0: cosa muy bonita, que tienen la única cabina de teléfonos que queda en España, se han quedado con ella y que puedo ir naturalmente a llamar cuando quiera. Dijo, voy a empezar a buscar
1: con
0: fichas.
1: Todos, con todos mis respetos para Barcelona, no es verdad, porque yo te mandé una fotografía de un pueblo de Castellón, hecha en la cabina que
0: la habían comprado, la del pueblo de Castellón, y la han puesto allí. Pero
1: o sea, tengo prueba documental, que además te envié en su momento.
0: Qué muy bien, que yo siempre sé, ya se lo dije y lo dije a la gente, es un misterio porque en Barcelona desde hace muchos años me han querido tanto, me han dado premios sin parar, yo bueno, formo parte del Colegio de Directores de Cataluña, yo, o sea que tengo, formo parte, entonces lo hemos pasado muy bien y la única pega es que cómo han cambiado los tiempos, pero a ver si lo cuento bien, al llegar me dicen en el hotel,
2: ¿y qué fuiste, en ave o en avión?
0: En tren. Fui con Josito, que fuimos los dos para... Bueno, y entonces llego al hotel, el hotel 70, que significa 70, ¿no? Y me dicen que tengo que dejar 150 euros de depósito, y es urge, si me paga el festival. No, pero no sé qué, pero no sé cuánto. Y para dar con líos y tal, dije, bueno, vale, tú, pago lo mío y lo de mi amigo Josito. 300 pavos. Y lo más los devuelven. Y cuando me voy, digo, bueno, los 300, dice, no, eso ahora, lo que hemos hecho es que se ha bloqueado su cuenta, lo que pasa es que el banco tardará 5 o 6 días, digo, eso es una estafa, o sea, mi dinero, se ha quedado, lo tiene...
2: Normalmente piden una tarjeta, ¿no? Por lo
0: sí, claro, bueno, pero es igual, pero que es igual, yo dije, pero bueno, no entiendo nada, si yo lo hubiera dejado en billetes, me lo tendrían que devolver, ¿no? Pero claro, he dejado esto, claro. Y entonces yo no he hecho ningún gasto, no he hecho nada, me tienen que, yo he cumplido. Se lo dije al festival y me dieron toda la razón. Entonces me dice, no, bueno, otra vez, digo, no, otra vez no volveré por aquí, porque. Y entonces me dice, no, es que ahora, digo, oiga, y no os puedo presumir, he estado en muchos hoteles de medio mundo. Es la primera vez que me ocurre que tengo que pagar sin que ustedes sepan nada. Bueno, y luego viene la segunda, que le digo, ¿tienen teléfono en la habitación? Sí, sí, claro, seguro. Que me acompañe uno de sus empleados, porque es que esto lo llevo viviendo hace mucho tiempo. Subí allí y efectivamente, no hay línea, no funciona el teléfono. Bueno, llama, digo, y dice el tipo, que no funciona el teléfono, que no hay línea. Entonces, todo ese mundo donde yo ya empiezo a moverme es un mundo raro, porque tú imagínate que no tengo dinero. ¿Qué hago? Si vengo invitado.
1: Tu tarjeta vale como vale, normalmente. Tu tarjeta a veces la piden en los hoteles.
0: No, y el teléfono te piden todo.
3: Pero no te cobran.
1: No te cobran la tarjeta.
3: Pero es que a él le cobran.
4: Hay hoteles que te traen la cantidad y luego te la devuelven. Y hay otros que te bloquean la cantidad sin sacar el dinero de tu cuenta. Sí, o sea, no hacen el cargo. Sí. Y entonces te dejan, o sea, no te quitan el dinero, en el fondo. Pero te dejan bloqueada una hipotética garantía.
0: Entonces, ¿cuándo lo cojo yo?
4: No, porque no te lo llegan a quitar.
0: Como era viernes y hasta el fin de semana y tal, pero José, en 5 días.
1: Yo creo que si tú dices, yo no llevo dinero, le puedo dejar mi tarjeta, pero no llevo dinero. Y voy a hospedarme en este hotel.
0: No, y haber dicho que no, llamen ustedes a la dirección del festival, pero si es que no tienes.
2: Bueno, ¿y el aire acondicionado de la habitación qué tal?
0: Nada más llegar lo quité, pero es igual porque te lo dan. Sí, porque es que hay un aire acondicionado. Hay un aire acondicionado general.
2: ¿Ah, sí?
0: Sí, en todas las partes ya, o sea que no lo puedes quitar. El tren, si es que hoy lo dice en el artículo de ABC que decía Luis Alberto, es que en los trenes hace mucho frío. Dije, no, en los trenes no, en el mundo. Dije, hace mucho frío. Pero bueno, aparte de eso, el festival maravilloso, la gente encantadora, todo el mundo fantástico. Y en la parte que te toca a Luis Herrero Tejedor, como... No quiero decir una cifra, son cowboys, cowgirls, no te puedes imaginar, no,
1: pero eso es
0: la gente
1: mérito,
0: que lo oye.
1: Es un mérito vuestro, porque yo no pinto mucho.
2: De todos.
0: Que es verdad que el director es Dieter Melanzabo, ¿no? Del programa. No había caído.
1: Yo lo único que hago es tratar de ceñiros al guión de hierro y no me hacéis ni puñetero caso, con lo cual puedes
2: empezar. No me he llegado hoy.
1: Hoy no te ha llegado.
2: Pues hoy
1: no te
2: he llegado,
1: pues,
2: habrá ido a Spal.
1: Seguramente. Me llamo Alejandro y les escribo desde Barcelona, aunque soy de Asturias, dice Alejandro MC, que es el oyente que dice. Antes de nada, me gustaría agradecer la presencia de José Luis García en Barcelona Film Fest, donde recogió un premio honorífico y tras la proyección del Crack, tuvo lugar un coloquio muy ameno y entrañable. Fue un placer escucharle. le había visto hace tiempo, y más allá de lo buena que, es la película, y lo bien que se mantiene, no recordaba lo bonita que es la música de Jesús Gluck, que por cierto ha googleado para ver si estaba disponible, para ver si estaba disponible el disco en Spotify, y solamente hay un par de versiones sueltas en YouTube.
0: Sí, yo no vi la película, pero todo el mundo dice que la restauración es fantástica, pero no, no la vi porque
2: la restauración que hicieron
0: para el crack es fantástica,
2: pero para la película del crack o para ese,
0: no, yo creo que es que la han hecho para la película y el festival la ha cogido para darle el pase especial.
2: Te digo que la restauraron especialmente para esa colección de películas, sí, que sacó Divisa.
0: Sí, sí, claro, supongo que para
2: que
0: eso.
2: Que será probablemente hayan tirado.
0: Yo llegué al final, cuando acabó ya la película, y entonces tuvimos una charla muy buena, estupenda, ¿no? Ya te digo. Y para mí, la experiencia ha sido estupenda. El premio me lo entregó Oti, que quería Oti Rodríguez Marchante, a tal. Bueno, había mucha gente.
1: Oye,
0: estupenda.
1: Y una pregunta: ¿quién decidió que la película que yo vais a ver fue el crack, de toda tu filmografía?
0: Ya, para mí fue una sorpresa, o sea, que yo me dijeron, ahora se proyecta el crack y luego cuando termine hay un coloquio, digo, ay, estupendo, charlas un poco, pero la eligieron, no lo sé.
4: Una
1: elección
4: magnífica,
1: ¿no? Sí, sin duda.
0: Antes hicieron una especie de clip breve con trozos de películas mías y tal, pero
4: podrían haber hecho el montaje que han hecho de Kill Bill, pero con Crack 1 y 2.
0: Claro.
4: Eso hubiera estado bien.
0: Ponerlas seguidas. Pero bueno, nada. Y que estupendamente, que fenomenal.
1: Bueno, este oyente, por cierto, Alejandro Mece, el que estuvo en el Premio de García en Barcelona, sí, nos pregunta algo. Dice, quería preguntarle si conocen o han leído el libro de Marcos Ordóñez sobre Perico Vidal, Big Time, sí, sí, la gran vida de Perico Vidal.
2: Y lo comentamos en su momento.
0: Lo comentamos en su momento, yo lo tengo además.
2: Sí, sí,
0: es un libro estupendo. Le conocía además, sí, a Pedro Vidal, que era un tipo especial del cine español y era íntimo amigo de David Lynn. Y su ayudante personal.
2: Y en el libro le dedica alguna parte muy interesante de la hija de Ryan.
0: A mí me parece que cuenta la anécdota que cuando David Lynn tuvo el éxito tan grande con Cibago, uh-huh, a sus colaboradores más cercanos, 8 o 10 ayudantes, les dio un dineral. Pero un dineral, pero, ¿sí? Pero como $100,000, una cosa a cada uno. Y Perico Vidal le dijo que no, que por supuesto que no. ¿Dónde estás? Y le dijo David, no, estoy en Venecia. Cogió un avión, se fue a Venecia y le devolvió el dinero. Y dijo, no, nosotros somos amigos. Y ya era primer ayudante en la siguiente película, La hija de Ryan, ¿no? Era un tipo especial del cine español. En otra línea, un Enrique Herreros, pero con más vida, como te diría yo, luminosa, de estar de vida increíble, ¿no?
2: Era Hila, también viajes a Los Ángeles, sí, con Sinatra,
0: fue el testigo, sí, o padrino de su boda, sí. Frank Sinatra, o sea, ¿sí? Que, sí, sí, Frank Sinatra era el padrino. Yo le conocí por Gil Parrondo.
1: ¿Se casó allí, en Los Ángeles?
0: No, se casó en Las Vegas, creo, o en Los Ángeles, o Las Vegas, yeah, pero fue el padrino, igual tenía mucha relación con estrellas del
2: por
0: cine.
2: Por su piso de Príncipe de Vergara, con piscina la en la piscina parte de arriba, pasó gran parte de la sociality internacional, vamos, ¿no?
0: O sea, que ves cuando vas hacia... como te diría yo, es que se ve muy bien cuando vas camino de María de Molina, hay una casa muy bonita y al final tiene arriba y una piscina preciosa.
1: ¿Pero en María de Molina o en Castellana?
0: Yo creo que...
2: ¿No era Príncipe de Vergara?
0: Príncipe, puede ser, Príncipe de Vergara, ¿no?
1: Nunca he ido a donde es.
0: Yo le conocí porque él era muy amigo de Julián Mateos y de Gil Parrondo, y algunas veces pues me invitaron a comer, porque claro, todos estos eran los de Debilé, los que hacían Cibago.
1: ¿Y él fue ayudante en dos o
0: tres? Primer ayudante de dirección.
1: Ya, pero en dos o tres películas.
0: Sí, claro.
1: Pues ¿en Cibago, en La hija de Ryan?
0: Hablaba inglés maravilloso. No, hay Martín Español, y con Orson, sí, Welles, y con todos los que ve.
2: El libro Marcos Ordóñez, Big Time, es estupendo.
0: Precioso.
1: Pero en el puente,
2: creo que está en Libros del Asteroide.
1: Sí, está en Libros del Asteroide.
0: No, el puente es del año 56 o 57, ¿no? hace, fíjate, 7 años, ¿no? Bueno, pero el libro es una maravilla de Marcos. Antes de que uno de Abagander que hizo, ¿te acuerdas?
2: Sí.
0: Muy bueno.
1: Antes de que don Eduardo nos diga qué canción le vamos a dedicar a su señora madre, para acabar con el episodio García, sí, es que hay un oyente, que debe ser que el hombre está ya desesperado porque ha debido mandar muchos emails, y dice, nunca lee los míos. Sí. Espero tener más suerte y que el presente sea atendido pues después de múltiples intentos. Entonces me ha apiadado porque habla de algo que yo creo que ya hemos comentado varias veces, no una ni dos, pero no quiero frustrar a César Aranda González, que así se llama el oyente, y diciendo, revisitando los clásicos, y entre ellos no puede faltar la mítica escena de Antonio Fernández y Pepe Bódalo en Volver a Empezar, no puedo evitar que se me salten las lágrimas, sobre todo por la majestuosa interpretación del gran José Bódalo. Es en este punto donde me gustaría preguntarle al gran Garci acerca de esa escena. ¿Cómo la concebió? Pero es que yo creo que esta pregunta ya se ha hecho.
0: Yo creo que ya la he contestado muchas veces.
1: Sí, yo también lo creo.
0: Yo creo en algunas películas mías la gente llora, como en esa escena, como en Canción de Cuna, en La Despedida. Es que yo tengo un alma de portera que no me merezco. Que también eso influye en los
4: niños. Alma de buen melodramista. No,
0: pero sí, pero... Y allí comentaron eso también de la escena esa de Bódalo y Antonio, que siempre la gente habla de la escena de Pepe Bódalo, y yo creo que es lo mejor que ha hecho Ferrandis nunca, esa especie de mirada continua que le mantiene cuando le dice, sobre todo hay una frase que le dice, ¿qué pasa, ya no entiendes el inglés? Porque le ha dado el ese, joder, no se puede estar mejor, pero bueno, esperemos que no sea lo de los análisis que decía Raúl del Pozo, porque yo continuamente estoy un poco perplejo y desconcertado con todas estas cosas. Y lo comenté en el coloquio, digo, joder, qué pena que no esté toda la gente que me ha acompañado hasta ahora y que yo sea un modelo del 44 y haya podido resistir, pero nunca nos habían dicho que habíamos hecho unas películas que estaban bien, salvo 3 o 4 personas, críticas malas, nunca ha funcionado, y rejubles ahora que la gente te dice, no, es que es muy buena el crack, es que es muy buena Tío Vivo, es que es muy buena Canción de Cuna, es que es muy buena,
2: el crack tuvo buenas críticas.
0: No te creas. No,
2: fíjate,
0: no.
2: Tenía yo otra idea.
0: No.
5: ¿Y Tío Vivo tuvo malas críticas?
0: Normales, cortitas.
5: No, alguna buena.
0: Las que mejor críticas ha tenido en algún aspecto, curiosamente, fue la de You Are the One, que esa tuvo buenas críticas. Pero porque era blanco y negro. Y eso,
5: pero yo Tío Vivo, incluso otro día, aún tenía el recorte de una que era bastante buena.
0: Bueno, sería una de un amigo, de Oti, o de Eduardo, pero normalmente no. Creo que no.
4: Yo, el crack, para que sepas, el crack, bajé a alquilarla al videoclub hasta 10 veces y siempre estaba acogida.
0: Fíjate.
4: Tardé 11 veces en poder verla.
0: Sí, pero yo me acuerdo que Alfredo y yo lo hablábamos, joder, dijimos, oye, vamos a movernos, hay que ir a la radio tal, porque esto se nos viene abajo en el Coliseum, vamos a luchar por la película y tal, pero bueno. Pero no sé, que la sensación de ahora es como si hubiera una nueva gente o una nueva generación, o llámalo como quieras, que está descubriendo cosas en las películas, las Verdes Praderas, sobre todo el mundo que ahora, que es una comedia y tal, y que es curioso porque yo digo, y es verdad, qué pena que no esté aquí Barlo Rojas para que le digan, oye, es una buena fotografía la que hacías, está muy bien trabajada, le daban como, bueno, menos en un par de ocasiones, ¿no? Pero no lo sé, y te pillas un poco porque pues es la misma que yo he hecho, no sé, yo no cambiaría nada. Y una cosa que me preguntaban era eso, que siempre lo hablo yo con Eduardo, pero tú ahora, después de tanto tiempo y tal, yo nunca he hecho una película del corte del director. La mía siempre es el corte del director. Yo no cambiaría nada. No, porque hay gente que dice, ya lo sé, que el corte del director. Yo siempre ha sido el corte mío, nunca he tenido problemas.
2: Únicamente cambiaste en sesión continua, ¿no? Si no recuerdo mal.
0: No, en sesión continua lo que hicimos es que cuando la película fue nominada, aquí no, cuando salió de aquí no, pero al ser nominada yo dije, yo creo que hay cosas que no van a funcionar allí, demasiado locales, y entonces quitamos unas cosas, pero la película es la misma, o sea que está todo igual, o sea que es exacta. Pero
4: y contribuyendo al síndrome de Raúl del Pozo y los análisis, Peláez el domingo te hace una contra de ABC. Que es así, que es de llorar.
1: Que por cierto, sí, sí. Aclárale a Enríquez, porque me mandó un mensaje Peláez, cuando supongo que estaba escribiendo el artículo, para decirme, oye, dime cuál es el hotel preferido de García en Nueva York. Y entonces, allá a los cinco minutos, ya sabes que es un poco cagaprisas, llama a Enríquez, supongo que después de hablar con Juan Pelado.
4: No, porque me había llamado a mí antes.
1: Y dice, ¿cuál es el? Y digo, hasta donde yo sé, hay algunos hoteles que le gustan mucho, el Algonquin por la Tabla Redonda, el Carlyle por a ver si
4: sí,
1: vemos.
4: Sí, yo del Carlyle sí te había escuchado hablar, pero, o de Allen.
1: Pero cada vez que hemos ido a Nueva York hemos ido a hoteles distintos, claro, o sea, quiere decir que no...
0: Hemos
1: no,
0: ido a...
1: No,

0: clavándolo más.
1: Hombre, eso es muy bueno.
0: Y eso es obvio, lo pensamos mucho, el mejor, el superlativo absoluto. Eso lo piensa también, por ejemplo, Diego Garrocho, que es un extraordinario columnista, lo piensa Ángel Antonio Herrera, lo piensa mucho.
2: Oye, ten en cuenta que el título...
0: Que está ejemplo, en un momento...
3: Retórico.
0: Esto, sí, sí, sí.
2: Desaparecido Raúl, Raúl cogió el título de Umbral. Pero desaparecido Raúl, que le hemos hablado tú y yo, ¿cuál es el...? Ahora, pues probablemente es Peláez, claro. Es que Peláez tiene una manera de escribir muy personal. Yo se lo dije el otro día por teléfono. Digo, tú acaparas y atesoras ese mundo vallisoletano que tenía Paco Umbral y Miguel Delibes, como muy descriptivo, muy de domingo, de por la mañana, de misa, y que te fijas en todo. Pero luego tienes un lado canalla que tiene González Ruano y que tenían todos aquellos de los años 30.
0: Sí, y mucho de Gistao también.
2: Claro, sí, bueno, pero Gistao estaba en esta línea. Que Gistao, si no hubiera palmado, estaría disputándole el título a él, ¿no? Pero esa mezcla que tiene Peláez, y luego como bondad. Que es bueno, que se nota que es bueno, ¿no?
0: No, hay mucha curiosidad. Hace una cosa muy bien que es muy difícil hacer bien, muy difícil. A lo largo de todos mis años en periódico, eso es de lo más difícil que hay, que es crónica parlamentaria. Que Raúl la clavaba, la crónica parlamentaria.
2: Y Campani, ¿te acuerdas? Ha habido muchos que hacían crónica del Parlamento.
3: Y Fernández Flores.
0: Sí, Fernández Flores era las acusaciones del oyente de ABC, pero Peláez está haciendo una crónica parlamentaria extraordinaria. Hizo una muy divertida, que es que no pudo coger el AVE porque no salió. Entonces no pudo venir a Madrid al Congreso. Y entonces hizo,
2: sí, la leí,
0: hace un par o tres.
2: Pero aparte hay eso, Luis, como bondad. Joder, como
0: no, pues es un tipo extraordinario.
2: Claro, pero que como que cree en el bien.
0: Pero luego le pasa lo que a ti, que le gusta todo. Y lo que no le gusta, lo quiere conocer para que le acabe gustando. Y eso da mucho gusto leerlo en columnistas que están a favor de la historia y luego además que tienen la curiosidad para averiguar los entresijos de la historia.
3: Bueno, ahora es el momento en el que yo le tendría que decir a don Eduardo Transulce que cuál es la primera canción de...
4: Sí,
3: la
4: estaba haciendo señas.
3: Pero, no, ya lo sé, pero es que se nos ha ido.
2: Se ha ido,
3: bueno, no. Ha sonado el teléfono, es una llamada importante.
4: Si no la coge, era importante, seguro.
3: Seguro.
4: Entonces yo, volviendo a lo que esté diciendo, a mí de todos los que he mencionado, el que más me gusta es Fernández Flores. No sé, porque soy muy viejo.
2: Yo he leído,
4: pero tiene una finura, una mordacidad, un saber relacionar un tema político con un tema literario, costumbrista. Pero
2: González Ruano era fantástico.
4: También es muy bueno.
2: Y Julio Camba.
4: También.
2: Y Pemán. Yo he leído a Pemán y Pemán era, y con un sentido del humor, Pemán.
0: Camba también, sentido del humor. A mí, fíjate, yo creo que el que más me gusta como columnista es Manolo Alcántara.
2: Y bueno, y te iba a decir eso, me lo estaba reservando. Y Manolo, claro.
3: Don Eduardo Torres Luce, ya con cierto retraso, ¿qué canción vamos a escuchar?
5: Sí, no, pues es para mi señora madre, pero también tengo que decirle que pensé en mi señora madre en esta canción porque el otro día en el Hotel Ritz estuve presentando un libro de un amigo que es de Juan José Daza,
2: séptima entrega,
5: 75 años de cine en Madrid, donde coge los estrenos de cada año y es invaluable, porque es casi una cartografía de nuestra vida.
2: Y los días que ha estado, ¿cuántos días estuvo en este en el caso, estreno tanto?
5: De 1978 a 1983, reunió mucha gente allí en el Ritz y fue muy grato, y hubo un interludio muy entrañable en el que su hija, que canta muy bien, por cierto, acompañado de una acordeonista y de un contrabajo, eligió tres canciones que le gustan a él mucho. Una de ellas era un cha-cha-cha, el de Me lo dijo Adela, con Xavier Cugat y Abby Lane. Otra era una canción de Mancini para La Pantera Rosa. Y la tercera, la primera que eligió, es una que le gusta muchísimo a mi madre también. Se aprovecho para, me vino a la memoria, que es Sous le ciel de Paris, que es una canción compuesta por una película de Julien Duvivier, un director ahora mismo muy olvidado, pero que trabajó incluso en Hollywood durante la Segunda Guerra Mundial, y la versión que más me gusta, por supuesto, hay una versión de Edith Piaf que es conocida, pero a mí, como a Juan José, le gusta mucho la de Juliette Greco, que es la que va a sonar.
2: Esa hazaña que tú presentaste está dedicada a Enrique Herreros.
5: Sí, señor. Efectivamente.
2: Y le
5: dedicamos un gran recuerdo a Enrique, que tenía una gran amistad con Juanjo Lazo.
3: Juliette Greco.

0: pues una manera un poco tardía de empezar, ¿verdad, Chencho? Porque nos hemos...
1: Sí, pero la canción merecía la pena.
0: Sí, la canción merecía la pena.
2: Y reivindico a Duvivier, que fue de los directores a los que machacó Truffaut y los de famoso artículo, alguna, ¿cómo se llama?
3: De una cierta mirada del cine francés, ¿no?
2: Exactamente, y Duvivier, que tiene Pepe Le Moko, La Bandera, la, ¿cómo se llama? Aquel de
3: el
2: los
3: abrigo, amigos, el abrigo, ¿no?
2: Iba pasando por varios, sí. Tales of Manhattan, un director muy, muy potente, muy interesante.
3: Lilian Duvivier lo machocó, ¿eh? Pero
2: a todos, incluso rozó a Clouseau, que era otra persona muy esto, pero sobre todo a estos del cine de calité que decían, etcétera, lo machacó. Luego se repitió, ¿eh? De hecho, yo creo que él hacía bastante cine de calité al final de su vida, ¿no?
3: Oye, hay una exposición que aunque hoy es viernes, es lunes, pero es viernes, que para que vaya la gente, que es la que han dedicado a Luis Alberto de Cuenca en el Matadero, ¿no? Es en la sala de una...
1: Hemos estado y la inauguración.
3: Y es preciosa, con unos carteles de las películas, sí, que le gustan.
1: Algunos carteles son espectaculares.
3: Espectaculares.
1: Y te voy a decir que los carteles de películas españolas en esa exposición no desmerecen con respecto a los italianos,
3: bueno, y
1: o los americanos, no desmerecen.
3: Maravilla.
1: Hay uno tuyo del Crack, que es una belleza.
3: Sí. Bueno, y luego están libros, primeras ediciones de Luis Alberto. Bueno, es preciosa, un recorrido sobre...
1: Y además de esa exposición, que es ni grande ni pequeña, la ves en relativamente...
2: ¿Hasta cuándo va a estar?
3: Pues yo
2: lo
3: creo
2: digo para la
1: creo
2: gente.
1: Que aún un mes.
3: Por lo menos un mes. Es como muy neoyorquina, decía yo, como una galería de Nueva York, y además el lugar es tan bonito, el del matadero, es como...
1: Es la lonja de la Casa del Reloj, sí.
3: Y hay otra exposición que quiero recomendar, de verdad, porque es una pintora estupenda, que es María Jesús de Frutos.
2: Sí.
3: Susi, para mí...
2: Yo iba a decirlo ahora, sí, efectivamente.
3: Pero que está... Yo estuve en la penúltima o la última que estuvo en la Casa de Vacas, con unos colores que yo le puse en un catálogo, yo le decía colores rojos.
2: Está en la
3: Scorsese.
2: Está en la exposición, en una cartela completo tu artículo.
3: Bueno, pues,
2: presidiendo esta que yo he estado,
3: sí, en Pozuelo.
2: En la Casa Mira en Pozuelo.
3: Para eso te iba a decir, el Teatro Mira, en la Casa Mira en Pozuelo de Alarcón.
2: Centro cultural está, magnífico.
3: Que se llama Celebración, la exposición, y ahí está ella. Que yo creo que es una pintora extraordinaria, pero con un dominio cada vez mayor del color, pero unos colores que te transmiten alegría y de repente con una especie de tristeza y de melancolía, pero increíble, y la maduración que tiene.
1: ¿Y hasta qué fecha va a estar esta? Porque a mí eso va a pillar
3: es extraordinaria.
2: Hasta mayo.
3: Y luego
1: tiene, mayo.
3: Sí, y tiene mucho que ver con el cine, ¿sabes?
2: Sí.
3: Porque no. Hay que secuencias de películas que ella las mete en unos planos.
1: La Casa Mira hay que seguirla de cerca porque hace cosas muy interesantes. Sí. Ahora, hasta mayo ya vamos un poco de cabeza.
3: ¿Sabes una cosa que le viene muy bien del cine? Es la mujer de Enrique Cerezo. Y quizá eso la ha perjudicado un poco, porque la estrella, digamos, que es Enrique. Pero claro, el contacto continuo con el cine hace que haya estudiado muy bien una especie de como de paleta de colores extraordinaria. Yo hablaba de eso. Hay unos rojos de las películas de Scorsese. Cuando sale la sangre en las películas de Scorsese, ahí me lo recuerdan. Y unos amarillos y unos colores estupendos. Porque hay una mezcla del pop también, ¿verdad? Hay como un colorido del pop, de Lichtenstein, de todos estos.
2: Es muy, muy especial, excelente, a mi mujer. Que entiende de esto, Lourdes, sí, claro. le fascinó. Estuve el día del día de la inauguración, como se decía antes, el vernissage, si no recuerdo mal, era el término social,
1: sí, sí, claro.
2: El vernissage.
1: Había que ser fino y decir vernissage.
2: Vernissage, efectivamente. Y hay un catálogo magnífico, le han hecho un catálogo magnífico, y tiene una parte de bodegones tan personales, sí. Ahí de repente aparecen los colores de Gauguin, por ejemplo, un poco fob, y luego todo ese aspecto que tienes, como tú dices, de un poco del mundo canalla, de los cabarets,
3: las mujeres,
2: que hablaba de Julián de Vivier,
3: los bailongos,
2: las mujeres, los bailes,
3: ¿no? Apaches, esa cosa de las mujeres.
2: Y luego en las mesas del centro tiene una serie de bocetos, a algunos a Carboncillo, a algunos a extraordinarios. Realmente es una la gente va a pensar, bueno, son amigos y está igual, ¿no?
3: No.
2: Me importa decir que soy amigo de María Jesús y de Enrique,
3: sí,
2: pero que
3: es muy buena esta,
2: y el espacio, yo no había estado en ese espacio, el centro cultural, saludé a la alcaldesa de Pozuelo, está muy bien, tiene un teatro espléndido,
3: todo,
2: y
3: todo,
2: han hecho
3: todo.
2: Una obra social
3: como importante. Está en Pozuelo, y Luis Alberto tenía sus veraneos en Pozuelo, cuando era un chaval de 17, 18 años, ahí en Pozuelo Estación, y me he acordado de eso, pero lo de ella no tiene nada de amistad. He recibido llamadas de gente que dice, oye, gracias a lo de la exposición de Hammershoy, que ha ido mucha gente, que es una maravilla lo de Hammershoy. Pues igual digo, igual, pues con la misma, no sé, entusiasmo, os digo, iros a Pozuelo, los que están en Madrid o los que vengan, y mirar la exposición, siento, celebración de.
1: Lo conozco
3: de ella.
1: Bien, porque me he citado con frecuencia para comer al lado del centro con Diego Carcedo, que no había muerto.
3: Que se ha ido hace poco.
1: Y... Sí, hace nada, al funeral fue hace 7 o 8 días. Y nos citamos en un restaurante cercano al centro Mira este, y lo he visitado con frecuencia. Y hace una labor encomiable.
0: Déjame que aproveche esta oportunidad para hablar muy bien de Chencho. Porque, fíjate, me conmovió. El otro día estábamos en la tertulia del miércoles por la tarde. Y entonces ese era el día del partido de vuelta entre el Madrid y el Bayern. Y entonces le dije, llegas a ver el partido con calma.
3: Te oí yo.
0: Y me dice, no, porque voy al funeral de Diego Carceo.
3: Sí.
0: Y entonces aquello me conmovió, porque claro, uno solo sacrifica el partido de vuelta de un Madrid-Bayern de Múnich eso sí que es un testimonio de amistad inquebrantable. O sea, que decir que.
1: Mira, un buen amigo es casi como un hermano.
2: Claro.
0: Sí, sí, no.
3: Es una hermandad.
1: Y Diego, claro. Te lo conté el otro día.
4: Depende de los hermanos y de los amigos, es más.
1: Claro. Sí. En Lisboa, en plena revolución, Diego estaba destinado allí, yo estaba destinado allí. Jugábamos al póker con tu tío. Nos reuníamos muchas veces en mi casa. Y claro, fíjate el tiempo que hace de eso. De la revolución de los claveles. Y entonces la amistad ha seguido, lo he visto también en Nueva York. En fin, era
0: sí, pero,
1: un buen amigo es prácticamente un hermano.
0: Sí, pero las demostraciones prácticas de afecto no son tan comunes. Uno suele hablar muy bien de los amigos, pero sacrificar un Madrid-Bayern por ir al funeral de un amigo, bueno, es un gesto
2: amigo
0: que no creas que muchas personas.
1: El funeral de un amigo te puede escapar más que de un familiar, te puedes escapar más que de un funeral de un familiar cercano.
2: Bueno, ya lo ha dicho Luis, que hay familias y amigos que son de menor
3: entidad. Hay que buscar el calendario
2: afectiva.
1: Pero por convención.
3: Y no martes,
1: social.
3: Miércoles, hay que poner los funerales, claro, hay que elegir muy bien.
0: Sí,
3: hay que mirar, claro. Bueno, decir, oye, tenemos la final de la Champions el 30 de mayo.
0: ¿Sabes que el otro día me llamó mi sobrina Cristina, a la que yo lo conozco muy bien, hija de mi hermano Fernando, que en paz descanse y que Dios guarde, para decirme que se casa el año que viene. Y se casa con un madridista acérrimo. Y entonces Cristina, que es muy lista, le dice, pero... Antes asegúrate de que la fecha que hemos puesto no coincide con ningún acontecimiento, porque yo no quiero que haya nada que empañe la boda ni distraiga la atención. Y efectivamente se dieron cuenta de que coincidía con la final de la Champions y han cambiado la fecha de la boda. ¿Qué te parece?
3: Eso lo hizo mi hija Norma, a la que tú conoces.
0: Sí.
3: Era el final del Mundial. Y entonces la retrasada era el domingo, lo puso un sábado. La boda, claro, pues es normal.
0: Ya le dije a mi sobrina que ya me caía muy bien el maromo con el que se va a casar.
3: Hombre, claro, sensato.
0: Tiene las ideas claras.
1: En la fecha hay que tener tacto.
0: Sí, sí.
1: Cuando era secretario, que yo iba a bodas, bautizos y entierros de compañeros, el día que debutaba España en el Mundial, un chaval fijó su boda.
3: Claro.
1: Y entonces iba para allá con el chofer y digo, bueno, este tío se ha vuelto loco. Pero es que se ha vuelto loco. Digo, vamos, que le di un beso a la novia y a él al principio y después me voy. Y así ocurrió.
2: Señor, el secretario, vamos.
4: Os he contado muchas veces mi viaje de novios en Nueva York.
3: La final de la Champions.
4: La final de la Champions, la de Ámsterdam, la de Mijatovic.
2: Además, esa final.
4: Claro, es que tú imagínate la cantidad de tiempo que hacía.
3: Pero qué bien se portaron esos italianos.
4: Bueno, entonces, no estamos hablando de los tiempos de ahora, o sea, en el Hotel Hyatt había que haber, oye, perdón, un sitio donde pongan esto, estuvieron repasándose toda la ciudad, dijeron, en el hotel, un restaurante se llama Gemelli, que está en los pies de las Torres Gemelas, y dije, pues no, pues tenemos que ir, era mediodía, fuimos, estaba cerrado el restaurante, todo lleno de banderas de la Juve, todo entero, bufandas, tal, y cerrado, y solo estaban los camareros, y entonces yo llamé y salió un tipo con bigote, y me dije, esto ha cerrado. Me puse de rodillas, te lo juro. Mire, hace, no me acuerdo cuánto había pasado, 30 años, ¿no? Era la anterior fue el 81, ¿no?
2: No, la anterior fue el 67.
4: No, de la final. 81, ¿no? La del
2: Liverpool. Estuve yo en París.
4: Bueno, pues imagínate, pues era el 98, calcula. Y el tío se apiadó, y entonces mi mujer y yo entramos a ver el partido.
2: En territorio enemigo.
4: Y lo vimos. El señor y nosotros dos, y todos los camareros detrás, en la parte de atrás.
2: Ah, nadie más.
4: Que la habían cerrado para italianos. Nadie más. El tipo en una mesa y nosotros en otra. Yo estuve bastante discreto, claro, no, nada de gritar, ni nada por el estilo, y al final termina el partido, yo se me saltaban las lágrimas. Y vino el tipo, me dio la mano, me dijo complimenti y nos invitó a comer.
2: Bueno. una bonita historia.
3: Buena gente, ¿ves?
0: Buena gente. Antes de que Eduardo nos cuente, y Chencho también, que son los más asiduos a las salas de cine, ¿qué han visto de interés? Tengo que deciros que he visto La Gracia.
3: ¿Y qué?
0: Y por lo tanto ya puedo opinar. ¿Tú la has visto, Chencho?
1: No, porque anoche que iba a verla me di cuenta que pasaban los mejores años de nuestra vida. Ay, digo, yo no me la pierdo.
3: Claro.
0: Entonces, bueno, pues yo he visto La Gracia.
4: La vi hace un mes o así.
3: Qué buena.
4: La volví a ver hace un mes o así.
1: Bueno, es que
3: Billy Wilder decía que era la mejor película
1: sí,
3: de la historia.
1: Sí, sí, lo decía.
3: ¿Cómo es esa película?
1: Pero es una cosa increíble, es redonda.
0: Película la puedes ver cuando quieras.
1: No, vieron hoy.
3: ¿Cómo es ese despertar de él por primera vez en su casa cuando llega ella? A la vez que se levanta, tienes el desayuno. Es impresionante todo ese momento.
1: Es un guión estupendo, una interpretación muy buena. Yo no sé si ese año le dieron del Oscar a Frederick March.
3: Sí, se lo dieron, ¿eh?
1: Se lo dieron. Y al otro, a ella le...
3: El segundo.
2: Pero es que Weiler volvía de la guerra también, claro, ¿eh? Hay que añadir ese aspecto.
4: Porque es el 47, ¿no?
1: Es Oscar del 46.
3: Virginia Mayo.
1: Virginia Mayo.
3: ¿Cómo está?
1: Bueno, y Patricia Ray, que está espléndida.
2: Y Chico Russell, ¿eh?
4: Que es de esas siempre os digo a veces, que con la polémica y tal, que envejecen bien, porque... Sí. Se la recomendé a Luisito, 19, sí. Y me dijo, ¿y ahora qué era? ¿Te vas a equivocar? Y la vio hace poco, me dijo, ya la he visto. Impresionante.
3: Si hay 100 momentos,
4: me encantó.
3: Chencho, que a ti te gusta tanto. Si hay 100 momentos en la historia del cine, cuando le va a poner el anillo con el garfio,
1: correcto.
3: Sí. Ese es uno de los momentos. Cuando llega
2: Harold Russell. Y ganó el Oscar, ¿eh?
1: Ganó el Oscar. Y muy merecido, además.
3: Está estupendo el tío. Qué buena, ¿eh?
1: Bueno, la película no ha envejecido.
3: Pues no has visto La Gracia, entonces.
1: No, no he visto La Gracia. Voy a ir hoy, porque es que anoche...
0: Yo tengo que decir, me vais a llamar pastelero, que estoy en un camino intermedio entre Eduardo y Luis.
2: Hemos sentado los graciosos a este lado.
0: Yo creo que...
4: Muy juntos, ¿no?
0: Yo creo juntos. Que Garci fue muy... Mi opinión personal, que no es la más cualificada del programa.
1: No, pero dila.
0: Yo creo que Garci fue muy duro con la película, porque la película es mucho mejor de lo que yo esperaba. O sea, yo odio a Sorrentino. O sea, quiero decir... y además, cometí el error de leer un post que había publicado Pérez Reverte muy poco antes de que yo entrara.
4: El de los bostezos, ¿no? Que había jurado desde Partenope que no volver a ver una película de este.
0: No le gustó nada. Y entonces dije, ostras, con lo cual todavía mis prejuicios eran mucho más negativos. Tal vez por eso tenía tan bajas las expectativas que a lo mejor por eso me gustó más de lo que yo esperaba. Yeah. Creo que la interpretación es magnífica. Creo que desde el punto de vista de lo que ya sabemos que Sorrentino hace muy bien, que es todo lo que es el tratamiento del color, la fotografía, los encuadres, es una maravilla, o sea, me parece que está muy bien. Coincido con García en que la historia es muy floja, o sea, muy floja. O sea, no lo que plantea como cuestión de fondo, el dilema moral, etcétera, ¿no? No quiero tampoco hacer spoilers. Pero la manera de desarrollarlo me pareció un poco frivolón. No me molestó lo del Papa, que yo creía que tú me dijiste, ya vas a ver cómo te molesta. A mí no, me pareció, pues oye, un Papa negro con rastas, pues eso es perfectamente posible.
4: El planteamiento de ese Papa es el Papa más progresista, por así llamarlo, posible. Imagínate, te dicen, venga, haz un cliché de un papa que se salga de los cánones y que sea un papa modernito. Pues chico, pues ese. Entonces, aún ese papa, en la confrontación con Servilo como jefe de Estado, lo reprende y le dice, tú verás dónde tienes tu conciencia.
3: Entonces la película no tiene por qué ser tan fría y eso, es una comedia.
2: Es que yo no veo que la película sea tan
3: fría. Joder, anda, ¿cómo habla el padre con la hija? ¿No hablan en frío a 12 metros de distancia?
0: Sí, bueno, pero porque la relación es una relación muy rara, o sea, quiero decir, es una relación en la que ella al final le dice, yo he sacrificado mi vida por ti y no tengo novio, no tengo vida, todo lo que he hecho ha sido estar a tu lado. Él es una persona muy reflexiva, que no toma decisiones, desde luego, así a bote pronto.
3: ¿Cómo que no? Nada más que llega, llama a la chica de Vogue, que le ha dado eso, sí, que toma decisiones.
4: Pero eso es arrebatado, no, el terreno de los spoilers me resulta complicado. Está arrebatado cuando vuelve a la casa donde vivió con su mujer. Toca los vestidos de su mujer, huele los vestidos de su mujer, siente a su mujer y está en una especie de crisis.
0: Lo que pasa es que eso lo hace.
4: No hay nadie porque él vivía en el Palacio del Quirinal.
3: Cuando se va allí no tiene un presidente. Tú te piensas que cuando salgan de la Moncloa los que han ido aquí no hay nadie. Hay un servicio mínimo. Él tiene que pedir una pizza, pero bueno, cada uno tiene nuestro punto de vista.
0: A eso me refiero, es decir, si tú quieres buscarle coherencia al desarrollo cotidiano.
3: Pues entonces el papá no es así.
2: Yo creo que a todas las películas empezamos a exigirle coherencia lógica interna, etcétera, y nos la cargamos. Cualquiera que queráis, hacemos el análisis ahora y lo que sucede es que a José Luis no le ha gustado nada, a nosotros nos ha gustado mucho. Sí, lo que nos gusta a nosotros, a ti no te gusta, lo que nosotros encontramos hilación o justificación, a ti no la ves por ninguna parte.
4: Es que justo hace las confesiones a su hija, que no es solo hija, es que la hija es hija y es colaboradora política, sí, es una subordinada.
0: Es su gran asesor.
2: Es relación con la madre,
0: es su
2: no
0: gran
2: con el problema de la madre.
4: Yo creo que está entre medias, que es el gran trauma de él, ese hombre reflexivo, frío, calculador, culto, lector, académico, tiene un problema en la vida y es que...
0: Pero también puede ser que haya
4: esto
0: algo...
4: se puede decir porque sí. Te lo cuentan al principio de la película, su mujer le puso los cuernos. Y no lo ha soportado.
3: Sí, yo como afectado, y lo sabía la hija. A mí me gusta. Entonces, el padre que sabe que la hija lo sabía. Si es que es muy complicado.
0: Pero hay una escena.
2: Que eso está en la película también.
0: Hay una escena que está muy bien. Claro. Cuando él se lo dice a la hija, y la hija se ríe porque es la única vez en su vida que dice un taco. Dice, coño. Ahí yo creo que a la hija. Si no lo sabía, le importa un carajo. O sea, que es que está claro que no...
3: Bueno, son películas en donde vosotros entráis, yo no entro. Por eso me extraña también lo de los... Por ejemplo, cuando se ponen a cantar, eso en la...
0: Y esa parte... Tiene algunas sorrentinadas que son manifiestamente prescindibles.
3: No, pero que ya le pasaba en Parneto... ¿Cómo se llamaba?
0: Parténope, que era infumable. Nosotros, a ti te gustó La gran belleza y a mí no me gustó La gran belleza.
3: Que son incomparables.
4: Pero yo la tengo que volver a ver. La tengo que volver a ver porque a mí sí me gustó Parténope, a mí sí me ha gustado La gracia, a mí me ha vuelto loco La mano de Dios, pero no me gustó La gran belleza y probablemente la he visto una vez y no me gustó. Y que voy a volver a verla porque probablemente algo...
2: Pues mira también, Luis, una de las primeras películas, Las consecuencias del amor, y me lo cuentas.
4: ¿Vale?
0: Tengo que decirte, García, que a Miriam le gustó mucho, cosa que me sorprendió, porque ella no... Y mucho, le gustó, y salió diciendo que era una película estupenda y muy bien y tal, y no sé.
1: Tengo que verla. El otro día comentaste otra...
0: Me gustó moderadamente.
1: Bueno, ya están todas las posturas diseñadas. Ahora yo iré hoy probablemente.
2: Es que Luis siempre es de UCD, ¿sabes?
1: El otro día comentaste una serie de televisión, Madison, que yo he visto 3 capítulos y me ha empalagado.
0: ¿Ves? ¿Ah, te ha empalagado?
1: Me ha empalagado.
0: Pero, hombre, por Dios. Bueno, pues, ¿qué le vamos a hacer?
4: Bueno, es que es un poco empalagosa, pero lo que pasa es que me dan ganas de llorar.
2: ¿Te ha gustado o no, Luis?
4: A mí mucho. Mucho. Me están dando ganas de llorar cada capítulo. El capítulo cuarto me ha hecho polvo. El capítulo cuarto lo he visto 2 veces para recrearme en el daño que me hace.
2: Explicar para el que no lo sepa de qué va, dónde se ve.
0: O sea, se ve en Sky Showtime, pero ojo con lo que...
2: No, si no digo que hagáis, pero es que todo el mundo, esto fue del anterior programa. programa, y el que lo esté escuchando, si no escucha el anterior programa, no sabe de qué estamos hablando.
5: Yo le he recomendado vivamente, porque a mí me gusta mucho.
2: Tú
1: el otro día dijiste que habías parado después del tercero y que dudabas de si ibas a seguir o no, ¿no?
0: No, yo dije que había llegado hasta...
1: Es que le dije a mi mujer, yo como mi jefe, Luis Herrero. Yo he visto tres, y estoy empalagado, esto es como un polvorón, no puedo más.
4: El cuarto, Chencho, dame un pelín de que dura una hora, el cuarto episodio es desgarrador.
0: El quinto ya se ha estrenado, solo falta uno.
4: El viernes pasado ya lo vi.
0: A mí me gusta mucho, es verdad que es empalagosa, es verdad, pero también es verdad que tiene alguna...
1: Es que tiene algo con los paisajes son muy bellos.
4: Pero eso es de seriedad.
1: La naturalidad de este hombre es a veces un poco remilgada, es un poco la de este productor director.
4: Sí, Taylor Sheridan, pero es muy muchos drones en Montana, con unos paisajes increíbles, pero él no dirige, hay caballos, gente pescando.
1: Él mira el paisaje de una forma increíble.
0: Él no dirige, él es el productor ejecutivo, pero lo dirige
2: Si es un productor, tiene mucha influencia.
4: Sí, pero diseño, no dirige, pero es un producto suyo, clarísimo.
1: Sí, clarísimo, hasta la música.
4: Pero bueno, a mí me está gustando mucho porque me está haciendo polvo. O sea, yo estoy sufriendo.
1: Bueno, pues ya ha terminado. Son cinco, ¿no?
4: No, el quinto no puede ser que haya terminado porque el quinto lo vi yo el viernes y no...
1: ¿Son seis? ¿No termina?
4: No.
0: Son seis.
1: Son seis.
0: Acaba el viernes de la semana que
4: viene. Y luego recuperar la pareja de Conexión Tequila, Kurt Russell,
0: Michelle Pfeiffer. Para tu desgracia, Checho,
2: a mí me encantó Tequila Sunrise.
0: Que ya se está filmando la segunda, ya se está rodando la segunda temporada y ya han renovado la tercera.
1: Qué barbaridad.
0: O sea que...
1: Pues yo creo que no.
2: Checho, tienes polvorones para tres años.
1: Tenía que beber agua y... No. Bueno, no sé. Oye, tampoco me parecía apestosa. Digo lo que me pareció.
3: Bueno, yo el otro día volví a ver Río Bravo. Y no hace nadie en el mundo esa película. No la puede hacer nadie en el mundo. Es imposible que la haga nadie. Es algo... increíble. En cambio, por ejemplo,
4: ¿La habéis puesto en las 100?
3: Pero por ejemplo, yo digo, la de Sorrentino la puede hacer 30 o 40, sí, más o menos solemne, más o menos, pero la otra es imposible. Es que dices, no sé.
4: Para empezar, habría que resucitar a Dean Martin.
1: ¿En qué sentido es tan perfecta, tan irrepetible?
3: En que respira, en que tiene vida, como la que tú viste de William Wyler, tienen vida. No hay nada impostado, no te preocupa nada más que sigues. Hay una corriente que pasa y son trozos de vida continuamente pegados uno detrás de otro.
4: A mí me parece que tiene personajes muy complementarios. O sea, que la riqueza de personajes de Río Bravo es bestial.
3: Pero es que Río Bravo, ella y él, tienen una historia de amor como la que tienen Cary Grant y Catherine Hepburn. Igual y divertida y además... Pero es que es una historia de amistad tan grande. Y es un western con tiros y con muertes. Tiene todo.
2: Ya sabes, José, que produjo la apostasía sobre Howard Hawks a nuestro amigo Guillermo Cabrera Infante. El British Film Institute sacaba unas pequeñas monografías de cada película. Y entonces le pidió a Guillermo Cabrera Infante, había cuenta de su devoción por Hawks y ese tipo de películas, que escribiera. Entonces Guillermo se puso a escribir y hace una monografía que podía tener 120 páginas, como mucho, un formato muy pequeño, etcétera, con muchas fotografías. Empezó a escribir, y ya el British Film Institute le decía, oiga, es que no sé qué, pero hubo un momento, y me contó, por ahí debo tener la carta de Guillermo, en que de repente... se produjo un apagón, no le gustó nada la película y empezó a apostatar de Howard Hawks, ¿no? Se murió, yo creo que medio año después, y yo tenía interés haber ido a Londres y haberle preguntado qué clic le produjo eso, porque yo no lo entendía, porque es una de mis películas favoritas.
3: Sí, pero
2: ¿no?
3: Ya he hablado,
2: pero le produjo el clic de la apostasía.
3: En La Ancha he cenado yo mucho con él, porque además tuvo en el programa, que era de cine varias veces.
1: ¿Y con Guillermo? ¿Con Guillermo?
3: Con Infante, sí. Que Caín, ¿cómo firmaba? G. Caín. Caín.
2: No, y las críticas son fantásticas.
3: Pero bueno. Yo creo que las películas de ahora, aparte que le sobran a todas como 20 minutos,
1: pero muchas.
3: Está también, tú dices, yo le corto 3 o 4 escenas, pero sin que se note. Sí, lo de la escala de Milán, corta 2, sigue siendo la misma película, le está preocupado por
0: él. Y lo del baile moderno, y poner a cantar rap y todas estas historias.
3: Pero pasa. Evidentemente, os digo,
4: eso,
3: el otro día, yo estoy
4: equivocado. Que el tipo tenga que dar un premio a un rapero y que aprenda la canción del rapero intentando... Son rasgos del personaje. El tipo es uno que no se niega a nada, que pretende comprenderlo todo. Y yo creo que vas perfilando al personaje.
3: Yo donde me quedé un poco descolgado es cuando... Que me pareció muy bueno de guión decir, señores, muchas gracias, me habéis ayudado durante todo el tiempo y tal... Quiero estar solo, quiero ir a una casa solo, paseando. Joder, yo dije, es una escena, ¿no? Es que va con toda la tropa, con todo el mundo, y dice, no tiene sentido. Lo bonito que sería este tío paseando por Roma, joder, entrando en un sitio, entrando en una tienda, ¿eh? Por fin, estoy libre ya de atadura, joder, soy una persona normal, en mi ciudad, ¿no? Y es como todo muy solemne, todo solemne, ¿no? Un poco bermaniana la película.
5: Pues, algo tiene. Yo le agradecí de todas maneras que al final sí que nos dijera cómo acaba, porque yo digo, no vamos a saber si ha firmado o no ha firmado, y vamos a ver a quién inducta a Miral, seguro que lo deja ahí en la... Pero no, o sea, que te dé las respuestas adecuadas, no digo más para no hacer spoilers.
3: Sí, eso nada es spoiler.
5: Bueno, vamos a la siguiente canción. El retraso que llevamos es tan brutal, Eduardo, bueno, que lo recuperamos.
2: En este caso ha sido culpa suya.
5: Sí, señor.
3: Por las seguidas.
5: ¿Cuál vamos a escuchar?
2: Pues uno de los grandes cantantes que pasó casi del jazz al, no voy a decir al pop, no, pero a la canción más melódica, más tradicional, que es Mel Tormé. Y la canción es muy bonita, es That Soul. Esto es lo que hay.
5: Pues bueno.

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1: Para que veáis qué oyentes tenemos, ¿eh? Hola, mi nombre es Victoria y les escribo desde Copenhague. Soy catedrática de universidad. Respeto. Y quizá por eso a veces me canso del lenguaje tan rebuscado y academicista en algunos de los correos que reciben. Así que voy a ser más coloquial. Quisiera preguntarle su opinión sobre la película Río sin retorno de Otto Preminger. Ayer la vi con mi marido y con mi hijo de 11 años. Ambos la veían por primera vez. A mi hijo le gustó bastante, pero a mi marido comentó que los paisajes eran muy bonitos, pero la película era Very Lucy, una patata, vamos. Especialmente por la actuación de Marilyn Monroe. Yo soy aficionado a los westerns y me parece que tiene un planteamiento muy original dentro del género, con cosas poco habituales. El ambiente es húmedo en lugar de seco, los protagonistas no tienen caballo ni rifle, no aparece ningún sheriff, etcétera. Me gustaría saber qué opinan ustedes. Un saludo cordial, Victoria.
2: Bueno, a mí me parece una película desigual, para que voy a decir lo contrario. No es uno de mis westerns favoritos. Yo creo que la historia efectivamente es original porque es el descenso de un río, en definitiva. Podría ser también otro de los ríos, ¿no? Aunque Río Bravo no es un río, ¿no? Y Río Rojo tampoco. El único donde está un río es de Big Sky, el río de sangre, ¿no? Yo hace mucho tiempo que no la he visto, y sobre todo no la he visto en pantalla grande, porque creo que era Scope, si no recuerdo mal. Yo tengo una idea de haberla visto en cine, muy, aunque había transparencias en lo de los rápidos y las cosas y tal y cual. Pero yo tengo una idea, vamos a decir, de una película muy muy normalita, muy sin ir, pero es que no la he vuelto a ver hace mucho tiempo. A mí no me interesó más allá de la presencia de la señora Monroe y de Michu, ¿no?
3: Yo no estoy concretamente, de acuerdo,
2: ¿no? Pero no la he vuelto a ver,
3: con
2: hace
3: el comentario
2: tiempo
3: del marido de la catedrática, que dice que la
2: televisión, pero vamos, Very Lucy no es,
3: que la televisión de Marilyn Monroe, está bien en esa película. Está bien.
2: La Monroe está bien en casi todas las películas.
3: En esa película no puedes decir, es que está bien.
4: Rory Calhoun está bien también.
3: Sí.
5: Mira, de Mitchum. Al que no me creo en esa película yo es a Robert Mitchum.
3: Bueno, Robert Mitchum es...
5: No me lo creo en ningún momento la película, por eso me desconecta.
3: En Estados Unidos, wooden face, es decir, que no tiene mucha gesticulación, que tiene el nombre, pero... Tampoco
4: lo es que yo creo que Preminger no estaba dotado para el western.
3: Sí.
4: Es un western como muy enérgico, como era él. En cambio, esa película con alguien, André de Todd, uno de estos, hace una película.
2: Le falta intimidad, sentimental.
4: Poesía, un poquito de todo, no poético.
3: Tiene un poco de todo, Tiene la aventura, el deseo del río, los dos caracteres diferentes.
2: Sí, pero la química entre los dos no funciona, con el niño de fondo, ¿no?
3: No funciona, ¿tú crees?
4: River,
2: no acaba de funcionar.
4: Y la música muy buena.
2: Yo ahora que está aquí José Luis, que le dedicó...
3: Ese película debe ser del 55, ¿no?
2: Que sí. Le dedicó un cortometraje. Yo estoy dando el curso en Zayas sobre Billy Wilder. Y me he visto y he repasado varias veces y lo he dicho allí.
1: Debería ir Luis Enríquez.
2: ¿Eh?
1: Debería ir Luis Enríquez.
2: No, Luis Enríquez no hace falta que vaya
1: por ti. Para que se reconcilie con Billy Wilder.
2: Ya lo sé.
3: Siempre se aprende, Eduardo, siempre se aprende.
2: No. Pero ya he repasado las películas. He repasado La tentación vive arriba y he repasado Con faldas y a lo loco. Y cuando repasas la película, la paras, etcétera, y dicen, esta señora no se sabía el diálogo, llegaba tarde, etcétera. Es que tiene textos muy largos, con textos muy complicados, y está muy bien. Y lo digo a pesar de que no recuerdo ninguna película mala. Bus Stop de Logan está estupendo. Misfits está estupendo.
4: Todas,
2: cualquiera que podamos decir. Yo creo que fuera una actriz o no actriz. Pero es que insisto, es que si fuera que estuviera montado, como dice José Luis, pick-up, es decir, porque aprovechas un trocito, el take es completo y tiene un diálogo y lo dice muy bien, y tiene 5 o 6 minutos, caray, eso no es de una sesión en que te ha dado 5 o 10 segundos, como decía Wilder, o como decía cualquiera de los, incluso Hawks, que trabajó con respecto a ella. A mí me parece que es una actriz muy buena.
5: En La tentación vive arriba está muy bien, y la película es Una delicia.
3: Pero está convincente en casi todos los papeles. En esta, en la tracción de arriba, está genial.
5: Está muy bien.
3: Pero en otro está convincente en todo. Esa mezcla que tenía de vulnerabilidad, sexy, ingenua, era muy convincente.
4: A ver si estáis de acuerdo. Billy Wilder fue un magnífico director de cine. Pero sobre todo fue el mejor guionista que ha dado el cine.
2: Sin duda.
4: William Wyler es mejor director que él. John Ford es mejor director. Y Hawks, y Hitchcock, y Murnau, y Friedland. Pero él, para lo que necesitaba, fue genial. Dijo, yo no me voy a cargar nunca un guión que yo escriba por nada del mundo. Y no le falta un plano, ni le sobra una mirada, ni le falta nada. Porque además, tú ahora que has dicho eso, joder, con falta sea lo loco. Pero qué guión, es que es un portento ese guión. Todo, pero es que todo. Cómo se han construido los personajes.
3: Como piensa en Inosca, es que era un genio.
5: Claro. Pero ¿por qué decís lo de Marilyn? Porque
4: es Marilyn, muy bueno.
6: Porque el marido de nuestra catedrática dice que...
5: Pero no, pero ¿se refiere a ella en particular?
3: Sí, a ella, lo menciona.
2: Sí, porque hay la idea de que era una rubia...
3: Con sí, el, explosiva, el,
2: explosiva,
3: sexual,
2: sin ningún cerebro, no más, etcétera. Luego que se estuvo con Arthur Miller y sí, se perdía... ¿verdad? Que parece ser que tenía a la hija de Lee Strasberg.
4: Que no, era una pesada con el actor estudio.
2: Y todas esas cosas y tal y cual. Pero cuando las ves en la película, insisto, es que he parado la película, la he analizado en La tentación vive arriba y con falta de ser loco... Y hay takes, hay tomas muy largas. Entonces, tienes que ser muy buena con el texto que te dan para hacerlo lo bien que lo hace Marilyn Monroe. Y lo digo, Luis, porque Wilder y otros directores que han trabajado con ella decían, y probablemente era verdad, que era un desastre. Llegaba tarde, no se sabía el texto, se lo tenían que poner en las paredes, se olvidaba, era conflictiva en ese aspecto totalmente. Es posible, yo eso no lo dudo.
4: Pero la tentación vive arriba.
2: Pero el trabajo que hay ahí en las dos películas esas, sobre todo en La tentación,
4: La tentación vive arriba, el guión de Axel Rowley y de Billy Wilder era lo soñado para Forqué o La Zaga. Hubieran hecho una película maravillosa.
3: Bueno, siguiente canción del programa, ¿no?
2: Sí, yo es que cuando llega la primavera pienso en mis años parisinos y pienso en cómo era París en esos tiempos, y he escogido una canción de Cole Porter, I Love Paris, que para esa gran producción en Broadway que fue Can-Can, casi 900 representaciones. Escribió las canciones, ahí está, Se Magnifique y algunas otras canciones de Cole Porter. En este caso lo hace una cantante y una orquesta que está muy bien porque utiliza el acordeón y utiliza la guitarra esa de Django Reinhardt, no es Django Reinhardt, pienso que suena tan parisina, que se llama la cantante Tatiana Eva Marie y la Avalon Jazz Orquesta y I Love Paris.

0: A todo esto no os he preguntado, bueno, no sé si os he llegado a preguntar, pero no habéis contestado en ningún caso. Si habéis visto algo vosotros, Chencho y Eduardo,
1: yo sí,
0: que merezca la pena.
1: Yo, siguiendo los pasos de mi querido Chencho Arias, el embajador, fui a ver Incontrolable, la película esta del síndrome de Tourette.
2: La he visto,
1: que habías hablado, etcétera. Y está bien la película.
2: Me sobran 20 minutos
1: por Kirk Jones. Sí, el actor este, Robert Aramayo.
2: Muy buen actor.
1: Pues sí, ha ganado el BAFTA, no me extraña que el BAFTA. Y como no sabes nada de la situación, la verdad es que utiliza muy bien esas salidas de tono, etcétera y tal. Y bueno, pasé un rato agradable.
2: Está mal estructurada,
1: dable.
2: Porque si la película no empieza como empieza, no vamos a hacer spoilers, cuando llegas a la parte de la hora y cinco, hora y diez, la refuerza y luego ya entra en esa parte donde hace un apostolado sobre ese mundo y tal y no sé qué. Pero si no, hay un peso que está en mitad de la película y
1: sí,
2: abajo, ya sabes, va a ver a la reina y todas estas cosas, pero le sobran 20, pues 20 sí, minutillos, yo
0: creo. Pues
2: una película que
0: se debe ver, es formativa.
2: Ideal para Valladolid, el Festival de Valores Religiosos.
0: Por ejemplo,
2: era sí. Ideal. Por cierto, ahora que ha dicho Eduardo eso de la canción, I Love Paris, ¿cuál es tu ciudad favorita de cada uno de vosotros, del mundo?
0: Pues quizá New York.
2: New York, ¿y tú París?
1: Yo París. París o Roma.
2: Tu ciudad.
1: París o Roma.
3: En los últimos tiempos, no sé si te diría Sevilla, fíjate.
2: Sevilla, joder, menuda ciudad, ¿y tú?
0: Hubiera dicho Nueva York siempre, pero es verdad que Roma cada vez me gusta más. Estoy con Eduardo en eso.
1: O París o Roma, yo depende de los
0: Nueva
1: días.
0: York, Nueva York o Roma. Yo París, que he vivido allí, he vivido como 6 meses, yo no podía aguantar a los parisinos, tan maleducados, tan... ¿Sí? Supremacistas, tan impertinentes, yo no lo podía aguantar.
1: Bueno, pues yo he encontrado.
0: Ahora, la ciudad, sí,
2: la ciudad más bonita para mí, no para mí, la ciudad más bonita que he visto en mi vida es Florencia. No he visto nada igual, es como un museo al aire libre.
0: Pero es que las dos veces que he estado,
2: pero para vivir,
0: no se podía circular.
2: No he estado, pero yo creo que me gustaría ver Manhattan.
0: Pero Florencia Florencia es como Toledo del Día del Corpus. es que vas ahí con la gente y tal.
2: Tiene todo el río Arno ese por los dos lados. Está lleno de... Es una cosa increíble, la galería de los...
1: Roma tiene todo lo de Florencia y más.
2: Pero Florencia tiene un encanto. A mí también me gusta mucho Roma. Y Sevilla,
0: hay una...
3: Manhattan, imagínate, pero a mí al nivel de Manhattan me gusta Londres.
2: ¿Londres?
3: Sí, porque me pasa que París, que es una ciudad evidente, me parece fría.
2: ¿Pero qué parte de Londres? ¿El Strand, por ejemplo?
3: Me gusta todo.
2: Todo, porque hay cosas de
3: igual, vete al Mayfair, a Hammersmith,
1: lo que pasa es que es verdad que el París que yo, que en el que he vivido es prácticamente y que me gusta, está desapareciendo, pero eso
2: a muchas ciudades.
1: ¿No? Y en pequeña dosis, por decirlo de una forma, a mí cada vez que voy me gusta más Viena. Viena me parece una ciudad maravillosa también.
0: Dejadme que consolidemos una sección que no termina de encontrar su espacio.
1: No, perdona, es que me queda una canción me queda. Además me queda una película, y es que está muy bien el documental, otro más de López Linares, que se llama We the Hispanos, que vuelve a meterse otra vez en lo que significa esa parte de Estados Unidos que intentan olvidar a algo menos, que es la presencia hispana, ¿no? Y ha logrado hacer, es muy brillante como documentalista José Luis López Linares, a la hora de presentar no solamente testimonios, sino paisajes, reflexiones, y la verdad es que está muy bien, y mi enhorabuena a José Luis López Linares por todo ese trabajo extraordinario que está haciendo, no ya contra la leyenda negra, sino decirle, señores, aquí están las cosas, ¿no?
0: Bueno, hay una sección que nosotros queremos apuntalar, que es la de las películas, las muy buenas películas olvidadas. No las películas olvidadas, sino películas olvidadas que sean objetivamente buenas. Entonces, los oyentes sí que quieren que esta sección continúe. De hecho, participan. Entonces,
2: muy
0: voy
2: bien,
0: a leer...
2: Muy bien.
0: Implántala definitivamente. Voy a leer... No, bueno, pero eso es si vosotros sois dóciles.
2: Sí,
0: porque en el guión de hierro está, pero os lo saltáis.
2: No, ya está. No, si tú dices, claro, queda implantada.
3: Hay que decir una queda implantada.
2: Yo voto a favor. Claro,
0: no,
2: yo
0: no,
2: voto a favor, pero...
0: Votamos a favor.
2: El chairman tiene que definirse. Queda implantada o no.
0: El chairman, sí, bueno. De todas maneras, los oyentes hacen sus aportaciones, que me parece bien, pero nosotros siempre las podemos hacer, y hay un oyente que se llama Jesús Casas Loeches, que dice lo siguiente. La película que a su juicio es maravillosa y no demasiado conocida es Dodsworth, Desengaño, de William Wyler, y yo no la he visto, con lo cual no puedo... Se estrenó en el año 36, habla de un matrimonio entre un recién jubilado y una joven mujer que viaja a Europa, una tierra que contrasta con la idiosincrasia norteamericana y provoca un cisma en el matrimonio. Además, de excelente es un hallazgo de cómo ciertas escenas sortean el filtro establecido por el código Hays.
2: Sí, pero bueno, no es así, exacto. Es la película de William Wyler, que es una maravilla, Desengaño. Walter Huston.
1: ¿Asistes en qué grande es el
2: padre? El padre de John Huston, no sé cuál. Bueno, sí. Él decide ya dejar de trabajar, tiene unas empresas estupendas y hacen un viaje en transatlántico, como se iba entonces. Y ella es la que no quiere darse cuenta que ha pasado el tiempo y que tiene que aceptar un poco su vida. Y entonces se enrolla ella, no él, con David Diven, por ejemplo, muy jovencito, con gente en el barco. Es preciosa. Hay un momento que llegan los dos y cómo se quitan la ropa, el matrimonio, antes de acostarse. Es preciosa. Y entonces él sí conoce una chica, que es Mary Astor, que es italiana. Y entonces se enamora, pero hay una diferencia. Eso estamos el mayo, diciembre de toda la vida. Y al final, pues él no sabe si volver con su mujer. La mujer le dice que quiere cambiar, no sé, más o menos. Es la novela estupenda, además, Dosworth.
1: Y entonces, al ¿Sinclair final... Lewis, la novela? ¿Sinclair
2: sí.
1: Lewis?
2: No, el otro. O Sinclair Lewis, espera.
1: Ahí es Sinclair Lewis, sí.
2: Un Pulitzer, uno de estos, o un premio Nobel. Premio Nobel, Pulitzer, creo, ¿no? No sé. Y al final, sorprendentemente, ella está sola. Y aparece una barca, un peyote, y ya deja ver y acaba con ella, con la chica joven en Italia. Pero Walter Huston, que estaba genial, ahí el padre de John Huston.
1: Está magnífico.
2: Sí, puede ser Sinclair Lewis, puede ser Sinclair.
1: Ahí me suena Sinclair Lewis.
2: Sí, sí, puede ser. Y es una joya de William Wyler.
1: Sin duda.
2: Una más de William Wyler, extraordinaria.
4: Me responde el oyente en que está semi-olvidada.
0: Sí, y
4: está
0: semi-olvidada. De hecho, yo no la conocía.
4: Yo la vi una vez en la llegué tarde en la televisión en Los Ángeles. Empezó. Sí,
1: yo no la había visto hasta que preparé la sesión de Qué grande es el cine, y me parece una película extraordinaria. Entre comillas, no sé si precoz o no precoz, pero muy moderna a la hora de la franqueza de las relaciones que se produce ese matrimonio. El viaje a Europa produce una crisis.
0: Año 36, ¿no? El código Hays, ¿en qué año se implementó?
1: 33.
0: El oyente dice que encuentra maneras inteligentes de sortearlo.
1: Bueno, es que aparte del código Hays, todos los directores y los escritores procuraban con mucho talento bordear, y a veces por ejemplo, por mucho que cortaran, The Big Sleep pues es muy muy muy muy muy fronteriza, por decirlo de una forma.
2: La que hizo el propio William Wheeler del lesbianismo.
1: Sí.
2: Acuérdate, esos tres se llamó la versión, con John Macrea y ellas dos. Sí,
4: pero ¿cómo se llamaba?
2: Aquí esos tres. Es la novela de Lillian Hellman, la obra de teatro.
4: ¿De Lillian Hellman?
2: Sí, que luego la hizo otra vez.
4: ¿Se llama Esos Tres?
2: En la primera versión, sí, Esos Tres. Y en la segunda versión...
4: ¿Y te acuerdas en inglés?
2: Pues en inglés, debe ser como la misma que fue luego, la que hizo con Audrey Hepburn y Shirley MacLaine.
1: La calumnia. Pensé de Children's Hour.
2: The Children's Hour, la obra de los niños. Obra de teatro de
4: la señora Hellman,
2: Obra de teatro. Los chicas, la profesora y la amiga.
4: La señora Hellman, que era una fanática cercana al Partido Comunista, creyendo que algunas cosas que hizo te da vergüenza.
3: Hay una que no sé si está muy olvidada, pero que no tiene la importancia que yo creo que merece, y que además es dificilísimo encontrar en plataformas desde hace muchísimo tiempo, porque nunca la tiene nadie.
1: Como tantas películas.
3: Es increíble esta, porque nunca la tiene nadie. Es Mi desconfiada esposa.
2: Ah, sí.
3: Que es imposible que la encuentres en algún sitio.
1: La
3: es
1: de una película Vicente Minnelli.
3: La de Minnelli.
1: Sí.
3: Gregory Peck, cronista deportivo, sí. y Loren Bacall.
1: Esa es la versión de La costilla de Adán.
2: Que decías que le gustaba el boxeo. Mira, todos leyendo el periódico. Dice,
1: no, de La costilla de Adán. De La costilla de Adán, no. De ¿cómo se llama? De La mujer del año, ¿no? Me parece que era.
0: La mujer del año. La tengo, y si quieres te la paso.
3: Es que la recomiendo mucho. ¿Y dónde la puedo ver?
2: Muy buena.
3: Nunca está en ninguna parte.
2: Mickey Saunders.
1: Mira, ya
2: mañana Borsero, ¿te acuerdas?
1: Y ya para provecho de Minnelli, a mí me gusta mucho.
4: Buen actor.
2: De Sidney Bouman se llama eso, ¿no? Sidney Bouman se llama la película.
3: Eso es.
1: La de Vicente Minnelli, sí. Ya aprovecho para otra de las películas de Vicente Minnelli que no se cita nunca y es una comedia deliciosa. en inglés es The Reluctant Debutant, sí. No sé cómo se llamaba aquí, que es...
2: con Rex Harrison.
1: Rex Harrison y Kay Kendall, su mujer, que está guapísima.
2: Sandra Dee.
1: Una americana que va a debutar en la season londinense y es una comedia deliciosa.
0: Oye, me acaba de dar una patada en la espinilla el poeta, el bardo, diciendo que si le vamos a saludar a algún...
1: Por supuesto. Pobre bardo.
0: Que no, es que
1: pobre
0: no,
1: bardo. Olvidado.
0: Estaba ahí.
1: Conchita.
0: Estaba ahí haciendo sus cosas y se nos
2: había... Hay que ir a su exposición, sí, señor. Hay que ir.
0: Bueno, el bardo dice que está indignado porque no le hemos dejado participar en el programa de hoy, pero que si lee el poema, digo, por supuesto que
2: sí,
0: lee el poema, pero antes...
1: ¿Tú hablas con el ectoplasma?
0: Antes la última canción de Eduardo, claro.
2: Claro, antes.
1: Bueno, pues ya que ha citado Río Bravo aquí mi amigo, ahí el músico era Jimmy Tiomkin, el gran músico norteamericano, ¿no? Etcétera. Y su letrista habitual era el Paul Francis Webster. Y escribieron una canción muy bonita para una película, según André Bazin, aburrió a todo el Festival de Cannes, que se llama The Friendly Persuasion. Aquí la gran prueba, la película de los cuáqueros, que tiene toda una historia muy bonita porque era un guión que encargó Capra a Michael Wilson. Michael Wilson fue uno de los perseguidos por los 10 de Hollywood, habló precisamente de este guión. Capra se echó para atrás porque estaba siendo también investigado y al final acabó en las manos de William Wyler, si no recuerdo mal, sí. Que rueda la película, que no es precisamente de las mejores, con Gary Cooper, entre otras cosas. Pero esta canción hace Pat Boone.
2: Es buena película.
1: Pat Boone, yo ahí discrepo de vosotros. Pat Boone.
4: Uno no puede apreciar esa película. Está llena de ternura, paro. De humor, paro.
0: No paras para que se une la canción, porque estamos fuera de tiempo, don Inocencio.

0: Bueno, reivindícate, reivindícate, bueno. Luis Alberto de Cuenca. Así que donde quiera que estés, aparécete y léenos el poema final.
1: Buenas noches, cowboys. Hoy no puedo estar con vosotros, pero quiero que mi poesía esté presente en el programa. Quiero también advertiros que hay una exposición sobre mi obra, que hemos hablado ya en Cowboys de ella, que el otro día estuvieron Garfield y Chencho, maravillosa tarde, por cierto, que pasamos, y que está abierta hasta el 30 de abril la exposición. Es en la Torre del Reloj del Distrito de Arganzuela, en la lonja que está dentro de la Torre del Reloj. Y es una verdadera maravilla con la colección de carteles de cine de nuestro amigo, el gran coleccionista David García. De modo que ahí lo tenéis hasta el 30 de abril inclusive. Y ahora voy a leer el poema que va a ser de cine, como la exposición que prima el cine sobre todas las cosas, que se titula The Horse Soldiers, 1959, y es un poema dedicado a la película de John Ford, Misión de Audaces, que se llamó así, The Horse Soldiers, en el original. De modo que ahí va para Conchita Gambani, The Horse Soldiers.
2: La guerra era la guerra en aquella película. Los cañones sonaban de verdad. Los heridos sufrían de verdad. El cielo reflejaba el rojo de la sangre mezclado con el fuego de las detonaciones y el terror se extendía por el estremecido paisaje como un ángel oscuro desplegando sus alas de murciélago sobre la inmensidad de la verde planicie, salpicada de cuerpos destrozados. La guerra era furia en Misión de Audaces y sonido que estallaba en las sienes, y era un cuento contado por un idiota y todo eso que dice Shakespeare en Macbeth. Pero había grandeza en esa guerra, y John Ford, que no era ningún idiota, supo subrayar ese aspecto hoy tan poco políticamente correcto y darle a la guerra un sentido más allá del vacío, más allá del dolor. La nobleza, el honor, la bravura, el espíritu de sacrificio, la caballerosidad, el coraje y la buena crianza son virtudes que habitan en el pecho de los héroes del norte y también, como no, de los confederados. Mientras van a la guerra y desgranan sus épicas canciones de batalla y mientras sus azules siluetas a caballo se recortan triunfales sobre un alucinante crepúsculo de gloria. Mientras van a la muerte como quien va a una cita de amor o de amistad. Un beso para todos.
0: Don Luis Alberto de Cuenca, y muchas gracias.
3: Un gran abrazo.
0: Abrazos. Bueno, don Luis Enrique, suplente de lujo, bienvenido. Bueno, bienvenido no. O sea, ya no. Ahora te tengo que decir adiós.
3: Y el despedido.
0: Gracias, don Eduardo. Gracias, don Inocencio. Gracias, don Luis. Gracias, queridos oyentes. Hasta la semana que viene.
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1: ¿Qué tal? Buenos días, ¿cómo están? Bienvenidos un día más a La Trinchera de Llamas. Es sábado, esta mañana de sábado 22 de agosto del año 2026. Nos estamos ventilando ya el mes de agosto. Mando a mis compañeros esta mañana una buena noticia, que la semana que viene van a bajar un poco las temperaturas, me han dicho esta mañana. Así que, pues bueno, por lo menos este calor propio del verano pues se va a ir pasando en los próximos días. Y hoy en algunas zonas del Levante y también del norte peninsular, en Burgos y en Soria, también se esperan bastantes chubascos importantes. En unos minutos profundizamos en la previsión del tiempo con Alejandro Portero. Bueno, lo primero es Ceuta, porque la grave situación que se lleva viviendo desde la entrada masiva del pasado 30 de julio, es decir, 23 días, hace hoy ya, lejos de mejorar, que podría ir mejorando con el paso del tiempo, con el paso de los días, pues se está complicando cada día más. Y ustedes dirán, ¿se puede complicar más todavía? Hombre, claro que se puede. Se puede complicar. ¿Y por qué se está complicando? ¿Qué ha ocurrido esta semana para que, en vez de mejorar, la situación se complique más? Pues miren, la realidad es que no ha ocurrido nada. Nada nuevo prometido por el gobierno, me refiero. De todo lo que han ido diciendo que iban a hacer, lo que hace que la situación pues se esté complicando bastante. Las promesas del gobierno, los anuncios del gobierno. Sí que hay una noticia de última hora, pero que no se lo piensen ustedes, no le compren el argumento al gobierno. El plan de Pedro Sánchez lo llevamos ahora mismo en Libertad Digital para Ceuta. Ha nombrado a Ángel Víctor Torres, el ministro de Política Territorial, para coordinar, como coordinador de la respuesta ante la crisis. Quiero decir que no es un mando único. Esto que solicitaba Ceuta, de que el gobierno se encargue de toda la crisis que se está produciendo en Ceuta. No, esto es un coordinador, digamos, entre los ministerios, interministerial podemos decir, pero Ceuta sigue manteniendo el poder y la toma de decisiones, y luego los diferentes ministros pues seguirán haciendo sus trabajos, si es que los hacen, ¿no? El ministro de Asuntos Exteriores, el de Defensa, Inclusión, Seguridad Social, Migraciones, Juventud, Infancia, en fin, coordinará los trabajos de Interior. Pero no es un mando único, que es lo que realmente reclama Ceuta, de las pocas novedades que hemos conocido, además, ayer. Miles de inmigrantes siguen allí. Las cifras siguen bailando, deambulan por las calles. La semana pasada ya les hablamos de las enfermedades y siguen siendo protagonistas. Ahora entraremos en ello. Lo que sí ha hecho también el gobierno, aparte de nombrar a Ángel Víctor Torres, que por cierto ha ido una vez a Ceuta desde la crisis, un día. Lo que sí ha hecho, como decimos, es hablar mucho. Han ido desfilando por allí los ministros. Creo que han estado 7 ministros en total desde que se produjo la invasión. Y bueno, pues anuncios para arriba, anuncios para abajo, ministro para arriba, ministro para abajo, eso sí. Mira, vamos a repasar varios puntos del gobierno, porque ya decimos, anuncios los han dicho, pero no nos han cumplido. Mónica García, ¿qué dijo? Visitó, después de bastantes días, después de la crisis sanitaria, de la que se está ocurriendo allí en Ceuta, visitó la ciudad autónoma, dijo que todo estaba bien, que no pasaba nada. En una entrevista del otro día en Televisión Española, llegó a decir incluso que no hay ningún tipo de colapso en los hospitales.
2: La situación, sabiendo que es de una tensión asistencial importante y bastante extraordinaria, no ha llegado, gracias al esfuerzo de los profesionales, a convertirse en un colapso. Estamos muy lejos de esa situación y de ese escenario.
1: Pues fíjense, la situación, los expertos hablan de 20 casos de sarna. Bueno, hablan ya incluso de 24, entre las personas que se encuentran allí, incluidos militares, policías. En las últimas horas hemos conocido que hasta un guardia civil. Hoy vamos a hablar, tenemos varias entrevistas preparadas en directo, nos vamos a ir hasta Ceuta para hablar con la Guardia Civil, porque la situación, dicen los agentes, que es insostenible, pero ya no solamente a nivel de sanidad, es que también están teniendo que adelantar dinero para comer las dietas de los desplazados hasta allí, porque el gobierno no se las paga. Bueno, luego entraremos en todo esto. Pero no solamente es la sarna. incluidos militares, como decimos. También el impétigo. ¿Qué es el impétigo? Hay 21 casos. Pues una otra infección de la piel muy contagiosa y frecuente, especialmente en niños, causada por bacterias, como por ejemplo el estafilococo o el estreptococo. Los sanitarios dicen también que, bueno, ya le están alertando, ¿no?, de la gastroenteritis, el sarampión. Los médicos, por cierto, piden el estado de alarma. Dicen que la mayoría de casos, además, claro, como son dados de alta rápidamente, porque las urgencias están saturadas, pues vuelven a hacinarse en los asentamientos donde están, a dispersarse por la ciudad, y no se puede realizar un control epidemiológico, y por lo tanto, pues, es difícil contener estas infecciones. Bueno, luego está el ministro del Interior, Fernando Grande Marlaska. Hemos escuchado a Mónica García. Fernando Grande Marlaska dijo, no solamente él, también otros ministros, que ninguno iba a llegar, esto lo dijo la semana pasada ya, lo comentamos aquí en el programa, que ninguno iba a llegar a la península, ningún inmigrante de forma irregular que estuviera en Ceuta iba a llegar, ni muchísimo menos, a la península.
3: Ninguna persona que entre o pretenda entrar en Ceuta y Melilla de manera irregular, se lo digo a ellos para que no atiendan a las mafias que juegan con su vida. Desde luego, ninguno de ellos se va a quedar en Ceuta, ninguno de ellos va a ir a la península, ninguno de ellos va a ser regularizado.
1: Ninguno de ellos va a ir a la península, pero no es el único, ¿eh? José Manuel Álvarez, ministro de Asuntos Exteriores, también lo ha dicho.
4: Quien entre irregularmente en Ceuta o en Melilla, sepa, porque España y Marruecos trabajamos conjuntamente para ellos, que van a ser devueltos.
1: Estas son las palabras del gobierno, pero ¿qué hemos conocido? Pues que se van a trasladar a 500 menores, 500, la mayoría niñas, a la península. Están, además, sin ningún tipo de aviso a Ceuta. Ahora ha reconocido el gobierno que es que todavía no les han avisado, que les avisarán próximamente y esperan que se realice ese traslado en las próximas semanas. 500, personas ya. Sí, menores, pero 500 a la península. Por si fuera poco, además esta semana también han llegado pateras a distintas costas. Han llegado a Lanzarote. Vamos a tener hoy con nosotros a Irene Tavera, de la periodista de OK Diario. Le preguntaremos si esas pateras que han llegado a Lanzarote han llegado cerca de donde está Pedro Sánchez, ahí en la Mareta, o si no han podido acceder por el perímetro de seguridad que hay allí, para que nadie se acerque a Pedro Sánchez, por supuesto. También han llegado a Cádiz, han llegado pateras en distintas mafias, en lo que se conoce como pateras taxi, de Ceuta a Cádiz, en el sur de España. Incluso desde Argelia hemos visto imágenes tremendas. También nos vamos a ir hoy hasta Cartagena en directo para ver qué ocurrió realmente en una playa donde desembarcó una patera con 62 inmigrantes a bordo procedentes de Argelia. Ese es el control que tiene el gobierno, lo que decíamos al principio. ¿Qué ha hecho el gobierno? ¿Qué está haciendo? ¿Saben ustedes lo que aparece hoy en la agenda del gobierno? Nosotros nos metemos en la página web de Moncloa. Agenda del gobierno de hoy, 22 de agosto. No se han encontrado eventos. Hombre, que no haya absolutamente nada que vaya a hacer el gobierno de España cuando las cosas se están complicando cada día más. Ni una reunión, ni una comparecencia, ni una rueda de prensa, ni unas explicaciones. Pues ahí está el gobierno. Sánchez en la Mareta. Esto respecto a Ceuta. Otra de las cosas que ha hablado la ministra, en este caso, más mentiras del gobierno, ha sido la ministra de Migraciones, Elma Saiz, en la cadena SER. Bueno, ha dicho que se ha pedido ayuda a Bruselas para que manden ayuda para combatir la invasión. Bueno, dinero de los fondos europeos.
5: Ha pedido España fondos a Europa para afrontar esta crisis.
6: Efectivamente. Bueno, saben además que estos días han estado representantes de la comisión y efectivamente se ha hecho la solicitud de esos fondos EMAS dentro de los programas FAMI, bueno, pues para dar respuesta a esta emergencia, ahí. Acompañar.
1: Vamos, que dijo que sí. Bien, pues unos minutos después la Comisión Europea salió a desmentir esta información. Una vez más, por cierto, no es la primera vez que Europa desmiente algo del gobierno de España. Bueno, pues dijo el portavoz de Interior de la Comisión que había contactos informales, que sí, que contactos había, pero que estaban esperando la solicitud formal por parte de España, que los recursos están preparados, es decir, que Bruselas no se niega en absoluto a poder ayudar a España, pero es que no se había pedido, o todavía, hasta fecha del jueves, que esto fue el jueves, este jueves, hace dos días, no se había pedido de forma formal, digámoslo así. Conclusión, nada nuevo. A ver, que el gobierno mienta o cambia de opinión tampoco es noticia. En una misma frase los ministros son capaces de decir lo mismo y lo contrario. Fíjense, esta semana también ha hablado el ministro Óscar López. Ha dicho que no se puede utilizar Ceuta como arma política. Bien, pues dos minutos después, en una entrevista, en Televisión Española ha sido, en Mañaneros 360, apenas dos minutos después, nosotros lo hemos juntado para que lo, para no ponerle los dos minutos completos, lanzaba este palo a Feijóo, en la misma frase prácticamente.
7: Pues yo creo que no es el momento de alimentar polémicas. Seguramente todo es mejorable, seguramente no es lo mismo esta gestión que la que tuvimos hace unos años, también con el gobierno de Ceuta, pero creo que lo más importante ahora mismo es dar respuesta a los ciudadanos de Ceuta. Señor Feijóo, da vergüenza ajena. Mire, la vergüenza que está haciendo con el Senado desde estos últimos años, cómo lo está instrumentalizando, retorciendo.
1: Pues en una frase decir lo mismo y lo contrario. Lo que sí que ha hecho el gobierno, los militares, lo que están haciendo es levantar una serie de campamentos para trasladar, ya saben, a los inmigrantes de la playa del Trampolín y trasladarlos a, bueno, pues desalojarlos de allí y trasladarlos a distintos asentamientos. El jueves se desalojó la playa. Los llevaron a otros puntos, pero ¿qué pasó? Que se escaparon. Algunos dijeron que iban a recoger enseres, que se habían dejado en la playa y tal. Y bueno, y al final lo que ha pasado básicamente es que se quedaron allí y volvieron a la playa. Estaban limpiando los servicios de emergencia, toda la porquería que había en la playa, que era tremenda, tremenda. Y claro, nada más llegar, pues tuvieron que suspender los trabajos por esa nueva llegada. Más de 1,000 volvieron de nuevo a la playa del Trampolín. Ayer por la mañana, ayer viernes, otra vez las fuerzas y cuerpos de seguridad del Estado desalojaron a los invasores. Y otra vez, ayer por la tarde, volvieron a la playa. Dice Jupol, ha conseguido varias entrevistas, la policía, los sindicatos de la Policía Nacional, que están ya prácticamente como jugando al gato y el ratón. Se les escapan, los llevan, se les escapan, los llevan. Así está Ceuta, sin gente suficiente y sin policías suficientes para poder hacer frente a esta situación. Y luego está el Partido Popular, visitó Ceuta el miércoles. Alberto Núñez Feijóo anunció 7 medidas con las que el Partido Popular promete recuperar el control de la frontera, entre ellas, bueno, reforzar la seguridad, levantar un nuevo espigón en el Tarajal en caso de llegar a Moncloa. Pues bueno, distintas promesas que hizo Feijóo, veremos si, bueno, primero si llega a Moncloa y luego si las cumple. Está muy bien las promesas, por supuesto, pero luego hay que cumplirlas, ¿eh? 2023 ya dijo que si llegaba, no llegó, ganó las elecciones, pero no llegó a Moncloa. Dijo que aplicaría hasta 365 medidas, entre otras cuestiones, ¿se acuerdan ustedes?, para descolonizar las instituciones de Pedro Sánchez. En fin, promesas hay muchas. Se le acumula también el trabajo a Feijóo si llega a la Moncloa. Esperemos que se cumplan. Este mes de junio también protagonizó Feijóo un acto en Vigo, un acto con empresarios. Ahí se comprometió, por ejemplo, con 10 reformas para España y, bueno, pues construir, por ejemplo, 1,000,000 de viviendas, contratar los médicos que necesita la sanidad pública, bajar impuestos, garantizar pensiones, gestionar las fronteras, tener infraestructuras en correcto estado. Pues bueno, veremos a ver si se cumple todo esto que también el Partido Popular ha ido poco a poco prometiendo, porque el año que viene son las elecciones. Por cierto, Feijóo ha dicho que lleva al gobierno al Tribunal Supremo por la negativa, ya saben, de 3 ministros de no comparecer en el Senado. Margarita Robles dijo que es que no le da tiempo a prepararse la intervención, que ya lo hará en el Congreso. Y bueno, ahora finales, la semana que viene, van a desfilar por el Congreso los diputados, todos los ministros implicados, y se lo iremos trasladando en los próximos días, la semana que viene concretamente, en el próximo programa. Al Ejecutivo parece no importarle nada de esto, de que Feijóo le lleve al Supremo, y prefieren desviar el foco, ponerlo ahora en Felipe VI. Ya lo dijo El País, la noticia, la adelantaba el diario El País, que un ministro le dijo, supuestamente, al rey, que llamara al rey de Marruecos, a Mohamed VI, para, bueno, pues para apaciguar un poco la situación, para calmar las aguas. Eso lo publica el diario El País. Parece ser que esa llamada no se realizó. Veremos a ver qué es lo que ocurre. En un momento en el que la monarquía gana simpatizantes, ya saben, por ejemplo, lo de la Dana, cómo el rey se quedó y Pedro Sánchez tuvo que salir huyendo. Pedro Sánchez, pues, como saben también ustedes, no está en sus mejores momentos políticos. Pues Sánchez buscaría plantear estas elecciones generales del año que viene como un plebiscito sobre la monarquía o república, lo cuenta muy bien nuestra compañera Maite Loureiro en Libertad Digital, para que el PSOE engulla a toda la izquierda, incluso a Esquerra Republicana de Cataluña. 8:15 de la mañana, ahora menos en Canarias. Es momento de ampliar la información y ver otras noticias con Adrián Pajares y Alejandro Navas.
8: El gobierno mueve ficha 3 semanas después de la crisis migratoria de Ceuta. Pedro Sánchez ha designado al ministro de Política Territorial, Ángel Víctor Torres, como coordinador de la respuesta del Ejecutivo. El ministro tendrá que armonizar la actuación de Interior, Defensa, Exteriores, Inclusión, Seguridad Social, Inmigraciones y Juventud y Infancia para afrontar las distintas derivadas de la crisis, desde la recuperación de la seguridad y normalidad en la ciudad hasta la situación de los inmigrantes que permanecen en Ceuta. Aunque hay un matiz importante, Ángel Víctor Torres no asumirá las competencias propias de la ciudad autónoma y no se trata formalmente del mando único que venían reclamando Juan Jesús Vivas y el Partido Popular, sino de una fórmula de coordinación dentro del propio Ejecutivo. Interior y Defensa mantienen las competencias relacionadas con la seguridad y la protección de la frontera. Exteriores continúa las gestiones con Marruecos y con las instituciones europeas. Migraciones dirige el dispositivo de acogida y atención humanitaria, y Juventud e Infancia se ocupa de la protección de los menores. Y mientras el gobierno intenta coordinar su respuesta a la crisis, en Ceuta la situación sigue sin resolverse. El desalojo de la playa del Trampolín, donde se habían concentrado miles de inmigrantes, apenas ha durado unas horas. Según fuentes consultadas por Libertad Digital, alrededor de 2.000 personas ni siquiera llegaron a los espacios habilitados por el gobierno y otras regresaron posteriormente a la playa. Las fuerzas y cuerpos de seguridad tuvieron que volver a desplegarse este viernes para desalojar de nuevo a un grupo que ya superaba el millar de personas. Y el descontento entre los vecinos de Ceuta aumenta notablemente ante la evolución de la crisis. Los residentes denuncian la falta de medidas para proteger las zonas más perjudicadas y aseguran sentirse engañados por el gobierno.
9: La delegación y la ministra me han mentido. Va a ser peor, les voy a explicar por qué. Había efecto llamada. El efecto llamada, la gente que está escondida en los montes han bajado aquí. ¿Qué pasa aquí? ¿Qué hacemos con esas personas?
10: Nosotros nos propusieron ayer que iban a venir de la playa del Trampolín, pero que a la vez iban a recoger a todos los inmigrantes que estaban por aquí deambulando. Estoy diciendo que nos mintieron. Hemos pasado directamente de ser una invasión a volver el calcetín y a ser una crisis migratoria. No, es que la crisis migratoria la tenemos nosotros, que vivimos en Ceuta.
8: El caos continúa mientras Sánchez ultima sus vacaciones en La Mareta, recomendando canciones, playas y libros en redes sociales. Y el presidente de los populares, Alberto Núñez Feijóo, ha regresado esta semana a Ceuta y ha elevado el tono contra el gobierno de Pedro Sánchez. El líder del PP denuncia que España ha perdido el control de sus fronteras, reclama un mando único en la ciudad y el retorno de todos los inmigrantes, mayores y menores, que cruzaron de forma ilegal la frontera.
11: Pero una ciudad española ha sido invadida en pleno 2026. Y los máximos responsables de dar respuesta a algo así pretenden tratarlo como un simple episodio de verano. Quienes entraron ilegalmente y siguen aquí de forma ilegal han de volver a su país. Bien de manera voluntaria o mediante expulsión. Pero todos, y cuando digo todos, son todos. Todos tienen que regresar. En ningún caso puede crearse el precedente perverso de otorgar derechos a quien ha participado en una invasión ilegal, atentando contra nuestra soberanía y nuestra integridad territorial.
8: Feijóo también ha anunciado un recurso ante el Tribunal Supremo contra la negativa de los ministros Robles, Marlaska y Álvarez a comparecer en el Senado.
11: Nos hemos visto en la obligación de acudir al Tribunal Supremo para que el Supremo nos diga si los ministros del Gobierno de España se pueden negar a comparecer en la Cámara Territorial de las Cortes Generales y no informar de lo que ha ocurrido en Ceuta, en primer lugar a los ceutíes y en segundo lugar al conjunto de los españoles. El Gobierno no puede decidir en qué Cámara comparece, ni cuándo lo hace, ni en qué condiciones acepta ser controlado.
8: Junto a Feijóo, el presidente de Ceuta, Juan Jesús Vivas, ha endurecido sus críticas al Ejecutivo tras el ultimátum de 30 días para resolver la crisis de la ciudad. Reclama una respuesta urgente, una cifra clara sobre las personas que permanecen en la ciudad y una reforma de la ley de extranjería que facilite las devoluciones. Vivas acusa al gobierno de no haber atendido las peticiones de auxilio durante la crisis y rechaza que se presente la situación como normalizada.
12: ¿La emergencia en qué consiste? En sacar de Ceuta a todos los que han llegado, sin ninguna expectativa de asilo, sin ninguna expectativa de regularización, sin ninguna expectativa de traslado a la península, apoyándonos en las resoluciones que está adoptando y en el apoyo que estamos recibiendo de Europa. Es vergonzoso que Europa nos esté apoyando y, sin embargo, nuestro gobierno nos tenga abandonado. Es vergonzoso, es inaudito, es inadmisible.
13: El gobierno de la nación no hizo nada para contener una marcha sobre Ceuta de cerca de 80.000 personas. La verdad es que ese mismo gobierno ha desoído nuestras continuas y persistentes peticiones de auxilio y socorro. El mismo gobierno que pretende vendernos la idea de que hemos llegado o de que habíamos llegado a la normalidad.
8: Desde Europa, Bruselas respalda el retorno de los inmigrantes que permanecen ilegalmente en Ceuta, incluidos los menores no acompañados. Además, la Unión Europea ofrece apoyo para facilitar el proceso y mantiene su oferta de ayuda económica y de refuerzo policial con Frontex, Europol y la Agencia de Asilo, aunque insiste en que corresponde al gobierno español solicitar formalmente estos apoyos. Escuchamos a Markus Lammert, portavoz de la Comisión Europea.
14: Seguimos insistiendo en que la expectativa es que todos aquellos que permanezcan en Ceuta de forma ilegal sean devueltos. Ahora bien, la Comisión continuará siguiendo la situación de cerca y seguimos dispuestos a proporcionar más apoyo de la Unión Europea para ayudar a abordar la situación como hemos ofrecido desde el primer día. Esto está regulado por el derecho de la Unión Europea.
8: A pesar de esta situación en Ceuta, la ministra de Sanidad, Mónica García, ha defendido en Ceuta que no existe un colapso sanitario. García también ha cuestionado las agresiones sexuales denunciadas en la ciudad al señalar que no han pasado por los puntos de atención a la violencia machista. El presidente del Colegio Oficial de Médicos de Ceuta, Enrique Roviralta, en declaraciones para este programa, critica la gestión sanitaria ante la crisis en la ciudad autónoma.
15: La situación sanitaria en Ceuta, lejos de mejorar, empeora. Empeora porque la situación se está cronificando, no mandan refuerzos externos, el personal sanitario está muy quemado porque las asistencias día a día pues se han multiplicado por tres o por cuatro, un único hospital en Ceuta y en definitiva pues nos encontramos con un abandono absoluto por parte del Ministerio de Sanidad. Los médicos, aparte de estar cansados, están muy indignados, puesto que en la última visita de la ministra negó que hubiera colapso sanitario y además mezcló términos muy peligrosos como xenofobia y racismo. Y en definitiva, yo creo que lo más importante es ahora mismo reconocer que tenemos una catástrofe sanitaria, una catástrofe humanitaria y una catástrofe social.
8: Un escenario que deja abierto el debate sobre la situación real de la sanidad ceutí, más tras el brote de sarna en las fuerzas y cuerpos de seguridad. Alejandro Navas, buenos días.
16: Buenos días, Adri. La situación de los efectivos desplegados en Ceuta continúa generando preocupación. Policía Nacional, Guardia Civil y Ejército mantienen un dispositivo extraordinario desde la entrada masiva de inmigrantes del 30 de julio, con cancelación de permisos, refuerzo de los turnos y jornadas que, en el caso de los militares, han llegado a prolongarse hasta 32 horas. La Asociación Unificada de Militares Españoles denuncia además que algunos efectivos encadenan patrullas y guardias prácticamente sin descanso. A esta situación se suma ahora el problema sanitario. Defensa ha confirmado 24 casos de sarna entre los militares de la Comandancia General de Ceuta. El ejército asegura que dos de sus contagios son anteriores a la entrada masiva de inmigrantes y desvincula el brote de la crisis migratoria. Sanidad de la Comandancia ha establecido un protocolo para detectar nuevos casos y aplicar las mismas medidas en todas las unidades. La Asociación Unificada de Militares Españoles cuestiona, sin embargo, que los militares contagiados no hayan recibido la baja médica. Su portavoz, Iván Alcántara, considera que deberían haber sido apartados temporalmente del servicio por tratarse de una enfermedad contagiosa y ha denunciado en la noche de Cuesta que los afectados simplemente permanecen separados del resto de los efectivos.
17: La sarna es una enfermedad muy contagiosa y además por contacto. Entonces no entendemos cómo a estos militares no se les ha dado una baja, porque en estos momentos están en contacto permanente con la población, con sus compañeros, aunque la información que nos han trasladado es que se les ha dejado en una zona separada.
16: La asociación denuncia además que las jornadas maratonianas se mantienen mientras los efectivos afrontan el despliegue extraordinario. Según dicen, hay militares que después de una patrulla entran directamente en una guardia de 24 horas y vuelven posteriormente a patrullar, acumulando hasta 32 horas de servicio. Mientras tanto, tras conocerse al menos dos contagios de sarna entre agentes que prestaron servicio en Ceuta, Interior ha difundido recomendaciones sanitarias para los miembros del cuerpo, quienes denuncian las condiciones de hacinamiento e insalubridad que están sufriendo en el dispositivo de la ciudad autónoma.
1: Siempre les hacemos las preguntas a nuestros oyentes, Alejandro, hoy relacionado con Ceuta, para que nos manden sus audios, sus mensajes y también participen a través de nuestras cuentas, ¿no?
16: Efectivamente, Javi, ya sabéis que nos encanta escuchar vuestras opiniones, así que en el día de hoy preguntamos, ¿qué te parece el nombramiento de Ángel Víctor Torres como coordinador interministerial del Gobierno en la crisis de Ceuta? Como siempre, podéis mandarnos vuestras opiniones, vuestros audios, que iremos escuchando nuestro espacio de tertulia a nuestro número de WhatsApp. El número es el 689-3374-44, repito, 689-3374-44. También podéis responder, opinar y contactar con nosotros a través de nuestra cuenta de Twitter, @trincherallamas.
1: Gracias, Alejandro, en unos minutos volvemos, nos vamos a ir directamente hasta Ceuta para hablar con los sanitarios que dicen estar completamente desbordados.
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1: Muy buenos días, son las 8:30 de la mañana, estamos en la trinchera de llamas, llevamos media hora con todos ustedes, desde las 8:00, ya saben que vamos a estar hasta las 11:00, hoy con varias conexiones, que nos vamos a ir hasta Ceuta para conocer la última hora de lo que está ocurriendo. Esa última hora pasa, ya saben, por la noticia que conocimos ayer, la designación concretamente de Ángel Víctor Torres, el plan de Pedro Sánchez para Ceuta, es ese de nombrar a Ángel Víctor Torres como coordinador de la respuesta ante la crisis. Va a tener que armonizar los trabajos de Interior, de Asuntos Exteriores, Defensa, Inclusión, Seguridad Social, Inmigraciones, Juventud e Infancia. Lo que sí que recalcamos también, y lo pueden encontrar en nuestra página web, es que se trata de un coordinador, pero no es un mando único, que es exactamente lo que reclamaba el gobierno ceutí. La designación de Torres supone una coordinación interministerial, podemos decirlo así, que lo que busca es centralizar la respuesta del gobierno, pero que no implica que el ministro asuma las competencias de la ciudad autónoma. También la noticia, lo decían los agentes de la Policía Nacional, se quejan no solamente de la Policía Nacional, también la Guardia Civil, de la situación que se está viviendo en la playa del Trampolín. Hablan de jugar como con el perro, el gato y el ratón, que se escapan los inmigrantes, los llevan directamente a asentamientos que ha levantado el ejército, pero se escapan y vuelven inmediatamente hasta la playa del Trampolín. Esto está generando una, no solamente inseguridad que ya se estaba viviendo en Ceuta, sino también a nivel sanitario, una preocupación máxima, porque también hemos conocido como algunos policías se han contagiado, guardias civiles incluso, de sarna. En estos momentos está con nosotros en directo desde Ceuta, 8:32, hora menos en Canarias, la doctora Guadalupe Sánchez, dermatóloga del Hospital Universitario de Ceuta. Guadalupe, ¿qué tal? Muy buenos días.
18: Buenos días, sobre todo en primer lugar, daros las gracias por ser nuestro altavoz y poner voz a nuestras palabras en vivo y en directo, porque hay tanta desinformación y tanta opinión que me encanta que por lo menos los que estamos allí en directo te lo podamos contar.
1: Bueno, Guadalupe, muchísimas gracias a vosotros, que ya no solamente es lo que estáis viviendo allí, sino que encima podáis contarlo y entrar con nosotros en directo en esta situación, que no es nada fácil, pues también es un tremendo mérito. ¿Cómo os encontráis los médicos en estos momentos, después de todo lo que está pasando?
18: Pues mira, te contaré que el peso lo está llevando sobre todo el servicio de urgencias, medicina interna y los centros de la periferia, sobre todo los centros de atención primaria. Junto, cuando yo te comento esa presión, te hablo de todo lo que forma parte del sistema sanitario, desde el vice de seguridad, celadores, auxiliares, administrativos, médicos, enfermería. O sea, ahora mismo yo lo describí el primer día como una catástrofe y así lo sentimos, porque mis compañeros están agotados físicamente, agotados. Uh-huh. Cuando nos dicen que es una situación tensionada, no, tensionada ya la teníamos antes, porque la población de Ceuta es una población muy amplia, ahora es agotadora. Y tarde o temprano va a explotar, porque es que nosotros no podemos ni anímica, ni psicológicamente, ni físicamente aguantar más.
1: Quiero que escuche una cosa, porque Mónica García ha concedido a la ministra de Sanidad una entrevista esta semana en Televisión Española, que seguramente lo haya escuchado, pero por si acaso se lo vamos a poner aquí en directo en Es Radio.
2: La situación, sabiendo que es de una tensión asistencial importante y bastante extraordinaria, no ha llegado, gracias al esfuerzo de los profesionales, a convertirse en un colapso. Estamos muy lejos de esa situación y de ese escenario.
1: Estamos muy lejos de un escenario de colapso. ¿Esto es así, Guadalupe?
18: Pues no es así, porque además, mire, yo le comento, ¿a qué estamos esperando? Estamos con una población donde, sobre todo, es que esto, yo no sé si llorar o reír, pero todavía no sabemos cuántas personas hay en Ceuta. ¿Cuántas? Es que no lo sabemos. Te dicen cifras de 7, 8 mil, puede haber hasta 12, 13 mil personas, y en unas condiciones de hacinamiento total, porque no, Ceuta no tiene infraestructura. La noticia que escuchaba antes de los migrantes que estaban... la playa del trampolín es como una película de Fellini de risa. Uh-huh. O sea, han habilitado unas 1.800, sí, digamos, plazas temporales, pero es que puede haber 4.000. Entonces lo han movilizado voluntariamente los que se han querido ir hacia arriba. Como no estaba ocupado, bajan otra vez. O sea, esto es tremendo lo que estamos viviendo allí. Uh-huh. Es alucinante. Entonces, en esas condiciones, pues tenemos todo tipo de enfermedades. Bueno, las de la piel, que le voy a contar, sí, que no sepa de SARS.
1: Precisamente le iba a preguntar, Guadalupe, por estas enfermedades, ¿no? Por la sarna, etcétera, enfermedades. Además, usted es concretamente dermatóloga. ¿En qué situación estamos? Porque cada vez estamos conociendo más contagios. Dicen los médicos que, claro, como se les da el alta y vuelven a hacinarse de nuevo y acampar a sus anchas por Ceuta, los contagios se pueden pues ir reproduciendo con más facilidad que si estuvieran en aislamiento. No se puede seguir un control epidemiológico. ¿Y qué situación valoran ustedes como profesionales del sector? ¿Esto puede agravarse aún más?
18: Totalmente. En principio te comentaré que la medicina que se hace en urgencia es un poco una medicina de emergencia. Para empezar, estamos con una carga asistencial que puede ser del 80% de lo que ya se tenía. Entonces, cuando llegan en urgencias, pues se divide un poco entre los migrantes y la población de Ceuta, un poco por hacer ese tipo de separación. Y aparte de ella, la sobresaturación, yo te diría, extenuante, un problema también muchas veces de no poder comunicarnos con ellos. Bien, necesitamos gente que traduzca, porque no sabemos. Encima no te dicen si están vacunados, si no están vacunados. Es que es una catástrofe por donde lo mires. Y con respecto a la sarna que me preguntaba, pues realmente ese ácaro vive en la piel de las personas. O sea, no es un ácaro que esté en el aire, que se contagie persona a persona. Entonces, la única manera de cortar la forma de extenderse es que una vez que una persona está diagnosticada, sobre todo el diagnóstico es clínico, el picor, que es insoportable. Nosotros, con ayuda de los dermatólogos de que vemos el surco acarino, pero clínicamente ya se ve, porque además te dicen que por la noche el picor es insoportable. ¿Qué ocurre? Que si ese tratamiento no se hace de forma exhaustiva, no se lava la ropa, las toallas, que aunque en menor medida también contagia, y no se aíslan las primeras 24 horas, pues siguen contagiando a todos los que están alrededor. Es decir, no solamente tienes que tratar a esa persona, todo el que está alrededor. Entonces, ¿qué? Imposible. Imposible.
1: Hay muchas familias que están preocupadas porque en apenas 2 semanas se inician las clases y claro, hemos visto colegios o aulas llenas de inmigrantes y quería preguntarle por las condiciones de salubridad en los colegios, si se va a poder, si no se va a poder abrir o si existe riesgo para nuestros menores.
18: Pues mire, es una incertidumbre que también le pregunto yo a nuestro gobierno cómo vamos a funcionar. También le hago yo esa pregunta. No tenemos ni idea. Le puedo decir que los colegios, en este caso Reina Sofía, los que están un poco en la periferia, pues pueden tener 100 y pico niños en estas condiciones, y entonces es que los nuestros no sabemos y las condiciones son pésimas. Colegios sucios, porque aunque hay mucha limpieza por parte de la ciudad de Ceuta, es imposible, es que está todo mal. Entonces no podemos tener tranquilidad de que nuestros niños empiecen el colegio en unas condiciones que sean mínimamente aceptables. Entonces no lo sé. Fíjese que yo llegaba a pensar que hasta pudiera ser que empiecen online, porque es que no veo solución. Empezamos el 3 de septiembre, aparte que nuestros hijos todavía están en casa, porque quiero hacer un llamamiento, y como esto ya no como dermatóloga, como madre, con los que tenemos hijos. Cuando nos dicen cuatro personas que han estado allí, que no viven en Ceuta, que se han hecho la típica foto, yo estoy tan seguro, perdone, viva usted allí, vea lo que tenemos allí, que tú puedes ir paseando con tu hijo y de buena primera hay una reyerta, porque hay muchísimas peleas entre ellos, porque cada día que pasa es una bomba de relojería, y que te pille con tu hijo por la calle. Ya no le hablo del extrarradio, que es lo peor, en el centro, donde sea. Es que estamos, lo que estamos viviendo, esto no se nos olvida a nosotros. Es increíble. No hay palabras para describir la situación.
1: Pues Guadalupe Sánchez, queremos agradecerle desde aquí, desde todo el equipo de Libertad Digital y de DER Radio, que haya entrado con nosotros a comentarnos cómo está la situación, y esperemos que mejore en los próximos días, porque lamentablemente, pese a que pasan los días, las noticias que vamos conociendo pues no son positivas, así que esperamos que la situación se revierta. Gracias por entrar con nosotros.
18: Muchísimas gracias a ustedes.
1: 8:39, vamos ya con más noticias con Adrián Pajares y Alejandro Navas.
8: La investigación de la UCO vuelve a poner el foco en la trama vinculada a Santos Cerdán y apunta ahora a la contratación pública en Enusa, empresa dependiente de la SEPI. Según los investigadores, la red habría tenido capacidad para influir no solo en la adjudicación de contratos, sino incluso en el diseño de los propios pliegos, en la elección de quienes los redactaban y en la introducción de condiciones que podían favorecer a determinadas empresas y dejar fuera sus competidores. Uno de los casos analizados afecta a una operación en Melilla en la que estaba interesada Acciona. La documentación de la Guardia Civil recoge conversaciones en las que se plantea adaptar las condiciones del contrato a los intereses de la compañía e incluso introducir determinados criterios en el pliego. La UCO señala además que los investigados habrían tenido capacidad para seleccionar al experto encargado de definir el marco jurídico del contrato. Una investigación que, de confirmarse estas actuaciones, apuntaría a una presunta manipulación de la contratación pública desde las propias estructuras de una empresa estatal.
16: La investigación sobre el entorno de Juan Manuel Serrano suma una nueva diligencia judicial. La UCO ha vuelto a volcar el teléfono del expresidente de Correos y antiguo jefe de gabinete de Pedro Sánchez, después de que su primera defensa cuestionara las condiciones en las que se realizó ese primer clonado. El nuevo volcado se ha realizado en presencia de Serrano, su abogado y la letrada de la Administración de Justicia, y será la copia sobre la que trabajen ahora los investigadores para esclarecer si tuvo alguna relación con el caso Leire. Serrano había cuestionado un primer volcado porque se realizó sin su presencia ni la de su abogado. Pedraz rechazó anular la incautación del teléfono, aunque reconoció un error involuntario en la realización de aquella diligencia y ordenó repetir el proceso con las garantías establecidas. La defensa ha pedido además que se haga un expurgo para que la UCO analice únicamente las comunicaciones relacionadas con la causa. Pero este no es el único frente que afecta al antiguo presidente Correos. Durante su etapa al frente de la empresa pública, Correos adjudicó 24 millones de euros a Soluciones de Gestión, compañía vinculada a la trama Coldo. Además, la empresa pública tuvo que responder ante Transparencia por la información que facilitó sobre los votos por correo de las elecciones del 23J. Alejandro Portero, buenos días.
19: Buenos días, Alex. Efectivamente, el análisis de las comunicaciones de Juan Manuel Serrano amplía el foco sobre los dos grandes manchas que marcaron su gestión en Correos. Más allá de lo que revele su terminal sobre el caso Leire, la atención se centra ahora de lleno en los contratos firmados durante la pandemia, cuando Correos adjudicó más de 24 millones de euros a Soluciones de Gestión, la mercantil central de la trama Coldo. Aquellas compras millonarias de material sanitario se ejecutaron a dedo en marzo de 2020, con Serrano en la presidencia de la compañía, cargo al que llegó tras haber sido director del gabinete de Pedro Sánchez entre 2014 y 2018. Los informes de la Guardia Civil siguen el rastro de cómo una sociedad sin experiencia previa en el sector postal ni en logística sanitaria acabó canalizando estos suministros millonarios bajo el paraguas del Ministerio de Transportes, situado a la cúpula de Correos en el centro de las sospechas. A este frente se suma el conflicto que la dirección de Correos dejó abierto con los órganos de control tras las elecciones generales del 23 de julio de 2023. El Consejo de Transparencia y Buen Gobierno tuvo que intervenir de forma reiterada ante la falta de claridad y las trabas para facilitar los datos clave del proceso, desde el volumen real de solicitudes hasta los retrasos en las entregas de los sobres. Dos frentes de máxima tensión que evidencian cómo el mandato de Serrano sigue acumulando sombras, tanto en sede administrativa como en los tribunales. Una etapa que combinó un fuerte agujero económico en las cuentas públicas y dudas sobre la gestión de procesos clave en el país.
8: Pendientes de la última hora de los incendios, avanzan sin control el incendio de Segorbe en Castellón. La Generalidad Valenciana ha ordenado El desalojo de Gátova, un municipio valenciano con menos de 500 habitantes censados y más población durante el verano. El fuego de las Peñas de Riglos en Huesca ha quedado controlado tras calcinar unas 14.500 hectáreas desde el 10 de agosto y sus últimos 74 vecinos evacuados, los de Santa Cruz de las Heros, ya han podido regresar a sus casas. Y en las Urdes también hay buenas noticias. El incendio declarado en Pino Franquedo ha quedado estabilizado ayer por la tarde tras 4 días de lucha por tierra y aire contra unas llamas que han asolado alrededor de 4.350 hectáreas. Además, las condiciones meteorológicas han favorecido para detener el fuego.
1: Y fuera de nuestras fronteras estamos pendientes de Donald Trump, de todo lo que está ocurriendo en Estados Unidos e Irán, y también por las declaraciones que de nuevo Alejandro Portero han vuelto a, bueno, pues a saltar la noticia por mandar callar a una reportera en la propia Casa Blanca.
19: Buenos días, Javi. Así es, la vía diplomática entre Washington y Teherán queda formalmente rota tras expirar este pasado lunes 17 de agosto el plazo de 60 días fijado en el memorando de entendimiento del pasado 17 de junio, aquel acuerdo promovido para frenar la hostilidad y garantizar la navegación comercial por el estrecho de Hormuz a cambio del alivio financiero. Todo esto ha quedado en papel mojado ante la falta de avances, empujando a la Casa Blanca a reactivar una ofensiva económica de máxima intensidad. El presidente estadounidense Donald Trump ha anunciado lo que define como la operación financiera más destructiva jamás aplicada a un país, amenazando con graves consecuencias a cualquier estado o entidad que colabore con Irán. Esta escalada exterior coincide con un ambiente de hostilidad en el plano doméstico. La creciente influencia de Natalie Harp, asesora personal del presidente y pieza clave en el control del flujo de información que llega al mandato, desató duras críticas políticas respecto a la relación entre ambos. La fricción estalló de forma pública durante una comparecencia en la Casa Blanca, ante preguntas incisivas de una corresponsal de CNN, Kristen Holmes. Trump mandó callar a la reportera reiteradamente, tachándola de ruidosa y acusando a la cadena de fabricar noticias falsas. Entre el ultimátum fallido con Irán y la guerra abierta contra la prensa, Trump encara esta fase crítica con su estilo más combativo y elevando su estrategia en un círculo cada vez más hermético.
1: Menos cuarto, vamos a ver cuál es, Paco Cobos, muy buenos días, tu análisis muy relevante, el primer comentario de la mañana de esta semana, cuéntanos.
20: Buenos días, Javier. Un sabio me dijo una vez que España es una especie de foto fija que sobrevuela sobre sí misma para confirmar una y otra vez, mediante los mismos supuestos, que somos un puñetero desastre. ¿No les parece que llevamos semanas repitiéndonos? Sánchez eterniza su incomparecencia desde la mareta, buceando y haciendo como si nada mientras Marruecos continúa con su extorsión, los ceutíes sufren y el presidente saca a pasear su perro rabioso contra el rey. Lo de perro rabioso lo puedo decir porque hace ya mucho tiempo que Óscar Puente me bloqueó en Twitter. Pero no es curioso que sea ahora, cuando el responsable de que ayer llegase media hora tarde a mi casa decida que, aparte de Ayuso, su guerra también va con el monarca. Yo lo achaco a un movimiento de sondeo. Creo que Sánchez se mira al espejo vacacional y se pregunta cuál será el siguiente capítulo de su manual de resistencia para rocambolescamente salvar su imagen y optar a una última pero eterna reelección. Mientras tanto, como señuelo, los ministros juegan al escondite con el Senado y evitan dar explicaciones. ¿Para qué responder a unas cuantas preguntas ni que nos estuvieran invadiendo todos los días? Ahora dicen que van a poner a Ángel Víctor Torres como encargado del mando único para parar las migraciones. A mí, la verdad, no me parece del todo mal, porque Víctor Ángel es muy resolutivo. Y si no, que le pregunten a Koldo.
1: ¿Y la cuestión, Paco?
20: Pues que el cinismo está a la orden del día y que a ver si llega ya septiembre y le vemos la cara al rey moreno de la mareta.
1: Vamos a ver a esta hora de la mañana qué le ha llamado la atención a Adrián Pajares en la prensa. Adrián, cuéntanos, ¿qué llevan los principales periódicos?
8: Pues hoy casi todas las noticias giran en torno a la crisis migratoria de Ceuta. La cobertura se centra sobre todo en la gestión del gobierno, la relación con Marruecos y el papel también de la corona, aunque también aparecen algunas informaciones económicas y de infraestructuras. En cuanto a Ceuta y la gestión de la crisis y la tensión con Marruecos, El Mundo abre con la situación de los inmigrantes y sostiene que el gobierno todavía no ha logrado completar las devoluciones. 6.500 personas continuarían en Ceuta, según El Mundo, 3 semanas después del inicio de la crisis. Y también el medio señala que Moncloa busca fórmulas para afrontar un proceso que se prolongará en el tiempo y que al mismo tiempo advierte a Rabat de que no aceptará planteamientos que cuestionen la soberanía española sobre la ciudad. El periódico también pone el foco en la relación entre Moncloa y Zarzuela, al informar que un ministro planteó que Felipe VI llamara a Mohamed VI para agradecer la colaboración marroquí durante los primeros días de las devoluciones. ABC también incide en la gestión sobre el terreno y habla de la improvisación y caos en la reagrupación de los inmigrantes, especialmente en la playa del Trampolín. Y La Razón lleva la crisis al terreno de la seguridad y publica informes de defensa donde analizan la migración como un posible arma de Marruecos contra España. Los documentos cuestionarían la capacidad de respuesta española frente al discurso de interior que continúa destacando la ejemplar colaboración de Rabat. Y en cuanto al papel del rey y las tensiones dentro del gobierno, la cuestión de Felipe VI adquiere ahora mismo especial protagonismo en los medios digitales. El debate sostiene que el gobierno estaría presionando al rey para que intervenga en la crisis, mientras Pedro Sánchez pues continúa de vacaciones, y el diario relaciona esta estrategia con las críticas a la corona relacionadas y realizadas durante agosto por el ministro de Transportes, Óscar Puente. Sin embargo, el Confidencial ofrece una versión diferente, asegura que el gobierno no implica al rey en la crisis y que la interlocución entre Moncloa y Zarzuela se mantiene pues dentro de los cauces habituales. Según esta información, no se habría planteado ni un viaje inmediato de Felipe VI a Ceuta, ni una intervención del monarca ante Mohamed VI. Y también The Objective pone el foco en la situación política de Sánchez y recoge ya las críticas internas en el PSOE por sus vacaciones. De hecho, algunos cargos socialistas consideran que la crisis de Ceuta podría acabar afectando seriamente el gobierno. Y en cuanto a nuestro periódico en la web, en Libertad Digital, abrimos ahora mismo hasta hora de la mañana con una noticia de Carlos Cuesta que dice: el contrato de pago de Plus Ultra al entramado de Zapatero duró justo lo mismo que el plazo de tramitación del rescate. Tenéis toda la información en Libertad Digital. También seguimos con la información de Maite Loureiro. El PP exige al gobierno aclarar por qué el voto exterior en Madrid crece el doble que el de Barcelona. Y también en tema de tribunales, Paco Cobos publica: la UCO sospecha que la trama SEPI pudo ocultar sus activos en criptomonedas. Pues todas las informaciones a lo largo del día y del fin de semana lo tenéis disponible en la web de radio y también en Libertad Digital.
1: Y nos vamos a la redacción, precisamente, Dani Blanco con los deportes. Arrancó la segunda jornada de Liga. Dani Blanco, ¿qué tal? Buenos días.
3: Muy buenos días. La jornada número 2 en Primera División continuó anoche después de ese Rayo 1 a la vez 1 del pasado jueves. Anoche, con la victoria del Betis, primera victoria de la temporada, era el primer partido del Betis y de la Real, 1-0 con gol de Riquelme para el conjunto bético. El martes el Betis juega en Mestalla y el miércoles la Real Sociedad recibe, o visita, mejor dicho, el estadio Santiago Bernabéu. Para hoy sigue la jornada 2, Atlético de Bilbao Sevilla a las 5 de la tarde, a las 7 Valencia Celta y a las 9 y media el debut del Real Madrid Mourinho, Español Real Madrid. Mañana debuta el Barça, por ejemplo, a las 9 y media en Elche, y mañana a las 5 hay un partido interesantísimo entre el Atlético de Madrid y el Villarreal. Pero también noticia a Carlos Alcaraz, que ya ha dicho que sí va al US Open de tenis. Rafa Jodar también va, y no va Yannick Sinner, el número uno del mundo. Y en ciclismo, hoy comienza la Vuelta Ciclista a España, lo hace en Mónaco con la primera etapa, una contrarreloj de 9 kilómetros.
1: Si miramos al cielo, cielos despejados en el centro peninsular hasta ahora en Madrid, 8:51, pero Alejandro Portero, se espera alguna lluvia, sobre todo en el en la zona del Mediterráneo, toda la zona del Levante y también en la mitad norte, ¿no?, de nuestro país. Hemos visto algunos chubascos que amenazan esta misma mañana en Soria, en Burgos. Eso sí, las temperaturas siguen altas. Yo estoy ya deseando que llegue la semana que viene y que bajen las temperaturas.
19: Así es, Javi. Pues para este sábado 22 de agosto se espera una borrasca al oeste de la península, la cual abrirá paso a una entrada de aire más cálido desde el sur. Un cambio de patrón que deja cielos muy cubiertos en todo el tercio oeste y el archipiélago balear, mientras que el resto del territorio predominará el sol. La mayor inestabilidad se concentrará de nuevo, como has comentado, en la zona del arco mediterráneo y del nordeste, donde se mantendrán chubascos de intensidad en puntos como Tarragona, Castellón e Ibiza. Unas lluvias que con el paso de las horas se extenderán a otros sectores de la Comunidad Valenciana e incluso a la región de Murcia. Ya por la tarde, el foco tormentoso se trasladará interior, puntos como Navarra, Huesca, Burgos o el Valle del Ebro registrarán focos lluviosos. En lo respectivo a los termómetros, las temperaturas máximas experimentan una ligera subida, registrándose la máxima nacional en Toledo con 35 grados. Por el contrario, el ambiente será más fresco con descensos térmicos en el Levante, Baleares y Canarias. Por contraparte, las mínimas registradas en la madrugada continuaron siendo tropicales en puntos del litoral mediterráneo y los archipiélagos. Sin embargo, en puntos del interior como Soria o León llegaron a registrar temperaturas inferiores a los 10 grados. Un sábado, por tanto, de contrastes sí. térmicos y con la mirada puesta en las tormentas severas del este y del nordeste peninsular.
1: Gracias, Alejandro. Pues estaremos muy pendientes del tiempo en este 22 de agosto, que parece que ya va a dar próximamente una tregua a todo este calor. Así que bueno, no nos quejemos, que siempre cuando hace calor nos quejamos del calor y cuando hace frío nos quejamos del frío.

Sergio Dalma actúa hoy, esta noche, en Alicante, en el Muelle Live, en pleno puerto, al aire libre y con el Mediterráneo. Imagínense ahí, con el Mediterráneo de fondo. Esperemos que no les llueva, precisamente ahí, porque estábamos hablando antes de que se esperan chubascos en la zona del Levante. Vuelve con su gira, una gira llamada Ritorno a Vía Dalma. Miren, escuchen. El nombre no es casual, hace 15 años, en 2010.

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1: ¿Qué tal? Muy buenos días. Son las 9:01. Estamos en directo en la sintonía de Es Radio, que es el 99.1, o en streaming en internet, si nos quieren escuchar. Porque ya saben que en agosto pues no tenemos YouTube. A veces nos gustaba vernos ahí en YouTube. Bueno, yo no, porque no soy extremadamente agraciado, ¿eh? Pero bueno, tenemos otras cosas que nos ha dado el señor. Entonces, bueno, pero no tenemos YouTube. Así que mucha gente nos dice, oye, ¿por qué no hay YouTube? Bueno, pues porque en agosto solamente hay entre semana. Lo que sí hay es buena compañía en la tertulia. Por ejemplo, los tertulianos que nos acompañan hoy, Rubén Arranz a mi izquierda. ¿Qué tal, Rubén?
2: Buenos días. Me gusta que en eso de poco agraciado hables en plural, porque no puedo estar más de acuerdo.
1: Poco agraciado yo. Hablo en singular. Sí, sí. O sea, pero bueno, otros salís bien. Otros salís bien en antena, en la tele.
2: En absoluto.
1: Pero bueno, es como la frase esa de... ¿Cómo era? Dice, si te gusta la radio del... ¿No? ¿Cómo es? ¿El Carmelo? Del locutor, no vayas a la emisora o algo así, ¿no? Si te Si te enamora la voz del locutor, no te pases por la emisora.
3: Bueno, yo siento discrepar de vosotros.
2: Empezamos bien.
3: Yo salgo muy bien en la tele, hecho innegable. está muy bien todo lo de YouTube y tal, primero porque es una forma más de que la gente nos escuche y a mucha gente le gusta. Pero a los que nos hemos criado con la radio, digamos, en el transistor pequeñito con forma de balón que teníamos, que nos íbamos por ahí y tal, como que ese exhibicionismo no nos acaba. A mí no me acaba de cuadrar. Es el signo de los tiempos y, insisto, y está muy bien que, sobre todo, teniendo en cuenta lo difícil que es tener radios en este puñetero país, porque los políticos son los que las dan y las quitan, que es una puta vergüenza, con perdón, pues que haya oportunidades como YouTube está muy bien, pero... Bueno.
2: Además, es curioso porque a veces me fijo cuando vengo por aquí después en cuando subís el vídeo a YouTube y veo que la audiencia en determinado momento del día que sube, se dispara dentro del vídeo. Es decir, hay gente que seguramente a la hora de comer escucha la tertulia mañanera, eso es maravilloso.
1: Les gusta mucho también ver lo que pasa efectivamente, lo que no se ve aquí en la radio. Bueno, suena mal que lo diga, pero pues también aconsejamos a la gente que este próximo día 10 de septiembre, precisamente, presento el libro en la Biblioteca Eugenio Trías de Madrid. Lo que no se ve en la radio. Estáis invitados, que precisamente hablamos de eso, de lo que no se ve aquí en la radio y que nos cuesta nuestro trabajo, ¿verdad, Carmelo? Carmelo Jordá, buenos días, que no te he saludado.
3: Buenos días, yo me he sentido saludado. No te preocupes.
1: Bueno, ¿qué tal? Hablamos de Ceuta, ¿no? Estamos hablando, hoy tenemos varias entrevistas por delante, ahora también se incorporará con nosotros Teresa Gómez, periodista de Objective. Pero bueno, esta semana ha vuelto, hay nuevas derivadas de todo el tema de Ceuta. A mí sobre todo lo que me ha sorprendido, Rubén, ha sido, bueno, lo han descrito muy bien, yo creo, ¿no? La policía, ese juego del gato y el ratón, que se me escapan, que los cojo, a los inmigrantes que iban a los campamentos y los quitaban de la playa del trampolín, pero volvían, en fin, un desastre total.
2: Bien, la palabra desastre, yo creo que es el adjetivo que mejor...

0: define o describe lo que sucede en Ceuta, la gestión, pero reitero, no vamos a restar importancia por hablar de la gestión a lo que es el hecho. Y el hecho básicamente es que hay una maniobra, por mucho que confundan, de guerra híbrida que ha servido para atacar una ciudad de un país soberano. Y eso ha generado una situación que 3 semanas y media después todavía está por resolver. Porque todavía hay miles de inmigrantes, no solamente en esos campos, no solamente en las calles de la ciudad, sino también en las montañas, miles de invasores que entraron como consecuencia de esa maniobra y que siguen en la ciudad. Y reitero, esto no equivale, no es lo mismo, lo digo porque ayer leía un mensaje del líder de Vox, que yo creo que intentaba confundir,
1: sí.
0: No es lo mismo que lleguen unas pateras de Argelia a otro lugar. Esto es otra cosa, esto es una maniobra de guerra híbrida. Uh-huh. Y por cierto, quería referirme porque he leído un mensaje esta mañana que me llamaba mucho la atención, que es un intento de confundir y que seguramente ellos lo podrán explicar, aunque yo creo que no tiene explicación, que era de Julio Ariza, que decía algo así como: nuestros enemigos no son ni los marroquíes ni sus gobernantes, son nuestro propio gobierno. ¿De verdad han entendido bien lo que sucedió en Ceuta hace unas semanas, 30 y 31 de julio? O están intentando confundir por alguna razón que nos perdemos. Reitero, esto es la consecuencia de una acción de guerra híbrida. Ayer por la noche, el ministro de Justicia marroquí, por la tarde, decía, reclamaba para sí Ceuta y Melilla, y pedía algo así como que se abriera una mesa de diálogo para discutir la cosoberanía o la cosoberanía o lo que sea o lo que quiera con España. Estamos en una situación que es muy evidente. Después de la agresión llega el llamamiento al diálogo para que cambie la situación de esas ciudades. Y mientras tanto hay quien está señalando otras cuestiones, hay quien está diciendo que el enemigo de España es su propio gobierno y no el gobierno marroquí y los marroquíes. Me parece a mí que hay alguna maniobra que nos podrán explicar.
1: Uh-huh. Voy a saludar a Teresa, que ya está con nosotros. Teresa Gómez, ¿qué tal? Buenos días.
2: ¿Qué tal? Buenos días.
1: Bueno, Teresa, ¿cómo ves la situación que estamos viviendo? Hablamos de nuevas aristas. Has venido con nosotros en muchas tertulias este verano, has estado aquí en la trinchera de llamas y es verdad que van saliendo cada vez más aristas y la cosa, lo comentábamos al principio, ¿no? Cuando una crisis, pues bueno, pues poco a poco debería de irse solventando, pasando, ¿no? Esto es al revés, se está cada vez complicando más.
2: Yo estoy de acuerdo con Rubén, ¿no? O sea, por supuesto que Marruecos es nuestro enemigo, pero también es cierto que juega con la connivencia o que cuenta con la connivencia del gobierno, pero el enemigo es Marruecos. Y por supuesto que no se trata de una crisis migratoria corriente con desórdenes públicos, sino que esto va un paso más allá y es una invasión del territorio nacional donde, bueno, pues se ha utilizado una masa humana siempre utilizando a los más vulnerables sin tener en cuenta que muchos de ellos han quedado por el camino. Y esto es lo que se va a plasmar en las próximas semanas en esos informes de la Guardia Civil y de la Policía Nacional, porque hay que tener en cuenta que ya no solamente, como bien acabamos de indicar, hay una guerra híbrida y hay una intención de invadir parte del territorio nacional, sino que también en esa invasión pues hay personas que, más de un centenar de personas que han muerto y que eso por supuesto que se tiene que investigar. Y se va a investigar. A mí me dicen que la competencia la va a asumir la Audiencia Nacional y que la juez de la Audiencia Nacional, María Tardón, está dispuesta a llegar hasta el final y a dirimir responsabilidades. Pues en el caso de la Audiencia Nacional solo tiene competencia hasta secretarios de Estado, pero que está dispuesta a llegar a secretarios de Estado, y cuando esto escale a más, a ministro o al propio presidente del gobierno, pues elevar exposición razonada al alto tribunal para que sea el alto tribunal quien investigue a estos responsables políticos, porque ¿por qué no se hizo, por qué no se impidió, por qué no se protegió la frontera? Porque, insisto, el enemigo es Marruecos, pero el enemigo cuenta con un apoyo que es clave en nosotros, ¿no? En el territorio que se quiere invadir, que es nuestro propio presidente. Entonces, ¿por qué nuestro propio presidente no se enfrenta a Marruecos? ¿Por qué no protege nuestras fronteras? ¿Por qué, incluso estando avisado de que iba a haber una llegada masiva de inmigrantes a nuestra frontera, no hizo absolutamente nada? Porque están esos informes de los que ya se han hablado, del CNI, del CIFA y del Servicio de Información de la Guardia Civil, pero es que además esto surge a raíz de una sentencia del Tribunal Supremo. Y no es una sentencia que de repente nos viene por ciencia infusa o una sentencia que no nos esperábamos. Es que es la ratificación en un recurso de casación de lo que ya dijo el Tribunal Superior de Justicia de Andalucía. Por lo tanto, se podía haber corregido antes incluso de que se dictase la sentencia del Tribunal Supremo, que ya se sabía que iba a dar la razón al TSJ. Sí. No se hizo. ¿Por qué? Pues no, pues esa es la explicación que nos debería dar el gobierno.
1: Uh-huh. Carmelo, yo creo que, cuéntanos. Perdona,
3: yo creo que las dos intervenciones de mis compañeros de tertulia han definido muy bien por qué Ceuta es un problema diferente. Y por qué Ceuta es una noticia también diferente desde el punto de vista de nosotros que nos dedicamos a estas cosas. Supongo que en vuestros medios habrá pasado, como está pasando en Libertad Digital, que el interés por Ceuta no se apaga. Es decir, obviamente no es el mismo que el día 30-31, que estábamos todos con los ojos como platos, pero el interés, las noticias sobre Ceuta siguen leyéndose, en la radio cuando hablamos de Ceuta sigue subiendo la audiencia. Es decir, esto sigue vivo. ¿Por qué? Porque se juntan las dos cosas. Por una, el día a día de un gobierno que es incapaz de gobernar, ¿no? Lo que estamos viendo en la no resolución de este problema. Es decir, el hecho de que tres semanas después te pongan a un ministro a coordinar. Es que, perdonadme, pero es que te tienes que descojonar.
1: Sí, ahora entraremos en eso.
3: Es una cosa que es que es completamente inadmisible. O sea, es algo de decir, pero oiga, usted me está tomando el pelo y me está escupiendo en la cara, pero a la luz del día. Y por otra, se junta lo que apuntaba Rubén, que es un problema muy serio y a muy largo plazo. Y con un país que está jugando sus cartas, que son cartas contra nosotros, y lo está haciendo mucho mejor que no el que España. Es que no nos gustará más o nos gustará menos, pero en este momento Marruecos tiene mejores aliados internacionales, tiene una posición, obviamente la posición interna, hay discrepancias dentro del régimen, pero la posición interna no es la que tiene España, es de una división tremenda fomentada desde el gobierno. Es decir, tiene muy clara la estrategia, tiene muy claro lo que quiere a largo plazo, mientras que España es un completo desastre, ¿no? Y este gobierno ha cambiado la política respecto a Marruecos, sin consenso con la oposición, o sea, sin consenso, no con la oposición, digamos, con el Congreso, sin consenso con las fuerzas políticas, sin contar con el rey, por supuesto, y sin explicarla, sin explicación alguna. Todos sabemos cuál es la más lógica explicación, que tiene que ver con los móviles y con el material que hay ahí, que, joder, qué curiosidad. Pero eso. Entonces, en esa situación a largo plazo, España, vamos perdiendo por goleada. Esto ha sido una demostración de que en cualquier momento, y cuando digo en cualquier momento quiere decir pasado mañana si quieren, uh-huh, Marruecos se puede hacer con Ceuta y con Melilla.
0: ¿La puede reclamar?
3: No, reclamar no.
0: Más bien que reclamar, puede decir que es directamente que es suya.
3: Rubén, metes a 100.000 personas en cada ciudad, las dejas allí y te las quedas porque es que son los españoles los que se van.
2: Ya.
3: Es decir, porque no se puede vivir así.
0: Yo creo,
3: ¿sabes? Entonces lo que quiero decir es que aquí esto es distinto a mucho de lo que hemos visto porque tiene esas dos partes completamente diferentes. Yo creo que obviamente, o sea, la parte sobre Ceuta, Marruecos es más importante a largo plazo, pero el día a día de Ceuta, el desastre que estamos viendo en Ceuta no es tampoco una cuestión baladí y es algo que yo creo que tenemos incluso la obligación moral de estar contándolo. Esto, como decía antes, sigue siendo un tema que da audiencia, que funciona, que la gente quiere leer, pero es que la gente no lo quisiera leer y nadie leyese esas noticias, tendríamos la obligación moral de seguir dando esas noticias, porque es dramático cómo se está dejando a 85.000 españoles abandonados a su suerte, con unas medidas policiales que es que son de risa, y que han perdido su ciudad, iba a decir, están perdiendo, no, han perdido su ciudad, no pueden vivir en su ciudad como vivimos cada uno de nosotros en la nuestra, que ninguna ciudad es perfecta, que todas tienen problemas, pero hombre, que Isabel Díaz Ayuso ayer ponía un tuit que es que era muy gráfico, no me gusta citar a políticos, pero es que realmente era muy interesante, esto es como si en Madrid de repente se quedan 500.000 personas por las calles, viviendo por las calles, y vagando por ahí, pues eso no lo puede soportar nadie.
0: Es que hay un ejemplo que todavía es más ilustrativo que todo eso. Imagina que llegan a un municipio cualquiera, al más grande de España, al más habitado, Madrid, 1.000 personas. Y esas 1.000 personas vagan por la calle sin ningún control. La gente, con esas 1,000 personas, incluso con la mitad, se siente amenazada. En Ceuta hay se triplica, se cuadruplica 10,000, esa cantidad.
2: En una ciudad de
1: 80,000.
0: Eso es. Entonces, vamos a ver, aquí nos encontramos ante una cuestión que creo que merece la pena explicar. Antes de que Rusia pusiera el primer vehículo blindado dentro de la frontera de Ucrania, hubo maniobras de guerra híbrida. Ellos empezaron con sus pajas mentales sobre el Rus de Kiev hace unos años, cuando Putin y sus hombres adoptaron esa retórica imperial. Posteriormente empezaron a reclamar el Donbass porque consideraban que las maniobras de la OTAN y de la Unión Europea estaban comprometiendo ese territorio como frontera con Rusia. Y a partir de ahí, una vez terminaron las maniobras de guerra híbrida, empezaron la guerra formal. Es decir, hay un conflicto en diferentes fases, y aquí nos encontramos, en primer lugar, 2021, primer intento de cruce masivo de la frontera. Posteriormente es verdad que ha habido más incidentes, pero el de 2026 es el más grave de todos y está por solucionar. Aquí lo que encontramos es un país que está utilizando su poder sobre una ciudad para intentar condicionar su soberanía. Entonces, a partir de aquí, quizás, porque yo muchas veces me pregunto cuál es la moral nacional o cuál es la percepción de los españoles con respecto a eso. Los medios no hemos dejado de hablar, porque yo creo sinceramente que es lo más grave que ha ocurrido por estos lares desde el 2017, otoño de 2017, cuando el golpe sin catalán. Pero yo me pregunto si todas esas noticias se traducen en la preocupación que merece esto dentro de la opinión pública, porque en el Ceuta es muy evidente lo que está sucediendo. Pero es que yo creo que a los españoles hay que explicarles y reiterar que esto, reitero, es un intento de invasión de una ciudad española de la que es un país soberano, que otro país soberano reclama el control de esa ciudad, tanto de Ceuta como de Melilla. Es una situación muy grave que no está resuelta. El gobierno, como se vio ayer en el comunicado que lanzó Exteriores, ha adoptado una retórica de apaciguamiento, y partidos como Vox están señalando al enemigo de Marruecos en lugar del propio Marruecos, cosa que es absolutamente sorprendente y que, reitero, me gustaría que me expliquen.
1: Que no solamente están llegando, o sea, quiero decir que Ceuta y Melilla están en el foco, pero también a las costas de Cádiz también están, bueno, se han interceptado por parte de la Guardia Civil varias pateras taxi, ¿no? Que intentaban llegar de Ceuta y...
3: Lo que jamás iba a pasar...
1: Puede afectar a nosotros.
0: Ha pasado, claro.
3: Ha pasado. No van a llegar.
2: Pero es que, claro, sobre todo negar la mayor no significa... Bueno, cuando el gobierno niega la mayor, significa que va a pasar la mayor. O sea, ese es el problema.
1: Contrario.
2: El problema que tenemos actualmente. Efectivamente, decían que no se iban a trasladar a la península, y realmente es que estas personas que se encuentran ahí de manera ilegal lo que quieren es venir a la península. Muchos de ellos para quedarse en la península y otros muchos para irse a otros países europeos, y España simplemente pues un país de tránsito, ¿no? Es que también niegan la mayor cuando se están informando de las violaciones ocurridas allí en Ceuta entre menores.
3: Pero luego quieren llevarse a las niñas a toda prisa.
2: Pero ¿sabes cuál es el problema? Que no solamente se están violando a niñas. Ayer, mientras que hablaba con un policía, justo en ese momento recibió la notificación de otro de sus agentes que también se están violando a menores de edad, a niños de menores de edad. En ese mismo momento se había violado a un niño menor de edad. Entonces, lo que están haciendo, de verdad, me parece que es de una salvajada tremenda, y sí que me parece de un racismo tremendo por parte de la ministra de Sanidad, que como estos menores que están siendo violados y de los que se están abusando no son españoles, no son ceutíes, sino que son inmigrantes ilegales, pues parece que no les interesa. Eso sí que me parece de un racismo alucinante.
1: Bueno, y no van a llegar, no van a ir inmigrantes a la península, y ya anunció el gobierno ese traslado de la 500 menores, precisamente, la mayoría niñas, a nuestro país. O sea, llegan estos 500 menores, luego los que se repartan también, que son más de 500, por el resto de comunidades autónomas, las pateras que estamos diciendo, pateras taxi que están llegando, en fin, que lo que dice Teresa, o sea, dicen una cosa y luego sucede completamente la contraria. Y me preocupa también mucho el tema de las enfermedades, que eso, claro, si nos llegan luego a la península, eso se puede trasladar directamente a otras ciudades de la península. Son las 9:19, vamos a hablar directamente con la Guardia Civil, con el sindicato mayoritario, con Jucil, que está con nosotros a esta hora de la mañana al teléfono, Guillermo José Lorenzo Gámez, que es el secretario provincial y portavoz de Jucil en Ceuta. ¿Qué tal, Guillermo? Buenos días.
4: Buenos días.
1: Bueno, ¿cuál es qué información tienen? ¿Cuál es la situación a estas horas? Porque, bueno, de última hora hemos conocido precisamente que un agente de la Guardia Civil también se ha contagiado de sarna.
4: Pues sí, en las últimas horas nos comunicaron que se había contagiado un compañero, pues uno más de los que hay con Policía Nacional y militares.
1: Uh-huh. ¿Cuál es la situación en estos momentos por parte del gobierno? ¿Estáis recibiendo algún tipo de apoyo, de duda? También se han publicado informaciones de que los agentes, bueno, la Merita está teniendo que adelantar el dinero de las dietas, etcétera. Hemos visto también imágenes que nos han sorprendido muchísimo, cómo dormían, en este caso, policías nacionales en literas. Bueno, prácticamente dormían peor los agentes que los inmigrantes.
4: Pues ese problema nosotros, los compañeros no nos han comunicado que lo hayan tenido. Los guardias civiles parece ser que están todos en hoteles y en camping de la ciudad. Uh-huh. Y nosotros ese problema no lo hemos sufrido. Los policías nacionales parece ser que sí, que los han puesto en cuarteles del ejército y parece que la situación no era como debería haber sido.
1: Pero el tema de las dietas sí, ¿no?
4: Sí, las dietas normalmente tienes que adelantarlas y te las pagan cuando finaliza la comisión de servicio.
1: Uh-huh. ¿Se espera algún tipo de normalidad en las próximas horas en Ceuta? ¿Cómo están las calles en estos momentos allí en la ciudad autónoma?
4: Las calles están, son intransitables, sobre todo las periferias. La zona de la playa del trampolín, toda la carretera que va hasta Benzú, no sé cómo describírtelo, porque hay tal cantidad de gente deambulando por los bordes de la carretera, por la playa. La verdad que la situación es bastante, uh-huh, bastante mala.
1: O sea, de normalidad que dice el gobierno, en absoluto, ¿no?
4: Normalidad, no hay ninguna normalidad. Hay muchísima gente por la calle, muchísima, es triplicada la población de Ceuta. Uh-huh. Que hay ahora mismo.
1: ¿La Guardia Civil trabaja con los medios adecuados de seguridad también respecto al tema de los contagios? ¿Está trabajando con medidas de seguridad? Porque esto entiendo que también es de alto riesgo, ¿no?
4: Sí, efectivamente. Nos han dado unos protocolos de higiene y guantes de nitrilo, mascarillas. No creemos que sea suficiente porque la ropa no hay ningún medio para que no se contagie. Cuando te la quitas, la lavas a la temperatura que te han recomendado, pero los coches, no hay un protocolo de limpieza para los coches, que es donde trasladas a los emigrantes cuando los llevas a algún sitio. Uh-huh. Entonces, ahí creemos que hay una carencia.
1: Le quería preguntar una cosa más, que sé que tiene prisa y tampoco le queremos quitar mucho tiempo. Respecto a las pateras taxi, que nos preocupa, también que están llegando, lo comentábamos hace un momento aquí en la mesa, ¿no? Inmigrantes también, a través de mafias, la Guardia Civil ha tenido que interceptar a varias procedentes de Ceuta hacia Cádiz, ¿o cómo está la situación de estos inmigrantes que intentan llegar a la península?
4: Sí, eso, bueno, ya podemos ver en cualquier playa de la costa de Cádiz que están llegando pateras sin ningún control. Sí que es verdad que se han interceptado algunas. Hace un par de noches el Servicio Marítimo interceptó una con 30 emigrantes y es así, y eso es lo que va a seguir pasando. Uh-huh. Lo vemos cada día en las playas.
1: Y no hay suficientes agentes, entiendo, porque si no se evitaría esto, ¿no?
4: Claro, hacen falta más agentes y embarcaciones. Uh-huh. Harían falta muchas más embarcaciones, pero también hay mucha costa que controlar.
1: Pues habría falta efectivamente muchos más agentes. Mi compañero Rubén Arranz quiere también formularizar una pregunta.
0: Hola, buenos días. Hola. Simplemente una cuestión que por curiosidad. ¿Qué les transmiten los ceutíes? Cuando pueden hablar con ellos, les transmiten temor, les transmiten inquietud, les transmiten cierta desesperación. ¿Cómo notan a la población local?
4: Pues con mucho temor y sobre todo con mucha incertidumbre. Ayer me preguntaba una vecina de Ceuta que desembarcó que cómo estaba la situación. Fue lo primero que me preguntó cuando desembarcó del barco. ¿Cómo está la situación aquí en Ceuta? pues la gente tiene incertidumbre y miedo a lo que hay y a lo que va a durar esto.
1: Pues Guillermo José Lorenzo Gámez, secretario provincial, portavoz de Jucil en Ceuta, te agradecemos que hayas entrado con nosotros aquí en La Trinchera de Llamas. Un fuerte abrazo.
4: Muchas gracias a vosotros por contar con nosotros.
1: Pues esta es la situación que se está viviendo. No hay agentes suficientes. La amenaza, Teresa, es pues que siguen llegando o van a intentar seguir llegando a priori a las costas de la península, y una situación pues que no es nada normal como nos intentaba vender el gobierno de España.
2: Claro, no hay agentes suficientes también porque al gobierno tampoco le ha interesado llevar a agentes suficientes. Yo recuerdo que un día después de esta invasión, mientras que el presidente del gobierno se fue de vacaciones a Lanzarote, al presidente le escoltaban 60 agentes. ¿Sabéis cuántos envió para parar la invasión en Ceuta? 50. Era mucho más fácil invadir España que acercarte al presidente del gobierno. Y es que no hay agente porque, bueno, por un lado, como bien digo, el gobierno no los quiere mandar, pero por otro están en unas condiciones que son deplorables, son infrahumanas. No puedes llevar allí a agentes que tienen familiares, que tienen niños pequeños, a contagiarse de enfermedades que ya estaban prácticamente extinguidas en España. Hay varios agentes que se han contagiado de sarna, tanto de Policía Nacional como de militares y guardias civiles, y que ahora, pues por ejemplo, en el caso de estos dos policías nacionales que pertenecían a la unidad de UIP Puma, que es la de Madrid, pues han tenido que ser trasladados de manera inmediata a Madrid, y ahora están pues en sus casas, y que es cierto que manteniendo esas medidas de seguridad para no contagiar al resto de sus familiares, pero ¿quién dice que no puedan contagiar y que no se pueda propagar y poner en riesgo también la vida de sus familiares? Por lo tanto, también es normal que hay muchos agentes pues que no están queriendo ir, que no quieren ir a Ceuta, aunque están obligados y lo hacen, pero que no quieren poner en riesgo la vida de sus familias por los cuatro duros a los que se le pagan a los agentes de la policía y guardia civil; dos, cuando ni siquiera el gobierno se le quiere considerar profesión, le quiere considerarle profesión de riesgo; y tres, porque están totalmente improvisando las directrices. Uh-huh. Y esto me lo dicen varias fuentes policiales.
1: Y lo acaba de decir también el portavoz de Jucil, que los materiales que tienen y que disponen, uh-huh, para protegerse, dicen que no son suficientes, ni muchísimo menos.
2: Bueno, que les han dado mascarillas caducadas.
3: O sea, el trato a la Guardia Civil y a la policía es un ejemplo más de la incapacidad de este gobierno para gestionar nada. Es decir, para hacer nada bien, que es que dices, hombre, nada, ¿no? Nada, nada, absolutamente nada. En este caso, además, agravado porque el ministro de Interior pues es el peor ministro de Interior que ha habido nunca, y uno de los peores ministros de cualquier ramo que ha habido nunca, incluyendo en esa clasificación a José Luis Ábalos. Yo creo que Marlaska es peor ministro que Ábalos, porque Ábalos, al fin y al cabo, digamos que hacía sus cosas, pero no tenía su ministerio como lo tiene, y a sus trabajadores como los tiene Marlaska, que es un desastre sin paliativos. Es un hombre incapaz de hacer nada. Es una cosa terrible, nada que no sea mentir. Cada vez que habla, pues miente y se contradice a sí mismo, y ya es un espectáculo que yo, estas ruedas de prensa que dado de Ceuta, me ha parecido un espectáculo grotesco. O sea, una cosa de película, no sé, de estas tipo El Dictador, de Sacha Baron Cohen. O sea, una cosa, un ser ya más allá, casi en territorio de la ficción. Pero es un ejemplo muy bueno de eso. Y es un ejemplo muy bueno también de la, como decía muy bien Teresa, de la falta absoluta de voluntad de este gobierno por afrontar este tema. Ya no digo ni solucionarlo, digo afrontarlo, por encararlo. Es decir, hacen falta muchos policías y muchos guardias civiles en Ceuta, porque como comentábamos antes, hay miles de personas por la calle que controlar. Hay miles de personas que están allí, digamos, que no tienen recursos, que no, es decir, que es que incluso, digamos, incluso si fueran todos seres de luz, que me da a mí que no todos lo son, pues tendrían que comer. Es decir, tendrían que hacer algo. Entonces es, y no hay ninguna voluntad de hacer eso, no hay ninguna voluntad de hablar de recuperar esa normalidad, que si recordáis se había recuperado a los dos días.
1: Sí, hombre. Sí,
3: literalmente, sí, claro. A los dos días se recuperó la normalidad. Pues no hay ninguna voluntad de que eso sea cierto. Y nada, lo que os decía antes, nos enfrentamos a un gobierno que no es capaz de solucionar un problema. Este problema es gordo, es difícil, pero lo terrible no es que no lo solucione. Lo terrible es que vemos que ni siquiera hay un esfuerzo real por solucionarlo. Ni siquiera hay un plan. Dicen, hombre, ahora vamos a hacer esto, estos los ponemos aquí, aquellos los ponemos allá, luego traemos un barco, no sé qué, ya estamos hablando con Marruecos para que... No vemos nada de eso. Nada de eso se ve.
1: El plan ha sido nombrar a Ángel Víctor Torres, ¿no? Coordinador un poco entre los ministerios y venderlo un poco como mando único. ¿Pero qué mando único,
0: sí,
1: Rubén?
0: Claro, pero bueno, esto es lo de siempre. Es decir, este gobierno ya ha demostrado en reiteradas ocasiones que su voluntad no es la de resolver los problemas, sino simplemente la de controlar la comunicación de las cuestiones. A Ángel Víctor Torres, evidentemente, le han designado para ese puesto no para coordinar, sino simplemente para ejercer de portavoz después de intervenciones de ministros como Mónica García, que cada vez que la sube el PAN, o de Ana Redondo, que habían sido catastróficas. Entonces, claro, tampoco hace falta, mantener un gran nivel para superar el de esas dos ministras.
3: Sí, pero ojo, quiero decir que cuando necesitas, digamos, subir el nivel y un portavoz tal, llamas a Ángel Víctor Torres. El amiguete de Koldo, el que se desvivía por pagar a los corruptos que están en la cárcel. Ojo, cuidado, o sea, sí, a mí sí me parece dramático.
0: Eso habla mucho del nivel de los demás también, sí, sí. Pero básicamente la clave de todo esto es que ellos quieren controlar la comunicación, sí. El relato. La resolución del problema les da igual, y vosotros dos comentabais en vuestras intervenciones aspectos que hacen ver que por ahí van los tiros. Yo escuchaba al entrevistado y a mí me venía a la cabeza lo más básico, es decir, cómo una persona, un agente de la Guardia Civil, más allá de cómo puede observar a la directora general, que eso es otra cuestión, ¿cómo sale cada mañana a la calle después de ver, por ejemplo, los vídeos que estamos viendo en la prensa de Ceuta, en la prensa local? Los que se ven peleas en las que en algunas participan decenas de personas. Cuanto más tardan en resolverse una situación, más incrementa el factor desesperación. Y cuanto más incrementa el factor desesperación, más riesgo hay para quienes están intentando controlar la situación, que es decir, controlar el orden público. El gobierno no quiere hablar del despliegue de tropas, cosa que ayudaría desde luego a controlar también la situación. Es una decisión, pero es que tampoco refuerza los medios de la Guardia Civil, los medios de las fuerzas de seguridad del Estado. Entonces, reitero, yo me pongo en la piel de la gente que se enfrente a una jornada de 8, de 10 o de 12 horas en esas calles, sabiendo que las personas que están cada día están más rabiosas y un poco más desesperadas, y a lo mejor tienen que recurrir a cuestiones que desde luego no son legales ni recomendables, y yo encararía la jornada con miedo. Es decir, encararía la jornada como el propio habitante de Ceuta que está ahí, que sabe que le puede pasar cualquier cosa a la vuelta de la esquina, con las personas que están, como decía, deambulando los márgenes de la carretera, con las personas que están en la playa peleándose con otras por cualquier cuestión. Es que algún palo le puede caer también a la gente de la Guardia Civil.
1: Es que hay reyertas día sí día también, o sea...
2: Sí, por el momento las reyertas son entre ellos, pero yo creo que Ceuta ahora mismo es un polvorín. O sea, ayer hablábamos con varios ceutíes, que uno de ellos es policía local en Ceuta, y bueno, y acompañó a su mujer, porque esa es otra. La mayoría de los ceutíes están recluidos en sus casas sin poder salir ante esta situación que es totalmente anómala y que ya lleva más de 20 días viviendo los ceutíes. Entonces acompañaba a su mujer a dar una vuelta para que le diese el aire, y bueno, pues un inmigrante de los que estaban en la playa del trampolín comenzó a insultar a la mujer. Esto provocó un enfrentamiento entre su marido, el policía local, y el inmigrante, y bueno, yo creo que la situación, y cada vez yo me voy dando cuenta como cada vez la situación va llegando más al límite, ¿no? Es decir, el haberse quedado sin sus vacaciones, el tener sus negocios cerrados, que son su sustento económico.
1: Las fiestas, sí.
2: Efectivamente, sí, las fiestas de Ceuta. El ver que dentro de unas semanas los niños tienen que comenzar el colegio y que han ocupado el colegio. El ver que no tienes que estar encerrado porque tu familia, tus hijos están en peligro. O sea, yo creo que la situación psicológicamente está comenzando a ser bastante límite y que eso no es nada positivo.
1: Me gustaría saber cuántos ceutíes siguen en Ceuta, porque nosotros hablamos el otro día con José Luis, un ceutí que ya lo decía, ¿no? Que él mismo se estaba replanteando abandonar Ceuta. Muchos tienen casas en la península o segundas residencias o incluso de familiares, y muchos optan por salir de sus casas porque la situación pues es insostenible y no quieren estar ahí.
0: Claro, pero insisto en una cosa, tomando el hilo de lo que ha dicho Teresa. Leo estos días en la prensa, generalmente de izquierda, todo tipo de historias humanas sobre los que han llegado. Yo no las, de verdad, ni las cuestiono ni las descarto, aunque habrá alguna, como se ha demostrado del país.
3: Es que, alguna hay bastante cuestionable.
0: Pero ¿qué sentido tiene apelar a algo emocional cuando nos encontramos con un problema de invasión derivado también de la laxitud que existe con la inmigración ilegal, por cierto, de la que se han regularizado 1,2 millones de personas en España? Es que merece la pena porque es un antecedente inmediato, pero merece la pena recordarlo. Pero reitero, la situación de los ceutíes, que son los ciudadanos españoles, es la que más tendría que preocupar, no anteponer ante eso la situación compleja, que no lo niego, reitero, de las personas que han cruzado. Pero todo esto deriva en un debate sobre esa laxitud con la migración ilegal. Y yo creo que es algo que en la mentalidad del ciudadano progresista a lo mejor tendría que cambiar, y a lo mejor yo creo que está cambiando. Es decir, un Estado tiene la obligación de proteger sus fronteras como medida de protegerse y de proteger a sus ciudadanos, que son básicamente los que financian al Estado a través de sus impuestos para que garantice el orden y para que garantice el cumplimiento de la ley. Y la diferencia entre los dramas de quienes han entrado, quienes entraron el 30 y 31 de julio y quienes están, es que precisamente uno son ciudadanos legales que pagan sus impuestos, que están en situación regular y que tienen que reclamar al Estado que proteja su frontera.
3: Y que la no sea diferencia es que los que están son nuestra responsabilidad.
0: Eso es.
3: Y los otros, por mucho que nos empeñemos, no son nuestra responsabilidad. España no tiene por qué responsabilizarse de cada persona que lo pasa mal en África. Lo siento mucho, esto es muy poco solidario y... pero no es nuestra responsabilidad. Bueno, no es nuestra responsabilidad.
2: Tenemos capacidad para
3: exacto,
2: poder responsabilizarnos.
3: Entre otras razones, porque no podemos
2: ejercerlo. De todos los
3: no podríamos
2: países de África
3: ejercerlo.
2: Que duplican en
3: claro,
2: extensión,
3: claro.
2: En población,
3: claro que
2: a nuestro país.
3: No podemos hacernos caso de eso. Pero, en cambio, hay una perversión en ciertos ámbitos, en cierta prensa, en cierta política, de que como todo esto es nuestra responsabilidad. Es que se mueren en el mar. No, mira, se mueren en el mar porque tú les invitas
1: claro.
3: A venir. Les invitas a venir porque regularizas a 1 millón de personas porque te ha salido de los cojones. Comprendo a las personas, yo estoy muy mal hablado, perdonadme, pero es que ya... No, es que es verdad. Tú regularizas a 1 millón de personas, a más de 1 millón de personas, y luego dices que la sentencia del Supremo ha tenido un efecto llamada. Pero vamos a ver, lo que tiene un efecto llamada es que la gente sabe que si viene a España, primero, es probable que pueda pasar, y segundo, es probable que se pueda quedar. Es que incluso los expedientes... en los que se rechaza el asilo y a esa persona se la debería expulsar, solo se expulsa, creo que la cifra era como al 13%. Es que somos un país de pandereta.
2: No se puede seguir así. Es que una vez que en los expedientes de asilo se rechaza el asilo, luego se tiene que estudiar individualmente cada situación y si existe o no existe recursos.
3: Pero una persona que se ha rechazado el asilo, como bien sabes, sí, puede expulsar.
2: Sí, pero se puede recurrir.
3: Se la debe expulsar. Pero que en este momento ya puede salir, ya debe salir de España. Y no se les echa nunca.
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Queridos amigos de Música y Letra, un saludo del técnico Javier Pérez y de Andrés Amorós. Vamos a iniciar este tercer programa dedicado a Mozart. Va a ser un ciclo de 7, como les dije, y llevamos ya 2, por si ustedes lo escuchan en podcast, les recuerdo, en el primer programa escuchamos la Sinfonía número 33 y un concierto para flauta y arpa. En el segundo programa vamos avanzando en el número de las sinfonías, es decir, también en la biografía de Mozart. En el segundo programa, la Sinfonía 35 y una obra peculiarísima que a mí me encanta, la Sinfonía Concertante. Llegamos hoy a las sinfonías números 36 y 38. Nos estamos acercando ya, digamos, no solo a la madurez, casi al final. Estas sinfonías se conocen con dos nombres habitualmente de dos lugares. La sinfonía número 36 es la sinfonía Linz, la 38 es la sinfonía Praga. Y además la vamos a escuchar, yo procuro elegir cuando se puede las versiones que a mí pues me gustan más, a lo mejor me equivoco. La primera la vamos a escuchar dirigida por Carlos Kleiber, la segunda dirigida por Sergio Celibidache, que son modestamente los dos genios mayores de la dirección de orquesta que yo he conocido. No sé si son los mejores o no, pero los más geniales absolutamente, y con un carácter totalmente distinto y una manera de dirigir totalmente diferente. Kleiber era algo así como el arrebato fogoso, la poesía, y una persona encantadora, tímido, que trataba bien a la orquesta. Y en cambio, don Sergio Celibidache era el analista implacable, la inteligencia extraordinaria y un verdadero déspota con la orquesta, que lo odiaba en la mayoría de las orquestas. Bueno, empezamos entonces, les recuerdo, primero la sinfonía número 36 llamada Linz. Esta sinfonía pues la compuso Mozart en el año 1783, cuando tenía 27 años, y es entonces la segunda que él compone desde que ha dejado pues Salzburgo y se ha instalado en Viena. Tengan en cuenta que hace poco se había casado con Constanz, y entonces, cuando llevaba ya pues un año de casados, hicieron una visita a casa de su padre en Salzburgo. Pues él quería mantener las relaciones bien, pero no, parece que no funcionó la cosa pues muy bien, y entonces decidió volver a Viena, decepcionado por la actitud de su padre, y en el camino de regreso se paró en Linz. Allí pues estuvo en la residencia de un conde que fue un antiguo mecenas. Se quedaron allí unas semanas y le invitó a Mozart a dar un concierto público. Y para esa ocasión, fíjense la facilidad de Mozart, que es algo impresionante, para esa ocasión compuso esta sinfonía. Y lo cuenta pues también en alguna de las cartas. Dice: el martes 4 de noviembre daré un concierto aquí en el Teatro de la Academia, y fíjense, como no llevo ninguna sinfonía conmigo, estoy escribiendo una nueva a toda velocidad, que debe estar terminada para entonces. Parece que la acabó pues la víspera del estreno, y que las partituras las tuvieron que copiar a todo correr, y que la estrenaron pues casi sin ensayar. Bueno, el estreno entonces 1783, les recuerdo, dirigido por el propio compositor. Vamos a escuchar entonces esta primera, dirigida por Carlos Kleiber, la sinfonía número 36, Linz, de Mozart. Son 29 minutos.

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1: Hemos escuchado la sinfonía número 36 de Mozart, la que se conoce con el nombre Sinfonía Linz, dirigida por Carlos Kleiber. No les había dicho que la sinfonía tenía cuatro tiempos: un adagio allegro spiritoso, un andante, un minueto trío y un presto, un tiempo rápido. Avancemos entonces en la biografía musical de Mozart. Vamos a escuchar ahora la sinfonía número 38, que la compuso un poquito después, año ya 1786, cuando el compositor tenía solo 30 años. Fíjense, una vida tan breve que verdaderamente nos resulta absolutamente sorprendente que haya podido hacer esas genialidades tan joven. Bueno, pues esto lo completó. Parece que se discute si fue durante su primer viaje a Praga o no, si fue el siguiente. Resulta que en una estancia en Praga, pues resulta que fue Mozart allí para dirigir una representación de las bodas de Fígaro. Bueno, se había estrenado en Viena y había tenido muchísimo éxito, y la versión también en Praga, un éxito muy grande. Le animaron a visitar la ciudad. Yo también les animo a visitarla, una ciudad preciosa, y recuerdo la emoción tan grande cuando por las viejas calles de Praga pues te encuentras de repente con un teatro. Es que aquí se estrenó Don Giovanni. Imagínense qué cosa tan impresionante. Entonces, unos días después de llegar, como tuvo mucho éxito, pues ofreció un concierto y compuso, parece más bien que compuso la obra antes de recibir la invitación de visitar la ciudad. Él planeaba, fíjense curiosamente la anécdota, estaba planeando una visita a Inglaterra. Si hubiera cambiado la idea, pues a lo mejor esta sinfonía pues la hubiéramos llamado luego Londres, y no, la llamamos Praga. Es una sinfonía que tiene tres tiempos: un adagio allegro, un andante y un presto rápido. Y aquí nos acercamos ya pues al momento final de madurez, de plenitud de Mozart. Es una de las sinfonías más populares que más se interpretan en las salas de concierto. Lo escuchamos en la versión dirigida por don Sergio Chelevidache, ese genio inaguantable, pero genio absolutamente. Sinfonía número 38, Praga. Son 23 minutos y medio. Hasta el próximo día.

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0: Muy buenos días, mis muy queridos y agosteños oyentes. Ya conocen ustedes el viejo refrán popular que reza: es de bien nacidos ser agradecidos. ¿Y acaso sea el agradecimiento la parte principal de un hombre de bien, según palabras de nuestro gran poeta del siglo de oro, el madrileño don Francisco Gómez de Quevedo y Villegas? Porque si existe una expresión de la nobleza de carácter del ser humano, esta es sin duda la gratitud, que el diccionario de la Real Academia define como sentimiento que obliga a una persona a estimar el beneficio o favor que otro le ha hecho o querido hacer y a corresponderle de alguna manera. Y es que agradecer significa la conciencia de nuestras propias limitaciones, de no ser autosuficientes, de que nuestra existencia se vincula indisolublemente a la de quienes nos rodean y de los cuales recibimos beneficios o favores a los que corresponder. Pues, como aseguraba Séneca, el que recibe un beneficio con gratitud paga la primera cota de su deuda. Y aunque agradecer no cancela la deuda moral contraída, sí muestra el reconocimiento de la misma. Describió Tomás de Aquino, profundo estudioso de esta virtud, tres niveles de gratitud. El primero, reconocer el beneficio. El segundo, dar las gracias y expresar el reconocimiento. Y el tercero, corresponder al bien recibido mediante una acción semejante o incluso mayor. Es pues el acto de agradecer, según el teólogo, filósofo y jurista del siglo XIII, mucho más que una simple fórmula de cortesía entre humanos. Tiene el primer nivel un carácter personal, de íntima conciencia de lo recibido, percibiéndolo como un valioso presente, en lugar de considerarlo como un derecho adquirido que los demás satisfacen. Recibimos con frecuencia cuidados o gestos de generosidad como si nos fueran debidos, en lugar de reconocer la largueza de quienes nos favorecen. Algo que la milenaria sabiduría china ilustra cuando recomienda: cuando bebas agua, recuerda la fuente. La expresión de reconocimiento es, según el de Aquino, el segundo nivel, que implica la manifestación de la gratitud debida de modo fehaciente. Una simple palabra como gracias manifiesta el sentimiento de aprecio por lo recibido y la generosidad del favorecedor. Y tiene cada lengua fórmulas para expresar tácitamente tal sentimiento. El francés merci, literalmente merced o gracia. El inglés thank you, te lo agradezco. El japonés arigato, proveniente de raro de encontrar o extraordinario. O el portugués obrigado, que no requiere traducción, y son maneras distintas de manifestar gratitud. No obstante, es en el tercer nivel aquiniano donde se alcanza la plenitud del agradecimiento, pues que se trata de corresponder al bien recibido y que va más allá del reconocimiento y la expresión de tal gratitud al convertirse en conducta. Procura ayudar a aquel que ha recibido ayuda. Da oportunidades a otro quien las ha recibido previamente. Y así se crea una cadena virtuosa de transmisión de aquello que nos ha sido dado, lo que favorece la confianza, la solidaridad y la reciprocidad. Requiere, por otra parte, la gratitud ejercitar la memoria para no olvidar la merced recibida, ya que es de ingratos el olvido. Al punto que hay quien recuerda durante años una ofensa y olvida un favor a los pocos días. Sin embargo, conservar en la memoria a quienes nos acompañaron cuando lo necesitábamos, nos enseñaron, confiaron en nosotros o nos echaron una mano en momentos de dificultad o tribulación, es obligación moral. Pues como nos recuerda Cicerón, no hay deber más indispensable que el de devolver un favor. Y así, es de ley el agradecer poniendo en práctica los tres verbos asociados a los niveles de gratitud escritos por el doctor en la Iglesia y patrono de los estudiantes. Reconocer en nuestro pensamiento, agradecer con la palabra y corresponder con la acción. O dicho de otro modo, ver el bien, agradecer el bien y hacer el bien. Una sencilla senda que debiéramos transitar a lo largo y ancho de nuestra existencia terrenal, pues es de justicia. En caso contrario, seremos reos de ingratitud. Doña Maite Garrido, muy buenos días. ¿Qué tenemos hoy para nuestros bien queridos oyentes?
1: Muy buenos días, Ignacio, y a todos nuestros dominicales oyentes. Empezaremos hoy con un catedrático de Estudios de Ciencias de la Salud en la Universitat Oberta de Catalunya, el doctor Salvador Macip Maresma, Seguiremos con Rafael Guzmán García, que es máster en psiconeuroinmunología por la Universidad Pontificia de Salamanca y que recientemente ha publicado un libro con un título muy sugerente, ¿Cómo llegar joven a viejo? Y después de las habituales recomendaciones de Ocio y Cultura de Laura Galdeano, terminaremos charlando con un emérito ilustre en el oficio del pastoreo, José Hernáns, pastor e hijo de pastor, en los campos de Castilla, donde pretende seguir con su actividad, según sus propias palabras, mientras el cuerpo aguante. ¿Qué te parecen los contenidos de hoy, Ignacio?
0: ¿Qué me van a parecer? Apetecibles, como siempre, Maite. Así que vamos allá. Verán ustedes, allá por el 14 de abril del año 2003, finalizó un proyecto, diría yo que faraónico. Fue un proyecto que se llamó Proyecto Genoma Humano y que lo que hizo fue decodificar nuestro ADN. Y de aquel proyecto, de los resultados de ese trabajo ingente, que se trabajó en red, muchas organizaciones, mucho dinero invertido, pues se han derivado una serie de ventajas a la hora de cuidar nuestra salud. Hay alguien que de esto sabe mucho. Y además sabe enseñarlo, porque es catedrático de Estudios de Ciencias de la Salud en la Universitat Oberta de Cataluña. Doctor Salvador Macip Maresma, muy buenos días.
2: Buenos días, ¿qué tal?
0: Oye, Salvador, ¿y a ti cómo te dio por meterte a estudiar esto?
2: Pues siempre me ha fascinado, yo soy médico.
0: Ya, claro, eso seguro.
2: Me metió, sí, claro, es que me fascinó siempre el concepto de la genética, ¿no? La genética, los genes son nuestro libro de instrucciones, ¿no? Lo que nos define como especie, como personas, como individuos, y lo que define nuestra salud. Y al fin y al cabo, como médico, pues lo que mi objetivo siempre ha sido buscar maneras de mejorar la salud, ¿no? Y yo tiré hacia la genética, más una medicina más de laboratorio, porque ya veía o preveíamos en aquel momento que, cuando explicabas tú esta historia del genoma humano, que esto iba a ser una revolución, iba a cambiar la forma de entender la medicina.
0: Oye, decía en su momento Steve Jobs que las mayores innovaciones del siglo XXI nacerán en la intersección entre la biología y la tecnología. Es el comienzo de una nueva era. Estuviera sido imposible sin la colaboración de la tecnología, ¿verdad?
2: Totalmente de acuerdo. Yo creo que estamos viviendo una revolución, aunque no parezca, una revolución científica, de la cual la medicina se va a beneficiar mucho porque está sumando herramientas de otras disciplinas, ¿no? La medicina clásica la veíamos, pues, lo que se hace en los hospitales, en los centros de salud, etcétera. Ahora la medicina está sumándose a la química, a la física, a la bioinformática. Por ejemplo, en estos momentos, una de las figuras claves en la medicina son los matemáticos, la gente que domina datos, proceso de datos. Esto antes era impensable. Estamos generando tanta información con los nuevos análisis, con el análisis del genoma, etcétera, que necesitamos personas que entiendan de números para poder aplicarlos a la salud, así estamos.
0: Oye, explícale a nuestros oyentes, para aquellos que no tengan claro el concepto, ¿qué es esto de la medicina personalizada o de precisión que se deriva precisamente de aquello que fue en su momento el proyecto Genoma Humano?
2: La idea es muy sencilla, pero muy difícil de aplicar, como todo. La idea es que, claro, cada uno responde de manera diferente a un tratamiento, cada uno responde de manera diferente a una enfermedad, ¿no? Un dolor de cabeza no es igual en una persona que en su vecino. Y el tratamiento tiene que ser diferente. Hasta estos momentos no sabemos cómo las personas van a responder a tratamientos. Por ejemplo, a alguien le das una aspirina y le va fantástico, y a su vecino le das la aspirina y no le hace nada. ¿Por qué? Porque tiene una genética diferente, porque tiene un metabolismo diferente, etcétera, etcétera. Con el proyecto Genoma Humano llegamos un poco a investigar o a conocer mejor estas diferencias, lo que determina cómo responde cada uno a un fármaco. Y la idea de la medicina personalizada es aplicar este conocimiento para decir, bueno, tú vienes a la consulta, yo te hago un análisis genético y con esa información a ti te va a funcionar el fármaco A y al que viene después te va a funcionar, aunque tenga la misma enfermedad, el fármaco B. Esto es, como decía, es fácil de explicar, difícil de hacer. Se está empezando a hacer muy bien ya en cáncer, porque en cáncer sí que tenemos acceso a la información de las mutaciones del cáncer, y ahí, en función de qué cambios genéticos tienes, te van a dar un fármaco u otro, asegurando pues que va a funcionar y ahorrándote los efectos secundarios de fármacos que no te van a hacer nada.
0: Claro. Oye, de todas maneras, esto de baratito no tendrá nada, ¿verdad?
2: No, este es el segundo problema. Es complicado, por ejemplo, los problemas claros de la medicina personalizada. Necesitas personal que lo sepa hacer. Claro. Y hay que entrenar a toda una población nueva de médicos y científicos que lo hagan. Segundo, necesitas mucho muchos fármacos, porque si tú te necesitas una biblioteca de fármacos, básicamente, porque claro, si puedes, tienes que dar uno diferente a cada persona, tiene que haber muchas opciones, y ahí estamos aún pues generando e investigando. Tercera, es muy caro, obviamente. Como decías, la historia del genoma humano que explicabas al principio, tardamos décadas, y fueron millones de dólares invertidos en leer un genoma. Ahora, obviamente, se ha mejorado mucho, lo que decíamos antes, la tecnología permite que se pueda leer un genoma entero por pocos miles o incluso por $1,000, y esto mejora mucho, pero siguen siendo $1,000. Entonces no es una cosa que se pueda hacer de rutina aún. Tenemos que esperar un poco que baje más el precio, que la tecnología mejore y sea más asequible, y que al final pues un sistema de salud público como el nuestro se pueda permitir este tipo de análisis. Pero no tardemos mucho, esto, la tecnología avanza muy rápido. Yo creo que esto, en la próxima década, veremos estos cambios.
0: Oye, hay mucha gente que muestra cierta reticencia a la hora de aplicar los últimos avances tecnológicos en la salud. Estoy hablando concretamente del pavor que en algunos casos despierta la inteligencia artificial, cosa que por otra parte yo no acabo de entender, porque el problema no está en la herramienta, sino en el uso que de ella hagamos, ¿no?
2: Absolutamente, muy muy muy muy cierta esta afirmación. La ciencia no es ni buena ni mala, los avances científicos nunca son buenos ni malos, todo depende de cómo se usen, ¿no? El ejemplo clásico es la energía atómica. Con energía atómica puedes iluminar una ciudad o puedes destruir una ciudad.
0: Totalmente.
2: O puedes tener un accidente si no lo haces bien y tener problemas como hemos visto. Entonces hay que ser muy precavidos, y efectivamente la medicina personalizada tiene su lado oscuro, porque en estos momentos, por ejemplo, tú estás dando tu información genética y esta información se guarda en algún sitio. Esta es tu información más preciada, esto es más íntimo que el carnet de identidad, ¿no? Íntimo que la huella dactilar. Y esta información, ¿dónde va a ir? ¿Quién la va a usar? ¿Quién tiene acceso, ¿no? Eso se tiene que regular muy bien. Por ejemplo, hemos visto que últimamente se había puesto de moda pues enviar muestras de saliva a una compañía que te hacía un análisis genético y te decía, bueno, vas a tener más riesgo de esto o de otro, y tienes un porcentaje de sangre vikinga, digamos, ¿no? Claro, esto era muy divertido y tal, pero esta información genética se quedaba en sus bases de datos. Esta compañía, la principal que lo hacía, ahora ha quebrado, y esta información se ha vendido. ¿A quién? ¿Cómo la vamos a usar? Claro, esto es peligroso. O sea, el mal uso de la información de los genes de una persona puede ser un problema. Entonces, hay que hacerlo, sí. Es un avance bueno, sin duda. Hay que hacerlo bien. De la misma manera que tenemos que vigilar con la energía atómica si la queremos usar, con los datos genéticos, lo mismo.
0: Oye, más de una compañía de seguros pagaría mucho dinero por esa información.
2: Exacto.
0: Para no asegurarte aquello que corra riesgos.
2: Claro, y imagínate, estamos viviendo ahora también una serie de movimientos hacia la extrema derecha, hacia la xenofobia. ¿Cómo se podría usar esta información si empiezan a hacer mirar bases de datos y ya, mira, es que tú tienes los genes que no me interesan, lo que sea, te vamos a expulsar del país? Esto es ciencia ficción un poco, pero no es impensable en el contexto.
0: No, ya no es ficción, puede ser ciencia.
2: Exacto. Por tanto, son riesgos que yo no creo que ninguno de estos riesgos sea suficiente como para decir, bueno, pues no lo hagamos, ¿no?
0: Ya.
2: Creo que las mejoras de la medicina personalizada son evidentes y va a cambiar radicalmente en las próximas décadas cómo entendemos la medicina, y va a ser positiva, pero tiene sus riesgos.
0: Está clarísimo. Oye, de todas maneras, supongo que esto de la medicina personalizada o de precisión, en tanto en cuanto no tengamos la capacidad de generalizarla, en los sistemas públicos sanitarios como el nuestro, seguramente no debería... Primero, no se podría, y segundo, no debería aplicarse en todas partes, quiero decir. Es algo tan especializado, requiere tanto conocimiento y tantos recursos a disposición de los profesionales, que seguramente habrá que buscar lo que antaño en nuestro Sistema Nacional de Salud se denominaba centros de referencia nacional, ¿no?
2: Efectivamente, yo que no creo que esto lo veamos de manera generalizada aún. A ver, yo predigo un futuro en 20, 30, 40 años donde esto se pueda hacer en los centros de atención primaria. Todo el mundo tendrá una máquina para analizar el ADN, o todo el mundo tendrá la información genética y tendrá un algoritmo para poder decidir estos tratamientos, pero aún estamos lejos, y por tanto, como tienes razón, la primera ola o la primera oleada de medicina personalizada se hará en centros concretos para enfermedades concretas. Por ejemplo, como decíamos, en cáncer ya lo estamos viendo, y se hacen centros especializados, y iremos viendo más aplicación de este concepto en esta enfermedad en concreto. A medida que sea más fácil hacerla y tengamos más recursos, vale, se irá pues popularizando, pero ciertamente al principio va a ser una cosa relativamente limitada, sí.
0: Salvador, estoy pensando yo que esta nueva manera de afrontar el ejercicio de la medicina y
3: el apoyo a la salud va a revolucionar en su momento lo que hoy en día conocemos genéricamente como industria farmacéutica, ¿no?
2: Sin duda. Y obviamente, y esto es importante destacarlo, la industria farmacéutica juega un papel importante en este
3: Naturalmente, problema. Claro.
2: Entonces, es un poco que nos vamos a la cama con el demonio, es cierto.
3: Sí. Pero
2: es inevitable. O sea, lo vimos en la COVID, por ejemplo. Sí. No hubiéramos podido nunca generar tantas vacunas sin una empresa que hiciera dinero de esas vacunas. Entonces, lo que hay que hacer es aprovechar la fuerza que tiene la industria privada, pero poniendo ciertos límites, o sea, para evitar pues que se den situaciones como estamos viendo ahora con los fármacos del cáncer, que cuando llegan al mercado son terriblemente caros, porque las compañías tienen un poco de libertad para poner el precio que quieran para poder recuperarla en su inversión, que se entiende obviamente que les han metido miles de millones y quieren recuperarlos rápidamente. Pero bueno, estamos hablando de fármacos que no son asequibles entonces para los enfermos. Con la medicina personalizada va a ser un poco lo mismo. Vamos a tener que contar con empresas que nos faciliten análisis genético, empresas que puedan procesar los datos. Van a cobrar su precio, van a hacerse ricos, pero hay que hacerlo de manera proporcionada, razonada, para que no perdamos la cobertura, digamos, de la atención sanitaria a la gente que lo necesita.
3: Lo cual me lleva a plantear la siguiente pregunta, que es, supongo que esto sería imposible materializarlo sin eso que se llama genéricamente colaboración público-privada.
2: Absolutamente. Y esto creo que es una de las bases de nuestro sistema de salud a nivel
3: claro.
2: mundial. Y esto hay que aceptarlo. Es lo que decía, que hay que regularlo. Yo soy más partidario de una regulación
3: sí,
2: un poco
3: claro.
2: más severa.
3: Uh-huh.
2: Pero creo que es importante. Sí, hay que no hay que demonizar a la empresa privada. Bueno, obviamente se ha metido en esto para hacer dinero, obviamente, pero necesitamos esta colaboración. Por tanto, yo creo que avanzaremos más en esta colaboración que no compitiendo. De hecho, la historia que explicabas del genoma humano
3: uh-huh.
2: empezó como una competición entre la empresa privada y la pública. Empezó el esfuerzo público, iban muy lentos, como no había prisa, no había competencia, pues iban uh-huh. a su ritmo, hasta que se metió una empresa privada y dijo, oye, voy a hacerlo yo más rápido y voy a vender estos datos. Bueno, entonces todo el mundo se puso a correr y acabaron colaborando. Y esto fue lo que permitió tener los datos más rápido y mejores. Vale, pues juguemos a esto, ¿no? Mejor que competir, juguemos a coordinar esfuerzos para que al final los que salgan ganando sea pues el ciudadano.
3: Oye, Salvador, ¿qué has querido contarnos en ese libro ensayo, La vida en los extremos?
2: Esto es mi intento de juntar o rejuntar otra vez ciencias y humanidades, ¿no? Tenemos esta división que nos hacen ya en la escuela de que o estudias letras o estudias ciencias, y para mí esto es absurdo. Es absurdo porque las ciencias y las letras son parte de la misma cultura. Y si tú lo que quieres es entender cómo funcionan los humanos, qué nos hace humanos, por qué somos como somos, por qué nuestra sociedad imperfecta es como es, tenemos que entender que venimos pues de donde venimos, que somos animales, tenemos una parte biológica y hay mucha parte de lo que queremos ahora mejorar, digamos, ¿por qué somos xenófobos? La xenofobia es biológica, empieza siendo biológica,
3: uh-huh.
2: es un mecanismo de defensa contra los que vienen a robarte la comida.
3: Claro.
2: Entonces, no tiene ningún sentido en una sociedad colaborativa globalizada como la nuestra, pero en su momento, cuando éramos primates o animales que empezábamos a vivir como humanos, pues ahí sí que tenía sentido. Pero si no entendemos que la biología determina una parte importante de nuestro comportamiento, de nuestra sociedad, no vamos a poder arreglarlo, ¿no? Pero es muy, muy difícil luchar contra algo que no conoces. Y ahí es mi pequeña colaboración como científico al debate social, al debate sociológico, filosófico incluso, sobre estos temas, que creo que nos tienen que invitar un poco también a los científicos a participar, o nosotros perder el miedo de decir, no, bueno, es que estos somos de letras, ¿no? Aquí todos jugamos la misma partida, todos queremos mejorar a la calidad de vida, mejorar la sociedad, hacer sociedades más justas, pues vamos a intentarlo hacer desde todos los ámbitos posibles.
3: Huelga preguntarte entonces que tú estarás absolutamente de acuerdo con aquello que decía Edmund Pellegrino, que la medicina es la más humana de las ciencias y la más científica de las humanidades.
2: Absolutamente. La medicina es un buen ejemplo de este matrimonio entre humanidades y ciencia. De hecho, uno de los problemas, creo yo, de la medicina moderna es que por obligación y por déficit, al final ha perdido o está perdiendo parte de la
3: humanidad,
2: exactamente.
3: La hemos tecnificado a lo mejor en exceso, ¿no?
2: Exacto. Y de hecho, la tecnología es buena mientras no se coma la parte humana, ¿no? Por ejemplo, hablabas de la inteligencia artificial. La inteligencia
3: sí.
2: artificial va a revolucionar la medicina, va a mejorar muchísimo la medicina, a menos que la usemos para sustituir la parte humana. Entonces, eso será un desastre. Entonces, hay que vigilar mucho esta parte humanista de la ciencia, esta parte humanista maestra de la medicina. Al fin y al cabo, los científicos, yo me lo encuentro como profesor de universidad, ves a alumnos de carreras científicas con cero interés o con cero conocimiento de la parte humanística, de la parte bioética, de la parte cultural de la ciencia. Y esto es imposible. La ciencia no puede existir en un vacío. Y la sociedad no puede tampoco girarse de espaldas de la ciencia, porque después viene una crisis como la pandemia y la ciencia tiene que sacar las castañas del fuego, ¿no? Y tenemos que entender todos qué es la ciencia y la obligación que tiene la ciencia de tener un retorno social. Por tanto, he escrito un par de libros sobre este tema para que todo el mundo, o sea, no para expertos, no para, para universidades, sino para que la gente de la calle pueda leer cosas, decir, oye, mira, pues esto no lo sabía, y me hace replantear, me hace pensar o ver pues la humanidad un poco diferente, ¿no? No es un libro de respuestas, sino un libro para generar preguntas, que creo que es lo más interesante.
3: Lo más absolutamente interesante. Doctor Salvador Macín Maresma, ha sido un auténtico placer. Muchísimas gracias y que tengas un buen domingo.
2: Muchas gracias a vosotros.
3: Hasta luego.
2: Hasta luego.

Verán ustedes, uno de los éxitos de nuestro Sistema Nacional de Salud, además de nuestra manera de vivir en España, es que vivimos más. Sí, somos de las naciones más longevas del mundo. Con lo cual, se ha conseguido uno de los objetivos que se pretendía cuando se puso en marcha, algo a lo que

0: inmunología por la Universidad Pontificia de Salamanca y además escribe libros tratando de ilustrarnos al respecto. Don Rafael Guzmán García, muy buenos días.
1: Hola, ¿qué tal? Buenos días.
0: Oye, Rafael, vamos a ver, esto de la psiconeuroinmunología, a ver, ¿qué hay que estudiar para llegar a ser eso?
1: Bueno, hay que ser sanitario en primer lugar.
0: Bien.
1: Y luego es un máster que lo que estudia es la imbricación, la relación que tiene el sistema nervioso, la psiquis, las emociones, con el sistema hormonal y el sistema inmunológico. Por lo tanto, nos da una visión muy integral, muy completa de lo que es la salud. El principio básico de esta ciencia es buscar la causa primaria de la patología.
0: Ya.
1: A diferencia de otras ciencias que, bueno, van buscando cómo paliar los síntomas, nosotros nos enfocamos en la causa primaria.
0: Ya. Oye, tú dices que es una clínica que se llama Metódica. Me llamó la atención el nombre.
1: Bueno, sí, el nombre hace razón a lo que deberíamos de implantar en nuestro día a día para salvaguardar nuestra salud, que es ser metódicos con ciertos pilares de nuestra vida, ¿no? Como pueden ser el sueño, la alimentación, bueno, muchos pilares de los que hablo ahí en los libros y bueno, creo que la palabra metódica pues reunía esas cualidades, la verdad.
0: Decía un gran sociólogo, don Amando de Miguel, que a veces confundimos, y de hecho, desde el punto de vista organizativo, seguimos utilizando inadecuadamente dos palabras que no son lo mismo, pero sin embargo, en términos generales se usan como sinónimos. Uno es salud y otro es sanidad. Él decía que la salud es un derecho personal, individual y, por tanto, responsabilidad del sujeto, y la sanidad es un derecho colectivo que la responsabilidad recae en las administraciones públicas, en el sistema sanitario. Y decía, además, que son inversamente proporcionales. A mayores niveles de salud, menores necesidades de sanidad. ¿Hacemos suficiente hincapié, Rafael, como sociedad, en eso que tú has mencionado? Prevenir, cuidar la cajita del cuerpo.
1: Pues no, por desgracia, el ámbito de la salud lo tenemos descuidado y nos volcamos en la sanidad. Y depositamos nuestra salud en la sanidad, y creo que es un gran error, porque según apuntan casi la totalidad de los estudios científicos, nosotros tenemos la capacidad de controlar en torno al 80-85% de todas las patologías crónicas. Tenemos
0: cierto,
1: la capacidad de prevenirlas.
0: Cierto.
1: Porque son adquiridas, no son genéticas primarias. Por lo tanto, en nuestro día a día, haciendo pequeños cambios en nuestro estilo de vida, vamos a poder ahorrar mucho gasto sanitario y por supuesto gozar de salud y gozar de una senectud plena, que es lo que yo intento defender.
0: Oye, ¿cómo te dio a ti por escribir?
1: Bueno, pues fue un día pasando consulta, estaba viendo a una señora que había visto unos meses atrás, una señora que tenía bastantes problemas, y bueno, yo le indiqué hacer cambios, pues realmente cambios que son muy muy de sentido común, que empezase a moverse un poquito, que se pusiese un poquito al sol todos los días, que cambiase cuatro cosas de alimentación, tal. Y la señora, que llevaba un periplo de 15, 17 años de consulta en consulta, con un estado de cansancio atroz, tal, pues bueno, a los pocos meses la mujer vino, el primer día vino andando con un andador, acompañado de un familiar, tal, y la segunda vez que vino por su propio pie, conduciendo ella, venía de Algeciras. Y bueno, me impactó tanto que yo dije, jolines, qué gratificante esto es para mí, pero qué importante sería que la población tuviese acceso a esta información que considero que es básica. Y fue en esa consulta cuando decidí, voy a escribir un libro porque yo, claro, en consulta puedo ver X pacientes todos los días, que no son muchos porque nuestras consultas duran bastante, y digo, ¿cómo puedo esto extrapolarlo, no? Para ayudar. Y ahí fue cuando me decidí a escribir el primer libro, Tu cuerpo, tu hogar, que salió el año pasado. Y bueno, y después de escribir ese, el tema de la longevidad ha sido algo que siempre me ha preocupado, y ya me decidí a escribir el segundo, porque el primero fue bastante bien, estamos por la octava edición, y entre la editorial que me animó y yo, que estaba también ya bastante animado, pues bueno, me decidí a escribir este segundo, pero el objetivo era ayudar a la población e informar.
0: Oye, decía, al hilo de lo que estás comentando, de lo que hacemos mal para cuidar nuestro cuerpo, has mencionado una palabra clave, que es la alimentación. Decía Grande Gobián que es más difícil cambiar de dieta que de religión. y fue de los primeros que empezó a tratar la nutrición, la alimentación en general, como algo serio, científico y demás. Esto es así, ¿verdad? Es decir, cuando tú intentas convencer a un paciente para que cambie parte de sus hábitos alimentarios, le cuesta más que todas las cosas, ¿eh?

0: es uno de nuestros grandes caballos de batalla. Pero gran parte de esa resistencia al cambio, primero viene por falta de información, falta de información veraz. Porque cuando un paciente se encuentra mal y tú le enseñas con datos científicos y de una manera cuantificable que la nutrición tiene un impacto sobre la expresión de los genes y se lo haces ver y le das alternativa. El problema es prohibirle alimentos a los pacientes o a los oyentes y no darle una alternativa. Eso es terrorífico, eso es fracaso absolutamente. Pero cuando se lo argumentas, bien. Y cuando además le explicas que la resistencia al cambio viene porque nuestro cerebro es vago por naturaleza, porque claro, nosotros somos rutinarios, porque cuando nosotros adquirimos una rutina, nuestro cerebro ya no tiene que pensar, claro, ya no tiene que gastar energía. Yo voy a comprar a X supermercado porque para mí es cómodo, no tengo que pensar dónde está la leche, dónde está el pan, lo tengo identificado, voy y tal. Y entonces, cuando tú le explicas al paciente que cuando tú cambias un hábito y lleva una semana con un nuevo ritmo, el cerebro adquiere una nueva red neuronal y ese cambio lo adquirimos ya como piloto automático y ya deja de suponer un esfuerzo, pero hay que pasar esa transición. Ahí la clave está en seguimiento con el paciente, es decir, está un poco a su lado en asesoramiento y, por supuesto, la información. La información es la clave, para mí es el poder de ese cambio, de ese switch.
1: Qué bonito cuando se ha descubierto la palabra para definir eso que acabas de mencionar, la neuroplasticidad.
0: Sí, absolutamente. Es una de las claves de la longevidad. Las personas que no tienen neuroplasticidad, su edad cognitiva avanza dramáticamente y la edad cognitiva determina nuestra edad biológica. Y, por desgracia, las rutinas nos generan una merma en la neuroplasticidad. Por eso nosotros en consulta animamos siempre a los pacientes a que cambien de supermercado, del lado de la cama donde duermen, de que intenten cepillarse con la mano no dominante de vez en cuando, que coman con la mano no dominante de vez en cuando. Es decir, que tengan variabilidad en su día a día. Son pequeños detalles que generan neuroplasticidad y que los tenemos ahí abandonados, ¿eh? Y bueno, son pequeños trucos que hablo en el libro para mantener esa edad cognitiva a tono, ¿eh?
1: Por cierto, que señores oyentes, el título del segundo libro habla por sí solo, cómo llegar joven a viejo, las claves de la juventud. Supongo que ahí hablarás y habrás puesto negro sobre blanco todo esto que nos estás comentando, ¿no?
0: Sí, sí, por supuesto. Además, todo argumentado. El libro tiene más de 300 referencias bibliográficas. Todo está argumentado. No hay nada inventado. Y sí, hablo de temas que son pues muy conocidos, como es la nutrición, tal. Pero hablo de temas, me he enfocado sobre todo en temas que no son tan llamativos, tan conocidos y que la población desconoce. Como puede ser, por ejemplo, cómo influye el olfato en nuestra longevidad. O cómo influye el tener un propósito de vida, el tener un porqué, poner el pie en el suelo todos los días, lo que los japoneses llaman el ikigai, o la actitud positiva, o cómo influye el código postal donde vivimos. No es lo mismo vivir en una zona rural que en una ciudad, evidentemente. Y luego, bueno, reacciones químicas de nuestro organismo, como puede ser la caramelización de las proteínas, es decir, cómo influye los niveles de glucosa en sangre, que todo el mundo, se ha demonizado al azúcar y los oyentes tienen que saber que el azúcar no solo sube en sangre por lo que comemos, sino por el estrés crónico y por falta de horas de sueño también nos sube el azúcar casi más que por comer dulce. Entonces, bueno, hablo de algunos factores que no son tan conocidos y que tienen un impacto directo sobre las manillas de nuestro reloj biológico, como yo le llamo.
1: Oye, ¿y cuando le cuentas a la gente estas cosas, qué cara ponen?
0: Bueno, pues algunos ponen cara de asombro, pero cuando se les da sentido común a lo que le estamos contando y ponemos metáfora y ejemplo, pues la verdad es que los pacientes se sienten identificados y la gran mayoría cambian algunos drásticamente que se pasan al lado opuesto, que yo le digo que los extremos nunca son buenos, y otros que, bueno, pues que empiezan a pasear por nuestra clínica su abuelo, su padre, su hermano, los de siempre. Ellos prueban y cuando empieza a funcionar, porque son, es verdad que son cambios de sentido común, que lo que único que estamos pidiendo es, oye, que si te acuestas a las 12:30, acuéstate a las 12. Esa media hora nada más ya te va a generar un cambio. Que si estás comiendo 5 veces al día, cámbiatelo a 4. son pequeñísimos cambios que en el sumatorio genera lo que llamamos nosotros un efecto cóctel, uh-huh. y en pocos meses el paciente nota un cambio brutal en cuanto a energía, claridad mental y disminución de síntomas que lo trajo a la consulta. Por lo tanto, bueno, no son cosas difíciles, ni muchísimo menos. Lo que pasa es que rompen un poco con las rutinas de cada uno, y eso es lo difícil.
1: Lo de salir del área de confort es tremendamente complicado. Por cierto, hay un aspecto, señores oyentes, que a mí me gusta siempre resaltar. Haciendo este tipo de cosas, estos pequeños cambios, como dice Rafael, efectivamente se consiguen mejoras ostensibles, lo cual refuerza, bueno, pues el esfuerzo que estamos uh-huh. haciendo por esos pequeños cambios. Pero hay otro aspecto donde resulta también de gran utilidad, y es cuando uno ha tenido la desgracia de padecer una patología y uh-huh. el tiempo de recuperación rehabilitando nuestro organismo, esto también funciona de la misma manera, ¿verdad, Rafael?
0: Eso es lo más asombroso y me alegro muchísimo que haya recalcado en esto, porque una de las cosas donde la medicina de estilo de vida impacta es en la postcirugía o en la postrecuperación de una lesión. Uh-huh. Yo tengo el ejemplo más claro, lo tengo conmigo mismo, que tuve hace unos años un accidente de motocicleta. Uh-huh. Se saltó una señora un semáforo y bueno, me impactó, mi moto pesaba 200 y pico kilos, me cayó encima, tuvo una fractura de la pierna tal, uh-huh. y bueno, el traumatólogo me dijo: Rafa, calcula 5 meses aproximadamente de recuperación. Y yo empecé a aplicar todo lo que yo conozco, que ya lo aplico, pero lo maximicé todavía más, y en aproximadamente un par de meses yo estaba en Pirineo haciendo rutas, caminando y haciendo bicicleta, ¿no? Y bueno, esto no es que yo tenga la varita mágica, es que le estoy dando al cuerpo lo que él necesita para repararse, no es otra cosa. El problema es que estamos dándole la espalda a eso, a todas aquellas señales químicas y psicoemocionales que necesita el cuerpo para funcionar. Es decir, no estamos haciendo un buen uso de nuestro software, que se fraguó hace cientos, miles de años, y ha cambiado nuestro contexto de vida, pero seguimos siendo seres ancestrales, eso no lo podemos olvidar, ¿eh?
1: Oye, Rafa, ¿estarás ya metiéndote de lleno en algo que ha empezado a sonar ya hace más de una década? No se le ha dado mucha importancia, pero ahora, desde el punto de vista científico, existen evidencias de la gran conexión que existe. Tiene mucho que ver con la alimentación, porque es eso que llaman la microbiota, ¿no? Es decir, el segundo cerebro, que se dice ahora. Y eso hay que cuidarlo también.
0: Claro. Yo, sinceramente, no le llamo el segundo cerebro, yo le llamo el primero. Yo le llamo el primero porque realmente conviven con nosotros muchísimos más microorganismos que células tenemos.
1: Sí, o sea, nosotros
0: tenemos 10 veces más material genético de microorganismos que nosotros, que por nuestras propias células. Y tenemos que ser conscientes que las bacterias o los microorganismos que viven con nosotros no son nuestros huéspedes. Nosotros somos los huéspedes de ellos. Y eso tenemos que tenerlo presente, porque tenemos que cuidar a esos microorganismos como si fuesen oro. Porque ellos son los que determinan la producción de la serotonina, de la dopamina, del GABA, de todos los neurotransmisores uh-huh. que nos hacen ver la vida de color de rosa y feliz. Nos fabrican toda aquella sustancia que nosotros no somos capaces de fabricar. Es decir, son como empresas que nosotros tenemos subcontratadas para fabricar y ayudarnos a todo lo que nosotros no somos capaces. Por lo tanto, esa microbiota es una de las claves de nuestra senectud, de nuestro envejecimiento y nuestra salud. Y todavía la medicina convencional no se le ha dado el protagonismo que se le debería de dar.
1: Pero ya está en ello, ya está en ello, que sí, hay algunos que sí, están sí. empezando a decir, cuidadito, que si queremos que esto funcione, tenemos que tener en cuenta un montón de cosas, y así a lo mejor empezamos a utilizar menos antibióticos de amplio espectro y todo ese tipo de cosas.
0: Bueno, es que si nos sacan los microorganismos que viven con nosotros, nos morimos en 7 días.
1: Claro, claro.
0: Es que ya es significativo.
1: Claro. Pues ya ven ustedes, señores oyentes, si les interesa lo que acaban de oír, dos libros. Uno de hace un año, Tu cuerpo, tu hogar, y el último, Cómo llegar joven a viejo, las claves de la juventud. Aprenderán cosas. Las ha escrito para nosotros Rafael Guzmán García, a quien yo le agradezco que nos haya acompañado esta mañana. Rafael, un abrazo muy grande.
0: Gracias a vosotros siempre. Hasta luego.
2: Días, momento para repasar algunas de las propuestas más interesantes que nos llegan desde el mundo de la cultura para las próximas semanas. Esta es la agenda de Sois los Primeros. Empezamos. El Museo José del Prado repasa su papel y su trabajo de los últimos 25 años en la exposición Prado Siglo XXI, que puede verse hasta el 27 de septiembre. Repasa la transformación institucional, arquitectónica y artística de la Pinacoteca a través de 98 obras y material documental. La muestra no solo incluye grandes obras de pintura clásica, sino también esculturas, dibujos, fotografías históricas y maquetas del futuro del museo. Entre otras obras, el visitante podrá disfrutar de Fernandino Frandini, de Diego de Velázquez, La Condesa de Chinchón, de Francisco de Goya, o La Huida a Egipto, de El Greco. El castillo de Pedraza es una fortaleza del siglo XIII que albergó como prisión a dos hijos del rey Francisco I de Francia. Fue comprada en 2024 por la sociedad Teatrópolis, formada por Santiago Segura y José Mota, entre otros, por 4,8 millones de euros para destinarlo a actividades culturales, un uso que empieza ya de la mano de Jorge Blas. El mago ha preparado una experiencia inmersiva e interactiva en la que los asistentes recorren las estancias del castillo segoviano. Serán 8 únicas funciones los fines de semana de agosto. El Museo Thyssen-Bornemisza presenta una gran exposición de la pintura y escultura sevillana Carmen Lafont, segunda mujer en ingresar en la Real Academia de Bellas Artes de San Fernando. La muestra gira en torno al mundo figurativo de la artista y presenta las ideas centrales de sus composiciones, que se repiten como variaciones y series a lo largo de sus más de 60 años de carrera. La exposición incluye 77 obras entre óleos, carboncillos y esculturas, y se centra principalmente en la naturaleza muerta y en el paisaje, los dos géneros fundamentales de su extensa obra, realizada entre 1956 y 2021. Y ya conocemos una de las grandes apuestas de la cartelera teatral madrileña para la temporada de otoño. Se trata del Club de los Poetas Muertos, basado en la mítica película de 1989, que llega al Teatro de la Latina el próximo 11 de septiembre. Juanjo Artero se meterá en la piel del carismático e inolvidable profesor que inmortaliza a Robin Williams, y la dirección corre a cargo de Juan Luis Iborra.
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2: Ya se pueden comprar las entradas para el musical de la familia Addams. Esta nueva producción de la obra de Broadway es una adaptación de Federico Bellone, que vuelve a la dirección tras exitosos títulos como Houdini el musical y El fantasma de la ópera. Es una comedia trágica que no solo se ríe de la diferencia entre normales y raros, sino también del propio musical. La escenografía cobra vida con una casa de los Addams construida a escala real, que avanza, gira sobre sí misma y revela sus estancias de forma inesperada, convirtiéndose en un personaje más y manteniendo la sorpresa constante para el público. Además, la partitura incorpora un juego metal musical con guiños orquestales a grandes clásicos del género musical, que funcionan al mismo tiempo como homenaje y parodia, generando un efecto cómico inmediato. Las jornadas medievales de la Sierra Morena sevillana de Alanís son una de las festividades históricas más multitudinarias y reconocidas de la provincia de Sevilla, declaradas acontecimiento de interés turístico. Transforman este municipio a finales de agosto gracias a sus calzadas cubiertas de heno y paja, calles repletas de pendones, estandartes y bandoleras, y vecinos vestidos rigurosamente con ropa de época. El plato fuerte son las exhibiciones de lucha de caballeros andantes y torneos dentro del recinto del castillo, pero además juglares, bufones, zancudos, pícaros y trovadores amenizan las calles, y los visitantes podrán disfrutar de exhibiciones de vuelo de aves rapaces y talleres de tiro con arco.

0: The Best Show Above the King of Pop vuelve al Teatro Lope de Vega de Madrid, el escenario donde se estrenó hace ya 16 años con dos únicas funciones los días 23 y 24 de noviembre. Después irá por otras ciudades españolas. Se trata del único espectáculo dedicado a Michael Jackson, avalado por tres miembros de la familia del rey del pop, su padre Joseph y sus hermanos Jermaine y Latoya Jackson. Cuenta con más de 20 artistas en riguroso directo sobre el escenario, entre músicos, cantantes y bailarines, y ha pasado por 15 países desde que se estrenó en España. Los estrenos de cine no se van de vacaciones. Sergio Pérez, director del programa Es Cine, nos habla del estreno más destacado de la semana.
1: Tranquilas, vengo a ayudaros. Voy a volver a por todos vosotros.
2: ¿Qué cojones pasa aquí? ¡Volved al contenedor! ¡He dicho que adentro!
3: Tenemos un problema en el barco. Polizón.
4: Hola amigos y los primeros, ¿os gusta el cine de acción? Porque si es así, seguro que hay un nombre que tenéis en mente y es de los primeros actores que os viene a la cabeza. Jason Statham reparte a diestro y siniestro y se enfrenta absolutamente a todo el mundo, y siempre con ese buen fondo, con ese héroe bondadoso, humilde y buena persona que, bueno, pues nos conquista en la gran pantalla. La verdad que si nos gusta el cine de acción y nos dejamos llevar por la corriente, pues evidentemente una película como El Motín, película que os recomiendo esta semana, os puede hacer pasar un muy buen momento en la sala de cine. Estamos hablando de Jason Statham, que interpreta al guardaespaldas de un magnate del transporte marítimo, de los grandes cargueros, y que va a ser asesinado. Y este hombre va a descubrir que hay una conspiración detrás de ese asesinato y se va a embarcar en uno de esos grandes cargueros transatlánticos que llevan tantísimos cientos y cientos de contenedores a bordo. Y lo que va a hacer a bordo precisamente de este barco es, como bien dice el título de la película, un auténtico motín. Repartirá a diestro y siniestro a los malos y protegerá a los indefensos, porque, y esto no os quiero destripar, hay indefensos en ese barco y tenéis que descubrir el por qué están allí y qué tiene que ver con la trama principal. Película de acción, película para pasarlo bien, película disfrutona hasta cierto sentido. Yo en algún momento que otro de la película tenía que retirar la mirada, porque eso sí, no ir con los nietos si son muy pequeños, si son adolescentes ya sí pueden, porque es bastante sanguinaria en el sentido de que cuando reparte, reparte con sangre literalmente salpicando a la cámara. Por tanto, si os gusta el cine de acción, esta es vuestra película de esta semana, El Motín.
0: Y con esta propuesta nos marchamos para volver a escucharnos en una semana. Disfrutad de la cultura y recordad que para nosotros sois los primeros.
5: Verán ustedes, los que hemos tenido la fortuna de haber nacido y habernos criado en un ambiente rural, estamos familiarizados con algunos oficios que ya muchos de ellos han desaparecido por mor de la evolución social, pero hay otros que se mantienen. Cuando años después tuve la oportunidad de vivir, ya hace bastantes décadas, en una capital, la capital de España, en Madrid, todavía recuerdo que en algunas fechas del año, la arteria principal de Madrid, que es el Paseo de la Castellana, se cerraba al tráfico, porque es, creo que sigue siendo, Cañada Real, y pasaban decenas de miles de ovejas, pues en la trashumancia habitual de esta especie animal, guiada por alguien que es alguien que sabe mucho, vive mucho, aprende mucho y siempre en contacto con la naturaleza, los pastores. Y hoy nos acompaña uno, pastor e hijo de pastor, don José Hernández. Muy buenos días.
6: Buenos días, hombre.
5: Oye, José, ¿cuántos años llevas tú dedicado a esto?
6: Pues toda la vida, hombre, toda la vida.
5: ¿Eso cuántos años son? ¿Cuántos años tienes ya?
6: Pues tengo 67, pues desde los 11 años.
5: Desde que echaste los dientes, ¿no?
6: Efectivamente, digo que sí, ya se nos han caído.
5: Oye, ¿qué llevas? ¿Ovejas, cabras, qué llevas?
6: Ambas cosas, hombre, ambas cosas, ovejas y cabras.
5: Por cierto, ¿por dónde te mueves? ¿Dónde vives tú?
6: En un pueblo que de Segovia, Arcones.
5: ¿Y llevas ahí toda tu vida?
6: Toda mi vida, sí. Y marché a hacer la mili, volví y a seguir.
5: qué remedio. Oye, por cierto, ¿cuántos bichos tienes, más o menos?
6: 600 por ahí, unas
5: ala, 600. ¡Hala, hala, hala! Oye, siempre me he preguntado, me llama la atención mucho, cuando he tenido la oportunidad de ver, cómo trabajan y cómo educáis y cómo cuidáis a los perros.
6: Pues hombre, porque hay que hacerlo, hombre. Es tu herramienta de trabajo, es una herramienta de trabajo. Si no fuera por ellos, se reían los ganados de nosotros.
5: Oye, de todas maneras, los tenéis que educar, ¿no? Cuando nacen chiquitillos, los vais educando en el trabajo de cuidar a las reses, ¿no?
6: Algo sí, pero sale de ellos. Los animales listos, no sé cómo, o sea, que son muy listos, muy inteligentes, los animales.
5: Oye,
6: sí, sabes.
5: ¿Mueves a tus ovejas y cabras?
6: Hay que tener un poco mano, obviamente, pero sale del animal.
5: Oye, ¿y qué obedientes son, no, para con el pastor?
6: Pero muy obedientes. Eso hay que verlo para creerlo, hay que verlos trabajar y verlos.
5: Qué maravilla. Oye, dime una cosa, cuando tienes que mover a tus rebaños, ¿te mueves dentro de la provincia o te vas a otras provincias? ¿Cómo haces?
6: Sí, antes sí que he ido a Rastrojeras, pero ya no voy, ya soy mayor, ya no voy. Pero sí que he ido a Rastrojeras, sí.
5: Yo tengo un recuerdo, José, de hace ya muchos años, cuando fui a un congreso médico, a Soria capital, y resulta que en la entrada del pueblo, pues nos pararon la Guardia Civil, íbamos unos coches y nos pararon. Hora y media viendo pasar ovejas, cosa que me llamó muchísimo la atención, porque supongo que era cañada.
6: Sí, cañada, iban de transhumancia, o sea, que iban a otros lados, a pastear.
5: ¿Eso se sigue haciendo, José?
6: Sí, se sigue haciendo, sí. Eso siempre existirá.
5: Y dime, desde la zona donde tú estás, por ejemplo, bueno, ahora ya no lo haces porque dices tú, yo ya no voy, que estoy mayor, pero cuando tenías que transhumar, ¿hacia dónde te ibas?
6: Pues yo me iba a una rastrojera.
5: Ajá.
6: Y de aquí se iban a la Extremadura, Cáceres, Badajoz.
5: Sí. Uh-huh.
6: De invernar y luego de verano a la Rastrojera.
5: Ya.
6: Pues aquí hay poca cosa. Aquí es todo montaña, o sea que aquí hay poca cosa.
5: Por cierto que...
6: Y antes había mucho ganado y se marchaba la gente porque no lo podía vivir. Claro. Hoy estoy yo solo y siembro para ellas y lo guardo y luego se lo echo, obviamente, pero si no, no podría estar aquí con ellas.
5: Claro, claro. Oye, José, supongo que además tendrán que echarte una mano cuando llega la esquila, ¿no?
6: Sí, ya los damos a esquilar. Ya, antes sí que lo hacía también yo, pero ya lo doy así.
5: Que hay gente que se dedica a eso y va por los rebaños
6: sí,
5: y...
6: Sí, hay gente que se dedica a eso, sí.
5: Es un espectáculo verlos trabajar, ¿no?
6: Pues sí que es verdad, diga usted que sí, esa es la cosa.
5: ¿Se sigue haciendo a mano?
6: No, a mano ya no, con máquinas, ya no, si yo lo he hecho con máquinas, yo no, a tijera, yo lo he visto hacer a tijera cuando era muy pequeño.
5: Claro, a eso me refería.
6: A tijera he esquilado algo, pero no, o sea que no, yo con máquina lo que he esquilado.
5: Y esquiláis tanto cabras como ovejas, ¿no?
6: No, la cabra no.
5: Ah, la cabra no.
6: No, la cabra sí va a ser la vaca. No, la cabra no.
5: Y dime una cosa, supongo que... yo siempre he pensado, aquí, por ejemplo, en la tierra donde yo vivo, que es en Galicia, siempre se decía que si hubiera más animales criados en extensivo, como el caso tuyo, pues los montes arderían menos, porque lo dejan pelado, ¿no?
6: Diga usted que sí, eso sí que es verídico, sí. Pero esto se está acabando, esto está acabado, vamos, está acabado.
5: Ya no hay gente que apueste por esos trabajos, ¿verdad, José?
6: No, yo lo voy a dejar y mi hijo no va a seguir, así que pues nada, porque no deja lo que tiene que dejar económicamente, ¿sabe?
5: Ya. Oye, de todas maneras, supongo que una de las cosas más bonitas de las que tú disfrutas cuando sales a pastorear es el estar tranquilo tú solo allá en mitad de la naturaleza y cuidando a las vacas y las cabras, digo las ovejas y las cabras, ¿no?
6: Pues sí que es verdad, hombre, sí que es verdad.
5: Disfruta, porque me gusta.
6: Yo lo hago porque me gusta.
5: Claro. Digo yo que en la zona donde vives, ¿habrá algún pastor más o estás tú solo ya?
6: No, estoy yo solo. Antes sí que había bastante. Era un pueblo, ha sido un pueblo de pastores. Pero ya se jubilaron, se murieron y demás, o sea que ya no queda. Y se ha cerrado el 90% del término para porque se han echado ganado vacuno y entonces pues el lanar como que ha desaparecido.
5: Ya. Oye, ¿qué razas de ovejas tenéis? ¿Merinas?
6: La
5: merina, ¿no?
6: Entrefina. Yo la entrefina.
5: Ah, la entrefina.
6: Pero
5: entrefina.
6: La merina.
5: Dime, ¿qué decías? ¿Que la merina?
6: Sí.
5: Porque había...
6: Sí, que la merina existe.
5: Claro, siempre se decía aquello de churras y merinas, ¿no? No había que mezclar churras, sí, y merinas.
6: Sí. La merina es la que ha habido siempre aquí, pero luego ya usted, yo opté por la entrefina.
5: ¿Y qué particularidad tiene la entrefina? ¿Qué ventajas tiene?
6: Pues no tiene ninguna, eso son lo mismo.
5: Ah,
6: la merina que tiene mucha marlana.
5: Ya, entiendo. Oye, ¿y los animales una vez criados qué hacéis? ¿Los vendéis y los sacrifican?
6: Sí. Así es, hombre.
5: Qué maravilla.
6: Siendo lo que vivimos.
5: Claro, claro. Por cierto, ¿tú le tienes que complementar a tu rebaño con más cosas para alimento o simplemente lo que comen en el monte?
6: No, tengo que comprar piso compuesto para la familia.
5: Ya. ¿Y lo que cuidarás como...?
6: Hay que echar las piensos compuestos, si no nos salen los lechales, hombre.
5: Claro, eso iba a preguntarte. ¿Cuidarás como oro en paño a las hembras, no?
6: Sí.
5: ¿Cuántas ovejas tienes ahora mismo preñadas?
6: Preñadas unas 300 por ahí.
5: Qué barbaridad, qué maravilla. ¿Y eso para cuándo va a salir un retoño, por llamarlo de alguna manera?
6: Pues a los 5 meses.
5: A los 5 meses. No está nada mal, no está nada mal. Oye, y digo yo, teniendo en cuenta que es un oficio maravilloso para vivir razonablemente bien, porque tú te llevas viviendo toda la vida de eso, ¿no? Has creado tu familia.
6: Sí.
5: Y el hijo no apunta maneras, ¿no?
6: No, el hijo está trabajando en la carretera de maquinista y está fijo descontinuo y no.
5: Oye, lo que tendrás es un terreno importante donde guardar todo eso, ¿no?
6: Pues una nave.
5: Ya. Con 600, donde entran y salen todos los días.
6: Sí. Antes las dejábamos por ahí porque usábamos redes para en este tiempo, porque cagan blando y, bueno, pues hacen mala cama. Lo que pasa que ahora con el tema del lobo, pues no se puede, o sea, que no se puede.
5: Eso te iba a preguntar, lo del puñetero lobo, ¿no? Que no sé quién demonios ha pensado que los lobos tienen derecho a hacer lo que les dé la gana.
6: Sí. Ahora con el lobo hay que tener cuidado y tiene que estar cerrado, y se acabó.
5: Está clarísimo. Oye, José, y una pregunta. ¿Tú has estado alguna vez enfermo?
6: Sí, he estado, sí. Por suerte, desgracia.
5: Pero nada grave, ¿no? Nada grave.
6: Nada grave, pero nos hemos apañado como hemos podido, obviamente. O sea, que gana uno es como otro, un trabajo por ahí que de baja y se acabó la historia. Aquí de baja no existe, eso no existe.
5: Eso no hay, eso es como decíamos en la aldea, eso es para los ricos, ¿no?
6: Sí, eso no existe. Aquí no existe eso, se acabó.
5: Oye, dime una cosa. Un trabajito importante también será en el cuidar la salud de las ovejas y de las cabras, ¿no?
6: Claro.
5: ¿Eso qué tienes? ¿Te viene algún veterinario a revisar?
6: Aparte
5: que tú las debes diagnosticar solo con verlas, ¿no?
6: Efectivamente, diga usted que sí.
5: Antes de que venga el veterinario, ya sabes tú que aquella está mohina y no sé qué le pasa.
6: Efectivamente, no, que sabe lo que le pasa, le sobra.
5: ¿Y se te afectan muchas o lo normal es que estén todas sanitas?
6: Sí, hombre, lo normal es que estén todas sanas. Siempre hay alguna sesión, hombre, siempre hay alguna, igual que las personas.
5: Ya, igualito.
6: Porque por cualquier cosa te ponen malo y cualquier cosa.
5: Oye, José, y ahora, vista la vida que has llevado durante estos 60 y muchos años, ¿volverías a hacer lo mismo? ¿Disfrutas todavía haciéndolo?
6: Sí, señor. Si las tengo precisamente por eso, porque me gustan.
5: Sí, si no, ya tuviera jubilado ya de muy buenas.
6: Diga usted que sí, pero me gusta y sigo. ¿Para qué le va a engañar? Porque se está mejor, estoy mejor por ahí con ellas que no están engañando por ahí. Se acabó.
5: Hombre, claro. Oye, de todas maneras, José, a ti, si ahora te meten en una ciudad a vivir, te matan, ¿no?
6: Pues hombre, a todo te aclimatas, hombre. A lo bueno nos aclimatamos todos, a lo malo no, pero a lo bueno de lo malo a lo bueno vamos bien, pero de lo bueno a lo malo ahí ya cambia la cosa.
5: Oye, ¿cuánto tiempo crees que vas a seguir todavía al pie del cañón mientras el cuerpo aguante?
6: Pues mientras que pueda unos años, hombre, mientras que pueda unos años, no mucho, porque ya voy. Ya perdido, ya no sé cómo antes.
5: No, claro, a ver, de que tú, todos tenemos unos años, ¿eh? Yo todavía te saco a ti 6 años, ¿eh? O sea que fíjate.
6: Anda, a ver que sí, hombre.
5: Gracias a Dios que lo podemos contar, ¿verdad?
6: Diga usted que sí.
5: Oye, José, sí. De todas maneras, si tú tuvieras que decirle a alguien por qué debería ser pastor, ¿qué le dirías? ¿Qué es lo que has disfrutado tú más en tu vida cuidando ovejas y cabras?
6: Sí, es que el tema de que a todos no nos gusta lo mismo, pasa igual que todas las cosas, que si trabajáramos todos de lo mismo no podríamos vivir. A cada uno nos gusta una cosa, hemos nacido yo he nacido para esto y otros han nacido para otra cosa.
5: Está clarísimo.
6: Yo por suerte, desgracia, no tengo la cultura a lo mejor que tienen otros.
5: Bueno, pero tienes la que te hace falta a ti para vivir y llevar a las cabras y las ovejas. Ahí hay mucho inculto.
6: Ya lo sé, hombre.
5: Oye, José, ¿y no te han pedido nunca que vayas a contar lo que tú haces a sitios donde la gente joven pudiera conocer qué es lo que hacéis? Porque sois los grandes desconocidos. En general, la gente que se dedica a la agricultura y la ganadería, que saben mucho, que lleva muchos años en esto, el contarlo siempre es agradable, ¿verdad?
6: Pues sí, que verdad, pero a mí no me gustan estas cosas, ¿para qué les va a engañar? No me gusta, o sea, que no. Me lo han dicho y bueno, pues dice un refrán, alguien y no se pasa quién, ¿sabe? O sea, que bueno, el hacer un favor que no cuesta dinero, pues hombre, pues si se puede, se hace, hombre, ¿sabe?
5: Pues José Hernández, pastor, yo le tengo que agradecer dos cosas. La primera, como hijo de labregos y de ganaderos que soy, que nos hayas acompañado, que nos hayas contado lo feliz que eres haciendo lo que haces, lo que has elegido.
6: Sí, hombre.
5: Y que Dios te dé mucha salud para que sigas haciéndolo todavía unos añitos más, mientras el cuerpo aguante, como tú dices.
6: Sí, señor.
5: Gracias, José. Un abrazo muy grande.
6: Al igualmente, que pase buen día, hombre. Venga, hasta luego, hombre, hasta luego.
5: Y nos vamos, pero volveremos dentro de una semana, es decir, el próximo domingo. Mientras tanto, recuerden que tienen a su disposición la dirección del correo electrónico soislosprimeros@esradio.fm para lo que gusten. Estaremos encantados y agradecidos por saber de ustedes. Un domingo más, mi gratitud por su compañía y hasta la semana que viene con mis mejores deseos. Salud y suerte.

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0: Muy buenos días, queridos oyentes, a un programa más de Historias de Nuestros Médicos. Un programa que lo que pretende es hacer un homenaje a nuestros doctores. Las personas que nos cuidan, que nos escuchan, que nos miman, que nos curan, que nos quitan el dolor, que nos salvan la vida. Hoy tenemos con nosotros a la doctora Pilar Lafuente. Ella es ginecóloga, lleva nada más y nada menos que 23 años en La Paz. También está el Quirón San José, en San Rafael. Y además es profesora. ¿De qué? Todo esto de ginecología y obstetricia. Un tema que nos encanta, apasionante, porque todo lo que se trata en la ginecología, desde la parte más bonita, ¿no?, que son los partos, hasta, bueno, todas aquellas enfermedades que vienen de estas patologías que tienen las mujeres, pues es muy, muy interesante. Así que vamos, seguro que vamos a hacer un programa súper bonito. Además, he conocido hace un ratito a la doctora y es súper maja, súper cariñosa y una... Yo ya sabía que era una gran profesional. Pero antes le vamos a dedicar un poema. El poema lo he titulado La vocación que nació de una familia. Hay vidas que parecen escritas desde el principio, no porque el camino fuera sencillo, sino porque hubo personas que, sin saberlo, fueron dejando pequeñas huellas hasta construir un destino. Todo empezó en un hogar, con Francisco, un padre que creyó siempre en el esfuerzo, y María Teresa, una madre que dejó una carrera por otra mucho más grande, la de cuidar, educar y hacer de su casa un refugio donde nunca faltó el amor. Allí, siendo la quinta de seis hermanos, aprendió que compartir era la mejor forma de crecer. Estaba Fran, el mayor, que un día cruzó el océano hasta México, pero antes le regaló algo que nunca olvidaría: la confianza para superar aquellas matemáticas que parecían imposibles. Estaba Marta, incansable, buscadora del conocimiento, farmacéutica por profesión y corazón, inmenso por vocación, esa persona que siempre encuentra tiempo para cada sobrino, para cada detalle, para cada abrazo. Estaba Ana, ingeniera, capaz de recorrer el mundo sin dejar nunca de mirar hacia casa. Y madre de Miren, que demuestra cada día que la alegría no entiende de límites. Estaba Nacho, compañero de campamentos, de scouts, de aventuras, de esos recuerdos que siguen oliendo a bosque, a amistad y a libertad. Y estaba María, la pequeña, emprendedora, valiente, soñadora, que también descubrió que los caminos importantes se construyen paso a paso. Después apareció Javier. Mucho antes de ser marido, fue amigo. Y quizá por eso el amor llegó despacio, con la serenidad de quien sabe esperar. Desde entonces ha sido ese compañero silencioso que sostiene la familia sin buscar protagonismo, el que convierte cada dificultad en algo más llevadero, el que demuestra que las personas imprescindibles casi nunca hacen ruido. Y llegaron Almudena, Pilar, Inés y Santiago, cuatro hijos, cuatro formas distintas de mirar el mundo, cuatro razones para seguir aprendiendo cada día. Uno soñando con la medicina, otra con ayuda a comprender a las personas, otra enseñando que ninguna dificultad puede vencer el esfuerzo, y el pequeño recordando que la ilusión sigue siendo el mejor motor de la vida. Pero hubo un instante que cambió todo: una lesión, un tobillo roto, y mientras alguien ayudaba a recuperar un movimiento perdido, nació una pregunta que acabaría marcándolo todo. ¿Y si yo pudiera hacer sentir eso mismo a otras personas? Desde aquel día ya no hubo dudas. Llegaron la universidad, los hospitales, las guardias interminables, los nacimientos, las sonrisas, las lágrimas compartidas y miles de historias que nunca aparecerán en ningún libro, pero que viven para siempre en el corazón de quienes las vivieron. Porque hay profesiones que se estudian y hay vocaciones que simplemente florecen. Hoy seguimos viendo a esa niña que corría por las calles de Alicante, que aprendía en los scouts, que soñaba sin saber aún cuál era su destino. Solo que ahora, cuando una familia recibe una buena noticia, cuando un paciente siente que alguien la escucha de verdad, cuando una vida comienza entre sus manos, todos comprenden quién es realmente la mujer que hay detrás. Y entonces, el misterio desaparece. Porque descubres que hay personas cuya mayor obra no es la que hacen, sino la tranquilidad, la esperanza y el cariño que dejan en quienes tienen la suerte de cruzarse en su camino. Bienvenida, doctora Pilar Lafuente.
1: Muchas gracias, Adolfo. Me has dejado de piedra.
0: Bueno.
1: Menudo regalo de cumpleaños. Ya te he dicho que mañana es mi cumpleaños. Y no ha podido ser más bonita una poesía sentida, vivida, solo con lo que te he escrito. O sea, es que lo has captado.
0: Bueno, me alegro mucho. De eso se trata. Esta es tu vida, Pilar.
1: Sí, la verdad que sí.
0: Ahí está. Bueno, pues nada, antes de empezar con ella, también vamos a ver un poquito su currículum profesional. Hugo Alonso.
2: Se licenció en Medicina y Cirugía por la Universidad Complutense de Madrid. Completó su formación como especialista a través de la residencia en Ginecología y Obstetricia en el Hospital Virgen de la Salud de Toledo. A lo largo de su carrera ha seguido ampliando su formación con distintos másteres especializados en patología mamaria por la Universidad Autónoma de Madrid, en suelo pélvico por la Universidad de Valencia a través de la Fundación ADEIT y en endoscopia ginecológica también por la Universidad Autónoma de Madrid. Sus primeros años como especialista la llevaron por distintos hospitales públicos, donde combinó guardias de presencia física con la atención asistencial en consultas, partos y cirugía. Pasó por la Fundación Jiménez Díaz, el Hospital La Mancha Centro en Alcázar de San Juan, el Hospital San Pedro en Alcántara en Cáceres, el Hospital Severo Ochoa de Leganés y el Hospital Universitario Fundación de Alcorcón. En paralelo, desarrolló una extensa trayectoria en el ámbito privado centrada en la ecografía obstétrica, diagnóstico prenatal y ecografía ginecológica, además de consultas, partos y cirugías. Esa etapa incluye su paso por el Centro de Salud de la Mujer de Sanitas, el Gabinete Médico Velázquez en Madrid, la Agrupación Ginecológica Española y el Hospital San Rafael de los Hermanos de San Juan de Dios, donde también realizó guardias de presencia física. Desde 2003 se ejerce como médico adjunto en ginecología y obstetricia en el Hospital Universitario La Paz, donde acumula ya 23 años de ejercicio continuado. A esta labor asistencial se suma su faceta docente, donde desde 2009 es profesora ad honorem de ginecología y obstetricia en la Facultad de Medicina de la Universidad Autónoma de Madrid. Y desde 2017 desempeña también un papel de responsabilidad en el Hospital Quirón San José, donde dirige tanto la unidad de histeroscopias como la unidad de patología uterina, dos áreas que coordina desde hace ya 8 años y medio.
0: Madre mía, Pilar. No sé si tienes que añadir algo más. Se nos ha olvidado algo, pero vamos.
1: Bueno, pues una parte que sí que estuve muy contenta, que me fui a rotar durante un mes a Israel. Ay. Junto con el doctor Sergio Jaimovich, a aprender histeroscopia, y fue una vivencia súper bonita porque pues viven ahí las tres culturas, y fue muy profesionalmente pues muy gratificante, porque aprendí mucha medicina, histeroscopia, cómo trabajaba él, la forma de relacionarse, además de turismo, pero sobre todo pues cómo vive la gente y cómo se engranan esas tres culturas en un quirófano, en una sala de partos. O sea, fue súper curioso y me encantó conocer eso. Sí, bueno, ir a Jerusalén, por supuesto.
0: Claro, claro. Qué interesante. Hablaremos de la histeroscopia, que hasta me cuesta decirlo para que los que no se queden así, oye, que le vamos a contar qué es tranquilamente. Bueno, vamos a ir un poquito. Madrid-Alicante, a ti se ha ido el corazón partido, ¿no? Pues como Alejandro Sanz, es así, ¿no? Porque tú naces en...
1: Nazco en Madrid, en el Hospital San José, y por eso estoy tan contenta de trabajar en el Hospital San José. Sí, sí, sí.
0: ¿Y tu relación con Alicante?
1: Pues porque mi madre me trajo a nacer a Madrid, esa es la verdad. Pensaba que iba a ser siempre el último hijo y que para qué cambiar de ginecólogo si estaba contenta, ¿no? Supongo. Y por eso nací en Madrid, ¿no? Y mis padres vivían en Alicante. Mi padre antes vivió en Alcántara, que estaban construyendo la presa.
0: Mi padre ingeniero industrial.
1: Mi padre era ingeniero industrial del ICAI, sí. Y se terminó de construir la presa y el primer destino que tenía Hidroeléctrica Española, que se llamaba así la empresa, uh-huh, en aquel entonces, pues era Alicante. Y entonces, pues mi madre y mi padre y los dos hermanos, que yo creo que era con los tres, Canalla estaba, pues se fueron a Alicante. Y entonces toda la familia ha vivido en Alicante hasta hasta el 2011 han vivido allí en Alicante. Y entonces ya, pues hasta tercero, yo estudié a tercero de BUP, que sería el primero de bachillerato actual. Yo estudié en Alicante, y era una persona súper feliz, contenta y vamos...
0: Pero es en el colegio Jesús María, ¿no?
1: Jesús María, sí, sí,
0: ¿todos
1: sí.
0: ¿Todos tus hermanos en ese colegio?
1: No, en aquel entonces pues había una educación separada, sí, sí, de sí, chicos, sí, chicas, y las chicas estudiamos en Jesús María y los chicos estudiaban en jesuitas.
0: Oye, qué divertido, cinco hermanos.
1: Sí, la verdad que sí. O sea...
0: Tu madre no se aburría nada.
1: No se aburría nada.
0: Nada, no tenía tiempo.
1: No tenía tiempo.
0: Eran las madres que entonces, bueno, pues hacían ese esfuerzo de ser ellas las que se quedaban en casa y cuidar, porque claro, tu padre ingeniero industrial, imagino que estaría siempre fuera y...
1: Sí, viajaba mucho y también tenía un puesto de responsabilidad y bueno, la que se ha ocupado principalmente de la casa era mi madre y mi padre de dirigir nuestra formación un poquito académica. Y entonces él pensó que venir a Madrid a estudiar lo que era el segundo de bachillerato pues era mucho mejor que quedarnos allí, porque aquel entonces ya la nota del valenciano, que el Valencia entraba dentro del currículum, puntuaba, pues podías venir a Madrid si vas a estudiar la carrera aquí, que él tenía un piso aquí en donde nosotros podíamos venir a estudiar y no había que irse ni a un colegio ni compartir, o sea que los gastos estaban controlados, éramos muchos y había que controlar, bueno, había que controlar todos los gastos. Y entonces con muy buen criterio dijo, pues mejor te vas el último curso de segundo de bachillerato, tú ya tienes tu base de tus amigos y luego ya la universidad vendrá, ¿no? Y creo, y así lo hizo con todos los hijos.
0: Muy buena estudiante, ¿verdad?
1: Yo no era buena estudiante.
0: Pues para entrar en medicina algo tuviste que hacer.
1: Bueno, pues en aquel entonces no exigían tanta nota como ahora, esa es la verdad. Y para la carrera de medicina sí que hay que ser bueno, pero sobre todo constante, humano y tener una mente muy abierta para luego el ejercicio profesional más que lo que es el desarrollo de del estudio de la carrera, ¿no?
0: Pero, ¿por qué estudias medicina, Pilar?
1: Pues estudio medicina por una cosa un poco rocambolesca. Organicé en el colegio un torneo de futbito. En aquel entonces, pues bueno, lo que había en el colegio era pistas de baloncesto y pistas de fútbol, porque era el colegio que yo vine aquí en Madrid era de chicos y solo en el año de COU, o sea, de segundo de bachillerato, éramos admitidas las chicas, ¿no? Y entonces, pues dije, pues bueno, si hay campo de fútbol, vamos a hacer un torneo de futbito de chicas. Y así es como empecé ese torneo y con la mala suerte que en el último partido pues me rompí el tobillo, pero vamos, en 7 me lo rompí, que se quedó hecho un 7 y yo dije, madre mía, ¿qué hago yo con esto?
0: ¿Ya jugabas al fútbol tú?
1: Sí, bueno, no es que jugar al fútbol, era lo que había y era lo que podíamos entre todas. Y qué es lo que se podía jugar en el colegio, qué tal, pues a eso, ya está, tampoco si...
0: ¿Y sufriste esa...?
1: Y me caí, entonces vi cómo en un minuto había cambiado mi vida. Teníamos en 2 semanas los exámenes finales, diciendo, madre mía, ¿yo qué hago ahora? Me tienen... Y además mis padres estaban en Alicante, lo que es la distancia, no había móviles. Me acuerdo que un amigo, Willy, me llevó al hospital y diciendo, ¿dónde vamos? Digo, pues que yo sepa, mi padre va a tal sitio, y allá que me llevó y me operaron, sí, me operaron. Y entonces vi cómo mi vida se torció en un momento, pero luego a los 7 días, pues estaba, 7 días, tenía esto escayola, tuve que bastante recuperación, la verdad. Pero bueno, yo pude hacer mis exámenes de final de segundo bachillerato y luego hacer mi selectividad. Y dije, pues si a mí me han arreglado la vida, ¿por qué no voy a arreglar yo la vida a los demás? Creo que aquí... puedo.
0: El destino te tenía preparado esa rotura de tobillo para que realmente encaminaras
1: pues sí,
0: de una manera, ¿no?
1: Pues sí, porque yo dentro de mi quiniela, desde luego que no estaba medicina, ni se me había pasado por la cabeza.
0: Empiezas la carrera con mucha constancia, porque es verdad que la medicina, si los consejos que te da cualquier médico a una, dice, mira, tienes que estudiar todos los días, 4 horitas, ¿eh? 4 horitas, vas a estar en clase y todos los días 4 horas. Y si no te llega, el sábado por la mañana también otras horitas, porque no se puede dejar, ¿no? En segundo de bachiller o tal, pues eres una persona que a lo mejor, pues que tienes muchas facilidades, pero en medicina no es una carrera, como bien has dicho tú, no es una ingeniería, no es algo muy, pero sí es verdad que necesita mucha constancia. ¿Por qué te diriges a la ginecología? ¿En qué momento piensas?
1: Pues, en verdad yo, mi objetivo siempre en la carrera era estudiar todo, o sea, muy constante, como has dicho, pero llegar al verano libre para poder, pues, hacer idiomas, otras experiencias de vida, y entonces siempre he buscado, pues, becas o estancias, voluntariados, etcétera. Entonces, en cuarto de carrera me fui a un intercambio a Bolivia. Dos meses, y también estuve de voluntaria en El Alto, ¿no? Que es la zona, digamos, más pobre de la ciudad. Y entonces, en el Hospital Obrero, que se llamaba allí en La Paz, roté en medicina interna, y también, y las guardias las hacía de ginecología, y eran guardias de 48 horas, que yo digo, pero ¿a qué mente brillante se le ha ocurrido hacer 48 horas? Que, y en aquel entonces, claro, imaginaros, en el año 91 o 92, tenía que ser, las contracciones, estábamos con la mano viendo cómo se contraía la tripa. Para escuchar al bebé estábamos con el estetoscopio. La transfusión de los guantes, los lavaba, o sea, eran unas condiciones un poco... Y fue ahí donde me empezó a gustar. Hice los primeros partos, luego en El Alto había unas religiosas que tenían también una casa en donde atendían a las mujeres. Fuimos a varias casas a ver cómo estaban las pacientes embarazadas. Y yo ahí vi que la mujer era una parte muy débil de la sociedad en ese momento de la vida. Pero por otro lado veía que eran las que llevaban la familia a la que les hacía prosperar la familia, porque eran las que estaban todo el día vendiendo en las calles, cocinando, sacando a los hijos adelante. Y los hombres allí, en aquel entonces, yo no los veía trabajar mucho, no. Esa es la verdad. Y o por lo menos en el entorno en el entorno en el que yo pude estar, ¿no? Y yo creo que fue allí.
0: Te marcó eso.
1: Porque luego ya en Francia, que estuve también, de que me fui de Erasmus, estuve también en medicina interna y en cirugía. Y ahí no vi ginecología. Pero bueno, sí que me gustó.
0: Es muy completa, ¿verdad?, la ginecología.
1: Es completa, tienes... y sobre todo para una mujer... no es porque los hombres no puedan ser, por supuesto que no quiero decir eso, pero tú como mujer vives y pasas muchísimas cosas, claro. Y puedes entender, aunque no pasas todas las enfermedades, gracias a Dios, que hay en el que tenemos que saber, pero sí que es verdad,
0: sí,
1: que
0: pero, por ejemplo, un dolor de regla
1: lo puedes entender,
0: el hombre dice, bueno, pues ¿cómo será eso? Y no sabes exactamente,
1: claro,
0: todo,
1: sí, claro. Y luego pues todo el quehacer diario que llevas contigo y todo lo que tienes que sacar adelante.
0: Antes de que se me olvide, no va a ser que luego no te la pueda hacer, me gustaría que, además nos has recordado esa estudiante que eras, ¿qué diferencia hay con los estudiantes que nos encontramos ahora? No sé, puedes ahí...
1: Uf.
0: Pero ¿qué quiere ahora el estudiante? ¿Qué es lo que queréis vosotros? Porque, claro, ha cambiado, ¿no?, la sociedad mucho, y en estudiantes como en todo, en los de medicina también, ¿no?
1: Pues yo creo que sí, que ha cambiado todo muchísimo. Antes no es ni desmerecer a unos,
0: no,
1: ni
0: no,
1: desmerecer
0: no, sí.
1: a... No, pero hay que respetar, hay que entender que esto es... Que yo estudié hace ya más de 30 años, porque nosotros terminamos en el 95, teníamos una reunión, me acuerdo, en el año de la pandemia, la reunión de la promoción que terminamos en el año 95... Y ya han pasado 30 y dice que no nos hemos reunido y que no nos hemos reunido. Y no es por desmerecer a nadie, sino que los años van pasando, son épocas totalmente diferentes. Y yo creo que hay una diferencia importante, que la resiliencia que teníamos antes de aguantar, ahora no la tienen.
0: Ya.
1: ¿No? ¿Por qué ha venido? Pues yo pienso que el móvil, la inmediatez de las telecomunicaciones, pues va implícito en el ritmo de vida que llevamos.
0: Uh-huh.
1: Y los jóvenes quieren todo aquí y ahora. Y una cosa buena que tienen es...
0: Una que, solo.
1: No, pero que no, ahora no, me no, viene no. muy bien a la cabeza, es que saben defender muy bien su posición y sus derechos. Uh-huh. Y creo que eso... Nosotros no lo hemos hecho.
0: Si antes entrabas en una dinámica que, oye, ¿qué hay que hacer esto? Lo hacías, no preguntabas por qué ni cómo, hay que estar estas horas, estabas. Y ahora ya, claro, se van planteando otras cosas.
1: Se van planteando otras cosas, sí. También ven, tienen abierta una ventana que nosotros no, es que internet, bueno, lo de las comunicaciones
0: ya.
1: Es impresionante.
0: También hay una parte que hace no mucho un médico aquí dijo, ¿te puedes creer que han venido estudiantes? Y le digo, ¿y el fonendo? Y dice, ¿para qué un fonendo? También eso pasa. Bueno, llegado este momento vamos a hacerle un regalo musical.

0: Doctora Pilar Lafuente, preséntanos esta canción.
1: Pues esta canción, antes de irme a... Soy muy supersticiosa.
0: Ajá. O buena científica.
1: ¿Eh? Mira, ¿qué le vamos a hacer? Todo no puede ser perfecto.
0: No, debe ser así.
1: Pues antes de ir a los exámenes principales, yo me dejaba como 20 minutos... y me ponía, porque aquel entonces había un radiocasé en donde te sabías perfectamente cuál iba una música, o sea, una canción detrás de otra, te sabías todas las letras y me servía como para quitarme el estrés. Y entonces yo me ponía a cantar, me acuerdo además delante del espejo, no me preguntéis por qué, en el cuarto de baño. Y pues se va que me estaba duchando, lo que fuera, terminando de arreglar. Y me iba tan tranquila y tan a gusto a mi examen.
0: Y esta era una de las canciones.
1: Sí, sí.
0: Que es Lo echamos a suerte, de Ella baila sola.
1: Sí.

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1: 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Hay personas que se levantan por la mañana y ya solamente levantar una persiana les duele las manos, por ejemplo. 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Luego personas que la rodilla, por ejemplo, que la rodilla les duele y dejan de ir y pasear y caminar, y subir escaleras, con lo importante que es. La zona de la espalda, lumbar, dorsal, también es una zona donde duele. 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
1: Bueno, como siempre agradecemos a Uniteco el apoyo que nos ha dado desde el principio de los principios que empezamos este programa. 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Ellos, ante los problemas que tienen los médicos, ellos son los pioneros en el seguro de responsabilidad civil profesional, tan importante para el médico, ¿no? Y yo digo aquí una cosa. Hemos visto en las películas americanas normalmente que a la salida del hospital hay un abogadillo, voy a decirle así, porque los abogados, bueno, no están ahí, diciendo, oye, ¿usted cree que el médico sea...? No, para ver, a ver si le denunciamos. No, por favor, los médicos son las personas que nos cuidan, que nos quieren, que nos acompañan. Hagamos que sean libres para poder trabajar y actuar como ellos deben de trabajar. Así que ese es el consejo que les doy. Los médicos están a nuestro lado. Muchas gracias, Uniteco. Bueno, pues sí tenemos hoy algo especial, algo y alguien especial. Hoy en esta persona vamos a dar un homenaje a unas personas que están siempre cerca de los médicos, que hacen una simbiosis perfecta y que ya alguno habrá adivinado. Nuestras enfermeras. Digo as porque mayoritariamente son enfermeras. Enfermeras y enfermeros. Esas personas que cuando están ayudando al médico, que tratan al paciente, que muchas veces cuando están en planta en hospital se va el médico y ellos quedan allí. Y yo creo que merecen un homenaje. De hecho, haremos un programa para nuestras enfermeras, porque aquí hablamos de los médicos, pero son importantísimas. Hoy tenemos con nosotros a una enfermera que ha hecho enfermería internacional, graduada en la Universidad de Navarra. También ha hecho rotación en Estados Unidos, aunque ella es muy joven. Pero se ha movido mucho y además es una emprendedora, que eso hay que agradecer, porque cuando alguien quiere crear algo para bien de los demás, evidentemente hay que agradecérselo. Estamos hablando de Ana Martínez Inchausti. La tenemos aquí en el programa. ¿Qué tal, Ana? ¿Cómo estás?
3: Muy bien, muchas gracias. Muchas gracias por la invitación y por tu cariño. Es un placer estar aquí hoy y poder hablar de la enfermería, darle voz a esta profesión tan bonita y tan humana y hablar de emprendimiento, claro.
1: Efectivamente, vamos a hablar de emprendimiento. Miren, yo les voy a hacer piensen esto. Si yo

0: tuviera un médico a mi lado, siempre, siempre que lo necesite, y una enfermera, ¿sería maravilloso? ¿Ustedes qué creen? Pues esta es la idea de Ana. Que nosotros tengamos nuestro propio médico, nuestra propia enfermera, porque hay tantísimas cosas que ocurren donde digo, ¿y qué hago? ¿Me voy a urgencias ahora? ¿O no me voy? Me ha pasado esto. O necesito una segunda opinión. O quiero saber, o quiero que me acompañe alguien porque yo no tengo quien me acompañe. Qué mejor que en cualquier tema de salud tengamos un médico y una enfermera. Y esto es lo que ha creado Ana, que ahora nos va a explicar bien, en una empresa que, aunque sea Panthea, es P-A-N-T-H-E-A, Panthea, pero Panthea, ¿no? Health Concierge. Yo luego lo repetiré tranquilamente, porque vamos a dar un teléfono, que yo sé que los espectadores, los oyentes, os gusta mucho un teléfono para poder llamar. Pero Ana nos va a explicar esto. Ana, es así, ¿verdad? Cuéntanos un poquito la idea, por qué surgió, qué es lo que nos ofreces.
1: La idea surge porque yo estoy especializada en quirófano y anestesia, hice la especialidad en la Clínica Universidad de Navarra, en Pamplona, y bueno, a raíz de ahí ya vine a vivir a Madrid y he trabajado tanto en hospitales públicos como privados, y luego ya fui enfermera autónoma, que lo he sido durante los últimos 5 o 6 años, y he ido a operar con distintos equipos de cirujanos. Entonces realmente tengo tanta rotación y he trabajado con tantos equipos quirúrgicos, más de 40, en más de 10 hospitales y 3 países, que realmente he podido observar cuáles son las barreras que atraviesan los pacientes cada día. Entonces, realmente, este proyecto nace con la vocación y la ilusión de poder darles la mejor solución posible y de verdaderamente ayudar a las personas. Entonces, es una empresa con un propósito que al final son los míos también, el de ayudar y dejar huella en la vida de las personas.
0: En la práctica, Ana, ¿qué cosas hacéis que para que realmente la sociedad o el paciente, que al final la sociedad somos pacientes, para que realmente nos facilitéis todo este tema que muchas veces es entre burocracia, entre desconocimiento, entre ignorancia, entre todo lo que tenemos?
1: Realmente navegar el sistema sanitario es complicado, es burocrático y verdaderamente uno no sabe por dónde empezar o quién es el mejor médico o cirujano para su caso en concreto. Entonces, lo que hacemos en Panthea es que les damos acceso personalizado a los mejores hospitales y profesionales, y es un modelo pionero en el que cada persona tiene su médico y enfermera personales. En el caso de ser un niño, pues el médico es un pediatra. Entonces, se trata de que la persona se centre en su salud, que ya de todo lo demás nos encargamos nosotros. Vemos quién es el mejor para su caso en concreto, hacemos temas de longevidad, temas de chequeos anuales personalizados, hacemos muchísimas cosas a domicilio.
0: Esto es una cosa, fíjense, esto es una cosa, el otro día hablando puedo decir el nombre, el doctor Carlos Macías, que es director médico del Hospital HM en Madrid Ríos, y comentando tu empresa, Ana, me decía, esto es algo que hago yo gratis. Porque claro, los médicos al final tenéis a toda la familia. Oye, ¿y qué médico puedo? Y me pasa esto, sí. No sé qué. Claro, al final, oye, pues es una molestia muchas veces y dices, es que y muchas veces tampoco puedes. Que lo hayáis profesionalizado esto, que es realmente lo que cualquiera sería como nuestro estado ideal, ¿no? O sea, yo a mí mismo me pasa algo en casa o pasa algo tal, o me han dicho una noticia o dudo si operarme o no porque me lo ha dicho el médico. Muchas veces el médico te lo dice de una manera que tampoco ha tenido mucho tiempo para explicarte porque no tienen tiempo, ¿no? Porque es que muchas veces la falta del tiempo, que tengas ese asesor, ese médico, esa enfermera que te ayude en todo esto y que además te visita en tu casa, que tienes, que si es telefónico, pues te lo hace telefónico, te visita en tu casa, si es pediatra con un niño, pues oye, es que habéis dado con algo que para mí es lo que no te lo imaginas, pues claro, no hay, y vosotros lo habéis conseguido.
1: Claro, o sea, realmente sí que pasa mucho que cuando una persona va a consulta, una persona entiende una cosa, la otra persona, el acompañante, entiende otra, uno llega a casa, no se queda muy bien con el mensaje clave de todo esto. Entonces el verdadero lujo es poder ir con tu médico y con tu enfermera personales, esa enfermera que vela por tus intereses y que te conoce no solamente a nivel de historia clínica, que por supuesto sí lo hace, sino que conoce cuáles son tus circunstancias, tus prioridades, a nivel personal también te conoce tu agenda. Entonces, el que esa persona entre a consulta contigo o vaya a quirófano contigo, te coja de la mano, que muchas veces el quirófano se percibe como un sitio hostil, donde no conoces a la gente, vas solo porque habitualmente no puede entrar acompañante, el ir con tu enfermera personal es lo que verdaderamente verdaderamente marca la diferencia. Que tu enfermera personal recalque los mensajes importantes es lo que también marca la diferencia. Y sobre todo que no te sientas solo ante el sistema sanitario. Porque muchas veces esa soledad, ese miedo, esa incertidumbre, realmente conocemos a las personas en un estado muy vulnerable muchas veces. Y bueno, y también hay que ser conscientes de que nosotros, tanto los médicos como las enfermeras, probablemente estemos conociendo a esa persona en el peor momento de su vida.
0: Claro. Además, esto es un apoyo para el médico bestial, porque claro, si yo soy médico y me encuentro a dos personas con unos conocimientos médicos entre cero y nada, ¿no? A lo mejor mayores, y digo, ¿cómo les explico? Yo les quiero explicar, pero es que necesito 3 horas para explicarle. Si tienes una enfermera, un médico al lado que viene acompañando, evidentemente, luego ya la enfermera, que es personal, le va a explicar bien, le va a dar, le va a aconsejar. Esto es maravilloso. O sea, que es un apoyo también para los médicos. Y luego, ese buscar también, porque vosotros no tenéis ningún tipo de interés, ¿no? O sea, si tiene que ser una cirugía que se hace en un hospital público, a lo mejor, pues será en ese hospital público la que vas a recomendar. Y si es uno en un privado o lo que sea, pues será ese. Luego ya os adaptáis un poco. Es así, ¿verdad? Incluso si la persona tiene sociedades, pues bueno, pues también os adaptáis. Es decir, que al final sois como ese amigo ideal, médico y enfermera, que me vas a ayudar en todo mi sistema, digamos, de salud en mi vida, ¿no?
1: Esa es nuestra intención, realmente poner toda la información y todas las opciones encima de la mesa, tomarnos el tiempo necesario para decidir y ayudarle a cada persona a tomar la mejor decisión posible para su caso en concreto. Entonces, a partir de ahí, le ayudamos a navegar en el sistema sanitario, le ponemos en contacto con los mejores, le acompañamos, y realmente esto sí que marca la diferencia para ellos y marca un antes y un después. Además, facilitamos mucho la vida a los médicos, en el sentido de que es verdad que habitualmente hay muy poco tiempo por paciente, y les damos acceso anticipado a su historia clínica y también les contamos un poco, pues, a nivel personal sobre ese paciente, de tal forma que la consulta se optimiza mucho. Y para el paciente es importante no llegar como un folio en blanco, porque muchas veces resulta agotador el ir a 4 especialistas diferentes, empezar de cero, ser un folio en blanco, y muchas veces está el sistema un poco despersonalizado. Entonces, realmente el llegar, ¿qué tal, don Adolfo? Le estábamos esperando, hemos recibido sus pruebas e informes, lo hemos hablado ya en comité, marca la diferencia, y no ponernos a explicar de cero. Uh-huh. Y luego, respecto a las recomendaciones y demás, son todas genuinas. Creo que ningún hospital es el mejor en todo, entonces realmente nosotros tenemos un criterio médico independiente. Esto significa que cuando recomendamos a alguien o hablamos de algo, sabemos de lo que estamos hablando porque tenemos un criterio médico. Uh-huh. Y más allá de eso, no estamos casados con ningún hospital. Todo esto nos permite realmente actuar sin conflicto de interés. Uh-huh. Y velando siempre por los intereses del paciente y siempre buscando lo mejor para esa persona y su familia.
0: Bueno, esto, como yo soy químico, sería lo que se llama una enzima catalizadora en una reacción. Es decir, aceleramos rápidamente el proceso, sí. y que sea más fácil. Bueno, vosotros lo primero que hacéis es conocer a la persona, conocer la familia, y eso es a través de una visita o telefónicamente, depende de lo que quiera. Así que vamos a dar un teléfono. Es Panacea con THE, ¿vale? Yo creo que con que lo busquen así lo van a encontrar, ¿no? Sí. Panacea. Pero yo voy a dar un teléfono que les va a atender Ana. Sí, Ana, la enfermera que tenemos aquí. 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Si quieren llamar, llaman ya, pero si quieren, tomen nota y llaman a Ana para que les explique bien esto, porque de veas que es algo... yo creo que es una super idea, Ana, te lo agradecemos
1: muchas
0: muchísimo.
1: Gracias.
0: Y que va a ir súper bien para todos, porque es algo muy necesario que realmente tengamos ese acompañante en nuestra salud diaria y de por vida. 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Bueno, pues ahí tienen a Ana, la traeremos en otra ocasión, hablaremos con ella, porque creo que es muy interesante, y sobre todo también conocer todo el mundo de la enfermería, de ese acompañamiento que hacen las enfermeras, que es maravilloso. Muchas gracias, Ana, por venir, y muchas gracias por ese emprendimiento, con lo joven que eres. Así que cuenta con nosotros, que te vamos a ayudar porque te lo mereces y porque nos lo merecemos todos, que haya gente como tú.
1: Muchísimas gracias.
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0: Bueno, vamos a hacerle un regalo a la doctora. En este caso, yo creo que le va a gustar. Se lo voy a enseñar, a ver qué cara pone. ¿Qué te parece?
3: Me parece estupendo.
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3: Muchísimas
0: lo abrimos
3: gracias.
0: El día del cumpleaños.
3: Sí.
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0: Bueno, pues aquí seguimos con la doctora Pilar Lafuente, ginecóloga. Claro, dentro de la ginecología hay un montón de especialidades, no sé si están contempladas, pero cada uno os vais especializando. Entonces, vamos, si te parece, yo he escuchado por ahí histeroscopia, patología uterina, diagnóstico prenatal. Yo creo que hay cosas que haces que nos gustaría que nos dieras a conocer, ¿no? ¿Qué es esto? En el tema de la patología uterina, yo creo que también hay muchísimo desconocimiento, ¿no? Y existe. Cuéntanos, Pilar, aquí nos tienes todo oídos.
3: Pues yo empecé, fíjate, firmé un contrato que era hacer 20 ecografías de diagnóstico prenatal, que eso es lo que has dicho. Y al principio mi trabajo consistía mucho en ecografía. Nosotros los ginecólogos, bueno, hay dos partes que actualmente están como, o por lo menos en mi servicio, que cada vez se han ido dividiendo más porque nos vamos ultra especializando más, ¿no? Y una rama es la obstetricia, que es la que se ocupa del embarazo, el parto y el puerperio, y la otra es la ginecología, ¿no? Uh-huh. Y que esta rama también pues aglutina lo que es pues la alteración de la reproducción y también la oncología, ¿no? ¿Vale? Entonces yo en los primeros años, que eso lo hacemos muchos, pues vas más por la rama obstétrica, y luego pues la vida me llevó a más a la rama ginecológica y a, sobre todo, yo ahora estoy especializada o trabajo en la unidad de patología uterina, que lo que vemos es pues todo lo que afecta al útero y que produce sobre todo dolor y sangrado menstrual abundante, o sangrado irregular, o ausencia de sangrado también a veces. Y la histeroscopia es la técnica que introducimos una camarita de televisión en el interior del útero, y vemos si el útero es una casa, es como entrar dentro de la casa. Pero no vemos ni las paredes ni el tejado.
0: Anda. Oye, ahí hay algo que se ha avanzado mucho, me corrige si no es así, porque a no sé a qué edad, creo que es a los 14 años, quiero recordar, o 15, se les pone una vacuna para el papiloma humano. Porque si es verdad que es...
3: A partir de los 12 años, y además creo que desde este año o el anterior, los niños también.
0: Los niños también. Aunque era más problemático, digamos, en las niñas, porque claro, no se ve y...
3: Es problemático en los dos, claro, es problemático en los dos sexos, porque el virus del papiloma humano hay más de 100 serotipos y lo que pasa que el primer test screening, que el test de screening es un test que tú puedas hacer para un diagnóstico precoz, que sea fácil de aplicar, que sea barato y que tenga una alta probabilidad de diagnosticar bien y que no tenga falsos negativos, ¿no? Uh-huh. Para que lo entiendan los oyentes. Y esto fue el diagnóstico precoz del cáncer de cuello, que se ha visto que está 100% ligado a la infección del virus del papiloma. Uh-huh. Y entonces, gracias a administrar esa vacuna, ya Australia es uno de los países pioneros, pues se ha demostrado que disminuye el cáncer de cuello del útero, pero también el de vagina, el de vulva, el de ano, el de laringe, en el hombre, y por eso se ha visto que
0: la
3: también está
0: íntimamente
3: relacionado con la con las relaciones sexuales.
0: Sí, sí, está claro. Es la misma vacuna, ¿no?
3: Es la misma vacuna. Oye, pues que se pone a niños y a niñas. Entonces, es bueno ponerla antes de que tengas relaciones, pero no es impedimento si una mujer de 45 años se la quiere poner y no tiene ninguna patología, es bueno porque va a ayudar a su sistema inmune a defenderse, ¿no? Y luego pacientes que han tenido ya una lesión preinvasora, un precáncer del cuello del útero, también la indicamos. Uh-huh. Y esa también la cubre la Seguridad Social.
0: ¿Cuál es la diferencia de que una mujer en su desarrollo, digamos en su época de que empieza la menstruación, porque unas mujeres enseguida tienen grandes dolores y otras no es absolutamente nada? ¿Es un tema genético? ¿Es un tema, digamos, de su salud, de cómo comen? ¿Dónde está ahí o no se sabe?
3: Es un tema complicado, Adolfo.
0: ¿Verdad? Sí, ¿verdad?
3: Pero porque hay el dolor de regla se llama dismenorrea, ¿vale? Y a veces, cuando las chicas son jóvenes, muchas veces también es porque el flujo de sangre pasa a través del cuello del útero, tiene que pasar como os he dicho que era una casa, pues se tiene que abrir la puerta y a veces esa puerta pues no se distiende y duele. ¿De acuerdo? Ese flujo menstrual, hay contracciones también y esas con el útero es músculo. Entonces, duele. Pero luego aparte hay un dolor de regla secundario a otras patologías, que una de las causas más frecuentes es la endometriosis. Uh-huh. Otra causa muy
0: frecuente...
3: ¿La endometriosis
0: qué es? ¿La enfermedad?
3: La endometriosis es tejido del endometrio, fuera de esa localización, que principalmente, si está en el ovario, se llama endometrioma, ¿vale? Uh-huh. Porque forman quistes. Y luego está la endometriosis profunda, que es que ese endometrio pues está creciendo en partes que no debe de crecer, como puede ser el intestino o el peritoneo, o puede invadir también a veces el uréter.
0: Esto dificulta la capacidad de poder
3: de tener hijos, sí, porque también la endometriosis disminuye la calidad ovocitaria. Y otra de las causas también que puede producir dolor de regla, pero ya no es en adolescentes, sino ya es en la etapa reproductiva, pues sobre todo entre 25 y 50 años, digamos, es los miomas, ¿vale? Uh-huh. Y otra causa es la adenomiosis, que es una endometriosis de las paredes del útero o de los ladrillos, ¿no?
0: Digamos. ¿Qué recomendación nos das a las mujeres para poder prevenir de alguna manera? Y luego, ¿qué recomendación das una vez que ya tenemos
3: prevenir? Bueno, el problema es que el dolor es muy complicado, pero vamos a ver, para prevenir los miomas es complicado prevenirlos porque todavía la teoría exacta de por qué se producen no la sabemos, ¿vale? Hay mucha genética por en medio, hay mucho estilo de vida también, aunque no hay unos estudios totalmente que digamos, pero sí que es verdad que aconsejamos pues comer poca carne roja, mucha fruta, mucha verdura, alimentos ricos en omega 3, antioxidantes, pues la uva, etcétera, ¿no? Llevar una vida tranquila, poco estrés, pues para todo el tema de la epigenética, bueno, no sé, es que es complicado.
0: Otro tema también que es preocupante son los quistes ováricos, ¿no? Yo hace no mucho escuchaba una ginecóloga que decía que realmente no existían, que lo que ocurre es que al final va quedándose ahí una capa, ¿no? Que se va quedando, que no se eliminan. ¿Qué exactamente? ¿Qué es la fase esta de los? ¿Por qué ocurre esto por quistes? ¿Cómo?
3: Uy, es que hay muchos tipos de quistes en los ovarios. Primero, para empezar, el ovario todos los meses crecen varios pequeños folículos.
0: Ajá.
3: porque al fin y al cabo todos los meses las mujeres nos preparamos para una posible gestación y eso lleva implícito el ovular, y el ovular es crear un quiste, porque a veces la gente, es que me han dicho que tengo un quiste, no, es que el ovocito, que es lo que luego el espermatozoide va a fecundar, crece dentro de un quiste, y de hecho en los programas de reproducción, cuando se están pinchando las pacientes hormonas para que crezcan más ovocitos y luego poderlos recoger y congelar o fecundar, depende del caso que sea, pues tú vas midiendo los quistes. Entonces se llama quiste si es por encima de 3 centímetros, si permanece después de que hayas tenido la regla o un periodo de tiempo. Y luego hay unos quistes que son simples, que son econegativos, bueno, es la forma ecográfica, no sé si estoy hablando un poco técnico.
0: No, estamos entendiendo.
3: Que esos se suelen ir. Entonces, es que no hay solo un tipo de esta. El típico quiste simple, que es el econegativo, que va creciendo, pero si luego regresa, eso no pasa nada. ¿Vale? Luego hay otro tipo de quiste, que eso viene ya un poquito son derivados de embrionarios que pueden tener pues pelo, grasa, dientes, y que se llaman teratomas, ¿vale? Entonces eso, si no crece, no molesta, no se tocan. Ahora, si miden 8 o 10 centímetros, pues claro que los quitamos.
0: Qué interesante, madre mía, tendríamos aquí para estar...
3: Sí, no sé, hay mucho.
0: Horas. Bueno, pues en agradecimiento de la explicación que nos ha dado la doctora, le vamos a hacer otro regalo culinario.
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0: este
3: sí.
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3: Contento.
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0: 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Bueno, pues estamos en el apartado valores de nuestros médicos. Saben que hace tiempo creamos un entorno, una comunidad, una plataforma, como usted quiere llamarle, que todos pueden entrar y verla, lo que están diciendo los médicos. Es www.valoresdenuestrosmedicos.com. Y bueno, Hugo, cuéntanos esta semana qué se ha cocido por valores.
4: Pues se ha cocido algo que lleva un tiempo, de hecho ya cocinándose, valga la redundancia, y es la huelga de los médicos. Que desde que empezó todo este tema, en la comunidad de valores de nuestros médicos hemos ido contando lo que pasaba desde la perspectiva de los médicos que iban diciendo. Y la última actualización es que se conoce ya que a partir de septiembre habrá paros indefinidos, porque la situación sigue estancada, siguen sin llegar a un acuerdo. Recordemos que los médicos consideran que el estatuto marco que se quiere aplicar no corresponde a las necesidades específicas de la profesión. Reclaman cuestiones sobre la jornada laboral, las intensas guardias que tienen, reclaman en definitiva un estatuto marco propio. En este contexto, la doctora Carmen Trullols, que es miembro de Valores de Nuestros Médicos, ha hablado hace poco en el Parlamento Europeo sobre la actualidad del sistema sanitario español. Y cito textualmente una frase que dijo, que es: hacemos medicina del futuro con legislación del pasado. Es una reflexión que estamos nosotros poniendo en Valores de Nuestros Médicos para dar voz a estos médicos, y pueden ir a verla en la propia web de Valores de Nuestros Médicos en el apartado de blog, y pueden ver este tema como muchos otros más que nosotros publicamos.
0: Bueno, pues yo digo una cosa, si todos los médicos altos, bajos, rubios, gordos, me da igual, se han puesto de acuerdo en algo, será por algo, ¿no? Tendremos que hacerles caso, porque esto no es que quiero que ganar más, quiero, no. Lo primero que quieren es podernos tratar mejor. Importante, ¿no? Y en todo esto es donde tenemos que todos ayudarles y apoyarles. Así que vamos a ver si desde este foro nos escuchan y realmente podemos conseguir que los médicos pues trabajen en mejores condiciones, trabajen como ellos necesitan trabajar, con el tiempo suficiente. Así que bueno, hagamos caso a lo que nos dicen los médicos. Pilar Lafuente, me gustaría que nada, en dos minutitos nos digas algo que tú quieras comentar como de valores, algo que nos quieras decir a la sociedad, como médico, que digas, mira, yo le quería decir a la sociedad esto en concreto.
3: Pues así importante ahora que para la maternidad, que no hay que retrasarla, aunque haya técnicas accesibles, posibles, que sean exitosas, creo que por un motivo social no hay que retrasar la maternidad, porque luego hay que criar a esos hijos, hay que tener paciencia, y cada año por experiencia y cada año que pasa tienes menos paciencia. Luego, la etapa ya universitaria también te exigen cosas. Claro. Y creo que es una, el formar una familia, el ser una madre joven, si puedes, porque también al final, está la otra parte.
0: Yo digo una cosa, que al final querer es poder, es decir, porque
3: son prioridades.
0: Claro, nuestras madres, bueno, yo tengo un caso de una doctora que vino aquí, que trabaja en Ramón y Cajal de la Paz, que estando allí de residente, no sé si tiene 4 o 5 hijos, y los tuvo, o sea, al final, porque la naturaleza es la naturaleza, y claro, como ginecóloga y médico, esta es la naturaleza. Nosotros podemos decir, evidentemente, necesitamos mucho más tiempo para empezar y tener un trabajo, etcétera, pero nuestra naturaleza, y la mujer tiene un periodo donde realmente su fecundidad es mayor, y luego también lo que tú comentas, que no es lo mismo que te venga un bebé con 40 y pico años que dices, madre mía, ahora, que cuando te viene con, no sé, con 20 y tantos o 30 años. Así que buen consejo de la doctora Pilar Lafuente. 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Vago no es porque sea vago, es que se le llama así ese nervio. Y no es porque sea vago ese nervio, es un nervio errante, vaga. Viene del latín vagus, que es un nervio importantísimo. Va desde el bulbo raquídeo hasta el intestino. Pasa por todos los órganos más importantes. Este sistema nervioso parasimpático, sistema nervioso autónomo. Pero le tenemos que activar. Porque si vivimos siempre en el estrés, en el estado de alerta, no le dejamos trabajar. ¿Y qué ocurre? Que cuando nos vamos a ir a dormir, no hay manera de dormirse. Porque no está entrenado, no sabemos dar al interruptor. Entonces, para todo esto necesitamos que ese nervio vago se active. Este aparato, que es un dispositivo, fíjese que es sencillo, es más pequeño que un móvil, es un dispositivo que emite unas frecuencias, se coloca en los lóbulos de las orejas, porque hasta ahí inerva el nervio vago, ahí la capta con esa frecuencia. Fíjese que a los niños pequeños, ¿verdad que a veces le damos los lobulitos así, les acariciamos para que se duerman? Bueno, pues es por ahí va el tiro. Entonces lo que va a conseguir es que en 20 minutos, antes de irnos a dormir, no hay que dormir con él, sino 20 minutos antes de irnos a dormir, vamos a conseguir eso, que entremos en ese estado de calma. Necesitamos serotonina, necesitamos melatonina, necesitamos cosas que no hay que tomarlas. Si tomamos melatonina, al final el cuerpo se adapta a esa melatonina y no la segrega a él. Así que, por favor, durmamos bien, que es básico, importantísimo. 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Doctora Pilar Lafuente, ¿qué tal te has sentido? Hemos terminado.
3: Pues nada, he estado fenomenal. Muchísimas gracias. Me ha encantado estar, conocer la radio físicamente, conocerte a ti también, Ana, aunque yo creo que nos conocemos.
0: Igualmente. Habéis coincidido, ¿no? A lo mejor.
1: Sí, yo creo que hemos coincidido en La Paz y que hemos estado juntas en quirófano y probablemente hayamos hecho juntas alguna cirugía.
3: Bueno, puede
1: Al final,
3: ser.
1: Este mundo es muy pequeño.
3: Y la verdad que he estado súper a gusto. Me ha encantado ver cómo se trabaja en la radio, aquí entrar hasta dentro, ¿eh? Ha sido, vamos, fantástico. Bueno, y luego es una forma de celebrar mi cumpleaños.
0: Además,
3: ¿sí?
0: Oye, se ha llevado jamón, se ha llevado el Montes Galicia, se ha llevado el libro de Federico, o sea, ha hecho una foto con Federico, es decir, bueno,
3: todo.
0: Pilar, me alegro muchísimo de que te hayas encontrado así de bien. Ana, muchísimas gracias por venir, nos seguimos viendo, porque lo que has hecho y estás haciendo es muy interesante y seguro que la gente lo va
1: gracias, ha sido un placer.
0: Y bueno, y a todos ustedes que les voy a decir, pues que les queremos muchísimo, que nos encantan que nos digan cosas bonitas, que nos dicen muchas, pero sobre todo nos encantan porque se las dicen a los médicos, que son las personas que nos cuidan. Muchas gracias, un beso muy fuerte.
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7: Pues las 8 en punto de la mañana son ahora mismo, las 7 en punto de la mañana en las Islas Canarias. Muy buenos días desde Es Radio.

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1: ¿Qué tal? Bienvenidos a una nueva mañana de radio en este domingo 23, estamos ya 23 de agosto del año 2026, terminando la semana y el mes también, el mes de agosto, deseando que bajarasen un poquito las temperaturas. Ayer se notó, por lo menos en el centro de España, en la capital, se notó bastante esa bajada de temperaturas. Esta noche ha sido un poquito más fresquita, hoy se mantienen esas temperaturas, ya parece que se aleja un poco el bochorno, y para la semana que viene también, porque por lo que me han comentado mis compañeros hoy, tendremos máximas de 25 grados, o sea que eso será a partir de esta próxima semana. Hoy cielos más o menos despejados en Madrid hasta ahora. Está nublado, se esperan lluvias y algunas tormentas en Galicia, en Lugo, en Vigo, también un poco en Aragón, en Zaragoza, pues se esperan algunos chubascos, y como decimos, alguna descarga eléctrica también se podría producir, al igual que en la zona del Levante. Por el resto de España, pues se espera que el sol luzca a lo largo de la mañana y también de la tarde. Luego, en unos minutos, profundizaremos y analizaremos la situación meteorológica con Alejandro Portero. Bueno, ya les dijimos ayer que la situación en Ceuta, lejos de mejorar, se estaba complicando cada día más. Nos lo dijeron los testimonios que tuvimos y que hoy vamos a ir teniendo aquí en La Trinchera de Llamas. Al ver además los inmigrantes que aquí no pasa nada, pues siguen llegando a la península. Apenas 3 días después de que llegara, además hablamos con Pablo, ayer una de las personas que grabó uno de los vídeos, bueno, nos contó que entre él y su amiga, una amiga suya en una playa en Cartagena, grabaron como una patera, en este caso, no era de las que venían de Ceuta, venía desde Argelia directamente, tenía 62 inmigrantes, con inmigrantes argelinos. Ayer, sábado, de nuevo, otra embarcación alcanzó también Cartagena, en esta ocasión la cala de Punta Negra. ¿Cuántas personas? Pues alrededor de 50 inmigrantes. Digo que aquí no pasa nada porque lo que debería pasar, al menos, es un mayor control de las fronteras y de nuestras costas. Ya lo dijo además también el presidente de allí de Murcia, que hay que controlar más las costas, que esto no se puede producir. Nos estamos convirtiendo prácticamente en el hazme reír de otros países, de otros países de Europa, y también de otros países como estos, Marruecos, Argelia, que ven que no pasa nada, pues siguen trayendo, siguen llegando. Para que se hagan una idea, han pasado, hoy se cumplen 24 días de aquel 31, los dos días, de aquella invasión. Las cifras todavía no son exactas, el gobierno no ha dicho varias, pero ninguna concreta. Se habla de unos 8.000 ahora mismo de los inmigrantes que pueden seguir en Ceuta, y solo, atención, se han tramitado de los 8.000 que estamos hablando que podrían seguir, se habla incluso de 10.000, en Ceuta 252 expedientes de expulsión. O sea, al ritmo que esto va, ha hecho los cálculos el presidente ceutí, Juan Jesús Vivas, y la situación, pues, no está cerca de arreglarse. Escuchen.
2: En estos momentos, desde hace unos 20 días, que es cuando se produjo la avalancha, el número de expedientes de devolución que se están tramitando ronda entre los 25 y 30 al día. A este ritmo, no saldrían de Ceuta las personas que han llegado, por lo menos, en un año. Ceuta no puede aguantar un año en esta situación.
1: En un año, ¿se imaginan ustedes que esta situación, y tenemos que estar todos los días durante un año viendo lo que está ocurriendo allí en una de nuestras ciudades, en la ciudad autónoma de Ceuta? Bueno, también sigue siendo noticia las polémicas en torno al rey, a Felipe VI. Ayer el líder del Partido Popular, Alberto Núñez Feijóo, dijo en una entrevista que Felipe VI quiere ir a Ceuta y pidió directamente a Alberto Núñez Feijóo a Pedro Sánchez que lo autorice, que es quien tiene la responsabilidad del gobierno al final de autorizar este tipo de desplazamientos del monarca. También lo dijo Juan Jesús Vivas en su encuentro, se acordarán, cuando estuvo con el monarca en Marivent. El presidente de Ceuta dijo que el monarca tenía intención de visitar la ciudad autónoma. Rápidamente, ¿qué pasó? Que salió el gobierno a decir que eso ahora mismo de ninguna manera. Bueno, no lo dijo así literalmente, dijo que ya sí, eso cuando sea oportuno.
3: En relación con la segunda pregunta, normalidad absoluta. Su Majestad el Rey visitará Ceuta cuando sea oportuno y habrá una coordinación absoluta al respecto.
1: No le interesaba a Moncloa que el rey se desplace en estos momentos hasta Ceuta. El rey no puede ir solo, tiene que, como decimos, autorizarlo el gobierno, porque así lo marca el artículo 64 de la Constitución. Pero, ya decimos, de momento no quiere que acuda. ¿Por qué? Bueno, ya lo hemos comentado aquí en alguna ocasión. ¿Cuándo ha sido la primera y última vez que un rey ha visitado en democracia Ceuta? Nos tenemos que ir hasta el año 2007. Juan Carlos I visitó Ceuta y Melilla. Ahí estaba entonces José Luis Rodríguez Zapatero de presidente. Fue el único viaje de un jefe de Estado a las ciudades autónomas en casi 50 años de democracia. ¿Qué pasó? Claro, ahí Marruecos se enfadó mucho, retiró su embajador. Es decir, que ahora, para no enfadar a Marruecos, pues no mandamos al rey. Eso sí, que llame a Mohamed VI para darle las gracias por la colaboración de Marruecos. Esto lo llevaba El País esta semana, el diario El País, que un ministro le habría dicho al rey que llamara al otro rey, a Mohamed VI. Esto no se produjo. ¿Dar las gracias de qué? ¿De colaboración de qué? ¿De enviar 100.000 personas para invadir nuestro país? ¿De traer estas enfermedades que se están produciendo, sarna, tuberculosis, que están llegando ahora a incluso a la península, a Cádiz, en taxis, pateras taxis, o de las reyertas, o de que la gente sigue confinada en sus casas por miedo, porque no pueden salir a la calle? Miren, el rey de Marruecos además ha indultado alrededor de 900 presos en los últimos días. De estos se cree que incluso una veintena están en Ceuta. Y dirán, ¿y cómo se sabe esto? Bueno, esto se sabe porque los presos llevan una serie de tatuajes, de cicatrices, que se hacen ellos en las propias cárceles allí en Marruecos. ¿De esto hay que dar gracias? ¿De que nuestros agentes se estén contagiando de sarna? ¿De que los vecinos, como decimos, no puedan salir de sus casas? Pues el Ejecutivo cree que sí, que hay que agradecerle absolutamente todo a Marruecos. De hecho, el propio Fernando Grande Marlaska ya dijo que la colaboración, bueno, es total, con un socio fiable, dijo.
4: Llevo 8 años en el Ministerio del Interior y es uno de los ministerios que, por razones obvias de materias que gestionamos, tenemos una relación muy directa y muy estrecha con el gobierno de Marruecos. Y en ese sentido, desde el minuto uno, yo he sido testigo de cómo se ha cimentado una relación sustentada, evidentemente, en la confianza, en la lealtad, con todas las pruebas, con todas las emergencias a las que hemos tenido que hacer frente.
1: Ayer el ministro de Justicia de Marruecos pidió a España la repatriación a territorio marroquí, tanto de, esto fue noticia de última hora, en una entrevista que concedió a un medio de allí, tanto de los inmigrantes supervivientes como de los cuerpos de los fallecidos, también durante su intento de cruce por el paso del Tarajal. Ya saben que más de 100 personas pues perdieron la vida. Ha asegurado incluso que están dispuestos a enviar autobuses, dicen, a la frontera para recoger a los menores. Pero ni los menores quieren irse, porque no quieren irse, quieren quedarse, ni la justicia española lo permite, así de forma tan directa. 24 días después de la invasión, parece además que, respecto a temas sanitarios, que la ministra de Sanidad se ha dado cuenta de que sí que hay una grave crisis. Ayer pusimos aquí un audio, un sonido, un corte, de que decía que no hay colapso, ningún tipo de colapso sanitario. Ahora parece que se ha dado cuenta porque se van a movilizar, o por lo menos eso han dicho. En los próximos días van a llegar vacunas del Ministerio de Sanidad para suministrarles a los inmigrantes la triple vírica para evitar que surjan enfermedades debido al hacinamiento. Y también se espera mañana lunes una reunión de sanidad con las comunidades autónomas para tratar todos estos asuntos y activar el mecanismo de solidaridad. Esto mañana. Y luego está el Tribunal Supremo. El Tribunal Supremo también. Ya saben que el Partido Popular pidió una medida cautelarísima porque había 3 ministros que no querían comparecer en el Senado. El PP los llamó donde tiene mayoría absoluta y se negaron por completo y decían que ya darán las explicaciones oportunas en el Congreso de los Diputados, que va a ser esta semana. Esta semana van a desfilar por el Congreso bastantes ministros. Bueno, pues el Alto Tribunal, esto lo llevó el PP al Supremo, y el Alto Tribunal lo ha rechazado porque no se ha acreditado, dice literalmente, la especial urgencia legalmente exigible para proceder de esta forma, de esta manera, con sacrificio del derecho de audiencia de la parte contraria. Hay una cosa importante aquí que destacar, porque ahora saldrá el gobierno a decirnos que el Supremo les avala, que el Supremo avala al Partido Socialista, o al gobierno. Esto no lo dice el Supremo. El Supremo no dice que los ministros tengan derecho a no comparecer, ni siquiera entra a valorarlo. Lo que dice es que no hace falta resolverlo por la vía urgentísima, porque se puede resolver por el cauce normal en poco tiempo. Eso es lo que dice el Supremo. Es decir, el Supremo no le ha dado la razón al gobierno. Ha dicho que el asunto no es tan urgente como para saltarse el trámite de escuchar a la otra parte. Entre otras cosas porque de agosto pues solo queda ya una semana. El fondo, si un ministro puede negarse a comparecer en el Senado, eso está sin resolver. De hecho, el gobierno tiene ahora 10 días para explicar por escrito al alto tribunal por qué sus ministros no comparecen en el Senado. ¿Quién va a salir ganando de todo esto, de lo que está ocurriendo en Marruecos? Bueno, Marruecos, en nuestro país, en Ceuta, porque realmente en Marruecos no está ocurriendo. La situación grave está en nuestro país, está en Ceuta, está en la península. Pues son los propios marroquíes los que van a salir ganando de esto, porque Bruselas ha dicho ya que va a aumentar la financiación a Marruecos para el control de sus fronteras. Es decir, le va a llegar dinero. ¿Por qué? Para gestionar la crisis migratoria, para que, en definitiva, pues no lleguen inmigrantes, no nos envíen inmigrantes a Europa, a España y a Europa, ¿no? Esto es lo que quiere hacer la Unión Europea, cerrar este acuerdo antes de que acabe el año. El modelo es un modelo que similar al que la Comisión firmó en Egipto, con Egipto, en el año 2024. En este caso fue un paquete financiero de inversiones de 7.400 millones de euros. No significa que vayan a ser 7.400 millones de euros los que se van a dar a Marruecos, pero hay una importante cantidad de dinero que se está tramitando para darles a ellos para que controlen las fronteras. O sea que al final, pues parece ser que los únicos que van a salir ganando van a ser los propios marroquíes. Así está la situación en nuestro país. Son las 8:12, vamos a repasar más noticias de la actualidad y profundizar en este tema de Ceuta con Adrián Pajares y Alejandro Navas.
5: El Tribunal Supremo ha rechazado la medida cautelarísima solicitada por el Partido Popular para obligar a los ministros a comparecer este mismo mes de agosto en el Senado para dar explicaciones sobre la crisis migratoria de Ceuta. La sala de vacaciones del Supremo considera que no se ha acreditado una urgencia suficiente como para adoptar esta medida sin escuchar previamente al Ejecutivo. La batalla judicial, sin embargo, no está cerrada y la abogacía del Estado dispone ahora de 10 días para presentar sus alegaciones y el Supremo tendrá que pronunciarse sobre el fondo del recurso. La decisión supone un revés para la pretensión del PP, pero no resuelve todavía la cuestión de fondo, si el Ejecutivo ha vulnerado o no el derecho de control parlamentario al no facilitar esas comparecencias. Y Alberto Núñez Feijóo ha hecho un llamamiento este sábado a que el rey Felipe VI acuda a Ceuta, ya que considera que eso es lo que quiere y a la vez lo que le corresponde como jefe del Estado ante la crisis humanitaria, de salud pública y de orden público. Por otro lado, el dirigente popular ha vuelto a cargar contra Marruecos y ha acusado al país vecino de alentar o consentir la invasión. Asimismo, el líder del PP ha insistido en que todavía hoy no saben por qué se ha producido y consentido esta invasión y por qué se sigue diciendo que la colaboración con Marruecos es ejemplar. Y ha recalcado que el Ejecutivo de Sánchez ha actuado con una enorme indolencia e incompetencia.
6: Que el rey quiere ir a Ceuta. En consecuencia, el rey irá a Ceuta cuando el gobierno considere y acepte ese desplazamiento. Pero yo no tengo ninguna duda de que el rey de España es el primer garante de la soberanía y de la integridad territorial del país, eso sí, dentro de las competencias constitucionales. Y por tanto, estoy convencido de que el rey quiere ir a Ceuta y lo hará cuando el gobierno de España autorice ese desplazamiento.
5: ¿Y cuál ha sido la respuesta del gobierno a las palabras de Feijóo? El portavoz del Grupo Parlamentario Socialista, Patxi López, ha acusado al PP de ser el mayor alimentador de bulos y ha recordado que la semana que viene, en pleno agosto, 7 ministros comparecerán en el Congreso para dar todas las explicaciones sobre la situación de Ceuta.
7: El gobierno de Pedro Sánchez ha gobernado, gobierna y seguirá gobernando, mientras que el Partido Popular ha mentido, miente y seguirá mintiendo, porque es lo único que ha hecho también desde el minuto uno. Feijóo ha decidido llevar al Partido Popular a la extrema derecha, ha copiado su estrategia, se ha dedicado a ser el alimentador mayor de bulos de este país, a ser la enciclopedia absoluta del insulto y de la descalificación, y a ser el vacío más grande en cuanto a ideas y propuestas.
8: Y mientras continúa esta batalla política e institucional, Marruecos ha dado un nuevo paso. Si el viernes el ministro de Justicia marroquí reivindicaba el derecho histórico sobre Ceuta y Melilla, ahora Marruecos ha reclamado a España la devolución tanto de los inmigrantes supervivientes que llegaron a Ceuta como de los cuerpos de los fallecidos durante el intento de entrada masiva. Rabat también critica la falta de información sobre el número de víctimas y reclama colaboración para poder identificar y trasladar los cuerpos.
5: Y los ataques de Óscar Puente contra el rey no son un episodio aislado, se han convertido en una conducta reiterada que para la oposición forma parte de una estrategia del gobierno para erosionar la imagen de la monarquía entre los españoles. Alejandro.
8: El gobierno parece haber colocado a la corona en el centro de su estrategia política de cara a las próximas elecciones generales. El ministro de Transportes, Óscar Puente, ya cuestionó públicamente al rey por una fotografía junto al periodista Javier Negre y, reconociendo tener alma republicana, llegó a afirmar que el jefe del Estado debería comportarse de otra manera y que determinadas imágenes perjudican a la monarquía. Así lo defiende el ministro.
9: Quien ha cruzado la línea roja no es el gobierno, creo que es Casa Real. Creo que Casa Real debería haber medido mucho más lo que hacía en ese momento. Y no puedo ocultar mi indignación. Me parece indignante, me ha indignado a mí. Creo que debería indignar a todo el sector periodístico de este país, pero sorprendentemente me he encontrado con cierta complicidad por parte de algunos. Creo que es una imagen que no se debería haber producido y ojalá, espero que no se repita nunca.
8: En este contexto, el objetivo que persigue el gobierno sería erosionar esa imagen de la corona y convertirla en un nuevo eje de confrontación política. La estrategia pasaría por llevar las próximas elecciones generales al terreno de monarquía frente a república. De esta manera, Sánchez podría intentar movilizar al electorado de izquierdas y atraer a partidos republicanos e independentistas como Esquerra Republicana, además de consolidar el apoyo de sus actuales socios. El cálculo político es que un debate centrado en la corona permitiría al PSOE recuperar un elemento de movilización para una izquierda fragmentada y dificultaría que las elecciones se plantearan como una caída de la gestión de Sánchez.
5: Seguimos en Ceuta porque, según publica esta semana el periódico La Razón, Ceuta quiere que Felipe VI visite la ciudad el próximo 2 de septiembre, justo coincidiendo con el propio día de la ciudad. El presidente ceutí, Juan Jesús Vivas, trasladó ya personalmente la invitación al rey durante su audiencia en Marivent. Asegura que el jefe del Estado está comprometido con una visita de los ceutís y que llevan esperando mucho tiempo. Recordamos sus palabras.
10: No me cabe la menor duda de que el rey nos va a visitar y no me cabe la menor duda de que el rey nos va a apoyar, de eso estoy convencido, manteniendo el papel constitucional que al rey le corresponde. Quien tiene las capacidades para poder atender las necesidades de Ceuta es el gobierno de la nación y en algún sentido también las instituciones europeas, que por otra parte son muy necesarias.
5: La visita tendría además una especial carga política y diplomática. Felipe VI nunca ha viajado a Ceuta desde su proclamación en 2014. Esto es lo que ocurre a esta hora de la mañana en la ciudad autónoma, pero la crisis migratoria también ha destapado una guerra interna en el PSOE de Ceuta. Dos de sus diputados, Melchor León y Sebastián Guerrero, han plantado cara a la dirección local y a Ferraz y se enfrentan ahora a la amenaza de un expediente disciplinario. Pero el enfrentamiento va mucho más allá de una disputa interna, ya que Melchor León se ha mostrado muy crítico con la gestión del gobierno de Pedro Sánchez durante toda la crisis migratoria y ha reclamado la dimisión del delegado del gobierno y ha cuestionado públicamente que el presidente se encuentre de vacaciones mientras Ceuta sigue haciendo frente a las consecuencias de la entrada masiva de inmigrantes. El diputado niega que busque hacerse con el control del partido, aunque dentro del PSOE ceutí algunos consideran que la crisis está siendo utilizada como una batalla por el poder, una guerra que deja un partido cada vez más dividido y que ya ha reducido a la mitad su grupo parlamentario. De los 6 diputados con los que comenzó la legislatura, solo quedan 3, y en clave nacional aparece una grieta especialmente significativa. Sumar, socio del gobierno, cuestiona por primera vez que Pedro Sánchez continúe de vacaciones mientras persiste la crisis de Ceuta. El portavoz adjunto de Sumar en el Congreso, Alberto Ibáñez, considera que no tiene sentido que el presidente siga de vacaciones en plena crisis y reclama una mayor presencia del gobierno. Escuchamos.
11: Obviamente el presidente del gobierno va tarde, la semana que viene tendremos muy probablemente diputación permanente, hay comisiones donde van a comparecer los ministros que tienen más peso en la gestión de este tanto drama humanitario como este ataque a la soberanía por parte del Reino de Marruecos, pero es evidente que no tiene ningún sentido que el presidente del gobierno continúe de vacaciones. Creo que la situación es muy grave y que es evidente que el presidente tendría que dar explicaciones en primer lugar al conjunto del Parlamento y luego evidentemente trasladar tranquilidad al pueblo de Ceuta.
8: Y mientras continúa el dispositivo en las calles de Ceuta, el gobierno prepara el traslado a la península de unas 500 niñas migrantes que permanecen en la ciudad tras la entrada masiva de finales de julio. Son menores de entre 9 y 17 años, consideradas especialmente vulnerables, y el Ministerio de Juventud e Infancia trabaja con Ceuta en un plan para sacarlas de la ciudad y repartir su acogida. De momento, 97 ya han sido trasladadas a instalaciones en mejores condiciones a la espera de su traslado. El gobierno considera factible trasladar a estas niñas migrantes a la península en un plazo de pocas semanas, aunque para ello reclama la voluntad de la ciudad autónoma. La medida ha provocado el rechazo del Partido Popular. Alberto Núñez Feijóo, durante su visita a Ceuta, ha reclamado el regreso a sus países de origen de todos los inmigrantes que entraron durante la avalancha, incluidos los menores.
12: Quienes entraron ilegalmente y siguen aquí de forma ilegal han de volver a su país, bien de manera voluntaria o mediante expulsión. Pero todos, y cuando digo todos, son todos. Todos tienen que regresar. En ningún caso puede crearse el precedente perverso de otorgar derechos a quien ha participado en una invasión ilegal, atentando contra nuestra soberanía y nuestra integridad territorial. Ni mayores ni menores. Han de regresar todos.
8: La ministra de Juventud e Infancia, Sira Rego, ha respondido en redes sociales que lo que propone el PP no es reunificación familiar ni retorno. Es una deportación de niños y niñas sin ninguna garantía y sin derechos. Algo absolutamente ilegal, dice la ministra. El gobierno asegura además que el Partido Popular y el Ejecutivo de Ceuta conocían el plan para trasladar a las 500 niñas. El secretario de Estado de Juventud e Infancia, Rubén Pérez Correa, sostiene que las comunidades autónomas están obligadas a participar en la acogida y que la Fiscalía de Menores intervendrá si alguna se niega a cumplir la ley. Sin embargo, el Partido Popular denuncia que el gobierno ni siquiera les ha comunicado su intención de trasladar 500 niñas de manera urgente de Ceuta a la península. Escuchamos a Carmen Funes, diputada del PP.
13: Pero si es aquí quien tiene que terminar la fiscalía es el propio gobierno, porque como le decía antes, llevan 20 días, llevamos 3 semanas con esos menores y con el resto de personas que entraron de manera irregular en nuestro país el 30 y el 31 de julio en Ceuta, y que nosotros sepamos, no conocemos todavía si el gobierno está cumpliendo la ley. Y lo que la ley dice es que tienen que incoar expedientes individualizados de cada una de las personas que entraron y, con respecto a los menores, su filiación, su determinación de edad, ponerse en contacto con los servicios sociales de su país de origen, porque lo más importante es, sin ningún género de dudas, defender el interés superior del menor. Y para nosotros, y para lo que dice la ley, el interés superior del menor se defiende haciendo que ese menor vuelva con su familia. Eso es lo que nosotros estamos defendiendo y es lo que vamos a seguir haciendo en las próximas semanas.

0: La situación ha dejado además un balance trágico. 4 guardias civiles han muerto en operaciones y persecuciones contra el narco en la zona desde la desaparición de Oconsur, y 2 de ellos en el ataque de una narcolancha en Barbate en 2024 y otros 2 en una persecución en aguas de Huelva este mismo año. También la Guardia Civil reclama recuperar un mando único, reforzar los medios humanos y materiales y declarar como zona de especial singularidad todo el litoral afectado, porque según advierten, el problema ya no se limita al campo de Gibraltar y se ha extendido por Huelva, el Levante y Baleares. Una situación que, en palabras de los agentes, ha provocado que el narcotráfico haya perdido el miedo.
1: Y en clave económica, la subida de precios, lo pueden notar ustedes, se nota en el bolsillo, está obligando a muchos españoles a recortar, incluso ya, Alejandro Portero, el consumo de carne y también de pescado. Buenos días.
2: Buenos días, Javi. Efectivamente, como comentábamos la semana pasada, la inflación sigue haciendo estragos en nuestra sociedad y su impacto directo sobre la economía se traduce ya en recortes drásticos en el consumo más básico. De esta manera, el 52% de los españoles se ha visto obligado a reducir su cesta de la compra ante la imposibilidad de asumir el encarecimiento acumulado de los alimentos de primera necesidad. Una pérdida continuada de poder adquisitivo que ha transformado radicalmente los hábitos en los supermercados. Para contener el gasto mensual, los hogares ya no solo disparan el consumo de marcas blancas, sino que están prescindiendo de alimentos esenciales como el pescado, la carne o productos frescos. Esta situación evidencia el aumento de los precios energéticos y de los carburantes, la cual se traslada con fuerza a la cadena alimentaria, una asfixia presupuestaria donde los gastos fijos absorben una cantidad cada vez mayor de las rentas familiares, mermando por completo el margen de ahorro. De esta manera, con más de la mitad de la población forzada a recortar su propia alimentación básica para cuadrar las cuentas a fin de mes, el consumo interno afronta el segundo tramo del año como el principal termómetro del desgaste económico en los hogares españoles.
1: Nuestro espacio de tertulia, vamos a escuchar, como siempre, a los oyentes. Alejandro Navas, cuéntanos, hoy lanzamos una nueva pregunta y ayer dijimos que íbamos a recuperar también algunos de los audios que se nos quedaron, que además hubo muchos, y los vamos también a poner hoy, ¿no? Pero ¿qué preguntamos?
3: Que efectivamente, vamos a irnos hasta Ceuta y, dada la situación que hay, vamos a preguntar si consideras que el rey Felipe VI debe ir a Ceuta. Como siempre, podéis mandarnos vuestras opiniones, vuestros audios, que iremos escuchando en nuestro espacio de tertulia, como decimos también algunos recuperados del día de ayer, a nuestro número de WhatsApp. El número es el 689-3374-44. Repito, 689-3374-44. También podéis responder, opinar y contactar con nosotros a través de nuestra cuenta de Twitter @trincherallamas, y recordamos que además tenéis nuestra playlist disponible en Spotify con todas las canciones del programa.
1: Gracias, Alejandro. Pues estaremos muy pendientes de todos los audios y mensajes que nos vayan enviando todos ustedes. Hoy tenemos, a partir de las 9, espacio de tertulia, tertulia política especial, con Javier Venegas, con Marcela Reigía y Percival Manglano, así que estarán con todos con nosotros para profundizar en todo lo que está ocurriendo en Ceuta y también tratar otros asuntos que afectan directamente a la presunta corrupción del Partido Socialista. Y ahora nos vamos a ir directamente a hablar con Pedro Domínguez, porque van a empezar las clases el 8 de septiembre. El 8 de septiembre empieza infantil, primaria, ESO, bachillerato y educación especial en Ceuta. El 10 de septiembre, formación profesional, escuela de idiomas, escuela de arte, empiezan los colegios y los inmigrantes siguen en las clases. ¿Qué va a pasar? Bueno, pues vamos a hablar con el presidente de AMPE, el sindicato mayoritario del profesorado público. ¿Están seguros nuestros menores en Ceuta? Es una de las cuestiones que ahora mismo más preocupan a la sociedad. Las reyertas que se están produciendo allí, en la ciudad autónoma, y ahora mismo este futuro inmediato de los colegios y las aperturas de colegios, y también por las enfermedades, porque son muchos los policías que se están contagiando. También nos vamos a ir hoy a hablar con el ejército, porque también dicen que hay muchos compañeros contagiados de sarna. Esto ya les hemos comentado que ha activado a la ministra de Sanidad, pues a, por lo menos, parece que se pone un poco las pilas. Mañana, reunión de urgencia con las comunidades autónomas y próximamente envío de vacunas. En unos minutos llegamos a las 8:30 de la mañana.

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10: ¿Qué tal? Muy buenos días, bienvenidos a la trinchera de llamas. Son las 8:30 de la mañana, 7:30 en el archipiélago canario. Llevamos media hora contándoles lo que está ocurriendo a esta hora de la mañana en Ceuta y en el resto de nuestro país. Y ya decíamos justamente hace unos instantes que el 8 de septiembre van a arrancar las clases en infantil, primaria, ESO, bachillerato y educación especial. El 8 de septiembre. Eso significa que prácticamente pues las clases tienen que estar lógicamente sin ningún inmigrante, desinfectadas y que no haya ningún tipo de peligro ni riesgo para nuestros menores, los menores españoles ceutíes que van a ir a clase en este nuevo curso escolar 26-27. Está con nosotros el presidente de ANPE en Ceuta, el sindicato mayoritario del profesorado público, a esta hora de la mañana, Pedro Domínguez. ¿Qué tal? Buenos días.
11: Hola, buenos días.
10: Bueno, ustedes han denunciado el estado de varios colegios públicos que se han usado como espacios de acogida. En estos momentos, ¿cómo se encuentran estos colegios de Ceuta?
11: Pues mira, a día de hoy no tenemos información oficial. Nosotros nos consta que están procediendo a limpiar, a desinfectar, pero que también que en algunos centros las pernotas se producen de un día para otro. Es decir, limpias y se vuelve a contaminar, por decirlo de alguna forma. Que también está trabajando el Ministerio en dotar de seguridad a esos centros, eso también nos consta siempre extraoficialmente. Entonces nosotros queremos confiar en que para el día 8, ¿no?, para el día 1 o para antes del 1, uh-huh, ya está en condiciones de que todos los trabajadores podamos estar en condiciones de seguridad e higiénica.
10: ¿De cuántos menores se habla que podrían estar en colegios y cuántos colegios estarían ahora mismo llenos? Estaríamos hablando, porque se habla de más de 2.000 menores reubicados. No sé si más o menos manejan estas cifras y de cuántos colegios.
11: Nosotros no manejamos cifras, uh-huh, no nos dan ni
10: nada,
11: ¿no? Vamos, no se ponen de acuerdo ni el ministerio ni la ciudad,
10: sí,
11: como para que nosotros lo sepamos. Es que eso es casi imposible de saber. Todo lo que estén diciendo, estamos en una situación tan ridícula que hasta los vecinos de la barriada son los que han tenido que estar haciendo censos.
10: Uh-huh.
11: Es que no sabemos lo que están metidos en casa de familiares, de quien sea, la gente que está por el monte. No sabemos el tiempo que van a seguir apareciendo menores. Entonces, ubicarlos o reubicarlos, no nos han dicho lo que van a hacer. Un día dicen porque lo van a devolver a todas las personas, incluidas los menores, que han entrado por la frontera de esa forma. Y otro día pues nos dicen que van a mandar a la península a las que sean niñas. No hay nada claro. Entonces, eso no envía un mensaje de tranquilidad, por mucho que quieran, uh-huh, decir que se va a comenzar el curso normalmente. Entiendo no que, puede empezar claro. de una forma normal, ni desde luego nadie está tranquilo.
10: Entiendo, justamente iba a preguntar por eso, ¿no? Que los padres, o qué se dice entre los padres, imagino que estarán nerviosos, pese a que el gobierno insista en que todo se va a producir con total normalidad, como nos están diciendo desde el día siguiente, ¿no? Prácticamente de la invasión, que ya había vuelto a la normalidad. Sí. Pero entiendo que los padres sí que tendrán esa preocupación todavía, ¿no? De decir, pues no sabemos muy bien qué vamos a hacer y sin llevar o no llevar a los niños al colegio.
11: Sí, nosotros tenemos, bueno, pues nos llegan quejas, lo que vemos en los medios, en los foros. Los padres también tienen sus federaciones, sus asociaciones de padres y madres para que sirvan de portavoz. Pero los padres en general, yo creo que tienen miedo. Tienen miedo no solo por cómo van a estar los centros, sino cómo van a llegar sus alumnos y cómo van a volver a esos centros. Cuando estamos escuchando en la inseguridad que hay en las calles, no solo por parte que lo comentan los vecinos, sino también los sindicatos policiales, resulta que vamos a comenzar el curso en 2 semanas, o sea, el curso con alumnos. Nosotros empezamos el día 1. Uh-huh. Y no sabemos cómo van a llegar. ¿Va a haber refuerzos policiales? ¿Cómo se va a hacer? Es complicado. Las plantillas de la policía, de ejército, están todos saturados. Entonces, ¿vamos a poner policía suficiente para que lleguen al centro, para que salgan del centro? Yo lo veo muy complicado. Confiamos en que busquen una solución entre el Ministerio y la ciudad.
10: Por lo que veo, entonces no hay nada de información clara, ni de cómo se va a arrancar, ni absolutamente nada, por lo que nos estáis comentando.
11: A nosotros no nos han comunicado nada.
10: Nada.
11: He leído en la prensa que el director provincial se ha puesto con el Foro de Educación, que es un órgano meramente consultivo, para ver si cómo hacer esto. Pero, bueno, sí.
10: De protocolos no, ya ni, habla, yo no, ni, yo ni no hablamos.
11: Veo, no veo un plan claro. No veo un plan claro que digamos, vamos a hacer esto, vamos a hacer lo otro y todo el mundo tranquilo. Uh-huh. Entonces la gente está de los nervios.
10: Desde el sindicato confiáis que por lo menos esta situación se pueda reconducir de alguna manera en los próximos días, o sois positivos o optimistas o no.
11: Nosotros confiamos en la gestión de la dirección provincial y que consiga dar unas garantías. Uh-huh. Dar unas garantías sanitarias. Nosotros sí confiamos. Nosotros queremos que todos los funcionarios estén el día 1 trabajando. Uh-huh. A partir de ahí, durante esos días, va a estar en la calle, evidentemente, la situación que haya. Y luego después veremos a ver, de aquí al día 8, a ver cómo se organizan las entradas y salidas de los alumnos, que ya de por sí, normalmente, bueno, pues colapsan la ciudad de alguna forma. Por eso son muchos niños, mucha entrada, los padres recogiendo, los padres llevando. Hay que pensar también en la seguridad de los padres. Es que esto es muy complicado. Cuando no hay una solución global, es muy difícil que haya normalidad en un aspecto concreto de la ciudad. Entonces nosotros sí, esperamos que sí y vamos aguardando, pero que no, tranquilidad no hay ninguna.
10: Pues nos quedamos con esa frase, tranquilidad no hay ninguna a día de hoy. Hoy es 23 de agosto del año 2026, los docentes ya lo han escuchado, entran el día 1 y están, en sus palabras, a cero información. Pedro Domínguez, presidente de AMPE en Ceuta, el sindicato mayoritario del profesorado público, muchísimas gracias por haber entrado esta mañana con nosotros.
11: Muchísimas gracias a vosotros.
10: Vamos a repasar 8:37 más noticias de la jornada con Adrián Pajares y Alejandro Navas.
0: Hay una dirección en Tánger que estos días concentra demasiadas miradas. El Consulado General de España, una legación diplomática de enormes dimensiones con una residencia oficial de más de 1,000 metros cuadrados, piscina, jardín y todo el protocolo de una representación española en el exterior. Y según informaciones publicadas por The Objective, esa residencia habría servido durante los últimos meses como alojamiento para 2 conocidos dirigentes socialistas con el dinero de todos los españoles, el exministro José Bono y la exministra y el actual eurodiputada Leire Pagín. El caso de Bono es el que ha puesto foco sobre esta residencia. Según fuentes diplomáticas y policiales citadas por el medio, el exministro habría pasado allí aproximadamente 1 mes, desde principios de mayo hasta junio, coincidiendo además con unas gestiones relacionadas con la ampliación de su propiedad en la Medina de Tánger. Bono había adquirido según la misma información, varios inmuebles hasta superar los 1.800 metros cuadrados. Una operación inmobiliaria que además ha estado rodeada de polémica por las obras de ampliación del inmueble, incluida la incorporación de al menos una planta adicional en un entorno sometido a restricciones urbanísticas por su valor patrimonial. Pero la cuestión ahora no es solo dónde se alojó José Bono, es también qué medios puso a su disposición la representación diplomática española. Y aquí aparece un segundo nombre, Leire Pagín, la exministra de Sanidad y actual eurodiputada socialista. También habría pasado varios días en la residencia de la cónsul antes del verano. El diario señala además que no constan en la agenda pública de Pagín visitas oficiales recientes a Marruecos y apunta que su estancia habría tenido carácter vacacional y se habría producido por invitación de la cónsul. Según la información publicada, tanto el caso Bono como en el de Pagín se habría puesto a disposición de los invitados un vehículo oficial y la atención del personal de servicio.
9: El gobierno prevé aprobar a la vuelta del verano la ley que restringirá el acceso de los menores de 16 años a determinadas redes sociales, aunque todavía no existe una fecha concreta. El texto continúa actualmente su tramitación parlamentaria y una vez aprobado necesitará además un reglamento que determine cómo se aplicará la medida. Así lo expresa la ministra de Juventud e Infancia, Sira Rego, quien describe la ley como un punto de inflexión en la protección de los menores en entornos digitales. La propuesta anunciada por Pedro Sánchez
12: pretende, en primer lugar, decir que la ley está ahora mismo en trámite parlamentario y se están trabajando ya estas últimas aportaciones que se han hecho para ceñir mejor la ley. Creo que vamos a tener una ley que yo confío en que se apruebe a la vuelta del verano, una ley que supone un punto de inflexión en la protección de derechos de niños y niñas en los entornos digitales, y creo que esto es una muy buena noticia.
9: La propuesta anunciada por Pedro Sánchez pretende que sean las propias plataformas las responsables de impedir el acceso de los menores. Para ello tendrá que establecer sistemas efectivos de verificación de edad y demostrar ante la Comisión Nacional de los Mercados y la Competencia que protegen la privacidad de los menores, que no utilizan diseños adictivos y que disponen de mecanismos para evitar contactos no deseados o la exposición a contenidos perjudiciales. Las redes que no cumplan estos requisitos no podrán permitir el acceso a menores de 16 años. La iniciativa todavía puede sufrir modificaciones durante su paso por el Parlamento y además tendrá que adaptarse al marco europeo, algo que ya ha obligado al Gobierno a rebajar algunas de sus pretensiones iniciales. El Ejecutivo tendrá que concretar posteriormente, mediante un reglamento, cuestiones esenciales como el sistema de control de edad y la aplicación efectiva de las restricciones.
10: Vamos con fuera de nuestras fronteras, con las noticias internacionales. Estamos, Alejandro Portero, también pendientes de lo que ocurre, como decimos, no solamente aquí en España.
13: Así es, buenos días. El gigante tecnológico Meta, empresa dueña de importantes redes sociales como Instagram o Facebook, afronta uno de los procesos judiciales más trascendentales de la era digital. Una coalición de 29 estados norteamericanos, encabezada por California, ha llevado a juicio a la multinacional propiedad de Mark Zuckerberg, acusándola formalmente de diseñar de manera deliberada plataformas para crear adicción entre menores de edad y maximizar con ello sus ingresos por publicidad. La acusación sostiene que la compañía conocía de primera mano el impacto perjudicial que sus aplicaciones provocan en la salud mental de niños y adolescentes. Según los fiscales, funciones técnicas como el desplazamiento infinito o los sistemas de alertas constantes fueron implementados para retener la atención de los jóvenes el mayor tiempo posible. Por su parte, la defensa niega categóricamente los cargos y asegura haber desplegado durante años decenas de herramientas de supervisión parental y filtros de seguridad para menores. Una noticia de enorme calado internacional que mantiene alerta toda la industria de redes sociales. La resolución del proceso podría marcar un punto de inflexión definitivo sobre la responsabilidad civil de las grandes redes sociales en la protección de los usuarios más jóvenes.
10: Primer comentario de la mañana, cuando son las 8:42, hora menos en Canarias, nos vamos hasta Cataluña. Pablo Planas.
14: Aunque pueda resultar increíble, en Cataluña hay gente que se frota las manos con los menores no acompañados que están en Ceuta. Gente que va a ganar mucho dinero gracias a esos niños y adolescentes. Hablamos de los responsables de las fundaciones y empresas contratadas por la Generalidad para atender a los menas en Cataluña. El coste de cada menor, que es acogido por la Administración Autonómica, oscila entre los 4.000 y los 8.000 euros mensuales. Como es obvio, se trata de una cantidad tan desorbitada que ni tiene justificación ni se dedica en su integridad a esos niños. En Cataluña opera una red de fundaciones con estrechos vínculos con Esquerra que han hecho de la atención a la infancia un negocio fenomenal, cosa que reconoce todo el mundo menos el partido implicado y el PSC, que depende de Esquerra para estar en la Generalidad. Ayer Un ex líder de Podemos en Cataluña, Albano Dante Fachín, aseguraba sin ambages que los niños de Ceuta se contemplan por esas fundaciones del tercer sector en Cataluña como una oportunidad de negocio. Necesitan a los menores para justificar sus operaciones inmobiliarias. El operativo consiste en adquirir pisos y casas con el supuesto objeto de alojar a los menores. Esos menores son los que financian las adquisiciones a través de los fondos públicos que reciben de las fundaciones para atenderlos. Sí, es un negocio redondo, algo en lo que están de acuerdo partidos tan dispares como el PP y la CUP, Vox y Junts o Alianza Catalana. Un menor marroquí no acompañado supone una suculenta fuente de ingresos para quienes han convertido la atención a la infancia en motivo de lucro. La Generalidad de Illa, que tanto defiende lo público, que se llena la boca con lo público, ha subcontratado y privatizado sin miramientos un área especialmente sensible. Y no contentos con ello, se permiten no fiscalizar ni lo que ocurre en los centros de acogida ni a dónde van destinados los fondos públicos que se pagan a las fundaciones y empresas del tercer sector. Cabe constatar, además, que la Generalidad Catalana ha sido la primera administración autonómica en solicitar su cuota de menores de Ceuta. Lo venden como solidaridad, pero es negocio puro y duro.
10: ¿Qué llevan los principales, Adrián Pajares, periódicos? ¿Qué te han llamado la atención de esta mañana?
0: Pues la crisis de Ceuta vuelve a dominar la prensa, pero hoy el foco se desplaza de la gestión sobre el terreno a sus consecuencias políticas para Sánchez, la responsabilidad de Marruecos y también el debate que hay sobre la visita o no visita del rey. El Mundo pone el acento en el impacto político de la crisis dentro del PSOE, habla de conmoción entre federaciones socialistas, exaltos cargos y también de dirigentes actuales, incluso dentro de Moncloa, ante una situación en la que el gobierno inicialmente consideró controlada en 72 horas y que ahora parece sin una salida clara. El País también coincide en presentar a Ceuta como una crisis de difícil solución y detalla los problemas que ha tenido el gobierno para encontrar emplazamientos para los inmigrantes. Y ABC dedica especial atención al funcionamiento del poder en Marruecos. Bajo el título El sistema de Mohamed VI explica pues cómo el régimen concentra el poder en torno al monarca y analiza las luchas de influencia dentro de ese círculo de confianza. Y también en paralelo el ABC refleja la entrevista de Feijóo, que eleva el tono contra Rabat y acusa a Marruecos de haber consentido o alentado la entrada masiva de inmigrantes en Ceuta, y el líder popular también reclama, además, que se autorice a Felipe VI a visitar la ciudad después de que el gobierno señalara que el viaje se produciría cuando fuera oportuno. Y La Razón también publica una información sobre los llamados secretos del Estado, en la que aborda distintos asuntos que el gobierno mantiene bajo reserva por razones de seguridad, desde los viajes de Sánchez y las averías de los aviones oficiales hasta los informes sobre el apagón, los problemas de la red ferroviaria o el comercio militar con Israel. Y en los medios digitales, The Objective señala que España solo ha ejecutado la mitad de los fondos europeos destinados a proyectos verdes. El 80% de las inversiones realizadas se concentra en movilidad sostenible, eficiencia energética y también en energías renovables. Y el debate lleva a portada la nueva estrategia de defensa de Begoña Gómez, que buscará una absolución ante el jurado popular, argumentando que existe un vacío legal respecto a las obligaciones. Y el Español también pone el foco en las condiciones de los policías desplazados a Ceuta para afrontar la crisis. Según el diario, algunos agentes disponen de apenas 77 euros para cubrir comida y alojamiento, una cantidad insuficiente para pagar pues una noche de hotel, por lo que el ejército ha terminado acogiendo a parte de ellos en todos los barracones militares. Y también en Libertad Digital, en nuestro periódico en la web, hasta hora de la mañana, Paco Cobos publica que la cloaca del PSOE quiso difundir la idea de que la UCO hacía escuchas ilegales y que además que sus mandos han estado de putas. Esto es lo que tramaba Leire Díez y también supuestamente Pedro Sánchez por detrás. Y también llevamos en exclusiva entrevista con Federico Trillo sobre la invasión de Ceuta, firmado por Maite Loureiro. Y el rey de Marruecos vio la oportunidad y España atacó a España. Así que así amanece la prensa de hoy y, como siempre, toda la información disponible en Libertad Digital.
10: Vámonos hasta la redacción de deportes de precisamente de Libertad Digital. Belén Lázaro, ¿qué tal? Buenos días.
15: En fútbol, el Real Madrid ganó 1-2 al Español en Cornellá. Bellingham adelantó a los blancos en el minuto 9. Calatrava empató para los locales en el 30 y Espi en el minuto 90 marcó el gol de la victoria madridista. Un partido intenso y con polémica, además de los pitos a Cucurella desde la grada. El Sevilla se impuso por su parte por 1-3 al Athletic en San Mamés en el estreno de Tercic. Oso, Ejuque e Isaac Romero marcaron para los andaluces mientras Paredes recortó distancias. Antes del partido, homenaje a los campeones del mundo rojiblancos con Simon Laporte y Nicole Williams levantando la copa, aunque con división entre la afición. Además, empate sin goles entre Valencia y Celta en Mestalla en un partido igualado y con pocas ocasiones. Y en ciclismo, Pogacar ya es líder de la vuelta tras ganar la contrarreloj inaugural en Mónaco. El esloveno se impuso por solo 9 centésimas a Ethan Hayter y se viste de rojo desde el primer día de la ronda española.
10: Se esperan algunas nubes, sobre todo en el norte peninsular, y también algunos chubascos, y ya sí que se va notando, Alejandro Portero, la bajada de temperaturas.
13: Así es, el cierre del fin de semana en este domingo 23 de agosto viene marcado por el avance de un frente atlántico que dejará un mapa meteorológico dividido en dos escenarios distintos. Por un lado, la nubosidad compacta y las lluvias moderadas cubrirán la fachada atlántica de Galicia. Por otro, el tercio oriental, las nubes matinales irán dando paso a amplios claros, dominando el sol y las nubes altas en el resto de la península. La inestabilidad volverá a ser la protagonista en las horas centrales. Tras una madrugada con chubascos residuales en puntos del litoral mediterráneo, hay posibilidad de fuertes tormentas por la tarde. Los chubascos descargaron con especial intensidad en el noroeste peninsular, el Valle del Ebro, el Sistema Ibérico y en el este de Castilla-La Mancha. En el apartado térmico, los termómetros registraron esta madrugada mínimas notablemente superiores a las de ayer, las más bajas en puntos del interior como Segovia o Ávila, donde rondaron los 13 grados. Por el litoral y los archipiélagos continúan noches tropicales cercanas a los 25. Y por contraparte, las máximas registrarán una subida notable en la mayor parte del país, a excepción de Galicia. El ambiente será caluroso, con registros que alcanzarán los 35 grados en puntos del interior del País Vasco y el Valle del Guadalquivir. Precaución, por tanto, en el norte y el nordeste peninsular ante una tarde de tormentas severas y fuertes rachas de viento.

El 23 de agosto de 1962, John Lennon se casó en Liverpool con Cynthia Powell, su compañera de escuela de arte. Y esa misma noche, en vez de quedarse, lo celebró, pero en vez de quedarse con su mujer, se subió al escenario a tocar con el grupo Riverport Ballroom en Chester. Pero por entonces los Beatles no habían publicado aún ni un solo disco. Y Ringo además llevaba 5 días en la banda. Además, un año después, cosas de la vida, también el día 23 de agosto del 63, salía a la venta en el Reino Unido esta canción, She Loves You. Hoy hace 63, estamos hablando, años, y la canción tiene una historia importante, porque la escribieron de la noche a la mañana, en la habitación de un hotel en Newcastle, mientras estaban de gira con Roy Orbison, y la terminaron a la mañana siguiente en la casa de McCartney en Liverpool. Este disco, esta canción, vendió más de 1 millón de copias solo en el Reino Unido. 63 años después, este Yeah, Yeah, Yeah sigue siendo una canción mítica.

0: antes ha dicho que invertir en ladrillo es importante, más en estos tiempos. Vemos también cómo están los precios de la vivienda. Hablamos del sector inmobiliario y de nuevas formas de inversión. Que no haga falta, pues oye, meterte en una hipoteca o tener que pagar o desembolsar miles y miles de euros para entrar a jugar, digámoslo así, en el sector inmobiliario. 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
0: Pues Agustín Vara de Rey, director de marketing de Civislen, gracias por estar con nosotros esta mañana.
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1: Bueno, ¿qué tal? Un minuto pasa de las 9 en punto de la mañana, una hora menos en Canarias. Bienvenidos si se incorporan a esta hora a La trinchera de llamas en el 99.1 o en streaming, donde quieran conectarse en cualquier punto del país o del mundo. Ya saben que a través de nuestra página web de Libertad Digital pues nos pueden escuchar. Estamos aquí en directo y en nuestra tertulia política. Hoy Marcela Reigía, ¿qué tal? Muy buenas.
2: Muy bien, buenos días. Encantada de estar aquí con vosotros.
1: Y está también con nosotros Percival Manglano. ¿Qué tal, Percival?
3: ¿Qué tal? Buenos días. Encantado.
1: Ahora en unos minutos también estará y se incorporará con nosotros Javier Venegas. Bueno, estábamos comentando, me decías antes, Percival, que estuviste escuchando ayer, ¿verdad?, en la tertulia, y cómo el tema de Ceuta, es verdad que lo dijo Carmelo ayer, ¿no? Cómo sigue generando interés, y es verdad, nuestros oyentes nos lo dicen, porque cuando recibimos, estamos muy atentos de WhatsApp y de los mensajes, y nos están siempre preguntando cómo está la situación, quieren saber y tener información, y que sigue generando mucho interés mediático, pero es normal, porque al final una invasión como esta, histórica, que hemos vivido, y de estas características, pues es muy grave lo que estamos viendo.
3: Absolutamente. La tertulia ayer la escuché y fue francamente buena. Espero que estemos, que lo hagamos igual de bien hoy. Y es verdad que Carmelo lo decía, ¿no? Que la cantidad de interés que genera esta noticia y que la gente está, iba a decir fascinada, pero no creo que sea la expresión adecuada, pero sí que genera muchísimo interés por varias razones, ¿no? Y es que es como una confluencia de simbolismo de lo que ha sido este gobierno durante estos últimos 8 años, ¿no? Porque combina, por un lado, la absoluta incapacidad para hacer frente a una crisis que no sea ideológica. Este gobierno solamente se mueve con soltura cuando se enfrenta a un enemigo ideológico. Pues a Trump, a la derecha, a Vox, al PP, a quien sea. Pero cuando se tiene que enfrentar a una crisis de verdad, donde la ideología está absolutamente al margen, es que no saben por dónde empezar. Lo hemos visto con el COVID. Que, por cierto, no sabemos cuántos muertos hubo en el COVID. De la misma manera que no sabemos cuántos inmigrantes entraron y cuántos inmigrantes siguen hoy por hoy en Ceuta. Es decir, que los datos básicos se les escapan. No tienen ninguna capacidad para administrarlos porque, insisto, porque no están en eso. Porque no ellos solamente están para la trinchera ideológica, y vemos la desesperación por un personaje como Óscar Puente para intentar ideologizarlo con sus tuits incendiarios contra la derecha, contra el rey, contra quien sea, porque necesitan ideologizar este conflicto, porque es que si no, no saben cómo reaccionar. Y después, por supuesto, la escena dantesca de tener a miles de personas vagando por una ciudad española como es Ceuta, que son incapaces el gobierno de saber qué hacer, pero por los problemas de seguridad que generan, lo estabais comentando antes, qué van a hacer los niños cuando dentro de 2 semanas empiece el colegio, o sea, son problemas cotidianos que la gente se pone en la piel de los ceutíes y dicen, madre mía, ¿pero qué es esto? Y una última cosa para subrayarlo. Y después está, que creo que también es una noticia absolutamente clave, la inacción de Pedro Sánchez, ¿no? O sea, ¿cómo puede ser que esté este hombre en chanclas, como se está diciendo, en su refugio de la Mareta, sin implicarse lo más mínimo? Y yo creo que la explicación de esto, seguramente hay muchas explicaciones, pero una de las explicaciones es que para Pedro Sánchez los únicos problemas son los que afectan a sus socios de gobierno, a Junts, a Esquerra Republicana, a Bildu y al PNV. Y si a ellos no les molesta, no les supone un problema lo que está ocurriendo en Ceuta, a él tampoco. Él llegó por una moción de censura. Su único miedo a fecha de hoy es que le puedan montar otra moción de censura. Y mientras esos socios no estén dispuestos a hacerlo, a él le da exactamente igual. Aparte de que ya está en una fase de que, en fin, le da, como dice Manuel Llamas, el chorrafuerismo este, ¿no? Para definirlo técnicamente, que es que le da igual todo, ¿no? Lo único que le importa a su mujer. Pero además de eso, yo creo que políticamente lo que hay que entender es que en la mente de Pedro Sánchez lo único que le importa es lo que incomode a sus socios de gobierno. Y si Ceuta les importa 3 pepinos a sus socios de gobierno, a él también. En fin, y él no va a dejar de disfrutar de sus vacaciones por esto.
1: Y que sigue allí todavía. Ahora terminaba, creo que el 24 o el 25, pero vamos, uno de los presidentes, ya lo comentamos el otro día, con más vacaciones de toda Europa, ¿no? Y con la que está cayendo en Ceuta. Bueno, Marcela, esta es la situación. Seguimos 24 días después. No sé tú cómo haces una primera valoración después de 24 días y ahora con esta crisis también, que se suma a la crisis sanitaria también, porque hemos visto que hasta policía, guardia civil, militares también ya se han contagiado. O sea, la situación ya cada día es peor.
2: Es dramática. La verdad que estoy completamente de acuerdo, porque este gobierno no es que no sepa gestionar, es que no gestiona. Y yo creo que no gestiona conscientemente. O sea, realmente lo hemos visto, lo apuntabas con el COVID, lo hemos visto con la Dana, lo hemos visto con los ferrocarriles, lo vemos con la crisis migratoria. Es permanente su inacción, efectivamente, como bien has apuntado, ante y su falta de gestión. La realidad es que, además, fijaros, aquí no nos ponen de gestores, ¿no? A Ángel Víctor Torres, que vamos, está en un caso de por el tema de las mascarillas en Canarias, precisamente también por su nefasta gestión, ¿no? Esto es dramático. Estas imágenes que estamos viendo estos últimos 20 días son muy preocupantes para los españoles. Y ahora el tema sanitario, pues efectivamente otro problema más añadido, sin perjuicio de todas las violaciones que también han salido estos días. O sea, la cosa es para echarse las manos a la cabeza, y no creo que tengamos una solución ni fácil ni cortoplacista, porque este problema, desde mi punto de vista, viene desde hace muchos años. Aquí se han aplicado unas políticas en los últimos años y medio o dos años en las que deliberadamente no se ha aplicado la ley de extranjería, que no hacía falta modificarla si hubiésemos aplicado la anterior. Y esa realidad ha empezado a generar todo esto hasta que nos hemos encontrado con estas dramáticas imágenes, ¿no?
1: Javier Venegas se incorpora con nosotros. Javier, ¿qué tal? Muy buenos días, lo primero.
4: Buenos días. No, entra en boxes, que vengo con...
1: Está bien, no pasa nada.
4: Bueno, un pinchazo.
5: ¿En serio? ¿Se te ha pinchado una rueda? Madre
4: mía. Sí.
1: Madre mía. Bueno, es que no, por las carreteras...
2: Es el estado de las carreteras, claro.
1: Las carreteras, como están,
4: de verdad.
1: Hemos hablado aquí. Da vergüenza.
4: Yo, vamos, cuando me acuerdo, cuando era muy chaval, que sabías que había mucha moto de campo, era lo que había y tal, porque claro, no había carreteras. Es decir, y hemos vuelto a prácticamente estamos retrotrayéndonos a esa época. Lo que pasa es que encima con todo tipo de prohibiciones añadidas a los vehículos, con lo cual ya, no sé.
1: Sí,
3: pues nada, si le mandas una queja a Óscar Puente, estoy seguro que te atenderá muy amablemente y tomará nota de tu caso y lo arreglará sin problema.
4: Ese es el nombre de la ilustración.
1: Sin duda. Criticando ahora también al alcalde de Valladolid, creo también. Bueno, se entretiene mucho Óscar Puente.
4: Sí, menos lo que tiene
1: menos
4: que hacer.
1: Lo que tiene que hacer. Todo, sí. Bueno, Javier, estamos hablando 24 días después de los incidentes de Ceuta. Cuando una crisis sucede, pues lo normal es que, bueno, poco a poco se vaya solucionando, poco a poco el gobierno vaya tomando medidas, pero estamos comentando aquí que en lugar de eso es al revés. Parece que la cosa se está agravando. Hablamos de el tema de la insalubridad, estamos hablando de que empiezan ahora los colegios, y antes hablábamos con un experto y nos decía que no saben absolutamente nada, no tienen ningún tipo de información. No sé qué valoración hace prácticamente este mes, cuando todavía siguen deambulando por las calles miles de inmigrantes.
4: Bueno, es que hay que volver al principio, decir, es que lo que igual todavía hay, igual personas en la península, me refiero, que no han tomado conciencia de lo que ha ocurrido en Ceuta. En Ceuta ha ocurrido algo gravísimo, que es el desmoronamiento de una frontera. Ha desaparecido una frontera, literalmente. Es decir, y claro, eso a partir de ahí, de ese no reconocimiento, porque si nos fijamos en la cronología, lo que inmediatamente se pasó a hablar es que ya todos habían regresado, es decir, como si no hubiese ocurrido, es decir, ¿no? En principio nos dicen, todos han regresado, no hay ningún problema, esto está resuelto, circule, ¿no? Pero es el hundimiento de una frontera, que es ni más ni menos que, vamos, el perímetro de la soberanía de un país. Y eso todavía está sin discutirse. Eso realmente no se está discutiendo, no se puede discutir porque ningún ministro ha dado cuenta de nada. Es decir, que esa es otra cuestión. Estamos esperando todavía alguna comparecencia. Es decir, es que no comparecen en las cámaras. No sé si nos damos cuenta también de la gravedad que es que un gobierno directamente decida que no tiene que dar explicaciones en ninguna cámara. Es decir, se pasan el sistema parlamentario, o la propia Constitución, por el arco del triunfo. Y ahora estamos hablando, y luego hemos pasado directamente, pues lógico, como suele hacer este gobierno, o como suele hacer Pedro Sánchez, hemos pasado directamente a obviar todo lo gravísimo que ha ocurrido, y nos hemos puesto en plan, pues como siempre, con el pánico moral hay que atender a los niños, a los menores no acompañados, son ustedes unos inmorales porque a ustedes no les importan estas personas. Es decir, hemos pasado de un gobierno que debería estar en el banquillo a un gobierno que encima se ha erigido de fiscal. De fiscal moral del resto de la oposición, de cualquier persona que simplemente dice que esto es un auténtico desastre. En cuanto a lo de la salubridad, bueno, es que son cosas que ya... Bueno, es que en el Congo, Y bueno, no solo en el Congo, hay ébola, y además, por lo visto, con una virulencia mayor de la que en principio se había previsto. Una propagación mayor. No digo que vaya a llegar, no tiene por qué, porque tendrían que, las personas que han cruzado la frontera tendrían que haber hecho un itinerario, y además hay un periodo de incubación, pero bueno, hablo del ébola, pero no se sabe.
1: No
4: en
1: se
4: el momento
1: sabe.
4: En que tú, una frontera desaparece y entran 100.000 personas sin ningún tipo de control, entra cualquier cosa. No solo que pueden entrar terroristas o yihadistas, sino que entran personas con enfermedades, y con enfermedades que pueden transmitirse. Y lo que me parece bestial, ya, es que es todo un cúmulo de agravios enormes, ¿no? Lo que me parece brutal es la conducta de la ministra de Sanidad, sí, con respecto a los propios profesionales de la salud que están allí, que les están diciendo, ya, es que podemos, no solo ellos que están en peligro, está en peligro la población, ellos que tienen que asistir a esas personas y a sus propias familias, porque pueden llegar a casa y transmitir cosas que no saben ni de dónde vienen, ¿no? Y les diga, bueno, es decir, es que la competencia de la sanidad, la gente no lo sabe, igual se cree que esto es como las autonomías, no, la competencia de la sanidad en las dos ciudades, Ceuta y Melilla, es del Estado.
5: Es de ella, es de Mónica.
4: Es decir, no esto es como lo de Valencia, no, la culpa es de... No, es que la responsabilidad y la competencia sanitaria es de la ministra, que no está haciendo absolutamente nada y que encima va a regañar, claro, encima va a broncar a los propios profesionales de la sanidad de Ceuta, que están completamente desbordados. Yo, si tiene que pasar algo más en España, no sé qué será, que nos invada China. Bueno, ya está invadiéndonos de otra forma, pero ya no sé lo que tendría que pasar.
2: El problema es que pasan cosas y no pasa nada, ¿no? Todo sigue
4: igual. No, porque los mecanismos institucionales, es que esa es la gravedad del sanchismo. Lo que ha puesto en evidencia el sanchismo es que, salvo los tribunales, ya digamos como última barrera, digamos, de defender un mínimo de legalidad, es decir, lo que ha demostrado es que el modelo político o la política en España, no por los políticos, sino porque la Moncloa tiene mucho poder, sí, y puede hacer leyes por decreto y puede no comparecer. Ha secuestrado las cámaras simplemente aplicando una aritmética perversa. Es decir, no hay ningún tipo de control y fiscalización del Parlamento, o sea, del Parlamento, del Congreso o del Senado. Y lo que pone en evidencia el sanchismo es que tenemos un problema grave de que no tenemos mecanismos para parar esto, ¿no?
1: Dijo Mónica García que no había ningún tipo de colapso en los hospitales y en las urgencias. Bueno, luego hemos hablado con médicos que nos han dicho, pues lógicamente, que esa situación no es así. Bueno, creo que incluso hemos leído algunas crónicas, hablan de que les han amenazado a los médicos con hablar públicamente ante los medios de comunicación. Bueno, de todas formas, mañana hay una reunión telemática a las 12 del Ministerio de Sanidad con las comunidades autónomas, porque están gestionando y para organizar una respuesta institucional y tal, y para enviar también vacunas frente a varias enfermedades.
2: O sea, están organizando cómo repartirnos a toda esta gente que ha entrado ilegal por toda España, ¿no?
1: Que veremos, yo creo que ese es
2: el mayor de los problemas, que no es una solución. La realidad, y lo que apuntaba sobre las enfermedades, es que ya no solo las que traigan, es que tener hacinadas, sí, a personas en colegios, en lugares donde no hay salubridad ni nada, o sea, ya es lo que se genera allí sin perjuicio de que no traigan nada, ¿no? O sea,
1: y nos ponen a coordinar, Percival, sí, a Ángel Víctor Torres.
3: Imagínate. Pero hilando con lo que estabas, sí, diciendo, que, o sea, yo creo que el tema con el que hemos arrancado, que yo creo que es muy interesante, es cómo esta crisis de Ceuta es el resumen perfecto de la catástrofe de gestión que es este gobierno por distintas vertientes, ¿no? Pues porque no saben gestionar, porque no rinden cuentas, etcétera. Y después otra cuestión clave es la mentira, ¿no? Lo apuntabas, Javier, y yo creo que merece la pena subrayarlo. Lo decías por Mónica, como llega esta y dice que no hay colapso, cuando es evidente que hay colapsado. Y es que es el ejercicio de la mentira permanente. Es que ayer me molesté en mirar el Twitter de Álvarez, del ministro de Exteriores, y sigue puesto el tuit del 31 de julio en el que dice que prácticamente todos han vuelto a Marruecos. O sea, lo dijo al día siguiente de la invasión y ahí sigue. Y no pasa nada. No pasa nada. Y el 11 de julio también dijo que prácticamente, o sea, y que todos iban a volver, que por supuesto no han vuelto ninguno, que ninguno, después viene Marlaska y dice que no van a traer a ninguno a la península, y al cabo de unos días dicen que 500 chicas las van a traer a la península, y ya, la mentira absoluta es que Marruecos está colaborando.
1: Y que hay que darle las gracias.
3: Que hay que dar las gracias a Marruecos porque es nuestro gran socio, y que qué suerte tenemos de tener a Marruecos pues de aliado y de socio en esto, porque podemos contar con ellos, ¿no? Y entonces, cuando hay que llamar a capítulo a un embajador, se trae al de Italia, porque al de Marruecos, por supuesto, no le vamos a importunar. Uh-huh. Es decir, la estrategia de este gobierno permanente es mentir. Pero con una soltura y con una falta de escrúpulos absoluta. Y entonces, si se cae la soberanía de una parte de España o la frontera de una parte de España, como acaba de decir Javier con toda la razón, la respuesta es mentir, es negar la mayor y decir que no y alabar al que ha propiciado ese asalto a la soberanía española.
1: Otra mentira, añadiría la de El Masai, diciendo, no sé si fue en la SER, diciendo que se ha pedido ya ayuda a Bruselas para el envío de dinero para combatir toda esta crisis, ¿no? Bruselas lo ha desmentido y ha dicho que de forma oficial, formal, no ha habido absolutamente ningún envío por parte de ninguna solicitud por parte del gobierno de España. O sea, es que es una tras otra. Sí, sí,
4: sí. Bueno, es que eso es un principio de inversión de la realidad. Eso en principio, eso lo utilizaba la Unión Soviética. Es el principio. Sí, sí, el principio de inversión. Es decir, cuando la gente se moría en Ucrania de hambre, entonces lo que decía el régimen es que los kolhoses estaban todos encantados y una abundancia y celebrando grandes comilonas, ¿no? Y entonces la gente miraba, veía a los vecinos caer muertos por la calle y decía, ¿seré yo que estoy mal, ¿no? Así que no, pero lo que hace el gobierno y lo hemos notado, porque lo que consigue con esto es una fatiga. Sí. Es decir, una fatiga. Es decir, tú puedes estar en un medio publicando informaciones que son alarmantes un día tras otro y además contrastadas, nada de bulos ni máquina del fango, pero el gobierno cuenta lo contrario, ¿no? Incluso sus medios dicen exactamente lo contrario o hablan de otra cosa. Entonces lo que se busca, y es exactamente igual que el método de inversión de la realidad que utilizaban los regímenes comunistas, es conseguir simplemente cansancio. Es decir, no, ni siquiera esperas que el público crea tu inversión de la realidad. Lo que quieres provocar es un desistimiento de la situación. Es decir, bueno, pues no sé yo ya lo que será esto, ¿no? Es decir, hay un agotamiento y está consiguiendo ese agotamiento.
3: Sí, sí. Ya que, si me permites, Marcela, rápidamente, es que no me resisto, hablas de la Unión Soviética. Hoy, 23 de agosto, es el aniversario del pacto de no agresión entre la Alemania nazi, sí, y la Unión Soviética. El pacto Molotov-Ribbentrop. Que es que va exactamente la línea de la que acabas de decir. Los partidos comunistas de toda Europa habían estado denunciando a la Alemania nazi durante años, llegan a un acuerdo la Unión Soviética y la Alemania nazi y de repente pues ya dejan de atacar a la Alemania nazi. Y entonces, lo que era blanco ya deja de ser blanco y pasa a ser negro. Y les dan exactamente igual. Es la base del comunismo y del ejercicio del socialismo real, que es que la verdad objetiva no existe, solo existen los intereses. Y los intereses tienen que adaptarse.
4: El poder,
3: exactamente.
4: El poder,
3: existe el poder. Y entonces hay que adaptarse a circunstancias distintas, y si la verdad es un impedimento, un obstáculo para alcanzar tus objetivos del poder, pues ignora, fuera.
1: Marcela.
2: Yo creo que la clave que hay que preguntarle al gobierno también en esta cuestión de responsabilidad, si es que algún día nos dan explicaciones, no es devolverlos o no devolverlos, que es lo que estamos oyendo en los medios, no, es que no tenían que haber entrado. Es que esas imágenes que vivimos a finales de julio no tenían que haber sucedido en España. O sea, es que tenemos una frontera débil, una frontera que se abrió sin ton ni son y dejó pasar a miles de inmigrantes ilegales, ¿no? O cientos. Entonces, esa es la realidad. Entonces, yo creo que esa es la pregunta que nos debemos hacer. ¿Por qué pasó eso y cuáles son las soluciones en el futuro para ello? Y hablando de ideología, que estoy completamente de acuerdo con este sistema totalitario y que impregna en todo lo que hace el gobierno, ahora estos días me acompaña una amiga de Brasil y me comentaba que esta crisis de Ceuta se ha visto en Brasil, en los medios de Lula, los satélites mediáticos alineados con nuestro presidente del gobierno, en este mismo sentido de ideología que utiliza la izquierda aquí. O sea, y me lo planteaba como un problema de, claro, estos niños, tal, y esa no es la realidad es otra, y la realidad es lo que viven los ceutíes españoles, etcétera, ¿no? Entonces, hasta estos niveles llega su expansión de su ideología y de cómo mostrar una crisis al mundo.
4: Bueno, para eso está, es decir, el presidente del Internacional Socialista, Pedro Sánchez.
2: Claro,
4: para eso existe ese lazo, ese vínculo trabajado por Zapatero, que es uno de los muñidores de muchísimas cosas de las que están pasando hoy con el Grupo de Puebla. Es decir, ayer escuché una declaración, yo creo que intentaba comprobar si era literal, yo creo que sí, al final, por forma parte de Lula da Silva, diciendo que no había que avergonzarse, sí, por ser comunista, es decir, socialista o comunista. esta. Entonces, claro, te quedas como diciendo, o sea, esto es que ese es el principio de inversión. Sí. Aquí no ha pasado nada.
5: Nada. 100 millones de muertos no cuentan.
1: Hay una persona en Ceuta, concretamente un diputado del Partido Socialista, que ha roto lo que es la disciplina un poco de su partido, ¿no? Del Partido Socialista, para denunciar la gestión de su propio gobierno. Lo comentábamos antes en las noticias. Está con nosotros el diputado del Partido Socialista en la Asamblea de Ceuta, vicepresidente primero de la mesa de la Asamblea, Melchor León. Señor León, ¿qué tal? Buenos días.
6: Buenos días, ¿qué tal?
1: Lo primero que le quiero preguntar, ya que usted está allí, ¿cómo se encuentra ahora mismo su ciudad autónoma?
6: Pues mira, la ciudad está entrando completamente en un descontrol y lo advertimos durante hace semanas, después de 25 días. Hay más robos, hay más delincuencia, hay violaciones y se presume encima por parte del delegado del gobierno que ya se ha golpeado a ciudadanos que se han manifestado en Loma Colmenar. El otro día estuve yo presente y lo pude ver también con mis propios ojos. Uh-huh. Todo sigue en silencio y nosotros lo advertimos. Y lo que más nos molesta es que dejar esto como si estuviese bien no solamente es una irresponsabilidad por parte del gobierno, es que es la causa de la crisis social que estamos viviendo en Ceuta hoy en día. Uh-huh. Y comenzamos a vivir, y aquí hay un máximo responsable. El silencio no es una solución. Y el silencio de un gobierno que quiere decir que todo está bien, tampoco es una solución. Y el máximo responsable de todo esto es Pedro Sánchez.
1: Uh-huh. Usted envió una carta al gobierno, concretamente. No sé si le habrán dado respuesta desde el Ejecutivo. Dice que hay silencio. ¿Qué, para que los oyentes, por si alguno no lo sabía, qué es lo que usted reclamaba en esa carta y si ha obtenido la respuesta?
6: No, por parte del gobierno no hemos tenido ninguna respuesta, porque la única respuesta que hemos tenido los ceutíes por parte del gobierno central ha sido los 7 ministros que han venido aquí para improvisar y hacerse la foto, porque sinceramente soluciones no han dado ninguna. Después de tantos días estamos aún peor. La situación social que se está viviendo en Ceuta es completamente una dejadez de funciones por parte del gobierno central. Y nosotros lo que no podemos es entrar ni dejar al chantaje constante de Marruecos, porque Ceuta y Melilla son españolas de siempre y lo tienen que seguir siendo. Yo lo he dejado claro, en plan, Marruecos no es un socio fiable ni ahora, ni creo que lo sea en el futuro. Mientras que su propio gobierno esté reivindicando las ciudades de Ceuta y Melilla como parte de su territorio cuando nunca lo han sido, sinceramente, primero hay que llamar a consulta a la embajadora marroquí. Sí. Hay que romper relaciones internacionales con Marruecos. Cerrar el espacio aéreo y marítimo y comercial con Marruecos. Nosotros no podemos entrar a chantajes de un país que quiere dos territorios españoles. En plan, ¿pero en qué mundo vivimos?
1: ¿Qué le parecen las medidas que se están tomando? Por ejemplo, hemos visto el tema de los campamentos y un poco decía la Policía Nacional que estaban como jugando un poco como al gato y al ratón, porque los llevan a los campamentos, se escapan, los llevan, se escapan a la playa del trampolín. ¿Cómo valora estas medidas?

0: que los que estamos en nuestra ciudad de invitados somos nosotros, los caballas.
1: Usted pidió también la dimisión del delegado del gobierno allí en Ceuta, ¿no? De Miguel Ángel Pérez Triano, que además también es el secretario general del PSOE de Ceuta. ¿A día de hoy mantiene todavía esa petición?
0: No es que la mantenga, es que la firmo y la confirmo, no solamente yo, sino del 99% del pueblo ceutí. Creo que el único que no lo ve es él. Pero sinceramente, yo ya no quiero que dimita, porque ha demostrado que no tiene dignidad y que no quiere a su pueblo. Lo que le pido al gobierno central es que lo cese por incompetente, porque está visto que no está preparado y que muchísimo menos nos ha dado una solución a los ceutíes, sino que ha agravado el problema y ha creado un conflicto social entre todas las variadas periféricas y el centro de Ceuta, con las decisiones que está tomando y los parches que están haciendo de mover los campamentos que hay a la playa de trampolín y acrecentar, por ejemplo, el problema de la variada de Loma Colmenar, que ya habían en torno a 3.000 personas entre Loma Colmenar y El Príncipe, que el campamento de allí era para ellos, y han movido la gente de Loma Colmenar allí y les han multiplicado el problema por 1.000. La situación que se está viviendo en Loma Colmenar y los alrededores es una situación crítica y de estallido social en poco tiempo. Pedimos una solución urgente y el delegado del gobierno ni está ni se le espera.
1: ¿Usted no sigue el relato, por decirlo de alguna manera, aunque esté en el Partido Socialista, el relato que intenta el gobierno, que nos está intentando vender, que está comentando en las últimas jornadas y en las últimas horas? ¿Ha recibido algún tipo de amenaza de algún cargo socialista? ¿Ha recibido algún mensaje por no seguir esta disciplina del propio partido?
0: En primer lugar, yo no tengo que seguir el relato de ningún partido, porque sinceramente tengo ojo y puedo ver la situación y la realidad que vivimos los ceutíes. Yo estoy en la calle día a día, en las barriadas, y viendo lo que están sufriendo mis vecinos, y a mí nadie de ningún partido, ni de mi propio partido, ni nadie, me va a hacer decir una cosa que no es la realidad de lo que estamos sufriendo y lo que los UTI queremos, las soluciones que nosotros queremos.
1: ¿Qué le han dicho que tiene que decir?
0: No, simplemente que sigamos el relato del partido a nivel nacional. Y a mí, sinceramente, me da completamente igual el relato, porque lo que yo no voy a hacer es mentirle a los UTI, y lo que nosotros tenemos que hacer como representante público de Ceuta es defendernos.
1: El presidente del gobierno, usted ha dicho que no es, se considera que ha dicho que no es sanchista y que no va a actuar como un, si no me equivoco, ha mencionado literalmente que no va a actuar como un borrego, ¿no? Mientras que el presidente del gobierno sigue de vacaciones y está gestionando desde allí la crisis. ¿Considera que Sánchez debería haberse desplazado a Ceuta más allá del día que estuvo allí?
0: No, más allá no, es que debería estar aquí hasta que se hubiese solucionado el problema. Lo que no es normal, mientras que él está escuchando Spotify, lo que escuchamos los ceutíes, los niños y las personas mayores, son sirenas de policía, ambulancias y bomberos. Eso es nuestra lista de Spotify que llevamos escuchando nosotros más de 25 días. El presidente del gobierno debería haber estado aquí hasta que se hubiese solucionado la crisis, porque igual que muchísimos ceutíes nos hemos quedado sin vacaciones, sin fiestas patronales, sin poder salir a la calle, sin poder tener una vida normal, sintiéndonos completamente inseguros mientras está de vacaciones. La verdad es que nos parece una tomadura de pelo y una falta de respeto a todos los ciudadanos.
1: Tengo entendido que Ferraz le había dado hasta el 4 de septiembre para rectificar en sus declaraciones.
0: Sí, pero se pueden ahorrar el tiempo, porque no voy a cambiar ni una coma de lo que he dicho, y sinceramente creo que es una pérdida de tiempo por su parte si esperan que yo cambie algo de mis declaraciones. Más lo afirmo y me confirmo de todas las cosas que he dicho.
1: Por último, quería preguntarle, porque están las familias ceutíes muy preocupadas de cara al inicio del curso escolar. Nos dice, antes hemos hablado con un experto, nos comentan que no hay ninguna información, que ellos no han recibido información del gobierno absolutamente de nada. Le pregunto a usted, ¿qué información tiene? Si se puede trasladar algún tipo de información a las familias, si hay seguridad a la hora de volver a las clases, porque claro, los niños tendrán que volver con una serie de condiciones de seguridad, ¿no? No sé si tienen información de algo que puedan transmitir a la sociedad.
0: Pues no tenemos ningún tipo de información, porque por parte del gobierno central y del delegado del gobierno no se nos ha dado ningún tipo de información. Lo que sí tengo claro es que Ceuta no está en la normalidad, Ceuta.

0: no debería empezar las clases hasta que no se dé un 100% de seguridad a todos los padres y madres y a esos alumnos que el colegio puede empezar con normalidad, como ahora mismo no lo hay, creo que sería que no es el momento de que las clases inicien con normalidad, porque no estamos en una normalidad y lo que queremos 100% es la seguridad de estos niños y niñas que asistan a sus clases como siempre, pero ahora mismo la situación es la que es y creo sinceramente que las clases no deberían empezar hasta que no se solucione esto.
1: Pues, señor León, le agradecemos que haya entrado con nosotros a comentarnos la actualidad, la última hora y cómo se encuentra en estos momentos la ciudad autónoma de Ceuta. Gracias por su tiempo.
0: Muchísimas gracias a ustedes.
1: Pues esta es la situación, Percival.
2: Vaya repaso le ha dado a su partido y al gobierno este señor. Y además es que ha dicho verdades como puños. Además, encajando muy bien lo que decíamos antes, es que lo que decía Javier, es que hay un partido y un gobierno que está diciendo que la situación en Ceuta es una, y él que está en Ceuta está diciendo, ¿pero qué me estás contando? Si la situación es exactamente la contraria. ¿Cómo que no hay colapso? ¿Cómo que no nos podemos mover por la calle con ninguna normalidad? Entonces, claro, este señor lo que está es tirándose los pelos cuando su partido le está diciendo una situación es absolutamente falsa y él está viviendo la contraria en su día a día. En fin, y el paralelismo que ha hecho entre el Spotify me ha parecido muy contundente. O sea, ha dicho, el Spotify del presidente es pues sus canciones del verano. Nuestro Spotify es las sirenas, no poder salir por la calle,
1: los gritos,
2: las peleas y demás. Claro, es que eso es saber lo que es la realidad y enfrentarte a la mentira que te están intentando imponer desde tu partido. Y este señor ha dicho, oye, no, yo sé lo que es la realidad y la voy a seguir defendiendo.
3: Es que lo que está haciendo... No, perdón.
1: Sí, Marcela o Javier, como queráis.
4: No, la verdad que el testimonio ha sido desolador y muy gráfico. Esa es la realidad. Pero yo también quiero señalar una cosa. Este hombre ha hablado del estado de alarma, que desde luego seguro que la ciudad no debe estar lejos de esa situación. Yo no he estado, pero por las imágenes
3: por
4: que están...
3: Por menos de eso se
4: claro, hace esta alarma. Por eso. Pero ojo con esto, porque, quiero decir, no pensemos que esto ha sido que de repente aquí ha habido un error en las fronteras y se han colado miles de personas. No, es que cuando empezamos a repartir inmigrantes ilegales por toda la nación, se avecinan unas elecciones generales en breve y empezamos a crear este clima de crispación, de inseguridad, etcétera, porque esta gente son totalitarios, también se puede extrapolar, o sea, Ceuta puede ser un espejo de lo que vaya a pasar en España. Es decir, si dentro de unos meses empezamos a tener ciudades descontroladas con inmigrantes también sueltos, igual es una justificación para que nos veamos con otro estado de alarma nacional y un poco premeditado en el ámbito de esta inmigración ilegal que ha entrado a bote pronto, ¿no? Entonces, yo creo que esto también es importante señalarlo porque no sabemos lo que puede pasar en los próximos meses en nuestra nación. Javier.
3: Yo lo que iba a decir es que me hacía... Este buen hombre estaba ahí diciéndome que esto tendría que tener un estado de alarma, evidentemente. Yo es que recuerdo, yo he servido en Ceuta, estuve allí bastante tiempo y por menos de eso se debería hacer. Ahora bien, creo que ocurre que no, ni sueñen con eso. Ni sueñen jamás con eso, porque es igual que de la ministra de Sanidad reconociera que ahí ocurre algo. Es decir, no pueden, salvo buscar salidas chapuceras como, bueno, pues sacamos la gente de ahí y la repartimos por España y a ver si se callan, no pueden aceptar ningún tipo de medida extraordinaria. Todo lo que se ha hecho ha sido con cuentagotas, dando rodeos. Porque si tú dices, si Sánchez o el partido del gobierno dice, bueno, pues para que haya un control de la población añadida que ha entrado de forma irregular y que haya un control realmente del tránsito de estas personas, de su movilidad, está de alarma. Está reconociendo toda la cadena de desastres que es lo de Ceuta. Es decir, cualquier medida que tomes en ese sentido está reconociendo que hay una crisis grave, gravísima en Ceuta. Y es una crisis gravísima, porque ahora hablamos de que hay un territorio español, porque la gente dice, no, es que Ceuta tal... Yo creo que he estado allí y le tengo mucho aprecio a la ciudad. Es como una ciudad española como de la costa, es decir, como cualquier otra ha sido. Es decir, no hay diferencia realmente. Eso es más España que, yo qué sé, que el Paso Doble. Y de repente dice, no, es que es un... Es es un trozo de España lo que está en juego. Es decir, hay una parte de España ahora mismo que está fuera de control. Eso es de una gravedad. No me imagino, de verdad, ningún país europeo, no voy a decir un país de nuestro entorno, puedo ir a Estonia, me imagino a los estonios, estonios como se llama, estonios, está muy bien, no me imagino que una sociedad de cualquier país europeo estuviera mano sobre mano viendo cómo pierde una parte de su
4: claro,
3: territorio.
4: Claro, pero está en descontrol conociéndolo el gobierno, perdón, porque sí. Es que no se nos puede olvidar que había informes previos a esta entrada masiva.
3: Hombre,
4: que
3: conocía claro.
4: El gobierno. Entonces, la cuestión es, ¿sabían que iba a pasar? Puede volver a pasar, porque eso no lo podemos descartar, y no se hizo nada. O sea, para mí esa es la gravedad del asunto, ¿no? Y entonces, y esto no se está repitiendo constantemente porque eso es una realidad. El gobierno tenía la información de que esto podía pasar en nuestra frontera y no hizo nada para evitarlo.
3: Si no hace falta ni siquiera que te venga el CNI a decirlo. Yo estaba allí, hacíamos patrullas y tal, entonces había punto de observación. Entonces, si ves que no al lado, sino que en determinadas zonas empieza a haber concentraciones de personas, no necesitas que venga aquí 007 a decirte, cuidado, que nos van a invadir. No, ya sabes que hay una situación anormal. Entonces, yo creo que, de todas formas, es que la relación, no solo de este gobierno, que huele raro, huele rarísima la relación de Sánchez con el Mohamed este, ¿no? Huele que apesta. Pero en general, debo decir, o sea, y me molesta profundamente tener que hacerlo, la relación de una determinada clase política española con Marruecos es de vergüenza ajena, o sea, es de llamar a capítulo, es decir, pero ustedes, que yo entiendo que puede haber relaciones de comercio, que puede haber intereses, intercambio, que puede haber incluso un exministro que de repente esté en el Consejo de Administración, ya sabemos cómo operan estas cosas, ¿no? Pero debemos plantearnos a qué estado jugando también, no solo este gobierno, que esté, yo creo que este ya directamente se ha tirado a la piscina, yo creo que debemos plantearnos la política, lo que hemos hecho con Marruecos en los últimos 20 años. Ahí hay algo que decir. Una cosa es que sea un país vecino y que, por lo tanto, de alguna manera, igual que con Francia, nos guste o no, tenemos que intentar llevarnos, porque si no, estaríamos en guerra. Y otra cosa es la cantidad de estupideces que se dicen a propósito de Marruecos, como que es un país de confianza y que coopera y que tal. Es un país que tiene unas ambiciones enormes, que lo único que le puede vender a su pueblo, aparte ahora ya que intenten que China invierta ahí para ver si hay trabajo y demás, es ofrecerles el Gran Marruecos, que es lo único que saben, ofrecer el Gran Marruecos y hacerlo a costa nuestra. Y nosotros no hemos dicho ni pío. Y la Unión Europea, también te digo, la Unión Europea, espero que haya despertado del Marruecos Gate.
1: Sí. Bueno, Javier, gracias. Ahora volvemos unos segundos porque tenemos unos consejos de publicidad para nuestros oyentes y ahora regresamos. Nos vamos a ir a hablar con los militares. También Percival quería comentar algo. Vamos a seguir con este tema porque, lo decíamos, los militares incluso se están contagiando. También la policía. Vamos a ver cómo se encuentran los profesionales, las fuerzas y cuerpos de seguridad del Estado. Unos segundos y seguimos.
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1: En 20 minutos vamos a llegar a las 10 de la mañana, hora menos en Canarias, hora menos para Pedro Sánchez, que allí estará de momento, supongo, en la Mareta, hasta que termine sus vacaciones mañana o pasado. Percy, ¿vale? ¿Ibas a comentar algo?
2: Dos cosas muy rápidas. Primero, ¿qué ha hecho efectivamente el gobierno desde que se produjo esta crisis, ¿no? Desde el 30 de julio? Pues como acto, digamos, concreto, lo único que ha hecho es poner unas boyas que se hundieron a los dos días. Eso es todo. Sí. O sea, eso es todo la reacción del gobierno en tres semanas.
3: La corchoneta de AliExpress.
2: Las corchonetas estas en el espigón. Lo único que han hecho. ¿Y qué es lo que no han hecho? Que en el fondo es la única solución para este problema. Porque aquí podemos darle muchas vueltas, podemos opinar, en fin, cómo van a empezar el colegio dentro de dos semanas, cómo vamos a asegurar que se vayan de la playa del trampolín para aquí, para allá, para acá. La única solución es echarlos. Si es evidente. O sea, mientras haya 8.000, 10.000, es que no sabemos cuánta gente hay. Pero mientras haya miles de personas deambulando por Ceuta, el problema no se soluciona. Va a haber inseguridad, los comercios van a estar pues atosigados, por no decir algo más fuerte. Va a haber los niños y las niñas van a tener miedo de salir a la calle, etcétera, etcétera. Entonces, la única solución evidente es que esas personas dejen de estar en Ceuta. Y eso, este gobierno no ha dado ninguna indicación de que lo vaya a hacer, ni por declarar el estado de la alarma, ni por nada más, ¿no? Lo único que han apuntado es que van a sacar a 500 y los van a distribuir entre la península, cuando es exactamente lo contrario de lo que habían dicho. Entonces, es que a fecha de hoy no hay ninguna salida a esto, y los pobres ceutis, esto se va a cronificar. Es que cada día que pasa sin que se tome esta decisión, se agrava el problema. Porque ya van adquiriendo derechos, ya entran en el sistema de pedir asilo y que durante meses o incluso años se vaya gestionando y se vaya su expediente, y nos encontraremos con la situación, que es que salía en prensa esta semana, que hay gente del asalto de 2021 cuyo expediente de asilo todavía está siendo valorado por el Tribunal del Supremo. Y se está denegando ahora que puedan pedir asilo los que entraron en 2021, hace 5 años. Pues es que hay muchos que van a seguir ese proceso. Y, por supuesto, si esa es la única solución, es que no hay solución.
1: Me llamaba la atención una cosa que hemos visto también, que, Marcela, comentabas que allí en Ceuta, ahora mismo también, bueno, como no hay suficiente comida, pan, etcétera, me comentabas que se está, bueno, dividiendo la comida para las familias, que no se puede dar, por ejemplo, pan, ¿no?
4: Exacto, en diversos comercios familia. Hay carteles de racionamiento, vamos, sí, puro y duro, de alimentos básicos como el pan, el agua, y se venden unidades limitadas por familia o cliente. O sea, que es que la situación es crítica, sin perjuicio del tema de cómo están atendiendo a nuestros militares frente a la ayuda que se les está ofreciendo en materia alimentaria y de sanidad a los inmigrantes, ¿no? Yo creo que la solución es, efectivamente, la apuntábamos ahora aquí en la mesa, que es la devolución inmediata, porque sabemos de dónde vienen y quiénes vienen, y luego que no compremos tampoco el relato de que esta gente son menores, porque ya hemos comprobado en otras entradas masivas que muchas de esta gente no eran menores, o sea, son por las pruebas que se hacen las muñecas o en los dientes, etcétera, ¿no? Entonces, esa es la realidad. Esta gente entró ilegal, fue un ataque a la soberanía nacional, y lo que hay que hacer es devolverles a su país de origen. O sea, no tenemos por qué asumir esto, y la solución tampoco repartirlos por España, porque si no, esa delincuencia, como bien comentaba antes, que va a ser un reflejo de lo que va a pasar en nuestra nación a lo largo de los meses, porque claro, si nos empiezan a repartir pues lo que pasa en Ceuta, va a pasar en otras ciudades, ¿no? Ahora leía antes de llegar aquí que en Zaragoza ya se han producido en las últimas semanas más de 80 asaltos por jóvenes magrebíes. O sea, estamos con este problema en otras ciudades de España y no tenemos que tener miedo a denunciarlo, ¿no?
1: Uh-huh. Y están llegando. Hemos visto en este caso de Argelia, a Cartagena han llegado ya 2 lanchas, más de 100 argelinos, uh-huh. Que se quejaba el presidente, lógicamente, bueno, Fernando López Miras. Javier, sí.
3: Es que, y escuchas al jefe de la Armada, que supongo que es un puesto más un político que militar, digamos, en este caso, diciendo que la Armada no está para abordar cayucos, sino para socorrerlos. O sea, es decir, es que lo que dice la Constitución española es precisamente lo contrario. Es decir, no te dice que tienes que arrasar a nadie, ¿vale? Pero te dice que tu función es precisamente preservar la integridad del territorio nacional. Es decir, venga un cayuco o venga un destructor, es decir, o un barco pirata. Es decir, pero si nos damos cuenta es que aquí lo que estamos llegando es a un punto límite. Y yo creo que en España hemos llegado a un punto límite. Y alguien tendrá que significarlo de forma de forma mucho más extensa y mucho más trabajada. Es decir, hemos llegado a un punto en el que hemos descubierto que si no hay fronteras tenemos problemas, que la frontera importa. Que la frontera tiene un cometido, es decir, no vivimos en un mundo de ciudadanos del mundo. Porque ser ciudadano del mundo no te da ningún derecho. Los derechos los garantizan las jurisdicciones nacionales. Es decir, los derechos que son intrínsecos a la persona se garantizan por ley en España porque hay una serie de leyes que los defienden. Fuera de aquí, puedes acabar en lugares donde esos derechos no importen una higa.
4: Pero fíjate entonces, cuánto lo valoran ellos, que este señor cuando se va de vacaciones a su playita se la rodea bien, claro, se pone un dispositivo de seguridad allí que nadie entra.
3: Claro, ahí la jurisdicción es que es inviolable, claro, ¿no? Entonces, completamente inviolable. Pero voy a decir, tenemos que entender eso, porque no podemos hacer como que las fronteras es una especie de reliquia del pasado y tal. No, la frontera importa en un mundo. El mundo es un mundo de naciones todavía. El que quiera decir soy ciudadano del mundo, pues muy bien, allá tú, ¿no? Pero allá lo que te pase, ¿no? Luego no llores. Pero luego tenemos que ver que esto es lo que se aplica, esa inversión es la que tenemos que volver a la realidad. Las fronteras importan cuidar los bosques, importa hacer obras hidráulicas para que no se arrase una ciudad, importa que se haga el mantenimiento ordinario de las infraestructuras para que no mueran a 49 personas en un accidente de tren. Es decir, en la realidad lo que nos está dando los españoles es una puñetera bofetada, no una, es que nos está dando con la mano abierta una cadena de bofetadas.
1: Hablábamos antes de la protección de las fronteras y también de la crisis sanitaria, que ya hay bastantes, policías, ejército contagiados de sarna. Está con nosotros al teléfono Marco Antonio Gómez Martín, presidente de ATME, Asociación de Tropa y Marinería Española. ¿Qué tal, Marco Antonio? Buenos días.
5: Hola, ¿qué tal? Buenos días.
1: ¿Cuántos militares en estos momentos, si es que tenéis el dato concreto o se os ha facilitado, habría contagiados de sarna? Porque el gobierno nos ha dicho aproximadamente, el ejército, bueno, en este caso, reconoce 24, pero no sé si ustedes tienen datos más concretos.
5: Bueno, nosotros somos muy prudentes siempre con los datos. Nosotros ahora mismo oficialmente, aparte de lo que haya dicho Defensa, porque fue nuestra asociación quien sacó a la luz el tema de la sarna, hablando de que ya habían entre 15 y 20 contagiados, ahora mismo las cifras oficiales son 24. Uh-huh. Nadie descarta que pueda haber más, evidentemente. El problema ha sido en que el silencio radio, como se suele hablar en la Fuerza Armada, se ha imperado en el ejército y ahora mismo hay mucho miedo de volver a hablar sobre este tema, sobre todo por la nota de prensa tan, creemos nosotros, tan fuera de lugar que hizo el Ministerio de Defensa.
1: Uh-huh. ¿Qué concretamente están en contra de aquella nota de prensa? ¿Qué es lo que ustedes no están de acuerdo?
5: A ver, nosotros no es que no estemos de acuerdo. A nosotros lo que nos preocupa es cómo se ha producido esa nota de prensa, porque ha habido otros compañeros que han hecho alusiones a una zona de Ceuta, ¿no? La zona del K8, que hablan que es una zona, yo además que conozco muy bien Ceuta porque he estado destinado muchos años allí en la Legión. Con lo cual esa zona allí es una zona de combate urbano. Está en desuso, ¿vale? Los edificios están muy deteriorados y allí no van los militares ni a dormir ni a hacer nada. Allí van unidades caninas y en contadas ocasiones, pues para hacer, como bien decimos nosotros, combate urbano. Entonces ha habido otros compañeros que han, de una manera, cada uno tiene sus fuentes, evidentemente, y han empezado a decir que allí había habido a militares y que se habían contagiado allí. Qué casualidad que al día siguiente sale la nota de prensa del Ministerio de Defensa diciendo de que nuestros militares se han infectado en unas instalaciones que estaban en desuso. No especifica qué zona, pero blanco y en botella, ¿no? Cuando alguien dice algo y Defensa automáticamente en menos de 24 horas saca esa nota de prensa, pues claro, es llamativo. Y además esa nota dice que deja muy claro que la transmisión a nuestros compañeros no ha sido por el contacto inmigrante. Claro, se olvidan de decir todos de que en esa zona estuvo la segunda y la tercera compañía de regulares, porque nosotros sí tenemos los datos, y que esa misma, el día anterior, perdón, estuvieron desmantelando todo lo que es la zona de Chabola, en contacto directo con los inmigrantes, sin mascarilla, sin guantes, agarrándolos, porque hay que decir la verdad, se ve en la imagen, nuestros compañeros han estado trasladando, agarrando, reteniendo y poniendo a disposición de los cuerpos y fuerzas de seguridad del Estado a este personal, ¿no? Entonces, estos compañeros van y duermen en esa zona donde hay edificios de entre 50 y 70 metros cuadrados. Y de dos compañías completas, que estamos hablando de ciento y pico de hombres y mujeres, solo se contagian 24. Ese es el primer fallo que nosotros notamos y nos preocupa. Pero claro, si Defensa dice que las sarnas se han contagiado allí, ¿cómo es posible que hayan salido ahora dos policías nacionales y un guardia civil que nunca han estado en esa zona ni han dormido en esa zona?
1: Mi compañero
5: algo falla.
1: Mi compañero Javier Venegas también le quiere hacer una pregunta.
3: Entonces, en su opinión, o la opinión de su asociación, ¿creen ustedes que realmente el contagio viene por el contacto directo con los inmigrantes en las operaciones que han tenido que hacer la tropa de seguridad? Y que lo de el contagio en esa zona, más o menos, de ejercicios de guerra urbana, es una cortina de humo, ¿no? Es decir, a mí, yo estoy más o menos, no voy a conducir la respuesta, pero desde luego no le veo ningún sentido a la explicación por parte del Ministerio. Además, yo he servido allí también y no entiendo absolutamente nada de las explicaciones que está dando el Ministerio.
5: Es que eso es lo que nos preocupa a nosotros, por eso nuestra situación, porque nosotros no andamos con dimes y diretes. Nosotros lo que hacemos es preguntar por escrito. Y lo que hemos plantado en un papel y nuestros servicios jurídicos ya están en funcionamiento es que le hemos preguntado claramente al Ministerio de Defensa que indique cuándo, dónde y cómo se han infectado los militares. Porque 24 militares no se infectan de la noche a la mañana. 24 militares que han estado incubando, etcétera, y demás, de la noche a la mañana no sale la sarna. Ya han salido muchos dermatólogos y especialistas en la materia, yo no lo soy evidentemente, pero lo seguimos de cerca, donde dicen que eso lleva un periodo de incubación. Entonces, alguien tendrá que dar una explicación. Por eso nosotros no andamos con esa, digamos, esa retaída de puede que haya sido aquí. No, que diga defensa dónde.
3: Eso es.
5: Y que explique claramente cómo se han infectado los compañeros, porque si además decimos que ha sido por esa zona donde ellos han dormido supuestamente esa noche y donde se supone que se han contagiado, la segunda pregunta que nosotros hemos hecho es, oiga, ¿usted cómo mete a los militares como si fuésemos, me van a perdonar la expresión, como si fuésemos perros? Que allí va la unidad canina y los perros no salen de allí infectados, ni salen con ninguna enfermedad. Entonces, a los militares sí lo podemos tirar en una zona insalubre, con edificios que están en derrumbe y con una precariedad de los edificios totalmente demostrada. Entonces, estamos exponiendo además a nuestros militares no solamente a enfermedades, sino también a un riesgo de meterlos allí.
3: Una
5: con
3: pregunta,
5: lo cual, esa nota de prensa, señor, diga lo
3: pregunta,
5: que diga.
3: Sería importante. Sí. Solo una pregunta. ¿Había antecedentes? Porque claro, aquí estamos hablando de
5: magia,
3: se ha cogido la sarna en una zona donde se suele ir, ¿no?
1: Sí, sí.
5: Efectivamente, es que además los datos de los que nosotros disponemos es, yo llegué en el año 98 a Ceuta. Cuando me fui, sobre el 2006-2007, no había ni un solo brote de sarna. Pero es que después no tenemos conocimiento, y también le hemos dicho a Defensa, le hemos preguntado que nos indique desde cuándo hay brotes de sarna en Ceuta. El único brote del que hay constancia fue en el año 95, en la cuarta bandera de la Legión, y fue un pequeño brote. Claro, entonces dice uno, oiga, me está usted diciendo que hace 30 años que las compañías eran corridas, donde todo el mundo dormía junto, había cientos y cientos de militares en la misma compañía, no había brotes de sarna, y ahora en el año 2026, con todos los avances que hay, con todos los protocolos de sanidad que hay, ahora me está usted diciendo que duermen una noche en un sitio y se contagian. Hombre, ya digo, nosotros no decimos que haya sido directamente por los inmigrantes, lo que queremos es una explicación clara, directa y transparente. Lo que no puede ser es que lancen esa nota de prensa y todo el mundo se quede con la con el relato de que los militares se han contagiado por dormir una noche en una instalación en desuso.
3: Además, las pruebas, ¿dónde están las pruebas? Es decir, tienen que probarse un poco la cadena de suceso o algo, ¿no? Es decir, no se han contagiado ahí, ¿no, hombre?
1: ¿Cuántas horas están trabajando los el ejército, los agentes allí? Imagino que claro, que están literalmente sin parar, ¿no? Porque otras fuerzas y cuerpos de seguridad del Estado denuncian no solamente las condiciones, sino también el tiempo de trabajo, los descansos y las condiciones en las que están allí.
5: Efectivamente. A ver, también tenemos que partir de una base, y me van a permitir que lo diga, nuestra asociación ya lo ha puesto todo por escrito. Es que lo interesante de hacer las cosas cuando uno dice algo con defensa no es salir en un medio de comunicación y decir, yo tengo noticia. No, hay que plasmarlo en un papel. Y claro, plasmarlo en un papel luego lleva pues una serie de consecuencias, por así decirlo. Nosotros que le hemos dicho a defensa por escrito, oiga, infórmenos, porque la gente estaba entre 14 a 16 horas cuando empezó el tema. Uh-huh. Gracias a que nosotros lo avisamos y escribimos, bajaron a 8 horas de patrullaje o de trabajo, 8 horas de alerta y 8 de descanso. En el momento que han vuelto ahora los 150, que ya lo adelantamos también nosotros, han venido unos 150 militares entre Canarias, Baleares y unidades logísticas de la península para reforzar a nuestros compañeros, ahora han vuelto otra vez a estar hasta 12 horas y 24 horas de servicio. Sí que es cierto que nos han trasladado de que al día siguiente tienen su descanso obligatorio de 24 horas. Pero nuestros compañeros están ahora mismo exhaustos, se lo puedo decir, están exhaustos, porque esto es un machaque. No solamente pues, físico, sino también mental.
1: Claro. Marco Antonio Gómez Martín, presidente de ATME, Asociación de Tropa Marinería Española, muchas gracias por haber estado con nosotros aquí esta mañana explicándonos la situación que se está viviendo allí en Ceuta. Gracias.
5: Muchísimas gracias a vosotros.
1: Javier, pues esta es la situación, lo comentabas tú perfectamente antes.
3: Es decir, a mí me parece fascinante que de repente un ministerio, que no es la oficina de Paco Pepe, emite una nota en la que dice que la sarna se ha contagiado ahí. Así, ya está. Es decir,
1: ha llegado de repente.
3: ¿Cuál es la cadena? ¿Cuál es la verificación? ¿Dónde están las pruebas? ¿Dónde ha hecho usted un estudio realmente de la situación? Porque estamos hablando de una enfermedad contagiosa que puede afectar a muchísimas personas, no solo a los soldados, sino también a policías, guardias civiles, incluso a la población ceutí. Entonces, que un ministerio diga, no ha sido por mí, para quitarse de en medio el problema, decir, esto es por culpa de la caída, del desmoronamiento de la frontera que hemos tolerado, pues ahora tenemos sarna, tenemos enfermedades, tenemos riesgos sanitarios. A mí eso de que lo han cogido porque han ido a hacer maniobras ahí, pues en fin, a mí es absolutamente inverosímil. Eso no se lo cree nadie.
2: Bueno, es la mentira institucional. Es que es una vez más. O sea, ante cualquier problema, lo primero que hace este gobierno es mentir. Y mentir oficialmente, con una nota de prensa oficial, y negar la realidad, pues porque no les conviene la realidad. Porque, claro, las consecuencias de la realidad sería pues tener que tomar decisiones que no quieren tomar. Y lo hemos comentado ya antes, ¿no? Entonces, aquí hay gente, literalmente, que se está jugando la vida. Militares españoles, policías españoles, y como bien decía este señor ahora mismo... Las consecuencias en términos de machaque mental, y sobre todo mental, es muy duro, porque claro, tú te sientes que estás en la trinchera, en la vanguardia de enfrentarte a un problema, a un problemón de dimensiones gigantescas, y el apoyo que estás recibiendo institucional es nulo, por no decir que es incluso...
3: Es que no tiene ni guantes, nada.
2: Claro, como niegan que haya esa crisis, pues claro, no reaccionan como tienen que reaccionar.
3: Perdóname, yo, sí. Solo un segundo. Cuando empezó la crisis y aparecieron, ya movieron ahí a los pobres regulares y demás, a que se comieran el marrón, que no es otra cosa, ponernos en medio. Es decir, ¿visteis que tuviera algún tipo de equipamiento antidisturbios? Porque es que esto está ocurriendo todo constantemente. Y sabes que en un momento dado puedes. Y de hecho se recurre al ejército. El ejército de cualquier país medianamente civilizado, si va a hacer esas labores de frontera, tiene un equipamiento mínimo.
1: Sí, claro.
3: Es que nos mandaban ahí con un palo.
2: Y bueno, recuerda, es que me estoy acordando ahora mismo, al hilo de esto, Javier, de una lancha medio hundida que les dieron unos días antes del ataque, sí. ¿No? De la invasión, como si eso fuese algo. Y déjame añadir una cosa también que tiene relación con la cooperación de nuestro gran socio Marruecos. Estos días también se está enterrando en Ceuta a los 80 y tantos inmigrantes que murieron.
1: Sí, el viernes creo que los enterraron.
2: Exacto. ¿Por qué? Porque es que Marruecos se ha negado ni siquiera a que le devuelvan a los muertos. Esa es la colaboración extraordinaria que tenemos con Marruecos. O sea, un país que, en fin, tiene unas responsabilidades que están por dirimir, pero que son o de organización o de haber alentado esta invasión. Una vez que ha ocurrido, no es que solamente no acepte que se devuelva a los que están en Ceuta, a los vivos, es que no acepta ni a los muertos. Y entonces, también, ante la grave crisis sanitaria que genera que haya 80 y tantos cadáveres en avanzado estado de putrefacción, les tienen que estar enterrando en Ceuta. Bueno, pues esa es la situación de Marruecos. Y sin embargo, al mismo tiempo el gobierno nos dice, qué gran aliado tenemos en Marruecos.
1: Hay que darle las gracias. Marcela.
4: Pues muy brevemente, que antidisturbios, la realidad es que nos lo mandan a los que nos manifestamos democráticamente contra este gobierno aquí en la capital, pero allí no ponen ni uno. Pero yo creo que el resumen es el siguiente, y es que otra vez nuestras fuerzas y cuerpos de seguridad del Estado están sin medios. Y se han contagiado porque están trabajando en el barro, cosa que no ha hecho el gobierno, como bien ha dicho el socialista de Ceuta respecto de la visita de Pedro de Sánchez, Melchor, sí. La realidad es que son ellos los que están trabajando allí, los que están levantando la ciudad, protegiéndola, y por eso se han contagiado. Esa es la verdad, porque están sin medios, una vez más, nuestras fuerzas y cuerpos de seguridad del Estado. A mí siempre me gusta recordar aquella imagen que había de la Dana de Valencia cuando llegó un bombero francés, si no me equivoco, y dice, pero aquí no ha llegado nadie. Pues lo mismo otra vez, o sea, se repite la historia permanentemente.
3: Bueno, casi peor, porque nos mandan a que cojan enfermedades sin ningún tipo de equipamiento, bueno, no queda más remedio que poner a alguien ahí en medio, venga, manda a estos que se coman el marrón. Sí. Y no tienen ni el equipamiento necesario, ni van respaldados como deberían estar respaldados.
2: Y les mueven, es que lo que está ocurriendo en la playa...
3: La jornada de 14 y 16 horas, mucho rollo aquí también, mucho...
2: Pero riqueza, lo de la playa del trampolín está con el nombre infame este que tiene... Los mueven, los llevan a otro sitio. Como no tienen capacidad para mantenerlos ahí, se escapan. Vuelven al trampolín, los vuelven a mover, se vuelven a escapar. Claro, eso la policía diría, oye, ¿pero esto qué es? Claro, si no me das ninguna autoridad para mantenerlos en un lugar, pues claro, se me van a estar escapando permanentemente.
3: Al final, ¿qué pasará? Será lógico que en un momento dado alguna persona, o sea, las fuerzas del orden, habrá alguien ahí que en esa
2: jugada
3: el ratón le van a rear a uno, pero sí, bien, sí. Entonces van a venir los... ¡Madre mía, qué país más fascista! ¿No? Es decir...
1: Son las 10 en punto de la mañana, una hora menos en Canarias, unos consejos y ahora seguimos.
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1: Pues vamos a estar pendientes de lo que ocurra en Ceuta en los próximos días y de los próximos movimientos, porque además a partir de esta semana pues van a empezar a desfilar por el Congreso bastantes diputados, así que la semana que viene les contaremos todo lo que van diciendo y bueno, y la actualidad de lo que se está viviendo en Ceuta. Pero es que lo comentábamos antes, ¿verdad, Percival? Este año, bueno, ahora a partir de septiembre es que las causas judiciales, claro, agosto es un mes en el que todo esto está parado, ¿no?, a nivel judicial. Y bueno, pues ahora, por ejemplo, tiene que declarar ahora a principios de septiembre la ex cúpula de Plus Ultra, por ejemplo, por el tema del rescate y todo el tema de Zapatero, pero también tenemos a un amigo, podemos decir, que de Pedro Sánchez, como era Juanma Serrano, que está imputado, y esta semana pues hemos visto cómo se ha producido el volcado de sus dispositivos móviles también para ver un poco esa relación con Leire Díez, porque también estaba implicado presuntamente en todo este entramado de las cloacas, ¿no?
2: Exactamente. Es decir, a partir de septiembre, efectivamente, las causas judiciales continúan. Tenemos los grandes casos de las cloacas, y ahora comentaré, la SEPI, Zapatero y la mujer de Sánchez. Y todo esto va a seguir avanzando, vamos a seguir conociendo cosas. Está por decidirse la imputación del PSOE, que yo creo que es que, vamos, ya más evidencias pues difíciles que haya para que el PSOE como persona jurídica sea imputada, y veremos si en septiembre ocurre. Pero bueno, yendo a Juanma Serrano, esto es el caso Cloacas, este es el caso que nace en abril de 2024, cuando Sánchez escribe esta carta de lacrimógena, se refugia 5 días para decir que va a pensar si sigue o no sigue, porque está muy enamorado y no sabe qué tiene que hacer, y mientras él está reflexionando
3: de la luna, sí.
2: Y mientras él está ahí recluido en la Moncloa, en Ferraz montan las cloacas para sabotear la acción de la justicia y que no avancen las causas judiciales contra la mujer, el hermano y demás. Los protagonistas de esto habían sido en los últimos meses, o desde que se supo la creación de la cloaca, Leire, por supuesto, Santos Cerdán, que era quien convocaba las reuniones, y había un personaje que había pasado bastante desapercibido, ¿no?, que era Juanma Serrano, el que había sido jefe de gabinete de Pedro Sánchez, que había sido presidente de Correos, que había hundido Correos con unas pérdidas de más de 1.000 millones de euros, se dice pronto, 1.000 millones de euros, y ahora resulta, cuanto más se está investigando, que es que estaba en todos lados Juanma Serrano. Está imputado y, por lo tanto, para avanzar en la investigación, lo que se ha pedido es que se vuelque su teléfono. Este parece que no lo había borrado, cosa extraña en este círculo de los del PSOE, y ya están apareciendo informaciones de miles de mensajes intercambiados con Leire. Es evidente que había una relación de Juanma Serrano con Leire. Leire había sido fichada por Juanma Serrano en Correos. Tenían una relación personal y bueno, se entiende perfectamente que cuando se crea esta cloaca y se decide que Leire va a ser la operativa para contactar con guardias civiles, para contactar con fiscales y para sabotear la acción de los jueces, pues tenga la cobertura de Juanma Serrano. A ver qué dicen esos jueces. Él, claro, está peleando para que le devuelvan el móvil.
1: Que no es un móvil barato, ¿eh?
2: Sí, un iPhone...
1: El último.
2: 15, sí, vamos, sí, esto es...
1: El último Pro Max o lo que sea, sí.
2: Nada, este encaja perfectamente... encaja perfectamente lo que decía Zapatero, de que los socialistas tienen poco y dan mucho. Pues eso, pues los iPhones más baratos.
4: Pero sí. El problema del móvil es que, por lo visto, el juez dictaminó que había que hacer un volcado en una serie de garantías. Por algún tipo de vacío de comunicación se puso previamente a volcarlo la UDEF, y entonces lo que ha habido que es ese volcado, ¿no? Declararlo no se va a utilizar, se va a volver a clonar y se va a volver a volcar con las garantías judiciales. Por ahí pueden encontrar igual algún agarradera legal para inmovilizar posiblemente una de las partes, que serían, yo creo, no lo sé, no soy jurista, no soy abogado, no soy juez, pero bueno, evidentemente hay una incorrección en el procedimiento, pero lo de menos. Lo importante aquí es ver que cuando hablábamos de Correos, que ahí habían colocado al aire, como decir, como un enchufe y tal, es decir, para que preste servicios, pero enchufada. No, es que Correos es, ahora estamos viendo que Correos forma parte estructural
1: de
4: una trama de una trama. Es decir, no es solamente que le dieron un puestecito a una señora que hacía cositas. No, no, es que Correos era una plataforma donde estaba Serrano, donde había un señor de la SEPI que le manda a la fulana, que le pone ahí y convierte en Correos, digamos, como en su oficina de coordinación de la cloaca. Ni más ni menos, es decir, una entidad como Correos. Luego está, claro, es decir, esto es de una gravedad, porque casi lo vemos todo, las piececitas por separado, ¿no? Y dices, bueno, pues ya es grave esto, ya es grave el otro, pero cuando las unes y ves el dibujo, dices, bueno, esto es la bomba. Estos tíos están cogiendo instituciones, convirtiéndolas en cuarteles generales de la mafia, en acciones mafiosas contra la justicia. Y eso es importante. Y luego, la cuestión está también, es el otra polémica añadida que hay con Correos, que es la falta de transparencia en cuanto a su intervención en los procesos electorales. No digo que haya habido algo ilegal, sino el hecho de que haya un particular que quiera ver. Porque nos hemos olvidado que las últimas elecciones generales, normalmente Correos iba dando unos datos de los recuentos y de los paquetes o valijas de correos, de votos que habían ido llegando, tal, y se iba informando hasta el día. Hasta el día en que se contabilizaba todo, el día. Pero es que resulta que en esas elecciones esa contabilidad, esa información dejó de volcarse, de darse desde el día 21 de junio.
1: Hablamos del año 2023, eso es.
4: Es decir, y que hubo un ciudadano que pide, mosqueado, lógicamente, dice, oye, deme usted los datos, tal, en base a la ley de transparencia, esa ley tan maravillosa que todas las administraciones incumplen casi siempre que pueden, y entonces le deniegan la solicitud. Ahora, después de 3 años, es cuando un juez le ha dicho a Correos que tienes que dar la información. Veremos por qué dejan, acordémonos que ahí estaba, en ese momento estaba, creo que estaba Leire, sí. Que estaba además encargada precisamente, yo creo que de una parte importante, o tenía firma, o tenía empoderamiento para este tipo de
1: gestión. Entre el 21 y el 24 estuvo Leire.
4: Entonces, eso es muy importante. Entonces, es decir, estamos viendo que Correos, es lo que da pánico es que aquí las instituciones, y sobre todo las entidades, organismos que deben ser neutrales, como SEPI, Correos, es decir, cualquiera, se han convertido, digamos, en piezas integrantes de una maquinaria de control político y de corrupción.
1: Marcela, la Guardia Civil le atribuye, literalmente lo tengo por aquí, una participación preeminente en las dos aristas de la causa, que es lo que estamos comentando. Por un lado, supuestas también irregularidades en contratos públicos para colocar a Leire 10 y luego, por el otro lado, las presuntas maniobras para desestabilizar las causas judiciales que afectaban al presidente del gobierno, bueno, que afectan al presidente del gobierno.
3: Bueno, yo creo que los informes de la UCO son claves. De hecho, hasta ahora casi todo lo que sabemos sobre estas distintas causas que apuntabas muy bien, Javier, en derecho penal, pues al final la causa hace que se diluya en pequeños procesos, pero esto no deja de ser una única trama y una única causa dividida en diversas e instancias penales, ¿no? Pero la realidad es que la UCO lo expone muy bien y habla precisamente de esta posible contratación estratégica de Leire Díaz y cuáles eran los fines dentro de Correos para esta contratación, que yo creo que esa es la pregunta, ¿para qué y por qué? O sea, o era otro apostado que estilo al hermanito de Pedro Sánchez, que era solo para darle dinero y que el partido le pagara a través de una institución pública, algo que también acostumbran, o era para otro fin por el control que tiene Correos y la posición estratégica que tiene la compañía a nivel estatal, ¿no? Entonces, yo creo que esa es la clave, eso es lo que se va a dilucidar y el auto de Pedraz es clave en esto, o sea, lo afirma.
4: Uh-huh. A mí me preocupa... que esto es muy importante, yo lo insisto, es decir, está bien que la justicia, gracias a Dios todavía quedan jueces y todavía quedan fiscales y todavía quedan investigadores, policías y tal, que están salvando los muebles de lo que queda de nuestras instituciones. Pero yo vuelvo a decirlo, vamos a estar muy atentos a la cuestión judicial y va a haber un montón de noticias sin duda alguna y van a ser algunas todavía que nos van a poner, aunque parezca increíble, los de punta.
1: Nos podemos sorprender más todavía de lo que está pasando.
4: Cada vez va a subir el listón. Vamos a llegar a unos niveles que no imaginamos. Sí. Pero la cuestión está en que tenemos un problema gravísimo. La justicia tiene sus tiempos. Y eso España tiene un problema, no un problema legal, que lo tiene también. Tiene un problema político. Sí, y cuando nosotros, por ejemplo, veamos una condena por ejemplo, de Zapatero, suponiendo, la vamos a ver dentro de 7 años.
1: Ya, claro, es que los plazos son los plazos.
4: Sí. Y mientras tanto Sánchez y el poder que tiene enorme sigue funcionando a pleno rendimiento. Eso es todo.
1: Marcela, ibas a decir
3: simplemente apuntar que estoy completamente de acuerdo. Los plazos procesales no ayudan a esclarecer rápido estas investigaciones y que hagan efecto a corto plazo para las previsibles generales si nos fuéramos a los plazos ordinarios, porque la justicia va muy lenta y tiene sus plazos. Y además es que procesalmente ellos están abusando porque permanentemente interponen recursos a cada uno de los autos o diligencias acordadas, sin ir más lejos, ahora con el tema del móvil de Serrano, ellos mismos han recurrido esto también. Sí que me gustaría apuntar, y ya termino, que en este caso, sorprendentemente, Fiscalía Anticorrupción sí que, por ejemplo, está muy muy alineada con el informe de la UCO, aunque en el tema del volcado no estaba de acuerdo, también estaba conforme con esta presunta irregularidad en el volcado.
2: Es cierto lo que decís, que los plazos son muy lentos, pero tampoco hay que olvidar que este año ha habido condenas.
1: Sí, sí.
2: O sea, y aunque haya habido condenas, el efecto ha sido cero.
3: Sin ir más lejos del hermano del propio
2: bueno,
3: presidente.
2: Bueno, es que recapitulemos. El hermano derecha de Pedro Sánchez en el gobierno y en el partido condenado a 24 años de cárcel.
3: Sí, sí, sí.
2: Claro, decimos, bueno, a Zapatero se le condenará dentro de 7 años. Puede ser. Pero es que Ábalos se ha condenado este año. Y el efecto práctico ha sido cero.
4: Claro, es que es una cuestión de la justicia y la verdad judicial, sí. Y otra cosa es la realidad, es decir, sí. De un país.
2: Entonces, el hermano también, el fiscal general cuando el presidente del gobierno había dicho que es inocente y demás. Y no olvidemos tampoco que el juicio contra la mujer de Sánchez va a ser el año que viene. No sabemos cuándo exactamente. Unas fechas muy, en fin, muy sensibles, puesto que se está valorando cuándo van a ser las elecciones generales. Hay mucha presión por parte del Partido Socialista para que no coincidan con las municipales y autonómicas que serán en mayo, a finales de mayo del año que viene, y tendría sentido que las adelantase. Pero claro, si las celebra Pedro Sánchez en marzo, pues puede ser que sea exactamente las mismas fechas en las que se esté juzgando a Begoña.
4: Pero para eso tendría que convocarlas en noviembre.
2: No sé si en noviembre, depende, no. Son 54 días, pues sería en enero, por ahí, ¿no?
4: No, creo que tendría que ser antes de enero. Alguna cuenta, sí, porque lo estuve mirando, no me acuerdo ahora, pero sé que hay una cuenta.
1: Bueno, pero que le pueden salir las cuentas para adelantar las elecciones y no juntarse con el juicio y todo.
4: ¿Alguien ve a Pedro Sánchez convocando elecciones?
3: Bueno, salvo que convoque el 31 de diciembre o algo así.
4: Además, sin agotar los plazos que podría tener, que yo le veo intentando alargarlos.
1: O en agosto del año que viene.
2: Pues sí, esto es un futurible, nadie sabe exactamente cuándo será, pero el juicio de Boña va a ser un factor importante. Puede ser que coincida, puede que no, puede que el victimismo que es inherente al PSOE le convenga que coincida con el juicio, porque puedan decir, mirad, los fachas togados, cómo están yendo a por nosotros, tenemos que reaccionar, toda la izquierda tiene que estar unida, sabiendo además que una de las estrategias básicas de Pedro Sánchez ha sido girar al PSOE hacia la extrema izquierda, ¿no? Ahora todos sabemos que el votante medio del PSOE se ubica ideológicamente ya no en el 4 o en el 5, que sería, digamos, la socialdemocracia tradicional, sino que se ha ido al 3, o sea, se acerca cada vez más a la extrema izquierda. Bueno, pues es para ese tipo de votante la bandera de vienen a por nosotros, la justicia está al servicio de la extrema derecha y tenemos que rebelarnos contra ella. Ese discurso funciona. Igual que, lo estamos viendo estas semanas también, el discurso republicano de Óscar Puente, de atacar al rey, etcétera, etcétera.
1: ¿Crees? Esto te iba a preguntar.
4: Yo creo,
1: tema del rey, si va a convocar las elecciones como eso, como un monarquía, república.
4: Bueno, yo creo que si hace eso, seguramente con suerte asegurará una base decreciente de votantes. Yo sospecho, si recopilamos todas las encuestas y vemos las tendencias de las encuestas, las previsiones y tal, algunas, la verdad es que algunas encuestas tienen muy pocos datos, demasiado, y además unas variables de error enormes, no valdrían, ¿no? Pero si miramos, hacemos un poco un periodo más largo de la evolución de la intención de voto, yo sospecho Sospecho de verdad, y por eso tenemos lo que pueda hacer durante las elecciones este gobierno. Sospecho que el hundimiento de la base de votantes de la izquierda es mayor de lo que están anunciando.
2: Ojalá.
4: No significa que ese voto se vaya a movilizar en la derecha. Yo estimo que el hundimiento es bastante superior.
1: Pero las encuestas...
4: Bastante superior a lo que revelan las encuestas. Y además no sería nada anormal, porque es algo que ha ocurrido no solo en otras ocasiones, sino que ha ocurrido fuera de España. Donde, por ejemplo, ha habido hundimientos de partidos socialistas en situaciones... digo, hacer parecidas, o sea, de corrupción o desastre, nada que ver, mucho más aceptables, y las encuestas vaticinaban un derrumbe, pero no el que luego se produjo en las urnas. Es decir, entonces ahí yo creo que esa es la cuestión. Entonces, ¿qué me hace temer eso? Es que yo creo que eso, muy listos no son, pero tontos tampoco. Yo creo que hay ahí algunos expertos, porque tienen como 800 expertos contratados este señor a nuestro cargo, pagándonos nosotros, que saben que hay una erosión de la base de votantes fuerte. Yo por eso temo, yo veo ahí, no quiero ser conspiranoico, pero yo veo ahí, sí veo un poco preocupante todo lo que se está intentando hacer con ampliar la base de votantes de forma acelerada. No sé, no significa que les vaya a salir bien, igual les sale mal, pero que están intentando evitar ese boquete de alguna manera. Yo creo que son dos hipótesis una sobre la otra, pero no me extrañaría en absoluto.
2: Pero si es que Sumar a todos los efectos ha desaparecido. Es que el partido de extrema izquierda organizado en España, que ha existido bajo distintas banderas a lo largo de la democracia, desde el Partido Comunista de España, Izquierda Unida, etcétera, las mareas, no sé qué, a fecha de hoy Sumar es que no es una estructura, no es una alternativa de voto para alguien de extrema izquierda, porque en fin, toda su bandera, es que bueno, recordemos lo de Almaraz, es que esa bandera básica de la extrema izquierda se la han fumigado también con el con la extensión de vida de la planta de Almaraz. Es decir, que Sumar...
4: Gracias a Dios.
2: Bueno, exactamente. Eso es una de las pocas buenas noticias de este verano. Pero entonces, si tú eres de extrema izquierda, ¿a quién votarías en las próximas elecciones? Vamos, es que yo creo que a que lo que juega el PSOE es
1: a engullir,
2: que tu única opción de voto en la extrema izquierda sea el PSOE.
3: Estoy de acuerdo, y creo que además le puede funcionar. Es que no tenemos que olvidar que las últimas elecciones no ganó el Partido Socialista y gobierna en la actualidad en España, ¿no? Entonces, esto puede volver a repetirse, ¿por qué no? Si no se entienden las dos fuerzas de derechas, quizás eso pueda volver a pasar en nuestro país en unas próximas elecciones. Entonces, yo creo que precisamente van a aglutinar un voto de partidos que ya se han desaparecido, extrema izquierda, porque el Partido Socialista Obrero Español la actualidad es de extrema izquierda, solo hace políticas extremistas de izquierda y cuasi comunistas, ¿no? Entonces, eso se puede dar en un

0: España no está a la greña todo el puñetero día. No está a la greña, se puede cabrear, puede haber gente más o menos radical. Siempre hay extremos en la sociedad y siempre lo va a haber. Pero yo creo que pueden aglutinar a los más radicales. Bueno, inténtalo, a ver qué tal se te da. Posiblemente por eso ha desaparecido Sumar, pero también ha desaparecido porque los que estaban encabezándola es que eran un chiste, ¿no? Era una broma, eran unos pijos.
1: Bueno, tampoco es que el PSOE en sus listas tenga aquí unos eruditos.
0: Pero quiere decir que Sumar, que era como ya, ¿sabes? Somos la ultra izquierda, y llega ahí una señora que está todo el día en la peluquería, ¿no? Yendo de viaje y comprándose bolsos. No, hombre, eso no encaja, ¿no? Pero yo creo que soy, en ese sentido, soy más escéptico de que consigue esos votos, bien, sí. Pero que por otro lado no esté desmovilizando un montón de votantes.
1: Bueno, la ley electoral
0: no están para comerse todos los días el abecedario, no sabe decir la receta, el catecismo de estos señores. ¿Por qué no? Porque cualquier persona no necesita puedes mentirle, pero tú ves lo que está pasando en Ceuta, y eso a la gente en general la alarma.
2: Marcela, decías.
1: No, que la ley electoral es la que es y que la realidad de lo que conforma el gobierno también es la que es, ¿no? Es decir, tenemos unas fuerzas nacionalistas en España potentes que configuran nuestro panorama nacional dentro del Congreso, y eso es una realidad, y en este juego están jugando tanto el Partido Socialista, con estos socios que apoyan y les van dando caramelitos cada X meses, como las propias el propio Esquerra, propio Junts, también están jugando en esto, porque quizás no se vean en otras sí. Entonces, en este juego de poderes, pues están todos dentro de la partida, ¿no? Entonces, yo sería una desgracia, y no es lo que quiero para mi país, pero es que podría pasar. Podríamos volvernos a ver con este gobierno que tenemos ahora.
0: Yo creo que Alianza Catalana se lo va a comer. Sí.
1: No se presenta a nivel nacional, pero bueno,
0: pero ya verás. Yo creo que se trabaja poco el análisis político, digamos, desde los partidos, es decir, de la derecha. Es decir, hay indicadores de verdad que dices, tienes que moverte, chico. Tienes que moverte urgentemente, porque es que hay aquí verdaderos boquetes donde deberías estar. Y yo creo que se ve, y luego yo creo que las elecciones pueden movilizarse más para la derecha si algún día nuestros políticos de derecha hacen política a pie de calle. Yo lo veía al Albiol, ¿no? Este señor del
2: PP. Sí, le hemos visto en redes sociales, yo también le he visto, sí.
0: Eso podrá ser más o menos llamativo, lo que sea, pero yo lo recuerdo cuando la izquierda de Berchales tomaba los pueblos del País Vasco, es porque estaba a pie de calle. Cuando tomaba el separatismo los pueblos de Cataluña, es porque estaban a pie de calle todos los días. Nuestros políticos están sentados intentando decir consignas y que se diga lo que sea. Yo creo que las elecciones se ganan cuando compareces
2: a pie de calle. ¿Estás de acuerdo, Percival?
3: Hombre, por supuesto que sí. Yo no sé si estaría de acuerdo en que no hay a pie de calle. Sin cualquier alcalde en España sabe que la única forma de ganar las elecciones es así. O sea, lo mencionabas por Albiol, pero es que yo eso lo extendería a cualquier municipio de España, incluido
0: los grandes. Partido, sí. Es decir, el partido tiene que funcionar a pie de calle.
3: Y esto, y este verano también, por ejemplo, ha sido llamativo aquí, ya que estamos en Madrid. Ayuso prácticamente no se ha cogido vacaciones, ha estado yendo a visitar donde han ocurrido los incendios a lo largo de todos estas semanas de agosto. Feijóo estuvo en Ceuta esta semana, y es la segunda vez que va, en fin. Vale, yo entiendo que sí, que pueda causar frustración y que, bueno, que querrías tener a la gente de la derecha más presente, ¿no? Los entiendo a los dos partidos de la derecha. Pero no olvides, en fin, pero hay un contraste evidente. O sea, compárame a Pedro Sánchez, que no ha salido la maleta en tres semanas, con la acción de los líderes de la derecha de ambos partidos. Hombre, han estado presentes.
1: Es que Pedro no puede salir, ¿eh?
0: Bueno, eso es aparte. Sí. Percival, sí. No porque tenga que estar más Feijóo, el otro, aquí. Sí. Digo, en general el partido, cuando los partidos se convierten en verdaderas estructuras que llegan al votante, y de hecho las campañas americanas en las que nos reímos mucho y tal, eso se practica mucho, y sobre todo, fijaos, donde de verdad está comprobado es a nivel de elecciones internas, cuando tienen que elegir un candidato interno, cómo se mueven los políticos a pie de calle. Pero no se mueven cuando va a haber las elecciones, que se mueven más, se mueven todo el punto.
1: Sí, eso no lo comparto. Yo creo que ha habido un cambio en la derecha española de los dos grandes partidos, y que cada vez hay más presencia en las calles, y yo creo que es algo que los votantes
0: de presencia en las calles. Es decir, yo no hablo de montar una carpa, que está bien. De verdad, créeme. Hablo de esa relación en la que el político tiene que estar muy conectado a la calle. No de repente que hagas una jornada regularmente. De...

0: de poner una carpa y que te des a conocer tu programa a la gente, que está bien, sino esa relación que lo hace mucho Albiol, que es estar pateando la calle. Lo hacían los nacionalistas, por eso coparon muchos pueblos interiores de Cataluña, porque estaban haciendo, y los otros no estaban, los echaron del espacio público. Y eso yo creo que es, si queremos de verdad que la política vuelva a vertebrar a la sociedad española como lo que debe ser, como una cosa que sirve para algo, no para lo que estamos viendo, para dividir, sino para discutir, debatir, unir y pelear por lo que importa, hace falta, yo creo, de verdad, hace falta esa cotidianidad de la política en la calle, que lo hacen muy bien algunos políticos.
1: Marcela, ¿qué decías que, por terminar, ya antes de irnos con los oyentes, que no estabas de acuerdo porque...
2: No, que yo creo que sí que ha habido en España, y muy en especial con los jóvenes, un movimiento en los últimos años dentro de esta derecha que no solo de las calles, me refiero a una manifestación, una carpa, sino de tener presencia política en las localidades, en la calle y tal. Yo eso no lo comparto y creo que es bueno. De todas formas, es que yo no pongo en duda que vaya a ganar la derecha en unas futuras elecciones generales, porque creo que...
1: ¿En algún momento?
2: Creo que es factible. De hecho, ya hay encuestas que hablan de eso. El problema es... ¿cuáles son los pactos que puede hacer el enemigo y qué es lo que pasó en las últimas elecciones generales? Porque Pedro Sánchez no las ganó.
1: Bueno, pues sí, efectivamente, ganó el Partido Popular, pero acabó gobernando el Partido Socialista. Alejandro Portero, hemos escrito, hemos preguntado a través de nuestras redes sociales sobre Ceuta. ¿Qué nos han enviado de audios y de mensajes nuestros oyentes?
3: Pues la pregunta era si consideraban que el rey Felipe VI debería acudir a Ceuta. Las respuestas pues no dejan dudas.
1: Sí.
3: Un 95% de los oyentes indica que sí, frente a un 4% que no. También contamos con un 1% que dice que sí, pero matizando que únicamente si el gobierno autoriza este desplazamiento. Y a continuación escuchamos audios de nuestros oyentes sobre esta pregunta y también rescataremos algunos de los audios que recibimos ayer.
1: Vale.
4: Buenos días desde Valencia. Claro que tendría que ir el rey a Ceuta. Tendría que haber ido ya. Aquí en Valencia, cuando la Danoa vino a título personal 2 o 3 veces a los pueblos afectados, con su seguridad personal y todo, pero vino. Tendría que hacer lo mismo.
5: Buenos días. El rey debe ir a Ceuta para marcar territorio y para decirle a Marruecos que Ceuta es España. Y también para demostrar a los ceutíes que estamos con ellos y demostrarle a Pedro Sánchez que su cobardía no nos afecta a todos los españoles, que hay algunos que estamos fuera de esa cobardía.
6: Hola, buenos días, Javier de Madrid. Por supuesto que su majestad tiene que ir a Ceuta. Y si no ha ido es porque este gobierno no le ha dejado y no le deja. Y además saben que están de salida y ahora van a preparar todo lo que puedan contra él para reunir a toda esa izquierda que están perdiendo, porque es la única forma de que puedan constatar o intentar llegar otra vez al poder, sea como sea, porque esto lo tienen ya perdido y lo saben. Además saben que el pueblo va a recibir a su majestad con alegría, con banderas, y eso no les gusta, no les gusta.
7: Bueno, pues desde Ceuta le digo, bienvenido sea el rey cuando quiera y no nos importa que venga. Pero lo que más importante es que toda esta gente que ha venido salga. Porque si no, no sé cómo le vamos a poder recibir. Le van a recibir entonces ellos. Porque es que la gente no quiere salir de las casas. Así que lo más importante es que se solucione este problema tan grave que tenemos. Y el rey, pues, si es parte de la solución, que no sé si lo será, pero de luego como apoyo moral así lo entiendo, que venga. Cuando quiera y como quiera. Porque para eso esto es su tierra. Esto es España.
8: Buenos días, soy Juan Luis de Madrid. A ver, el que hayan delegado en Ángel Víctor Torres la resolución del problema de la invasión de Ceuta demuestra el nulo interés que tiene este gobierno, este presidente por España. No tiene ningún interés en España, no tiene ningún interés en resolver nada, y les damos exactamente igual los españoles a este gobierno. Lo que yo no sé es cómo todavía, por favor, hay gente que se ve en tertulias en televisión, hay gente que todavía defienda la gestión de este gobierno. Es increíble.
9: Buenos días. Han puesto al ministro este, Ángel Víctor Torres, o como se llame, me da igual, a un zorro a cuidar gallinas. ¿Pero este qué iba a hacer si este es el primero que dijo que había que mandar a los inmigrantes donde habían venido? Y ahora dicen todo lo contrario, que hay que pasarlos a la península. ¡Venga! Efecto llamada. ¿Qué más da? El dinero no lo ponen ellos, lo ponemos nosotros. Ellos están en sus guaridas, protegidos por nuestras fuerzas y cuerpos de seguridad del Estado. Estos sinvergüenzas ministros que tenemos, que son incapaces de gestionar una crisis donde ha habido una invasión hacia un territorio español. ¡Qué vergüenza! No hay por dónde cogerlo.
1: Bueno, pues muchísimas gracias a todos por enviarnos sus mensajes, y nada, gracias también, Percival, por gracias. Haber estado con nosotros hoy.
10: Un placer.
1: Javier Venegas, muchas gracias.
0: Es un placer, pero la verdad es que menudo panorama.
1: Menudo panorama tenemos. Y Marcela Reigía, muchísimas gracias por haber venido hoy.
2: A vosotros.
1: Nosotros continuamos ahora aquí en la trinchera de llamas porque, fíjense, no sé si lo habéis visto vosotros, pero es que vamos a hablar ahora con un chico que se va a cruzar en dos días, dos amigos se van a cruzar corriendo Florida, del 25 de agosto. Van a unir el Golfo de México con el Atlántico, 200 kilómetros corriendo en autosuficiencia total por una buena causa, contra la leucemia infantil. Tenemos por aquí ya al protagonista de esta historia.
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1: Bueno, pues seguimos en esta mañana dominical, 23 de agosto del año 2026. Ya saben que a nosotros nos gustan mucho las historias, historias personales e historias interesantes, porque hoy nos vamos a centrar en una de estas. Vamos a hablar de deporte extremo, el compromiso social y la superación personal, una historia humana importante, porque en dos días, este próximo 25 de agosto, un español, una persona que nos acompaña además hoy, va a cruzar Florida de costa a costa corriendo, atención, desde Naples, en la costa del Golfo de México, hasta Miami Beach. Son 200 kilómetros, sí, han escuchado bien, 200 kilómetros bajo condiciones extremas. Además tiene, pues un fin también solidario para recaudar fondos contra el cáncer infantil. La historia nos la trae nuestro compañero Alejandro Portero. Alejandro, ya solo esto suena muy interesante, porque esto es un auténtico desafío, pero creo que además no es el primero. Buenos días, de nuevo.
3: Buenos días, Javi. Efectivamente, hay personas para las que los límites cotidianos no existen, pero aún más cuando el esfuerzo físico y mental tiene un propósito que trasciende cualquier marca personal. Nos acompaña hoy Fernando Sac, como es su nombre en redes, un joven el cual, tras encadenar diferentes retos por toda España durante los últimos meses, prepara ahora su desafío más exigente. Como has comentado, es el de cruzar el estado de Florida recorriendo de costa a costa. 200 kilómetros a pie, atravesando el Parque Nacional de los Everglades, en pleno verano.
1: Pues está con nosotros, como decíamos, Fernando, buenos días.
10: ¿Qué tal? Buenos días, lo habéis presentado perfectamente, la verdad.
1: Bueno, cuéntanos cómo surge este reto, esta auténtica, digámoslo así, locura, porque esto, 200 kilómetros corriendo, si yo corro 200 y ya estoy jadeando y sudando, hacer 200 y por un lugar tan difícil, ¿esto cómo surge?
10: Sí, sí, la verdad que es una auténtica salvajada. Como bien habéis dicho, venimos de meses atrás haciendo varios retos extremos, muchas competiciones, carreras, y nada, a mí se me surgió el año pasado, estuve por Florida, en Miami, me gustó muchísimo, la verdad que todos los Everglades, toda la ciudad, lo que es la península, y dije, joder, tengo que hacer algo chulo allí porque creo que puede estar muy bien, muy muy guay visto visualmente. Creo que también es un reto muy extremo, ya no solo por los kilómetros, sino también las temperaturas, el clima que hace allí. No sé si lo sabéis, bueno, la humedad es del 80-90% y hace una temperatura de 38 grados, una cosa así. Y como te digo, venimos haciendo retos extremos los meses anteriores y hemos decidido hacer esta auténtica locura, pero por un fin muy bonito, la verdad.
1: ¿Y no había otro mes para hacerlo?
10: No, porque era el mes de verano, cuanto más tiempo teníamos. Al final nosotros, yo en mi caso compagino esto con la vida laboral. Es complicado también compaginarlo porque requiere mucho tiempo y era el mes indicado. Sí, es verdad que es un mes complicado allí porque también es un mes de tormentas y huracanes. Ahí en Florida y por las tardes suele haber muchísimos huracanes, o sea que nos exponemos también no solo a la humedad, al calor, sino también a las lluvias torrenciales que hay allí.
3: Bueno, es un reto diferente, pero en los últimos 8 meses es cierto que en España tampoco has estado quieto. Has recorrido diferentes puntos de nuestra geografía con retos diferentes, duros, corriendo, en bicicleta. ¿Qué nos puedes comentar?
10: Sí, sí, como os digo, vengo haciendo, la verdad, que retos bastante chulos. Algunos se han hecho anteriormente por otra gente, otros los he innovado yo. Por ejemplo, hicimos hace unos 5 o 6 meses, unimos la Puerta del Sol con el Pico Peñar, que es el punto más alto de la Comunidad de Madrid. Sí, es verdad que ya lo habían hecho anteriormente, pero nadie lo había documentado, y ahora, por lo que veo, mucha gente se está animando, hasta han hecho rutas, clubs para hacer esa ruta en concreto. También hace poco hicimos, nos cruzamos Mallorca, en línea recta, de costa a costa, que fueron 100 kilómetros con 2.000 positivos de nivel, también nos cayó una tormenta por la mañana, he hecho varias, y luego también hace poco hemos unido el mar Mediterráneo con el punto más alto de la península ibérica, que es el Mulhacén. Esa ruta también está muy chula, la ha hecho bastante gente. Hace poco la semana pasada hice una aproximación en bicicleta al punto más alto de los Pirineos. Lo que consistía pues era en salir a la 1 de la mañana en bicicleta de carretera, subirse el puerto Ampriu, que es un puerto de primera categoría, y acabar en Llanos del Hospital y posteriormente dejar la bicicleta y subir mediandando corriendo el punto más alto de los Pirineos. Y luego también hemos hecho el Camino Santiago corriendo, con una serie de retos bastante chulos y llamativos.
1: Pero este en concreto, bueno, casi todos son corriendo, ¿no?
10: Sí.
1: Aunque
10: sí,
1: la semana pasada lo hiciste en bicicleta, pero casi todos son corriendo.
10: Ahora estoy metiendo bastante caña a la bicicleta, pero todos son corriendo.
1: Y claro, aquí la cuestión es que encima lo documentas. O sea que todo se graba, lo vas publicando en redes y vas contando la historia, o en qué consiste.
10: Exacto. Yo anuncio como la locura que voy a hacer y luego por mi cuenta todo lo costeo yo, lo grabo yo, lo documento, lo edito, la inspiración es mía y todo lo documento a través de mis redes sociales, que son en este caso pues Instagram, la que más audiencia tengo a día de hoy. La verdad que la gente pues le está gustando bastante lo que estamos haciendo, tanto yo como mis amigos. Y nada, allí en Florida también documentaré yo todo solo. Si es verdad que debo decir que gracias a Adidas nos ha facilitado todo el material. Adidas y Trading nos ha facilitado todo el material, lo que viene siendo las zapatillas, un poco las camisetas, pantalones, chalecos de trail, los soft. Así que estoy muy agradecido en este caso, pero lo demás es todo coste propio y la logística también todo.
3: Bueno, pues entremos ahora en el escenario de Florida. Como hemos comentado, es atravesando los Everglades. Igual nuestros oyentes necesitan saber un poco más de este lugar, una de las reservas naturales subtropicales más grandes del mundo.
1: Y peligroso, ¿no?
10: Efectivamente.
3: Peligroso por la fauna. ¿Qué nos puedes contar de lo que te vas a encontrar por allí, Fernando?
10: O sea, esa parte es que es una locura.
1: Es que he visto que hay como caimanes o cocodrilos.
10: Tenéis que ir, es una locura. O sea, es una de las partes más salvajes de todo Estados Unidos. Y concretamente la carretera que vamos a atravesar se hizo, si no recuerdo, en el 1991, que precisamente fue hecha para atravesar todos estos Everglades. Los Everglades son como zonas de agua con muchísima fauna, y esta carretera lo que hace es atravesar toda esa zona de agua para unir las dos ciudades, que es Naples y Miami, ¿vale? Y son 200 kilómetros en línea recta, básicamente. Uh-huh. Y en estos Everglades en concreto se encuentran uno de los depredadores más llamativos y más peligrosos de todo Estados Unidos, que es el alligator, que es como un cocodrilo, sí, como bien has dicho. Y nada, también hay mucha fauna salvaje, o sea, está chulísimo esa zona. Si es verdad que es peligroso, vamos a ir, pues tendremos un support por si acaso, pero vamos a hacerlo todo en autosuficiencia. Y también tendremos que pasar por esa carretera en fase nocturna, es decir, llevaremos linternas, focos, chalecos reflectantes, y la fauna por la noche suele estar más activa que por el día. Más peligroso. O sea que tendremos historias que contar.
1: Y cuéntanos, ¿cuánto tardáis? ¿Cuánto lo hacéis esto? ¿Sois varios? ¿Cuánto tardáis y cómo descansáis? Porque si también estáis por la noche, cuéntanos un poco cómo va a ser ese proceso.
10: O sea, aquí lo importante es la logística. Correr los 200 kilómetros, sinceramente, aunque suene mal, es lo de menos, porque al final lo acabas. Uh-huh. Lo importante aquí es la logística, el recorrido, cómo gestionarse los habituallamientos, porque es muy importante. Al final hay muchísima humedad, vas perdiendo muchísimo líquido y necesitas estar hidratado, todo el rato. Entonces, vamos tres amigos, dos corremos, en este caso completamos los 200 kilómetros, y el tercer amigo va de support, que hemos cogido un coche para que nos vaya siguiendo, recargando lo que viene siendo agua, porque en esos 200 kilómetros básicamente hay dos áreas de servicios y por la noche hemos visto que están cerradas. Madre mía. O sea que es complicado. El coche lo llenaremos pues de neveras, de agua, de hidratos muy importantes, sales también. Entonces la logística para mí es lo que más me gusta, organizarlo todo, porque aparte de correr, vale, si correr está muy guay, al final necesitas resistencia, pero organizar todo esto a mí me encanta, meterte en el Google Maps, en todas las aplicaciones que yo utilizo para organizar la ruta, concretar los habituallamientos, la verdad que requiere su tiempo.
1: ¿Y cómo has liado a un amigo tuyo? Porque claro, hay que, para liar a una persona que haga este reto, quiero decir, que no es irse a Mallorca y cruzarse Mallorca, que ya es mucho, o desde Madrid, la Puerta del Sol, tal, es que hay que irse a Estados Unidos.
10: No, es muy complicado que gente te acompañe a estas locuras, pero bueno, estos amigos ya vienen conmigo desde que empezamos a hacer estas locurillas, por eso no ha sido tan difícil convencerle. Se ha animado, nada más le planteé un poco la idea, el recorrido y que íbamos a ser los primeros en españoles en atravesar justo esa carretera y completar esta ruta, ni se lo pensó, vamos. Y por la causa benéfica que lo estamos haciendo para la investigación del cáncer infantil con la asociación 1 entre 100.000, tampoco se lo pensó y dijo adelante.
3: Bueno, pues además de lo que supone el reto deportivo, ¿no?
1: Justo ibas a ir a ese tema.
3: Sí, la verdad que era el tema al que me iba a centrar, la causa, porque además de suponer un esfuerzo, supone el poder recaudar fondos para la investigación del cáncer infantil. ¿Con qué vinculáis este reto tan salvaje? ¿Con qué causa concreta?
10: Totalmente. Nosotros, como te he dicho, en los anteriores retos, pues al final llamó tanto la atención que a la gente le encantó, nos siguió, nos preguntó miles de cosas acerca de la ruta, del material, y dijimos, jolín, si ha llegado tanta gente, ¿por qué no hacerlo por una causa benéfica chula que pueda ayudar a alguna causa? Y dijimos, es el momento de hacerlo. Ya veníamos con retos a la espalda nuestra y dijimos, ahora o nunca, y hemos decidido recaudar, aunque sea una pequeña parte, porque al final tampoco somos tan grandes, yo muevo seguidores, pero no muevo millones de personas, entonces recaudar una pequeña parte, nuestro granito de arena, aportarlo a la recaudación de la investigación contra la leucemia, en este caso, con la asociación 1 entre 100.000, que se han portado fenomenal con nosotros, nos han apoyado todo en este reto. En su página web podéis ver que está nuestro reto, podéis donar lo que cada uno pueda, al final y al cabo cada uno donará lo que bien pueda, y nada, la verdad que es un orgullo poder ayudar a esta causa y en este reto tan chulo que se viene por delante.
3: Bueno, pues ya son 8 meses desafiando a tu cuerpo. Mucha gente cree que la ultradistancia es un asunto de piernas y pulmones, pero para aquellos que hemos hecho deporte en algún momento de nuestra vida, sabemos que además de la condición física, lo que manda es la cabeza. Al 90%, porque en todos estos meses, ¿cuál ha sido el momento más crítico en el que has vivido durante un reto? ¿Qué diálogo interno mantienes contigo para poder ser capaz de no tirar la toalla en momentos de tanta dificultad?
10: Totalmente. O sea, yo la ultradistancia, yo vengo de correr, pues eso, medias maratones, 10K, alguna maratón, pero la ultradistancia me empezó a llamar hace poco y yo, como te digo, lo bueno de la ultradistancia es que no corres contra un cronómetro, corres contra ti mismo, ¿sabes? Al final la ultradistancia lo que tiene es el hecho de, en este caso, nuestros retos es acabar. No estás corriendo contra una marca, contra batir un tiempo, sino que al final lo que tiene la ultradistancia es que te genera una mentalidad muy dura, el esfuerzo que se requiere es muy grande. Eso totalmente, os lo aseguro. Os prueba a correr alguna carrera, aunque sea
1: me imagino.
10: De 50 kilómetros.
1: Que el esfuerzo grande.
10: Sí, sí. Y nada, una de las peores sensaciones que yo he vivido fue en Mallorca, porque nos pilló también una tormenta, luego tuvimos que atravesar la Sierra Tramuntana, que está chulísima, pero en ese momento, sí es verdad, pues que ahí no teníamos avituallamiento en la sierra ya, y nos quedamos casi sin agua, las energías eran muy pocas, pero al final lo que tú dices, Alejandro, es la cabeza lo que tiene que tirar hacia adelante, un poquito más, y yo creo que la ultradistancia es lo que te hace mentalmente, te hace muy muy fuerte.
1: ¿Qué te dice tu familia? Te apoyan, lógicamente te apoyarán, pero generará también un poco de miedo, ¿no?
10: Sí, o sea, bueno, mi familia también es muy deportista, viene eso de raíz, pero sí es verdad que cuando yo les digo estas locuras, pues sobre todo mi madre es la que me dice, a ver a dónde vas, dónde te metes, pero bueno, yo previamente ya ellos saben que estamos muy bien preparados, todo lo que llevamos entrenando estos meses, todo lo que llevamos preparando este reto, la logística, ella lo sabe de primera mano, también mis hermanos, que les encanta todo lo que subo, lo que documento, y nada, sí es verdad que se preocupan, pero saben que somos capaces y lo que llevamos detrás a las espaldas, que es mucho también.
3: Todo un mérito, esa fuerza de voluntad. Pero Fernando, para quien nos escucha hoy y a quien a veces le encontrar motivación incluso para pequeñas dificultades, ¿cuál es la lección más valiosa que te ha enseñado el deporte y el esfuerzo durante estos retos?
10: Pues sobre todo superarte a ti mismo, porque yo venía de hace 7 meses de pasar una mala racha, por así decirlo, por asuntos personales, y el deporte la verdad que es una maravilla, lo que te vacía la cabeza, te llena con todo lo que hagas. A mí me empezó a llenar la ultradistancia, gestionar retos por mi cuenta, y yo recomiendo a todo el mundo que haga deporte, ya no solo sea correr, bicicleta, lo que sea, boxeo, gimnasio, pero siempre hay que poner ese punto de deporte en tu vida, es 100% recomendable, a mí me ayudó muchísimo, y no sabía que iba a llegar a este punto, y mira dónde estoy ahora, que me voy a Florida a correr 200 kilómetros con la ayuda de Adidas. La verdad que es un sueño, y nada, 100% recomendable empezar a hacer deporte, aunque sea
1: dar un paseo, es que sí, da un poco de pereza, y los oyentes dicen en verano, es que ahora con el calor, lo que tú decías, allí en Florida va a hacer mucho calor y da pereza, ¿no?
10: Sí, aunque sea andar, como tú bien dices.
1: Bueno, pues Fernando Sac, muchísimas gracias. Te pueden seguir los oyentes en redes sociales, hemos comentado también, ¿no? Que serán así, tal cual.
10: Sí, a través de mis redes sociales, que son Instagram y TikTok, Fernando_Sac. Uh-huh. Ahí podéis ver todo lo que vaya asumiendo, porque lo iré documentando al día.
1: Pues muchísimas gracias y te deseamos mucha suerte pasado mañana, que se dé todo estupendamente bien.
10: Gracias a vosotros.
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1: Llegamos ya a las 10:53, en unos minutos. Les dejaremos ya con el programa de la mañana de fin de semana. Estamos, como decimos, pendientes también de Ceuta. El presidente del Partido Popular, Alberto Núñez Feijóo, está acusado al gobierno, literalmente, de buscar, dice, una guerra con las comunidades autónomas por todo el tema de los menores, ha dicho Feijóo. Son noticias que recogemos de última hora. Para tapar, dice, la incompetencia. Y dice que el Partido Popular no va a caer en la trampa. Además, también en este programa hemos hablado durante bastante tiempo del riesgo también sanitario. Ha solicitado Feijóo a Sánchez decretar el confinamiento en Ceuta por riesgo sanitario ante las enfermedades contagiosas como las que nos han explicado los tertulianos de hoy. Los tertulianos y los invitados también que han entrado por teléfono. Estamos hablando de la sarna. Estamos hablando de la tuberculosis que se han detectado tras la entrada masiva de 100.000 inmigrantes aproximadamente a finales de julio. Eso lo dijo esta entrevista con Europa Press, el líder de los populares. Nosotros lo vamos a dejar aquí, vamos a poner ya punto y final. Ya saben que volvemos la semana que viene, el próximo fin de semana, que viene cargadito, porque estamos hablando del 29 y del 30 de agosto. Esta semana van a comparecer en el Congreso de los Diputados varios ministros y vamos a ver qué es lo que dicen. También mañana se espera una reunión de sanidad con las comunidades autónomas para hablar concretamente de la crisis sanitaria y les vamos a ir recogiendo toda la información de esta semana para el sábado a la misma hora, a las 8 en punto de la mañana, resumirles toda la actualidad y todo lo que haya pasado en nuestro país con el tema de Ceuta. Así que nada, ya lo saben, disfruten de la semana, tengan cuidado si tienen que coger el coche, que hay muchas localidades de festejos populares, así que si tienen que hacer desplazamientos, pues bueno, tengan cuidado y nos vemos como siempre el sábado a las 8 en punto. Ha sido un placer, nos vemos la semana que viene, sean felices, adiós.

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1: Son las 11 de la mañana, son las 10 en la Comunidad Canaria. Hoy es domingo 23 de agosto. Y ya saben los fieles que les acompañamos hasta la 1:30 de la tarde en esta sintonía, la de Es Radio. ¿Cómo estás, Jaume Sagalés? Buenos días.
2: Buenos días a todos.
1: Dirección técnica de Mar Ramírez, producción Alicia Aparente. Buenos días a las dos. Muy pendiente de nuestra cuenta en Twitter o X, lo pueden llamar como quieran. Somos @findesradio. ¿Qué tenemos hoy, Jaume?
2: Hoy empezamos en nuestro espacio de biografías hablando con Atilana Guerrero Sánchez, que ha escrito un libro recogiendo informaciones de expertos sobre Luis de Gonzaga y Amezaga, siglo XVIII, gobernador español de Luisiana. Acometió varias medidas que favorecieron la mejora social y económica de la zona de Luisiana, además de crear el nombre de Estados Unidos. Jesús Alcoba, director de la Salle Campus, director creativo, esta es una de las pocas cosas que vamos a reemitir hoy, lo demás es todo de ahora, en directo. Nos pregunta en el Rincón del Pensamiento, ¿vives por si acaso? Y luego Miguel del Pino, nuestro biólogo, hoy nos habla de las codornices, la tórtola europea, ya nos ha hablado de ellas, pero ahora nos concreta el peligro que hay después de los incendios. David González Prieto es autor de este libro, Con V de Valientes, que incorporamos a la biblioteca de Lía Rodríguez, además es un libro solidario. Luego tendremos zarzuela en el Teatro de la Latina, lleva todo el mes de agosto y está disfrutando mucho la gente. Hablamos con el director de la compañía que ofrece este espectáculo, Marco Moncloa. Y luego, hoy reemitiremos también uno de los fantásticos reportajes de Alicia Aparente, hoy Torcuato Fernández Miranda, es el 50 aniversario, vamos a recordar, de la entrega del borrador de la ley para la reforma política, pues con él, el guionista de la transición, recuerden que Alicia nos hizo un reportaje maravilloso, vamos a reemitirlo hoy. Y acabaremos repasando con Juanma González los estrenos que llegan para este otoño, ¿verdad?
1: A partir de la 1:00 p.m, ya lo saben nuestros queridos oyentes que todos los domingos Juanma González se pasa por aquí y nos cuenta qué ha visto en las salas a lo largo de la semana. Como esta semana ha estado de vacaciones, hemos decidido hablar de esos estrenos que vendrán de cara a la nueva temporada, que ya está a la vuelta de la esquina. Jaume, tienes los libros preparados.
2: Y cada mes tiene alguno potente, por lo que ha dicho, ¿eh?
1: Sí, sí, se espera, la verdad que se espera un otoño calentito y con muy buenos estrenos en las salas. Eso es lo que tenemos hasta la 1:30 de la tarde. Si se quedan con nosotros, vamos a disfrutar ya mismo de este libro, de esta biografía dedicada a Luis de Gonzaga. Vamos a ello.
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3: Hoy, Luis de Gonzaga y Amézaga, gobernador español de Luisiana.
1: ¿Sabían que un malagueño puso el nombre a los Estados Unidos de América? Luis de Gonzaga y Amézaga. Nos acercamos a esta figura con el libro La huella hispánica de los Estados Unidos de América. Atilana Guerrero Sánchez firma estas páginas editadas por Secotia. Buenos días, Atilana, ¿qué tal?
5: Hola, buenos días, muy bien.
1: Cuéntanos por qué este libro, dedicado a un militar y gobernador español que dirigió la provincia de la Luisiana entre 1769 y 1777, ¿cuál es el motivo de este trabajo?
5: Bueno, el motivo concreto fue mi propia sorpresa al enterarme de lo que usted está diciendo, que el propio nombre de Estados Unidos fuera un nombre dado por un español, cosa que evidentemente en general no se sabe. Y que yo supe gracias a la investigación de este equipo de historiadores malagueños liderados por Francisco Cazorla, Elisa Baena, Rosa María Baena y alguno más. Y creo que es como de 2019, si creo recordar. Yo lo vi en el periódico realmente. O sea, buscando información sobre Estados Unidos, lo vi como una noticia de periódico.
1: Ajá.
5: Y me sorprende que académicamente no tenga la relevancia que se merece. Es verdad que en la Real Academia de la Historia online, la propia biografía de Luis de Gonzaga está elaborada por Francisco Cazorla, y eso para mí ya es un reconocimiento suficiente. Creo, vamos, es la institución de la historia de España por antonomasia, ¿no? La Real Academia de la Historia, con lo cual me quedo tranquila. Pero yo he hablado con algún estudioso del mundo de Estados Unidos y demás y no se conoce o no lo tienen como muy claro. Y yo creo pues son unas cartas en donde George Washington le habla a su lugarteniente Joseph Reed sobre cómo le ha denominado a sí mismo, o sea, a George Washington Luis de Gonzaga, y que le llamó, por lo visto, está escrito General de los Estados Unidos Americanos. Entonces dice, sí, me parece muy bien este nombre, o sea, más claro agua.
1: Yeah.
5: ¿No? Y esa fue mi sorpresa, ¿no? Que me interesó. Realmente el libro trata sobre la como dice el título, ¿no? La huella hispánica en los Estados Unidos de América, y el nombre es por donde yo comienzo. Pero, claro, ese nombre, que es muy posterior a los nombres españoles de los topónimos de prácticamente todo el continente, es lo que realmente no nos importa. Y es que, claro, San Antonio, Nevada, qué sé yo, pues claro, Río Bravo, ¿qué pasa aquí? O sea, es que España conquistó el norte de América también. Y estamos tan vinculados a Hispanoamérica, o sea, estupenda, por supuesto, que parece que al norte de México pues ya es territorio inglés. Y en absoluto, ese territorio fue del virreinato de Nueva España.
2: Se le define como estadista, diplomático y militar. Vale, diplomático y militar es una carrera, él aprovecha sus conocimientos, pero lo de estadista es algo que va de suave. Todo lo que hizo, si no hubiera sido tan estadista, tan espabilado, igual no hubiera llegado a conseguirlo, ¿no?
5: Claro, sí, además es que se le reconoce esa particularidad, el ser una persona que manejó con prudencia las normas sobre el terreno, porque los gobernadores anteriores de la Luisiana tuvieron sus conflictos. Hay que saber que la Luisiana primero fue francesa, pasó a manos españolas, y que los códigos y las costumbres impuestas por Francia al llegar los españoles hubieron de modificarse. Y en esa modificación, especialmente yo recuerdo el código negro, ¿no? El trato de los esclavos, el trato de los negros. Pues claro, el código negro francés era totalmente racista. O sea, los negros eran cosas, no eran personas. Los españoles, como católicos, modificaron ese código. Y eso no sentó bien en la población. Y hubo algunos cambios. Y Gonzaga fue hábil en el sentido de que se adaptó, intentó hacer una política un poco más de flexible, hasta el punto de que se reconoce como una de estas formas, digamos, inteligentes de actuar, el incluso haberse casado con una mujer de una familia de la Luisiana bien situada, como Isabel Saint-Massen, ¿no? De la familia de los Saint-Massen, y que por otra parte, pues es la política española desde siempre, ¿no? O sea, la política de, bueno, del Imperio Romano, es decir, de todos los imperios, el casarte con la gente a donde que conquistas, o allí a donde vas, pues casarte con el natural para así establecer lazos, ¿no? Pues
1: una estrategia realmente política, ¿no, Atilana? De alguna forma, del Imperio Español, para como bien dices, establecer lazos y conquistar nuevos territorios. Es verdad que Luis de Gonzaga nace en Málaga, pero desarrolla una brillante carrera militar en Italia y el Caribe antes de llegar a Luisiana. ¿Qué elementos de esa formación previa lo preparan para gobernar un territorio tan complejo y tan multicultural? Tengamos en cuenta que lo llamaban el conciliador, ¿no?
5: Exacto, eso es, sí, sí. Bueno, pues como toda carrera militar, claro, no solamente es la técnica, ¿no? También está la política y el trato, ¿no? Con tus inferiores y con tus superiores. Entonces entiendo que fue especialmente hábil, pero yo lo que sobre todo en el libro hago ver es que eso fue una norma del imperialismo español, porque claro, su sucesor fue Bernardo de Gálvez, que a su vez también, hablando de los matrimonios que decíamos antes, se casó con una hermana de Isabel Saint-Massen, Felicitas, es decir, la misma política. A su vez, Matías de Gálvez, su tío, era gobernador de, no me acuerdo ahora bien, pues, territorio también de España. Su padre, José de Gálvez, también, quiero decir que eran una estrategia esta, la de realmente implantarse a través de normas que no solamente son individuales, ¿no?, sino que apelan al colectivo, algo que brilló desde luego especialmente en la carrera de Luis de Gonzaga. Por no hablar de su familia de Bilbao, claro, que fueron los que sufragaron prácticamente la guerra de la independencia norteamericana, porque a mí ese capítulo también me fascina, ¿no? Claro. Los Gardoqui, o Gardoqui.
2: Había que meter dinero, lógicamente. Bueno, una vez llega allí, le ponen el gobernador después de sustituir a Borrelli y hace cosas en una zona de mucha hostilidad, pero se gana el cariño, por ejemplo, con lo del barrio francés, que era español, organizar el sistema agrario para que todo el mundo pudiera producir más, ¿no?
5: Sí, así es. Sí, realmente esto también, el hecho de que el contrabando incluso, ¿no?, que se permitiese, o sea, que en la guerra contra Gran Bretaña se entendiera que España tenía el poder de, claro, impedir el comercio a los ingleses, pero a los a los futuros estadounidenses como tales rebeldes contra Inglaterra, se les permitía el contrabando. Entonces, ese control del contrabando, fíjense que incluso Granados, que le digo su biógrafo, ¿no?, porque yo realmente recojo estas investigaciones, dice que esa red de espionaje establecido por el Mississippi a lo largo de los años de la Guerra de Independencia pudo ser el origen de la CIA, que yo no me atrevería a decir tanto. Pero bueno, realmente como una institución establecida en la formación del origen de Estados Unidos, como una red de espionaje vinculada a España, pues me parece una idea hasta cierto punto brillante, ¿no?
1: Desde
5: bueno,
1: luego,
5: yo no he estudiado la historia de la CIA, pero Granados sí que lo dice.
1: Oye, a lo mejor estaba ahí el germen, quién sabe, habrá que investigarlo.
5: Hombre, espías inteligentes, manejando varios idiomas. O sea, realmente a mí eso es lo que me maravilla. Ya, ¿no? Porque tú piensas, bueno, llegan allí los españoles, claro, no son los españoles de hoy, es que hablar en francés, hablar en inglés, gente que claro, llega allí y sabe manejarse y controla las situaciones y hace política de nivel.
1: Te pregunto por otra figura importante, Bernardo de Gálvez. Gálvez fue su sucesor y concuñado, se llevó gran parte de esa gloria militar posterior. ¿Cómo fue la relación entre ambos y por qué la figura de Unzaga quedó a la sombra de la de Gálvez?
5: Bueno, realmente, empezando por lo último que me pregunta, más que a la sombra, yo creo que es que esta historia se está empezando a hacer ahora. A veces tenemos, creo, la idea de que la historia, pues por el hecho de recoger el pasado, pues ya está hecha. No, pero la historia es lo que escriben los historiadores a base de los documentos que quedan de ese pasado, y realmente eso se está empezando a hacer ahora, porque y de la misma manera en que estos historiadores malagueños han descubierto esta carta de George Washington y da esta figura, esta relevancia que tiene, pues así vamos descubriendo nuevas figuras. Entonces, claro, Bernardo de Gálvez fue más brillante, pues por la batalla de Pensacola, por su papel militar en la Guerra de la Independencia. Pero claro, uno va tirando del hilo, sale Luis de Unzaga, pues que tira del hilo de Luis de Unzaga y salen otros más personajes de su propia familia, pues como le digo, de sus amigos, pues Juan de Miralles, Diego Gardoqui, tal. Es decir, que se está haciendo. Entonces, este privilegio, si se puede decir así, que tenemos actualmente los españoles de ver cómo se está haciendo nuestra historia actualmente, es algo que bueno, tenemos que asumir, se está descubriendo. No creo, yo tampoco soy una experta, pero no creo que es que haya quedado eclipsada, sino que directamente no se conocía y se está descubriendo y se están ahora desempolvando nuevos documentos.
2: Hay datos que son que eran desconocidísimos, al menos por mi parte, ¿no? Lo de que crean el año 71 las escuelas públicas bilingües español-francés, y también ponen en función el sistema de salud pública en el 1770.
5: Sí, es verdad. Esto es algo que nos deja bastante sorprendidos. Yo lo reconozco, a mí también me ha pasado. Pero es que esa era la política del Imperio Español. O sea, es que lo que no logramos entender, yo creo, del todo, es el papel que tuvo ese imperio en América con instituciones que nos parecen muy modernas, pero que en el fondo los reyes católicos empezaron a poner en funcionamiento. Antes, cuando hablábamos de los matrimonios, yo recojo en el libro el decreto de Fernando el Católico, o sea, ni siquiera Carlos I, sino ya desde el principio de la conquista de América, para promover los matrimonios entre españoles e indios, ¿no? Entonces, 1514 creo que es el documento. Pues de la misma manera, la salud pública en España funcionaba. O sea, es que se creaban universidades, se creaban hospitales, y eso en el sur de América y en el norte de América, porque allí era donde se establecían, ¿no? Como dice usted, lo de las escuelas vinculadas a la iglesia. Probablemente, a lo mejor, esa idea de que nosotros separamos la Iglesia del Estado, bien separado. Entendemos que la educación actualmente es algo del Estado, pero no nos damos cuenta que en el antiguo régimen la Iglesia tenía esa labor educativa. Entonces, por eso quizás es por lo que no le damos ese suficiente valor, ¿no? Pues las misiones. Al final parece que los sacerdotes o los frailes solamente se ocupan de lo religioso. Y no. No era lo religioso, era la educación en todas las disciplinas. O sea, es que eran realmente los profesores del momento, ¿no? Es verdad que en el siglo, ya a la altura de Luis de Gonzaga, sí que empieza a haber ese concepto de escuela pública, pero esa separación entre Iglesia y el Estado en las instituciones educativas todavía no se ha producido, ¿no? Será más posterior. Y digo yo, me explico, que quizás sea por eso nuestro desconocimiento.
1: Pues sí, puede ser. De todas formas, Atilana, es verdad que la historia de los Estados Unidos, como bien cuentas y lo reflejas en el libro, no puede entenderse sin España. Y sin embargo, hay una propaganda de la leyenda negra que ha intentado borrar esa presencia. Ya para acabar, ¿qué autores de Estados Unidos son los que mejor defienden y reconocen ese legado español?
5: Sí, pues a mí me cae especialmente simpático porque estudió muchas cosas y las canciones y qué sé yo. Pues un personaje un poco como tipo propagandista, Loomis, que no es exactamente un historiador académico. Y probablemente porque fue el primer libro que leí sobre los conquistadores españoles del siglo XVI, así se titula su libro, ¿no? Loomis. Pero historiadores académicos yo recojo... especialmente a Bolton y a Bannon. Bolton fue aquel que dijo que la historia de Estados Unidos empieza con España, así, tal cual, y que habían sido mal educados en la propaganda inglesa al pensar que las primeras que la presencia europea en América del Norte pues es Jamestown y Plymouth en el siglo XVII, y él se preocupa de decir, no, fue Ponce de León en 1521 cuando descubre la Florida. Entonces, Bonham, Bolton y últimamente el último libro que yo he recogido, que ya es un clásico, David Weber. Entonces, hay una escuela de la frontera española que reivindica este papel de España en el surgimiento de lo que luego sería Estados Unidos, que sin duda hay que destacar y hay que recuperar.
1: Pues sí, totalmente de acuerdo. Atilana, si quieren conocer el legado, la figura y la obra de Luis de Gonzaga, tienen que comprarse este libro. Lleva por título La huella hispánica en los Estados Unidos de América. Es Secotia Editorial, Atilana Guerrero Sánchez, su autora. Muchas gracias, un abrazo.
5: Muchísimas gracias a vosotros. Otro abrazo.
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0: 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Vamos a hablar del tema con Adolfo Albisto. Adolfo, muy buenas.
1: Muy buenas, Jaume.
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0: 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Adolfo, gracias.
1: Gracias a ti, Jaume. Un abrazo enorme para todos.

0: Un domingo más saludamos a Jesús Alcoba, director creativo de la Salle Campus Madrid. ¿Qué tal estás, Jesús? Buenos días.
1: Pues muy bien, buenos días, ¿cómo estáis vosotros?
0: Bien, ¿vives por si acaso?
1: Yo a veces sí, y entonces os quiero proponer este tema que me parece un temazo. Y voy a empezar contando un ejemplo que se me ha ocurrido. No necesariamente real, pero yo creo que se aproxima mucho a lo real. Vamos a imaginar que tú quieres comprarte un gel de baño.
0: Sí.
1: Tú estás mirando las estanterías y tal, y entonces ves un gel de baño, que es así como muy mono, que viene metido así como en un plástico con unas sales de baño y con una cestita.
0: Sí.
1: Entonces tú dices, pues qué mono me lo llevo. Pero claro, tú nunca usas sales de baño y esa cestita no la quieres, no la estabas buscando, no la quieres para nada. Pero entonces dices, mira, me lo llevo por si acaso.
2: Ya. Pero es la tontería de las compras, tío. Es que... O sea, la gente que va a las ofertas estas, todos compran por si acaso. La mitad de la ropa no se la ponen, tío.
0: Y el marketing que también hace su efecto. O sea, eso es así.
1: Claro, el por si acaso, y de hombre, pues me puede venir bien, ya lo tengo por aquí. Efectivamente, pasa con las compras, pasa con el marketing, pero ¿cuántas cosas guardamos que no nos sirven para nada y que están en casa ocupando cajones, ocupando armarios, en ropa, por ejemplo, que ya no utilizamos y decimos, bueno, esto es para andar por casa, esto me lo pongo para dormir, pero en realidad luego nunca te lo pones? O sea, ¿cuántas cosas tenemos por si acaso para un futuro que nunca llega? Esta es la pregunta de hoy.
0: Ojo que no es fácil resistirse a una buena oferta.
1: No es fácil.
0: Y más en los tiempos que corren, que los precios están por las nubes. Entonces, si tú ves una oferta, dices, uy, esto lo tengo que aprovechar, ¿no?
1: Claro. Y luego también yo creo que culturalmente, quizá debido a lo mejor a otras fases de nuestra historia, esto de no vaya a ser que luego lo echen falta. Porque, por ejemplo, los
2: trasteros... Papel de váter de la pandemia.
1: ¿Cuántas cosas hay en los trasteros acumuladas que dice, bueno, esta radio ya no la uso, pero la voy a guardar? Sí. ¿Cuántas radios tenemos, tocadiscos, altavoces, en fin, objetos de todo tipo metidos en los trasteros? Porque dicen, igual algún día, y el día nunca llega, claro, y así vamos.
0: Pero fíjate, estoy pensando, el por si acaso, el más común, el paraguas en el maletero, ¿no?
2: No, pero eso es necesario.
0: Bueno.
2: Eso no se compra, bueno, o sea, eso hay que llevarlo siempre.
0: Hazte un viaje y a lo mejor vas acumulando paraguas, ¿verdad? Claro. Y llega un momento en el que dices,
2: hombre, yo
0: con el paraguas metido y a lo mejor llueve y ni siquiera te acuerdas del paraguas en el maletero, ¿sabes?
2: Yo lo llevo siempre por si acaso y lo uso muchas veces en el pueblo, el paraguas.
1: Los coches están llenos de cosas.
0: Sí, sí, de por si acaso.
2: Las cadenas, por ejemplo, que a veces las llevas en julio pensando que...
0: La baliza.
2: Te las olvidas. No, la baliza hay que llevarla. Pero las cadenas te las olvidas del invierno y dices, es julio y llevo todavía las cadenas en el coche.
0: También.
1: Esos trapos, botiquines que de pasados están medio podridos, ya y siguen aquí. Hay gente que lleva todavía, me consta, esto lo he comprobado yo, hay gente que lleva todavía mapas de carreteras que ya no se usan, ahí metidos, carpetas de seguros de esas de plástico que ya te has cambiado de seguro 7 veces y sigue ahí metido. Los coches están llenos de por si acaso, llenos de por si acaso.
0: Sí, hablas de un clásico que me gusta mucho y es el de la ropa vieja, ¿no?

0: los trapos que comprando bayetas a un euro.
1: Y luego, me encanta también las cosas para guardar otras cosas, los contenedores, ¿no? Cajas, tarros de todo tipo, bolsas dentro de bolsas, cajas dentro de cajas, tarros dentro de tarros, o sea, cosas que tenemos ahí. Bueno, esto para algunas almendras, pero a ti no te gustan las almendras, yeah. Y está el bote de cristal vacío ahí porque te ha parecido mono y no lo querías tirar.
2: Y aunque te compres las almendras, al final las comes directamente de la bolsa, o sea, ni siquiera te acuerdas del bote que tienes guardado ahí para las almendras. Luego hay una categoría especial, la que merecen los cables, ¿no? Los cables, bueno, los adaptadores, los cargadores de móvil.
1: A mí me gustaría que alguien nos diera una solución para esto. Yo tengo varias cajas llenas de cables que ya no sé para qué valen, no sé lo que son. Yo los miro, ellos me miran, pero no llegamos a resolver nunca nada. Generaciones enteras. Es que ahora ya no es este conector, es otro. ¿No os pasa a veces con los adaptadores de corriente? Imagínate que te compras, yo que sé, un ventilador que viene con su adaptador de corriente.
2: Sí.
1: Pero luego los guardas separados y ya nunca supiste qué va con qué.
0: Sí.
2: Y cuando lo necesitas no lo encuentras.
1: Bueno, eso es un clásico. Eso es un clásico.
2: Sí, sí.
1: Y esas cosas que son caras y guardamos porque fueron caras. Por ejemplo, he puesto el teléfono antes del ejemplo de la radio, pero los teléfonos también están en esta categoría. Este móvil, que ya me lo he cambiado y que ya no vale, porque ya no sé qué, pero yo lo tengo aquí por si acaso, por si se me rompe el otro.
2: No es verdad.
1: Nunca lo utilizas, claro.
2: Sí, o por la información que puedas guardar dentro, que muchas veces no nos damos cuenta de que no está, estaría en la tarjeta, ¿no?
0: Yo los móviles, por ejemplo, cuando cambias el móvil, el último que te vale, lo dejo, ¿cómo se llama eso? Lo vacías entero y lo dejo ahí porque más una vez ha pasado que el niño se le ha roto el móvil y entonces tienes que ponérselo entero.
1: Claro. ¿Cuántos hay, si miráramos en nuestras casas, cuántos pendrives tenemos, de esos que nos iban regalando de promoción, que no contienen nada, o si contienen algo ese archivo ya no vale para nada, y están ahí también?
0: Entonces tú propones que cuando necesite algo salga a comprarlo y tenga una casa minimalista. Eso está bien, ¿eh? Tampoco es mala, ¿eh?
1: Ahí está, hablando de minimalismo, Jaume, esta idea de si entra algo, sale algo, que yo, por ejemplo, con la ropa sí lo hago. Si entra algo, sale algo. Porque es que si no, ya no nos caben las cosas.
2: Ya. Y luego te pones lo mismo siempre, ¿eh? O sea, las tres típicas cosas, es verdad.
1: La gente se muda de casa, se va a otra casa, el trastero tal cual lo copia entero en el nuevo trastero y con lo cual ya tiene el espacio repleto. O sea, no cabe ya nada más. Bueno, ¿qué me decís de los botones de repuesto de abrigos que ya no tenemos?
2: Bueno,
1: o camisas.
2: Bueno. Un clásico total también. Y los
0: cordones.
2: Los tornillos sueltos de muebles que ya no existen. Ya has montado el mueble.
0: Tornillos te diré que he usado más de una vez. Yo ahora que estoy liado en una historia interminable, uso muchos tornillos de los que te quedan tres de una sección, dos de otra.
2: Y los has reutilizado.
0: Bueno, claro que sí,
2: qué bien.
0: Un tornillo siempre puede... Yo tengo, mi suegro era carpintero y tiene todos los tornillos de toda la vida, todos los que le han quedado en cajita. Y los aprovecha siempre.
2: ¿Y los manuales?
0: Manuales no, pero material de herramientas, de tornillos y tal. Siempre llega un día en que lo necesitas y dices, joder, ¿por qué lo tuve que dar?
1: Ahí has puesto el dedo en la... Yo, mis tres temores, o sea, lo que me tiene atemorizado son los tornillos, que los guardo y luego no sé para qué, los manuales de electrodomésticos que ya...
0: No,
1: porque
0: no
1: luego lo curioso es que
2: y
1: luego
2: las garantías
1: pasa
2: de años que ya han pasado, ¿sabes?
1: Y lo buscas en internet.
2: Sí.
1: O sea, tú tienes un problema con la lavadora... Y no vas a buscar el manual porque no sabes dónde está. Lo vas a buscar en internet, entonces, claro. ¿Para qué lo guardas? Y desde luego los cables. Yo con los cables tengo un problema. Lo reconozco.
0: Los cables sí que tiro bastantes, pero sí que muchos los mantengo. Los que se pueden convalidar con otros, porque muchas veces necesitas para hacer una ñapa de, no sé, pues un equipo de sonido con otro y tal, pum, y tiras el cable. Pero sí que es verdad que te hinchas a soldar y a editar. O sea, que normalmente tienes que hacer algún cambio, ¿sabes? Si te gusta trastear
1: un poco.
0: Yo tengo un amigo que tiene un piso entero con estas cosas porque le gusta y trastea.
2: Bueno, y tienes que tener espacio también,
1: Los que son manitas o los que son del bricolaje o los que son pues de la cosa manual, de los botones. O sea, en cada categoría que hemos dicho, pues hay gente que realmente lo tiene porque luego lo usa, porque sabe cómo usarlo.
0: Claro.
1: Pero los que no sabemos hacer nada de esto, pues tenemos cosas guardadas llenando los cajones que no valen para nada.
0: Ya, es verdad.
2: Que son por si acaso, es verdad. Pues esos cambios de armario que guardamos muchas prendas por si acaso. Y estaba pensando, el otro día limpié unos cajones y fíjate, ¿sabes lo que me guardé por si acaso? Las facturas de cosas que ya estaban arregladas.
0: Sí, eso a partir de de los 4 años ya lo tiro.
2: Claro, pero no entiendo por qué. Está dando una vuelta, digo.
0: Hay que tenerlo por si acaso.
2: Por si acaso.
0: No, hay que tenerlo.
2: Sí. Pero que probablemente la garantía pase y siga ahí en el cajón.
0: Ah, bueno, claro.
1: Yo, que guardo a veces los tickets, jamás he encontrado un ticket.

0: O sea, nunca encuentro el que busco.
1: Pero tienes un archivador, tío. Pues cómprate uno por si acaso.
0: Yo tenía un archivador, se llenó el archivador, lo empecé a meter en una caja.
1: Mi duda en el archivador es cuando empiezo es, ¿qué lo hago? ¿Por temáticas y por orden alfabético o por fechas? Entonces acabo haciendo por fechas, de abajo arriba.
0: O por precios.
1: No, todo lo que me costó menos de 10 euros. Como llega el último ticket, lo pones encima y así te acuerdas la fecha que lo has comprado.
2: ¿Cómo se nota que es autónomo, eh?
1: Hombre, claro.
2: Ya ves.
0: ¿Sabéis lo que tengo yo en archivadores? Y me cuesta reconocerlo, me da un poco de vergüenza. Pero a veces guardamos cosas por el esfuerzo que nos costó conseguirlas.
1: Claro,
0: yo tengo todos los artículos que yo utilicé para hacer la tesis doctoral,
1: claro,
0: los tengo en archivadores. ¿Para qué vale esto? Hoy día, bueno, la tesis está hecha, bueno, hace años, en fin, etcétera, pero ahí están, porque digo, claro, es que en el momento en que yo esto lo tire, todo el esfuerzo que a mí me costó, yeah, o sea, modo que te ibas a otro país, a una biblioteca.
2: Sí, va a la basura.
1: No, claro. Eso es, el que tiene la tesis que se la han hecho otros, no le hace falta esos títulos, porque no los tendrá que leer nunca.
2: Mira, los niños son los reyes del por si acaso. Claro. Guardan todo por si acaso. Les cuesta muchísimo tirar las cosas.
0: Desprenderse.
1: En el pueblo, sí, nosotros a los niños, cada vez que llegaba juguete nuevo, tenían que quitar otro.
2: Qué difícil.
1: Y entonces, tenían que hacerlo. Sí. Tres juguetes, tres para arriba. Uh-huh. Entonces, en el payo tenían los juguetes. ¿Qué pasaba? Que cada tres meses llegaban al pueblo, vamos a cambiar juguetes. Subían con tres juguetes que habían usado y bajaban otros tres de hacía un año, que les hacía ilusión. Pero así solo tenían el número de juguetes que necesitaban.
2: Sí.
0: Al arte de desprenderse, que me parece muy importante.
2: Sí, ¿verdad? Y de despedirse, sí.
0: También, despidámonos.
2: Nos tenemos que despedir porque ya sabes que es un arte y hay un aforismo que resume todo esto, ¿verdad?
0: Dijo Teresa de Calcuta.
2: Cuanto más tienes,
0: más ocupado estás y menos das. Y cuanto menos tienes, más libre eres.
2: Nos escuchamos la próxima semana. Gracias.
0: A vosotros.

0: Ecología para todos, así se llama este espacio. Miguel del Pino, profesor, ¿cómo está? Buenos días.
1: Buenos días.
0: Muy bien, tenemos hoy en Ecología para todos?
1: Bueno, pues tenemos trabajo. El trabajo quiero decir reconstrucción. Ha llegado el momento, ya sé que no se han terminado todavía, desgraciadísimamente, los incendios, pero terminarán, como todos los años, a terminar la estación de la canícula, que ya ha terminado, de 15 a 15, y habrá llegado el momento de, muy serio, de volver, de reconstruir lo deteriorado. Algunas cosas tendrán arreglo, otras serán difíciles, otras no la tendrán. Y en eso estamos, intentaremos aportar alguna pequeña sugerencia, alguna idea. De momento hoy yo quería hacerme eco de una petición de la Sociedad Española de Ornitología, entidad prestigiosa a la que no siempre yo hago caso total, pero casi siempre sí. Y en este caso hace la siguiente llamada, María, ya sé que es polémico, ¿eh?
0: A ver.
1: Hace una llamada sobre el peligro ahora de la media veda, sí. La apertura parcial de la caza, y nadie vaya a pensar que aquí estamos en contra de la caza.
0: Al contrario.
1: Todo lo contrario. Lo hemos dicho muchísimas veces. El pacto no escrito, pero sí hablado entre el ecologismo de verdad, el de verdad, el auténtico, y los cazadores, ¿eh? Sin embargo, hay momentos críticos, María, ya hay momentos espectaculares como este, donde una especie, un grupo de especies, puede haber quedado muy afectada por una catástrofe natural o por una serie de catástrofes, como en este caso los incendios, y es necesario mirarla con lupa. La pregunta sería, ¿es necesario o sería conveniente, mejor dicho, decretar la paralización de la media veda para algunas especies que han podido quedar muy afectadas por los incendios? Esta es la pregunta y esta es la sugerencia que nos hace la Sociedad Española de Ornitología. Así que dicho que queda.
2: Además de los incendios, ya las altas temperaturas eran malas para ellas, nos dijiste la otra vez, ¿no? Sobre todo para la tórtola y para...
0: Dice que los incendios...
2: Que además de la codorniz y la tórtola sufrían también mucho por el tema ya de la sequía y del calor antes de los incendios, ya incluso nos dijiste, ¿no?
1: Pues sí, efectivamente. Son dos de las especies especialmente delicadas. Son dos especies preciosas, son dos aves, las dos pequeñajas, una pesa más allá de 100 gramos, la codorniz. La otra ronda los 150, 160, hasta 180 gramos la tórtola. Primero son dos preciosidades. Ahora, además, se puede indultar a una especie, se puede declarar fuera de la caza por bonita. A mí me parece que en ciertos momentos sí, ¿verdad? Sino que se lo pregunten al corzo que se levantó el otro día mientras yo veía el eclipse.
0: Qué bonito artículo escrito para Libertad Digital.
1: Muchas gracias, hija. Pues sí, fue la realidad, este artículo. Yo estaba intentando, mejor dicho, consiguiendo ver el eclipse en el pueblo, en Castejón de Henares, que pueblo más bonito, ahí pone, en pura Alcarria, vallecito en Alcarria. Oye, Jaume, y según estoy mirando al sol, con las gafas y tal, de pronto me las quito un momento, porque yo miraba de manera intermitente y veo un corzo, hijo, que sale por allí, sale de una manchita de quejigos que ve. Y el pobre, cuando ve la luz tan rara que veía, se asusta. Y ¿qué diréis que hizo al asustarse? Pues encamarse, perdón, en mis pies, sí. A 10 metros mío, ya se quedó allí acabadito el pobre. ¿Y cuándo se levantó? Cuando volvió a salir
0: el sol.
1: ¿Qué pensaría el pobre?
0: La belleza no eclipsa a los cazadores, la belleza de esos animales, ¿no? Como hemos dicho antes, mira, para indultarlos, pero si añadimos una variante más, profesor, la de la codorniz, es un animal que está cerca de peligro de extinción.
1: Está en peligro de extinción, pero sobre lo que acabas de decir, María, sé de cazadores, porque ¿sí? me lo han dicho ellos, que no han sido capaces de disparar a un corzo. De verdad, después de estar buscando durante meses, cuando tiene un corzo, sale de la espesura y se han quedado clavado. ¿Cómo voy a matar eso tan bonito?
2: Esa miradita, ¿verdad?
1: Sí, se han conformado con mirarlo. Bueno, pues efectivamente, la codorniz.
2: Pues está bien bueno el corzo luego, comido.
1: Bueno, esa es otra historia, hijo. La historia gastronómica es otra diferente. Pero en fin, en cuanto a la codorniz, efectivamente está al borde de la extinción. Está al borde de la extinción, literalmente, ¿quién lo iba a decir? Es un ave de la familia de las faisánidas. En la fauna española, la más pequeña de las faisánidas que hay. Sí, una faisánida también lo es el gallo y la gallina, ¿eh? Esta pequeñísima faisánida es especialista en el camuflaje. Qué bien se camufla una codorniz y qué difícil sería levantarlas, que levante el vuelo, si no fuera por nuestra amistad con el perro de caza, ¿verdad? Esos 10 gramitos de plumón se levantan, dan un salto, vuela poquito, vuela poco, cortas distancias y se vuelve a encamar en los sembrados. Y así poquito a poco, pues la codorniz se ha ido entrando en rarefacción hasta el extremo de que la Sociedad Española de Ornitología ya se atreve a pedir que se levante, mejor dicho, que se inhiba la caza durante la media veda. Porque ha habido resultados, esto se han hecho en algunos países de Europa, espectaculares. Por ejemplo, con la otra protagonista del mensaje de la SEO, Sociedad Española de Ornitología, la tórtola europea. La tórtola europea, que a pesar de su nombre de europea, se extiende también un poquito hacia el oeste de Asia, ha sido sometida en algunos países de Europa a experimentos de cese total de su caza durante una temporadita. Y rápidamente la especie se recupera. Quiere decir que con la colaboración de los cazadores, y ellos son los primeros que en aceptar, en comprender que algunas veces los pescadores lo hicieron con la anchoa en la costera del Cantábrico, es necesario parar un momentito, dejar reponer sus efectivos a una especie a la que las diversas circunstancias han puesto en peligro. En este caso, imaginaos lo que tiene que ser el humo que ha debido ir por los sembrados cuando estaban criando sus últimos pollitos los animales propios del rastrojo, ¿verdad?, ni de la rastrojera. Bueno, pues ahí queda la sugerencia de la Sociedad Española de Ornitología. La tórtola europea no hay que confundir con la tórtola turca, que es aquella, mira, y me va a servir esto para hacer una referencia al recientemente desaparecido Juan Tamarín,
0: el rey que nos dejaba esta semana,
1: de los magos. Bueno, pues las tórtolas blancas que utilizan los magos, pues son una variante doméstica de la tórtola turca, que no es la tórtola, la tórtola europea, una tórtolita pequeña.
2: ¿Que son más pequeñas? ¿O?
1: Más pequeñitas, un poquito más pequeñas, no demasiado más pequeñas, pero un poquito más pequeñas, muy mansitas, por eso hacen con ellos los juegos que hacen los magos, ¿verdad? Y esa es otra especie diferente.
0: Y la tórtola europea, le pregunto por ella, ¿sabemos cuál es la situación actual de esas poblaciones en España?
1: Preocupante.
0: También, ¿no?
1: Preocupante, así como la de la codorniz. Es ya, no quisiera exagerar, bueno, voy a decir que crítica, ¿sí?, y lo dicen los estudios ornitológicos, la de la tórtola europea es simplemente preocupante.
0: Pero vaya panorama nos trae hoy, profesor.
1: No te preocupes, María, porque si de verdad somos capaces de establecer programas de recuperación, programas serios de recuperación, ambas se recuperarán. Fíjate en la naturaleza tiene muchísima fuerza.
2: Son, ¿y esos problemas que son? ¿La media veda, frenarla? Por ejemplo,
1: frenarla en el momento, y algunos otros también colaborados, como por ejemplo la regeneración de los cultivos, porque lo mejor para un ave, lo mejor que le puede pasar es que se actúe sobre sus ecosistemas básicos, por ejemplo, sobre los, ya hemos recordado alguna vez, lo hemos comentado María y Jaume, el beneficio que tuvo para muchas aves esteparias en el hecho de que los agricultores colaboraran poniendo banderas en los lugares donde se habían localizado nidos para que las cosechadoras salvaran esa, dejando una mancha sin segar y permitiendo que esos nidos llegaran a tope, por ejemplo lo del aguilucho cenizo, en fin, muchos más.
0: Leo que el éxodo comienza ahora, ¿no?, de agosto a octubre.
1: Efectivamente.
0: Por se eso van
1: la media veda,
0: África.
1: Se van a África, son transaharianos, se dice pronto, aterrizar en África. Pero hay que hacerlo, es que yo no sé, los 10 gramos que puede pesar una codorniz, yo no sé la potencia de remo que puede tener eso para cruzar el estrecho de Gibraltar y el Sáhara después, y aterrizar en África. Lo hacen todas las horas migratorias y luego vuelven. Y otro día, y ya me comprometo a hacerlo desde aquí, aunque ese día amenazo con enfadarme muy seriamente, tendré que hablar de lo que para mí es el segundo problema en importancia para la ecología española. Sí, lo voy a decir, el segundo después de los incendios, que es la colocación de venenos. También tiene gracia que un ave cruce el estrecho de Gibraltar, se infiltre en África pasando mil peligros, vuelva, y cuando viene buscándose se encuentre con un cebo envenenado, que muchas especies de rapaces terminan así.
2: Pero y cuando migran estas aves, claro, es por la temperatura. Si aquí aumenta mucho la temperatura o se prolonga, por ejemplo, el verano y el otoño llega muy suave, ¿puede ser que algunas desistan de migrar y se queden o no?
1: Sí, puede ser, pero más que la temperatura en sí, que ellos tienen sus sensores también, lógicamente, el problema es la alimentación, Jaume, porque a los cambios de temperatura pues suceden inmediatamente los cambios de alimentación, sobre todo en lo referente a los insectos. El otro día, durante el eclipse, me comentaron amigos del Museo Nacional de Ciencias Naturales, la Facultad de Biológicas, que había grupos enteros de entomología, estudiosos de los insectos, tratando de sacar algún dato sobre qué sucedía en las poblaciones de insectos durante el eclipse, cómo podía influir esos cambios de luz en los insectos. Los cambios en las poblaciones de los insectos pues influyen muchísimo también, como no, aquellos animales que se alimentan de ellos, fundamentalmente de las aves insectívoras. Y eso es lo que sí marca de manera decisiva los cambios de temperatura, el calor, el frío.
0: Los polluelos, entiendo que viajan con ellos, ¿no?
1: De manera increíble, María.
0: Es que me parece alucinante, ¿no? Porque al final han aprendido a volar hace relativamente poco, sí. Y se hacen un viaje, fíjate, muy intenso y muy largo.
1: El instinto. Ah. Y es más asombroso todavía varias cosas. Por ejemplo, una de ellas, que sí, aprenden de los padres. Claro que sí, algunas veces seguir la ruta no es más que pues, como los niños que van con los padres a la estación, ¿no? Y siguiendo, sí, lo que hacen otros. Pero sí, se ha comprobado que hay además un componente instintivo, de manera que separados esos polluelos, ya volantones de sus primeros, ya con su pluma cambiada, separados de los padres, seguirían después de manera matemática la misma ruta que ellos. Lo comprobó un ornitólogo alemán en un planetario alemán también, colocándoles unas perchas, unos palitos, hacia las distintas constelaciones, y comprobó perfectamente que se colocaban mirando a las constelaciones que iban a marcar precisamente el mapa de su migración. Y más asombroso todavía, y eso lo he comentado ya algunas veces aquí, a riesgo de que me tomen algunos oyentes por loco, que no lo estoy, por favor, María Yoma, por favor, atestiguar.
2: Está loco.
1: Que te acuerdo, cuando se descubrió.
0: Hay locos peores, ¿eh?
1: Sí, quizá haya alguno peor. Pues cuando se comprobó que en el oído interno de algunas de esas aves migratorias se depositan cristales, concreciones de magnetita, dicho bien claro, que tienen una brújula en el interior del oído, lo cual explica muchas cosas hasta entonces inexplicables. En esa migración, en principio, se guiarán por sus instintos, y sus instintos en algunos casos son, como en este que acabo de contar, hasta anatómicos, y luego ya cuando van llegando al sitio definitivo donde se van a asentar, ya son los accidentes geográficos naturales, ¿eh? Una torre, un monte, los que les orientan para ya situarse definitivamente en su sitio. Eso explica, por ejemplo, que animales migratorios como los cigüeñas vuelvan año tras año hasta el mismo lugar donde anidaron el año anterior.
0: ¿Qué otras especies de tórtolas existen? Mis hijos dirían, ¿quiénes son los primos de las tórtolas?
1: Bah, ya me ha provocado, Mariana. No tengo más remedio que decirlo.
0: Como no te gusta.
1: Pero si es que no llevo dicho ni un taco biológico hoy, pues ya me has provocado para decir.
2: Ya te tocaba, ya.
1: Bien, pues allá va.
0: A ver, dale.
1: La Streptotelia de Caozto.
0: Toma ya, no voy a repetirlo.
1: Es la tórtola turca, esa es la de los ilusionistas, la de los magos.
0: La, ¿verdad?, que ha comentado
1: la tórtola
0: antes.
1: Común.
2: La pequeñita.
1: Sí. La tórtola común era Streptotelia turtus, la tórtola común.
2: Y luego, ¿esta la suele tener la gente en viviendas o solo los magos?
1: No, la pobrecita tiene una variedad que no es albina, no es blanquita, que sí, se utiliza como ave de parque. Y luego hay otras que son hasta de otros hemisferios. Por ejemplo, ya como ave de jardín y como ave de compañía, está la tórtola diamante y sus parientes, ¿eh? Y yo me acuerdo, claro, yo hablo de mis viajes y parece que soy un cosmopolita que se ha recorrido medio. ¿Qué va? Si no he salido de mi pueblo más que dos veces.
0: Y... Ojo, que en el pueblo se aprenden muchas cosas, ¿eh?
1: Ya, con perdón. Pero la primera vez que salí de España aterricé en Brasil, hija. Y entonces me acuerdo que me levanto una mañana y veo por la terraza del hotel unas tortolitas diminutas. Y nada, pero si estas las tenemos en Europa como pajaritos de compañía. Igual van por allí tan contentas. Tanto en América del Sur como incluso en Australia hay distintas especies de tórtolas que se conocen aquí en plan vulgar como tórtolas diamante. Son pequeñitas, mucho más pequeñitas.
2: ¿Y eso de los tortolitos de qué viene? Lo de que se quieren como los tortolitos.
1: De que son aves extraordinariamente afectuosas y que suelen formar parejas muy estables y que esas parejas se arrullan, en fin, como dos arbolitos, como esa canción de los dos arbolitos que dicen que con sus mismas ramas se hacen caricias como si fueran novios que se quisieran, que dicen los arbolitos. Bueno, pues las tórtolas lo hacen también constantemente y se arrullan. Muy bonito el zureo, ese arrullo de la tórtola, inconfundible. Yo creo que hay dos aves que nadie confundiría al escuchar su canto. Una es la tórtola y otro el cuco, o cuclillo, ¿verdad? Sí. No hace falta ser un experto para identificar.
0: Cierto, es muy característico el sonido.
2: O sea, que las tórtolas no se ponen los cuernos?
1: Ya no, por favor, una tórtola. Sería horrible una tórtola con cuernos, por favor. No. ¿Sí? Eso en el mundo de las tórtolas está rigurosamente prohibido.
0: ¿Cuántas crías pueden llegar a tener?
1: Pues mira, que como casi todas las palomas, las tórtolas, esto es una curiosidad también, suelen poner dos huevos. Uh-huh. Es curioso. Uno de los huevos da lugar a un macho, ¿sí?, y el otro a una hembra.
0: Oye,
1: no diré que sea matemático, pero es tan numerosa la estadística que se puede dar por cierto.
0: Curioso,
2: ¿son,
0: este dato,
2: son distintos los huevos? ¿Se ven desde fuera? ¿Se ven si uno es de un color o de otro?
1: No se ven desde fuera. Otra variedad de paloma enorme, la torcaz, uh-huh, también migratoria, pero que se ha instalado en las ciudades desplazando a la paloma bravía, ¿eh? Poquito a poco, porque sucesiones biológicas raras, curiosas. El hombre suele estar detrás de casi todo.
0: La verdad que sí. Profesor Miguel del Pino, cuántas enseñanzas. Muchas gracias por compartir ese conocimiento con nosotros. Le esperamos la próxima semana, como siempre. Ya sabe que tiene una cita aquí.
1: Con muchísimo gusto. Aquí estaremos y seguiremos contándonos.
0: Gracias.
1: Historias. Adiós.

0: Si quieres aventura, ya sabes, lánzate a la lectura. Hoy hablamos de un libro que lleva por título Con V de Valientes, editorial Babidibú, literatura infantil y juvenil que incorporamos cada semana en la biblioteca de Elia Rodríguez. David González Prieto es su autor. ¿Qué tal, David? Buenos días.
1: Buenos días, María. ¿Qué tal?
0: Muy bien. Cuéntanos cuándo y cómo te lanzas al mundo de la literatura infantil y cómo se gesta este proyecto tan bonito con la editorial Babidibú.
1: Pues mira, bueno, lo primero, buenos días a todos los oyentes. Mira, este proyecto surge porque yo hace como 2 años, a mí me gusta por las noches leerle cuentos a mi hija, y entonces un día pues me dijo que le contara yo un cuento. Uh-huh. Entonces empecé contándole pues un cuento que se me ocurrió, nada, y le conté pues un ratito de un cuento, y entonces le gustó. Entonces, como le gustó, después cuando se durmió me puse a escribirlo. Entonces me puse a escribirlo y al día siguiente me dice que se lo cuente de nuevo. Y entonces ese día ya se lo leo. Pero al día siguiente me dice que le cuente algo más. Y entonces con ese algo más, todas las noches después de que se dormía me ponía a escribir y al final pues fue surgiendo un cuento que se convirtió en un libro, ¿no?
0: Sí.
1: El libro, ¿qué ocurre? Que una vez que se escribe el libro, bueno, pues lo envías a diferentes editoriales esperando que alguna pues le pueda resultar interesante, y me escribieron un par de editoriales. Al final elegimos Babidibú porque, bueno, pues tenía un enfoque muy infantil y el tipo de cuentos que hacen pues son como muy bonitos, muy cercanos. Uh-huh. Y decidimos editar con ellos. Y bueno, pues la verdad es que es un cuento que lo que busca es pues fomentar determinados valores en los niños que bueno, que yo creo que son más importantes hoy quizá que nunca, porque fomenta determinados valores como tienen que ver con la paciencia, ¿no? Mm. O sea, tenemos niños todos, tenemos hijos, incluso nosotros, ¿no?, que vivimos en la cultura del ya, ¿no? Sí. En la que cuando queremos algo, ¿verdad?, lo tenemos ya, ¿no? Lo tenemos en el mismo momento. Queremos algo, pues nos lo trae un señor en un paquete al día siguiente de manera fantástica. Queremos ver una serie y podemos ver la serie completa en un solo día, o bueno, queramos lo que queramos, ¿no? Entonces, el cuento fomenta determinados valores como son la paciencia. Hay partes del cuento donde, bueno, pues son dos niñas. Si quieres te cuento un poco de qué va el cuento. ¿Te cuento?
2: Sí, sí.
1: Sí.
2: Por encima, sin destriparlo.
1: Sin destriparlo, ya va. Vale, pues mira, el cuento trata sobre dos niñas que van a una casa rural con sus padres. Como todos los años pasan allí unos días en la casa rural. Pero un animal del bosque habla con ellas y les plantea una aventura, ¿no? Y una serie de retos. Entonces, en esos retos que van pasando, pues hay momentos en los que les toca esperar, ¿no? Esperar y entrenar su paciencia, ¿no? Pero claro, ellas no están acostumbradas a esto, ¿no? Ellas están acostumbradas a que las cosas de la ciudad pasen ya, ¿no? Y bueno, allí se dan cuenta que en el bosque pues a veces hay que esperar, ¿no? Hay que esperar a que salga el sol, a que salga la luna, a que llueva o
0: a disfrutar del momento, ¿no? Básicamente, David.
1: Efectivamente. Entonces, bueno, pues van pasando por todo esto, ¿no? Y luego van pasando por una serie de retos que tienen mucho que ver con el desarrollo de la creatividad y el pensamiento lateral, ¿no? Esto tiene que ver con las pruebas que se suelen hacer en consultoría estratégica. Yo trabajé años en consultoría estratégica y para entrar en consultoría estratégica te hacen una serie de pruebas muy raras a veces, ¿no? O sea, te preguntan a lo mejor cuántas pelotas de golf entran en un Boeing 747, ¿no? Entonces, claro, tienes que estimar, ¿no? O tienes que tal, ¿no? Entonces las niñas tienen que ir pasando por pruebas donde se pone pues realmente en juego pues su creatividad, ¿no? Y luego pues tienen que fomentar el trabajo en equipo, ¿no? Porque lo que no es capaz de hacer una o de descubrir una lo tiene que descubrir la otra.
0: Claro.
1: ¿No? Entonces, bueno, pues por ahí va, ¿no? Y luego pues lo que hemos querido con el cuento es darle una vuelta de rosca más de impacto social, ¿no? Y lo que hemos hecho ha sido, o lo que he hecho ha sido donar el 50% de mis royalties a la Fundación Aladina, que es una fundación que tiene una misión preciosa, vamos, para mí, porque lo que hacen es ayudar y hacer más alegre la vida de los niños que tienen cáncer, ¿no? Y que están en los hospitales, ¿no? Entonces van allí, juegan con ellos, les llevan, pues, pintacaras, bueno, pues, en fin, les hacen la vida más agradable, ¿no?
2: Siendo tu primer libro,
1: V de valientes también tiene que ver con esos pequeños valientes, ¿no?, que tenemos en los hospitales de toda España, ¿no?, y que están luchando contra contra esta enfermedad terrible que es el cáncer. Y bueno, pues hemos querido pues ayudarles también de esta manera, ¿no?
2: Que, siendo tú el fundador de Pencar, hemos hablado varias veces del apoyo a las personas mayores. Igual un libro sobre niños y abuelos podría ser chulo. Ahí te lo dejo para que sea tu segundo libro.
1: Pues sí, pues la verdad es que sería interesante, ¿no? Porque es verdad que en el cuento a veces se habla de cosas que le ha enseñado a las niñas, porque son Violeta y Valentina, ¿no? Son dos niñas, que les ha enseñado el abuelo, les ha enseñado la abuela, ¿no? Que al final, pues esa función fantástica. Y hace poco mi hija ya me dijo, oye, papá, tendríamos que hacer la segunda parte. Y digo, bueno, pues tenemos que pensarlo. O sea que sí, sí, tendría sentido. Sí,
0: sí. Hablabas antes, David, que el 50% de los royalties se va a destinar a la Fundación Aladina para ayudarles a seguir llevando, pues de alguna forma, alegría, ¿no? Y cariño a los pequeños valientes que se encuentran en los hospitales de todo el país. ¿Por qué decidiste que fuera Aladina?
1: Pues mira, te cuento. Yo en la empresa que dirijo, de Pencar, ¿no?
0: Sí.
1: Colaboramos con diferentes fundaciones. Colaboramos con las asociaciones de Alzheimer, asociaciones de Parkinson, incluso asociaciones de y fundaciones de cáncer, ¿no? Pero tienen que ver más con la investigación, tienen que ver más, las fundaciones de cáncer con las que trabajamos tienen que ver más con, bueno, pues con poner fondos también para que los investigadores, los científicos, pues lleguen a mejores soluciones, ¿no? Para esta terrible enfermedad, ¿no? Pero lo que pensé en ese momento es, oye, ¿a quién podemos ayudar, no? Que realmente ayude a niños que lo estén pasando mal y que no tenga tanto que ver, tanto enfoque, porque algo de enfoque tiene la Fundación Aladina con investigación, pero no tanto enfoque con investigación como hacerles la vida felices, ¿no? Y hacerles la vida más alegre. Y entonces, bueno, hablando con ellos, pues la verdad es que realmente ellos, estos niños sí que son verdaderos valientes, ¿no? Entonces,
0: claro.
1: Pues por eso decidimos donárselo a ellos.
2: ¿Cómo fue el trabajo con la ilustradora? Belén Casas, creo que es, ¿no?
1: Belén Casas es fantástica, es fantástica. Además, Belén, fijaros, la editorial me dio a elegir entre 400 ilustradores.
2: ¡Caray!
1: 410, aproximadamente. Y me los miré todos, o sea, los miré todas las, digamos, todos los portfolios, ¿eh? Y ya cuando quedaban 10, me senté con mi mujer y con mi hija.
0: ¿Sí?
1: Y entonces, de esos 10, decidimos qué 3 podían ser los elegidos, ¿no? Y Belén, pues quedó la primera. La verdad es que Belén es fantástica. Es fantástica, ha ganado premios también de ilustración de cómic. Y bueno, y es súper fácil trabajar con ella porque entiende todo súper bien. O sea, que muy bien.
0: Este libro lleva por título Con V de Valientes. Si te parece, bueno, como es a partir de 8 años, sí. Digo, si te parece, voy a sortearlo entre nuestros oyentes. ¿Cuál es la fundación a la que va destinada el 50% de los royalties de la venta de este libro? Nos pueden escribir a findesemana@radio.fm y se llevan Con V de Valientes. David González Prieto es su autor y Babidibu es la editorial que lo edita. Muchísimas gracias por atendernos, David, que vaya muy bien.
1: Muchísimas gracias a los dos, que tengáis un fantástico día. Muchas gracias, ¿eh?

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0: con permiso. Zarzuela en la Latina, el ciclo Zarzuela en la Latina convierte el teatro madrileño en el epicentro del género lírico durante este verano aquí en la capital. Saludamos a su director artístico, Marco Moncloa. ¿Qué tal, Marco? Buenos días.
1: Hola, buenos días, ¿cómo estáis?
0: Qué gusto da, de verdad, escuchar esta música, relaja cualquiera. Oye, voces y orquesta en directo para recuperar los grandes títulos del género, porque tenemos a los grandes títulos del género. ¿Cuál es el germen de esta propuesta lírica que hoy nos propones?
1: Bueno, pues son ya muchos años en el escenario, compartiendo con los principales artistas que a lo largo de mi carrera he podido disfrutar, de los mejores en teatro de España, de Europa, y ya llegaba un momento con la cierta madurez que tengo ya, que digo, creo que es ahora que me apetece ya de empezar a montar mi empresa, hacer las cosas como me apetece, hacer los títulos que quiero hacer, y bueno, y como tengo toda la familia dedicada a esto, y somos tres generaciones de músicos dedicados a la zarzuela y a la lírica en general, pues creo que era el momento oportuno y formamos esta compañía que se llama L'Opera Amore. Y estamos aquí en el Teatro Latina. Hoy terminamos, hoy domingo, la función del Barberillo de Lavapiés, que está siendo un éxito y que esperamos que acabemos de llenar la sala y para ya meternos de lleno otra vez ya esta semana, en escasos dos días, con Luisa Fernanda y luego Taberna del Puerto y La Traviata. Y terminamos en septiembre con una ópera italiana.
2: Y con los elencos que vais variando y con todos los trabajos, debe haber una preparación previa tremenda, ¿no? Porque tenéis pocos días para hacer todos los cambios.
1: Sí, lo que pasa es que la Opera Amore, la compañía, tiene un bagaje que tenemos ya 22 títulos en repertorio. Hemos conseguido hacer lo que no se veía desde hace más de 30 años, que es una compañía de repertorio, es decir, una compañía que tiene una serie de títulos que hace todos los años, ya llevamos 350 funciones en estos 4 años y medio, y entonces siempre hay que ensayar, siempre hay un artista nuevo, siempre hay alguien joven que le da la oportunidad que debuta, siempre hay un veterano que está libre porque no está en un teatro de la zarzuela, en un teatro nacional o en un extranjero, y podemos captarle y que venga con nosotros gracias a la confianza que nos tienen y también a la amistad, porque son muchos años de colaborar con mucha gente. Entonces, pues es incorporar con los ensayos a estos nuevos artistas o alguna nueva producción, que cada año sacamos nuevos títulos. Entonces, sí, la verdad es que nos tienen todo el año ocupados. Aunque el público vea que hacemos función a lo mejor solo un verano o solo un otoño, solo una primavera, nosotros tenemos que estar ensayando y trabajando, montando un nuevo vestuario, nueva utilería, perfeccionando el decorado que siempre se desgasta. Entonces, bueno, entretenidos sí estamos, sí.
0: Desde luego, y la programación es muy completa, muy variada, desde la canción del olvido el pasado mes de julio, ya lo has dicho, hoy último día para el Barbellillo de Lavapiés, empezamos la próxima semana, del 26 al 30 de agosto, Luisa Fernanda, del 2 al 4 de septiembre, La Tabernera del Puerto, y para cerrar, La Traviata, 5 y 6 de septiembre. ¿La puesta en escena de estos espectáculos respeta el libreto clásico o se introducen algunas adaptaciones contemporáneas?
1: Es totalmente clásico, es decir, la propuesta del vestuario es clásico, la época en que lo hacemos es la que la querían los autores, porque si no, no tendría sentido el texto. Lo que es moderno, que cuando la gente me dice, ¿es algo moderno? Bueno, sí, pues a lo mejor hacemos algún guiño, a lo mejor en cómo algún elemento del vestuario lo cambiamos al principio y luego terminamos el traje como realmente es el traje clásico de la época, pero sobre todo lo que es moderno es la forma de interpretar. Yo se lo digo a los artistas y a los cantantes, no se puede estar cantando ya levantando las manos como hacían los antiguos. Si es una persona joven, intentamos que cumpla un poco, que las edades estén un poco dentro de lo que pide el personaje, y sobre todo la interpretación, que si hablamos de amor, se vea amor en el escenario. Si hay algo cómico, tiene que ser muy cómico. Si realmente alguien se tiene que emocionar, para que emocione al público, uno mismo se tiene que emocionar, tiene que llorar. Entonces el público, cuando lo ve tan cerca, que es lo bonito del Teatro La Latina, a diferente cuando yo canto al Teatro Real, el Teatro Escalduna de Bilbao, en las grandes salas de ópera, que se escucha una música maravillosa en estos centros, pero las distancias son enormes desde donde está el anfiteatro, el tresuelo, y aquí no, aquí en los teatros, lo que llamamos teatros a la italiana, son teatritos redondeados, pequeños, y que el público a escasos 3-4 metros está viendo al artista de muy cerca, y esto es lo que hace que sea una emoción diferente, que la orquesta, que es en vivo, como habéis dicho, y las voces en directo, sin ningún tipo de micro, sin ningún tipo de altavoz, pues les llega y la emoción es mucho más potente.
2: El público disfruta, vosotros también, pero sí que es verdad que son más pequeños, pero tampoco son tan pequeños, cabe bastante gente en ese teatro, ¿eh?
1: Sí, sí, son teatros de 800 localidades, pero lo que sí es más pequeño es la distancia. A lo mejor un teatro de la Zarzuela no es muchísimo más grande, son 1.200 reales, ¿no? Porque lo hay mucha convencibilidad reducida, etcétera. pero lo que sí son las dimensiones del teatro es mucho más grande. Entonces tú te vas al anfiteatro, lo que llamamos los aficionados al gallinero, y sí, ahí se ve la imagen que tenemos todos en la cabeza cuando vemos una película, ¿no? Que la gente está con prismáticos queriendo ver la cara del artista. Aquí no, aquí la van a ver porque se ve tan bien desde cualquier sitio que van a escuchar perfectamente la voz y que van a ver la interpretación, que es lo que realmente a mí me gusta de la lírica en general del teatro. Soy una persona que amo la interpretación.
0: Ahí voy, porque asumes la dirección artística y escénica, pero también te subes al escenario. Claro, como director que actúa con sus propios compañeros, ¿es más fácil o más difícil corregir y guiar al elenco cuando compartes la escena codo a codo con ellos?
1: Bueno, tengo que tener dobles repasos en la mayoría de los títulos porque el director siempre tiene que estar viendo desde afuera porque los movimientos a lo mejor no son los que tienes en la cabeza y si estás encima del escenario como compañero, pues a lo mejor no te das cuenta de ciertos errores o cosas que puedes mejorar, ¿no? Pero por otro lado también, como conoces al dedillo y sabes cómo se dice el texto y tú y lo interpreto yo, pues entonces también de la parte positiva, aunque es complejo el desdoblarme, la parte positiva es que el feedback es muy directo, es decir, al compañero según está pasando, incluso durante la función, siempre nos está con cualquier gesto ya, la forma ya de tocarle la mano, la cintura o la persona a mí, ya hay una compenetración muy buena a lo largo de este tiempo que no sabemos cómo mover con cualquier guiño, incluso con el director de orquesta. Esto ya pasa cuando somos cantantes que tenemos mucho bagaje, con solo una pequeña mirada al director de orquesta o el director a nosotros, ya nos hemos dado cuenta que nos ha dicho cuidado, que te estás atrasando en el tempo, o nosotros y el maestro un poquito más rápido, y eso el público ni se entera. Son guiños que tenemos los profesionales que ya, bueno, que no empezamos, ¿no?
2: Además lleváis tiempo juntos. Por esa confianza, no sé si realmente cara a cara os ponéis a preguntaros, ¿qué te gustaría más? ¿Volver a hacer La Tosca o Rigoletto o hacer una zarzuela? Y supongo que cada uno tendrá su opinión o disfrutan más con la zarzuela ellos.
1: Yo disfruto muchísimo con ambas cosas. Por un lado, el reto de una ópera como Tosca de Puccini o un Rigoletto es el reto vocal de aguantar, fíjate, en Rigoletto el barítono de 300 hojas que tiene la ópera canta 105.
2: ¡Joder!
1: O sea, más de un tercio de la ópera está el Rigoletto, aguanta. Entonces, es como un deportista de élite, le dices, ¿qué quieres, correr media maratón o la maratón? No, pues te dicen, no, la maratón, porque bueno. Pero por otro lado, yo me gusta mucho el texto hablado, me gusta interpretar, entonces la ópera no me da la oportunidad de hablar y la zarzuela sí. Entonces disfruto muchísimo haciendo zarzuela. En este caso, El Barberío, terminamos hoy, tiene unos párrafos y unos monólogos exquisitos, sí. Deliciosos, sí. Que habla con la paloma, con su personaje femenino, y entonces disfruto ambas cosas, cada cosa tiene algo, me aporta muchísimo.
0: Nos metemos en un pequeño jardín. ¿Existe apoyo institucional hacia el género lírico español? ¿Cómo lo ves?
1: Ahí me has dado en el callo.
0: Pues iba a ser un masaje esto.
1: De aquí me voy al fisio cuando acabe la entrevista. Pues mira, no, el Ópera More, te puedo decir con orgullo, con tristeza por un lado, pero con orgullo, tenemos 0 euros de ayuda institucional. 0 es 0. Cuando digo 0 es 0. No tenemos nada porque somos una empresa privada que nos dedicamos a esto, damos trabajo a mucha gente, en cada montaje son en torno a 50 y tantas personas que trabajamos, pero trabaja toda mi familia y entonces, bueno, el Ministerio de Cultura tiene la letra pequeña que dice, si la empresa da beneficio no hay ayudas, así de claro. Entonces, como en nuestro caso la empresa sí da beneficios, porque como cualquier empresario, uno no monta una empresa para perder dinero, ¿verdad? Porque si perdemos dinero estaríamos cerrando el chiringuito y dejando a la calle a todo el mundo y dejando de apostar por la lírica y por el género chico, que es lo que queremos hacer nosotros, o al menos mi familia, la familia Moncloa, la familia Font Marco. Entonces, bueno, con esta letra pequeña del Ministerio tengo que decir que del Ministerio de Cultura no recibimos nada, ni siquiera los buenos días.
0: Vaya.
2: ¿Cómo se hace para cuadrar esos números con tanta gente trabajando, con tantas piezas y a precios accesibles para todo el mundo? ¿Cuál es el truco?
1: Pues, muchos años de bagaje, muchos años de haber tenido también personas en la familia que ha perdido dinero, que hemos perdido mucho dinero y hemos querido aprender de esto y con... Entonces, midiendo, yo quisiera hacer a lo mejor, pues como veo los musicales, de repente, pues muchísima más publicidad, tener 3 autobuses en Madrid girando con la pancarta del Ópera More y toda la programación del Teatro Latina. Bueno, pues hay cosas que dices, pues esto me lo puedo permitir, esto no, puedo hacer un cuñazo de radio aquí, puedo hacer una pegada de en vez de 10.000 carteles, de 100.000, pues esto es lo que hay que ir midiendo, porque realmente no podemos llegar a lo que realmente creemos que debería tener el género lírico, ¿no? Pero bueno, mientras pueda podamos ir midiendo y calculando bien ese euro que entra por taquilla, invirtiéndolo bien para los artistas y para la empresa, pues vamos a seguir haciéndolo, y ojalá el día de mañana pudiera deciros en otra entrevista que el Ministerio de Cultura ha decidido al Opera More dar una ayuda simplemente por hacer, como este año, vamos a levantar en Madrid. Esto no lo conseguía, fíjate, desde el empresario don José Tamayo en los años 90 y 2000, que fue cuando ya cerró la empresa. No había ninguna empresa privada que en el mismo año en Madrid hiciéramos 115 funciones de Zarzuela.
0: Que se dice pronto, Marco, que se dice muy pronto.
1: Y oye, este año 2026 lo estamos consiguiendo el Opera More.
0: Pues enhorabuena, y esto es una muestra más que la familia Moncloa pues ama el género lírico español y lo hace con programaciones como esta en el Teatro de la Latina. Nosotros invitamos a los oyentes a que se pasen por allí. Marco Moncloa es director artístico. Gracias, un abrazo, Marco. Hasta pronto.
1: Gracias por darnos voz. Muchísimas gracias. Un saludo.
3: Sí, ¿eh? Sí.
2: 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Adolfo Albistur, muy buenas.
4: Muy buenas, Jaume.
2: ¿Cómo se consigue que con un aparatito sin tomar nada estemos descansados y durmamos?
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2: 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Gracias, Adolfo.
4: Gracias, Jaume. Un abrazo enorme para todos.
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10: El gran servicio a España de orientar y facilitar su camino a la democracia. Durante los últimos siglos, la vida política de España se ha caracterizado por una permanente discontinuidad. Hoy podemos ensayar otra manera de hacer historia. Avanzar con paso firme sobre lo ya adquirido. Hacer posible esta feliz novedad de la historia de España es la finalidad que pretende la ley que os proponemos. Muchas gracias.
11: El jueves 18 de noviembre de 1976, a las 9 menos 10 de la noche, las Cortes Españolas del régimen dictatorial de Francisco Franco estaban a punto de votar su posible desintegración.
12: Se va a proceder a la votación.
11: Rozando el primer aniversario del fallecimiento del caudillo, los 497 procuradores presentes en el Pleno declararon de forma pública y televisada su apoyo o rechazo al proyecto de ley para la reforma política propuesto por el gobierno bajo la atenta mirada de 13 millones de espectadores.
13: Don Jaime Abella de Castro. Sí.
11: Pasados 34 minutos de reloj, se contabilizó el último de los votos que le era correspondido al presidente de las Cortes y del Consejo del Reino.
13: Don Torcuato Fernández Miranda y Evia. Sí.
11: Y empezó el recuento. A los pocos minutos, el secretario primero de las Cortes se dirigió así a la Cámara en pleno.
13: Total de procuradores que integran la Cámara, 531. Votos afirmativos, 425. Votos negativos, 59. Abstenciones, 13.
11: Y Torcuato Fernández Miranda proclamó:
12: el proyecto de ley ha sido aprobado. Se levanta la sesión.

son de un atronador aplauso de victoria, las cortes franquistas celebraban la norma que suponía su disolución en aras de dar la voz al pueblo español, y se sucede así, el primer gran hito de la transición española. Todas las cámaras enfocaron al presidente del gobierno, Adolfo Suárez, que como la mayoría de procuradores aplaudía sonriente. Pero en ese momento, Suárez tuvo un gesto de complicidad y reconocimiento hacia el presidente de las Cortes, Torcuato Fernández Miranda, que recogía sus papeles apresurado. Y es que el presidente del gobierno se giró hacia él y le dedicó parte de su histórica ovación. Y el presidente de las Cortes, Torcuato Fernández Miranda, pese a su profunda asturianidad y al inmenso respeto que sentía por su cargo, no pudo evitar esbozar una tímida sonrisa de satisfacción. Pues la aprobación de la ley para la reforma política suponía la culminación de sus vocaciones vitales y el fruto de décadas de arduo trabajo, a veces en la sombra, pero siempre con una máxima, de la ley a la ley a través de la ley, que dicho así parece hasta fácil. Pero en su esencia, guarda la inquietud de toda una vida y, a su vez, el objetivo último de un hombre de Estado. ¿Recuerdan esa metáfora que decía: la transición fue como una obra de teatro, con un empresario, el rey, un actor, Adolfo Suárez, y un autor, Torcuato Fernández Miranda? Pues en el día de hoy toca desgranar la figura de este último. Toca preguntarse, ¿cómo se pasó de la ley a la ley a través de la ley? Y sobre todo, ¿cómo surgió este histórico proceso de la mente de un profesor asturiano?

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1: La ilustre biografía de Torcuato Fernández Miranda inicia como lo hacen todas las biografías, incluso las que no son ilustres. Su nacimiento el 10 de noviembre de 1915 en Gijón dotó siempre a Fernández Miranda de una asturianidad que acompañó su obra y carácter toda la vida. En el seno de una familia numerosa, tradicional y católica, el pequeño Tato, como le llamaban, inició su andadura vital marcada desde el comienzo por una ambición académica que con los años tornó en un sencillo deseo: ser catedrático. Y para ello buena falta hacía ser estudiante. Así, tras el graduado escolar y una vez completada la secundaria, en 1933 el joven Torcuato se matriculó en la carrera de Derecho en Oviedo y comenzó con ilusión su ilusionante andadura universitaria.

0: Rodeado de libros y hambriento por saber, su calma de espíritu contrastaba sumamente con la violenta realidad histórica de la Asturias revolucionaria de 1934. Torcuato, que a sus 18 años había vivido ajeno a la política y volcado totalmente en la academia, al ver arder desde su ventana los edificios de la universidad, sintió una honda afectación en su espíritu. Apoyado en la ventana, el estudiante de segundo de Derecho comprendió que algo muy grave pasaba en su España. El alzamiento del 18 de julio de 1936 pilló a Torcuato de vuelta en su Gijón natal. España se dividió en dos de forma efectiva, y Asturias no fue una excepción. Gijón se mantuvo leal a la República y, como consecuencia, la familia Fernández Miranda, de tradición conservadora y religiosa, se vio sumida en una difícil y amenazante situación. Al poco de sucederse el alzamiento, el padre de Torcuato, Manuel Fernández Miranda, fue detenido y apresado en una checa. A diferencia de muchos otros, la suerte sonrió a Manuel y fue liberado a los pocos días de cautiverio. Sin embargo, desde entonces la familia sería presa de un temor que se confirmaría al paso de los días, cuando por segunda vez los soldados republicanos aporrearon la puerta de su casa. En esta ocasión buscaban a los hijos varones, y los encontraron, sí, pero no a todos, pues por cuestiones del azar, Torcuato aquel día decidió visitar a unos tíos en Salinas. Y por cuestiones del azar, Torcuato se libró. Cuando llegó a casa aquel día, la sorpresa del joven Torcuato fue mayúscula al escuchar lo que el destino había deparado a sus hermanos. Por supuesto, no dudó en obedecer cuando su familia le recomendó que no saliera de casa. Oculto en la guardilla, Torcuato pasaba los días de ese primer verano de guerra con la sola compañía de sus libros y sus autores, entre los que se encontraban San Agustín, Aristóteles, Santo Tomás o el propio Kant. La familia había ideado un sencillo sistema eléctrico para comunicarse con Torcuato en caso de emergencia. Una bombilla que se encendía desde el primer piso. Esa mañana, Torcuato, como de costumbre, estaba leyendo.
1: ¿Quién es, madre?
2: Ve a ver.
1: Son soldados. ¿Qué hago?
2: Abre, yo aviso a tu hermano.
0: Enseguida la luz de la guardilla empezó a encenderse y apagarse en señal de alarma. Torcuato guardó sus cosas a la velocidad del rayo y se ocultó detrás de un gran armario. Y comenzó el registro. Varios soldados peinaron los recovecos del domicilio Fernández Miranda en busca del único varón que todavía no servía a la República. Habitación por habitación, rastrearon con diligencia por minutos que se sintieron como horas. Pero, sin percatarse de la guardilla, los soldados marcharon y Torcuato volvió a respirar.

0: una familia tradicional y conservadora, pero sin mayores, quiero decir, como tantas otras familias, y por supuesto moderada y tolerante y querida, pues se ve señalada. Entonces los republicanos van a casa de, a su casa familiar, y se llevan a los chicos y a su padre. Y ahí, esa primera sensación del 34 se convierte en una, en la comprensión de que había que comprometerse, que él no podía ser un hombre de ideas, sino que la realidad exigía la defensa de los, de las ideas que él entendía como las mejores. Y cuando Gijón es tomada por los nacionales, él sale y se alista en el bando nacional. Eso es lo que yo explico, que es un compromiso a la, para la acción. Entonces se alista en el bando nacional y combate en la guerra, lo cual marcó evidentemente a toda esa generación.
1: El 1 de abril de 1939, Torcuato Fernández Miranda había sobrevivido a la guerra, pero no sin contratiempos. Como alférez provisional, recorrió distintos territorios de España y luchó en contiendas como la Batalla del Ebro, donde fue herido en acto de heroísmo. Pero a partir de ese 1 de abril de 1939, Torcuato decidió no volver a hablar de la guerra y de los horrores que vio en ella. Regresó a sus estudios y en junio de 1940 se licenció en Derecho por la Universidad de Oviedo con excelentes calificaciones. Continuó así nuestro protagonista su senda académica con claro objetivo, recuerden, ser catedrático.

0: Ya en relaciones con la que será su mujer Carmen Lozana, Torcuato comienza su doctorado en la Universidad Central de Madrid. Y una vez superado con premio extraordinario, en 1945 oposita a catedrático. Escuchamos a Juan Fernández Miranda, autor del Guionista de la Transición.
1: Él saca la cátedra en Madrid, sin escuela, con plaza en Oviedo. En el 47 empieza a dar clases de Derecho Político y en el 51 es nombrado rector. Ser rector en ese momento llevaba aparejado ser procurador en Cortes, lo que hoy es diputado. Y entonces hay un ministro de Educación, que es Joaquín Ruiz Jiménez, hace una especie de revolución dentro de las universidades, de manera que los rectores no hace falta que sean falangistas. Esto es importante, por eso le nombró Joaquín Ruiz Jiménez, porque buscó renovar a los rectores de las universidades españolas. Y por eso, Torcuato, siendo tan joven, empezó a ir a las Cortes. Y ahí empieza una carrera administrativa, o sea, en la administración, siempre vinculado a los cargos educativos.

Como ven, la vocación académica de Torcuato Fernández Miranda se topó de bruces con la política. En 1953, Torcuato se estrenó como director general de enseñanza media en el ministerio, y su buen hacer le llevó a convertirse a los pocos años en director general de enseñanza universitaria. Fue desarrollando esta labor cuando sucedió la magia. Bueno, llámelo magia, llámelo azar, o llámelo providencia, que lo mismo da. La cuestión es que, por lo que fuera, vino a coincidir la alegre casualidad de que Torcuato Fernández Miranda era director general de enseñanza universitaria cuando don Juan de Borbón y Francisco Franco dictaminaron el futuro estudiantil del joven príncipe. Juan Carlos estudiaría en España. ¿Y quién sería el encargado de diseñar su programa académico y designar los profesores encargados de impartir las asignaturas? Lo han adivinado. Nuestro hombre, que se dirigía a su primer encuentro con el príncipe en la casita de arriba del Escorial.

0: El primer encuentro de Torcuato Fernández Miranda con el príncipe Juan Carlos fue sorpresivo por lo novedoso. El joven de 21 años preguntó a su profesor de Derecho Político.
1: Ah, ¿no me va a traer libros?
0: Y Torcuato, que contaba 44 años, contestó con asturianidad.
2: Su Alteza no los necesita.
1: ¿Cómo que no los necesito?
2: No, no. Vuestra Alteza debe aprender escuchando y mirando a su alrededor.
1: Pero cuando tenga que pasar un examen...
2: No los necesita.
0: Y pese a la sorpresa inicial, profesor y alumno se entendieron enseguida.

0: digo vuestra alteza que me viene a su alrededor es para que comprenda que a veces situaciones que parecen idénticas son en el fondo muy diferentes. La historia se repite, pero no se parece.
1: ¿Pero cómo voy a ponerme al corriente de todas esas cosas?
0: Tendrá que hacer con los trapecistas que trabajan sin red.
1: ¿Sin red?
0: Sin red, alteza.
2: Profesor y alumno conectaron. Y es que Torcuato Fernández Miranda era por encima de todo eso un profesor, pero no uno cualquiera. Cautivador, tolerante, rompedor y único. En Oviedo se decía que cuando el Tato daba clase, las aulas se llenaban, y hasta de estudiantes ajenos al derecho. Como comprenderán, el príncipe Juan Carlos no fue una excepción, y esta llamativa complicidad llegó a oídos del propio Franco, que, mosqueado, ordenó la presencia indispensable de un militar en las clases. Aunque lo único que consiguió fue que profesor y alumno se vieran a escondidas y charlaran por los jardines de palacio. Los entresijos de esta relación, tan fundamental para la transición española, nos los relata Juan Fernández Miranda, autor del guionista de la transición y sobrino nieto del profesor del futuro rey.
3: Torcuato, siendo director general de enseñanza universitaria, el ministro le encarga hacer el itinerario académico del príncipe. Es porque estaba en ese puesto, no por otra razón. Él no tenía ningún vínculo con la familia real, ni con la monarquía, ni con Juan Carlos I, ni nada parecido. Pero el ministro dice, hay que hacer un itinerario, y se lo encarga a la persona competente en el ministerio, que era Torcuato. Y Torcuato hace el itinerario académico de Juan Carlos y se reserva para sí derecho político. Y insisto mucho en el azar, en el punto inicial de su relación. Ahora, Juan Carlos es hijo de su padre. Su padre ya había posicionado a la corona española en el exilio, en la dirección de la concordia, de la reconciliación y de la monarquía parlamentaria británica. Y Torcuato había escrito ya artículos sobre la corona en los años 40 en la prensa asturiana. Por lo tanto, el azar los une y una mirada de largo plazo similar les da un camino a recorrer juntos.
2: Fraguada esta nueva amistad con objetivos democráticos comunes, Torcuato Fernández Miranda y el príncipe Juan Carlos mantuvieron un estrecho contacto, incluso tiempo después de que cesara su relación como profesor y alumno. Así, la primera prueba a su confianza y lealtad llegó en el mes de julio de 1969, cuando, por sorpresa, Franco anunció al príncipe que el día 22 le nombraría sucesor a título de rey. Juan Carlos quedó totalmente estupefacto, pero aceptó. Y no tardó en llamar a Torcuato, al que pidió que le visitara en Zarzuela lo antes posible. La mañana del viernes 18 de julio de 1969, Torcuato Fernández Miranda entró a palacio como de costumbre por la puerta de atrás. Allí, el príncipe le recibió visiblemente preocupado. Se sentaron y, rodeados por tabaco y refresco, se metieron en faena. La mayor preocupación del príncipe era que si juraba los principios y leyes fundamentales, se convertiría en un perjuro. Torcuato comprendió que la angustia del príncipe era limpia, clara y noble, muy honda y sincera. El profesor le tranquilizó diciendo:
0: Alteza, a jurar las leyes fundamentales las juráis en su totalidad. Por lo tanto, también juráis el artículo 10 de la ley de sucesión, que dice que las leyes pueden ser derogadas y reformadas. Luego aceptáis desde ellas mismas esa responsabilidad de reforma.
4: Pero los principios se declaran permanentes e inalterables.
0: Es un artículo de salida el que lo establece, y ese artículo también es reformable.
4: ¿Estás seguro de eso?
0: Lo estoy, señor. Las leyes lo obligan, pero no lo encadenan.
2: Y aquel 22 de julio, ante las Cortes franquistas y Francisco Franco, el rey juró los principios del movimiento con la convicción de no ser estos un objetivo en sí mismo, sino un cauce para alcanzar un futuro democrático.
5: Juro lealtad al jefe del Estado y fidelidad a los principios del movimiento nacional y demás leyes fundamentales del reino.
6: Si así lo hicierais, que Dios os lo premie, y si no, os lo demande.

0: Como ven, las vidas y ambiciones de Torcuato y el príncipe estaban estrechamente entrelazadas y direccionadas hacia un futuro democrático, habiendo sacado una segunda cátedra en la Universidad Central de Madrid y asentado en su nuevo puesto como profesor, Fernández Miranda recibió en octubre de 1969 una peculiar llamada de vicepresidencia del gobierno y por ende de su ocupante, Luis Carrero Blanco. Juan Fernández Miranda, autor del guionista de La Transición, nos explica esta sorpresiva llegada a la primera línea de la política de una persona tan atípica e independiente.
1: Cuando él se entera que va a ser llamado ministro, piensa que va a ser lo de vivienda o de educación. Y cuando le nombran ministro de secretario general del movimiento, alucina, porque él no era falangista. La razón es esa, que a Carrero Blanco le venía muy bien tener una persona con ese perfil para controlar el movimiento en un momento en el que empezaba a haber voces dispares. Y cuando Torcuato acepta ser ministro del movimiento, uno de sus discípulos en la facultad le dice: pero profesor, ¿cómo acepta ser ministro del movimiento? Te vas a marcar para siempre y yo sé lo que usted piensa. Y Torcuato le dice: hay que ser ministro aunque sea de Marina. ¿Por qué? Porque siendo ministro del movimiento iba a conocer a todos y cada uno de las personas que, llegado el caso, tuviesen que votar la que después fue la ley de reforma política. Es decir, al conocimiento técnico o científico de la arquitectura jurídica franquista se suma el conocimiento personal de las personas que tendrían que llevar a cabo ese proceso.

0: Desde octubre de 1969 hasta diciembre de 1973, Torcuato Fernández Miranda se había esforzado en extremo por demostrar, a través de sutiles gestos, una actitud aperturista dentro del movimiento. Su lealtad y buen hacer le propulsaron a la vicepresidencia del gobierno cuando Franco nombró a Carrero Blanco como el primer presidente del gobierno desde la guerra. El jueves 20 de diciembre de 1973, presidente y vicepresidente llevaban apenas 6 meses en el cargo. Esa mañana, en el domicilio Fernández Miranda, reinaba una particular calma que solo se logra cuando 7 hijos abandonan el domicilio al trabajo, a la universidad o a la escuela, y tan solo quedan los padres, que en silencio se preparan para el día. A las 9:27, Torcuato, que ya contaba 58 años, se afeitaba como de costumbre. Pero la calma del hogar, la capital y la nación, se vio interrumpida al dar el reloj las 9:28.
1: Termina.
2: ¿Qué ha sido eso? ¿Una explosión de gas, tal vez?
1: No sé, no parece.
0: Y efectivamente, Torcuato no sabía. El vicepresidente se dirigió con total normalidad a la sede de presidencia en Castellana 3, dispuesto a participar en el ya tradicional consejillo. A las 10:30 de la mañana, habiendo pasado una hora de la explosión, Torcuato entró en la sala. Enseguida notó a los ministros muy alborotados. El titular de vivienda rápidamente se le aproximó y le dijo:
3: Carrero ha muerto.
1: ¿Cómo? No es posible.
0: Entonces comprendió. Sus ojos escanearon la habitación y Torcuato se percató de que no estaban todos los ministros. Carlos Arias Navarro, el titular de gobernación y responsable último de la seguridad del fallecido presidente, faltaba.
4: Señores ministros, seriedad y serenidad. Soy el presidente. Lo soy de modo automático por disposición de la ley orgánica. Estoy seguro de la colaboración de todos.
0: Y antes de abandonar la sala, añadió:
4: no habrá estado de excepción.
0: La obsesión de Torcuato aquella mañana del 20 de diciembre de 1973 era evitar la violencia a toda costa. El primer movimiento del ahora presidente en funciones fue telefonear al Pardo. Tras unas señales, escuchó al otro lado la frágil voz del generalísimo.
5: Miranda.
1: Excelencia.
5: No podría ser una triste casualidad.
0: Torcuato sintió una grave congoja en la voz del caudillo.
1: Mi general, creo que debo ir a verle.
0: En el Pardo, Franco insistió en que no había que alarmar al país. Pero a la 1:00 de la tarde la muerte de Carrero era vox populi en la capital. Y Radio Nacional, hasta entonces, se había limitado a emitir sonatas de Beethoven. A las 3:00 de la tarde, el telediario anunció una declaración del gobierno, pero en su discurso ni una sola palabra de la causa del fallecimiento de Carrero. La situación en las calles era de calma, sí, pero Torcuato sabía de la necesidad de informar al pueblo español. En su segunda reunión, el presidente insistió, y Franco por fin se lo permite. Pero le advierte:
5: Miranda, se nos mueve la tierra bajo los pies.
0: 12 horas después del asesinato de Carrero Blanco, el presidente en funciones Torcuato Fernández Miranda esperaba sentado en un estudio la señal del técnico de Televisión Española que le indicara que la grabación estaba por comenzar. Hasta entonces, Torcuato había despachado con el príncipe Juan Carlos, había visitado el cuerpo inerte de Carrero en la sede de presidencia, había autorizado que se contactase con la oposición en el exilio por primera vez en más de 30 años y se informase de que no habría represalias. Y además, en tiempo récord, había redactado un breve texto de 148 palabras cargadas de significado e intencionalidad. Por fin, el técnico alzó la mano, la cámara comenzó a grabar y Torcuato, como presidente, se dirigió a la nación.
6: Desde el dolor de España, que ha perdido a uno de los hombres que con más lealtad y fidelidad la ha servido, quiero dirigirme a la nación. Las investigaciones realizadas demuestran que el almirante Carrero Blanco, presidente del gobierno, ha sido asesinado. Ha sido víctima de un atentado criminal. La reacción del pueblo español es la propia de su nobleza. El orden es completo en todo el país y será mantenido con la máxima firmeza. Nuestro dolor no turba nuestra serenidad.
0: Las dos semanas que Torcuato Fernández Miranda fue presidente del gobierno no le sirvieron para mantener el cargo, pues las sirenas falangistas susurraban al oído del caudillo: cualquiera menos Torcuato, cualquiera menos Torcuato. En consecuencia, el 29 de diciembre Franco nombró presidente a Carlos Arias Navarro. Y, entre sonrisas y cordialidades, el sistema franquista dio por fin la patada a uno de sus más incómodos engranajes. ¿Y qué fue de Torcuato tras abandonar la política en enero de 1974? Nos lo cuenta Juan Fernández Miranda, autor del Guionista de la Transición.
3: Lo principal de esa etapa es que escribió un libro llamado Estado y Constitución. Es decir, ahí Torcuato pone negro sobre blanco sus convicciones democráticas y da muchas entrevistas. Y hay una muy interesante que le hace Antonio Casado y le pregunta: Torcuato, ¿usted ha cambiado? Y Torcuato le dice: pues claro que he cambiado, pero las raíces éticas son las mismas. Es decir, los tiempos cambian, los momentos son distintos, las soluciones son otras. Y lo que le está viniendo a decir es el momento de la democracia.
7: Torcuato, ¿quieres ser presidente del gobierno o presidente de las Cortes?
0: La tarde del 22 de octubre de 1975, el príncipe Juan Carlos realizó esta sustancial pregunta al que entonces fue su profesor y ahora era su más fiel consejero. Franco había sufrido una segunda recaída y el hecho sucesorio ya era cuestión de tiempo. Torcuato reflexionó hondamente. Analizó su ambición, que estaba claramente destinada a la presidencia del gobierno. Pero analizó también la necesidad de España de un futuro democrático bajo la monarquía del que fue su alumno. Consciente de ello, contestó:
1: Alteza, el hombre político que soy le gustaría ser presidente del gobierno, pero puedo seros más útil como presidente de las Cortes.
0: Y por primera vez en la historia de España, un hombre renunció a ser presidente del gobierno.
8: Día 20 de noviembre de 1975. Su excelencia, el generalísimo, acaba de fallecer.
0: El 20 de noviembre de 1975 aconteció la noticia que los españoles esperaban durante días. La frágil salud de Francisco Franco no pudo resistir y falleció la madrugada de ese jueves, activando con su desaparición los resortes sucesorios que hicieron de Juan Carlos príncipe Juan Carlos rey. Y empezaron los movimientos. El primero, colocar a Torcuato Fernández Miranda en la presidencia de las Cortes y del Consejo del Reino, teniendo a todo el sistema en contra. Nos lo explica Juan Fernández Miranda, autor del Guionista de la Transición y sobrino nieto del susodicho.
3: Hay una frase que dijo Franco: está todo atado y bien atado, que nadie sabía interpretar. Y hay una frase que se decía en aquella época que es: después de Franco, las instituciones. ¿Qué institución es clave aquí? El Consejo del Reino. Cuando Franco quería nombrar a un presidente del gobierno, un presidente del Supremo, un alto cargo, se reunía el Consejo del Reino, formado por 16 personas nombradas por Franco, y esas personas debatían y le entregaban una terna a Franco. Franco, de esos tres, elegía a uno. Esto era un paripé en el franquismo porque siempre estaba quien él quería. Por lo tanto, realmente el Consejo del Reino no era más que un trampantojo. ¿Qué pasa cuando Juan Carlos I es proclamado? Que el Consejo del Reino está ahí. Hay que contar con ellos si quieres hacerlo de la ley a la ley, a través de la ley. Por lo tanto, Juan Carlos I, para nombrar a Torcuato, necesita que el Consejo del Reino lo meta en la terna. El rey habla con Arias Navarro y básicamente le viene a decir que tú te quedas como presidente del gobierno y él de presidente de las Cortes. De manera que Arias Navarro apoya que Torcuato sea presidente de las Cortes a cambio de él seguir siendo presidente del gobierno. ¿Eso qué propicia? Que Juan Carlos I, ya proclamado, no tuviera las dos personas que necesitaba para lanzar su plan de reforma política. Cuando Arias Navarro forma el nuevo gobierno, Torcuato, que actuaba, aparte de como presidente de las Cortes, como asesor áulico del rey, le cuela a varios ministros. Uno de ellos, un joven Adolfo Suárez.
0: El 3 de diciembre, Torcuato juró su cargo ante Dios y ante el rey y enseguida comenzó a formular una serie de reformas técnicas e institucionales que a medio plazo facilitarían sumamente el trabajo a realizar. Para el 9 de junio de 1976, Torcuato Fernández Miranda había logrado dividir las Cortes franquistas en pequeños grupos, introducir ese procedimiento de urgencia conocido como el torcuatazo y, además, quitarle toda la importancia mediática a las reuniones del Consejo del Reino, que ahora eran periódicas cada dos semanas. En su opinión, los planes iban viento en popa a toda vela, pero quedaba un incómodo resquicio que imposibilitaba el seguir adelante, y ese era el presidente del gobierno, Carlos Arias Navarro. Había que buscar alternativas y así se lo encomendó el rey a su fiel aliado. En opinión de Torcuato, Adolfo Suárez era joven, un animal político, y por encima de todo una esponja que absorbería el proyecto de reforma del rey y Torcuato a la perfección. En resumen, un presidente disponible y dirigible. Aun sin fiarse del todo de los límites de su ambición, Torcuato recomendó a Adolfo Suárez y Juan Carlos, aunque le vio muy verde, aceptó. Pero ¿cómo deshacerse de Carlos Arias Navarro? La única forma era redoblando la presión. La mañana del jueves 1 de julio de 1976, el coche oficial del presidente Carlos Arias Navarro recorría las calles del corazón de Madrid en dirección al Palacio Real. El rey llevaba meses muy angustiado, pues no sabía cómo quitarse de encima al ahora conocido como albacea del franquismo. Su último movimiento fue una sangrante declaración para un medio estadounidense en la que calificaba al entonces presidente del gobierno como un desastre sin paliativos. Aún así, no tenía la certeza de que Arias se fuera a dar por aludido. A la 1 de la tarde de ese 1 de julio, Arias Navarro llegó al palacio y al otro lado de la ciudad, Torcuato Fernández Miranda esperaba ansioso noticias del rey. Y media hora más tarde...
1: Majestad,
9: todo ha ido mejor de lo esperado.
0: Que el rey decidiera reunirse con Arias ese 1 de julio no fue una alegre casualidad. Estaba todo meridianamente planeado, pues aquella tarde el ahora aburrido Consejo del Reino, responsable de constituir la terna de posibles presidentes, se reunía a las 5. Pero, ¿cómo asegurarse de que en dicha terna iba el nombre de Adolfo Suárez? Pues nos lo explica Juan Fernández Miranda, autor del guionista de la transición.
3: Torcuato sabía, como catedrático de Derecho Político, que el resultado de una votación depende del modelo de votación que se elija. Pero es que no es que aplicara una norma u otra, es que las aplicó todas. Como todo va muy sobre la marcha, necesita en algún momento hacer un receso para pedir ayuda, porque si no, no va a salir. Pero esto fue muy improvisado. O sea, Torcuato tenía muy pensado ir adaptando la votación a las necesidades del momento, pero realmente tuvo un alto riesgo. Al final, la terna incluyó a Suárez en tercer lugar y luego el rey tomó la decisión de que fuera Suárez. Y ahí es cuando Torcuato sale y dice: estoy en disposición de darle al rey lo que el rey me ha pedido. La prensa preguntaba: ¿y qué le ha pedido el rey? Estoy en disposición de darle al rey lo que el rey me ha pedido, que es un candidato que reuniera los requisitos para poner en marcha el plan que el rey y Torcuato habían diseñado.
0: El nombramiento de Adolfo Suárez fue recogido con gran escepticismo tanto en el seno del régimen como en la oposición. El primer gobierno, conocido como el de los Penenes, se puso enseguida en marcha para fraguar esa llave que abriría a España la puerta de la democracia. E insisto que dicho así parece de lo más sencillo. Pero el Consejo de Ministros se vio en serios problemas cuando a mediados de agosto todavía no lograba dar con la tecla. El presidente del gobierno no dudó en contactar con Torcuato, que el martes 17 de agosto se encontraba de vacaciones en Asturias. Ante la situación, Torcuato y su familia regresaron a la capital y el presidente de las Cortes se vio nuevamente llamado a la acción ante las manifiestas dificultades del gobierno. En apenas unos días, debía redactar la ley reformadora que durante tantos años rondó por su cabeza. La ley que haría transicionar a España sin violencia, sin vacíos de poder y con total legitimidad. En la Casa de la Montaña, y acompañado por su mujer Carmina, que mecanografiaba a las mil maravillas, en su despacho, Torcuato le comenzó a dictar.
1: Ley básica de la reforma política. Preámbulo. La democracia no puede ser improvisada. Ha de ser el resultado del esfuerzo y el trabajo de todo el pueblo español. Nuestra dura historia contemporánea, desde las Cortes de Cádiz, demuestra que las creaciones abstractas, las ilusiones, por nobles que sean, no solo no conducen a la democracia, sino que la destruyen.
0: El siguiente lunes 23 de agosto, a tan solo un día del Consejo de Ministros, Torcuato Fernández Miranda se reunió con el presidente del gobierno en su despacho y allí le hizo entrega del histórico borrador, pronunciando estas históricas palabras.
1: Aquí tienes esto, que no tiene paz.
0: Y Suárez actuó en consecuencia. Como saben, en el mes de noviembre el ahora proyecto de ley para la reforma política llegó a las Cortes. Y como saben, no sin dificultades, el día 18 fue aprobada por abrumadora mayoría, culminando todo ello cuando Torcuato proclamó:
6: el proyecto de ley ha sido aprobado. Se levanta la sesión.
0: ¿Qué debió sentir Torcuato al pronunciar esas palabras? ¿Y qué debió sentir Torcuato al ver al hemiciclo franquista en alza celebrando su disolución? Pues se lo preguntamos a Juan Fernández Miranda, autor del guionista de la transición y sobrino nieto del padre de la expósita.
3: Pues en ese momento, cuando las cámaras se van hacia Suárez, presidente del gobierno, Torcuato siente que su vida política y académica ha tenido sentido, porque se ha, de repente, en ese momento, se une sus dos trayectorias, la vocación universitaria que desarrolló tanto tiempo, la ambición universitaria que fue lo que marcó su vida desde el principio, y la vocación política a la que se vio arrastrado por las circunstancias del mundo que le tocó vivir. Y ambas trayectorias confluyen en la aprobación de la ley para la reforma política, que es su gran obra política y académica a la vez.
0: Lo paradójico es que, finalizado entonces el proceso de transición y cumplido su trabajo para con el rey, aparecieron los problemas, entre ellos con Suárez. La arriesgada forma de legalizar el Partido Comunista, la inclusión del término nacionalidades en el artículo segundo de la Constitución y demás agravios personales hicieron de nuevo a Torcuato incómodo. Y la UCD le dijo: o te callas o te vas. Y Torcuato, como tantas otras veces, siendo fiel a sí mismo, se marchó.
10: Se ha dicho que soy un hombre sin corazón, frío y sin nervios. No es verdad. Lo que sucede es que soy asturiano. Y los asturianos tenemos cierto miedo al corazón y al sol. Sí, al corazón y al sol. En las tardes abiertas de cielo raso, cuando el sol luce con toda su fuerza, los asturianos sabemos que a la caída de la tarde las nieblas y las nubes surgirán de las entrañas de la tierra o desde la invasión de la mar.
0: Sus últimos años de vida, Torcuato Fernández Miranda los pasó alejado de la política. En reconocimiento de sus impagables obras en favor de la transición democrática española, el rey Juan Carlos I otorgó a su antiguo profesor el más alto de los reconocimientos, la Orden del Toisón de Oro y el Ducado Fernández Miranda, en 1977. Cumplidas sus ambiciones políticas y académicas, Torcuato empezó a encontrar en su rutina momentos para el descanso. Y por ello, en el año 1980 decidió viajar a Inglaterra para visitar a su hijo y ese reino cuya organización política tanto admiraba. Fue precisamente allí, en Londres, cuando a los 64 años de edad, la muerte encontró a Torcuato y lo convirtió en referente inmaculado para la historia, cuya magna obra cumple ya 50 años y logra resistir los incesantes envites que la amenazan. Pues su labor por España fue tan grande y magnánima, quede grabado en estas ondas el cariñoso recuerdo, el justo reconocimiento y la honda gratitud al que fue el guionista de la transición de esta nuestra España. De la ley a la ley, a través de la ley. Torcuato Fernández Miranda, semper et ubique fidelis.
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1: Y Juanma González, un domingo más. ¿Qué tal estás, Juanma? Buenos días.
2: Muy buenas, pues en la distancia, pero como si estuviera ahí.
1: Te sentimos cerca, ¿eh? No te preocupes.
2: Muy cerca. ¿Qué huelo? Huelo a sándalo y frescor veraniego, ¿verdad?
1: Azufre casi. Oye, nos enfrentamos ya al último trimestre del año. Estamos, todavía quedan unos días, ¿no? Pero finiquitando el mes de agosto y estamos pensando en el otoño, en la cartelera de cines, que además se va a llenar de grandes apuestas. Esto es lo que nos propones hoy, ¿verdad?
2: Sí, dirá la gente, jolín, qué agobio, todavía no acaba el verano, sigo de vacaciones, pero oye, en las tiendas de ropa ya están poniendo camisetas de Halloween y todas estas movidas, ¿no? Y la vuelta al cole ya te la tienes que ir comprando, así que esto funciona un poco así, ¿eh? Show must go on. Y sí, vamos a repasar una serie de pelis que a partir de septiembre, octubre, noviembre, que son las que vamos a ver y de las que se va a hablar fundamentalmente, ¿no? Y hay que recordar que estas fechas están ya encima. Si quieres yo empiezo, me doy paso rápidamente a mí mismo y te hablo de Prácticamente Magia 2,
1: sí,
2: porque la 1 es una pelilla tan mayor que igual hasta la has visto, te ha dado tiempo a verla, María.
1: Bueno, es que es la secuela del clásico de los años 80, ¿no?
2: Sí, o más bien de los 90. Fue una película que en su momento protagonizaron Sandra Bullock y Nicole Kidman en la cumbre de su estrellato. Y yo recuerdo perfectamente que cuando salió Prácticamente Magia, que era la historia de dos hermanas brujas que tenían un poco que enfrentarse a diversos dilemas familiares y problemas amorosos, en plan bruja, la película funcionó, pero regular, ¿eh? No fue una película que fuese muy bien, pero resulta que con el paso del tiempo ha ido ganando seguidores y ganando cierto culto, hasta el punto de que Warner Bros. Ha considerado que mirando en su librería de títulos posiblemente franquiciables, merecía la pena recuperar Prácticamente Magia con una segunda parte. Y esta es la que vamos a ver pues a mediados de septiembre, aproximadamente el 11, creo recordar que era, 11 de septiembre, otra película de Prácticamente Magia, que era una película que no parecía que fuese a tener nunca jamás una secuela.
1: 18 de septiembre, Juan Mabeo, por aquí, ¿eh?
2: 18 de septiembre, pues mira, lo has mirado mejor que yo. Y recupera el reparto original, fundamentalmente lo de Sandra Bullock y Nicole Kidman, que vuelven a ser las mismas hermanas de antes. Cambia todo el equipo alrededor. Sí, la verdad es que esto es una cosa que está... Es una película totalmente al servicio de ellas, porque nadie esperaba una secuela de Prácticamente Magia en la vida. No te digo cuándo se estrenó y luego después, pero es curioso cómo hay películas que luego van ganando cierto culto entre ciertos sectores de la audiencia. Y esta ha sido, por lo visto, una de ellas, suficiente como para que Warner Bros. Saque la chequera y traiga a estos de vuelta para hacer otra peli nueva.
1: ¿Y qué tiene Prácticamente Magia que la hace diferente?
2: Bueno, yo creo que se ve como un trocito de nostalgia de los 90, con todo este tema de las brujas, cuando... había series como Embrujadas o Buffy Cazavampiros, ¿no? Que eran pocos series que estaban empezando a tratar el tema de la sororidad femenina, que luego se ha convertido en casi un género, ¿no? Pero que en este momento pues era precursora natural, ¿no? Y luego también lo que voy a decir igual es un poco polémico, pero no intento que lo sea, pero hay un público aparte de femenino específicamente gay que yo creo que adora este tipo de shows que orbitan en torno a dos divas como Nicole Kidman y Sandra Bullock, que básicamente siguen trabajando. Realmente no, Nicole Kidman hace como 8 series de televisión al año y de hecho es que se ha traído a la directora de una de ellas, Susan Bier, para que haga la película, de modo que bueno, esto es una peli al servicio de dos estrellas que además un poco trata de ocupar esa plaza de películas de entretenimiento de tamaño medio que ahora mismo Warner tiene que hacer por obligación, porque es un estudio en tránsito de ser comprado, con lo cual asumimos que no tiene tampoco una pasta descomunal para meterse en películas mayores.
3: Van a vender más el catálogo que lo que tengan de bueno ahora, ¿no?
2: Claro, están tirando de catálogo, pero tampoco es un catálogo que sea malo y que tampoco es una película que necesite recaudar lo que una película de superhéroes, ¿no? Entonces tienes un título agradable que probablemente se tenía que haber estrenado en el año 98 o en el 2001, pero llega en el 2026, fíjate.
1: Bueno, pues disfrutamos del tráiler de esta secuela del clásico de los años 90, un universo que además nace de los libros, prácticamente magia. Magia número 2 ya, que llega a las salas el 18 de septiembre.
4: Que la de la relación entre hermanas, forjada por el destino e inquebrantable a pesar del paso del tiempo. ¿A ti qué te pasa? ¿Que tienes 6 años?
5: Sí.
4: Tienes que salir, divertirte un poco.
5: ¿Cuándo fue la última vez que te acariciaron?
4: Tengo a mis hijas y no me mandan mensajes con fotos que no he pedido.
5: Ah, pues deja que te hable de Chad.
4: Otra vez,
5: ¿en serio?
4: No, te lo pido, por favor.
1: Vamos con otra apuesta, Juanma. La comedia negra que será, bueno, está dirigida por Alejandro González Iñárritu, ¿no?
2: Sí, el director mexicano premiado con el Oscar, director de 21 gramos, de Amores Perros, de Birdman, sí. Que fue la que le ganó el premio. Y Digger, bueno, tiene un director estrella, pero todo está centrado en su estrella cinematográfica principal, que es nada menos que Tom Cruise, aunque es difícil de reconocer, porque lleva un maquillaje para parecerse al típico magnate del petróleo tejano, el típico señor orondo con un sombrero de cowboy y que siempre aparece con una pala en la película, y está como pues un poco dirigida a este cambio de registro de Tom Cruise para demostrar que se merece un Oscar, y esta película pues presumiblemente tiene toda la intención del mundo de participar en la gala del año que viene en todas las categorías.
3: Participar, optar a los premios, ¿no?
2: Optar
3: o participar aplaudiendo.
2: Exactamente, participar, si puede ser, optando a los premios, no solo aplaudiendo. Y sí, tiene pues toda la etiqueta de película importante de Hollywood. Todo ello, a pesar de que es una comedia negra muy al estilo, si has visto el tráiler, de Teléfono Rojo Volamos hacia Moscú, porque se nota que González Iñárritu ha querido hacer una sátira de Estados Unidos, de toda la cultura del dinero, de la guerra, etcétera, etcétera, a través de este hombre poderosísimo que maneja presidentes y que se embarca en una misión para salvar la humanidad de un desastre nuclear y bélico que va a afectarnos a todos, ¿no? Lo que pasa es que, claro, es un personajazo. Tienes a Tom Cruise caracterizado de señor con papada, calvo y con un gato moribundo que lo cuida de una manera enfermiza, y dices, no sé si González Iñárritu lo que quiere es hacer que me caiga mal este fulano o que me caiga bien, porque yo le veo y claro, parece un personaje de dibujos en plan Tío Sam, totalmente pasado de rosca, que conociendo a González Iñárritu tendrá una intención absolutamente crítica de Estados Unidos, es decir, será una parodia de Donald Trump, de toda la ideología y la política estadounidense, pero vamos, que yo lo veo y que me...
1: Hay humor absurdo en esta peli.
3: ¿Es más JR que Donald Trump, entonces, hombre?
2: Es un poco JR, sí, es verdad, tú lo has dicho, Jaume, es también un poco JR. Y hay que decir que a Tom Cruise le han maquillado un equipo prestigiosísimo de maquilladores españoles,
1: sí,
2: que han estado ahí, pues me imagino que encerrado todos los días durante horas con Tom Cruise, metiéndole máscaras y toneladas de caucho dentro de la cara para que parezca un señor gordo, ¿no? Pero bueno, el tráiler la verdad es que es hilarante. La película yo creo que va a ser un exceso de todo, porque Iñárritu no es un tío que quiera ser sobrio, pero jolín, es una película de estas que va a haber que ver en octubre. Sale el 2 de octubre, si no me equivoco y tengo bien apuntados los datos, sí. Cosa que es perfectamente factible que no, porque se ha demostrado a menudo que tomo mal nota.
1: No, sale se estrena el 2 de octubre, Juanma.
2: Acertado, venga, pues está acertado. Y si quieres escuchamos el tráiler, que bueno, como Tom Cruise siempre tiene la misma voz de Jordi Brau, pues es muy reconocible. Escuchamos.
1: Venga, pues vale.
6: La vida es un cambio constante. Un día eres un gato, lo vas poco por papaíto, venga cielo. Un rey y al siguiente un puñado de cenizas. ¿Cuánto tiempo diría que le queda?
7: Entre 2 semanas y 5 minutos.
8: Señor Rockwell, soy Sandy Clarkson.
6: Ah, sí, hola Sandy, el de la grieta de 1.5 metros. Así que se la...
1: Va a llamar la atención esta peli, ¿eh?
2: Sí, sí, mucho. Va a ser uno de los estrenos de la temporada, ¿eh? No sé qué tal será, si buena o mala, todavía no la hemos visto, sí. Pero se va a hablar...
3: Me molaría saber si hay alguna escena un poco complicada y si Tom Cruise la hace él, o como suele acostumbrarnos, o si...
2: Sí, bueno, no parece una...
3: Alguna barbaridad hará, seguro.
2: Sí, alguna barbaridad, pues eso, lo de maquillarse, meterse en esta tortura de maquillaje que seguramente no todos tendríamos valor para afrontar, ¿eh? Pero sí, seguramente es una peli concebida en torno a él, de nuevo.
1: Vamos con otra, la nueva película de Resident Evil, Noche Cero en Hispanoamérica, ¿no?, que se va a estrenar el 18 de septiembre.
2: Sí, bueno, esto es una famosa franquicia de videojuegos de Capcom, sí, que ha salido en todas las plataformas y todavía siguen saliendo videojuegos absolutamente espectaculares para la PlayStation 5, etcétera. Sí. Y aquí lo que hacen es pulsar el botón de reinicio con la saga, que tuvo una serie de entregas así muy chifladas con Mila Jovovich hace ya algunos años, y que luego han intentado hacer un par de cosas con ella, una serie de Netflix que no funcionó, y luego otra película, una película que tampoco estaba tan mal, pero que tampoco funcionó, Bienvenidos a Raccoon. Y ahora lo que hacen es empezar de nuevo con una película totalmente diferente, que no tiene nada que ver con lo anterior, y que está dirigida por un director estrella muy conocido entre los fans del género de terror ahora mismo, que es Zach Greger, que el año pasado presentó una película que se hizo hiper popular y que gustó muchísimo, que se tituló Weapons, que era esa de los niños que salían en medio de la noche como hipnotizados, y la película era un poco descubrir hacia dónde habían ido, ¿no?, y qué es lo que había pasado esa noche. Entonces, lo que ha hecho Zach Greger es, como buen aficionado a los videojuegos, es decir, yo no me voy a meter en la historia de los videojuegos, sino que voy a meterme en el mundo de los videojuegos y voy a poner a un personaje diferente que experimenta todos los acontecimientos de una manera diferente a lo que has vivido con los personajes de los juegos. Entonces lo que hace es ponerte a un don nadie anónimo en donde pues se ve sometido a los mismos acontecimientos, esta plaga de infectados, de zombies, que de repente invade toda la ciudad y que te ves obligado a salir de ahí pues de una manera totalmente extrema. Así que es eso simplemente. Es una película que dice...
3: Es como si un jugador tomara vida dentro del mismo juego, para entendernos.
2: Exactamente. Y lo que él ha querido es no tocar los videojuegos, sino meterse en como hacer una especie de carácter secundario nuevo por el fondo de la historia, y que experimenta los mismos acontecimientos desde otro punto. Entonces, lo que ha prometido el director es una película que es muy corta, sí, y sobre todo muy que es como una carrera todo el rato. Dura 90 minutos y dice que está todo el rato en movimiento y que no toca ni altera los acontecimientos de la mitología de los videojuegos, sino que se mete en ellos por otra perspectiva, ¿no? Entonces, yo creo que ha sido una jugada inteligente, porque así se ahorra las críticas de los fans, porque cuando haces una adaptación, y en particular de un videojuego, vas a tener ahí encima a las personas diciendo, has cambiado ya esto, has cambiado aquello.
3: Eso no mola, exacto. Así, el personaje... No, sí, claro.
1: Bueno, y además muy acorde, sí, digo, en torno a los tiempos que vivimos, ¿no? Todo muy rápido.
2: Sí, todo muy rápido. Entonces, lo que ha hecho es una peli que quiere... Él dice que lo que quiere hacer es revivir esa experiencia de terror constante que tienen los videojuegos, y que yo te garantizo que tienen, ¿eh? No sé si habéis jugado alguno, pero bueno...
3: Y eso jugaba este, muy... sí.
2: Sí, pues en alguna de sus múltiples versiones, pero vamos, que son todas bastante alucinantes, porque están saliendo todavía remakes y nuevas secuelas que ya pues son absolutamente realistas.
3: Tú, después de ver una peli de miedo, te ponías a jugar a este, al Resident Evil, para asegurarte más de que tenías más miedo en el cuerpo, ¿no?
2: Yo tengo un par de ellos, sí, aquí en casa.
1: Claro, o sea, tu mamá estrenó un tiburón y se fue a Marbella de vacaciones.
2: Sí, lo que pasa es que soy muy malo jugando y en cuanto me matan dos o tres veces me quedo atascado, ¿sabes? Entonces suelo llegar como al 15% del videojuego y luego ahí me quedo, ¿no? Entonces es un gasto de dinero que no me compensa a la larga. Exactamente.
1: Bueno, eso se lo dejamos a Nacho, a Papi Gainover. Si te parece, escuchamos el tráiler.
9: Señor, tengo un B7. ¿Sabe a dónde tengo que llevarlo? Disculpe, traigo... ¡Uy, por Dios! ¿Alguien ha pedido un riñón, un hígado, lo que quiera que sea esto? ¡Nadie! Parece bastante importante.
10: ¿Tienes tiempo para otro encargo?
9: No, ya he acabado.
10: Es fuera del perímetro, pagan el doble.
9: Yo me ocupo. Cariño, lo siento, la cobertura es muy mala, ¿me oyes?
11: Voy a quedarme un ratito con Katie.
9: Michelle, por favor, no quedes con la loca de Katie.
11: Alucino con que ni siquiera te molestes en venir a casa para que tengamos esta conversación.
1: Vamos con otra peli que llegará a las salas en el mes de octubre. El precio de la red. ¿Qué esperas de esta película?
2: Esta película, aunque el título no te lo indique, es una segunda parte. Y entonces María pregunta a Jaume de qué segunda parte, y Jaume le pregunta a Juanma, ¿segunda parte de qué? Y Juanma contesta, pues de la red social, la película de David Fincher sobre la creación de Facebook que protagonizó Jesse Eisenberg. Lo que pasa es que ahora no tenemos a Jesse Eisenberg interpretando a Zuckerberg, sino a otro actor, Jeremy Strong, que era el hijo que pretendía heredar todo, bueno, todos pretendían heredar en Succession la serie, pero este era el mayor, ¿no? El que se pretendía rapero. Y Jeremy Strong, que por cierto es actor del método y se transforma en los personajes mientras duran los rodajes, interpreta a un tardío, a un más actual Mark Zuckerberg. En esta historia que
3: esto es noticia potente, porque ahora llega la sentencia, que son centenares de millones de euros, por lo del scroll infinito que denunció esta chica. O sea, esto ocurrió.
2: Sí.
3: Y ahora es noticia.
2: Y de hecho, pues bueno, vamos a ver si la película lo incluye, la verdad es que lo desconozco, pero se ambienta dos décadas después de la creación de Facebook, es decir, en la actualidad, en donde tienes pues una nueva historia de conspiraciones empresariales, porque eso al final era la red social, y también una reflexión, imagino, sobre lo que significa la soledad en tiempos contemporáneos, ¿no? Que necesitamos compensar con redes sociales, incluso con una obsoleta ya como es Facebook. Si tú le dices a Alicia o a cualquier persona de 20 años que se meta en Facebook, te dice, pero no seas antiguo, chaval, porque es una red social ya para padres,
1: sí,
2: ¿no?
1: Sí.
2: Ahora la cosa ha continuado, esa historia ha continuado.
1: Y estamos solo los padres, ¿eh? O sea...
2: Exactamente. Así que lo que tienes es una peli con Jeremy Strong, que es Zuckerberg, pero luego también tienes a la premiada con el Oscar Nicki Madison, que fue Anora hace un par de años, como protagonista Jeremy Allen White de The Bear, o sea, nuevo reparto para un poco los mismos personajes en ocasiones y en ocasiones otros, pero en una peli que tiene un director que no es David Fincher, pero que es el guionista de la primera y creador del ala oeste de la Casa Blanca, que es Aaron Sorkin. Es decir, que también tiene un director importante. La película, no obstante, te puedo decir así a modo de cotilleo, que está resultando un poco problemática para Sony, para el estudio, y yo creo que ha tenido, creo recordar que se ha dicho o he leído por ahí que ha tenido extensivos rerodajes porque la peli no acababa de funcionar. Entonces, sí, tampoco te creas que esto es algo poco común, ¿eh? Forma parte de trabajar en un estudio y en el cine de estudio, es decir, que
3: o sea, tú me dices que cuando están en el montaje se da cuenta que le faltan planos y tienen que ir a rodar otra vez.
2: O que la película no funciona o que a los productores o al estudio no les acaba de gustar.
1: No coge el ritmo.
2: Le tienen
3: y
2: que
3: los
2: dar
3: actores todo. Y las actrices tienen que volver otra vez al lío. Jope.
2: Correcto. Sí. Esto forma parte, esto es muy común, ¿eh? No es una cosa que afecte específicamente esta película ni signifique que la película vaya a ser mala. A lo mejor sí, pero a lo mejor no. Es casi una forma de trabajar que ellos tienen institucionalizada. Y los rerodajes... suelen ocurrir durante el plazo de una semana o dos semanas, meses después del rodaje, cuando ellos ven la película y ven lo que necesitan pulirse. Lo que pasa es que hay veces que necesitan pulirse muchas cosas y acaban convocando durante otro par de meses, que es lo que puede que haya pasado en esta película.
1: No sé si tendrá impacto, quiero decir. No sé si esta película cambiará de alguna forma la manera de ver o la manera que el público tiene de relacionarse con las redes sociales. En este caso, yo, con Facebook.
2: Yo no sé si irá realmente de Facebook o lo que te propondrá es realmente una crónica más de Wall Street sobre cómo estas grandes compañías tecnológicas al final se han acabado haciendo con todo el tinglado, ¿verdad? Las tecnológicas ya poseen los estudios de cine o aspiran a ello, etcétera, etcétera, ¿no? Entonces, vivimos nuevos tiempos porque los propietarios de las cosas importantes son ya otras personas, ya no son las de antes. Esto te lo contó Succession perfectamente. Entonces yo creo que la película va por ahí, ¿no? El cómo esto, que al final es una herramienta de control, las redes sociales, porque las tiene todo el mundo, empiezan a disputar quienes se las impute, se empiezan a disputar, ¿no? Yo creo que las cosas van por ahí con la película, ¿eh? No solo de analizar los efectos de las redes sociales, que también, sino irá por ese lado más del dinero, de la tecnología y el dinero.
3: Fíjate, el 7 de agosto salió la sentencia, $567 millones por perjudicar la salud mental y la seguridad de los jóvenes, en base a lo que denunció la chica esta de los papeles de los archivos que se
2: voy a ver si denuncio yo también, que también hay veces que me distraigo demasiado tiempo con Instagram, empiezo a pasar ahí y oye,
3: que te den parte de esos 500 kilos, ¿no?
2: Me vendrían bien un par de miles de euros, ¿no? Tampoco digo tanto, no es necesario, pero oye, que tengo que arreglar la cocina, ¿no? ¿Sabes?
1: Somos pobres hasta para pedir, oye, el precio de la red.
12: Oye, antes de seguir, quiero dejar clara una cosa.
13: Vale.
12: Me da que tú no eres fan de Facebook, pero yo sí. Estoy aquí para ayudar a Facebook, no para hacerle daño, ¿vale?
13: Tú me mandaste un mensaje. ¿De quién querías hablar?
14: El presidente abre la sesión. Leerá su alegato inicial, que por ahora dejaremos de lado, pues corresponde a otra sesión, y pasaremos al interrogatorio de los testigos.
15: Deletree su nombre e indique su ocupación para que conste.
16: MARKZUCKERBERG.
15: ¿Y su ocupación?
16: Soy acusado profesional.
12: Pasé clasificadores a los grupos políticos y el 30% activa factores de riesgo.
13: Espera, no entiendo lo que dices.
12: ¿No eres periodista tecnológico?
1: Será interesante leer las críticas de esta película. Ya te digo, además, me acuerdo de un libro, de un ensayo en el que se analizaba todo el trabajo que nosotros hacemos a estas empresas, ¿no? A estas grandes empresas publicando las fotografías o lo que queramos, nuestra vida personal, vamos.
2: Sí, se puede decir que hemos renunciado nosotros mismos a ello, ¿no?
1: Trabajamos para ellos.
2: Sino que nos pusieron en la mano esta herramienta a cambio de nuestra privacidad y ceder nuestros datos y dijimos, vale, venga, dámela. Pues eso es así, ¿no? Ya no es conspiranoia. Creo que es algo que ya podemos comprender todos, ¿verdad? Que todo el mundo puede saber lo que vemos en Internet y dónde, lo que leemos y lo que compramos, porque hemos dejado ahí un rastro que es evidente.
3: Son muchos los ingenieros informáticos que pasan de redes y que nos avisaban siempre, ten cuidado, tengo amigos, parientes que lo decían. Y la gente no hacemos caso. Vamos a lo rápido y ya está.
2: No hacemos caso. Hemos convenido con nosotros mismos y con los demás que nos merece la pena. Así que eso es lo que hay.
1: Bien.
2: O sea, que eso es.
1: Vamos a por otra. Vamos con la franquicia de los Juegos del Hambre, que regresará a los cines con una nueva precuela titulada Los Juegos del Hambre, Amanecer en la cosecha.
2: Y de hecho, si te vas a la librería de turno, encontrarás el libro de Susan Collins en todas partes, en edición bolsillo, bastante tocho y superventas, como solo puede ser ya un libro de los Juegos del Hambre, ¿no? Que trascienden un poco el género del young adult o literatura para jóvenes adultos o adultos jóvenes, como quieras llamarlos, y ya realmente funcionan, caminan por sí mismo. Esto es una precuela, como fue también la anterior película que vi y no recuerdo en absoluto, solo sé que salía la chica de Blancanieves.
3: O sea, te aburrió.
2: Un poco, pero tampoco es que fuera mala, ¿sabes? Simplemente es que no es otro mundo que al que a mí, pues yo me sé Star Wars, me sé otras franquicias, ¿no? Pero esta me ha pillado un poquito ya en otro lugar, ¿no? Sí, pero no se trata de malas películas, de hecho tienen una factura alucinante y unos repartos de secundarios, sobre todo que te quedas sentado, ¿eh? En esta tienes a Ralph Fiennes, tienes a Elle Fanning, tienes a Jesse Plemons, es decir, un montón de actores muy buenos, tienes a Glenn Close, es decir, tiene esta factura de película de lujo, de vamos a coger jovencitos para lanzarles las carreras y que sean guapos y que se conozcan a partir de ahora, pero les les ponemos por detrás un montón de actores de importancia, ¿no? Más maduros. Y aquí lo que tiene es que recorres 25 años hacia atrás y te vas a los 50 Juegos del Hambre, que según la frase publicitaria de la película fue el año que lo cambió todo, ¿no? En donde en Panem, que es esta especie de distrito o de comarca, si fueran hobbits sería una comarca, pero no son hobbits, son personas altas. y 25 años de la primera peli, pues estos juegos se instituyeron tales como los conocerías después en las películas de Jennifer Lawrence en esta peli. Entonces todo lo que pasa en esta película, y no lo sé porque no he leído la novela, de modo que muchos de tus oyentes, María, seguro que me pueden corregir y pueden quedar por encima mío sin duda en los comentarios diciendo de qué va, pues te lo van a contar. De todas formas, ya hay un tráiler, y anunciar que la peli va a durar pues más de 2 horas y media, porque eso duraban todas las últimas de los Juegos del Hambre, y que la dirige el mismo señor, que es Francis Lawrence, un director que a mí me parece bastante válido y que ha dirigido todas las películas de los Juegos del Hambre, lo cual a mí me parece hasta cierto punto un cierto desgaste de energía por parte de un señor que podía haber hecho más cosas, ¿no?
3: Pero bueno, igual así poco... garantizando una continuidad, digamos, ¿no? Un espíritu
2: sí, eso de es cierto, sí. A nivel visual, que es un tío bastante potente además, o sea, es un director que tiene cierta marca, yo creo que en todas sus películas se ve. Es cierto, Jaume, eso te lo garantizas.
3: Quedan 2 minutos, así que rapidito si quieres otra más.
1: Venga, sí, porque no quiero quedarme con la curiosidad que esperas de Ahora los suegros son ellos, que además es la esperada cuarta película, ¿no?, de esta famosa saga de comedia Los padres de ella.
2: Sí, ¿te acuerdas de las películas de Los padres de ella? Hubo 3, ¿no?

0: decir, deducir que es la incorporación de lujo de la película, en donde se reúne de nuevo todo el reparto anterior, aunque creo que no sale Dustin Hoffman, que era el los padres de él, ¿no? Ese era el truco de las películas, iban aumentando la familia, sino que ahora se centra en los nietos, ¿verdad? Y vuelve a salir pues a Ben Stiller y Robert De Niro, que supongo que están un poquito más detrás de todo este tema de inseguridades masculinas que va despertando la boda de ella, pero vas a tener una nueva entrega de los padres de ella, a ver qué tal va. O sea, es un poco el mismo caso de Prácticamente Magia 2, lo que pasa es que no tan exagerado, ¿no? Porque los padres de ella sí que se estuvieron haciendo secuelas en los años posteriores, tuvo muchísimo éxito, ¿no? Era la historia de Ben Stiller, que se tenía que enfrentar a los padres de su futura mujer. Él era un ex miembro de la CIA, Robert De Niro, y era un friki tremendo, pero al final acababa formando parte de su círculo de confianza, ¿no? Como decía él, ¿verdad? Bueno, pues el caso es que aquí tienes otra nueva entrega que pues básicamente va sumando líneas de sangre, ¿no? Y de familiares.
1: Y parece que se siente justificado el regreso, al menos con ahora los suegros son ellos.
0: Claro,
1: esta pinta para noviembre.
0: Esta es para noviembre, más para las Navidades. Sí. Y yo supongo que la gracia está en ver a Ben Stiller, que era la víctima de Robert De Niro, convertirse él en el verdugo.
1: El verdugo, claro, si es que la vida da muchas vueltas, Juanma.
0: Exactamente.
1: Oye, que te tomas unas vacaciones, nos quedamos ahí en el 27 de noviembre y nos volvemos a escuchar dentro de unos días. Que los disfrutes, gracias.
0: A vosotros.
1: Jaume.
2: Feliz semana a todos.
1: Les dejamos con Jaume Segalés. No, les dejamos con la programación habitual, que pienso yo que es sábado y es domingo. Hasta el sábado que viene a las 11. Adiós.

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2: Hola, bienvenidos. Arranca nuestro espacio de salud, en el que tendremos, como siempre, noticias esperanzadoras, investigaciones interesantes, consultas de oyentes que mandan a través de los canales del programa, a un doctor que es una eminencia y que nos va a atender, es especialista en medicina biológica y antienvejecimiento. Estará con nosotros el doctor Domingo Pérez León. Por cierto, les doy su teléfono para que ustedes le consulten lo que consideren. 915974030. 915974030. También nos va a acompañar Adrián González, otro experto en salud, es el director de comunicación de Mundo Natural. Estos próximos minutos son los de su salud, de nuestra salud, para resolver dudas y seguro que también para entretenernos un ratito con cuestiones que muchos desconocemos. ¡Arrancamos! Noticia de salud. Una terapia reprograma las células del paciente para tratar el Parkinson. Un ensayo en fase 1 reprograma estas células y reemplaza las neuronas dopaminérgicas en el cerebro. Es un equipo de investigaciones del Reino Unido, de Estados Unidos también, que han puesto en marcha este primer ensayo clínico en fase 1 con esa nueva terapia. 6 participantes se monitorizan durante 12 meses o más para determinar la seguridad del procedimiento y controlar las mejoras en la enfermedad del Parkinson. Después de los primeros 6 pacientes trasplantados en la fase 1, los investigadores del Hospital Mass General de Brigham esperan ampliar y reclutar a más pacientes para la fase 2. Están en ese proceso ahora mismo, pero calculan que esa terapia podría reprogramar las células y tratar el Parkinson.

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0: 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Adolfo, muchas gracias.
2: Gracias a ti, Jaume. Un abrazo enorme para todos.
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0: Con el doctor Domingo Pérez León hablamos de bruxismo, una patología que sufren muchas personas en la actualidad. Afecta de forma directa a la columna cervical y a los músculos que envuelven el cráneo. Provoca dolores cervicales, muchas de las veces cefaleas tensionales, mareos, inestabilidad. Doctor Domingo Pérez León, ¿qué remedios naturales nos puede recomendar para tratar estos malestares?
4: Hola, Jaume, efectivamente, hoy vamos a hablar del bruxismo. Parece que es una palabrota, pero en realidad es una patología que sufren muchas personas en la actualidad y afecta de una forma directa a la columna cervical, es decir, a los músculos que de alguna forma sostienen a la columna cervical y al cráneo, provocando a veces dolores cervicales. Muchas veces también pueden provocar cefaleas tensionales, mareo, inestabilidad, sensación como de vaído. Sabemos que esto tiene mucho que ver con un tipo de articulaciones que son las articulaciones temporomandibulares. Y este tipo de articulaciones temporomandibulares, cuando por la noche apretamos y apretamos y apretamos las mandíbulas, esto provoca como 300 kilos de fuerza a nivel de la columna cervical. Claro, imagínate, Jaume, 300 kilos ahí toda la noche apretándote, pues al día siguiente te levantas con malestar, con dolor a nivel de la columna cervical. A veces también con esos dolores de cabeza, que son tensiones musculares en los músculos que envuelven al cráneo. Y sabemos que son muchas las personas que tienen este fenómeno, esta patología, este trastorno llamado bruxismo. Y el asunto es que muchas personas que lo tienen no son conscientes de que lo tienen, pero sí perciben los efectos secundarios de estar apretando las mandíbulas durante toda la noche. Sabemos que los problemas de naturaleza psicoemocional afectan directamente a este tipo de problema que es el bruxismo, porque todos los problemas psicoemocionales los disparamos a través de la raíz del trigémino, y sabemos que el trigémino lanza una rama hacia el ojo, una rama al maxilar y una rama a la mandíbula. Entonces, cuando liberamos nuestros problemas psicoemocionales a través de la raíz del trigémino, tensionamos de una forma muy directa, muy concreta y muy específica estas articulaciones temporomandibulares, y esto provoca pues grandes malestares a nivel de la columna cervical. Incluso, Jaume, esto nos puede llevar a un problema de artrosis cervical tan frecuente en la actualidad. A veces nos vienen pacientes a la consulta y nos dicen: doctor, es que me ha dicho el traumatólogo que tengo la columna rectificada. Pues tener la columna rectificada significa que lo más probable que esto esté provocado por un problema de bruxismo, porque normalmente la columna cervical tiene que tener una ligera curvatura. Si está recta es porque los músculos que sostienen a todo lo que es la columna cervical están tensos, están contraídos y generan un efecto de rectificación de la columna, que esto en muchas personas les puede provocar sensación de mareo, inestabilidad, sensación de vaído, a veces vértigo. Bien, pues ¿qué podemos hacer para tratar este tipo de problemas? Lo primero, consultar con su dentista habitual para que le pueda colocar una férula de descarga. Y parece que es una pequeña tontería una férula de descarga, pero es muy eficaz. Entonces se coloca directamente en la boca y dormimos con ella toda la noche. Entonces, si tenemos trastornos de tipo psicoemocional, vamos a disparar todos nuestros nervios a la férula y así evitamos que toda esta tensión se acumule en las cervicales y en los músculos que envuelven al cráneo. Pero decíamos que el problema de bruxismo tiene que ver con trastornos de tipo psicoemocional. Aquí nos vendría muy bien pues preparados que aportan, por un lado, el L-triptófano, que induce la formación de serotonina, y recordamos que la serotonina es el neuropéptido o neurotransmisor de la felicidad, nos ayuda a tener un estado de ánimo adecuado, apoyado con la L-teanina, la L-treonina, que regulan el tono nervioso neurovegetativo simpático y parasimpático. Porque cuando decimos que fulanito o fulanita están atacados de los nervios, lo que estamos diciendo realmente es que tienen un aumento del tono simpático. También nos podemos ayudar de preparados como es el GABA, ese baile natural, ese ácido gamma-aminobutírico que le conocemos con el nombre de baile natural. Estaría muy indicado también en estos casos de problemas de bruxismo, porque de esta forma regulamos el sistema nervioso neurovegetativo simpático y parasimpático. Pero no nos podemos olvidar del magnesio. El magnesio aquí nos viene bien por dos vías. Por un lado, ayuda a relajar la musculatura cervical, ayuda a relajar los músculos que envuelven las articulaciones temporomandibulares, pero también sabemos que el magnesio interactúa en un tipo de receptores muy bien conocidos en medicina, que son los receptores NMDA, en los receptores postsinápticos neuronales del cerebro. Pues resulta, Jaume, que si no llega suficiente magnesio a este tipo de receptores, esto estimula el sistema del glutamato. Y el glutamato es neuroexcitador. Son personas que están dando vueltas y vueltas y vueltas a las cosas y no dejan ni un solo segundo en blanco el cerebro. Pero en contraposición a esto, si el magnesio llega a este tipo de receptores, estimula el sistema GABA, y el sistema GABA nos genera calma, relajación y sosiego. Entonces, un aporte nutricional con preparados que aporten precisamente magnesio liposomado o magnesio en forma de biglicinato en combinación con la L-treonina, el GABA, el L-triptófano, pues son recursos naturales, micronutricionales para abordar los problemas de bruxismo.

0: Vamos a seguir. Estaba hablando el doctor Domingo Pérez León del bruxismo. De la boca vienen varias molestias que, sin darnos cuenta, pueden acarrearnos problemas serios. Para Farmacia Mundo Natural, Adrián González, ¿podemos ayudar para frenar el bruxismo o evitarlo?
1: Podemos trabajar ese tema relacionado con el bruxismo. Hay muchas personas bruxistas y no lo saben.
0: Yeah.
1: ¿En qué consiste el bruxismo? Pues cuando todos los músculos de la masticación lo presionamos, estamos toda la noche muchas veces presionando. Hay personas que han roto incluso hasta las piezas dentales, las raíces, por tanta presión.
0: Madre mía.
1: Cuando tú ese bruxismo, como bien dijo el doctor, envías el equivalente a 400 kilos de peso a tus cervicales.
0: Madre mía.
1: Muchas personas que tienen esos problemas de cervicales es porque son personas bruxistas. ¿Cómo podemos resolver ese problema? Que vamos a un especialista que nos palpe las temporomandibulares. Uh-huh. El dentista, el odontólogo nos puede ayudar bastante. Una férula de descarga nos libera de esa presión a nivel de las cervicales. Vamos a mejorar considerablemente. Esas personas que pueden ir a su médico y dice, oye, revísame las temporomandibulares porque tengo problemas a nivel de las cervicales. Estoy fabricando también mucho ruido en el oído interno. Uh-huh. Tengo problemas de vértigo, tengo problemas de mareo. Entonces, es una situación que es bastante seria, porque hay muchas personas que están padeciendo esta sintomatología. Entonces, es importante ahí trabajar con férula de descarga. Uh-huh. Si tú te fijas, yo llevo una férula todo el día.
0: Mucha gente lleva, sí, es verdad.
1: Llevo una férula.
0: ¿Tú estás todo el día apretando ahí?
1: No estoy todo el día apretando. Yo he resuelto el problema con todo lo que es la reconfiguración en mi cavidad oral. Entonces, gracias a mi dentista, pues ya no tengo ese problema de bruxismo.
0: ¿Ves?
1: Pero sí que antes que tenía una sobrecarga en todo lo que son la zona de la cervical. Entonces, uh-huh, es importante trabajar en este sentido. Uh-huh. Muy importante también los estiramientos. Las fascias son estructuras que representan el 20% de nuestro peso corporal. Y las fascias,
0: esas placas, ¿eh?
1: Sí, son unas. Cuando compras un solomillo, un filete, ves que hay como una telita blanca que está envolviendo cada músculo.
0: Eso es la fascia.
1: Esas son las fascias. Y si haces un corte transversal, pues puedes ver las diferentes fibras musculares acumuladas y envueltas siempre por una línea blanca. Sí. Esas son las fascias. Y esas fascias, si están contraídas, si no se desplazan, fabrican mucho dolor porque presionan.
0: Uh-huh.
1: Y también en todo lo que es la zona pericraneal, en la zona cervical, lo notamos mucho.
0: Uh-huh.
1: Y nos pasa factura incluso en los músculos, estos músculos que salen de todo lo que es la columna vertebral. Uh-huh. Y produce mucha neuralgia. Entonces, uh-huh, es importante trabajar en este sentido.
0: ¿Cómo lo podemos hacer? Mucho estiramiento.
1: Bien.
0: El yoga que nos propone Marta Pérez toda la semana, esto es un buen punto de partida para estirar y mejorar el comportamiento de las fascias. Hay que saber que muchos músculos no lo podemos estirar en las clases de stretching. Solamente se estiran con las posiciones de yoga. Sobre todo los que están más intrínsecos de la columna dependen del yoga. Entonces es importante el yoga. Actúa como un medicamento más también en estos casos. Y suplementos que producen la neurorelajación. ¿Cuáles son ahí? Pues mira, los que tienen problemas de absorción, nosotros le proponemos como base el magnesil. Es un magnesio, perdón, un silicio muy pequeñito, es de sexta generación. Uh-huh. Y esto lo que hace es que arrastra consigo el magnesio. Uh-huh. Que entre. Esto lo deben utilizar las personas, sobre todo de tercera, cuarta edad. Personas que tienen la mucosa inflamada, son personas que consumen muchos alimentos refinados, los que comen mucha pizza,
1: yeah,
0: mucha patata, mucha pasta, pues estas personas necesitan de esta fuente de magnesio, porque si no, no van a aprovechar, no van a lograr el efecto neurorelajante, no va a llegar a las fascias. Entonces, por eso es importante saber elegir una buena fuente de magnesio. Yo siempre lo combino, el magnesil, esos dos casitos de magnesil de 15 mililitros, siempre lo combino con el Tendiplus, uh-huh, porque va a mejorar, sobre todo al principio, todo lo que es introducir las vitaminas y los minerales hacia la célula y lograr ese efecto neurorelajante. Esas personas, cuando tienen mucho dolor, también podemos recomendarle el curcusán. Uh-huh. Se produce mucha neuralgia, mucha sensibilidad en los nervios periféricos. Y ahí el curcusán nos puede ayudar. Nos puede ayudar también el óleo omega 3. Uh-huh. Y incluso el mismo magnesil con Intendi Plus mejora todo lo que es la sobreexcitación de los nervios. Le pone freno a los nervios y esto es una buena opción. Cuando hay vértigo, cuando hay mareo, cuando hay ruidos en el oído interno, además de estos suplementos que hemos recomendado, podemos poner el Gavasor, porque le pone freno a esas neuronas monopolares y bipolares del oído interno y
1: evita que sientas esos ruidos, esos acúfenos, esos ruidos que son imperceptibles para uno, pero son muy molestos para otros. Yeah. Sobre todo los jóvenes que tienen oídos de viejo. Yeah. Y las personas que han trabajado en las fábricas, con mucho ruido, están claro. sometidos al ruido, claro. pues son personas que tienen muchos riesgos de eso. Hay una noticia por ahí que tenemos que hablarla un día, de los oídos de las personas jóvenes con oídos de viejo, vale. por el uso de los cascos. Lo que tú llevas.
2: Pero yo es que los llevo a volumen exactamente como al exterior.
1: Tienes que ser como
2: a mí me han hecho las pruebas de las mutuas durante 30 años y siempre han visto que oigo igual.
1: ¿Sí? ¿En el oído interno te han mira, revisado otros, todos los
2: ponte
1: oídos?
2: Ponte uno y verás como yo a ver. Tengo el mismo volumen en el auricular que fuera. Sácate uno y habla. Cuenta hasta 5.
1: 1, 2, 3, 4, 5.
2: Perfecto. Los llevo siempre puestos de tal manera que no me...
1: Menos de 15
2: decibelios. Fui previsor cuando fui joven, y no, pero soy de los menos. La
1: ojo,
2: gente.
1: Una
2: discusión... He escuchado a cada sordo en la radio que te pasas.
1: Una discusión acalorada puede llegar a los 85 decibelios.
2: Sí.
1: Estamos en línea amarilla.
2: Yo soy muy pacífico, lo arreglo con una cerveza sin alcohol. Seguimos. 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
2: Solo 5% de 30.000 personas que sufren paro cardíaco fuera del hospital sobreviven. Y eso se puede revertir con un desfibrilador cerca, en sitios públicos donde estamos más horas, porque cada minuto cuenta. Pero además podemos tener un electrocardiograma para prevenir, para saber cómo está nuestro corazón y evitar el problema del infarto, que es uno de los más graves. 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Adolfo Albistur, muy buenas.
4: Muy buenas, Jaume.
2: ¿Cómo es este pack? ¿Desfibrilador para curar, electrocardiograma para prevenir?
4: Pues mira, el desfibrilador realmente, que ya llevamos años promocionándolo para que la gente tenga un desfibrilador cerquita, a mano, parada cardíaca, es el que nos puede salvar. Lo demás es muy, muy difícil. Muy difícil porque los servicios de emergencia tardan más de 10 minutos y en 10 minutos un corazón que no esté funcionando hace que el cerebro se muera porque no está llegando sangre al cerebro, ¿no? Así que es muy, muy importante tener un desfibrilador cerquita. Ese es para salvar la vida. Funciona muy fácilmente, cualquier persona lo puede utilizar y nos salva de una parada cardíaca, sabiendo que hay 100 muertes al día en España. Y el electro lo que va a conseguir es que podamos prevenir posibles problemas en nuestro corazón. El electro te analiza tanto el ritmo como la frecuencia cardíaca. Entonces, si tenemos alguna taquicardia, si tenemos alguna fibrilación auricular, si tenemos algún tipo de arritmia, bueno, todo esto es lo que va a ver el electro. ¿Cómo es el electro? Bueno, pues imaginad un aparatito muy pequeñito que colocas dos dedos y esto a través de una aplicación que tenemos en el móvil nos hace en 30 segundos un electro que se ve el electrocardiograma, pero es que te sale cada un informe para decirte qué es lo que tienes, ¿no? Y en el momento que tengas algún tipo de variación o algo que pueda ser digno de tener que estudiar, te lo va a decir para que el cardiólogo no lo pueda ver o el médico de cabecera. Así que son dos aparatos para cardioprotegernos indispensables tener en nuestra vida, porque el corazón, cuando avisa, ya es tarde.
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2: 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Adolfo, muchas gracias.
4: Gracias a ti, Jaume. Un abrazo enorme para todos.

0: Hablamos de tecnología, hablamos de I+D y hablamos de salud. 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Y todo físico, lo ve usted, en su piel. 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
1: Pues está el prebiótico y el probiótico. El prebiótico, que es en este caso lo que tiene el agua micelar, es como el alimento de las bacterias buenas, en nuestro caso de la piel. Entonces son unos oligosacáridos, le hemos añadido unos oligosacáridos que son alimento para la microbiota, para las bacterias favorables para nuestra piel, sí. Que lo que hacen es que crezcan las bacterias amigables o favorables de la piel en detrimento a las bacterias no amigables.
0: Las que la destruyen.
1: Exactamente. Entonces lo que consigues con esto es mejorar la barrera de la piel.
0: ¿Y eso lo haces a través de la microbiota intestinal?
1: No, de la microbiota. En la piel hay también microbiota. Hay en el intestino, en la piel. Tenemos bacterias por todo el cuerpo.
0: Claro. Y lo que hacemos es activar las buenas de la que tenemos en la piel y las malas que se vayan a un ladito.
1: Eso es.
0: Claro, con eso, imagino que con esto y con lo que me contabas el otro día de limpiar, desmaquillar tal, al final lo que estás haciendo es que solo quede pureza.
1: Claro. Conseguimos el equilibrio, mejor. Un equilibrio para tener una piel sana.
0: Y eso se pone una vez al día y se acabó.
1: Una o dos veces al día. A ver, las limpiezas se recomiendan por la noche y por la noche, nada más levantarte por la mañana, que también acumula sebo la piel, pues también se recomienda hacer otra limpieza por la mañana. Caray. Es noche y mañana.
0: Con el agua micelar sí que tiene cosas.
1: Y luego tiene otro componente también diferencial con respecto a otras aguas micelares, que llevaría ácido hialurónico. De tercera generación, que es uno
0: eso
1: que...
0: te tensa más la piel, ¿no?
1: Hidrata mucho la piel y te la tensa, sí. Llevaría ácido hialurónico, que hemos hecho ensayos clínicos. Nuestro ácido hialurónico aumenta la síntesis del propio ácido hialurónico de la piel en un 282%, la producción de glicosaminoglicanos y de fibroblastos, que con lo cual pues eso hace que la piel esté muy muy hidratada y tenga a nivel interno más volumen y se atenúen las arrugas.
0: Qué bueno.
1: Sí.
0: Es todo tecnología punta, pero recuerden que lo tienen ustedes en ese liquidito que ustedes se van a echar en la piel y les va a mejorar muchísimo. Desde el primer día lo vas a ir notando, ¿verdad?
1: Sí.
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0: ¿Qué tal, amigos? Muy bienvenidos una semana más a Tu Dinero Nunca Duerme. Ya lo saben, el primer programa de cultura financiera de la Radio Generalista Española. Un programa para aprender a invertir, para despertar nuestros ahorros, ponerlos a trabajar, sea el mes del año que sea, la semana que sea. Estamos en julio, traemos programas de estreno. Estamos en agosto, traemos al equipo de análisis de Cobas aquí, que lo vamos a presentar ahora mismo. Como siempre decimos, venimos a aprender a invertir y a despertar nuestros ahorros de la mano y en compañía de los mejores. Domingo Soriano, ¿qué tal? ¿Cómo estás?
1: ¿Qué tal, Luis Fernando?
0: Aquí os traigo, macho, carpeto betónico todos los domingos. Da igual que sea julio, que agosto, que septiembre. Todos los domingos tenemos programa y yo os lo agradezco.
1: Claro, hombre, porque
0: siempre ojo, hay cosas que contar. Estamos en agosto, corbata y chaqueta.
1: Hombre, sí, no para. Por supuesto, pero siempre hay cosas que contar, siempre hay enfoques sobre el tema de la inversión y también en verano se puede aprender mucho. De hecho, en verano a lo mejor más, porque te da tiempo a reflexionar sobre lo que escuchas.
0: ¿Quién te iba a decir a ti que en agosto íbamos a tener a la invitada que tenemos?
1: Cierto.
0: Fantástico. Manuel Llamas.
2: ¿Cómo se llama este programa?
0: Tu dinero nunca duerme.
2: Pues ya está.
0: Ni se estea ni veranea. Ni
2: pues
0: veranea.
2: Ya está, aquí siempre currando, amigo.
0: Tu dinero nunca duerme porque siempre tiene que estar trabajando. ¿Quién tenemos hoy con nosotros en la mesa de debate? Nada más y nada menos desde el equipo de inversión, de análisis de Cobas Asset Management. Carmen Pérez, ¿qué tal?
3: Muy bien.
0: Teníamos ya ganas de que volvieras.
3: Sí, hacía bastante que no venía. Siempre me andan persiguiendo por ahí en Cobas para que venga.
0: Sí, tengo a Carlos. Sí, dile a Carmen que se venga,
3: Ya estoy aquí.
0: Pues fantástico, muchas gracias, muy bienvenida. Uh-huh. Vamos a hablar de, bueno, pues me imagino que de algunas de las compañías que sigues y de cómo estás viendo tú la evolución de los fondos de Cobas, que está siendo muy positiva, además, en todos los sentidos. Lleváis un año francamente bueno. Pero antes déjame que hagamos algunas recomendaciones. La primera de las recomendaciones y única que vamos a dar hoy es que se siente aquellos que no se apuntaron a la octava edición de invertir con cabeza y ganar dinero a largo plazo, pues se han perdido la octava edición. Eso no quiere decir que se tengan que perder la novena, que llegará pronto y pronto lo anunciaremos. Pero queremos hablarles de este curso, invertir con cabeza y ganar dinero a largo plazo, un curso en el que, bueno, pues especialistas, compañeros de Carmen han dado clases magistrales con nosotros, de otras gestoras como Advalor, con Álvaro Guzmán de Lázaro, Iván Martín de Magallanes también ha dado clases magistrales, dentro de un corpus académico, de un esqueleto académico en el que vemos desde finanzas personales y, digamos, poner en orden nuestras cuentas hasta renta variable, el bloque mayor que da Domingo Soriano, pasando por renta fija inmobiliaria y luego productos para la jubilación, hacemos un itinerario de todos los productos de inversión que tenemos a nuestra disposición.
1: Sí, eso es. El objetivo es darle las herramientas a los inversores para que puedan empezar a construir un patrimonio con sensatez, sin locuras, nada de me hago rico en dos semanas, que suele ser más bien me hago pobre o pierdo un dineral en esas mismas dos semanas, sino con tranquilidad. Pero saber que ir construyendo un patrimonio poco a poco te puede dar mucho, mucho en la vida. Mucho más que el dinero, porque ya decimos siempre el dinero es un medio. El fin es pues cumplir nuestros planes vitales, tener un poquito más de libertad, tener más autonomía, tener más tranquilidad para organizar nuestra vida y la de los nuestros también. Eso es muy, muy importante. Y ahí, efectivamente, pues un curso pues que hemos contado con la ayuda de muchísima gente y nos ha quedado un programa muy completo. Como tú decías, ya la octava edición ya está en marcha. Pero para los que les interese la novena, la parte buena del curso es que siempre en cada edición hay novedades y que todo ese material de primera, esas conferencias excepcionales que decía de algunos de los mejores gestores de España, pues están ahí y se siguen manteniendo y a año cada edición crece. Así que, bueno, pues que a los que estén interesados, los que a lo mejor no llegaron a este último o las fechas no les venían del todo bien, pues que digan, oye, que no pierdan la oportunidad de echar un vistazo a las novedades y a lo que les estamos preparando para la siguiente.
0: Bueno, pues ahí ya saben, tienen que estar muy pendientes. Y ahora sí, nos vamos a la tertulia.
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0: Bueno, pues entramos en harina y lo hacemos, como decimos, con Carmen Pérez, del equipo de inversión de Cobas Asset Management. Carmen, decíamos un muy buen año para Cobas. Si quieres un primer comentario inicial, pues oye, no todos los años son tan buenos. Este año está siendo fantástico, ¿no? Llegáis al verano tranquilos.
1: Sí, la verdad que sí. Pero bueno, nosotros yo creo que estamos más... O sea, obviamente, cuando tienen buenos resultados, pues todo como que fluye más. Llevamos ya un periodo bastante largo de buenos resultados después de un inicio así un poco más complicado. Pero a nosotros yo creo que lo que más nos gusta sobre todo es seguir encontrando ideas. Y lo que está pasando es que las que tenemos están funcionando y con ese cash estamos encontrando muchas nuevas ideas. De hecho, estas últimas semanas, antes de las vacaciones, hemos tenido bastantes reuniones de nuevas ideas que las solemos tener como más espaciadas, pero hemos tenido varias ideas y pues yo diría que por lo menos 3 meetings antes de las vacaciones de compañías nuevas. Así que
0: bueno,
1: por ese lado fenomenal.
0: Pues ahora, queridos Domingo y Manolo, nos toca a nosotros ver hasta qué punto somos capaces de tirar un poco del hilo y a ver qué ideas, no sé si de las nuevas o
1: de las nuevas nuevas no puedo hablar, pero bueno.
0: Nosotros, nuestro trabajo es intentarlo. Tenemos que intentarlo, ¿verdad, Manolo?
2: Lo importante, Carmen, en un trabajo como el vuestro, gestión activa, es la rotación de carteras. Uh-huh. Es decir, ir vendiendo lo que va alcanzando el precio objetivo para ir comprando oportunidades que veis en el mercado. Esta rotación de cartera, a grandes rasgos, y ahora si podemos entramos en compañías concretas, pero esta rotación de cartera ha experimentado algunos cambios significativos, porque durante años en Cobas, Carmen, habéis invertido de forma muy sustancial en determinados sectores que veíais muy deprimidos, muy castigados por el mercado, con precios muy bajos, con fuertes castigos en el sector de la energía especialmente y sector de materias primas. Pero claro, vaya recorrido han tenido la energía y las materias primas en los últimos años. Entiendo que estáis vendiendo posiciones en este tipo de compañías y ahora, a grandes rasgos, ¿dónde estáis encontrando oportunidades de inversión?
1: A ver, lo primero, dejar claro, bueno, que ya lo sabéis, pero por si acaso, siempre que hablamos de bloques o de categorías, siempre es resultado de encontrar compañías específicas. Es verdad que a veces pues vas encontrando, tirando de la manta en un sector en particular y encuentras muchas compañías en ese sector. Pero bueno, hay que, o sea, es resultado de decisiones individuales. Pero dicho eso, es verdad que la parte de energía, ya desde, pues desde la guerra de Ucrania, yo diría, ha habido un cambio de mood en el mercado, ¿no? Y ya no es lo que había antes de no lo toco ni con un palo, sino que cada vez hay más interés y que se ha exacerbado, obviamente, este año con la guerra de Irán. Y pues sí, hemos ido bajando el peso ahí. Es verdad que hay compañías que se quedan un poco atrás y pues también rotamos un poco la cartera dentro de ese subtipo de compañías y pues estamos encontrando valor en cosas muy diversas. Pues hemos encontrado bastante valor en compañías más tipo cíclico, obviamente con todas las preocupaciones que hay de subidas de tipos, inflación, el consumidor en Europa, Estados Unidos, tal, pues ahí hemos encontrado varias ideas, pues algunos holdings históricos de estos que hemos tenido siempre. Pues, por ejemplo, hemos vuelto a invertir en Exor, hemos invertido en Bolloré, que ya formaba parte del fondo de grandes compañías, ahora también está en Internacional. O sea, al final muchas son compañías que conocemos desde hace mucho tiempo y que el mercado las ha penalizado pues por los motivos que sean, ¿no? O sea, no hay un gran grupo que digas hemos invertido en esto, pero sí que es verdad que, como decía antes, pues estamos encontrando partes del mercado, a pesar de que hay partes que ya han cumplido su cometido, ¿no? Estamos encontrando bastantes ideas, pues eso, en cosas de consumo, pues alguna farma también, pues un poco de todo, digamos. Pero sí, si hablamos así de bloques, la parte que más ha subido yo creo que ha sido un poco la parte más de consumo, tanto defensivo como cíclico, consumo retail, y la parte de energía, pues sí, o sea, acordaros que ha habido momentos que hemos tenido 40% de la cartera en energía y ahora está por debajo del 25%.
2: Por debajo del 25%. Sí. En el caso concreto de sectores, como bien comentas, de consumo y cíclicas, si nos puedes dar la tesis de inversión de alguna de las compañías que tenéis en cartera, por ejemplo, JD Sport. Cuéntanos un poco, para todos aquellos que no conozcan la compañía, ¿qué compañía es? de qué país, cuáles son las ventajas que habéis detectado y la tesis de inversión concretamente de esta empresa.
1: Mira, yo te diría que JD Sports, junto con otras que hemos invertido en cartera, son un grupo de compañías que habían tenido sus categorías como un boom muy grande durante la pandemia y después, pues en este caso la ropa de deporte o, por ejemplo, en el caso de otra compañía que hemos comprado, que es Douglas, todo el segmento de belleza, perfumes, y que ahora ese crecimiento está normalizado, se está normalizando. Entonces, ¿qué pasa? Pues que este tipo de compañías, cuando están creciendo mucho, el mercado las valora múltiplos altísimos, ya sabemos que el mercado es un poco bipolar, y ahora... La está castigando de una manera brutal, porque es verdad que el crecimiento se está ralentizando. Luego hay cosas específicas de la categoría, pero se basa sobre todo en eso. JD, imagino que mucha gente las conocerá como consumidores porque están aquí en España. Son una de las principales retailers de ropa deportiva y de zapatillas, y están más en el segmento que ellos llaman lifestyle. O sea, no es un Decathlon donde vas a comprar la ropa de natación de los niños, las botas de fútbol, es más ropa de deporte que te pones para ir a la calle. O sea, su cliente típico es un joven entre 16 y 24 años.
2: Que no tiene por qué hacer deporte per se.
1: No,
2: o sea, sino que
1: la mayoría de las veces es para
2: ir... moda.
1: Sí, para ir por la calle. Supongo que, bueno, lo hemos visto todos, como las zapatillas deportivas se han convertido, están en el día a día de todos nosotros, se han ganado mucha cuota a otros tipos de zapatos, la gente cada vez viste más casual. Entonces ellos, es verdad que se habían aprovechado de ese boom, que ahora se está normalizando. Entonces esta compañía cotiza en Reino Unido, ahí son el número uno, o sea, tiene el 30% de cuota junto con Sports Direct, que es una compañía en la que invertimos en el pasado y por eso ya... O sea, esta compañía ha entrado con un peso bastante relevante en cartera porque ya la llevábamos siguiendo un tiempo porque estábamos en Sports Direct hace unos años. Y, como digo, negocio importante en Reino Unido. En Estados Unidos compraron un montón de compañías, sobre todo en la década de... Bueno, a partir del 2015... se han convertido en el número 2 y también en Europa. O sea, son número 1 en Francia, en España, en Italia, bueno, en varios países. A nivel global de Europa son el número 1. Y las ventajas competitivas son básicamente pues la escala y la relación con las marcas, ¿no? O sea, digamos que Nike, Adidas, todas estas marcas no distribuyen a través de cualquiera.
2: Claro.
1: O sea, tienes que tener una relación muy fuerte. De hecho, ellos están... súper integrados al nivel de dentro de sus oficinas hay una mini oficina de Nike, obviamente separada del resto, pero la integración es tal que tienen una oficina, la propia gente de Nike dentro de sus oficinas, y el programa de fidelidad de Nike está integrado con el programa de fidelidad de JD Sports. ¿Qué pasa también? Que Nike, supongo que también sabréis que no está pasando por el mejor momento, entonces eso también pues ha penalizado bastante a JD Sports. Todo esto, que digo, cotizando a per 7, cuando a lo mejor, o sea, después de la pandemia estaba cotizando por encima de per 20.
2: O sea, se ha pegado un
1: pillazo
2: importante.
1: Sí, ha caído
2: importante.
1: Muchísimo.
2: Porque claro, ahí hubo un repunte como consecuencia de la pandemia, que salimos todos, aparte de que con este lema de que saldremos más fuertes, que en fin, lo vamos a dejar de lado. Pero sí es cierto que hubo como un boom, una explosión. Bueno, la gente estaba deseando hacer deporte, etcétera. Hubo un pequeño boom que fue exacerbado por el mercado y ahora, cuando se está normalizando la situación, este tipo de compañía en concreto está siendo tremendamente penalizada por el mercado.
1: Total, sí, sí. O sea, ya sabéis, el mercado a veces es así.
2: Es bipolar.
1: Es bipolar totalmente.
2: Total.
1: Cuando las compañías crecen, asumen que van a crecer a esos ritmos para siempre, le aplican múltiplos altísimos que no son sostenibles. Y luego, cuando pasa lo contrario, este tipo de compañías que han crecido mucho, es que yo, o sea, lo ves con el tiempo, ¿no? Que el mercado las castiga fortísimo. Y al final, pues te dan oportunidades muy grandes, porque es verdad que el mercado va a crecer menos, ellos van a crecer menos, pero su posición es muy fuerte. Y además, lo que suele pasar cuando los mercados se normalizan es que los competidores más pequeños son los que más sufren y normalmente los grandes acaban siendo más fuertes.
2: Me gustaría, aprovecho para preguntarte, bueno, no sé si existe alguna diferencia a la hora de elaborar la tesis de inversión. Por ejemplo, en la tesis que desarrollasteis durante años en Cobas, en materia de energía, evidentemente, como bien comentas, a veces de forma errónea hablamos de sectores, porque vosotros, como los buenos gestores, siempre vais compañía a compañía. Dentro de un determinado sector hay empresas buenas y empresas malas, empresas caras y empresas baratas. Pero la tesis general... que además tuvimos la ocasión de comentarla en numerosas ocasiones, del sector de energía, es que vosotros veis un cuello de botella. Es decir, había falta de oferta ante una demanda que se iba a mantener o incluso iba a seguir creciendo. El mercado, por el contrario, descontaba que en algunos sectores energéticos, como especialmente hidrocarburos, petróleo, gas, etcétera, la demanda iba a caer como consecuencia de la transición ecológica. Bueno, vuestra tesis efectivamente se ha cumplido a grandes... bueno, esta tesis central, por así decir, se ha cumplido claramente. Y luego ahí analizasteis empresas en concreto que han dado unos excelentes resultados. En el sector del consumo o empresas cíclicas, ¿esta aproximación a la tesis de inversión es parecida? Me explico. Por ejemplo, en esta compañía en concreto, uno de los factores a tener en cuenta es la tendencia del mercado, es decir, el consumo. La gente va a seguir consumiendo ropa deportiva por una cuestión de salud. Cada vez nos cuidamos más.
1: Total.
2: Algo parecido está pasando en el sector del alcohol, que está siendo fuertemente castigado por el mercado, porque ahora resulta que los jóvenes no hacen botellón. Está cayendo el consumo de alcohol. ¿Esta aproximación es así? Es decir, ¿qué diferencias hay con respecto a esto que te estoy comentando del sector de energía, por ejemplo?
1: Yo diría que igual el sector de la energía sí que siempre ha habido como una tesis más... A ver, no quiero decir
2: más general,
1: top-down, sí, porque no es así, pero había esa visión y luego ya te pones a buscar, ¿no? En este caso es más al revés. O sea, sí que ha sido más bottom-up. Es verdad, o sea, al final todo se reduce a buscar compañías baratas. Entonces, luego, puede ser por el descenso del consumo, puede ser porque la gente no le esté mirando por un tema ESG, puede ser por diversos motivos, pero normalmente suele ser, o sea, solemos partir para buscar la idea del punto de la valoración o del castigo del mercado. O sea, suele ser más el
2: factor es precio.
1: Eso es. Correcto. El factor es precio. Luego, obviamente, hay muchas otras cosas, como sabéis, calidad de equipo directivo, etcétera. Pero yo creo que el primer screening o aproximación es ese. Es muy interesante lo que has comentado del consumo del alcohol, porque, bueno, el consumo del alcohol también hay temas cíclicos, sobre todo en Estados Unidos, pero sí que es verdad que se está notando, o sea, hay caídas. En este mercado en concreto, en Estados Unidos, por ejemplo, en ningún momento ha habido caídas, y en Europa está más bien plano. O sea, de lo que se está hablando es, a lo mejor, pues en lugar de crecer 8-10%, pues que se va a crecer un 3-5%, dependiendo de las geografías. Pues igual en Europa menos, en Estados Unidos más, depende un poco, ¿no? Yo creo que el sector de bebidas me parece un poco más complejo. Dicho lo cual, también puede haber oportunidades, y es una cosa que es un sector a tener en cuenta. Pero creo que ahí hay como más cosas estructurales, ¿no? Puede ser.
0: Me llama mucho la atención la especialización que tienes a la hora de analizar empresas especializadas en el retail, en la venta, digamos, al gran público. ¿Cuáles son a la hora de analizar empresas de este estilo, cuáles son los aspectos que son para ti diferenciales? ¿El margen con el que trabajan, los mercados en los que están, el management de la compañía, el ratio deuda, la rentabilidad por euro empleado? ¿Cuáles son, digamos, las cosas que diferencian este tipo de empresas para ti, que cuando tú ves esos dos, tres datos dices, aquí hay que mirar?
1: Vale, yo diría, equipo directivo en estas compañías es súper importante, siempre es importante, pero muchas veces las compañías de retail, o a veces, en este el caso de JD sí que hay barreras de entrada, pero en otros casos no hay barreras de entrada. El management es fundamental. Y luego, pues hay varias cosas que te hablan un poco de la salud del negocio en general, ¿no? Muy importante, ventas comparables. Si caen las ventas comparables, las ventas comparables son las ventas sin tener en cuenta las aperturas. El crecimiento en ventas sin tener en cuenta las aperturas de nuevas tiendas. Eso te da una medida de salud en el sentido de que los consumidores están yendo a las tiendas. O sea, si una compañía crece por abrir tiendas, pues a lo mejor puedes abrir tiendas, pero cada vez menos gente va a las tiendas, ¿no?
0: Sí.
1: Aunque el número de tiendas sea mayor. Entonces, ventas comparables, súper importante saber por qué están cayendo, porque, por ejemplo, en caso de JD, en algunos momentos han estado cayendo. Y luego, pues yo también diría, márgenes no tan importante, porque depende mucho de la categoría. O sea, depende del poder que tengan los fabricantes, si las marcas son más importantes o no. O sea, depende mucho de cada categoría. Pero yo diría, ventas comparables es muy importante. Roce, por supuesto, que te habla un poco de si hay barreras de entrada o no. Por ejemplo, JD hace roces bastante altos para ser una compañía de retail. Porque al final, o sea, tú te puedes montar una tienda de deportes, pero no vas a tener la escala que tienen ellos, ni el poder de negociación frente a los proveedores. O sea, es bastante difícil de replicar. Y como decía también el management, y por supuesto, todo el tema de deuda y tal, sobre todo en estas que son un poco más discrecionales, más cíclicas. JD, por ejemplo, tiene caja neta.
0: ¿Las compañías de retail suelen crecer muy apalancadas o no es lo habitual?
1: También depende mucho de lo que te digo de los márgenes, pero no es habitual que estén muy apalancadas. O sea, no, nunca va a ser una compañía de infraestructuras que puede soportar endeudamientos muy altos. De hecho, hay muchas que tienen caja neta porque es verdad, sobre todo en las que son consumo discrecional, que, pues, que hay muchas variaciones entre unos años y otros.
3: A mí sobre tu sector, te diré que me parece de los más complicados del mundo válido.
1: Súper.
3: ¿Tú estás de acuerdo?
1: Yo diría que es el sector en el que más nos hemos equivocado.
3: Pero lo digo porque, vamos a ver, decimos ventajas en otros sectores, pues que es el productor que tiene la mina más barata de cobre, pues ya eso es un hecho casi objetivo, es una cuestión fáctica. En otros, pues en materias primas, pues en el shipping, que si tienen contratos a largo plazo con empresas súper solventes, en empresas de, pues yo que sé, cada uno tiene sus... Digamos que es más fácil ver en qué dominan y cómo ese negocio se puede mantener en el tiempo durante cierto tiempo. Pero yo estaba mirando el caso de JD Sports, pero también estaba mirando algunas otras de las compañías que tenéis en cartera. Estaba, por ejemplo, fijándome en una compañía que creo que es americana, que tiene muchas marcas, algunas de las marcas más conocidas del mundo, de la moda, son suyas o las venden ellos.
0: ¿Cuál de ellas es?
3: Es G3.
1: G3 Apparel, sí.
3: Estos tienen, pues, fíjate, Donna Karan, Karl Lagerfeld, Calvin Klein, Tommy Hilfiger, de todas, yo qué sé. Y luego otros tipo Converse. Ya digo que algunas son suyas propias y otras ponen que simplemente, pues, que las venden o que tienen la licencia, ¿eh? Y, claro, yo estaba mirando la web, que además a mí, Levi's también, pues, tienen... Y a mí me gustan mucho estas cosas. Esto la gente no lo sabe, pero a mí me gusta. Yo, Luis Fernando, sí, que me gustan mucho estas cosas de la ropa, la moda y esas cosas. Y yo digo, claro, esto desde el punto de vista value me parece muy complejo, porque esto depende de algo tan etéreo como un diseñador que se pone a hacer cosas que a la gente le gustan, unos chavales de 16 a 20 años que son súper cambiantes y que de repente dicen, pues no quiero comprar esa marca. Y dicen, pero si llevan 20 años los chavales de 18 años comprándose esta camiseta, y los de la nueva generación, precisamente para diferenciarse de los de la anterior, dicen, ya no quiero saber nada. Y claro, es algo muy etéreo para hacer un plan para sostener un plan de negocio desde el punto de vista empresarial y desde el punto de vista inversor, para hacer una tesis de inversión. ¿Qué beneficio normalizado le damos a una marca que depende de que los diseñadores hagan ropa que conecte con el público? Por eso digo que me parece muy complicado tu sector.
1: Es muy difícil. Y como digo, hemos cometido varios errores en este tipo de sectores. Varias cosas de lo que has dicho. En el caso de JD, por ejemplo, en cuestión de adaptación de los gustos que tú bien dices, la gente joven cambia mucho de gustos, se ha visto mucho ahora con la caída de Nike, cómo ellos han sido capaces, por su tamaño y su red de distribución, de sustituir Nike por otras marcas. Es verdad que Nike les ha afectado porque tenían muchísimo inventario que han tenido que descontar, y no nos olvidemos que Nike sigue siendo la número uno global. O sea, han bajado cuota del 15 al 12, o sea, no van a desaparecer. Y han sido problemas muy autoimpuestos, o sea, más que cambio de consumo ha sido falta de innovación, etcétera. Pero, por ejemplo, JD vende On, que es la marca que está ahora como más de moda entre la gente joven y no tan joven.
2: Yo la he visto, pero no sé ni de dónde sale.
3: Yo, Luis Fer y yo hemos puesto la misma cara.
1: Es una compañía, o sea, se creó, bueno, apareció como de la nada y de repente venden 4 millones de dólares. Sí.
3: Y en, por ejemplo, en tenis...
2: $4 millones.
1: Cuatro billones.
3: En tenis y en deportes tienen algunos acuerdos de patrocinio con algunos de los deportistas que más están creciendo en cada uno de esos deportes. Incluso en golf, por ejemplo, un deporte que ha sido siempre bastante tradicional, o que pues también han metido la cabeza con acuerdos con deportistas muy importantes. Y es verdad que es una estética, pues, bueno... no quiero decir porque habrá muchos oyentes que seguro que la visten, pero a mí me llama la atención.
1: Yo estuve, digamos, el año pasado en Estados Unidos en un viaje precisamente viendo tiendas, retailers y tal, y todo el mundo llevaba On. Es cierto que se está ralentizando, ¿eh? O sea, que todo esto, como sabéis, siempre cambia.
3: Es muy agresiva la estética. Sí. No nos vamos a meter porque esto no es un programa de moda, pero sí, es una estética muy agresiva. O te gusta, sí, o la odias. Está claro que
1: es
3: esto
1: un producto muy particular.
3: En el segmento no me gusta mucho, pero a los que les gusta les apasiona. Así
1: y,
3: que,
1: por ejemplo, otra cosa importante es que no solo venden zapatillas deportivas. Por ejemplo, son el distribuidor número uno de Birkenstock y de Crocs. ¿Sabes?
0: O sea, que distribuyen

0: las que ahora están sufriendo un poco más son las Air Jordan, que vamos, cuando yo era pequeña lo sabía, las Dunk, que yo esto no las tenía tanto, y las Air Force One. O sea, esas son las como las tres más fuertes de Nike.
1: No me sabía los modelos, pero sí.
0: Sí, no, sé. Es que entre esas tres son 12 billones de dólares de ventas. Wow. O sea, imagínate, que On mira que ha crecido y aún así...
2: Todavía están.
0: Bueno, el caso...
2: Todo esto que estás hablando, ¿cómo lo metes en un Excel? Me parece
0: es difícil, pues asumiendo una cierta normalización, o sea, me refiero, ya sabéis que lo que hacemos tampoco, o sea, tampoco intentamos hacerlo todo al céntimo. Pues al final, cuando las cosas están a per 7, ¿sabes? O sea, sí, puedes normalizar un poco más arriba, un poco más abajo, pero... O sea, me refiero que tampoco en estos casos puedes hacer una normalización como en el caso del petróleo, que tienes las reservas, el precio normalizado. En caso de una infraestructura que haces un descuento de flujos de caja, es un poco más, o sea, como menos científico, digamos. Pero, como decía antes a Luisfer, el management es súper importante. Y en el caso de G3 Apparel, que es una compañía que yo diría que tiene menos ventajas competitivas que JD, porque al final es una compañía de moda pura y dura, el management es diferencial. O sea, esta es una compañía en la que llevamos invirtiendo desde el principio de COAS, que la conocimos a través de una persona que trabaja en el sector, y todo lo que han ido haciendo a lo largo de los años, que han tenido momentos muy difíciles, han perdido licencias muy importantes, Calvin y Tommy, que ahora en 2027 les expiran, han vivido tema de aranceles dos veces, las dos veces, y tienen una parte importante de la producción en China. En la gestión que han hecho ha sido espectacular. Y o sea, es que el CEO y Chairman tienen el 10% de la compañía y todo su dinero ahí. Entonces el management en este caso es diferencial. O sea, las marcas son importantes, pero el management es diferencial.
2: Sí, quizás el management, no lo sé, desde el punto de vista del inversor, dices, puede que la moda se mueva mucho, puede que los gustos varíen, pero si tengo a alguien que realmente conoce su sector, conoce su empresa, él va a saber adaptarse a esos cambios, no se va a quedar paralizado y va a saber ajustarse. Entonces, en un mundo cambiante, lo que yo tengo que no tienen los otros es alguien que sabe anticiparse a esos cambios de tendencia.
0: Justo. Y también tener en cuenta que en este caso las marcas son muy fuertes, pero no son las típicas marcas de diseñador puro y duro, con una estética muy marcada. O sea, son marcas potentes, pero ellos lo que hacen, lo que han hecho, de hecho, Donna Karan la compraron al grupo Louis Vuitton y Donna Karan lo estaba haciendo fatal, y ellos lo que hacen es que le bajan un poco los precios y bajan un poco la estética, digamos, lo hacen más accesible y hacen una estética un poco más como para todo el mundo, ¿sabes? O sea, no es una cosa tan marcada que dices esto el año que viene, o sea, un producto super hit que el año que viene se va a pasar de moda, es una estética como más contemporánea, más... O sea, como menos sujeta a modas. Sí. Ojo que lo está, y sobre todo porque hace mucha parte de mujer, que siempre está mucho más sujeta a modas, pero es como un poco más predecible que otras marcas.
2: Estos me gustan bastante, debo reconocerlo. Quiero decir, yo estaba echando un vistazo tanto a las marcas que conocía como a alguna otra que no conocía, y ya estaba de hecho estaba ahí de esto se lo mando a mi mujer, esto, el enlace de... No, tienen unas cuantas
0: aquí,
2: marcas
0: de, hecho, aquí
2: de
0: en España
2: no tan conocidas en España, que están muy bien y a precios bastante razonables. Esto a nivel medio ya, un poquito medio alto, pero que todavía te puedes permitir, que no dices, justo, tengo que vender la casa para comprar un vestido.
0: Hace un par de años llegaron a un acuerdo con los dueños de Hackett y Pepe Jeans porque ellos son sobre todo Estados Unidos, para lanzar sus marcas en Europa, y están empezando por el Corte Inglés. O sea, que le puedes decir a tu mujer que puede ir a Corte Inglés de la Castellana y hay bastante oferta de G3.
2: Pues echaré un vistazo porque tiene cosas interesantes.
1: Y oye, siempre que vienes hablas de Curris. Hoy no te voy a dejar de preguntar por Curris, Carris, ¿no?
0: Carris, ellos dicen Carris.
1: Bueno,
0: Dixons, ¿os acordáis, no?
1: Sí, hombre. Estos eran, siempre me acuerdo porque ya es inevitable, cada vez que veo un MediaMarkt digo, estos en Reino Unido son Carris. ¿Cómo está? ¿Cuál es el desarrollo que ha tenido dentro de cartera?
0: Obviamente, como la acción lo ha hecho muy bien, el peso en cartera es cada vez menor, ahora está por debajo ya del 2%, cuando ya en el pasado pues llegó a pesar, yo creo, en algún momento el 5%. La tesis, básicamente nuestra tesis se ha materializado, y aquí de nuevo ha ayudado mucho un equipo directivo muy bueno. Y de hecho, el día que el CEO Alex Baldock anunció que se iba, la acción cayó un 10%. Wow. Es verdad que se ha recuperado, pero imagínate el concepto que tiene el mercado de él y el buen trabajo que ha hecho, que la acción cayó un 10%. Pues está yendo todo fenomenal y con todo en contra, porque la macro en UK es la que es y ellos están creciendo Life for Life, están creciendo cuota. Ahora lo que están haciendo un poco es intentar crecer en mercados.

0: mercados adyacentes a los suyos. Pues en B2B, ellos son B2C, o sea, venta al consumidor, pues quieren crecer la parte de empresas, están creciendo en categorías adyacentes, pues a lo mejor juguetes de estos que tienen, pues más tipo electrónicos, o sea, están haciendo muchas cosas. Y lo están haciendo fenomenal, ya digo, a pesar de que la macro no les está ayudando nada de nada. Sí que es verdad que les está ayudando el ciclo de reemplazo de los productos que se compraron en el COVID. O sea, hay muchos de esos ordenadores portátiles, por ejemplo, que ya están empezando a estar obsoletos y la gente lo está renovando. Y todo el tema de Copilot y esto les está ayudando.
1: Ah, sí, les
0: sí.
1: ayuda.
0: Sí, claro, porque al final... La gente, ¿por qué va a Carris y no compra online? Porque necesitas que alguien como que te explique, o sea, te explique algo complejo, ¿no?
1: Ostras, mira, era justo lo que te iba a preguntar. Me estás hablando de tiendas retailer que tienen una competencia feroz ahora mismo en el online.
0: Claro. Totalmente.
1: Y la gente sigue yendo a la tienda.
0: Sí, sí, sí.
1: Me acabas de dar una explicación fantástica, no se me había ocurrido.
0: A ver, en general, las compras de tecnología son, para la mayor parte de la población, no son fáciles. Y muchas veces quieres que alguien te ayude. Y eso, o sea, en Amazon, pues un chatbot como que no te va a contar demasiado.
2: Tecnología en sentido amplio, porque estos venden móviles, ordenadores, pero también gran electrodoméstico.
0: Sí, sí, sí, todo.
2: A ver, si compras una lavadora a través de internet, al final hay un punto ahí que si sabes exactamente el modelo que quieres, probablemente sí, pero si tampoco tienes tan claro, prefieres ir a la tienda.
0: Es difícil, porque además...
1: Algunos hacen, no digo que haya sido yo, pero algunos hacen lo de ir a las tiendas, ver y los modelos, comprar, que te expliquen cuál es el bueno y luego buscas en internet el más barato y que te lo manden a casa.
0: Y por eso Carris tiene oferta, o sea, tiene promesa de mejor precio. O sea, si tú encuentras más barato en otro sitio, te lo ofrecen ahí.
1: Problema-solución. Y eso lo hace un gran equipo directivo, claro.
0: Sí, sí.
2: Oye, pues en este sentido de, decíamos antes, las modas, lo que viene y lo que va, también las acciones. Yo, una de las cosas que me ha sorprendido, según estábamos hablando, estaba mirando la cotización de varias de estas compañías en los últimos años. GD Sport, que tú dices, está pasando un momento complicado. Cuidado, desde el año, en últimos cinco años, ha caído un 57% en el momento en que estamos ahora mismo. Digo, porque luego la gente a lo mejor lo ve dentro de un par de días, pues bueno, siempre los mercados se mueven. 57% en 5 años, una empresa muy, muy líder en su sector.
0: Y bastante grande.
2: Dixon, caso contrario, porque dice, se ha cumplido la tesis. Estaba en su momento, bueno, claro, me sale 5 años, venía de 150 o así en el año 2021-2022, cayó hasta 40 y poco más de 40 y ahora está en 159, que es, tú dices, ha cumplido la tesis, hombre, que se ha cumplido, ha multiplicado por 3, casi llegando a 4.
0: Acordaros que en Carris nos lanzaron una oferta a 67 céntimos.
1: Fíjate.
0: O sea, que rechazaron, obviamente. Bueno, podrían haberla rechazado, pero rechazaron. Y ahora está a unos 60, sí.
2: Sí, unos 60. Entonces, sí, yo lo estaba viendo en céntimos, claro, 159, eso es. Entonces, ¿es esto también normal, digamos, de este sector? ¿Por qué estas oscilaciones y qué hace un gestor como que tiene que tomar estas decisiones? En los dos casos, es decir, una empresa que lleva un 50-60% durante 5 años, porque además ha habido momentos subidas, bajadas, al final todos son dientes de sierra, pero la tendencia de GD Sport es la que es. O sea, lleva 5 años ahí hundida a 3-4 veces menos de lo que tenía en el año 21. Es que claro, es que estamos hablando de una compañía que estaba a 232, lo estoy viendo aquí, una cotización en el año 21, finales del 21, y ha llegado a estar en 40, no, en 70 y menos de
0: sí,
2: 70.
0: En menos realidad. De 70 ha estado.
2: Menos de 70, claro. Y con una tendencia muy mantenida. Que se hace, o sea, ¿cómo afronta uno de estos movimientos tan sostenido en el tiempo, tanto de bajada como de subida? Uno no piensa en la parte de la bajada, a ver si me estoy equivocando, a ver si esto no se mueve, a ver si esto sigue así. En la parte de la subida, ¿hasta dónde acompaño a la compañía? Porque nos decías que sigue siendo una posición, algo que ya multiplica por 3 y más.
0: Hombre, a ver, yo diría que ahí lo que hay que ser es súper estricto y comparar precio y valor. Nos suele gustar cuando las compañías ya han caído mucho, porque quiere decir que ya hay mucho reflejado en el precio. Pero siempre tienes que comparar. Por ejemplo, en el caso de Carris es verdad que todavía no las hemos vendido, porque conforme ha ido subiendo también, en muchos momentos ha ido subiendo el precio objetivo. O sea, al final cuando las compañías suben es porque están haciendo las cosas bien y a veces eso pues te da más potencial de crecimiento o mejores márgenes o pues hacen una recompra que aumenta el valor. O sea, que al final no es matemático sube y vendo inmediatamente, sino que hay que hacerlo poco a poco y viendo también cómo cambia el precio objetivo. En el caso de JD, lo que hicimos fue hablar con bastantes expertos. Y hay mucho, o sea, te ayudan a entender cuáles son las fortalezas de la compañía y sobre todo puedes entender por qué ha caído tanto. O sea, el tema de Nike les ha afectado muchísimo. Si tú miras un gráfico de Nike y un gráfico de JD Sports,
1: son clavados,
0: muy parecidos. Entonces puedes entender por qué ha caído tanto. Y es curioso porque el caso de Nike ha caído mucho, pero sigue sin estar a múltiplos muy bajos y hay... Todo el mundo está convencido de que va a haber una recuperación. Lo que pasa es que la gente está negativa porque parece que va a ser largo. ¿Qué pasa? ¿Qué hacemos nosotros? Pues como tenemos paciencia, podemos esperar. Preferimos jugarlo a través de JD, que es una forma mucho más barata que hacerlo que no directamente a través de Nike. Al final, fijas, Nike es una de las marcas más potentes que hay en el mundo. Y lo lógico es que con un buen equipo directivo... O sea, Nike sacó a su CEO antiguo de la jubilación. Y la han vuelto a poner para que arregle un poco el desastre. Entonces, tiene
2: eso es
0: pinta...
2: Que, sí, está jubilado. Mal. Eso es el típico momento en el que dices, sí, no hemos acertado en los últimos años. Es verdad, decías, estaba viendo la cotización de Dixon, por ejemplo, está a PER 14.
0: Según nuestros números, claro, un poco menos.
2: Yo sé que vosotros me vais a decir que un poco menos, porque, bueno, pero digamos, el dato oficial, yo lo miro siempre en Google Finance, que es como lo más sencillo, me sale PER 14, que sigue siendo un precio razonable, nada disparatado para una compañía que ha subido. Claro, ahora la pregunta aquí es, ¿a cuánto estaba cuando hace dos años o dos años y medio? Cuando
0: yo no me acuerdo exactamente en qué momento la hemos llegado a tener a PER 4.
2: Es que es
0: cierto que cuando la teníamos a PER 4 tenía deuda y ahora tiene caja, que no es lo mismo. O sea, hubo un momento ahí que la situación financiera fue un poco comprometida, pero la hemos llegado a tener a PER 4. Best Buy, que es la comparable, me acuerdo que en esos momentos Best Buy, que es la que hace lo mismo que Carris en Estados Unidos, estaba a PER 12-13 y hoy en día Best Buy está a PER 11, Carris está a PER 10. O sea, al final es la reversión, o sea, todo acaba
1: yendo
0: donde tiene que ir.
1: ¿Cuáles son las narrativas de mercado que hacen que este tipo de compañías se tiren cinco años como JD cayendo, o Nike o Carris en el momento en que estuvo abajo?
0: Yo creo que al final estas compañías...
1: ¿Es una sensación de mercado de que se ha acabado la gasolina?
0: A ver, obviamente, Nike ha perdido cuota de mercado, JD se ha visto afectada por eso, y yo creo que en estas compañías la gente espera mucho a que haya visibilidad. Que le llaman, ¿no? Tú te lees un informe de sell side y en plan, sí, está muy barata, pero hasta que no haya visibilidad, hasta que... ¿Cuál es el problema de esperar a que haya visibilidad, ya que los life for life de repente sean muy buenos o Nike aumente las ventas en China? Que te lo pierdes, es que te lo pierdes. O sea, cuando te das cuenta, la acción ha subido y te lo has perdido. Y yo creo que hay un poco ese tema y lo que hablábamos antes, de cuando las compañías crecen mucho, el mercado se vuelve eufórico, piensa que van a crecer mucho para siempre y lo contrario, ¿no? Cuando empiezan a el crecimiento empieza a flaquear, pues la gente se piensa que esto ya no va a crecer nunca más y no tiene por qué, ¿no?
2: Sí, eso es verdad. Ahora, por ejemplo, en el caso de Nike, en general de las marcas, iba a decir de Nike, pero también otras compañías similares y las marcas europeas, yo me encuentro muchos artículos sobre la cuestión china, ¿no? De si los chinos van a dejar de comprar marcas. Hubo una, también, esto es con cosas de narrativa, ¿no? Hubo unos años en que parecía que los chinos iban a vestir igual que los europeos, igual que los americanos, y que iban a tener el mismo número. Y todo el mundo daba por hecho que todas estas marcas exitosas, que empezaban a estar medio de moda en el mercado oriental, allí lo iban a hacer igual de bien. Y de repente en los últimos años se ha cambiado. Y de repente ahora la narrativa, incluso con los coches también, es bueno, que los chinos no van a volver a comprar nunca un coche europeo ni una marca europea, y que solo se van a vestir con marcas chinas. Y... no sé cómo lo ves tú, Carmen. A mí la sensación desde fuera, bueno, yo evidentemente no digo en China, es que había algo de verdad en esa primera historia de los chinos, los orientales, van a ir comprando marcas europeas, o europeas, americanas, occidentales, que antes no compraban, pero no iban a vestir todos el 100% de ellos de Nike toda su vida. Y ahora a lo mejor hay un poco de exageración en que ninguna marca europea va a conseguir vender nunca más unas zapatillas en China porque ahora los chinos solo se van a querer vestir con sus marcas, ¿no? O sea, me da la sensación de que hay un poco de exageración en los dos lados.
0: Seguramente sí, al final siempre se exageran las tendencias. Y luego también hay otro tema que en China, que la macro tampoco ha acompañado demasiado. O sea, ha habido un poco de todo. Yo creo que al final... conforme vaya creciendo la clase media en China, si la macro se estabiliza, pues lo lógico es que las marcas de aquí, pues otra vez vuelvan a hacerlo bien. Luego, por ejemplo, está en la parte de lujo, otra cosa que había pasado, se asumió, por supuesto, que el lujo en China iba a crecer hasta el infinito y las marcas aprovecharon y subieron mucho precios. Obviamente la gente no es tonta. Bueno, también ha pasado aquí en Europa, pues obviamente eso también se tiene que moderar. Entonces, pues hay una normalización. De ahí a que las marcas de aquí nunca más se... O sea, de que el mercado chino nunca se vaya a recuperar, las marcas europeas no se vuelvan a vender, yo creo que, como dices, o sea, se está exagerando, por supuesto. Sí, sí que es cierto que en China, que, por ejemplo, en la parte de deportes, sí que han crecido mucho las marcas locales.
2: Sí, sí, sí. Sí.
0: Y eso será el new normal, seguramente.
2: Y en los coches también. También, esto lo estamos viendo. Y que
0: está claro.
2: Y que puede haber un movimiento de cierto pues un consumidor que antes compraba la marca europea para diferenciarse y que ahora dice, pues la diferencia es que yo me compro la marca china y un poco muestro mi compromiso con mi país, ese tipo de cosas. Es verdad, pero de ahí a que nunca más vayan a venderse ni un Porsche ni un Mercedes en China o que Nike nunca vaya a vender zapatillas, pues tampoco. Y sin embargo sí que es verdad que nos movemos muchas veces alrededor de esos extremos, ¿no? El otro día venía un artículo en el Wall Street Journal precisamente sobre Nike y sobre China, comentando esto, pues que sí, que estaba sufriendo, pero que bueno, pues que cuánto también era de permanente, si era algo solo puntual. Es verdad que algunas de estas marcas nuevas le están haciendo daño. Bueno, es una discusión interesante, pero es verdad que tendemos a exagerar y probablemente este sea uno de los sectores en las que esas exageraciones de en cuanto al relato, a la narrativa, como decíamos antes, precisamente porque es un sector que tiene un punto etéreo. Con el petróleo al final alguien dice, mira, que el mundo va a seguir necesitando petróleo y que el precio del petróleo de tal nivel no va a bajar. Con este sí que puedes decir, no, pues ya se han pasado de moda estas... Y es difícil, ¿no?, rebatir ese argumento de se han pasado de moda.
0: Y yo te diría que por eso mismo, y puede que me equivoque, ¿eh? Ojo, no lo sé, pero no creo que nunca estos tipo de compañías vayan a pesar el 40% de, de nuestra cartera, como fue Energía en su día, ¿sabes? Precisamente por ese grado de incertidumbre, depender un poco de los gustos de la gente, es muy difícil de saber. Y el tema de los coches, yo diría que hay también un componente tecnológico que lo hace un poco diferente. Seguramente.
2: Sí, lo que pasa es el tema de los coches, estamos ahí, pero es una cuestión también ahí decisiva, en el que es importante esto. Es decir, desde el punto de vista del inversor, yo siempre, el sector automovilístico a mí me parece complejo porque hay un componente técnico evidente, pero hay un componente de moda también y de gusto evidente. Es decir, he puesto alguna vez aquí el ejemplo del Mini. El Mini, porque ha sido un éxito. No ha sido un éxito porque fuera el motor. Está muy bien, sí, BMW, seguro que está fantástico desde el punto de vista tecnológico, pero el éxito ha sido que el diseño era espectacular y que cuando hace 20, 25 años empezaron a salir los primeros Minis, a todos nos gustaba porque un coche que lo clavaron el diseño, era muy bonito y, bueno, y lo sigue siendo. Entonces, ahí también pasa el lado contrario. Algunos de los fracasos más evidentes de la industria del automóvil han sido lanzamientos de coches en los que se había gastado mucho dinero desde el punto de vista tanto de la fabricación como de las prestaciones, pero que no conectaron con el público por el diseño. El Ford este de los años 60 que aparece en los libros de inversiones, ¿verdad? ¿Cómo era? Porque además fue muy conocido en Estados Unidos, aquí menos. Ford Edsel o Edwell o algo así se llamaba. Un coche que era, la verdad, que era bastante feo. Pero claro, ahí... pues ahora las nuevas marcas, ¿no? También las chinas, pero también Tesla, todas estas marcas, dices, es verdad que son marcas que tienen un componente tecnológico muy importante, pero están en un mercado en el que el diseño, el gusto del consumidor es muy relevante, y eso es difícil, de nuevo, situarlo en el Excel, situarlo en la tesis de inversión.
0: Sí, total. Pero fíjate que en Europa las marcas chinas están, o sea, incluso en la parte más premium del mercado, bueno, no más premium, pero premium más.
2: Y marcas muy poco, fíjate, eso es curioso.
0: Lo están haciendo bien. O sea,
2: no se diferencian mucho, tú ves varios coches que no tienen un... Desde el punto de vista del diseño son bastante similares entre sí. No hay grandes... Antes tú veías un Alfa Romeo y veías un Mercedes y veías un Audi y los distinguías rápidamente de qué marca venías. Las marcas chinas ahora están teniendo éxito en parte porque son todos iguales, ¿no?
1: Y que hay un nivel de oferta brutal. Tienes marcas de todos los colores, cada día aparece una nueva.
0: Totalmente.
1: Tienes un hándicap a priori que no sabes muy bien la calidad de la que estás hablando. Es verdad que ya hay algunas marcas chinas consolidadas que sabes que tienen más o menos calidad y que ya lo sabes. O sea, ya dices, mira, para esto me voy a un Volvo, me voy a un BMW, me voy a un Mercedes, o otras marcas que dices, joder, es que en la calidad no se le va mucho y aquí me dan infinitamente más prestaciones que el modelo básico, que es el que vale igual que este.
0: Sí, sí.
1: De otro coche.
0: Me parece mucho mejor.
1: Y en el sector, es que me encanta el sector al que te dedicas, pues me resulta muy curioso y muy difícil de predecir. Hablábamos de la irrupción de marcas, claro. ¿Cómo mantienen la hegemonía grandes marcas cuando te aparecen competidores constantemente y competidores que además empiezan a hacerlo muy bien y empiezan a ganar cuota de mercado? Pues no lo sé, un Uniqlo está plantando cara, no sé hasta qué punto un Álvaro Moreno puede empezar a hacer pupa a determinadas marcas. Me imagino que la competencia será feroz, ¿no?
0: Sí, y de hecho en esa parte siempre hemos tenido menos inversión. En la parte más de moda, fast fashion, digamos, toda esta parte de incluso en Inditex,
1: donde Zara
0: nunca hemos invertido.
1: Claro.
0: Seguramente ha sido un error, ¿eh? Ojo. Pero es que en esa parte del mercado no hay ventajas competitivas, lo que dices tú. O sea, míralo todo lo que ha pasado con Shein y Temu. Con Shein, sobre todo en el tema de moda, que se convirtió en la número uno mundial en moda en menos de 10 años. O sea, es que es un sector, el sector de la moda es muy, muy, muy complicado. Ahí los que están ganando hace tiempo son los que tienen, otra vez, perdón por repetirme, una gestión buenísima y un modelo buenísimo de gestión. Inditex, Next, en Reino Unido, que tiene el CEO de Next tiene una reputación buenísima del sector. Yo creo que ahí el management es diferencial, pero aún así es que no hay ventajas competitivas.
1: Nos queda un ratito para hacer alguna tesis más. No sé si preguntarte por Douglas, por B&M, o quieres irte a un FNAC.
0: No, FNAC estamos de salida.
1: Por eso no quería
0: preguntarte. Porque lanzaron una OPA a principio de año el principal accionista y justo coincidió con todo el tema de la guerra, que había muchísima volatilidad en el mercado y FNAC se mantuvo ahí en un poco por debajo de 36, que ha sido el precio de la OPA. Entonces hemos aprovechado para comprar otras cosas. Pero
2: Douglas a mí me genera mucha curiosidad.
0: Porque Douglas es compleja,
2: ¿eh? Es una cadena de perfumería, de temas de belleza, ¿no? Y además es de las marcas probablemente... Bueno, hoy yo creo que nuestros oyentes más o menos se sitúan en todas, porque hemos hablado de GD Sport, que se conoce, G3 se conoce menos como empresa, pero sus marcas, pero
1: sus marcas
2: ya, fíjate,
1: sí,
2: los que he dicho, Calvin Klein, Tommy... Douglas es una... Yo las veo y digo, ¿por qué...? Antes tú te preguntabas por qué la gente va a comprar un ordenador a la tienda pudiendo comprar. Pues a mí me pasa con algunos de los productos de Douglas. Digo, ¿no es más cómodo comprarlo desde tu casa? O
0: sí,
2: ¿cómo es?
0: O sea, la penetración... Douglas vende el 30% de las ventas son online.
2: También es verdad que 30. Mi mujer compra mucho a través del online. Que no sé por qué, pero lo compra a través de Douglas online.
0: Ahí depende un poco de cada categoría. Hay partes de los productos que necesitas más probar, pues la parte de maquillaje, por ejemplo, el color, cómo te queda la piel, tal. De hecho, muchas tiendas de Douglas o Sephora o cualquier competidor, bueno, no en todas, pero por ejemplo, el premium, que son, por ejemplo, en España, Douglas y Sephora, tienen gente que se dedica a maquilladores profesionales en las tiendas, que te prueban el producto. Entonces, esa parte sí que tiene más touch and feel. La parte de fragancias, es verdad que la penetración online es alta, pero también hay una parte de que la tienes que probar. Luego es verdad que luego la gente al final, muchas veces te compras una colonia y la mantienes unos años, pero también tiene esa parte. La parte de cremas y productos del pelo ya te lo compro 100%. O sea, tiene más penetración online porque ahí, ¿sabes? Al final ahí lo que quieres saber son los atributos del producto.
1: Pero bueno, también hay... Los maquillajes sí que tienes que ir a tienda.
0: Sí, ¿no? Sí, tienes que probarlo. El color, O sea, luego una vez que ya sabes tu color, pero es una, son unas categorías muy de un poco discovery, ¿no? Como que vas a ver qué productos nuevos hay. Ahora mucho, la gente joven, de hecho había mucha polémica porque muchas niñas van a tiendas de Sephora, las Sephora Girls estas que llaman, ¿no? Como pasatiempo, ¿no? A ver qué productos nuevos hay, que me pruebo un pintalabios, este, o sea, es como, como
1: una experiencia.
0: Es el tema de la experiencia.
2: ¿Y ahí qué ventajas ves en una tienda así? ¿O qué es lo que tiene Douglas que no pueda ofrecer otros?
1: Está barato.
0: Para empezar, Douglas en España tiene una posición más débil que en otros países. O sea, en España el Primor y Druni...
1: Ha sido la silla que ha hecho algo. No sé.
0: Primor y Druni se llevan el mercado. O sea, no es muy distinta. En Alemania, por ejemplo, Douglas tiene el 50% del mercado. Aquí tiene mucho menos. En Italia tienen más del 30%. En Francia son número 2 después de Sephora. Son el número 1 en Europa en general, pero luego en cada país tienen tal. En España no son especialmente fuertes porque vienen de la compra de distintas cadenas. No sé si acordáis de Bodybell, Juteco.
1: Sí, claro.
0: Entonces, como una amalgama de integraciones y nunca lo acabaron de hacer bien, ¿no? Entonces, pues digamos que no es su país más fuerte. Pero fuera de ahí es que es de nuevo lo mismo que en JD. Eso es la relación con las marcas. Son marcas premium que no distribuyen a través de cualquiera. Y la escala, por supuesto. Es verdad que la penetración online está creciendo y los competidores online están creciendo. Por eso Douglas ha hecho varios profit warnings este año. Pero lo lógico que pase es lo que pasó en su día con Carries cuando empezó Amazon. Que se quede un player fuerte con tiendas. Y Amazon, o por ejemplo en Europa ya hay varios muy fuertes, Flacon y Notino, que son puros online, que ya son muy fuertes, ¿no?
2: ¿Y a estas marcas cómo les está afectando esa competencia de bajo coste, bajo nivel o bajo perfil? Por ejemplo, en el caso de perfumería, cosmética, son estas, iba a decir marcas blancas, pero no, perfumes son los perfumes réplica, estos que te venden en las tiendas, que son, te dicen, es igual que el de el conocido, pero sin marca, y te vale 3 veces menos o 4.
0: No afecta tanto como pudieras pensar, porque, bueno, llevan existiendo, yo recuerdo, yo que soy de Zaragoza, había una tienda que solo hacían, antes de que aparecieran todas estas, o sea, había unas colas brutales para comprar réplicas. ¿Qué pasa? Que de nuevo es la experiencia, es como me doy un capricho, me compro algo de marca, al final a la gente le gustan las marcas, ¿no? Y una colonia es la forma más barata de comprarte algo de marca. Entonces es como la experiencia en general.
1: Sí, es muy difícil tener un bolso Loewe, pero el perfume de Loewe, aunque sea de 75 mililitros,
0: te cuesta 100 euros o menos de 100 euros. Te haces el capricho de tener.
1: Sí, sí, no, desde luego es aspiracional, porque habrá gente que diga, pues sí, yo no. A mí lo que me gusta es el olor,
0: total,
1: me compro este.
0: Total.
1: Pero cuando ya ganas y dices, pues mira, ahora me voy a comprar, pero el original. Ya esto de usar las copias ya no me...
0: Pero bueno, dicho lo cual, Puig, que cotiza, o sea, la compañía española, que son dueños de Charlotte Tilbury, han tenido muchos problemas con Charlotte Tilbury porque hay copias que es que tú ves el producto, o sea, el packaging y todo, y es que es escandaloso. O sea, y claro, a un precio mucho menor. Entonces están, pues lo de siempre, ¿no? De Zara con las marcas, de litigios, tal, pero bueno, al final... Siempre está el halo, ¿no?, de tener el original.
1: Y la siguiente pregunta es, ¿cuándo vas a volver?
0: Pues no sé, cuando me invitéis.
2: Hombre, pero este, a mí es de los programas que más me gusta.
1: Oye, me lo he pasado pipa. Yo estoy aquí ya mirando los de G3, también coincido contigo.
2: Hay cosas que pero a mí me encanta porque...
1: Pero escucha, espérate, y de JD Sports y de Nike me he quedado con ganas de hacerme alguna prueba, ¿eh?
2: No, pero es que...
1: No de ropa, sino de las acciones.
2: Me encanta este programa, lo digo en serio, porque muchas veces hablamos de temas financieros o de temas de inversión en abstracto o con números o que sea en el PER. Hoy Carmen nos ha dado un recital de cómo las cosas más tangibles, esas marcas que conocemos, esos deseos del consumidor, cómo eso se refleja alrededor de una tesis de inversión, de si una compañía sacará barata, de si una compañía va a tener o no beneficios, o de si tiene o no ventaja competitiva. No se me ocurre una forma más clara de explicarle a la gente cómo piensan los buenos inversores, porque piensan en compañías, en consumidores, en productos.
1: Bueno, pues ya has visto que tienes que venir más.
0: Lo intentaré.
1: Intentaremos no traerte en mitad del mes de agosto la próxima, pero aquí te queremos. Carmen Pérez, del equipo de Inversión y Análisis de Coas, muchas gracias por estar.
0: No, gracias a vosotros.
1: Domingo, Manolo, muchas gracias a los dos también.
2: Muchas gracias.
1: Y nosotros nos marchamos, les dejamos en la mejor compañía, la de Radio, y les esperamos, como siempre, el próximo domingo con asuntos de su interés. Sean muy felices, amigos.

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¿Qué tal? Muy buenas tardes. Bienvenidos un día más a su programa de salud y de bienestar. Bienvenidos a Es Salud aquí en Es Radio. Hasta las 4 de la tarde estaremos con todos ustedes dándoles los mejores consejos de salud, nuestro mayor tesoro, ofreciéndoles las últimas noticias en la materia y sirviéndoles un tiempo de radio, de entretenimiento y yo creo que de buena compañía. Estarán con nosotros como cada fin de semana, como cada programa, Adrián González, director de comunicación de Mundo Natural, nuestro doctor Domingo Pérez León, especialista en medicina biológica y antienvejecimiento. Con ellos hablaremos del sistema linfático, ese gran sistema, gran desconocido, quizás poco atendido, que se encarga de limpiar, es el cubo de la basura, se habla muy poco de él, y se sabe cómo cuidarlo, les pregunto a ustedes. Es lo que le voy a preguntar al doctor, lo que le voy a trasladar también a Adrián, cómo nutrirlo y cómo cambia con los años, porque si bien llevamos mucho tiempo hablando de cómo al envejecer el sistema hormonal cambia, transforma el organismo, también lo hace con el sistema linfático. Bueno, muchas preguntas que seguro en las que hallaremos muchas certezas con nuestros expertos. Además, David Fernández está en la realización técnica, Miguel Ángel Maroto en la producción y Beatriz de la Torre con la mejor cosmética natural. Lo que viene ahora son las noticias, así que antes de darle la bienvenida a todos ellos, vamos con los titulares.

0: Empiezo contándoles que los endocrinólogos alertan del aumento del hígado graso en niños y jóvenes debido al incremento de obesidad infantil. La Sociedad Española de Endocrinología y Nutrición ha alertado del aumento del hígado graso en niños y jóvenes por el incremento de la obesidad infantil y juvenil, así como por los cambios en los hábitos de vida. Según la SEN, la reducción de la actividad física, el aumento del sedentarismo, el consumo frecuente de bebidas azucaradas y alimentos ultraprocesados, así como la alteración de los patrones de sueño, contribuyen al desarrollo de alteraciones metabólicas desde edades tempranas. Esto favorece, nos cuentan, la resistencia a la insulina y la acumulación de grasa en el hígado. El hígado graso en personas jóvenes debe considerarse, nos cuentan, un problema de salud pública que requiere medidas preventivas, tanto a nivel individual como poblacional. Más cosas. Un estudio explora el drenaje linfático para mejorar síntomas en Alzheimer leve. Un estudio impulsado por el Hospital Germans Trias i Pujol de Badalona, en Barcelona, explorará la derivación linfático-venosa cervical en pacientes como terapia para Alzheimer en fase leve, evaluando su seguridad y su potencial para frenar los síntomas y mejorar la función cerebral. La hipótesis es que la mejora del drenaje linfático puede contribuir a reducir la acumulación de beta-amiloide y proteína tau asociadas al deterioro cognitivo en Alzheimer, en tanto que la conexión entre el sistema linfático, ya saben, del que hoy vamos a hablar, y ganglios linfáticos cervicales es una vía directa para la eliminación del líquido cefalorraquídeo y los residuos del cerebro. El neurólogo Pau Pastor ha apuntado que se trata de un estudio piloto centrado en la seguridad, comparando la carga de proteínas tóxicas antes y después de la cirugía, y después también evaluará a los enfermos cognitivamente, conductualmente y a nivel de funcionalidad. Dos asuntos más. El primero de ellos, aumentar la ingesta de líquidos, clave para prevenir la deshidratación, los golpes de calor en personas mayores. La directora médica del grupo CINFA, Alicia López de Ocariz, ha destacado que aumentar la ingesta de líquidos durante el verano es la medida preventiva más importante frente a la deshidratación y los golpes de calor en personas mayores, siempre que no exista una contraindicación médica al respecto. Según ha explicado, las personas mayores perciben menos la sensación de calor y de sed, debido a que los mecanismos termorreguladores se alteran al envejecer. Por ello es importante, nos cuenta, ofrecer agua con frecuencia sin esperar a que aparezcan signos de deshidratación. Además, se ha advertido de que las personas mayores son especialmente vulnerables a los efectos de las olas de calor. Según la Asociación Española de Geriatría y Gerontología, las personas de más de 65 años son quienes mayor riesgo corren de sufrir una deshidratación o un golpe de calor. Y por último, un estudio plantea evaluar cómo funciona la memoria con un test de saliva. Una investigación liderada por el Instituto de Neurociencias de la Universitat Autònoma de Barcelona ha planteado evaluar la relación entre dos hormonas presentes en hombres y mujeres, el estradiol y la progesterona, para entender mejor cómo funciona la memoria a través de un test de saliva. El estudio, que ha sido publicado recientemente, identifica marcadores biológicos con un fuerte potencial terapéutico para enfermedades como el trastorno de estrés postraumático, las fobias o los ataques de pánico. En el estudio también han participado investigadores del Hospital del Mar Research Institute, y se ha llevado a cabo en ratones y personas sanas con un experimento sobre la extinción del miedo después de una experiencia negativa. Al analizar los datos según la fase del ciclo menstrual, por ejemplo, de las mujeres participantes, se vio que el final de la fase folicular del ciclo menstrual, justo antes de la evolución, es cuando la memoria de extinción del miedo es más efectiva y sería el momento en el que el contexto hormonal predispondría a generar nuevas memorias y cambiar patrones aprendidos. Esto para la salud mental, para aquellos terapias, pues para intentar resolver, pues a lo mejor ansiedades o otro tipo de patologías. La verdad es que es muy interesante. Bueno, interesante también nos parecen siempre sus consultas, sus preguntas, a la dirección de correo electrónico. Es salud@esradio.fm. Se lo repito, es salud@esradio.fm.
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0: Qué bien tener aquí a Beatriz de la Torre, nuestra especialista en cosmética farmacéutica. ¿Qué tal, Beatriz? ¿Cómo
6: Hola,
0: estás?
6: Lucía, encantada de estar con vosotros, como siempre.
0: Bueno, porque siempre que que tenemos aquí a Beatriz, nos cuida, nos mima de una forma muy natural, de la mejor forma posible, que es toda la gama de mediterráneos de cosmética, que ya es casi casi pura salud. La verdad es que tengo que reconocer que estoy no sorprendida, porque conozco a Mundo Natural y sé que lo que hacen lo hacen bien y de buena calidad, pero qué bien le está viniendo el Body Meal reparador. Yo tengo un niño, yo creo que en mi audiencia lo sabe perfectamente, con piel atópica, y le está hidratando, le está calmando, e incluso en algunas zonas, sobre todo la parte interna de los codos, que se suelen acumular esas heridas, o en la corva, pues el estar regenerando la piel. No sabía yo que esto era tan, tan bueno.
6: No, es fantástico. Y aparte destacar que nuestro producto, el Body Meal de Mediterraneus, está formulado con más de un 95% de componentes naturales y está libre de parabenos y de colorantes. Uh-huh. Que muchas veces otros Body Meal sí que están formulados con parabenos que te pueden irritar más la piel. Entonces es importante destacar pues eso, que está libre de parabenos y de colorantes. Y si queréis os comento un poquito la formulación que tiene nuestro Body Meal.
0: Sí, ahí. Cuéntanos por qué funciona y cuáles son los componentes que lo hacen tan efectivo.
6: Eso es, pues mira, si quieres te comento. Partimos de un lisado de un fermento bífido que lo que te hace es equilibrar la flora que tenemos en nuestra piel. Muchas veces la flora de la piel se altera y entonces se nos irrita la piel, y es una de las causas fundamentales de que se pueda generar una piel atópica. Entonces el lisado de fermento bífido lo que aporta es equilibrio a nuestra flora, y con oligosacáridos que sirven de alimento para la flora favorable para nuestra piel. Luego, por otro lado, también tenemos la calmomila, que tiene un efecto calmante, que sí es muy conocido, que es la manzanilla.
0: Y de ahí que si tiene algún tipo de herida o algún tipo de lesión, va calmando, va reduciendo, ¿no?
6: Y es también un poquito antiinflamatoria, entonces también te reduce.
0: Claro.
6: Y antibacteriana también. Y luego, por otro lado, tenemos la proteína de la leche, que antiguamente sí que es bien conocida, está formada por los aminoácidos esenciales que requiere la piel. Entonces lo que hace es una fina película que lo que aporta es favorece la hidratación de la piel, evita que la piel se deshidrate y que la piel luzca muy luminosa y muy hidratada.
0: Era Cleopatra, ¿no?
6: Cleopatra, claro, que se daba
0: baños de leche,
6: de burba, exactamente.
0: ¿No? Efectivamente.
6: Y luego, por otro lado, pues hablaros también muy importante, la manteca de karité, que la utilizamos en muchas formulaciones de cosmética, porque te hidrata muchísimo y tiene un alto contenido en omega 3 y en omega 6, que también pues nos protege de la radiación solar, del cloro, de todos los factores externos que pueden dañar nuestra piel.
0: Desequilibran, claro.
6: Eso, desequilibra y luego hidrata muchísimo la manteca de karité, y luego la vitamina B o el tocoferol, que es un potente antioxidante. Entonces, con todo este compendio de formulación natural, pues
0: es infalible.
6: Es infalible para tratar la piel atópica, reactiva.
0: Y además has dicho algo súper importante que aquí tratamos, que son las bacterias.
6: Sí.
0: Es decir, las bacterias que tenemos en el intestino, que cuando se desequilibran también generan impacto
6: eso
0: en la piel, en el sistema nervioso, como lo estamos tratando
6: como
0: también a través
6: de los probióticos del intestino, pues también en
0: eso
6: la piel. O sea,
0: se ha visto
6: que cada vez más estamos estudiando pues que todo lo que son los desequilibrios bacterianos nos afectan a nivel salud, pues a nivel vía tópica de la piel es exactamente igual. Entonces es muy importante equilibrar esa flora que tenemos en la piel.
0: Lo hemos hecho y alguna vez lo hemos contado también con el agua, el tratamiento micelar, así que pruébenlo, porque además es muy fluida, pero no quiere decir que no se absorba bien, porque se absorbe muy bien y cunde. Y ahora mi pregunta, ¿y ahora con el baño qué hago? ¿Cómo lo combino?
6: Pues mira, perfecto que me hagas esta pregunta, porque hemos sacado una línea para acompañar a nuestros Body Meal. Tenemos un Body Meal hidratante también que quería comentarte, luego el reparador, que es sí, el que estábamos hablando, sí, para piel sensible. También hemos sacado una línea de geles para acompañar todos estos body mil, aptos para nuestras necesidades. Pues tenemos, si quieres ahora te hablo, el de piel sensible, que sería el perfecto para acompañar, sí, en este caso, para dar solución a la gente con piel atópica. También tenemos reafirmante, también tenemos hidratante y también tenemos relajante, hoy en día que estamos muy estresados.
0: Para el descanso de la guerrera o el guerrero.
6: Eso es, vale. Y todo formulado con productos naturales. Entonces, si quieres te comento un poquito, que es parecida a la formulación,
0: vale, sí,
6: del gel al body milk. Llevaría también la manzanilla, que es calmante, uh-huh, para nuestra piel. Lleva también higo, que el higo es, además huele fenomenal, tanto la formulación, sí, de, que no lo he comentado anteriormente, el body milk también lleva en la formulación higo, y el gel igual. Entonces es súper, súper agradable, que os invito a que lo
0: probéis. Eso se agradece, porque muchos, sí, geles o cremas funcionan, pero el olor... nos tira a veces un poco para atrás.
6: No, es súper agradable, que si lo has probado estarás,
0: sí,
6: de acuerdo que...
0: Sí, mucho.
6: Y nada, sobre todo hablaros del higo, que tiene unas propiedades antioxidantes, luego hidratante, homogeniza el tono de la piel.
0: Ah, vale.
6: Si tienes manchas o diferencias de tonalidad.
0: También cura ese contraste.
6: Y las rojeces de la piel también, para piel sensible, que va perfecto. Uh-huh. Y luego pues también otra vez la proteína de la leche que hemos hablado anteriormente, que contiene los 9 aminoácidos esenciales para hidratar nuestra piel.
0: Es un refuerzo, porque al final es trabajar en dos ámbitos, en la limpieza y luego en la hidratación, con los mismos componentes, es decir, con los mismos herramientas para tratar la
6: piel. Es que es importante, porque si utilizamos otro tipo de gel que a lo mejor nos puede irritar la piel, es importante ir en la misma línea.
0: Las que entran por las que salen,
6: eso
0: al
6: es,
0: final.
6: Porque estamos también yendo en dirección contraria a lo que tú bien dices, Lucía. Entonces, si utilizamos un body milk, pues tratar también de que vaya acompañado de su gel correspondiente en la misma línea de formulación para piel sensible, para piel atópica. Que
0: pues
6: en este
0: hay que
6: caso.
0: Probarlos, Beatriz. Sí. Hay que acercarse a Mundo Natural a probar toda esa gama de productos, tanto de geles como de cremas hidratantes.
6: De cremas, tenemos
0: de emociones.
6: Una línea súper completa.
0: También
6: sí.
0: Les hemos hablado de Mediterráneos, de Posidonia,
6: champús,
0: de los aceites, los champús maravillosos, sí, que por cierto ya nos han llegado muchas personas, nos han escrito diciendo que les ha desaparecido la caspa. Yo estoy encantada, sí, con él, así que pruébenlo, porque es una cosmética natural, efectiva y eficiente. Y quién es realmente eficiente es nuestra Beatriz de la Torre. Muchísimas gracias,
6: a
0: Beatriz.
6: A vosotros, encantada de estar aquí con vosotros.
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0: Pues qué bien nos sienta que nos cuide cada fin de semana Beatriz de la Torre. Da igual que nos hable de los champús, da igual de body milk, de geles, de cosmética, es decir, de contornos de ojos, antiarrugas, antimanchas, todo nos sienta fenomenal. Gracias, como siempre, a ese mimo con el que se ha tratado toda la línea Mediterráneos, toda la línea Posidonia, sobre todo por ser natural, por no tener ningún elemento, ahora que se habla tanto de los disruptores hormonales, que tenga que ver con esto. Es decir, que quede limpio, que lo único que haga es nutrir nuestra piel, bien del cuero cabelludo, bien del rostro, bien de todo el cuerpo. Bueno, seguimos con más asuntos y claro que sí, hemos hablado con Beatriz, ya la hemos despedido y ahora le tenemos que dar la bienvenida, por ejemplo, a Adrián González, director de comunicación de Mundo Natural. ¿Qué tal? Bienvenido, buenas tardes, Adri.
1: ¿Qué tal, Lucía? Muy buenas tardes.
0: Pues yo estoy muy bien, muy contenta, fíjate. No, o sea, pues hoy estoy, hay días que se está contento y hay días que se está, vamos, que me iba luego de cañas, fíjate lo que te digo. pero sin gluten, doctor, ahora que le salude.
1: Bueno, si tiene un poquito de gluten, pues
0: no, yo tengo
1: el día a día es el estímulo que puede ser más, sí, más perjudicial al intestino, pero si le tomas una cerveza de vez en cuando, pues tampoco es un gran problema.
0: No, sí, y socializar es muy bueno, para el sistema nervioso, también nos lo dice el doctor.
1: Que sí, pero tú sabes que los domingos a mí es como un día que no me apetece salir mucho.
0: Y ya, no, pero mira, y me ha caído así.
1: Y no me apetece irme tarde a la cama. Y es que como tienes la rutina esta de todos los días de trabajar el lunes a primera hora,
0: sí,
1: pues es el día que yo tengo para reposar. Yo siempre lo digo, el sábado puedo hasta echar una siesta.
0: No, ¿en serio?
1: El sábado.
0: No.
1: Pero los demás días, pues como que no. No,
0: ya, y hay veces que no puedo evitarlo, también te digo.
1: ¿En la siesta?
0: Bueno, ahora no porque estoy aquí con vosotros, pero yo hay días que, bueno, que cuando... durante el fin de semana que no, o entre semana que digo, no lo voy a hacer. Es imposible.
1: No, entre semana no me gusta tampoco, porque tengo miedo después no dormir.
0: Ya, de romper el ciclo.
1: Sí, exacto, entonces prefiero comportarme como debe ser.
0: Como un buen chico.
1: Eso es.
0: Como un buen chico. Bueno, vamos a ver si el doctor, ¿cómo le pillamos de ánimo? Siempre tiene muy buena energía, nos contagia muy buen rollo. Doctor Domingo Pérez León, especialista en medicina biológica y antienvejecimiento. ¿Qué tal? Bienvenido, buenas tardes.
2: Muy buenas tardes, Lucía.
0: Buena energía. Bueno, ya venía un poco, como ya le había dicho yo, pero sí es verdad, que qué bien o cuánto podemos hacer con nuestro... Aunque ahora les propongo el tema, pero me encanta así tener como alguna temática de arranque. Aunque no estemos contentos, o que no nos pida el cuerpo demasiado, el sonreír, solo el sonreír, ya nuestro cerebro lo capta y es capaz de que haya otro tipo de conexiones neuronales. Si ya uno está contento, si ya uno pues está agradecido, está bien, eso debe ser un festival, ¿no?
2: Bueno, ya sabes, Lucía, que la risa,
0: ¿sí?,
2: libera endorfinas y te hace sentir muchísimo mejor. También se estimula a través de la risa el sistema vago, el parasimpático.
0: ¿Mm?
2: Porque ya sabes que el simpático nos destruye y el parasimpático o sistema vagal pues nos ayuda a reparar. Fíjate, hasta tal punto, en Estados Unidos pues hay algunos hospitales donde tienen un departamento de risoterapia. Porque, claro, a través de estas endorfinas que se liberan, también tienen cierto efecto inmunomodulador, es decir, que regulan las respuestas de naturaleza autoinmune. O sea, que no es ninguna broma el poder sonreír,
0: claro,
2: el reír en el día a día, porque esto optimiza y mejora globalmente también nuestra salud.
0: Así que sonrían, y por qué no, hay que estar felices, ¿eh? A veces, además... Aunque nos enfademos, aunque nos pongamos tristes, hay asuntos que no van a cambiar. Así que si lo llevamos con buen ánimo, no solamente vamos a ver otras perspectivas, otras salidas, sino que nuestro cuerpo va a estar más saludable, más fuerte para enfrentar cualquier cosa que nos llegue. Doctor, llevamos un tiempo que además ha salido de forma recurrente hablar aquí del sistema linfático. También hemos hablado del sistema linfático, que es aquel que trabaja en nuestro cerebro. Siempre nos dice que es un sistema mal atendido en tanto no hay un especialista concreto para tratar toda esa linfa. Hoy o esta semana que me llegaba ese titular de un estudio explora el drenaje linfático para mejorar síntomas en el Alzheimer leve, yo me hacía algunas preguntas, como igual que nutrimos nuestra mente, igual que trabajamos con el equilibrio de la flora intestinal o ayudamos a nuestro hígado a depurar o hacer un trabajo más extensivo, el sistema linfático se nutre de algún nutriente, ¿le gusta algún nutriente más que otro? ¿O lo que estoy diciendo es que va por otro derrotero esto del sistema linfático?
2: Bueno, tenemos que decir realmente que el sistema linfático, siempre lo decimos, es el gran olvidado de la medicina.
0: Sí.
2: Existe un especialista para 6 litros de sangre y para 14 litros de linfa. No hay un especialista específico y concreto que trate, que regule este problema, ¿no? Pero sabemos también que además del sistema linfático, que se encarga de eliminar pues elementos tóxicos, líquidos, también está implicado en el sistema inmunológico, se encarga de eliminar toda esta basura metabólica que no se puede eliminar por otras vías, pero también implicada en el sistema inmunitario y a nivel cerebral, y este es el gran descubrimiento que se realizó pues hace muy poquitos años, hace creo que son 8 años aproximadamente. Uh-huh. antes de la época esta del COVID,
0: sí.
2: Ya unos 4 o 5 años antes ya se descubrió que teníamos sistema linfático, que en realidad es el sistema equivalente al sistema linfático en el resto del organismo. Claro, a nivel del sistema linfático general, pues sabemos que no hay un corazón que mueva de alguna forma este gran sistema que moviliza hasta 14 litros de linfa. Y a nivel del corazón, sí existe un corazón que tiene ese movimiento pulsátil y que moviliza al cabo del día hasta 10 toneladas de sangre, o sea, que moviliza gran cantidad de sangre. Pero a nivel del linfático no tenemos un sistema, un corazón equivalente que pueda favorecer el drenaje, la limpieza, la detoxificación y el movimiento linfático. Y sabemos una cosa, Lucía, que donde tienes una congestión linfática, ahí tienes un problema. Uh-huh. Y muchas veces tenemos que, con distintos preparados que a veces utilizamos, pero sobre todo el ejercicio, porque el ejercicio, bueno, decimos que el corazón del sistema linfático es el bazo, pero el bazo no tiene movimiento pulsátil. Y cuando realizamos ejercicio, contraemos todas las fibras musculares, todos los músculos. Y los canalículos linfáticos van de alguna forma vehiculizados a través de toda esta trama muscular. Significa que cuando contraes el músculo por el ejercicio, estás también movilizando el sistema linfático. Pero a nivel cerebral, y este es el descubrimiento fantástico, que es el que nos puede explicar que muchas personas pueden llegar con el tiempo a problemas de Alzheimer, a problemas de Parkinson, a problemas también de demencias seniles, porque el cerebro también genera, produce una basura metabólica a nivel de las neuronas, y esta basura metabólica, la proteína beta amiloide, la tau hiperfosforilada y distintos tóxicos que se van generando como fruto del estrés oxidativo intraneuronal a nivel incluso mitocondrial, si esta basura metabólica no se elimina bien, pues con el tiempo pasan años y esto puede generar muchos problemas cognitivos cerebrales y podemos terminar en Alzheimer o en Parkinson o en una demencia senil. Entonces, este sistema linfático, lo que se ha descubierto, y aquí está lo interesante, Lucía, que es mucho más activo cuando tenemos un sueño relajado y profundo, que lo que se llama el sueño REM, la fase REM de ondas lentas. Pues bien, en esta fase REM de ondas lentas es cuando el sistema linfático se abre y absorbe toda esa basura metabólica que se produce a nivel cerebral. Pero ¿qué sucede si no tienes un sueño relajado? si no tienes un sueño profundo, si no tienes un sueño, si tienes un sueño inestable, pues que este sistema linfático no va a eliminar de forma adecuada toda la basura metabólica, y con el tiempo pues te puede provocar grandes problemas de salud cognitiva cerebral. Y se ha visto que el ejercicio también optimiza y mejora el drenaje linfático, ¿eh? A veces linfático es de las células glía del cerebro y linfático con L, el sistema linfático a nivel general. Bueno, pues el ejercicio se ha visto que optimiza muy bien también el funcionamiento del sistema linfático de detoxificación cerebral, pero también, fíjate, ahora como lo estudian todo, han visto que dormir de cúbito lateral izquierdo o de cúbito lateral derecho optimiza también el funcionamiento del drenaje por la posturología que adoptamos cuando dormimos, del drenaje linfático. Pero si la persona no duerme bien, aquí ya tienes un problema. Y si no duermes bien, sabemos que esto depende mucho del actor principal del sueño, es la melatonina. Y sabemos que cuando hablamos de melatonina, hablamos de neuronutrientes, tenemos que empezar primero por la cadena por donde comienzan estos neuronutrientes que inducen y favorecen la formación de melatonina. Y tenemos que hablar del triptófano. Sabemos que el triptófano en su forma L-triptófano, que son las formas terapéuticas para el ser humano de los aminoácidos, se convierte primeramente a nivel cerebral, se convierte este triptófano en serotonina, pero fíjate, en presencia de vitamina D3. Si no está presente la vitamina D, este triptófano no se biotransforma, no se convierte directamente en serotonina. Claro, y si no hay serotonina, pues no podemos fabricar melatonina, porque sabemos que la serotonina, por una serie de procesos bioquímicos denominados de acetilación, de metilación, donde participa también de forma activa vitamina del grupo B. Sabes que recientemente Mundo Natural nos ofrece una posibilidad de

0: Muchas personas que en la actualidad son grandes consumidoras de alimentos refinados que te aportan muchas, muchas, muchas calorías y muy poquitos nutrientes. Y uno de los nutrientes que podemos tener deficitario es precisamente el triptófano. Por este motivo, pues Mundo Natural nos ofrece esta posibilidad terapéutica de aportar L-triptófano para que lo podamos convertir en serotonina y que posteriormente se convierta directamente en melatonina.
1: Vale.
0: Pero encontramos un ligero inconveniente en algunas personas, que resulta que la glándula pineal, que es donde se produce esta biotransformación de serotonina a melatonina una hora después de la puesta del sol, que tienen la glándula pineal calcificada. Claro, si está calcificada, no cumple con su función de convertir serotonina a melatonina. Pero Mundo Natural también ha pensado en estas personas y ha desarrollado una melatonina liposomada, de fácil absorción, de fácil asimilación, y que atraviesa de forma rápida y veloz la barrera hematoencefálica para llegar a las estructuras del cerebro que necesitan de esta melatonina para poder conseguir ese sueño relajado y profundo. Claro, este es el motivo por el cual cuando uno no duerme bien, al día siguiente pues se encuentra mal, se encuentra irascible, más nervioso, incluso con más problemas de compulsividad por la comida. Pero sin embargo, el día que duermes profundo, con ese sueño REM de ondas lentas, pues la sensación y percepción que sientes al levantarte al día siguiente es una sensación de confort. Dices, qué bien me siento hoy. Pues es que has dormido bien. Y eso, sabemos que el actor principal del equilibrio del sueño es precisamente la melatonina. Melatonina que a veces también se puede ver alterada, se puede ver perturbada por la utilización de dispositivos electrónicos, como es el smartphone, la tablet, la televisión, porque este tipo de dispositivos, si estás durante una hora expuesto a este tipo de dispositivos, pues puede ser que la melatonina te quede prácticamente a cero. Porque sabemos que este tipo de dispositivos emiten luz azul, y esta luz azul, que es como la luz del día, entra por el núcleo supraquiasmático a través de los ojos y contacta directamente con la glándula suprarrenal. Y le dice a la glándula suprarrenal, la luz azul, oye, fabrica cortisol, que soy de día. Y claro, la suprarrenal hace caso, produce cortisol. Uh-huh. Ese cortisol anula, digamos, la melatonina que se estaba produciendo a nivel de la glándula pineal. Por este motivo, aquellas personas que sientan y perciban que tienen un desequilibrio de sueño, que eviten la utilización de dispositivos electrónicos por la noche, porque, repito, una hora de estar con estos dispositivos pues prácticamente te puede dejar la melatonina prácticamente a cero. Y sabemos que también cuando dormimos bien, también estimulamos un tipo de células del sistema inmunológico, que son las células natural killer, también llamadas células asesinas, que son células que establecen digamos, una contundencia de lucha contra virus, contra bacterias, contra patógenos, incluso también contra células oncogénicas que en el día a día podemos producir, pero que estas células natural killer destruyen. Pues bien, estas células natural killer, NK, son más activas cuando tenemos un sueño relajado y profundo. Por este motivo, siempre decimos que tener un sueño relajado y profundo es muy importante para el buen mantenimiento de nuestra salud. Y, por cierto, hay muchos autores que hablan de que una de las causas muy, muy importante del aumento de peso, de los problemas de obesidad, es tener ese sueño inestable, ese sueño duerme-vela, que sabemos que siempre tiene mucha relación con el cortisol. ¿Y dónde se degrada, dónde se limpia, dónde se detoxifica el cortisol?
1: En el hígado.
0: En el hígado, en el hígado, efectivamente. Ya veo, Lucía, que vas cogiendo ya.
1: Sí, voy, sí. Me ha costado lo mío, pero entonces, ya voy.
0: Claro, cuando nos viene un paciente con desequilibrio del sueño, tenemos que mirar qué está sucediendo en su hígado. Si es una persona con alto nivel de estrés, que está produciendo mucho cortisol, pues sabemos que la vitamina del grupo B, B6, B9 y B12 metiladas y liposomadas, como nos ofrece el Mundo Natural, son muy eficaces para estimular la fase 2 de la detoxificación hepática, donde ese proceso de metilación drena, elimina los estrógenos, el cortisol, la adrenalina, la noradrenalina y también la histamina. Y ojo, que también la histamina no hay que dejarla aparte, ¿eh? Sabemos que la histamina en la

0: actualidad se le llama el neurotransmisor del despertar. Repito, neurotransmisor del despertar a la histamina.
1: ¿Sí?
0: Y resulta que si tienes altos los niveles de histamina por la noche, vas a tener grandes dificultades para dormir. Porque, repito, es el neurotransmisor del despertar. ¿Y dónde limpiamos la histamina? En la metilación del hígado. Por eso, no sé si conoces la dorminina, has oído hablar de la dorminina.
1: Sí, sí,
0: es
1: sí.
0: Como un antihistamínico, pero que muchas personas pues la toman por la noche para dormir. Y efectivamente, porque al disminuir los niveles de esta histamina, estamos disminuyendo el neurotransmisor del despertar. Por la noche la histamina tiene que estar baja y durante el día puede estar alta, pero cuando está demasiado alta por la noche también altera, perturba el equilibrio del sueño.
1: Bueno, los antihistamínicos dan sueño.
0: Sí, pero en concreto la dormina, ¿verdad? Es más específico para reducir la histamina. Uh-huh. Bueno, si tienes problema alérgico también te ayuda. Pero existen otros antihistamínicos con más contundencia para los problemas de alergia. Por cierto, también Mundo Natural nos ofrece un antihistamínico natural, que es la quercitina, que también lo podemos utilizar con criterio terapéutico para eliminar el exceso de histamina. Sabes que la histamina puede entrar por dos vías, por vía digestiva, a través de ciertos otros alimentos, y cuando llegan al intestino hay una enzima que se llama la DAO, la diaminosidasa, que hay personas que tienen la diaminosidasa baja. Y claro, si tienes baja la diaminosidasa, la histamina que pueden transportar de alguna forma los alimentos que consumimos en el día a día, pues resulta que no se degrada y esto genera un proceso de histaminosis. Y en el segundo paso, si la metilación del hígado no funciona bien, pues te llenas de histamina. Y esto te puede llevar también a un problema de hipotensión arterial, porque la histamina tiene un efecto vasodilatador. Uh-huh. Y esto significa que reduce las resistencias periféricas y se hunde prácticamente la tensión arterial, muy frecuente en mujeres en torno a la regla.
1: Doctor, yo tenía dos preguntas, pero por lo que me ha comentado más o menos se me responden, porque lo que me plantea es que lo que más afecta al final es un mal dormir o un bien dormir en positivo, porque mi pregunta era, ¿el sistema linfático cambia o puede sufrir variaciones, envejece o tiene algún cambio con los cambios hormonales?
0: Sí, efectivamente, con los cambios hormonales, sobre todo en mujeres que tienen altos niveles de estrógenos en la segunda parte del ciclo, que tiene que estar dominado por la progesterona, pues esto genera retención de líquidos.
1: Vale.
0: Esos líquidos tienen que estar vehiculizados a través del sistema linfático. Y claro, si el sistema linfático no está funcionando de forma adecuada y un exceso de estrógenos te puede afectar también al funcionamiento del sistema linfático, pues hay mujeres que a veces nos dicen, doctor, es que cuando voy a estar con la regla, pues cojo hasta 3 hasta 4 kilos, porque no drenan de forma adecuada estos líquidos, influenciados precisamente por el exceso de estrógenos.
1: Qué curioso. En cuanto a la alimentación, retiramos todo lo posible la sal, ¿no?
0: Bueno, la sal tampoco hay que quitarla.
1: No del todo. Yo sé que usted dice, a ver, sin sal no hay vida.
0: Claro, porque fíjate que ahora muchas personas, pacientes, van a urgencias por una hiponatremia.
1: Oh.
0: Y cuando estás en hiponatremia, esto te puede producir un fallo multiorgánico. Entonces, como todo en la vida, pues hay que ser comedidos, pero no quitarla completamente, porque el organismo también necesita sodio. Entonces, un exceso de sal es malo, pero el que no aportes prácticamente nada de sal también puede comprometerte, entrar en hiponatremia. Y esto a veces en los servicios de UBIS, en los hospitales, a veces les cuesta muchísimo trabajo el recomponer esa anatremia, esos buenos niveles de sodio a nivel celular. Porque ten en cuenta que los electrolitos, que son el sodio, el potasio, el magnesio, el calcio, tienen que estar en una concentración adecuada para que todo funcione de forma adecuada.
1: Bueno, pues para que vean, la verdad es que el equilibrio es lo fantástico. Adrián, qué interesante esto que nos cuenta el doctor. A mí lo del sistema linfático, la verdad es que es un tema que me interesa. Que una de las cosas que mejor podemos hacer para activarlo, para ayudarle a limpiar, es la actividad física, es el movernos, el como si tuviese esos corazones periféricos y nos ayudara a movilizar toda esa linfa por todo el organismo. Pero el doctor lo ha dejado clave. Lo ha dejado claro, quería decir, hay que dormir. No solamente se duerme para que el sistema nervioso esté bien, no solamente se duerme bien para que el sistema metabólico esté bien, nuestro corazón, nuestro cerebro, ahora también el sistema linfático.
2: Exactamente, el sistema linfático, que es muy importante para mantener todo lo que es el equilibrio en el espacio intersticial, el intercambio de nutrientes es importante para todo lo que es la actividad de los macrófagos en el sistema inmunológico. Por lo tanto, es un sistema que muchas veces lo tenemos como muy olvidado. Uh-huh. Y hablamos poco de cómo ayudar al sistema linfático.
1: Sí.
2: Mira, para ayudar al sistema linfático desde casa, tienes que primeramente caminar. Uh-huh. Le gusta mucho que nos movamos, le gustan mucho los ejercicios de impacto. Es decir, los que...
1: Correr, saltar.
2: Sí, le encanta ese tipo de ejercicio. Hay alimentos que le gustan también, las bayas, los cítricos, vegetales, las hojas verdes, las grasas saludables, como son los omega 3, el omega 9, pues le gusta, los frutos secos le gusta también. No le gusta nada el exceso de azúcares refinados, los ultraprocesados, el sodio. Pues favorece también todo lo que es la retención de líquido. Entonces, es muy importante en este sentido, pues que con la alimentación y todo lo que es el estilo de vida, nosotros podemos ayudar. Ahora, desde el punto de vista nutricional, ¿cómo nosotros podemos ayudar al sistema linfático? Pues mira, es uno de los sistemas, Lucía, más susceptible a los cambios de pH.
1: A los cambios de pH.
2: Exactamente. Y por eso al sistema linfático, cuando se habla del consumo de agua alcalina, uno de los sistemas que tú más estás tratando es el sistema linfático. Por eso es muy interesante y en casa, por ejemplo, nosotros tenemos la maquinita esta que nos genera el agua alcalina.
1: ¿Sí?
2: Que podemos poner el pH que nos dé la gana. Puedo tener un pH, depende de cómo esté, me puedo mover entre 9 y 10. Yo me muevo entre 9 y 10.
1: O sea, eso es lo óptimo.
2: El máximo es 14.
1: Vale. ¿Y si lo regulas según?
2: El mínimo es 0.
1: ¿Y con qué criterio
2: lo regulas? Según el criterio que sea. Si quiero el agua más alcalina, porque esa semana mi estilo de vida pues ha sido como mucho más refinado, mi estilo
1: más
2: de vida.
1: Más desceso.
2: Exactamente, utilizo un pH un poco más alto.
1: Vale.
2: Si veo que he comido mucha verdura, si veo que mi alimentación ha sido bien, pues me muevo con un pH de 9. Lo regulo. Y por ejemplo el ácido pues lo utilizo mucho más por ejemplo para uso externo, para buscar un efecto más antiséptico, por ejemplo en las manos, así cuando quieras, cuando quiero, más para externo. No, yo no lo utilizo tanto para la vía oral, pero sí que lo puedes utilizar en un momento determinado. Entonces por eso es muy importante consumir el agua más alcalina y consumir al menos 2 litros del agua, que puedes también contener alguna infusión natural o un toque de limón, por ejemplo. Esto le gusta mucho a nuestro sistema linfático.
1: ¿Un agua de limón?
2: Y nos viene muy bien.
1: Sí.
2: Entonces, cuando hablamos de suplementos que nos pueden ayudar aquí a todo lo que es el drenaje, a todo lo que es el mantener una buena salud en nuestro sistema inmunológico, si le gustan mucho las bayas y le gustan mucho los antioxidantes, los cítricos, lo verde, pues nos tenemos que ir a alimentos ricos en vitaminas del complejo B. Nos podemos ir directamente a las proantocianinas de la uva, reverastrol, este tipo de suplementos ricos en antioxidantes, pues le vienen muy bien al sistema linfático. Entonces aquí, en este sentido, pues podemos trabajar con suplementos como es el Encivita Antiox, podemos, cuando utilizas, por ejemplo, el Colacel Antiox, pues es interesante. Ahora hay muchas personas que nos llaman porque tienen exceso de grasa en el sistema linfático, está como atascado el sistema linfático por la presencia de grasa. Entonces aquí todo lo que sea dinamismo a estas estructuras pues nos va a venir muy bien para procesar este tipo de grasa en la linfa. Entonces todo el linfedema, todo este tipo de complicaciones, pues hay que moverse un poquito más en actividad física, todo lo que combustione la grasa, por ejemplo, tipo de L-carnitina. Podemos irnos a suplementos que nos ayuden a todo lo que es la combustión de la grasa, como es los alimentos ricos en colina o la colina, que podemos también incluirla porque es un gran movilizador de la grasa de nuestro organismo. Y ahí, por ejemplo, el Depur Plus es muy buen aliado. El Depur Plus en líquido. Tomar dosificadores disueltos en medio vaso de agua puede ser un gran aliado, porque muchas veces, Lucía, este cambio en la configuración de líquido intersticial por aparición de grasa y demás complicaciones a este nivel a la hora del drenaje, pues tiene mucho que ver con el estilo de vida y cómo se manejan las grasas en el organismo. Entonces, aquí todo lo que nos ayude a metabolizar bien las grasas, pues nos va a venir muy bien. Y aquí, por ejemplo, como base, podemos recurrir a ese en el Vital B Complex, por ejemplo, podemos recurrir a ese tipo. Las vitaminas del complejo B juegan un papel muy importante en todo lo que es el manejo de la grasa. Por eso, de la grasa, de los carbohidratos y también de las proteínas. Entonces, cuando hay alguna alteración en nuestro organismo con alguno de estos macronutrientes que se está acumulando, que no lo estamos metabolizando bien, recurrir a este tipo de suplementos que ricos en complejo B, como es el Enervital B Complex, o como puede ser este vitanano metil B6, vitanano metil folato B9 y vitanano metil B12. Pueden convertirse en muy buenos aliados en todo lo que es la movilización y el manejo de las grasas. La colina, pues ya lo aporta el Depur Plus, que tiene, entre otros ingredientes, para manejar todo lo que es la extracción de las hormonas, que era lo que te quería decir. Un acúmulo de hormonas, como puede ser el cortisol, como puede ser los estrógenos, pues favorecen esta situación del linfedema. Fíjate que es más típico en mujeres que están menopáusicas, posmenopáusicas, se complica bastante la situación.
1: Por la segregación de hormonas, ¿no?
2: Entonces, ahí es muy sensato, es muy lógico utilizar suplementos como puede ser ese Depur Plus para manejar todos estos factores que están detrás de el acúmulo muchas veces incluso de grasas en el sistema linfático y en el manejo para hacer una buena limpieza de ese sistema linfático que está detrás de muchos síntomas de envejecimiento en la piel o algunos síntomas que lo consideramos muy antiestético, como puede ser la piel de naranja, como puede ser ese tipo de celulitis como mucho más arraigada, que muchas veces incluye
1: más
2: ya
1: alguna
2: fibrina que de la piel y hace unos muy fuertes, sobre todo cuando hay mucha grasa, pues todo esto lo tenemos que manejar con productos como es el Depur Plus, productos como es el Encivita Antiox. Podemos tomar una o dos cápsulas siempre fuera de las comidas para tratar que estas enzimas, que son proteínas que tienen esa capacidad de convertirse en tijera, que corten y rompan todo esto que está coagulando, que está perturbando el buen funcionamiento del sistema linfático. Pero capta el mensaje que hay que moverse mucho más, que los músculos periféricos ayudan, porque el doctor lo ha dicho, no hay un corazón como tiene el sistema circulatorio. que la sangre. No, el sistema linfático no tiene un corazón como tal. Tiene muchos corazones. Tiene corazones periféricos. Y si tú vas a buscar posiblemente un cuál es el de los principales corazones del músculo del sistema linfático, tienes que ver los gemelos. Es lo que más se parece al corazón del sistema linfático.
1: Por eso uno de los ejercicios que más se ayudan o que más recomiendan es hacer pequeños saltitos. Pequeños rebotes e incluso pequeños pellizcos en todo lo que es la parte posterior, la parte baja de los brazos, la parte posterior o interna de los muslos. Entiendo que es por eso, ¿no? Porque esos corazones periféricos que sí que los tenemos muy identificados en el sistema circulatorio, al no existir el linfático, tenemos que animar el movimiento de la linfa.
2: Exactamente, tenemos que estimular y por eso muchas veces pues se hace cepillado en seco, se hacen drenajes linfáticos manuales.
1: Eso es.
2: Pues esto se hace precisamente para contribuir al buen funcionamiento, al manejo, a la fisiología del sistema linfático que en definitiva comparte algo en común que es el sistema inmunológico. Va por esta vía, por la vía linfática.
1: Y yo creo que todavía tenemos mucho que aprender y los expertos mucho que investigar. Fíjense ustedes esa noticia que yo les leí al principio, cómo un estudio explora el drenaje linfático para mejorar síntomas en Alzheimer leve, evaluando su seguridad, su potencial para frenar los síntomas y mejorar la función cerebral. Con lo cual, mucho se está avanzando, poco se sabe, así que les iremos contando todo lo que llegue hasta nuestra redacción. 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
1: Ay, el sistema nervioso, ¿verdad? Que les hablamos muchísimo en este programa sobre él. Y en nuestro país, más de 10 millones de personas tienen dificultades para dormir. Cerca del 30% sufre insomnio a lo largo del año. O lo va a sufrir, ¿eh? Que seguro que en algún momento vamos a dormir mal. Y no es solo un inconveniente, se lo decimos también. El estado de ánimo, el rendimiento, incrementa el riesgo de accidentes y determinadas enfermedades, hasta incluso la obesidad, se lo decimos. También lo dice el doctor y lo dice Adrián. Afortunadamente, hoy contamos con soluciones innovadoras que pueden ayudarnos y mucho a recuperar un descanso de calidad. Una de ellas, escuchen, es Vago Relax, un dispositivo portátil que estimula de manera no invasiva, natural, el nervio vago, clave en la regulación del estrés y la relajación. Adolfo Albistur es el responsable de Protege tu Vida. ¿Qué tal, Adolfo? Bienvenido.
7: Muchas gracias, Lucía.
1: Bueno, me tienes en ascuas. ¿Cómo funciona?
7: Pues mira, si te parece, primero te digo un poco lo que es ese nervio vago, ¿no?
1: Sí.
7: Es un nervio que no es que sea vago por lo que normalmente se entiende por
1: como vago. Porque vaga, no.
7: Es que es errante. Y va desde el bulbo raquídeo, desde el cerebro hasta el intestino. Uh-huh. Entonces es un nervio que controla todo lo que es la parte que nosotros no controlamos, como puede ser el corazón, como puede ser la respiración, como puede ser la digestión. Entonces, cuando nosotros estimulamos este nervio, lo que conseguimos es que el sistema parasimpático es el que empieza a actuar. ¿Esto qué hace? Pues bueno, cuando nos tenemos que ir a dormir, por ejemplo, pues ese es el sistema que tiene que actuar para que estemos relajados, para que no estemos en estrés, que no nos, como bien has dicho, que nos acostemos y empecemos a pensar otra cosa y no me duermo. Entonces, este dispositivo lo que hace es que a través de una inervación que tiene este nervio vago, es decir, el nervio vago va por muchos lugares y llega uno de sus conductitos, llega a los lóbulos de las orejas, es decir, la zona donde nos ponemos los pendientes.
1: Sí.
7: Entonces, ahí colocamos dos pincitas. Con este dispositivo le encendemos y va a estimular ese nervio vago. O sea que son 5, 10, 15 minutos al día. Es suficiente para que tengamos estimulado ese nervio vago y que cuando nos vayamos a dormir encontremos el descanso.
1: Has dicho algo que me ha encantado. No es invasivo y además creo que muy sencillo por lo que describes.
7: Claro, es que es sencillísimo porque ya te digo que es como colocarte dos pincitas que no tiene nada y luego darle un botón. Y no es nada invasivo porque no hace ningún daño. Fíjate, hace poquito con una persona que me decía, yo tomo mucha melatonina, pero es que tengo pesadillas, ¿no? Es verdad que la melatonina, aparte que nuestro cuerpo deja de segregarla si la tomamos, ¿no? Deja de que funcione bien, en este caso no. En este caso lo que vamos a hacer es estimular ese nervio para que realmente cuando llegue la hora de descansar, descansemos genial.
1: Queda la pregunta, yo creo que no sé si la más importante, pero sí la más, bueno, pues funcional. ¿Dónde lo podemos encontrar?
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1: 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Tu salud te lo va a agradecer. Adolfo, muchísimas gracias.
7: Gracias a ti, Lucía.
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1: Últimos minutos. Y ya saben que durante los programas Entre Diario en verano les vamos a hablar mucho de hidratación. Yo les contaba al principio, aumentar la ingesta de líquidos clave para prevenir deshidratación y golpes de calor en personas mayores, que son los que pierden además más la sensibilidad en esto de la sed. Creo que además de esto ya hablamos ayer. Pero bueno, antes de terminar, esto es muy importante y se lo iré recordando a lo largo de todo el verano. Da igual las veces, pero pues, si podemos evitar una sola muerte o un solo disgusto de irnos a urgencias por un golpe de calor, pues claro que sí, se lo voy a recordar. Y recuerden, no hagan deporte en las horas centrales del día, no es necesario. Yo cuando veo a esos ciclistas al mediodía, a las 3 de la tarde, ¿qué necesidad tienen ustedes de hacer eso? Si yo sé que la bici es una enfermedad, pero el golpe de calor quizás mucho más. Bueno, vamos con un estudio, doctor, muy interesante de la Universidad Autónoma de Barcelona. Fíjense cómo, hasta dónde llega ya la investigación y los adelantos médicos. Un estudio plantea evaluar cómo funciona la memoria con un test de saliva. Se ha publicado recientemente en Neurobiology of Stress. Identifica marcadores biológicos con un fuerte potencial terapéutico para enfermedades como el trastorno de estrés postraumático, las fobias o los ataques de pánico. Parece mentira, ¿no?, que podamos evaluar cómo están algunas funciones cerebrales solo con un test de saliva.
0: Bueno, lo que podemos decir, efectivamente, realizando este estudio, detectas qué marcadores pueden estar implicados en el deterioro, en la alteración que puedas tener a nivel cerebral, y el asunto después es tratar esos marcadores. Sabemos que el omega 3, DHA y EPA son muy adecuados, la vitamina D mejora funciones cognitivas cerebrales, el apoyo nutricional con DHA, que tiene un tropismo especial por el cerebro, la bacopa, que nos ofrece el Mundo Natural para mejorar y optimizar memoria, atención, concentración, dormir bien, como decíamos antes, que influye de una forma muy directa en los factores cognitivos, el apoyo nutricional también con la coenzima Q10 bioactivada, que también las neuronas tienen mitocondrias y ahí obtenemos energía gracias al estímulo directo de la coenzima Q10 bioactivada, ese ubiquinol que nos ofrece el mundo natural en combinación con el magnesio, para que de esta forma, aportando estos tipos de neuronutrientes y en relación también con la cúrcuma que reduce factores inflamatorios a nivel cerebral, pues tenemos una verdadera un verdadero tratamiento micronutricional para optimizar nuestro cerebro.
1: Bueno, seguiremos contándoles más adelantos de este tipo. Adrián, me queda un minuto. En este minuto, de todos estos micronutrientes o neuronutrientes de los que nos hablaba el doctor, ¿con cuál te quedas para recomendar a la audiencia?
2: Lucía, es muy difícil.
1: Ya lo sé, ya te lo he puesto, pero yo sé que tú eres capaz.
2: Es muy difícil, pues tal vez si elegiría uno pues, solo, me iría a los omega 3.
1: Vale.
2: Concretamente la fracción de DHA, ese óleo omega 3 de DHA. Uh-huh. Porque con ese, con el omega 3 tú tocas el sistema circulatorio,
1: vale,
2: de nuestro sistema nervioso. Es decir, que cuando falla muchas veces la irrigación a algunas zonas del cerebro, pues comienzan cambios de humor, uh-huh, problemas psicoemocionales, pero también baja rendimiento y los problemas cognitivos se acrecentan. Entonces por eso es muy importante, vale, todo lo que es el buen riego. El dinamismo de las membranas neuronales, todo trabaja por estímulos, corrientes eléctricas.
1: Ya sé que podríamos estar hablando de esto otra media hora, ya lo sé. Y son todos hijos tuyos.
2: Y las bondades que tienen sobre las neuronas, pues, has hecho aquí una, ¿cómo se dice? Un quiebro aquí,
1: te he puesto en una
2: situación complicada.
1: Sí, complicada, ya lo sé. Bueno, pero hablaremos de este tema y te podrás explayar y te podrás además dar todas las bondades de uno de esos suplementos y nutrientes que nos van también para el cerebro, pero es que me toque despedir, así que Adrián González, director de comunicación de Mundo Natural, muchísimas gracias y nos escuchamos.
2: Muchas gracias, Lucía, hasta la próxima.
1: Hasta la próxima, también me despido del doctor Domingo Pérez León, especialista en medicina biológica y antienvejecimiento. Doctor, muchísimas gracias.
0: Muy bien, hasta el próximo día.
1: 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Lo dicho, nos despedimos. Les dejamos en la mejor compañía posible, la de esta casa, es radio. Y nosotros volvemos el próximo fin de semana puntuales a nuestra cita con ustedes, puntuales a nuestra cita con la salud.
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12: Ocuparse en cualquier actividad física o intelectual. Le queda mucho por trabajar al Real Madrid, ¿eh?
13: Pozu. Yo pensaba que hablaba de nosotros.
12: Bueno, a ver, nosotros también. Queda carburar.
13: También nos queda mucho por trabajar.
12: Mucho, muchísimo.
13: Además, allá hoy hemos estado hablando de cosas que tenemos que trabajar.
12: Sí, una al día.
13: Sí, una al día. Yo con una al día me conformo. Con una al día no, con solucionar una al día.
12: Con solucionar una al día me conformo, pero a lo mejor otro día podemos solucionar más.
13: Sí, yo creo que es también un buen mensaje para Mourinho. Es decir, si Mourinho consigue solucionar una al día, también es bueno para él. Y para el Madrid, claro.
12: Hombre, desde luego. O sea, si tú solucionas una cosa al día en tu vida en general, si tú pudieras solucionar una cosa de tu vida, de que tú haces mal, ¿cuál sería?
13: Jodido, esa me la tengo que pensar, ¿eh?
12: Yo lo tengo muy claro.
13: ¿Sí? ¿Cuál?
12: Soy un completo desastre.
13: No, yo no soy un desastre.
12: Yo sí, mucho.
13: Yo no, yo soy, ya me irás conociendo, yo soy un tío muy ordenado.
12: ¿Sí?
13: Sí, soy un tío muy limpio y muy ordenado. Eso ya es mucho, ¿eh?
12: Sí, sí, la verdad que sí.
13: Es mucho.
12: Yo...
13: Pero a nivel hasta mental,
12: soy
13: necesito
12: muy...
13: que las cosas estén ordenadas para yo... Mira, Fran, mira y me dice, sí, yo también.
12: Sí, Fran, sí, Fran, sí, Fran.
13: Necesito que las cosas estén ordenadas a mi alrededor para yo tener paz mental y poder cuadricular bien mis pensamientos.
12: ¿Sabes? A mí lo que me pasa, que, claro, o sea, en mi casa...
13: Ya lo tengo lo que tengo que...
12: Las normas...
13: Ya tengo lo que
12: tengo. La pauta de actuación, por ejemplo, a la hora de salir de la ducha, obviamente las normas las pone mi novia. O sea, cómo hay que dejar la ventana abierta con la cortina hasta la mitad para que pueda entrar aire, pero la cortina también se ventile. O sea, todas las pautas las marca ella. Entonces yo las intento seguir, pero a la mínima, que tengo una mínima distracción, es decir, imagínate que me llega un mensaje, yo que sé, de Ainhoa, que es una de las que está hoy.
14: Sí, porque el audio de Pozuelo no lo contestas.
12: Los audios de Pozuelo, solo en el sonorama. Y de más de dos minutos.
13: Hay que decir en su descarga que fue un audio, fue un mini podcast.
12: Para decirme que habíamos fichado a González Fuertes. Sí, sí, era la única...
14: Pues era muy importante.
12: Ya, pero hombre, con...
13: En comparación con el sonorama, lo mejor era importante.
12: O sea, el sonorama... No, no saquéis temas que no podéis resolver. Entonces, yo resolvería ser un desastre.
13: Bueno, no es tema que resolver, pero sí de que, digamos, que resolver internamente. Soy muy orgulloso.
12: ¿Sí?
13: Sí. Sí, sí, tendría que relajar eso.
12: O sea, querría ser...
13: O sea, yo te lo digo, si yo me enfado contigo hoy y no te voy a pedir perdón.
12: ¿Nunca?
13: Es raro. ¿Sí? O sea, es muy raro, sí. Yo me enfado contigo y a lo mejor no te escribo, no te hablo, tal. Y pero a lo mejor luego vienes tú a hablar conmigo y entonces yo ya te pido perdón, no sé qué, tal, y volvemos a ser súper amigos.
12: O sea, tú necesitas... Que la otra persona dé un poquito el brazo.
13: Sí, a lo mejor. No, el primer paso a veces sí, pero soy un poquito orgulloso en eso.
12: Ah,
13: sí.
12: Vale, pues tomo nota.
13: Sí, eso es verdad que. Y es una cosa a corregir y soy consciente.
12: Sí.
13: Y soy consciente.
12: Fíjate, yo creo que tenemos. Creo que razón en que si Mourinho es capaz de ir solventando alguna cosa, pero la gran duda es saber.
13: ¿Tú crees que Mourinho es orgulloso también?
12: Sí, hombre. Un poquito sí. Yo creo que aquí la clave de todo no es tanto si Carlos Espi tiene que ser titular, si lo tiene que ser Bellingham, si lo tiene que ser Vinicius, porque cada uno tendrá su alineación dentro. Creo que la clave de todo es saber si José Mourinho se va a atrever a sentar a uno de los peces gordos en favor de que el equipo juegue mejor. Para mí eso es la clave de todo. El saber si José Mourinho va a ser capaz de hacer lo que de momento ayer no hizo, que fue hasta el minuto 75 no hacer cambios y apostar por lo que lleva jugando en el Real Madrid los tres últimos años. Creo que es el tiempo de ver si Mourinho realmente se atreve a tomar decisiones gordas para poder hacer a su Real Madrid mejor. Y luego saber cuánto le va a durar en cada partido la gasolina a Bernardo Silva. Porque ayer el Real Madrid jugó cuando jugó Bernardo.
13: Eso ya te lo he dicho yo, que es el gran debe del Madrid. Solo tiene un futbolista que es capaz de generar fútbol. Se llama Bernardo. Lo que pasa es que Bernardo tiene 32 años. Y va a durar, pues lo que duró ayer, 40 minutos o menos. Normalmente podrá llegar hasta los 55, hasta los 60 minutos, cuando esté bien, pero no más. Mourinho tiene que elegir si lo quiere poner al principio o al final de los partidos. Y el resto, pues a ver lo que pasa.
12: Bueno, pues nada, tendrá que elegir Mourinho. Hoy al que le toca elegir es al Cholo.
13: Amigo.
12: Al Cholo y a Flick. Y también, evidentemente, a Íñigo y también, evidentemente, a todos los entrenadores que juegan en el día de hoy. Pero...
13: Ya elegí, el Cholo
12: tengo
13: ha elegido,
12: muchas ganas el Cholo de que lleguen las 16:53.
13: El Cholo ha elegido ya, ¿eh?
12: Tengo muchas ganas de que lleguen las 16:53.
13: No está Julián.
12: Muchas ganas.
13: Yo tengo ganas de que llegue el siguiente minuto. Tengo ganas de empezar.
12: Sí, estoy muy bien. Vamos.
15: Viene a mí. Está de Fabra. Tocando para Porro, el centro, segundo palo. ¿Quién la quiere, Nico? ¡Pase para Iniesta! ¡Ven por el juego! ¡Al remate!
12: Buenas, saludos y bienvenidos a este marcador de Radio Marca. Saludos y bienvenidos al marcador de la Radio del Deporte. Hoy con la mirada puesta en el Metropolitano y en una semana que previsiblemente va a ser mucho de delanteros. En la jornada de ayer volvió a quedar demostrado que en un equipo que quiere aspirar a lo máximo no se puede permitir no tener la alternativa de un delantero que se coloque dentro del área e intente solucionar problemas que no te llegan tanto por fútbol. Digo de delanteros porque el Fútbol Club Barcelona y el Atlético de Madrid están a vueltas con la delantera. No tanto porque Julián vaya a jugar en el FC Barcelona, que tiene pinta de que no va a ser así, sino por saber cómo se van a terminar desbloqueando. ¿Saldrá el argentino rumbo a alguna de las otras ofertas que no sea la del Barça, que se le pueden presentar en esta última semana del mercado? ¿Qué hará entonces el Atlético de Madrid? ¿Saldrá Sorloth? ¿Llegará el FC Barcelona a un acuerdo con algún futbolista para poder reforzar la delantera? Ahí estriba un poco todo, y en medio de toda esta situación, hoy, lo contaban de Sainoa, Julián comienza en el banquillo y las miradas se ciernen sobre el videomarcador del Metropolitano cuando su nombre aparezca en la megafonía. El caso es que es una jornada espectacular, partido a las 5, 7 y media y 9 y media en este marcador de la Radio del Deporte, que hasta las 12 en punto de la noche te cuenta todo lo que sucede en esta jornada dominical. Ya no sé el número porque estamos es el día 2.
13: Ahora te digo.
12: Jornada 3, pues ya está. Pues hoy arranca marcador. culpa mía.
13: Te lo resuelvo. Buenas tardes, marcador. Culpa bienvenidos mía, al día 4 de la jornada 2 en primera división. Día 4 de la jornada 2.
12: Día 4 de
13: y
12: la
13: todavía
12: jornada
13: quedan 2. Algunas más por venir. Hoy con 3 partidos. El primero de ellos a las 5 de la tarde, Atlético de Madrid-Villarreal. El segundo, 7 y media, Getafe-Racing. Y el tercero a las 9 y media, Elche-Barcelona. En el Barça se han quedado fuera Casado, Font y Valde. Parece que esperando una salida. Valde, por ejemplo, parece muy cerca del Manchester United. Así que luego le preguntamos al Rulo Fuentes. En la segunda división, 4 partidos para esta jornada de domingo. El primero, 5 de la tarde, Eibar-Valladolid. El segundo, 7 de la tarde, Castellón-Sabadell. Tercero, también a las 7, Sporting-Burgos. Buen partido, pero el mejor de todos, sin ninguna duda, el de las 9 y media, Tenerife-Almería. Lo va a hacer Rodrigo Martín. Así que luego vamos a estar con él. Le voy a decir un par de cositas para que no se me deje ríe Rodrigo.
12: Vale, perfecto. Aquí en este marcador somos muy el Tenerife.
13: Fútbol internacional, Fran González. Ya hemos tenido las primeras sorpresas de la jornada.
16: ¿Qué tal, chicos? Muy buenas. Sí, ayer ya que perdió el Manchester United, pero cuidado la Premier cómo asoma en este primer turno que arrancó a las 3 de la tarde. Está cayendo 4-0 el Aston Villa de Unai Emery con un jugador menos, y cuidado con Haaland y el Manchester City de Maresca. Se ha rapado en el día de hoy, pero de momento es
12: Maresca.
16: Haaland.
12: Ah, vale.
16: Maresca ya está rapado, evidentemente. Quien se pela se estrena, pues de momento Haaland se está estrenando con derrota esta temporada, porque en el 47 acaba de arrancar la segunda parte, Manchester City 0, Bournemouth 1. También muy pendientes de lo que arranca a las 5 y media, lo que va a ser un encuentro muy emotivo para la leyenda Kevin Keegan, que murió el pasado 20 de julio, ex del Newcastle y ex también del Liverpool, de Andoni Iraola y de Ronald Araujo. En Ligue 1 está jugando Mbappé, el hermano pequeño de Kylian, titular con el Lille, donde ha marcado una leyenda, Olivier Giroud, cerca de sus 40 años de momento, Angers 0, Lille 2. Y a las 9 menos cuarto ya está convocado, podría debutar con el Paris Saint-Germain, Ferran Torres. A las 9 menos cuarto está de Reims frente al Paris Saint-Germain. Serie A, tenemos dos partidos interesantes, 6 y media, Frosinone Juventus, y a las 9 menos cuarto, Torino-Milan. Y bicheando la MLS de esta madrugada, ha marcado Messi en la derrota de Inter Miami con asistencia de Rodrigo de Paul, y otro ex Atlético sigue brillando en Orlando City, doblete para Antoine Griezmann.
13: Oye, ahora que está perdiendo el City otra vez, he leído que ya está hecho lo de Boadi por 100 kilos.
16: Supuestamente está hecho desde hace varias semanas, pero todavía no se ha hecho oficial.
13: A lo mejor han cogido lo que les ha entrado por Sabiño, lo han cambiado de mano y lo han mandado a por
16: Están Guadir. Muy pendientes Maresca y su staff de Enzo Fernández, que Maresca ya abiertamente habla de Enzo, y como dices, de Boadi para este sitio.
13: Venga, en polideportivo, muy pendientes de la Fórmula 1 y de ese gran premio de los Países Bajos, con la gran noticia del accidente de Verstappen en la primera vuelta. Alex Faura, ¿cómo va esto?
17: Tal Pozuelo, Parra, familia de marcador de Radio Marca, estamos en la vuelta número 27 de 72. Está liderando Kimi Antonelli con un segundo punto, 2 de diferencia sobre Lando Norris. Hay carrera por delante, los españoles, no estoy de broma, Fernando Alonso, octavo, no ha parado, es cierto. Carlos Sainz, noveno, no ha parado, es cierto.
13: Bueno, pues seguiremos viendo. En ciclismo, muy pendientes de la etapa 2 entre Mónaco y Monash. Estaremos con Noel Rodilla y con todo el grupo de especialistas en ciclismo que nos la van a contar. Baloncesto, europeo femenino sub-16 en Rumanía. Hemos sido campeonas. Y además, ¿cómo hemos sido campeonas? Eslovenia 40, España 87. En un torneo en el que hemos ganado todos los partidos, ya prácticamente al descanso. ¿Qué te parece eso, Parra?
12: Me parece genial.
13: Impresionante. Sí, en un verano en el que hemos sido plata en el Mundial sub-17, oro femenino del sub-18. 18 bronces del masculino sub-20, sub-16 y femenino sub-16.
12: Maravilloso.
13: 6 metales, ¿eh? Así que fíjate cómo está la salud del baloncesto. Las mayores, las chicas, juegan contra Bélgica en el Trofeo Internacional de Tenerife. Ya ganamos a Alemania y a Nigeria después a partir de las 9 de la noche. Y en los Juegos del Mediterráneo ayer conseguimos 6 medallas. 3 de ellas en esgrima. Oro para Lucía Martín Portugués en sable individual femenino y bronces. Tanto para Araceli Navarro y para Santiago Madrigal, también los dos en sable individual, femenino y masculino respectivamente. Plata para Sandra Alonso en ciclismo modalidad contrarreloj. Bronce para Jesús Fraile en taekwondo, modalidad de menos 58 kilos. Y bronce para Joaquín Pardo en natación en los 100 metros braza. Y además de todo esto, otra medalla más, la de Iván Pérez, que ha sido bronce en el europeo de squash. ¿Por qué es importante el squash? Porque va a ser olímpico, ¿verdad?
12: Desde luego.
13: Así que fíjate todo lo que
12: te... Y hoy tenemos una final con un español en los Juegos de Mediterráneos peleando por el oro en petanca.
13: Oh, es que esto de petanca puede ser espectacular, ¿eh?
12: A ver si si consigo sintonizarlo o verlo, me encantaría. Porque nunca he visto un partido profesional o una partida. Es que no sé cómo se dice.
13: Todos hemos visto partidos de petanca o partidas de petanca, pero ninguno profesional.
12: No, mi abuelo jugaba muy bien a la petanca. De verdad, ¿eh?
13: ¿Sabes que mi suegra estaba federada en petanca?
12: ¿Sí?
13: Sí, sí, sí. Era muy buena, por cierto.
12: ¿Y por qué lo ha dejado?
13: Bueno, ya te lo contaré.
12: Vale. Perdóname. No está muy fino.
13: Mensaje de los oyentes, Álvaro Monjil.
12: Perdón, discúlpame.
13: ¿Cómo estás?
12: ¿Qué tal, chicas? Vaya acabada, muy buena.
13: 26-90-92.
18: Yo tengo una pregunta. La petanca no va a ser olímpica todavía, ¿no?
12: A lo mejor estaba en el programa, porque la petanca, no sé si lo sabéis, pero es un juego de origen francés.
18: Le petanque,
12: que se dice en Francia. O le petanque, que le dicen petanque en la zona de...
18: Más en Mónaco.
12: Claro, en Mónaco. Y entonces estaba en la carrera para ser olímpica en París, pero no lo fue. Y tiene opciones en Brisbane, pero creo que pocas.
18: Bueno,
12: pues lo leí ayer, ¿eh? O sea, no sé la fiabilidad, pero en el programa olímpico está, porque si no, no estarían los Juegos del Mediterráneo.
18: Bueno, aquí que contaremos todos los juegos como lo hicimos en los pasados, a deshoras.
12: Así ¿cómo lo pasamos?
18: Aquí tendremos que comentarlo. Pero bueno, que abrimos los mensajes para todos los que nos estéis escuchando en el 628269092. Ayer ganó el Real Madrid, hoy le toca al Atlético de Madrid, hoy le toca también al FC Barcelona. A ver qué esperamos del debut de los tres equipos llamados a estar en la parte alta de la clasificación. Una parte alta, por cierto, que la ocupa el Sevilla ahora mismo, que es el líder de la clasificación, el único equipo que de momento tiene ese 6-6, los de Luis García Plaza, con esa victoria ayer en San Mamés. Así que lo que esperáis de la jornada de hoy, nos lo escribís, nos lo mandáis y os ponemos voz, o mismo vosotros, os escuchamos aquí en el marcador de Radio Marca.
12: Pues 628269092, todos los oyentes convocados, todos los oyentes hablando de todas las cosas que van a suceder en el día de hoy.
13: Venga, Parra, te tengo una pregunta pendiente.
12: A ver.
13: Te quiero hacer una pregunta. Tú imagínate que metes un golazo y no tienes a nadie para celebrarlo. Esto te puede pasar, por ejemplo, en un sueño, ¿no? ¿Sabes ese sueño que tiene, que ves a Lamine Yamal ganar la banda derecha, que hace un recorto, que la pone con la rosquita hacia adentro, estás en el punto de penalti, empalas de volea con la derecha y la metes por la escuadra, y cuando te das la vuelta, no hay nadie? Estás solo. No hay compañeros para abrazarte. No hay gente en la grada para celebrar ese gol. ¿Tú te imaginas eso?
12: No, no me lo imagino, Pozu, porque yo creo que el fútbol sin las personas no tiene ningún sentido. 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Y con Orange y con los sueños nos vamos al Metropolitano. Donde en el día de hoy juega el Atlético de Madrid. Habrá noticia en el césped por lo que ocurra, también en la grada y, por supuesto, también en el banquillo. Es partidazo contra el Villarreal. Lo cuenta José Rodríguez. Hola, José, muy buenas.
19: ¿Qué tal, Parra, Pozuelo, familia de Marcador? Perdón, lo siento, disculpa, me arrepiento, fue culpa mía, no sabía lo que hacía, no fui consciente del daño que estaba causando, espero que lo comprendas, trabajaré para recuperar tu confianza. Mil y una maneras de asumir que la conducta no fue la adecuada y que camino del cierre de mercado unos y otros han de unir fuerzas, básicamente porque no les queda más remedio. El caso es que hasta ahora falta más o menos tres cuartos de ella para que arranque el partido ante el Villarreal, y poco se habla del tercero de la temporada pasada, del peligro que entraña un equipo que el año pasado en el cierre liguero ya te clavó cinco y que además acabó por delante de ti en la clasificación liguera. Con los de Íñigo a lo suyo, hay que ver en qué andan los del Cholo. Saliendo a calentar ya los porteros, Julián Álvarez monopoliza un partido que arranca desde el banquillo junto a un Pablo Barrios sobre el que convendría empezar ya a abrir carpeta. Hay trenes que ya se fueron, como el del Mundial. Habrá que ver hasta cuándo lo sigue dejando pasar. El 8 no juega, el 19 tampoco, pero hoy, como decimos, todo el protagonismo es para él. Pitos, ¿cuántos? ¿Jugará o no? ¿Habrá gesto? ¿Habrá perdón? ¿Cuánto va a aguantar la afición? ¿Se va a descontrolar el incendio? Son preguntas para las que no tenemos respuesta. Hemos esperado todo un verano. El final estaba cantado. Ahora toca que se exprese la afición. Toca plebiscito aquí en el Metropolitano. 45 minutos para que arranque, que son igual de importantes que los 90 que vienen después. Partidazo en Marcador, la previa más caliente del año en este Atlético de Madrid Villarreal.
13: Quizás más importante que nunca, cómo respira la grada, cómo reciben a Julián. Vamos a ver si juega o si no juega. Partido completamente marcado por el delantero argentino, pendiente de todo ello y pendiente también de los entrenadores, de Íñigo Pérez, del Cholo Simeone, de la grada, de absolutamente todo. Ainhoa, hoy te aseguro que te dejamos hablar todo lo que quieras, te lo prometo, de verdad, de la buena. Ainhoa, hola, ¿qué tal? ¿Cómo estás? Muy buenas.
20: ¿Qué tal, Pozu? ¿Qué tal, Parra? Amigos de Marcador, estamos en el Metropolitano, a ver si es verdad que podemos contar todo. La noticia, como decía José, va a ser el recibimiento a Julián Álvarez, convocado por primera vez esta temporada. Pero a esta hora la noticia está en el 11. No juega Pablo Barrios. Después de los entrenamientos de estos días, el 8 no está para ser titular. Baja del chaval y novedades en el 11. Debuta Grimaldo con el Atleti. Primer partido para Pubil y primera titularidad para Kangin Lee, Yulman y Juliano. El 11 completo de Simeone es el formado por Ola bajo palos. Línea de cuatro atrás con Pubil, Hans Colenormand y Grimaldo. Bandas para Juliano y Kangin Lee, sala de máquinas para Coque y Yulman, enganchando Mendoza y arriba Lugman. Enfrente el Villarreal de Íñigo Pérez, equipo que le arrebató esa tercera posición el año pasado a los rojiblancos y que no pasó del empate ante el Racing en el estreno liguero. Hoy el ex del Rayo sale con Luis Junior en portería, Mourinho, Foyt, Renato Veiga y Carlos Romero en defensa. Centro del campo para Pepe, Pape Gueye, Santi Comesaña y Moleiro. Y arriba Mika Utache y a Jose Pérez. 30 graditos y todo preparado en el Estadio Metropolitano para que con la voz de José Rodríguez todo lo que pase en este Atlético de Madrid Villarreal suene en Radio Marca, suene en Marcador.
13: Como siempre, o mejor que siempre, va a sonar en el Marcador este partido del Atlético de Madrid. Hoy juega el Atlético, hoy juega el Barça y ayer jugó el Real Madrid. Así que vamos a darle un repasito a ese español Real Madrid con el estreno de Mourinho.
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2: Antes de hacer resaca de lo de ayer en torno al Real Madrid, nos damos una vuelta por lo de la Fórmula 1. Estamos ya en la vuelta número 36, Faura.
3: Acaba de parar Fernando Alonso, ha salido en la decimotercera posición y los puntos pueden ser reales. Está a 6 segundos de la zona de puntos, pero con neumático duro y más joven. Lidera Kimi Antonelli por delante de Lando Norris a 1,7. El británico del italiano, tercero Russell, cuarto Leclerc, quinto Hamilton.
2: Cristóbal, ¿qué sensaciones tienes de cara a lo que puede pasar en esta segunda mitad de la carrera? Muy buenas.
4: Muy buenas, pues yo tengo buenas sensaciones, sinceramente. Yo creo que Fernando está en disposición de puntuar, probablemente. Y recordemos, esto es Zandvoort, puede haber errores de muchos pilotos, puede haber salidas de pista, no hay escapatorias, con lo cual está la carrera muy abierta todavía. Creo realmente que es la primera oportunidad de que pueda puntuar el Aston Martin de verdad, sin que haya cosas raras como en Mónaco.
2: De momento es 13º Fernando Alonso, habrá que ver en esta segunda parte de la carrera.
5: Oye, ¿tú te has dado cuenta que hay dos tipos de periodistas que cubren al Real Madrid o de aficionados al Real Madrid? Los que están muy contentos con lo que vieron ayer, como Tinto, y los que tienen muchas dudas respecto al partido que vieron ayer.
2: Yo me coloco más en la gente que tiene dudas.
5: Y... Y Javi Domínguez, ¿cómo se coloca? Hola, Javi. ¿Cómo estás? Muy buenas. Bienvenido. Bienvenido al nuevo marcador, ¿eh?
6: Un honor para mí.
5: Primera de muchas.
6: Para mí estar aquí con vosotros. Buenas tardes.
5: ¿Tú en qué lado te colocas? ¿A qué lado de la bancada te pones?
6: Yo estoy más en el lado de los optimistas.
5: ¿Sí?
6: Sí. Me parece que no era primero, nada fácil el partido de ayer para el Madrid, ¿eh? Cuidado. Nada fácil primero porque es ante un español más rodado. Un español siempre complicado en casa, con jugadores ya expertos en la categoría y en un buen nivel físico, pese a estar a principio de temporada. Y creo que el Madrid, evidentemente, con jugadores prácticamente sin entrenamientos, como el caso de Jude Bellingham, que sale de titular y sin rodaje, yo creo que para mí es una victoria de mucho mérito. Yo creo que, de verdad, creo que para empezar la temporada me parece que son lecturas más positivas que negativas.
5: ¿Qué lectura haces del tema Bernardo? Lo vimos hablando mucho esta semana, Parra y yo, sobre todo en el comedor, que es ahora mismo el generador de temas más importante de marcador. Yo tengo la teoría de que Bernardo va a durar unos 55-60 minutos por partido. Ayer fueron 20-25. Sí. Y que a partir de ahí el Madrid tiene un problema de verdad, porque es el único generador de fútbol que posee en la plantilla.
6: Totalmente de acuerdo. Evidentemente, como ya no va a llegar ningún medio centro, que es el que realmente ha deseado el madridismo desde que se formó de Toni Kroos, no ha llegado Rodri, pues evidentemente ahora mismo Bernardo, por las características de su fútbol y sobre todo física, va a durar lo que va a durar. Estoy completamente de acuerdo contigo, Carlos. Yo creo que es un jugador que te va a dar 60 minutos de un gran fútbol. Yo creo que va a salir siempre titular. Decías si tiene que valorar Mourinho sacarle más adelante o antes. Yo creo que va a ser siempre titular porque plena confianza en el portugués. Pero es evidente que ahora mismo el Madrid, en el centro del campo, tiene como dobles parejas.
5: Es muy de Mourinho también el desgastar al rival de entrada. Sí. Imagínate que pongo un Tchouaméni Camavinga de entrada y reservarse a Bernardo para romper el partido de la segunda mitad. Eso es muy del Mourinho de hace 13 años. Claro. Para mí, ahora viene con otra idea.
6: Yo decía lo de las dobles parejas, Carlos, porque yo creo que Tchouaméni y Valverde creo que no van a jugar juntos, igual que tampoco creo que no van a jugar.
2: Yo creo que no.
5: Bueno, espérate, Valverde puede jugar de interior derecha también, ¿eh? Bueno. O sea, puede jugar Tchouaméni Bernardo y o Valverde en la derecha, Vinicius en la izquierda. Esa es otra opción también para determinados momentos.
6: La otra pareja, que por lo menos por lo visto ayer, es un poco... Es que lo iremos viendo, claro. Es verdad que también todo esto va en función de lo que pasa con Diomandé. Es que al final las piezas se van a ir encajando en función de que si Diomandé va a ser titular indiscutible por lo que ha valido o no. Entonces, en la plaza de Diomandé, que metemos a Güler o metemos a... Es decir, un poco complicado. Pero la otra pareja me refiero que sería Güler o Bernardo. Sería un poco... Aunque Güler en la sala de prensa previa al partido dijo que todavía no está para hacer esa función de canalizador del fútbol del Madrid. Pero a mí me parece que eso son las dobles parejas. Porque si miras hacia adelante, parece que
5: Diomandé,
6: Bellingham, Vinicius y Mbappé son fijos.
5: Pero ayer Güler, por ejemplo, jugando en la plaza teórica de Diomandé, fue el mejor del Madrid hasta que lo quitaron.
2: Mi sensación y sorpresa es un poco, a ver, ayer Bernardo tiene que meterse entre los centrales del Real Madrid para poder sacar la pelota. O sea, hay un par de imágenes que está casi en la media luna del área del Real Madrid, más cerca de Courtois que de Mbappé.
6: Sí, sí.
2: Que sin haber visto yo todos los partidos del City, la imagen que yo tengo en la cabeza de Bernardo es más de un jugador de tres cuartos hacia adelante que por detrás. Mi sorpresa es, ¿por qué, por ejemplo, en el Real Madrid es o Rodri o nadie? No, porque da la sensación de que tú necesitas ahí un apoyo para Hauser y un apoyo para Konaté, Rüdiger o el que sea para poder sacar la pelota. Si tú estás utilizando ahí a Bernardo, ¿no sería más sencillo utilizar a un jugador que juegue en esa posición que convertir a un buen jugador de tres cuartos en un futbolista que esté por detrás de los centrales?
6: Totalmente. Totalmente.
2: O sea, no es raro que... O sea, es tú, que parece... mira, por ejemplo, con lo de Diomandé, que ha habido mucha crítica al Real Madrid, que al final también es verdad que al Real Madrid se le critica por todo, porque se le critica por no pagar 20 por Diomandé cuando estaba en el Leganés y también por pagar 20 por Spi cuando está en el Levante porque no se ha rodado. Porque si Spi se va al Brighton, el año que viene vale 80 kilos. Y ahora el Real Madrid se anticipó y lo ha comprado por 20. Pero digo que el Real Madrid quería fichar a Olise, ¿no? Creo que lo vimos todos.
6: Sí.
2: Olise juega de extremo derecho. Bueno, no ha podido fichar a Olise. Vale, pues voy al mercado y ¿qué extremo derecho puedo firmar? Diomandé, vamos, oye, te puede salir mal, porque te puede salir mal, pero por lo menos tenía claro que había que fichar un jugador para jugar en la derecha. ¿Por qué es o Rodri o nadie? O sea, es o Rodri o convertir a un media punta en un jugador que está por detrás de los centrales. Que a mí me parece raro.
6: Es que yo creo que hemos detectado todos la crítica, la afición, el mal del Madrid desde que se fue Toni Kroos, y el Madrid no ha hecho nada por intentar evitar, por intentar reforzar una parcela que es fundamental. Hablábamos de Zubimendi. Es que yo creo que Zubimendi, que en el Arsenal ya ha pasado a ser un segundo plano. No sé en qué situación quedaría Zubimendi si el Arsenal le hubiera dejado salir, pero es que me parece que Zubimendi refleja perfectamente las necesidades que tú estás diciendo, Pablo. O sea, yo creo que si es una parcela del campo necesaria, súper necesaria, aunque luego juegue Mourinho de otra manera, pero es que el Madrid no puede permitirse el lujo de estar poniendo ahí, efectivamente, como bien dices, con Bernardo, una situación para paliar un problema.
5: Y luego está Mourinho, el tema Mourinho, la rueda de prensa de Mourinho. Ayer estábamos escuchándola en directo y yo pensaba, madre mía, ¿cómo va a funcionar la web? ¿Cómo va a volar la rueda de prensa de Mourinho?
6: Con un titular
5: cada 10 o 15 segundos,
6: sí,
5: ¿eh?
6: Sí, sí.
5: Pero un titular muy bien pensado para cada uno. Pensando, a este me lo quiero traer a mi lado. Voy a hablar de Spi, para los míos. Voy a hablar de Vinicius, para los míos. Voy a hablar de Bellingham, de los míos. Para absolutamente todo, ¿eh? Muy inteligente, muy calmado todavía lo veo muy calmado, pero sí mandando esos darditos que él sabe muy bien colocar.
6: Totalmente. Falta... Por eso decís vosotros antes que si se atreverá a cambiar en un partido a Vinicius, a Mbappé, a Bellingham. Bueno, si no lo hace Mourinho, ¿quién lo va a hacer? Es decir, si es que Mourinho ha demostrado a lo largo de su carrera no ceder ante líderes y no ceder ante situaciones que,

0: de semifinales de Champions frente al Arsenal en Londres. Hace muchos meses que el argentino no se viste la roja y blanca y por primera vez también desde el mes de mayo va a recibir la bienvenida, habrá que ver si en forma de pitos o de indiferencia, de la que todavía, muy a su pesar, sigue siendo su afición. Así que es momento, como digo, de esperar, de aguantar unos segundos, porque los 11 titulares, recordamos también sin Pablo Barrios, ya están sobre el terreno de juego y enseguida tienen que hacer acto de presencia el resto de suplentes, entre los que está, como decimos, Julián Álvarez.
1: De momento la megafonía entiendo que bien alta por si acaso, ¿no, José?
0: Joder, es tremendo. No, no, lo de la megafonía, o sea, si alguna vez no tenéis respuesta porque no os escucho, pero la megafonía, las previas de esto que escucháis es el Villarreal, ¿eh? Saltan los 11 titulares del equipo de Íñigo Pérez, son los que están ahora mismo saltando al terreno de juego, pero sí, lo de la megafonía en el Metropolitano, digamos que es para dejar claro en cada partido que pueden albergar conciertos, que suena esto de maravilla, pero es tremendo.
2: Pues sabemos una cosa, dejamos el ambiente abierto del Metropolitano y en cuanto vayamos escuchando reacciones, es verdad que es un día para estar muy pendiente de todo lo que diga la afición del Atlético de Madrid. Javi, estabas hablando.
3: No, evidentemente lo que decía Carlos es que es un maestro de la comunicación, de la inteligencia que tiene para dominar la escena, para convencer a los suyos, para mandar mensajes a la afición.
1: Es un maestro hasta del contraespionaje.
3: Absolutamente.
1: O sea, es que está hablando, va al detalle.
3: Sí, sí. Entonces, por eso digo que me extraña que comentabais vosotros antes que si sería capaz de sentar un día en Vinicius, sentar un día en Mbappé, es que si no lo hace él, ¿quién lo va a hacer? Es decir, si él tiene la potestad absoluta del club, si Florentino Pérez le va a aceptar todo lo que él haga y todo lo, porque nunca se va a meter en su terreno, y es decir, que tiene total libertad para hacer.
1: Pero ves, hasta para eso soltó, hasta para esto dijo, esto es un trabajo de ellos,
3: claro.
1: Son ellos los que sí tienen que decidir que no pueden jugar, 15-16 por partido, tienen
3: eso
1: que asumirlo.
3: Por eso dijo que la victoria fue de victoria de banquillo, además fue ese, dejó ese titular, y es que es verdad, porque yo creo que, fijaros, Carlos Spi, en otras temporadas nadie se habría atrevido a meter un delantero, aunque sea fichaje que no sería de la fábrica directamente, pero nadie se hubiera atrevido, se atrevió, lo hizo y le salió de maravilla, porque además es un chaval que tiene unas condiciones maravillosas. Pero yo estoy contigo, o sea, es que Mourinho ahora mismo está en su salsa, yo creo que ha venido a disfrutar de esta etapa, y de momento yo creo que está mandando un mensaje muy conciliador y muy metiendo a todos, porque él sabe que necesita a todos. Si el Madrid quiere triunfar, necesita a todos, porque si no, no lo va a conseguir.
1: Y luego tema Vini, ahí se conjugan las dos cosas, se conjuga el Mourinho, ahora Vinicius es de los míos, lo dijo, ahora sí, Vinicius lo protejo yo, pero también sacó un poquito los pies del tiesto con el tema del bullying, también soltó una palabra que a nivel social genera cierta alarma, que se puede confundir. ¿Qué valoración haces de él?
3: Un poco más de lo mismo, ¿no, Carlos? O sea, yo creo que al final Vinicius sigue todavía con esos gestos a la grada, que debería, todo lo hemos dicho, que le afea, y luego evidentemente los rivales. Yo creo que en ese sentido mandó el mensaje Mourinho de amarilla tú, luego no amarilla.
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0: Mira, vamos a escuchar, ahora sí aparecen el resto de suplentes del Club Atlético de Madrid. Veo a Marcos Llorente, veo a Pablo Barrios, veo a Jorge Domínguez, veo a Johnny Cardoso, aparece también en última instancia Josema Jiménez, y al que veo al fondo, que todavía no ha saltado al terreno de juego, se ha quedado en la bocana de vestuarios, está hablando, no acierto a ver con quién, es un miembro de la expedición del Villarreal, es a Carlos Martín, pero al que no termino de localizar es a Julián Álvarez. Estamos esperando a ver si aparece también sobre el césped, porque de momento no está, esa es la noticia, están todos los demás, pero no está Julián Álvarez sobre el terreno de juego.
1: ¿Se baraja la posibilidad de que no salga antes del partido? O sea, ¿es algo que puede suceder?
0: A ver, yo no lo barajaba, pero ahora, a ver, están todos, es decir, si empezamos a echar mano de la...
1: Los suplentes, José, también calientan, ¿no? También tienen que hacer sus ejercicios de calentamiento.
0: Sí, pero entiendo que... No sé, es llamativo, es evidente, ya, que...
3: Pero yo creo que el momento es que no caliente...
2: Pero se puede, desconozco si... O sea, supongo que en el Atlético de Madrid solo llevará el preparador físico.
0: Sale, claro.
2: Pregunto. O sea, me imagino que serían unas pautas, ¿no? Del preparador físico, que diga, oye, tendréis que salir a hacer un rondo. Desconozco, pues, o sea, es que nunca, que no sé si nos hemos fijado tanto para escudriñar.
0: Si no quieres salir a calentar, es problema tuyo.
2: ¿Sí? No creo, ¿no? O sea, yo me imagino que habrá un preparador físico que diga, oye, hay que salir a hacer este calentamiento.
0: Sí, bueno, claro, el preparador físico te dirá que lo tienes que hacer, pero a lo que voy es que si el club considera que no lo tienes que hacer, no hay una ley, o sea, una regla de la liga que diga tienes que aparecer, ¿no?
2: No, claro, no digo de la liga, o sea, me refiero, José, a nivel interno. O sea, supongo que el preparador

0: físico del Atlético de Madrid, que no sé,
1: bueno,
0: cómo
1: no,
0: se llama el amigo.
1: Espera, Parra, yo ahora pensando, no descarto que el club le haya dado permiso, es decir, que el Cholo Simeone, que le ha estado protegiendo, y Miguel Ángel Gilmarín, que ha dicho, le vamos a cuidar, le vamos a ayudar, puedan tener ciertos...
2: Mira, aparece
1: ¿sale ahora?
2: Ahora, sí, está Julián Álvarez sobre el césped, ahora aparece con el resto del equipo para unirse al rondito.
1: ¿Qué porcentaje hay ahora mismo de afición en el Metropolitano?
2: Está el estadio en calma, ¿eh? O sea, que aquí no hay...
3: Yo creo que el momento caliente va a ser cuando en los videomarcadores salga el nombre de Julián, ¿no? Y nombre a Julián.
2: El rato de las alineaciones es el... Sí, sí.
3: Claro, o sea, yo creo que ahí va a ser el plebiscito un poco de lo que va a suceder en el Metropolitano.
1: Muy bien, José, pues seguimos con la línea abierta por si sucede cualquier cosa. Nos vas avisando. En principio, muy pendientes de ese momento de las alineaciones dentro de un ratito, cuando ya se anuncie el nombre, en principio. Bueno, en principio no, en principio y en final, como suplente de Julián Álvarez. Javi, estábamos acabando con Vini.
3: No, a ver, es que Carlos...
1: ¿Tú coincides en esa valoración que hace Mourinho de que hay cierta persecución, sí, hacia Vinicius? Una persecución que, por cierto, sí, es un plan, una estrategia de desestabilización que el mismo Mourinho utilizaba ya, es decir, correcto, a Messi, cuando Messi estaba en el Barça y en su primera etapa, ya hacía eso él, es decir, primero le da a Ramos, luego le da a Pepe, luego va a aparecer por ahí Kedira, luego... Eso ya lo hizo él también, es decir, él sabe de lo que habla.
3: Totalmente. Pues yo creo que hay una consigna no escrita por parte de todos los entrenadores de intentar sacar del partido a Vinicius. De intentar sacarle del partido. Y los defensas lo saben. A ver, lo que pasa es que lo que no puede sacar del partido a Vinicius es pegarle una patada, como hizo Calatrava ayer. O sea, yo creo que lo que no puede ser es que Cala le pegue una patada y salga a entender eso. O sea, lo que no puede ser. Y evidentemente se tiene que calentar Vinicius porque no puede. Eso no está permitido, evidentemente. Sí. Pero que hay una consigna clara de intentar sacar del partido, sobre todo cuando juega fuera del Bernabéu. Estoy convencido de ello. Pero también es verdad lo que dijo Mourinho, que hablamos con él, le protegemos, se lo comentamos, intentamos que de alguna manera sepa que lo más importante es que esté centrado en el fútbol. Bueno, lo vamos a seguir viendo durante toda
1: la temporada. Yo recuerdo, Javi, a muy activamente a Carlo Ancelotti, a Toni Kroos, jugadores de muchísimo peso, Modric también, hablar con Vinicius en el campo y fuera del campo, para que entendiese la situación y para que entendiese que no tiene que celebrar de determinadas maneras, que a lo mejor no es el
0: Pero
1: estadio.
0: ¿Veis a Mourinho?
1: No es el estadio para, esa es la pregunta, no es el estadio para bailar. ¿Tú ves que Mourinho sí que pueda tener esa ascendencia en Vinicius para rebajar ese nivel de provocación? Porque esto es una cosa que es compatible, es decir, Vinicius es un provocado y es un provocador. Son las dos cosas que además no son incompatibles, pero que si él fuese capaz de bajar ese nivel de provocación, estoy seguro de que bajaría también el nivel de provocado.
0: Y tengo la sensación de que le estamos pidiendo a Mourinho, le estamos planteando, o sea, en este rato que llevamos hablando 10 minutos, estamos planteando que tiene que resolver lo del centrocampista, no, que tiene lo que de hacerlo. Vinicius, es que tendrá que hacer... Porque desconozco cómo es la relación entre Valverde y Tchouaméni, pero imagino que no será la mejor del mundo. De ahí recordar que uno la manda al hospital al otro. O sea que el Real Madrid viene de todas estas cosas. O sea, Mourinho tiene muchísimo trabajo que hacer.
3: Pero Mourinho viene al Madrid porque quiere triunfar en el Madrid. Quiere volver a triunfar en el Madrid.
0: Puede ser, sí, sí.
3: O sea, yo creo que Mourinho no viene aquí a pasar ya sus últimas etapas como entrenador, pensando en una
1: un retiro dorado.
3: Efectivamente, año sabático. No, no, no. Viene aquí a competir, ¿eh? Y todos sabemos que cuando Mourinho se compite, hace al equipo más fuerte. O sea, yo creo que es evidente que si alguien lo puede conseguir, rebajar la tensión, que piense solo en fútbol, es Mourinho. Ahora bien, es verdad que fuera de casa va a sufrir, va a seguir sufriendo porque llegará a intentar sacar de los partidos.
0: Esa es la sensación un poco. De momento ganó el Real Madrid, lo hizo por 1-2 con gol de Carlos Espí. Javi, estaremos muy pendientes durante toda la temporada del equipo blanco.
3: Muchas gracias por invitarme y nada, a seguir.
1: No, gracias a ti por estar y que sepas que te vamos a llamar
3: y
1: más.
3: A seguir a tope.
0: Sí, y señor, sobre todo porque cuando se nos olvida algo y nos me ha recordado, wow, Javi, es verdad que España se juega en el Mundial de Hockey Hierba a las 8:30 de la tarde,
3: sí,
0: y pasa a semifinales y que después de, creo que a las 6:30 más o menos, no sé exactamente la hora, pero juega la selección española de voleibol en el europeo contra Kazajistán.
3: 4:30.
0: 4:30, pues mira, está jugando ya. Ahora mismo contamos cómo marchan las cosas. Gracias, Javi.
3: Un abrazo a todos.
0: El Real Madrid, que consiguió la victoria, cayó el Español y hubo cierta queja con Manolo González.
1: Sí, esto que hablábamos de Vinicius tiene dos lados, es una hoja que tiene dos caras, y una es la que nos acaba de contar Javi, esa persecución que puede estar sufriendo Vinicius, pero también en el Español se quejan de otra serie de comportamientos y otra serie de historias de Vinicius que nos va a contar Santi Oliván. Hola, Santi, ¿qué tal? Muy buenas, ¿cómo estás?
4: ¿Qué tal? Buenas tardes, ¿cómo estáis?
1: ¿Cómo ha caído el partido de Vinicius en el RCD Stadium y cuáles son las quejas del Español? Y sobre todo también las de Manolo González, que hablando de Vinicius, ya hablando también del árbitro, se despachó a gusto.
5: Bueno, sí, Manolo de primeras tampoco quiso entrar mucho en el tema. Lo que pasa que cuando le preguntaron por las palabras de Mourinho, de que había pues ese cierto bullying hacia Vinicius, ¿no? Pues sí que le sorprendió bastante, primero porque en cuanto a faltas, pues no hubo ninguna entrada fuera de lo normal de un partido pues tenso, intenso, y lógicamente pues los mejores jugadores siempre suelen ser los que sufren más faltas. Y luego se quejó también pues del tema de las protestas, de que pues él decía que por Lozano, por ejemplo, por protestar vio la amarilla y que hay otros jugadores que pueden protestar constantemente. Se quejó también un poco pues del criterio arbitral, de algunas faltas que cortó a algún contraataque que pues según Manolo González hacia un lado las pitaba y hacia el otro no, y bueno, luego también el club pues se quejó un poco, ¿no?, de esa posible segunda amarilla de Vinicius en una acción que cae dentro del área, que simula penalti y que pues tenía amarilla y que podría haber visto la segunda.
0: Yo creo, y lo digo con todo el cariño del mundo, no sé, es verdad que Vinicius podría haber acabado expulsado, pero también varios jugadores del Español rozaron mucho el tema de las tarjetas amarillas. No sé si ayer era Santi el día para hablar de los árbitros.
5: No, sí, yo creo que no fue un partido que la influencia arbitral pesara en el resultado, ¿no? De hecho, el propio Manolo González no había tenido ningún impacto en el partido. Él simplemente pues más se quejó un poquito de los criterios. Es verdad, como dices, que también hay una acción, por ejemplo, de Calatrava, jugador del Español, que hace el gol sobre Vinicius, que le da una patadita por detrás que es fea. Bueno, hubo acciones, sí, un poco tensas. Ya también venía un poco caliente el tema con Vinicius de la temporada pasada, que se las tuvo también con Omar El Filali. Pues acciones típicas, ¿no?, que suceden en estos partidos. Pero bueno, en la segunda jornada tampoco podemos estar hablando ya de los árbitros cuando tampoco ha pasado nada del otro mundo.
0: Y solo una cosa más. Normalmente, y ahora mira, vamos a preguntarle a Alejandro Segura, porque el Barça juega luego a las 9:30 de la noche contra el Elche. Normalmente las aficiones del Real Madrid y del Español, entre comillas, parecían hermanadas por la rivalidad con el club culé, ¿no? También pasaba algo parecido con el Barça y el Atlético de Madrid. Ya vemos que las relaciones ahora mismo entre Barça y Atlético de Madrid son bastante, bastante malas. Ayer en el tramo final del partido,
1: de
0: Santi,
1: creo que
0: fue en la segunda parte, sí. Creo que fue, se cantó con perdón, puta Real Madrid. Yo no sé si ese cántico se había escuchado antes en Cornellá en torno al Español, y cómo avanza esa teórica hermandad que ayer por lo menos se vio que no es tal. O sea, que por lo menos el Español empieza a tener cierta, no sé si animadversión, imagino que no como al Barça, pero sí que se dejó claro que la relación no es como parecía o se pintaba hace años.
5: Bueno, es que este tema también, a ver, sería un tema para hablarla de gol tendido, ¿no?, y daría para una tesis, pero bueno, también es un poco estereotipo, lógicamente, al Español pues se le relaciona más con el Madrid porque al final, que se entienda la palabra, su enemigo deportivo es el Barcelona, es un enemigo común, pues obviamente las relaciones son mejores con el Real Madrid que con el Barcelona, pues porque al final el rival de la ciudad es el Barcelona, ¿no? Pero cuando el Español juega contra el Madrid, en muchas ocasiones, como ayer sucedió, pues más veces se ha escuchado ese tipo de cánticos y siempre ha habido una rivalidad deportiva dentro de los partidos. Luego, obviamente, pues al final es lo mismo que tú dices, ¿no? El Atlético de Madrid pues tiene más aversión hacia el Real Madrid que hacia el Barcelona, pues porque es el rival ciudadano. Pero a veces también se exagera un poco ese tema de la hermandad y tal, porque al final, pues cuando juega contra el Madrid, el Español también casi siempre suelen ser partidos tensos.
1: Bueno, pues nosotros por lo que abogamos, Santi, es porque haya hermandad entre todos, así que nada, seguiremos hablando. Muchas gracias, Santi.
5: Muchas gracias.
1: Bueno, pues lo hemos comentado, todo lo que sucedió ayer en ese Español-Real Madrid, hemos hablado del partido del Atlético de Madrid, estamos muy pendientes de ese 11 que se anuncie por los videomarcadores del Estadio Metropolitano cuando se pronuncie el nombre, salga la foto de Julián Álvarez, pero tenemos que hablar también del Fútbol Club Barcelona, que también se estrena hoy en el Estadio del Elche.
0: Desde luego. Hola, Alejandro Segura, ¿qué tal? Muy buenas.
6: ¿Qué tal? Muy buenas.
0: ¿Y por dónde pasa la última hora del equipo culé?
6: Bueno, el Barça que está en su hotel de concentración en Elche, un hotel un tanto apartado de la ciudad, pero era de lo poco que quedaba ya en la ciudad alicantina, y a partir de ahí la última hora pasa por la no convocatoria de Alejandro Valde. Esta mañana hemos conocido la convocatoria del Barça a las 11 de la mañana, y la sorpresa, pese al palo ayer de Hansi Flick, es que Alejandro Valde no ha entrado en la convocatoria. Esto ya, más que una declaración de intenciones, es abrirle la puerta al chaval para decirle que no va a tener minutos y que salga del Fútbol Club Barcelona en busca de minutos fuera, ¿no? Así que Alejandro Valdés se ha caído de la convocatoria, tampoco ha entrado Marc Casado y tampoco Héctor Ford, que está buscando salida. Veremos si dirección Dortmund o dirección Real Sociedad, que también está interesada en el chico.
0: Pues pendientes de ello, a las 9:30 de la noche es el Elche Fútbol Club Barcelona. Luego nos pides paso con el 11 de Hansi Flick en el debut en Liga. Gracias, Segura, un abrazo.
6: Venga, hasta ahora.
1: Oye, Parra, dime, ¿tú te has parado a pensar la cantidad de historias que te pueden pasar cuando viajas al fútbol? Ayer yo pensaba, porque me preguntaste cuál era mi primer recuerdo en el fútbol, y tú te puedes, o sea, un niño, a un chaval le puedes cambiar la vida yendo a un estadio de fútbol. De repente puede descubrir un mundo nuevo, ¿no? Quizás descubre una pasión que no tenía. Fíjate lo que te puede cambiar la vida ir a un estadio de fútbol.
0: Pues sí, es verdad, sí, no lo había pensado así nunca. Y es verdad que luego empiezan a acumularse recuerdos y hay un montón de ellos. Y estoy seguro de que todos los que están escuchando ahora mismo la radio y que seguís a vuestro equipo allá donde juegas sabéis de lo que hablo. Viajes con personas, con anécdotas, bufandas de la suerte, en fin, amistades que solo te da el deporte. 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
1: Antes de darnos una vuelta por lo de la Vuelta Ciclista a España, antes de volver al Metropolitano, líneas abiertas, por supuesto, con el Estadio del Atlético de Madrid, vueltecita por lo de la Fórmula 1, que de momento Alonso sigue en los puntos, Faura.
2: Y está la carrera espectacular. Ha habido momentos que pensaba que estaba viendo Moto 3 en lugar de Fórmula 1. Lando Norris iba tercero en el paso por meta y la siguiente vuelta la ha completado en la primera posición. Ha pasado a Antonelli y ha pasado a Hamilton. Lando Norris, espectacular la maniobra del británico, y Fernando Alonso está noveno, salía décimo octavo el asturiano y está noveno haciendo magia Fernando Alonso Díaz.
1: Tremendo, ¿eh, Cristóbal? Ahí, ahora recuperamos a Cristóbal. Y del asfalto al asfalto.
3: Sí, pasamos de las cuatro ruedas a las dos, pero en este caso llevadas por seres humanos. Álvaro Bongil, ¿cómo va esta segunda etapa de la Vuelta a España con salida en Mónaco?
4: Pues que le quedan todavía 35 kilómetros para llegar, en una llegada en la que vamos a ver si pueden aguantar los ciclistas que estaban en la escapada. Al principio eran cuatro, acaba de llegar el primero a esa sprint, Ethan Hayter. Por lo tanto, de momento el británico, que es el que tiene esa ventaja con respecto al pelotón, de 20 segundos a falta de lo dicho, 35 kilómetros para llegar.
3: Tenemos por ahí a nuestros profes del ciclismo para analizar la vuelta. Barredo, ¿qué te está pareciendo esta segunda etapa de momento?
1: Carlos,
5: a ver. Fíjate, buenas tardes.
1: Ahora, muy buenas tardes, Carlos.
5: Buenas tardes. Decía que entretenida, ¿no? La verdad que está siendo una etapa movida, no solamente por la fuga, sino por el recorrido. Hayter le está poniendo picante, porque con estos segundos que acaba de coger, se pondría mayor rojo a expensas de lo que pueda suceder en meta con las bonificaciones. Y un sprint también, yo creo que va a ser muy selectivo, ¿no? A priori hay varios favoritos, está, no sé, Van Aert, está Groves, Pedersen, por supuesto. Pero bueno, yo creo que entre los españoles también tenemos opciones, y yo la he llegado hoy, me gusta mucho para un ex Ken Pharma que lleva ya un par de años en Bahrein, una temporada y media, que es Pau Miquel. Yo creo que lo puede hacer muy bien el corredor catalán en la llegada de hoy.
3: Andrés, Dani, ¿cómo prevéis la volata, esa llegada al sprint en la etapa de hoy?
6: ¿Qué tal? Pues por mi parte, selectiva. Va a ser dura, se viene a un ritmo alto, más de 200 kilómetros de etapa, el calor. Hayter ha conseguido la primera parte de su objetivo, que era llegar al sprint bonificado. Ahora mismo es líder virtual de la vuelta, pero tiene que aguantar en el pelotón, tiene que llegar delante porque Van Aert sigue cerca. Pogacar, yo pensaba que iba a desconectar un poco más y también ha estado delante en el sprint bonificado. No sé si ha llegado a sumar segundos, pero ha estado delante. Y a partir de ahí vamos a ver cómo acaba el desenlace, porque por un lado está esa pelea por la etapa, donde Van Aert, Groups, Pedersen, incluso Matthew Brennan puede pasarlo, van a estar delante, y luego está la lucha por el jersey rojo, que parece que Ethan Hayter está luchando, peleando por él, pero Pogacar ni mucho menos va a desconectar, y yo ya no renunciaría al objetivo de que fuera líder de la primera a la última etapa.
7: Dani. Buenas tardes, pues yo coincido un poco con Andrés, va a ser muy selectiva, te engaña la llegada. La etapa ha sido dura, continuo rompepiernas.
1: Aguantad un segundo, Dani, que creo que van a empezar a sonar los nombres por megafonía en el Metropolitano. José Ainhoa.
8: Sí, está ahora mismo sonando la lista de suplentes del Villarreal. Ahora el nombre de Íñigo Pérez, entrenador del equipo visitante. Tiempo para los árbitros. Esta pitada es para Hernández Hernández. Y ahora sí va a empezar a sonar la alineación del Atlético de Madrid. Que Parra, si quieres.
3: Escuchamos entero.
8: Lo dejamos sí, entero.
3: Correcto.
8: Hasta el nombre de Julián Álvarez y demás. Y luego comentamos.
1: Venga.
8: Cualquiera me dice que no hoy, ¿eh?
1: No, hoy lo que tú quieras.

0: suena en el Metropolitano, ¿eh? Seguramente uno de los estadios con mejor acústica del país.
1: Está haciéndose de rogar, ¿eh? Qué bien suena hace si le hace listo, bueno.
0: Hombre, claro que sí.
1: Me a mi padre. A ver. Primero, evidentemente, serán los titulares, luego el Cholo Simeone y luego los suplentes con ese morbo para Julián Álvarez, el futbolista del Atlético de Madrid de momento, que ya sabéis que, bueno, pues está ahí un poco.
0: Ahí va, venga, ahí va.
2: Atlético de Madrid.

0: 7, Jorge Domínguez. 30, Dani Martínez. 5, Johnny Cardoso. 8, Pablo Barrio. 10, Alex Baena. 14, Marco Chávez. 46, Jorge Castillo.
1: Brutal para Simeone. Pues vosotros lo habéis vivido en directo. Yo creo que es de las mayores picas que recuerdo a un futbolista. Es que, José Ainhoa.
2: José Ainhoa, bueno, no se ha escuchado siquiera el nombre.
3: Era lo esperado en el Estadio Metropolitano. Ha coincidido el relato de las alineaciones con la salida de los suplentes al terreno de juego. Julián ha aparecido un poquito antes de que su nombre sonase en la megafonía. Se ha resguardado debajo del banquillo, o dentro del banquillo, mejor dicho. Y desde aquí no hemos podido ver su reacción. Pero como digo, ha salido acompañado de varios compañeros sin, entre comillas, querer hacer ruido. Se ha resguardado en el banquillo, pero ha escuchado perfectamente, porque estaba en el terreno de juego, la pitada que le ha tributado su todavía afición, ese público que tantas veces le protegió y tantas veces le animó y le idolatró. Pues hoy ha mostrado su enfado por todo lo sucedido en los últimos meses.
2: Madre mía, esa es la noticia, la tremenda pitada que se acaba de llevar Julián Álvarez en el banquillo del Atlético de Madrid.
1: Los decíamos, no ha dado ni tiempo
2: no,
1: a que sonara,
2: seguramente ha sido, pues porque han sacado la foto justo en el momento antes de pronunciar el nombre y la megafonía.
3: Sí, aparece el rótulo en el anillo.
2: Aparece el rótulo en el anillo.
3: Sabía,
2: claro,
3: quién era el siguiente.
2: Borja Aranda, ¿qué tal? Muy buenas, ¿cómo estás?
4: Muy buenas, muy bien.
2: ¿Qué te ha parecido esta pitada ensordecedora? Porque ha sido una cosa de locos.
4: Yo creo que era esperada. Creo que al final el dolor del aficionado, porque se ha sentido traicionado y ha perdido ese vínculo emocional de su estrella, ¿no? Que es capaz de decir a los cuatro vientos que se quería marchar del club. Lo normal era una reacción de este tipo. Una pitada, un abucheo, que es lo que ha defendido también libremente Diego Pablo Simeone, que se expresase la gente siempre y cuando no fueran insultos ni falta de respeto. Así que la mejor manera de expresarlo, la afición del Atlético de Madrid, ha sido con esa silbada mayoritaria. Yo tampoco recuerdo, estando aquí en un estudio, el escuchar una pitada de este calibre. Pero bueno, el Atlético de Madrid se tiene que centrar en el partido. Esto no le tiene que afectar, porque tiene tres salidas muy difíciles: Sevilla, Bilbao y San Sebastián. Y hacer el pleno los dos partidos que ha tenido como local, ya sacó el primero y tiene el segundo, es clave para el Cholo.
1: Yo, desde luego, te lo prometo, o sea, y ya termino con esto de la pitada. A ver, yo no tengo el recuerdo de lo que pasó en el 2000 con Figo, ¿no? Y cosas así. Pero yo,
2: no se puede comparar.
1: Por eso digo que, o sea, yo no puedo decir que es la mayor de la historia, porque al final no he visto todas las que ha habido en el mundo.
2: Pero claro, pero que yo, la de otra afición.
1: Que,
2: o sea,
1: yo recuerde a un jugador propio es una de las mayores, ¿eh?
4: Pues, o sea,
1: ha sido, yo me he quedado, o sea, entre la pitada de los árbitros, que ha sido fuerte, esto ha sido brutal.
2: No, Sergio Asenjo también nos acompaña para el partido de hoy. Griezmann, hola Sergio, ¿qué tal?
5: Perdón,
2: ¿cómo estás?
5: Chicos, ¿qué tal? Buenas tardes.
3: Griezmann, cuando vuelve aquí a Madrid, la pitada que se lleva el primer día es igual, ¿eh? Igual o peor, porque el campo estaba más lleno. Lo que pasa es que luego eso lo acaba revirtiendo en aplausos. Pero el recibimiento de Griezmann, que a nadie se le olvide, cuando vuelve a jugar con la rojiblanca, no digo cuando viene con el Barça, sino cuando juega otra vez con la camiseta del Atleti. Yo creo que fue aún peor.
1: Puede ser.
2: Sergio, ¿tú recuerdas alguna de este calibre?
5: Pues fíjate, yo lo estaba escuchando aquí con el audio vuestro y ha sido la verdad que tremendo. Pero bueno, yo creo que más allá de la pitada y de las declaraciones que sobre todo son desafortunadas, es por todo lo que sucedió la temporada pasada. Todo el cariño que el público le transmitió a Julián, todos los compañeros defendiéndole, el Cholo siempre defendiéndole en rueda de prensa, tantos meses sin marcar y el público con él. Yo creo que es el cúmulo de tantas cosas que hoy pues lo ha transmitido de esa manera la afición.

0: hablamos de que un futbolista tiene la capacidad y la oportunidad de revertir una situación como esta, Julián, va a ser realmente complicado. Jorge Segura, Segura, amigo mío, ¿cómo estás? Muy buenas.
1: Hola, ¿qué tal? Buenas tardes.
0: Le va a costar a Julián darle la vuelta, sí, a esto, ¿eh?
1: Sí, mira, yo sí que recuerdo una muy importante, además de un compatriota suyo y que hace muy poquito se ha hablado de él, que fue Fabián Ayala. Fabián Ayala, en la temporada 2003-2004, está a punto de ser traspasado al Real Madrid en una operación que iba a incluir a Eto'o, bueno, una historia que hubo ahí, y él públicamente dijo que se quería ir, ¿no?, que quería que ese traspaso se produjera, y no os imagináis la que le cayó en Mestalla entonces. Sin embargo, Ayala luego fue un jugador clave esa temporada para que el Valencia además acabara ganando, haciendo su doblete, ganó la Liga al Madrid y los Galácticos, y ganó la final de lo que es la Europa League ahora, la Copa de la UEFA entonces, con un partidazo a Ayala. Y él acaba, de hecho, cuando gana la Liga de Sevilla, llorando en el campo por todo lo que le había pasado ese año. Con lo cual, bueno, yo digo que se puede agarrar Julián a eso, ¿no? A lo mejor incluso preguntarle al propio Ayala, con el que ha compartido selección. Pero sí, ha sido impresionante. Pero bueno, podríamos decir que es un poco lo que se ha ganado Julián también, ¿no?
0: Sí, sobre todo porque sin un perdón de por medio realmente va a ser complicado, claro, que pueda darle la vuelta a la situación. Me queda por repasar al árbitro, está por ahí ya Pablo González Fuertes. Hola Pablo, ¿qué tal? ¿Cómo estás?
2: Muy buenas tardes a todos, ¿cómo estáis?
0: Y Pita Hernández, que es un viejo conocido del Atlético de Madrid, con González Francés en el VAR. ¿Qué me puedes decir?
2: Bueno, pues la carta de presentación de HH, tengo que decir, después de estar en Estados Unidos, ¿no? Nuestro árbitro mundialista, un año pasado a un nivel de acierto muy alto, y un partido que le viene muy bien al árbitro, y el árbitro le viene muy bien a los equipos para tener muchísimos minutos de tiempo efectivo y que disfrutemos de una tarde de fútbol agradable.
0: Venga, pues que lo disfrutemos. ¿Cómo estamos en el Metropolitano, José?
3: Realizando ese sorteo de campos, mientras tanto los demás se colocan, algunos se hidratan, veo a Yulman, a Mendoza, a Lugman bebiendo agua de la mano de Luis Piñedo, poquito a poco cogiendo también color el graderío del Metropolitano, creo que es bastante mejor entrada, habrá que verlo luego. Bueno, ahí hay alguna zona en la que todavía veo algún hueco, pero creo que bastante más afluencia de gente que en el partido del pasado miércoles frente al Málaga, y ahora ya sí, Juan Foyt, Coque Resurrección, junto al resto de compañeros, inspeccionando el estado de las redes, los asistentes del colegiado, y enseguida arrancará este segundo partido de la temporada en el Metropolitano. Recordamos, en el inaugural, el Atlético de Madrid, que le ganó 2-0 al Málaga, con muchos cambios en el 11, será el Villarreal el encargado de poner el balón en juego.
4: Pues mira, ahora mismo estamos con ese inicio de partido, porque hemos llegado a las 5 de la tarde, las 4 si nos escuchas desde la Comunidad Canaria. Tenemos un montón de cosas a esta hora de la tarde, y en cada cancha buscamos minuto y marcador. Y está a puntito de empezar lo del Metropolitano, no sé si ya lo ha hecho José.
3: Esperando a Yoce todavía a tener el ok, todavía no arrancó, como decimos, este Atlético de Madrid-Villarreal.
4: Hay dos partidos más, el primero en el Coliseum a las 7:30.
0: Getafe Racing de Santander.
4: Y a las 9:30 en el Martínez Valero.
0: Tenemos el Elche-Barcelona con el estreno de Hansi Flick en la nueva temporada.
4: También tenemos capítulo en la segunda división, acaba de arrancar un partido, Eibar-Real Valladolid. Nos lo cuenta Jesús Pérez Baraja. Hola Baraja, muy buenas.
5: Hola Pablo, hola Carlos, ¿qué tal? Marcador, hoy en Ipurúa se enfrentan dos equipos que cayeron derrotados en la primera jornada. El Eibar repite en casa con la intención de levantarse del tropiezo ante el Tenerife, mientras que el Real Valladolid, que perdió en Mallorca, afronta su segunda salida consecutiva, esta vez sí, con prácticamente todos sus fichajes inscritos, y es que solo ha dejado en casa a Omam y Miguel Rubio, los últimos en llegar. 31 grados de temperatura con lluvia ahora en este Eibar Pucela, que pita el valenciano Gorcillo Escamilla, y que como siempre te contamos el marcador, 2:30 de la primera parte en Ipurúa, Eibar 0, Pucela 0.
4: Tenemos tres partidos más.
0: Dos a las 7 de la tarde, uno de ellos Castellón Sabadell desde Castalia, y desde el Molinón también Sporting de Gijón Burgos, a partir de las 9:30 desde el Heliodoro Tenerife Almería.
4: Pendientes del fútbol internacional y pendientes de lo del City, que finalmente ha conseguido remediarlo un poquito, Fran.
6: Efectivamente, Pablo Pozuelo ha remontado el Manchester City, no ha marcado Haaland, sí que lo ha hecho Margay y Josco Guardiola, ha perdido 4-0 el Aston Villa, Unai Emery. En nada, en 27 minutos arranca el Newcastle Liverpool con Araujo y Víctor Muñoz de suplente en este equipo dirigido por Andoni Iraola, y pendientes de las 6:30, Frosinone Juventus 9:15 en la Serie A, el Milan frente al Torino, juega el Paris Saint Germain, veremos si debuta o no Ferran Torres frente al Rennes, será a las 9:15.
4: Capítulo polideportivo que arrancamos con Fórmula 1, estamos en las últimas vueltas y está a puntito Fernando Alonso de sumar sus primeros puntos. Faura,
5: estamos en la vuelta número, quedan 4 vueltas mejor dicho para el final. Está Norris liderando, Antonelli segundo y Russell y Hamilton peleándose por la última plaza del podio, y Fernando Alonso noveno, aguantando a Gasly y Tsunoda que vienen por detrás con nuevas las nuevas.
4: Pendientes de la Fórmula 1, también pendientes del mundo del ciclismo. Monjil,
7: a falta de 25.5 kilómetros para llegar hasta el final de esta segunda etapa, todo el pelotón ahora mismo, que es el que ha neutralizado la escapada, la que protagonizaba Heiter, por lo tanto 25 para el final de esta segunda cita de la vuelta.
4: Pendientes de todo lo que sucede y pendientes de todo el fútbol, ya lo sabes, el fútbol se vive en Orange, la Liga, la Champions y absolutamente todo, por supuesto, con este partido en el Metropolitano que ya ha empezado y ya ha tenido la primera ocasión peligrosa. José,
3: lanzamiento de Grimaldo, zurdazo que se colaba en la portería de Junior, tuvo que sacar la manopla, primer córner que bota precisamente Grimaldo, Gueye la despeja, sigue el peligro, le va a caer de nuevo al campeón del mundo en la banda derecha, jugando el 22, Grimaldo para Coque, la pone Coque, pierna derecha también, Kangin se la acomoda, la deja en la frontal, la tiene el coreano, llegaba para pegarla, finalmente se la quitó de la bota Juliano, pero insiste el Atlético de Madrid, estamos casi en el 3 de partido, Mendoza en la diestra, levanta la cabeza, la va a poner, la sacó como pudo Carlos Romero, tocó en Comesaña, segundo córner del partido, empieza el Atleti metiendo miedo.
8: De pie Simeone, de pie también Íñigo Pérez, de pie Adrián López, que ha recibido el cariño de la afición del Atlético de Madrid, estuvo 3 temporadas defendiendo la rojiblanca, hoy segundo del entrenador del Villarreal.
4: Aguantamos un segundo, que estamos en las últimas vueltas, perdona José, aguantamos un segundo, que es que estamos en las últimas vueltas de la Fórmula 1 y creo que va a haber safety car, Faura.
5: Virtual safety car por unas piezas que se han quedado en medio de la pista, se han chocado los dos Williams. Carlos Sainz ha embestido a Alexander Albon, virtual safety car, no se atreven a sacarlo y ya directamente quita las piezas y esto se reanuda. 3 vueltas para el final.
4: Sigue Alonso en zona de puntos, Cristóbal.
9: Efectivamente, y es que la estrategia ha sido la correcta, está aguantando como un jabato. Este virtual le viene muy bien porque tiene un neumático mucho más viejo que el de Gasly y digamos que está peleando contra, es David contra Goliat ahora mismo, pero serían 2 puntos increíbles para un Aston Martin que sí, por fin va hacia arriba.
4: Bueno, pues ahora vivimos esa última vuelta, ojalá que se puedan confirmar esa novena posición de Alonso. Volvemos al Metropolitano, Rodríguez.
3: Se lanzó ese córner, peligro del Atlético de Madrid en zona aérea, pero la pelota que le queda de nuevo a Jan Oblak, se la va a quitar de encima el esloveno, la presión era de Ayoce, salva como puede esa papeleta ahora Kangin, intentaba echarla al suelo Coque, la controla Carlos Romero, levanta la cabeza el ex del Español jugando a Ayoce, la baja, se la quita Mendoza, roba, recupera el conjunto rojiblanco, la tiene Hansko, dejándola a los pies de Mendoza. Manejando el Atlético de Madrid el balón en estos primeros compases, 4:30 de partido, Ainhoa, ambiente y sobre todo ganas del Atlético de Madrid de meter presión al Villarreal desde el arranque.
8: Sí, buen inicio de partido por parte del Atlético de Madrid, no para Simeone dar indicaciones y la gente que ha respondido, obviamente, hubo mucha gente, más de 65.000 en el primer duelo, vamos a ver en este...
3: Cuidadín que viene el Villarreal, Pepe se marcha, Pepe, peligro, peligro, lo saca Dupuil, gol, el muslo se colaba el remate de Mika Autadze, qué jugada de Pepe.
0: Oh, madre mía.
3: Se fue de Grimaldo. La dejó en el punto de penalti, apareció Mika Autadze solo. Demasiado flojo, demasiado cándido. Salvador Marc Pubill ha tenido el primero el Villarreal.
0: La primera, Sergio, para el Villarreal.
10: Sí, la verdad que estaba apretando desde el inicio el Atlético de Madrid, pero es que a la contra el Villarreal tiene un equipazo y lo ha ejecutado a la perfección.
11: Es una acción técnica de Pubill excepcional, ¿eh? De nivel defensivo, de intuición, que rápido sale al cruce, se lanza con todo sabiendo que puede impactar ahí la pelota, y luego que viene esta Pepe, ¿eh? Ya en el día de Santander es clave para poder empatar el partido, y se ha ido de Grimaldo con muchísima facilidad. Por cierto, Grimaldo ensayando ya su potente disparo desde la frontal en la anterior ocasión, el año pasado, 14 goles en el Leverkusen.
6: A ver que está bonito esto, que le viene el Atleti, la tiene Coque, controla de Julián, la deja a la derecha, ya ha caído Kangin, se van intercambiando las posiciones, se incorpora también por la diestra Marpubil, hacia él va la pelota, uy, de lateral, la pone el 18, la saca Veiga, al suelo Renato Veiga, sumándose al ataque Marpubil, ocupando hoy en zona ofensiva la posición de lateral derecho, la tuvo que sacar el central portugués porque era otra ocasión de peligro, era clarísima la del Villarreal, para mí segura. Inocente.
0: Pero espera, dame un segundo, José, que tenemos que darnos un paseo por el Gran Premio de Fórmula 1 que tenemos, Faura. Última vuelta, vamos a ver si rasca punto Alonso.
5: Estamos en la última vuelta y tiene pinta que no va a rascar punto, va a rascar puntos, porque en este momento pasa por línea de meta Lando Norris, victoria para el piloto de McLaren, va a ser segundo Kimi Antonelli, más líder del Mundial, Russell, que ha sido un soldado en mayúsculas, manteniendo a raya Lewis Hamilton, cierra el podio, la tercera posición, cuarto Hamilton, quinto Leclerc, estamos a la espera de conservar esos dos puntos, dos puntazos, que sería el segundo gran premio que puntúa Fernando Alonso, el primero fue en Mónaco, después de un montón de carambolas, pero Fernando lo tiene muy cerca, solo tiene un segundo de diferencia con Gasly, pero lo mantiene a raya el piloto asturiano, salía decimoctavo, va a acabar noveno Fernando Alonso con el Aston Martin.
0: Rosaleni, no nos lo esperábamos y mira, esta carrera loca nos regala dos puntitos.
9: Bueno, significa que hay progreso, significa por supuesto que Fernando sigue inspirado, eso no nunca lo dudamos, y significa que tenemos una segunda mitad de temporada para soñar por lo menos con peleas como esta, ¿no? Con poder defenderse, con poder sumar puntos, o sea, poder volver a disfrutar un poco también con el asturiano. Peor le han ido las cosas a Sainz, que finalmente incluso ha tenido sanción de 10 segundos por su toque con su compañero de equipo.
0: Acaba de entrar Sainz decimosexto, Faura, ahora.
5: Sí, y último, además con esa sanción de 10 posiciones ya, de 10 segundos, perdón, ya confirmamos esa novena posición para Fernando Alonso, que ya ha pasado por línea de meta, dos puntos para el piloto asturiano. Qué carrerón de Fernando Alonso, que ha puesto patas arriba este gran premio con su Aston Martin y ha entrado además en el podio de pilotos del día en más votaciones.
0: Pues nos llevamos esta buena noticia, estos dos puntitos que suma Fernando Alonso, que no nos esperábamos. José, ¿qué ha pasado en el Metropolitano?
6: Que ataca de nuevo el Atlético de Madrid, cuidado el robo, en la zona peligrosa, tiene Lungman, al suelo Lungman, para Mendoza, caracolea Mendoza, se quedó sin espacio, tardó en decidir, al final le acabaron robando la merienda, muy atento Mourinho para ponerse en medio, bloquear esa opción de disparo, el robo de Juliano casi en área rival, se la dejó a Lungman, prolongó para Mendoza, tardó en decidir el ex de Elche, otra ocasión que se pierde en un partido que ha empezado frenético absolutamente por parte de los dos conjuntos, la ocasión clarísima de Mikautadze, la saque ha tenido también el Atlético de Madrid, sobre todo esa de Grimaldo que repelió Luis Junior, y un ambientazo Ainhoa, eso sí. ¿A quién se le ocurrió poner este partido a esta hora? Madrecita, qué calor hace.
8: Sí, hace muchísimo calor. Es verdad que la afición del Atlético de Madrid ha respondido. Había posibilidad de que si las temperaturas fueran muy altas se hubiera podido cambiar el horario. No lo han estimado oportuno, pero hace mucho, mucho calor en Madrid. Ahora marca, ahora mismo el termómetro, 31 grados.
0: Imagino que tendremos pausa de hidratación.
6: Sí, pero que habiendo horas durante el fin de semana, poner un partido en agosto en Madrid a las 5 de la tarde, es que no se le ocurre ni al que asoma manteca, vaya.
12: Es que todavía la zona en la que estáis vosotros, que es la de sombra aún, pero los que están en la banda de enfrente, o sea, aquello tiene que ser la primera.
0: Nosotros, tiene que estar pasando un mal rato.
6: Aquí sí. Hay más de 31 grados seguro, y nosotros estamos quietos, sentados, y ya está. Estos tíos están corriendo. Con un fin de semana entero para poner un horario que lo que mejor se les ocurra a los que dispongan y tomen las decisiones sea las 5 de la tarde, me parece tremendo, porque, y yo comparo siempre, mira, ahora que está la vuelta a la vez, el fútbol se queja de vicio, porque los de la vuelta se van a tirar 4 o 5 horas encima de la bici a más temperatura durante 21 días, pero es que en el fútbol tiene la posibilidad de no obligarles a hacerlo, no tiene ningún sentido.
12: Pues sí, pues es que lleva razón, si no veis más, verdad que podría haber puesto otro horario o en una zona, bueno, es verdad que luego juega el Getafe, el Elche, verdad que el día es caluroso, pero ayer, por
6: que
12: ejemplo,
6: compartan, jugado, si es que, o sí. Que sea más tarde, da igual.
12: Sí, no, totalmente.
6: El lanzamiento ahora atrapó Jan Oblak.
1: José, que
6: no rehuye el contacto.
1: Como te has quedado antes, sí, ha estado cándido, ¿no? Por utilizar una expresión liviana. ni Kautach en el remate. La jugada de Pepe es de las que nos tiene acostumbrado cuando está en un nivel físico. Cuando Pepe está en un nivel físico alto, top, o sea, es un jugador súper desequilibrante, tanto por banda como si luego lo utilizas como segundo punta, tal y como hacía Marcelino. Sí quería decir una cosa, es que Íñigo repite el equipo, es decir, tiene muy claro quién quiere que juegue. A mí no me gustó especialmente el Villarreal el otro día en Santander, empató el partido en tres minutos.
0: Muy aislada, sí.
11: Dos latigazos.
1: Porque tiene esa calidad y tiene ese talento individual, pero yo no sé si algunas cosas que quiere Íñigo, como que el equipo salga con el balón controlado atrás y demás, con los jugadores que tiene lo va a poder hacer, y más con los dos centrales que tiene, pero bueno. Supongo que él quiere imponer, evidentemente, o darle su sello y su manera de jugar, y veremos si el equipo lo va consiguiendo. Pero en Santander a mí no me gustó.
0: El problema de Pepe Segura es que debería hacer esto todos los días. Y si los días, pues a lo mejor jugaba en el Bayern de Múnich.
1: Ah, claro, si lo hiciera todos los días ya hubieran pegado el atraco de este verano, ya te lo digo yo.
11: ¿Cómo no pegó en su día? Cuando se marchó a Villarreal.
10: Tuviera esa forma diferencial que tiene Villarreal.
3: A ver si entra Moleiro también en calor, pero desde luego el inicio de Pepe ha sido tremendo. Ahora cuidado, la recupera Mourinho, se ha dormido Mendoza, la roba el Villarreal y viene a la carrera, era un 3-2 que se acaba perdiendo porque a Pepe le dan el pase demasiado largo. Va a encarar a Hansko dentro del área, Pepe la deja para Mika Utace, de nuevo para Pepe, cara a cara con Hansko, lateral derecho del área, según ataca el Villarreal, se perfilaba para el disparo, finalmente la deja para Santiago Mourinho que venía doblando. La recibe de nuevo Pepe dentro del área. Viene Coque a la presión. Fenomenal el capitán del Atlético de Madrid, que ha frenado todo el ímpetu del ataque villarrealense. Qué bueno Coque otra vez. Qué bien Hansko entre los dos. Se la han acabado robando a Santiago Mourinho. El despeje de Hansko finalmente acaba en los pies de Foyth. Vuelta a empezar por parte del Villarreal. 12 y medio de partido. Empate a cero. Marcador de Radio Marca. Entre Atlético de Madrid y Villarreal. La pelota larga de Kangin para que corra Lugman. Lo hace más Foyth. Era buena la idea, mala la ejecución, fue para su portero, Luis Junior la deja de nuevo para el central argentino, maneja la pelota el Villarreal, viene a presionar el Atlético de Madrid, muy bien Coque en esa jugada anterior, Borja, muy bien en la ayuda a Hansko, le acabó robando la pelota a Mourinho, ¿eh?
11: Perfecto, un conocimiento del juego tremendo el que tiene el capitán, se notaba que lo que buscaba era escorarle a banda para que no tuviera espacios, un futbolista con pocos recursos técnicos como es Mourinho, y la realidad es que la...
3: Uy, ahí, cuidado, espera que hay que parar el juego. Ayoce. Ha sido una entrada de Robin Lenormand sobre Ayoce. En teoría, parece que no toca al jugador.
11: Rodilla, ¿no?
3: De la rodilla, porque el gesto, no sé si es un golpe rodilla con rodilla o peor. Tiene que rectificar y se hace daño en la rodilla al apoyarla a Ayoce. Ha sido una entrada rarísima de Lenormand. Claro, da la sensación de que es golpe rodilla con rodilla.
12: Espera, Pablo, ibas a decir, perdona.
2: Sí, que nada, que decía, es un golpe rodilla con rodilla, que más que una entrada yo creo que es un choque, porque además el que lleva el balón es Ayoce, que es el que toca el balón y se encuentra prácticamente con la rodilla de Lenormand. Creo que más que entrada es un choque de fútbol, lo que pasa es que la rodilla hace mucho daño.
11: Y el lateral. Entonces ahí siempre el dolor es mucho más fuerte y el riesgo de cómo le pilla el jugador pisando el césped o no.
10: Peligrosa.
11: Eso es.
10: Si le pilla apoyado a Ayoce se puede hacer mucho daño.
0: Pero ¿os da para amarilla?
11: No, para mí es una acción de juego, la explica González Fuertes.
3: Yo no lo sé porque no lo he visto. O sea, lo he visto en la... No. Y aquí en vivo es lo que dice Sergio.
1: Uf, perdóname. Amarilla aquí como
11: se
1: un
11: ve,
1: piano.
11: Aquí se ve en el lateral.
0: Pablo, a ver, que hable el árbitro. Pablo, cuanto más la veo, más amarilla me parece, ¿eh?
2: A ver, si quieres, la amarilla encajaría por cierta temeridad en el golpeo, pero realmente Lenormand lo que hace es apoya el pie, porque antes del contacto de la rodilla, el pie ya está apoyado en el suelo. Por tanto, ¿es una obstrucción? Sí. ¿Es un golpe en la rodilla que puede ser temerario? Sí, pero de ahí a decir que es una amarilla clara, yo no la veo tan clara.
12: Yo estoy con González Fuerte, yo creo que es un choque de fútbol.
1: Lenormand no llega a jugar el balón.
0: Esto ni falta, no tiene... segura ni falta.
1: No, pero es que Lenormand no llega ni a jugar el balón. O sea, a mí me puedes decir que, bueno, tú, balón dividido, llega, golpea rodilla con rodilla, perfecto. Aquí Lenormand no llega, no toca balón, no puede llegar a balón, y lo único que hace es impactar con su rodilla o con su cuerpo en el de Ayoce, pero bueno.
0: Es que en el directo sí nos parecía que había tocado balón, pero en la repetición se veía que no llega en realidad balón y que va con cuerpo. No,
2: la clave de la acción real es que Lenormand tiene el pie en el suelo cuando se produce el contacto. Esa es la clave.
0: De todos modos no quiere decir
2: que no pueda ser amarilla, que podría ser amarilla perfectamente, pero para mí mejor de Jules, no tarjeta.
0: Se recuperó el jugador del
3: Juliano, fuera. La vuelve a tener el Atlético Atlético de Madrid, el lanzamiento de Juliano Raso con la zurda, metió el pie Juan Foyd, se podía envenenar ese balón, podía salir hacia cualquier lado, se marchó por encima del larguero de la portería del Villarreal. Otro córner, el tercero para el Atlético de Madrid. ¡Qué partido más interesante en los 16 minutos que llevamos! Sacará desde la esquina derecha, según ataca el equipo del Cholo, de nuevo Alejandro Grimaldo.
11: El partido está divertido, ¿eh? Hay algunos errores en la construcción y esto está forzando que haya espacios ahí de vuelta, pero de momento un cuarto de hora muy chulo en el Metropolitano.
3: Allá va Grimaldo, al segundo palo aparece Hansko, solo la pelota a punto de penalti. Quería controlar Mendoza, no pudo, despeja la defensa del Villarreal. Bien apareciendo Hansko solo, bien, mejor todavía en ese robo de balón o en ese despeje Micautadze, ¿eh? Muy atento el delantero del Villarreal en tareas defensivas.
12: Me gusta mucho, Asenjo, la puesta en escena del Atlético de Madrid, ¿eh?
10: Sí, sí, sobre todo es que ha salido con una iniciativa sabiendo de la importancia del partido y de que el Villarreal es un equipo muy peligroso, que tiene un equipazo que se ha reforzado a la perfección y que, bueno, que con Íñigo hace un fútbol muy vistoso.
11: Y sin referencia, si os fijáis, el Atlético está jugando sin delantero. De vez en cuando aparece Lukman, otras veces aparece Mendoza, otras veces ahora, por ejemplo, estaba apareciendo también Canguilí, y eso está dejándole sin referencia a Foyth y a Veiga, y es por donde el Atleti está encontrando espacios.
10: Y luego sí, sobre todo porque el Atleti está teniendo mucha movilidad.
3: Yo hay algo que tendría en cuenta ahí, creo que lo puede empezar a usar en este partido Simeone, Sergio, y es que Juliano es el más delantero de todos los que hay ahí. Es decir, Juliano es verdad que ha caído a banda en el Atleti, en el Alavés también, pero Juliano en la cantera y en el Zaragoza ha sido delantero toda su vida. Es decir, es el que tiene más concepto de delantero ante una urgencia. O sea, y llegado el momento, si tienes que usar a uno, pues puede ser el que mejor entienda esa posición.
10: Y sobre todo porque el partido anterior frente al Málaga, Lukman estuvo muy incómodo. O sea, casi cada jugada se iba a la banda porque es su posición natural.
11: Y hoy está más cómoda. Y fíjate cómo busca lateral y central.
3: Hoy ya tienes Kangin, tienes el Lukman en la otra banda. Creo que puedes aprovechar o intentar utilizar a Juliano en ese momento. Os diría más, que ya lo ha usado. Incluso a Llorente lo ha utilizado como delantero, si recordáis, en algún momento.
0: Yo a Juliano la verdad que no lo veo ahí. Llorente, fíjate, me parece una decisión para una urgencia.
3: Es delantero.
0: Para una urgencia como la que podrías
3: Juliano
0: tener hoy.
3: Es delantero.
11: Llorente ya lo ha probado, como dice José, y es cierto lo de Juliano, que en el Real Zaragoza tuvo buenos partidos apareciendo de segundo punta, más escorado por izquierda, y no sé, José, en la cantera del madrileño, pero no sé, José, si quizás la no evolución técnica de la definición le lleva al Atlético a aprovecharlo mucho más en la banda, no se termina de fiar como una referencia.
0: Mira, la tele están hablando de lo mismo que nosotros, porque han dado plano de Julián, plano de Sorloz y plano del campo.
1: Ah, pero vamos, yo creo, no tengáis dudas, que si a Julián al final no lo traspasan, va a acabar jugando, ¿eh?
11: Sí.
1: Ah, claro. Que no tengo ninguna duda.
0: Es que
1: no puedes tener ninguna duda. Si le pitan, pues que le piten. Pero
0: ya se cansarán de pitarle, pero hay que ponerle.
3: No,
0: claro.
3: Pero que es que si el partido se tuerce hoy, Jorge, estoy convencido de que Julián sale hoy.
1: Bueno, yo creo, fíjate lo que te digo. Yo no creo que lo vaya a sacar en un partido torcido. No creo precisamente que en el momento que vaya a ponerlo
3: si
1: sea
3: ganar,
1: en un partido.
3: No tienes delante,
1: Yo creo que va a intentar sacarlo con viento a favor la primera vez, creo, ¿eh?
3: Sí, pero si esto. Yo.
1: Simeone, te entiendo lo que quieres decir, pero
3: Simeone le da igual que le piten o que le digan lo que sea. Simeone sabe que tiene un jugador que es delantero y que si tiene que salir al campo,
0: a ver, totalmente de acuerdo.
3: Es el único delantero que tiene.
0: A ver, José, estoy seguro de que si lo necesita hoy lo mete, pero si no lo necesita hoy, piensa que tiene tres partidos seguidos ahora fuera de casa.
3: No
0: vuelven a jugar al
3: metro, de eso, precisamente.
0: Que no vuelven a jugar en el Metropolitano hasta dentro de 3-4 semanas, o sea, que es mucho tiempo para que la gente se calme.
3: Pero por eso está, eso mismo lo que estábamos diciendo, que si lo va a poner precisamente, si le hace falta, es decir, claro, si necesita ganar, va a ir al campo, porque aunque, pues igual que el otro día, Llorente y compañía estaban al 100%, no, pero mejoraron al equipo.
12: Yo creo
3: y
12: que si, Julián, si tú quieres,
3: es que no tienes un delantero.
12: Si tú quieres recuperar a Julián, yo hoy no le sacaría.
0: A eso voy, que si se lo puede guardar, empatando, yo creo que se lo guarda.
12: Yo no le sacaría. O sea, no sé si, ahora mismo Julián tiene la actitud de querer ganar en el Atlético de Madrid.
13: Si Julián no es profesional como para eso, ya entonces la culpa es para otro, no para Simeone ni para sus compañeros.
12: Claro, o sea, pero me refiero que para el equipo sería bueno que saliera Julián, que no está comprometido al 100% con el Atlético de Madrid.
13: No, a ver, pero no está comprometido, no. Él ha dicho que se quiere ir, pero hasta ahora él ha entrenado
0: pero
13: como
0: no ha dicho
13: más,
0: nada de
13: si
0: nada.
13: Sale.
0: El problema es que no ha dicho ni
11: pero,
0: se está comprometido.
11: Pero la pregunta es,
0: todo lo contrario.
11: ¿Julián tiene la certeza de que va a poder salir?
12: ¿Julián tiene la cabeza en el Atlético de Madrid?
11: Claro, yo creo que ahora mismo
13: es lo suficientemente profesional para, si te dicen, al campo.
11: Sí,
13: al campo,
11: eso es. Y porque él sabe una cosa, si al final se tiene que quedar, y si al final acaba en la plantilla, si hoy llega, el partido está torcido y él lo resuelve, ya empieza a poner los primeros pinitos y el entrenador seguramente ya le da herramientas para que esto se vaya normalizando.
12: Pero la pregunta es, sin información que yo no la tengo, ¿Julián quiere revertir la situación?
13: Es que no es querer revertir, es que Julián ya sabe que se ha equivocado y sabe que salvo giro radical de los acontecimientos se va a quedar, es decir, va a tener que revertirla sí o sí, y él, o sea, Julián puede querer marcharse, eso es un aspecto, y eso él lo ha dejado claro, que quería marcharse, lo dijo en el Mundial, pero creo que todo el que conoce un poco a Julián y conoce un poco el desarrollo de los acontecimientos sabe que no es un tío nocivo en un vestuario ni que vaya a ser problemático, es decir, te tienes que quedar. Julián a lo mejor no tiene tampoco, digamos, en comparación con Griezmann, esa personalidad arrolladora para decir me voy a comer el césped y voy a revertir los pitos en tres semanas, pero Julián no va a decir oye, a mí no me pongas que yo me quiero ir.
0: No, seguro que no, pero
10: estoy convencido que si lo sacan en minutos 60 porque el partido se tuerce, claro, se va a comer el campo porque es un jugador así, porque no sabe jugar de otra manera.
13: Claro, o sea, me refiero a que va a darlo todo porque es un profesional y que para lo bueno y para lo malo él es de otra manera, pues, y que lo va a hacer al 100%.
12: Entiendo lo que decís, pero yo creo que tú sacar en el minuto 60 si no necesitas a Julián, ponerte ya la grada en contra, que todo el mundo esté pendiente de pitar a Julián casi más que de animar al equipo. No sé.
10: Pero Parra, que esto cambia en un minuto. Esto cambia en un minuto. El minuto 62 marca gol y ha cambiado la situación.
11: Gana el partido y empieza a cambiar
13: dos goles.
12: Seguramente tengáis razón vosotros y no la tenga yo.
0: Me encantaría que pasara eso.
12: Lo que yo pienso. Yo sacaría antes a Baena, a Sorlot, no sé, sacaría a otros jugadores.
0: Me encantaría.
12: Sorlot no, que está
13: lesionado. Parra, Sorlot no está. Que no tienes delantero.
12: Sí, que lo sé, por eso digo, pero sacaría a otro futbolista.
0: Puede ser el primer gol del Atlético de Madrid pitado en el Metropolitano, ¿eh? Si marca
13: no
0: Julián,
13: no se va a pitar Pozuelo, no.
0: No lo sé,
13: no,
0: es que ahora mismo que tengo dudas de que meta el gol de la victoria y que lo pite.
13: Sergio. Mira, Borja, tú tienes buena memoria. ¿Recuerdas el año del regreso de Griezmann?
11: Sí.
13: Creo que, si no recuerdo mal, hay un partido contra el Liverpool en Champions.
11: Bueno.
13: Que empieza cruzándose, que empieza mal, que el equipo lo revierte. Creo que es contra el Liverpool, no recuerdo mal. Y ese, digamos, el primer síntoma de que, oye, que este Griezmann, cuidadín.
0: Hay una diferencia. Griezmann pidió perdón, José. Griezmann pidió perdón.
13: Después. Después.
0: Bueno, pero
13: Julián
0: pidió perdón
13: mucho después.
0: Sin un perdón veo imposible.
13: Pero que en esa época no lo haya pedido. Pero que en esa época no lo había pedido.
11: Al final
13: Griezmann empezó a cambiar las cosas en San Siro contra el Milan también, si recordáis, en un partido que también dan la vuelta en Champions. A base de goles y a base de actuaciones es como se cambia la...
11: Pero Griezmann era más expresivo, también en lo emocional,
13: en hablar
11: públicamente. Y él dejó claro también con aquella actitud, ¿te acuerdas, José? De los 30 minutos, aguantar que el Atlético de Madrid no le diera más tiempo para que pudiera ser más barato el poder firmarlo. Él hizo gestos que seguramente fueron facilitando la reconciliación. De Julián no sabemos nada. Sabemos que habló en el Mundial, que se ha presentado aquí a entrenar, que está siendo profesional como todos sabemos que iba a ser. Y quizás él no tiene, como tú has dicho, José, esa actitud y esa personalidad rompedora para salir a ahora dar las declaraciones y cortar el tema.
13: Quería ahora Lookman progresar ante Foy.
8: Algo tremendo de Simeone, ¿eh? No le gusta el Cholo lo que está mirando, habla ahora con su staff, impaciente el argentino, impaciente también Íñigo Pérez fuera de su área técnica.
13: Llevamos 24 minutos de partido, ¿eh? Empate a cero.
1: ¿Sabes qué pasa? Yo creo, no sé si es lo que le gusta o no a Simeone. A mí me parece que el Atleti este año, por ejemplo, tiene... varias opciones de jugadores desequilibrantes que me gustan mucho. Kangin Lee el primero. A mí me gusta mucho Mendoza, me parece que es de esos jugadores que yo también hubiera fichado. Pero luego a la hora del repliegue, el Villarreal, lo que pasa es que no está aprovechando esos momentos. Pero Mikautadze ha recibido varias ocasiones ya casi en uno contra uno con el último defensa. Y ahí en cualquier momento el Villarreal le va a hacer daño al Atlético de Madrid si no corrige esa situación. No sé si es eso lo que le molesta o no a Simeone.
11: El Villarreal está moviendo la pelota en ocasiones sin la suficiente velocidad y es lo que le está permitiendo al Atlético corregir, pero es que el Atlético cada vez que está atacando está muy impreciso en el último pase y es lo que facilita que el Villarreal pueda hacer daño, pero es verdad que el equipo de Íñigo no lo está aprovechando.
13: Viene otra vez el equipo de Íñigo, la tiene Moleiro. Banda izquierda, se incorpora Carlos Romero, la va a dejar atrás para Santi Comesaña. Controla Alex del Rayo, tiene por delante a Romero, opta por jugar con Foyt. Todo esto en tres cuartos de campo, ¿eh? Campo rival, defendiendo el Atlético de Madrid. Ahora volcando el ataque a la derecha para que reciba Pepe. Delante tiene a Grimaldo. Ah, aparece Foyt, se quiere ir de Hulman. La corta el danés, pelota, saque de esquina. Intento del Villarreal ahora desde el vértice. Lo va a botar el conjunto de Íñigo Pérez. Va a ser el primer córner del partido para los visitantes.
11: Y muy bien Hulman, ¿eh? Todas las intervenciones defensivas y cada vez que recupera su primer pase rompe una línea.
0: ¿Lo veis como titular a Hulman en el Atlético?
8: Me gusta más que Almada, Borja.
11: Me gusta mucho más que Almada, Ainhoa, gracias.
0: No tiene nada que ver Almada jugar.
8: Es que la
11: esto es herencia de
8: la temporada pasada.
0: Vale.
8: Sí, pegó una chapa con Almada y quería pasar la facturita.
11: Bien, Ainhoa, bien.
13: ¿Cuántos años? Moleiro, primer palo, el rechace se envenena. Va a ser, creo, saque de puerta. Se quejaba ahora Yoce porque pedía que era otra vez córner que había tocado en alguno de los centrales del Atlético de Madrid, pero dice el colegiado que no, que es saque de puerta, pero será después de esta pausa de hidratación, más falta que nunca. Y es que veo, Ainhoa, gente está en los vomitorios, ¿eh? De la zona donde pega el sol, la gente se está marchando a los vomitorios porque no hay quien aguante.
8: Sí, es que pega mucho, justo

0: misma operación.
1: No, mira, ha ido el delegado de campo del Atlético de Madrid a decirle al operario de la pértiga que se marche.
2: Y la imagen, creo, no sé si vosotros ya habéis visto, Ainhoa, es el Cholo como negando con la cabeza, como diciendo:
3: hasta que no se vaya, no hablo.
2: No voy a hablar. O sea, negando con la cabeza.
3: Lo mismo que el otro día. Lo has contado muy bien, Ainhoa.
1: Gracias por dejarme contarlo, chicas.
4: De bueno, pero vamos a ver. Yo os puedo hacer una pregunta aprovechando la pausa.
3: Es la misma que voy a hacer yo, dímelo.
4: Vamos a ver. Si esto pasa constantemente, ¿para qué puñetas van con la pérdida? O una de dos, o les obligan y se lo tragan y tienen que dar las instrucciones, o que no lo hagan.
3: Es que ayer ya contamos que esto es forma de un paquete de incentivos que los clubes van a recibir por parte de la liga, pues por las entrevistas, pues por la pértiga. Entonces el club no tiene por qué soportar el tema de la pértiga, simplemente tiene que decir: no quiero recibir ese dinero, ya, no quiero que me pongan la pértiga.
2: Creo que lo que dice Segura, Pozu, es: si
4: el numerito,
2: o la pones o no la pones.
4: Claro,
2: si no la pones, el entrenador se calla y luego las instrucciones.
3: Claro, pero
4: el numerito de Simeone mirando de reojo al chaval o al
3: Atlético de Madrid lo tiene muy fácil. Lo tiene muy fácil, simplemente tiene que decir: no quiero pértiga. La pértiga no entra y ya está.
4: Y nos evitamos el numerito.
3: No entiendo el número este de tener la pértiga ahí todos callados, para que estemos todos pendientes de a ver si habla o si no habla.
5: Sí, porque
4: es que además saben los entrenadores que no van a querer. O sea, Simeone, ¿sabes? Ni pértiga, ni micrófono, ni lo que le ponga.
2: No, pero esto no es culpa del pobre hombre o mujer que lleva la pértiga.
4: Esto es culpa
2: de que, oye, ¿queréis pértiga? No, claro, no pasa nada, no cobras.
3: Como te digo una cosa, te digo la otra. La liga, después del numerito de la jornada pasada, ya podía haber ido al Atlético y decir: oye, que si no queréis pértiga, no pasa nada. No lo cobráis, no os la pongo.
2: Aguantamos un segundo, nos damos una vuelta rápida también por lo de Eibar y Real Valladolid, que creo que allí también hay cooling break en este momento, ¿verdad, Baraja?
6: Sí, en este momento hay pausa para la hidratación después de 30 primeros minutos de poder a poder con los dos equipos intentando llegar a posiciones adelantadas. Eso sí, mejor el Real Valladolid, mejor posicionado, la ha tenido la tasa, que ha fallado un gol cantado bajo palos. También el tiro de Garriel a las manos de Maguna Goitia por el Eibar, disparos fuera de Guruceta y de Aleix Garrido. Se va a reanudar el juego, estamos en el 31 de la primera en Ipurúa, Eibar 0, Real Valladolid 0.
2: ¿Cuánto queda a la etapa, Álvaro Monjil?
7: Menos de 5 kilómetros, 4 kilómetros y medio para llegar hasta el final de la etapa, hasta Manosque, en lo que va a ser sin duda alguna una volata de las buenas, porque en estos 4 kilómetros y medio están los equipos de Visma, UAE, Lidl, Netcompany, el Kern Pharma, los que se están luchando por hacerse con la mejor posición. 4 kilómetros, 300 metros para llegar hasta el final de esta segunda etapa.
2: Os pido un nombre: Clavero, Cánovas, Barredo, empiezo por ti, Carlos. ¿Nombre de ganador de etapa?
8: Venga, Pau Miquel, español.
2: Cánovas.
9: Brennan.
2: Clavero.
8: Pup Van Aert.
2: Pues luego os pasamos la factura. No sé si lo hará Ainhoa, que es la que pasa facturas de manera oficial.
1: No, le dejo eso a José hoy, ya que es ciclismo.
2: Vale, José, pon, es que claro, José no está viendo la...
3: Venga, José, da el tuyo también.
2: Puedes
3: José,
2: dar un ganador,
3: venga.
2: José, si quieres.
9: Yo hoy voy con Van Aert porque me interesa, porque tenemos ahí un pique entre todos por ver quién tiene el mejor equipo en la vuelta, y yo tengo a Van Aert, o sea que me interesa que gane Van Aert.
2: Vale, pues nada, pues ahora contamos a ver quién se termina llevando esa volata. 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Hay futbolista en el suelo, Ainhoa.
1: Sí, jugador del Villarreal tendido en el suelo, es
4: Pepe,
1: creo, han entrado las asistencias médicas. No he acertado a ver qué jugador del Atlético de Madrid ha sido el de la falta, no sé si ha sido Canguilli, porque sí, se preocupaba por él, y está muy dolorido el 19 del Villarreal tendido en el suelo.
10: Pero yo, Pablo,
2: repite.
10: Sí, que aquí la repetición parece un contacto rodilla con rodilla. A lo mejor el daño es más por la zona que por la intensidad que llevaba.
4: Se hace daño él al pisar, O sea, yo creo que si tiene algún tipo de torsión, no es por el golpe como ha pasado antes, sino por él al pisar,
2: Pues sí, tiene pinta. De momento el juego está parado, se acercaba ahí, me parece que era un jugador del Villarreal con Íñigo. Creo que se está retirando el terreno de juego, ¿no, Ainhoa?
1: Sí, está ya fuera del terreno de juego. Están las asistencias médicas viéndole cómo se prueba. Y vamos a ver si va a poder continuar. Se preocupa Íñigo por su futbolista. Parece que al menos lo va a intentar.
6: Está con 10 de momento el Villarreal, a la espera de que pueda volver al terreno de juego, jugando Mourinho en esa banda derecha, intentaba tirar el caño a

0: Minli, le adivina el coreano, se la queda Mourinho. Prosigue el conjunto Groguet intentando marchar por banda derecha. Era Comesaña, se enredó con el balón. Tiene que dar vuelta sobre sí mismo. 180 grados de giro para ceder a Mourinho. Foyt, Renato Veiga, Moleiro de primeras para Gueye. Quería ponerla para el desmarque de Ayoce. El canario tardó en verlo. El pase fue un poco largo y al final la ocasión se acabó perdiendo, llegando a las manos de Jan Oblak. Estamos en el 32. Parada incluida, ya lo sabéis. Empate a cero. Aquí en marcador, jugando Grimaldo, campo rival. El pase en largo a la izquierda para Lukman. Ahí está Gusto. Ahí se marcha Lukman. Cuidado al nigeriano. De primera Grimaldo. Lukman. Toca en el cuerpo de Gueye. Se la vuelve a quedar Lukman en el pico del área. Está protegiendo de espaldas. Venía Comesaña. Decía que le agarraba, pero Lukman mantuvo la pelota jugando con Kangin Lee, que busca un socio. Lo va a encontrar muy atrás en Hansko, que abre para Lenormand sobre la divisoria, volcando el ataque ahora por la derecha al Atlético de Madrid. 11 contra 11. Lenormand, se ofrece Mendoza, tiene también a Julman por delante. Coque para Pubil. Pubil tenía a Mendoza, pero no le ve. Amenazaba con el centro, juega finalmente con Juliano. Se mete hacia la cocina Pubil. Juliano con el centro, raso, despeja Veiga. Se la queda Micautacha y opción de contra. 2 para 3. Pase largo para Ayoce, va a salir a tapar Robin Lenormand. Ayoce, Lenormand, Ayoce, Lenormand. Sacó el brazo Lenormand, dice el árbitro que no hay nada. Quizá no fue suficiente, pero el pequeño agarroncito sirvió para desequilibrar al jugador canario. Se la queda el Atlético de Madrid, volviendo al ataque por banda derecha. Empieza a avanzar en su slalom particular Juliano. Le tapa Carlos Romero, despeja Luis Junior. Zapatazo con la zurda, campo rival. Posesión para el Atlético de Madrid.
1: Un detalle, simple anécdota, perdona, segura, es que hay varios jugadores del Atlético de Madrid jugando con camiseta de manga larga. O sea, Grimaldo, Lukman, bueno, creo que también Lenormand.
2: Escucha, eso a lo mejor es manía, Rubén Baraja.
1: Sí, sí, era, me imagino.
2: De llevarle siempre la misma camiseta, da igual de una... Quiero decir que depende de cada uno. Y a la Liga Madrid le hace falta un delantero. Miradlo por donde queráis. Yo creo que más o menos, digamos, conduce el juego bien hasta que llega ahí, pero luego necesita un referente.
0: Hay muchos nombres, el que suena con más fuerza y digamos el que está más encarrilado es Nico Jackson, ex precisamente del Villarreal.
2: Agüita.
0: En calidad de cedido. Han sonado otros muchos, caso de Santi Jiménez, por ejemplo, el futbolista del Milan. Hay más nombres, digamos, en esa recámara, pero todavía no hay nada cerrado y creo que es bastante acuciante esa necesidad en el Atlético de Madrid.
3: Pues mira, pero llegaría siempre y cuando Sorlo saliera, ¿no?
2: Que se queden con otro que haya en la cantera.
0: No, es un delantero cedido. No hay dinero para comprarlo, pero vendría cedido. Y luego, en caso de que a Sorlo se le dé salida, se buscaría incorporar a otro fichan pagando, en este caso, digamos.
4: Sí, Jiménez es verdad que después de su salida de la Eredivisie de Feyenoord no ha llegado a triunfar, no le ha ido bien en Italia. Y es un jugador que me ha sorprendido que se haya vinculado el nombre. Es verdad que el Atlético de Madrid, cuando estaba en Holanda, en Países Bajos, sí que quiso firmarlo, pero es un chico que me genera muchas dudas.
0: Mira, hablando con el entorno precisamente de Jiménez, el chico, claro, estaba como loco por venir en aquella ocasión. Ahí las relaciones no eran buenas porque el Atleti había intentado fichar a Hansko, en este caso cuando estaba todavía en el Feyenoord. En aquella ocasión la operación no salió y ahora el Milan lo que quiere es hacer caja. El Milan ha gastado mucho en Moreira y en Ramos. ¡Cuidado en el acercamiento! Ahora no ha llegado de milagro Micautadze. Se ha dormido la defensa del Atlético de Madrid. En boca de bola al suelo Micautadze. No llegó por milímetros. ¡Vaya despiste! ¡Qué bien Ayoce! Un poquito tarde llegó Micautadze. Estaba a 2 metros de la línea de gol con Oblak batido. La ha vuelto a tener en una jugada que no era tan clara o tan peligrosa en apariencia. De nuevo el Villarreal.
5: Tenemos ya final de etapa con llegada al sprint, Monjil.
6: Y con victoria para Brennan del conjunto Visma en esta segunda etapa de la Vuelta Ciclista a España, en la que lo han conseguido en una victoria, en una volata en la que habían intentado Tadej Pogačar, Wout van Aert, entre otros, poder alejarse, pero llegó el pelotón y finalmente el del conjunto Visma, que se lleva esta segunda etapa de la vuelta después de 4 horas y 47 minutos, se la lleva Brennan del conjunto Visma.
3: Brennan no lo ha dicho nadie, me parece, ¿no? Pues Barredo, Clavero, Cánovas, no os vuelvo a llamar más.
7: Presente, ¿eh?
8: Bueno, al final era complicado acertar hoy también, ¿eh? Pero vimos un final muy bonito, ¿eh? Muy, muy bonito, con esa anticipación de Van Aert, queriendo ser ambicioso. Mira, el titular podría ser que Van Aert creo que regala el maillot a Hater.
7: Ha entrado cortado, Carlos.
8: ¿Ha entrado cortado?
7: Ay, sí, sigue Pogačar.
8: Pogačar líder, entonces.
5: Oye, Carlos, una pregunta. Al hilo de esto que decíamos estos días, me parece que tú ayer, o no recuerdo quién era, que decía que cedía el que iba a ceder el maillot en esta primera semana, porque es verdad que el maillot, cuando vas primero, evidentemente la ceremonia se te alarga mucho, ¿no? El post-etapa, y entonces te quita mucho tiempo de descanso.
8: Sí, eso lo decía Cánovas. Yo estaba confiado en que Pogacar venía esta Vuelta a España a batir récords. Y un récord puede ser conseguir el maillot en la primera etapa y aguantar con ese maillot hasta el último día en Granada, ¿no? Creo que es la de las tres vueltas por etapas, quizás la más, a lo mejor la palabra no es fácil, pero bueno, la más sencilla para conseguirlo, por nivel de participación sobre todo, y yo creo que tiene eso entre ceja y ceja. De hecho, hoy se metió hasta en la pelea por la etapa,
5: Desde luego. Clavero.
9: Nada, tácticamente creo que Bilbao ha dado una lección en el final de la etapa. Han probado primero de lejos con Wout van Aert, y si no, tenían la segunda opción, y le ha dado ya el calentón a Tadeo, y al final no ha podido rematar. O sea que...
5: Cánovas.
10: Bueno, yo creo que hoy era el día para que, si Pogacar iba a ceder el maillot, lo cediera hoy. Heiter solo tenía que entrar en el pelotón, pero no ha podido. La parte final ha sido muy dura. Pogacar ha respondido a ese ataque de Van Aert que decía Dani, y finalmente, bueno, Brennan ha sido muy superior, mostrando que es un sprinter de categoría, su primera gran vuelta, y de momento todo pinta a que Pogacar, si no pasa nada, veremos a ver si de aquí a Granada alguien le puede quitar ese maillot.
5: Gracias, chicos, un abrazo grande y hasta mañana.
9: Un abrazo.
5: Para todos, gracias Monjil.
6: Gracias, chicos.
5: Un abracito grande para Álvaro Monjil. 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
3: Buscamos el descanso en el Metropolitano, José.
0: Ahora buscaba la ocasión de peligro otra vez el Villarreal. La bicicleta de Pepe se marchó de Grimaldo. Llegó en su ayuda, en su auxilio, Julman, para despejar esa pelota. Viene ahora el danés, que antes la tuvo, la pegaba en la frontal, se le marchaba muy desviada. Estamos a 5 minutos para llegar al 45. Habrá que añadir, por supuesto, esa pausa de hidratación y algo más. Sigue el empate a cero en el Metropolitano, donde tiene la pelota el Atlético de Madrid, ya en campo rival. Conduce Kangin, le dobla Grimaldo. Por la izquierda aparece el 22. Dentro del área espera Lungman. Se suma también Mendoza. La tiene ahora Kangin Lee. Frenado ese ataque ante la oposición de Mourinho, también de Gueye. Atrás para Hansko. Hansko con la pelota, manejando con Koke. Koke para Kangin. Kangin para Koke. Koke atrás para Lenormand. Toca y toca el Atlético de Madrid. Aquí hay rival, aquí hay rival. Y el Villarreal tiene pinta de que va a ser otro año más, Sergio, un dolor de muelas.
12: Sí, mira, justo estuve yo el viernes en la sede deportiva del Villarreal, saludando a viejos compañeros y empleados, y la verdad que tienen un plantillón, vi el entrenamiento entero y tiene muy buena pinta este Villarreal de Íñigo.
0: Hay cuidado que hay lesión, lesión importante, porque ha sido solo, se ha caído al suelo Hansko. Bueno, no sé si es importante, pero vamos, que se le ha producido solo, y cuando alguien va solo al suelo...
2: No, le ha dado con la mano, le ha dado Gueye con la mano.
0: Ah, vale, no había visto el golpe, vale, es que le he visto caer solo y me ha asustado, digo, ostras.
2: No, yo creo que lo típico del dedo, ¿no? Sí. En el ojo, creo.
4: Por cierto, cómo me gusta Pape Gueye.
13: El golpecito con el brazo, sí.
2: Vale, hay algo que...
0: Había fijado del golpe, pensaba que no había sido golpe.
3: No nos podemos ayudar porque no han enseñado todavía la repetición. La sensación era que se iba solo, pero es verdad que le puede haber tocado Pablo.
0: Bueno, ha pitado, luego ha pitado
13: falta. Es el golpecito típico con el brazo, con los deditos en la mano.
5: Es que está todavía el equipo de Pablo González Fuertes en las aduanas, entonces, claro, debemos estar jugando con él a ver cómo tal. Entonces, ya quiero escuchar.
13: Creo que está
5: en Las Palmas.
13: Está por las antípodas, ya.
5: Está llegando, está en proceso. Pero claro, cuando el hombre habla, pues entre todo el sonido y todo, a veces no lo escuchamos. Pablo, ibas a decir, perdona.
13: No, que estabais hablando que, por lo que vimos en directo, lo que sí parece es el típico golpeo con la mano, en el braceo, con los deditos en la cara, que al final, pues si te metes el dedo en el ojo, pues eso, ¿verdad?
2: Hay algo que me gusta mucho de lo que está consiguiendo Íñigo, de los cambios que él va introduciendo, es que lo ofensivo que está haciendo Mourinho. Mourinho, la temporada pasada con Marcelino, digamos que era, siempre hay un lateral que suele ser más ofensivo que otro, ¿no? Siempre jugaba mucho por izquierda. Con el regreso de Carlos Romero yo pensaba que iba a ser igual. Carlos también intenta hacerlo, pero especialmente Mourinho es el que está llegando mucho, y la jugada de peligro que ha creado el Villarreal en la primera parte, esta última que estuvo a punto de rematar Mika Utache, que no llegó por un pelo, es una buena subida de Mourinho, ¿no? Y en ese sentido, fíjate, si es que está por momentos casi como medio centrocampista, sí, ¿no?
4: Lo hacía mucho en el Rayo Vallecano, pero claro, en el Rayo Vallecano tenía Sarratio y Echavarría, que eran dos futbolistas de un perfil muy ofensivo, muy creativo y luego con buena resolución en metros finales. Quizás ahí, Segura es donde tiene el Villarreal un pequeño margen, ¿no? En ese perfil derecho de un futbolista, un poquito más del perfil de Íñigo. No sé qué tal saldrá Freeman, que es un futbolista que está por ver.
2: El primo del actor, no.
4: No te convence, ¿no?
2: No, ya lo dije. Luego marcó un gol en el Mundial y me la liaron. Que fíjate, que si Segura, que tal. Que no.
3: El sobrino de Morgan Freeman, ¿no?
4: El sobrino,
3: no,
4: sí.
2: Correcto.
4: Pero ¿no crees que el Villarreal tiene un margen de mejora ahí en ese lateral derecho?
2: Sí, no, lo tiene. Igual que te digo una cosa, creo que Romero brilló mucho en el Español. Tiene que demostrar en su vuelta, por ejemplo, al Villarreal que aguanta ese nivel. Porque él sale cedido porque no daba, aparte que el Villarreal tenía dos laterales izquierdos, sí, muy buenos, ¿no? Claro, pero efectivamente,
3: fijaros el rendimiento la temporada pasada de Pedraza.
2: ¿El qué, perdón?
3: No, que fijaros el rendimiento de Cardone de Pedraza, claro, la temporada pasada.
2: Claro, es que lo tenía difícil, ¿no? Pero claro, él ha dado tanto en el Español que por eso el Villarreal evidentemente apuesta por volverlo y no se plantea ni siquiera hacer un fichaje en esa posición, ¿no?
0: Jugando el Atlético de Madrid a punto de llegar al 44, aparecía Mourinho precisamente para defender, jugaba Grimaldo con Yulman, se quería marchar Mendoza, le agarra Renato Vega y falta sobre el 4. Queda un minuto, Pablo, ¿hasta cuánto nos podemos ir? Porque hemos tenido el cooling break, es verdad que hemos tenido también asistencias ahí en la de PP, no sé, ¿cuánto crees que hay que echarle a esto?
13: Yo creo, José, que nos vamos a ir más o menos a 5 minutos.
0: Entonces queda un ratito, ¿eh? Porque todavía, como digo, estamos en el 44 y va a tener ese golpe franco, frontal a la portería de Luis Junior, el Atlético de Madrid. Se aproxima a Koke en la barrera Mika Utache, 40 metros más o menos, pero suficiente para que suba Hansko. No lo hace Lenormand, pero sí Hansko. También Marc Pubill, Julman. Está, por supuesto, Juliano, está Mendoza, está Lugman. La va a poner Koke. Dirección segundo palo, la saca la defensa, a ver ese rechazo en la frontal, lo peleaba Juliano, sale volando, pide falta, dicen que no, la toca con la cabeza ahora Kangin Lee, pero recupera el Villarreal, cuidado por la izquierda que viene Carlos Romero, que puede ser el puñal para hacer daño al Atleti, que se tiene que recomponer, amenaza el Villarreal, Romero se frena, la deja para Moleiro, quiere poner la magia, se da la vuelta también Moleiro, ocasión que de momento queda en nada, atentos al cartel Ainhoa.
1: Premio para el colegiado, 5 minutos más.
3: Bueno, es que las das todas, Pablo.
0: Acertó.
13: Estuve practicando por semana.
5: Así lo dijimos, la jornada 1 de prueba, en la 2 hay que clavarlo. Y de momento todos los descuentos bien dados.
3: Oye, Borja, me está gustando mucho Hulman.
4: Sí, sí.
3: ¿Son dos posiciones para tres futbolistas o pueden jugar Koke, Barrios y Hulman los tres?
4: Mira, hoy están jugando Mendoza, Hulman y Koke. Y yo creo que el Atlético de Madrid en más de una ocasión puede juntar a más centrocampistas, como vimos en la buena época de Simeone, cuando juntaba a Saúl, a Koke, a Gavi, a mucho centrocampista interior, para luego los laterales tener mucha profundidad. Lo tienes con Llorente y con Grimaldo. El Atlético va a ser versátil, pero creo que Hulman tiene algo que necesitaba el equipo, que es lo primero, un liberador de talento, va a proteger mucho más a esos perfiles como Barrios, y luego un jugador, fíjate qué incisivo es en situaciones límite defensivas. Le pasó contra el Málaga según entró en el primer partido, y hoy otra vez, en varias acciones de cobertura, mete el pie con mucha fiabilidad dentro del área sin hacer penalti y luego da una salida rapidísima en el primer paso.
3: Y sobre todo baja el campo que abarca.
0: Si os parece, porque sí, sí. Es, como decíamos al principio, una carpeta que hay que empezar a abrir, porque es algo preocupante lo que sucede con Barrios recurrentemente en los últimos meses en el Atlético de Madrid. Pero hay córner y es el cuarto a favor del Atlético. Estamos ya. Bueno, llevamos 1 minuto y medio de tiempo extra, quedan todavía 3 y medio. Allá va Koke, zona derecha, según ataca el conjunto rojiblanco. Coloca la pelota el capitán del Atleti dentro del área, todos menos Lenormand, que se queda cerrando, Juliano y Grimaldo en la frontal. El Villarreal defiende al completo, hombre al suelo, pelota larga, se la queda Lugman sobre la línea del área grande, orientado a la izquierda, ante Romero, la quiere poner Lugman, se lanza al suelo perfectamente Carlos Romero, qué bien estuvo el chaval para robarla y luego además conseguir controlar la pelota y manejarla para su equipo. Al suelo Juliano, retuvo el balón, dice el árbitro que eso valía, así que Moreiro la acabó perdiendo, la tiene el Atleti de primera al Mendoza para Juliano en banda izquierda, por ahí viene la avanzadilla del conjunto rojiblanco, que bueno el detalle de Kangin, pero le adivinó la intención Comesaña, La réplica del Villarreal. Aquí no hay descanso, aquí no hay parón. Viene Ayoce, defiende Kangin, ya en campo rival. Jugando Gueye, tiene delante a Pepe. Juega con Comesaña, justo en la divisoria, retrasando la pelota. El ex del Rayo avanza, la deja para Moleiro, se incorpora Carlos Romero. Tiene espacio por la izquierda, le tapa Pubil. Atrás para Comesaña, defiende el Atleti. Estamos en el ecuador del tiempo extra, 2 minutos y medio llevamos ya. Recordamos, empate a cero al borde del descanso. En el Metropolitano, por encima de los 30 grados. Jugando Mourinho, Comesaña, Renato, Carlos Romero, defendiendo el Atleti. Nos vamos a marchar al descanso, 0-0 si esto no cambia. Una de las últimas puede tener el Villarreal. Gueye, Comesaña, pide a sus compañeros que se muevan. Ahora se ha posicionado perfectamente el Atlético de Madrid. Le ha privado de huecos, le ha privado de espacios. Tiene que jugar por la izquierda, a ver lo que hace Carlos Romero. El pase largo de Comesaña, la recoge casi pegado al córner. Tiene que retroceder, jugando con Moleiro. Otra vez para Gueye. Avanza algún metro el Villarreal, pero tiene que volver hacia atrás, porque el Atlético de Madrid sí está bien plantado ahora. Tocando el Villarreal, Foyt es la posesión con diferencia más larga del Villarreal en todo el partido. Pepe de primeras a Ayoce, combinando con Gueye. Ahora puede haber desequilibrio en banda derecha. Mourinho no se atreve con el centro, juega entre líneas. ¡Qué bueno el pase de Moleiro a Ayoce! ¡Qué parada de Oblak! ¡Qué calidad, Moleiro! ¡Qué toquecito para Ayoce! ¡La pared para dejarle solo! ¡La mano del de siempre! ¡La mano de Jan Oblak para salvar el primero!
4: ¡Qué pase!
0: Fue Mikautadze, perdón, el del pase de Ayoce. Ha sido Mikautadze. ¡Qué bueno el pase! ¡Qué mano ha sacado Oblak!
2: ¡Qué parada, Oblak!
3: ¿Es mano o es cuerpo?
2: Qué parada.
5: Con el pecho.
0: Es el brazo, yo creo.
3: Da igual. Como brazo, hombro. Sí.
5: Es que Sergio se despliega ahí, tremenda. Bueno, el córner y lo contamos. José.
0: Lo va a poner Moleiro. La cesión, pensaba que ha sido Moleiro de primera, fue Mikautadze, fue fantástica. Llevaba muchísimo rato tocando el Villarreal y el desequilibrio vino ahí. De un primer toque en la frontal. Fantástico de Mikautadze para habilitar a Ayoce, que tuvo en sus botas el 0-1. Esperando lo que hay del colegiado. Hay mucho empujón, mucho agarrón, hay tensión. Quedan 30 segundos para llegar al 50. Saben lo que se juegan, allá va. El envío de Pepe, primer palo. La saca la defensa, controla Lukman. A ver si le da tiempo a la Leti a armar la contra, porque por la derecha viene solo Mendoza, no le ha visto Kangin, tapo no Moleiro, tenía opción de contra y van a quedar segundos para que tenga la réplica el Villarreal. Dentro del área Comesaña, la salva Julman. Qué primera parte, no hay goles, pero nos hemos divertido porque esto va a terminar enseguida. De cabeza Renato Veiga, la rifa, cuidado dentro del área, cae al suelo Julman, le pitan fuera de juego a Mikautadze. Con esto tiene pinta de que nos vamos ya al descanso. Qué primera parte, divertida cuanto pues menos, camino de vestuarios. Ahora sí, no hay tiempo para más. Atleti 0, Villarreal 0.
5: Ainhoa, ¿en qué te fijas?
1: Marcos Llorente, que se iba incluso por delante de Diego Pablo Simeone, podría ser el primer cambio del Atlético de Madrid en este partido. Se van muy cansados los jugadores de uno y otro equipo, jugadores del Villarreal que conversan entre ellos. Oblak, que hace lo propio con un compañero, y tenemos cifra oficial de asistencia, 61.978 aficionados.
3: Descanso en el Metropolitano, 0-0 entre el Atlético de Madrid y el Villarreal, en un partido que nos deja los siguientes números en cuanto a posesión: ligeramente superior el Villarreal con un 53 contra 47 del Atlético de Madrid, en remates totales 11 del Atlético de Madrid por 6 del Villarreal. Eso sí, a puerta han empatado 2-2, corners ha sacado 4 el Atleti, 2 el Villarreal, y tarjetas ninguna, no ha tenido que sacar ninguna tarjeta el colegiado Hernández Hernández.
5: Creo que llegamos al descanso también en lo de segunda división. Baraja.
14: Sí, hemos llegado al descanso. Ha tenido en los últimos minutos el Eibar alguna clara por medio de John Bautista, las que tuvo también por medio de latas al Real Valladolid, pero de momento no se mueve el marcador en Ipurúa. Al descanso, Eibar 0, Real Valladolid 0.
3: Enseguida buscamos la valoración de este Atlético de Madrid 0, Villarreal 0 al descanso.
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3: Vamos a ver, Parra, puede que llegue el día, y ese día puede que no llegue, en el que tengas que ponerte en la portería el día de una tanda de penaltis importante.
5: Vale.
3: Eres el portero de tu equipo en la tanda de penaltis.
5: El de la Liga de Medios de Radio Marca.
3: Por ejemplo. Y entonces llegas al quinto penalti y paras el penalti. Vas abajo, mano larga, junto a la base del poste y sacas la pelota.
5: Soñando estoy.
3: Y cuando te levantas para celebrar junto al resto de tus compañeros, no hay nadie. Estás solo.
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3: Venga, vamos a empezar a valorar lo que ha sido esta primera mitad. Sergio, ¿cómo has visto al Atlético? ¿Cómo has visto al Villarreal? ¿Qué es lo que más te ha gustado?
25: Pues me gustó mucho el inicio del Atlético de Madrid, cómo salió con iniciativa, intentando meter presión al Villarreal. Sí, es verdad que le faltó un poquito de finura en este último pase para crear más peligro, porque más allá de la ocasión de Grimaldo con ese lanzamiento que fue al área y la parada de Junior, no recuerdo una ocasión así de más peligro. Y yo creo que el Villarreal, las tres de Micautache, la que desbarata a Pubil, esta última como achica rapidísimo Oblak para evitar el 0-1, creo que el Atlético tiene que cambiar cosas para llevarse el partido adelante, porque el Villarreal estamos viendo que al contrario está haciendo mucho peligro.
5: Quería escucharte sobre esa parada de Oblak que había sido espectacular, Sergio, pero nos queda por saber también si está calentando algún futbolista, si se está calentando o si está calentando alguien, Ainhoa, tanto del Villarreal como del Atlético de Madrid.
1: Del Atlético, mira, escucha la pitada.
5: A ver.
1: ¿Quién ha salido a calentar, no?
3: ¿Quién habrá salido a calentar?
5: Julián.
1: Correcto. Los primeros que han salido a calentar, por cierto, ha sido Marcos Llorente, que lo hemos comentado antes, y también Alex Baena.
3: Me imagino ahora mismo Borja.
26: Llorente no lleva ni siquiera la camiseta de suplente. Va con el peto y la camiseta de juego ya. No sé si era indicativo de algo, pero puede que sí.
3: Decía Borja que me imagino ahora mismo a Julián en el banquillo pensando, Dios mío, que metan dos, por favor, que metan dos y que no me tengan que sacar aquí.
5: Bueno, seguramente Julián, que asume que esto puede pasar en cualquier momento, lo que tendrá ganas es, si no pretende hablar, si no pretende hacer una declaración, es demostrar en campo. Que es la única forma que él puede tener de ir bajando revoluciones a un aficionado.
3: Es que Borja, empiezo a tener la sensación de que hoy eso, o sea, no te digo que no vaya a ser posible más adelante, pero hoy no lo veo posible.
5: Hoy vas a tener que asumirlo. Lo que va a pasar. Y yo creo que eso.
3: Pero es que imagínate que sale, lo que decíamos al principio, imagínate que sale en el minuto 75, 0-0 en el marcador y marca el gol de la victoria. Creo que no va a revertirlo hoy tampoco.
5: Pues, no, esto va a ser un proceso como lo fue lo de Griezmann y como lo ha sido con algún futbolista, pues que ha tenido algún detalle o algún gesto feo con el Atlético de Madrid. Eso es normal. Pero evidentemente tienes que ir poniendo las piedras. Si la vamos poniendo desde la segunda jornada, la primera desde que él juega, seguramente va a ser para él más sencillo que la temporada pueda discurrir, digamos, con una cierta normalidad. Y fíjate que hoy el Atleti le necesita, porque ha hecho una buena primera parte, porque ha dominado sobre todo en el primer tramo, y sin esa referencia, sin ese delantero, ha tenido más control de pelota, pero se ha notado que ha faltado luego en el último tercio el colmillo para hacer el gol. Ha tenido la ocasión de Grimaldo con su golpeo de media distancia, pero el Atlético luego, curiosamente, ha bajado, creo que por el cansancio, también le ha pasado al Villarreal, que ha reducido la velocidad de balón seguramente por ello, pero ha habido un movimiento de posiciones que yo no he terminado de entender.
4: entender y que creo que le ha hecho al Atleti perder algo más de peligro, que es Kangin, que ha empezado moviéndose con mucha libertad pero apareciendo mucho por sector derecho, y Mendoza partiendo del izquierdo, han terminado intercambiados. Mendoza ha caído más en la derecha, como era a priori el comienzo del partido. Kangin se ha venido muy cerquita de la banda y el Atlético ha perdido algo de fiabilidad por dentro. Vamos a ver si lo corrige Simeone, si la entrada de Llorente es por Juliano, que ha acabado muy cansado la primera parte, también por esas ayudas defensivas constantes, pero creo, Pozu, que hoy Julián Álvarez ahora mismo es una pieza fundamental para este partido, porque el Atleti no tiene referencia y lo está notando.
3: Y eso que, como dices, está jugando muy bien el Atlético de Madrid, pero es que también está jugando bastante bien, porque estamos viendo un gran partido segura por parte del Villarreal.
2: A mí me parece que los primeros 15 minutos pensábamos que íbamos a tener un partido y que a partir de ese momento hemos tenido otro. Creo que el Villarreal, para mí, ha dominado no solo el juego, sino el partido. Y yo la verdad es que no lo esperaba. Me ha gustado mucho la segunda media hora, o digamos que la media hora después de esos primeros 15 minutos. Me parece que ha sido muy profundo con Mourinho y con Pepe por banda derecha. El intercambio de posiciones de Mikautadze a Yoste es muy bueno para el Villarreal, como ya hemos visto en la temporada pasada, pero especialmente porque el georgiano, que me parece jugador de equipo mejor que el Villarreal, y eso que el Villarreal es un equipo ya muy bueno, le ofrece unas opciones de ataque impresionantes, y me parece que ha tenido dos ocasiones clarísimas, más otra parada clara o Black, ¿no? Por poner un pero, la salida de balón, pero incluso la paciencia que ha tenido en la última jugada para generar esa ocasión de Ayoce, ese juego de posicionamiento con paciencia, por ejemplo, con Marcelino no lo tenía, le costaba mucho. Y si Íñigo consigue hacerlo, tiene jugadores con mucho talento para llevarlo a cabo.
3: Nos queda repasar la actuación arbitral. Pablo, ¿cómo has visto a Hernández? Hernández sin demasiados problemas y sin intervenciones del VAR.
6: Pues sin ningún tipo de problema, y yo creo que lo más destacado de HH, que lo comentábamos en la previa, es que está dejando jugar mucho fútbol y eso está haciendo que los jugadores pues estén sabiendo cuál es el límite de contacto que se está permitiendo, y creo que nos está dando con muchos minutos efectivos en el juego. No sé exactamente la estadística, pero estoy convencido de que estamos viendo un juego muy fluido.
5: Pues en el segundo tiempo, ojalá que el árbitro siga estando desapercibido y que no sea demasiadas las ocasiones en las que tenga que intervenir. 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Te quería preguntar por el mejor futbolista de esta primera mitad, José Rodríguez.
26: Pues mira, me voy a quedar con Mikautadze. Creo que es verdad que fue demasiado inocente en la jugada que comentábamos al principio, pero fue una ocasión clarísima para el Villarreal, y luego es el que habilita realmente a Yoce para la otra gran ocasión que tiene el Villarreal, que ha sido la dos más clara del partido, que es la que saca Oblak ya en el añadido de la primera parte, así que me quedo con él.
3: Mikautadze ha puesto la calidad en el partido, como la calidad ponen aquí los oyentes. Mensajes al muro de marcador, Mongila, el 628-26-90-92. Imagino que mucho Atleti y mucho Julián.
7: Con cuestiones, eso es. Hablando del Atlético de Madrid, como este oyente que nos enviaba en nuestro número de WhatsApp, haciendo esta reflexión sobre Julián Álvarez y el Atlético.
8: Buenas tardes, Radio Marca. Mira, soy aficionado del Real Madrid y el Atlético de Madrid no me gusta para nada, pero lo que le está haciendo Julián a la entidad y a la afición no tiene nombre. Se está riendo de ello, de personalidad no tiene ninguna. Es un tío que ni sufre ni padece, que va por la pasta y por su propio interés. Lo sacaron del City, que no jugaba ni para atrás. Aquí lo querían hacer la figura del equipo, no ha dado el paso y ahora se quiere ir al Barcelona por sus narices. Pues si se quiere al Barcelona por sus narices, 500 millones, y si no, un año o dos en la grada. Vamos a ver la gracia que le hace, si no, que no firme por tantos años y por tanta pasta. Se ríe de la afición y del mundo del fútbol en general, porque vamos, esto es impresentable.
5: Pues yo creo que tiene razón.
7: Bastante durito los oyentes. Y también hacían una cuestión un poco más arbitral. A ver qué opináis vosotros, porque este oyente nos ponía ahí un poco contra la espada y la pared.
9: Buenas tardes, Radio Marca. ¿A partir de cuántos piscinazos se debe sacar tarjeta amarilla? Es una pregunta para ustedes.
7: A ver, mojaros vosotros.
3: Este ha leído la cuenta oficial del Español, sí. Esto es pregunta para Pablo. Esto es pregunta para Pablo,
7: Es más para el colegiado, Pablo.
9: Pero,
0: piscinazos, ¿de qué hablamos? ¿De waterpolo? ¿De los 50 metros brazos?
10: Salto, yo creo que el salto de trampolín.
5: Bueno, los oyentes que son soberanos siempre en el 628-26-90-92. 4 minutos pasan de las 6 de la tarde, con un poquito de demora por mor de los acontecimientos y el descuento del Metropolitano, pero en cada cancha situamos y buscamos minuto y marcador. Y arrancamos en primer lugar con lo de la máxima categoría de nuestro fútbol, con lo del Metropolitano, que todavía no ha comenzado la segunda parte, ¿no, José?
26: Nada, de momento, como decíamos, los suplentes calentando. Baena le hemos visto ya camino de vestuarios. Habrá que ver, como decíamos, si Elo Llorente son los primeros escogidos por Simeone para sustituir a alguno de los 11 del inicio. De momento, al descanso, Atlético de Madrid 0, Villarreal 0.
5: Hay 2 partidos más en la jornada dominical de hoy.
3: El siguiente es a las 7:30 desde el Coliseum, Getafe Racing de Santander, y cerraremos la jornada a las 9:30 desde el Martínez Valero con el Elche Fútbol Club Barcelona.
5: También estamos muy pendientes de la categoría de plata de nuestro fútbol. Creo que está al descanso lo de Ipurúa ese Eibar, Real Valladolid, Baraja.
11: Sí, están saliendo ahora los jugadores, al menos los de el Real Valladolid, también los de la Sociedad Deportiva Eibar. Inicialmente sin cambios, aunque recordemos que en los primeros minutos de encuentro se lesionó Sergio Álvarez y le sustituyó Madariaga en los eibarreses. De momento, ni Purú al descanso, Eibar 0, Real Valladolid 0.
5: Tenemos 3 partidos más en esta jornada de domingo.
3: 2 de ellos comienzan en 55 minutos. El primero a las 7 de la tarde, Castellón Sabadell desde Castalia, y también a las 7 desde el Molinón, Sporting de Gijón, Burgos. Y termina la jornada, perdón, a las 9:30, Tenerife, Almería.
5: Pendientes del fútbol internacional, está jugando el Liverpool de Eira. Hola, Fran.
12: Sí, Pablo, Pozuelo iba pinchando, con el tanto de Langa, del jugador sueco, con una gran asistencia de Osula. De momento, en el banquillo se encuentra tanto Víctor Muñoz, el ex del Real Madrid, de Osasuna, como Ronald Araujo. Recordar que ha remontado el Manchester City 2-1 en el marcador y ha perdido de paliza el Aston Villa de Unai Emery 4-0 frente al Brighton and Hove Albion. Muy pendientes también del Transosport de Salah, ya lo sabéis, ha arrancado el partido y con Salah titular está jugando de momento 0-0 frente a Istanbul. Vas a seguir muy pendientes de la Liga Francesa, porque a las 9:45 juega el Paris Saint-Germain con Ferran Torres dentro de la convocatoria, y en 25 minutos arrancan los primeros partidos de la Serie A, Frosinone Juventus destacamos, y también 9:45 Torino Milan.
5: Y en el capítulo polideportivo, grandes noticias que nos ha traído en el día de hoy la Fórmula 1, con Fernando Alonso teniendo una actuación absolutamente espectacular y llegando hasta los puntos. Carlos Sainz ha sido 16º y Norris ha impedido el fiestón de Antonelli. Y en el mundo del ciclismo, Brennan desata su furia y Pogacar ha mantenido el maillot rojo, con lo cual sigue siendo el líder de la Vuelta. Todo lo que pasa en el mundo del deporte, buscando en cada cancha minuto y marcador. 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
3: ¿Jugamos a una cosa, Parra?
5: A ver, dime.
3: Venga, yo te digo una alineación y tú me dices de qué equipo es ese, equipo es el que te estoy diciendo, ¿vale?
5: Me gusta el juego.
3: Venga,
5: Borja, tú también puedes jugar.
3: Venga, si quieres, ¿vale?
5: Vamos por
3: venga, aquí. Empiezo. Portería, Ter Stegen. Lateral derecho, Arraf. Centrales, Konaté, Bastoni, con Nuno Mendes en la izquierda. Doble pivote para Pavlidis y para Enzo Fernández. Y luego arriba, todo lo que tengo, ¿eh? Mbappé, Haaland, Lamine Yamal y Julián Álvarez. ¿Tú crees, qué equipo crees que puede tener
5: ese? No se lo adivina Borja.
6: Uf, pues no lo sé. Dímelo tu Parra.
5: 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Creo que hay cambio o cambios en el Metropolitano. Ainhoa.
8: Sí, se ha retirado Mendoza y ha entrado Alex Baena. Y ya está.
3: Sí, sí, no, ha pasado. Se ha retirado Mendoza y ha entrado Alex
8: Baena. Sí, estaba
3: Baena.
8: Pendiente de Llorente, pero todavía nada.
3: En el Villarreal no se prevé ningún cambio, ¿no?
8: De momento no.
3: Vale, Borja, ¿te gusta el cambio?
6: Sí, por lo menos un futbolista que tiene algo más de gol, vuelve a cambiar a un perfil ofensivo. Mendoza, que en contacto con pelota se le ve que tiene calidad y que tiene muchas cosas, pero que luego para ser definitorio en tres cuartos y en el tramo final del terreno de juego le está costando dar ese siguiente paso evolutivo en su trayectoria, algo que cree Simeone que puede hacer, pero de momento que no está sacando ese nivel de eficiencia para poder continuar acompañando a Lukman. Así que sigue sin nueve el Atlético de Madrid. Vamos a ver si vuelve a reorganizar ahora con Kangin cayendo un poquito más por derecha y Baena por izquierda.
3: Sergio, ¿hay algo en los banquillos que te apetezca ver sobre el campo?
16: A mí, a Julián, creo que es el jugador diferencial que
3: se la ha jugado, ¿eh?
16: Que puede solucionar el partido, porque es lo que hemos hablado en el descanso. Creo que le falta un referente de Tecumariz arriba. Es verdad que Lukman, Mendoza estaban moviendo bien. Ahora Baena, como ha dicho Borja, pues tiene más gol. Canin Lee, a ver si se asoma ahí al borde del área con un lanzamiento y demás, como lo tiene frente al Málaga, pero le falta un referente y ese es Julián.
3: ¿Segura? ¿Hay algo en el Villarreal que te apetezca ver o sigues con lo que hay?
17: Yo creo que tal y como ha terminado la primera parte, debe aguantar un poco. Hombre, luego por cansancio, por el calor, tendrá que hacer algunos cambios, pero yo ahora mismo creo que hace bien Íñigo en mantener al equipo tal y como está.
3: Ha comenzado la segunda parte, primer minuto en el Metropolitano, José.
21: Sí, y de momento hay gente que sale a calentar, luego lo repasamos, y entre ellos no está Julián, pero el fútbol es lo importante, lo que prima es el balón, que lo mueve el Villarreal. Estamos en el primer minuto de este segundo tiempo, empate a cero, así nos marchamos al descanso, así continúa esto, jugando el Villarreal por medio de Juan Foyt, poniendo la larga para buscar a Joze, con la cabeza se anticipa Hans, concede para Jan Oblak, que atrapa esa pelota y se la queda, reconstruyendo el conjunto rojiblanco, que de momento en el centro del campo lo que hace es colocar en la izquierda Baena, de engancha Kangin, y en la derecha Juliano, todos por detrás de Lukman, aunque ya contábamos en la primera parte que se van a ir moviendo libremente a medida que avance el partido. Ahora se equivoca Oblak, la cesión con el pie a Hansko no es nada buena. Va a sacar de banda el Villarreal apenas a 3 metros del banderín de córner de la línea de fondo del conjunto rojiblanco. Allí en ese área que salvaguarda el esloveno se quiere aproximar el equipo de Íñigo Pérez. Pepe se le va un poco larga, controla Mourinho para Juan Foyt. Foyt de nuevo para Renato Veiga. Tocando con calma el Villarreal, que acabó la primera parte, si recordamos, con aquella ocasión clarísima de Ayoce Pérez, que desbarató con el brazo Jan Oblak y que arranca de momento con la posesión del balón. La tiene Moleiro, le va a doblar por la izquierda Comesaña, jugando el ex del Rayo, tira el desmarque Mikautadze, le ha visto, pelota larga, demasiado fuerte, no llega Mikautadze, tampoco Hansko, balón que se va largo, sacará de puerta el Atlético de Madrid.
8: Hay movimiento en la banda por parte del Atlético de Madrid, porque ya está calentando Marcos Llorente, Cardoso, Barrios, Carlos Martín y Arnau. Y por parte del Villarreal, jugadores como Freeman, Gerard Moreno, Buchanan y Gulak.
3: Estamos viendo cómo prácticamente el ritmo está decayendo en todos los partidos. Estos son dos equipos que ya han jugado primera jornada, que están teniendo buen ritmo de competición. Y vamos a ver si Sergio aguantan bien, porque de momento están dando buen espectáculo.
16: Sí, sí, por supuesto. Está claro que cuando subes a primera división es porque haces las cosas muy bien. Entonces, fútbol atractivo y, bueno, sobre todo unos históricos.
6: Lo que tengo claro...
8: Perdona, chicos, Pubil, que no es Gulaxi, que es Carlos Macial, que está calentando.
6: Muy buen futbolista, por cierto. Me gusta Macial, me viene el filial del Villarreal y me llamó mucho la atención. Y es un chico que tiene un techo bastante alto. Vamos a ver si sigue su proyección. Quería decir que me ha sorprendido que el Atleti, dentro de una pretemporada donde no ha tenido un delantero referente para poder trabajar, el tema de Arnau, que ha sido el mejor atacante, el que ha generado más peligro. El otro día fue para mí el más incisivo en la primera parte contra el Málaga. Le sustituyeron en la segunda. Hoy no ha sido de la partida. Y viendo los problemas que ha tenido el Atleti cara a gol en este primer tiempo, que no haya sido una primera opción, me ha llamado bastante la atención.
21: Pero Arnau no es titular tampoco. O sea, no es delantero, perdón.
6: No, pero tiene gol, por eso mismo. ¿Me entiendes lo que quiero decir, José? Decir que dentro de una segunda línea, donde ninguno está siendo ahora mismo incisivo, el que más colmillo tiene para hacer goles es Arnau. Si no vas a sacar a Julián de momento como primera opción, quizás el ex del Atlético madrileño podría haber sido una buena oportunidad. Insisto, es que fue el que más peligro generó el otro día.
16: Sí, sobre todo porque tiene esa condición. Buena,
21: pero sigue la jugada, peligro en la frontal. Kangin. Pega en el cuerpo de Renato Veiga. Luego repasamos esa jugada con Pablo González Fuertes, porque viene la contra del Villarreal. Se queda tirado en el suelo. Mientras tanto, el futbolista del Atlético de Madrid, Mikel Tarse, dentro del área, le deja con la muestra a Lenormand. ¡Qué bien Oblak! ¡Qué bien Oblak! El pase para Mikel Tarse fue más rápido que Robin Lenormand. No pudo ni siquiera estorbarle. Atento de nuevo el guardameta esloveno. No ha sido tan clara como las anteriores, pero es el primer aviso en la segunda parte del Villarreal. Ahora viene el del Atlético de Madrid, con Baena ya restablecido, controla Grimaldo, se ofrece precisamente el 10, intentando recolocarse también el Villarreal a la derecha. Se equivoca Baena. Kangin esperaba parado, le echó el balón al hueco, balón que se pierde, sacará de banda el Villarreal, que ya ha avisado en este segundo tiempo.
5: Desde luego, el que está creciendo en el partido. Nos damos una vuelta por lo de Leibar y el Real Valladolid.
21: Y Parra, antes de eso.
8: Ha habido una amarilla a Mourinho.
0: Por la falta que le hace antes a Baena. Así que ya en directo ya parecía que se iba con la plancha abajo. Y mira, efectivamente, se va con la plancha abajo. Y afortunadamente queda solo en amarilla porque va muy baja.
6: Le ha
0: muy baja
6: mucho
21: por detrás. Cuidadín, que viene el Villarreal otra vez. Carlos Romero para Pepe. Se va de Grimaldo. Pepe. ¡Qué parada de Oblak! ¡Otra más! ¡Pero cómo pueden dudar de este tío! ¡Otra manopla de Jan Oblak! ¡Qué bien Carlos Romero por la izquierda! El autopase, la cabalgada. Llegó al área. La cambió de lado para Pepe, que se está haciendo un ovillo con Grimaldo. El lanzamiento del 19. No vuelve a sacar Jan Oblak. Balón a córner. Está teniendo el 0-1 el Villarreal.
17: ¡Qué parada es aún más difícil! Porque toca en, sí, correcto, en Grimaldo, ¿no? Sí.
6: Y coge velocidad la pelota.
3: Y qué mal balón de Romero, ¿eh? O sea, le pone un balón en total desventaja a Pepe, que aún así saca un buen disparo.
21: Para mí Romero lo ha hecho muy bien, ¿eh?
3: No, pero le pone un balón
16: alto, poco atrás.
3: Le pone un balón alto y atrás.
21: Sí, pero luego, sí.
6: No le da la ventaja que necesitaba Pepe.
3: Un balón para poner en ventaja que hubiese sido muchísimo más pelo. Pasa es que Pepe luego lo hace muy bien.
16: La parada es terrible.
21: Cuidadín que viene Moreiro. Comesaña solo para el remate. La deja atrás. No llega Mikel Tarse. No se atrevió a pegar la Comesaña. La dejó atrás para Mikel Tarse. Demasiado atrás. Porque el 9 no llegó. Otra ocasión. Hombre, espabila Atletio, se te va el partido. Otra ocasión para el Villarreal. Esto no es para Julián.
6: Es que ha tardado mucho en decidir esa jugada de área, porque ha tenido la posibilidad del golpeo, o por lo menos de combinar.
17: Que hay que chutar, Borja. No,
8: es para Julián porque está calentando.
21: Que yo pensaba que era por el empate.
8: No, ha salido a calentar Julián.
21: Perdón, en torno al meandro.
8: Y la tremenda pitada no era por este rato bueno del Villarreal, sino porque está calentando. A ver, y ojo lo que dice la grada.
21: A ver, Juliano dentro del área, al lateral de la red.
3: ¿Has entendido?
21: La ocasión del Atleti, Kangin para Juliano, la pegó de derechas, duro al lateral de la red. No acertó Juliano. Pensaba, os juro, que había sido por el rato malo que llevaba el Atleti. No, no estaba.
3: Yo también.
21: La zona de,
3: ¿habéis entendido alguno el cántico del Metropolitano?
21: A ver.
5: diles que se vayan de una puta vez, creo que es lo que estoy entendiendo. Sí, y el
3: pero,
5: otro no lo
3: pero el anterior que es
16: el anterior era algo del Barça, he escuchado yo.
3: Era algo del caso Julián,
8: sí,
3: pero
8: yo
3: no,
8: creo
3: no
8: era de Barça, ¿no?
17: Yo me ha parecido entender algo del Barça y esto, pero es que este cántico, el de diles que se vayan, era para antes, hace años, era para Gil,
3: sí,
17: y Cerezo,
3: para la,
17: ¿sabes?
3: Sí, para la propiedad, sí, sí.
17: A ver qué viene el Atleti ahora, Kang In Lee, qué bonito está el partido, la del otro día, la cabeza de Foyn, corner. Qué bien Kang In, que ha cogido su jugada, la bicicleta, el disparo con la zurda, llevaba otra vez, caminito de gol, la cabeza de Foyn para mandar el balón a corner.
6: Lo decíamos en la primera parte, cuando se ha cambiado de banda el Atleti ha perdido fluidez ofensiva y sobre todo amenaza, porque el Villarreal sabe que si Kang In coge diagonal interior tiene este golpe.
3: Es que ese es su sitio, claramente ahora mismo ese es el sitio en el que tiene que jugar. Estamos ya, José, en un partidazo.
17: El partido, de verdad, que la primera parte igual, o sea, no tiene goles, pero por lo menos está muy entretenido. A ver el córner, lo pone Grimaldo, se escurre Juliano, la tocó creo que con la mano, no hubiese valido, falta ahora de Baena.
8: Y amarilla,
17: porque sí, es clarísima para evitar la contra.
8: Tarjeta amarilla para Alex Baena, ahora sí pita el Metropolitano la decisión del colegiado.
6: Por cierto, la que ha tenido Juliano antes...
3: Otra de las muy claras.
0: Sí, es otra de las muy claras, y además Albana lo sabe cuándo la va a hacer, pero que es necesaria en defensa para él, ¿no? Obviamente.
17: La de Juliano, vosotros la habéis visto, ¿no era fuera de juego de Juliano?
6: No lo hemos terminado de ver, José, pero le pierde el control. El primer contacto con la pelota, como le pasa muchas veces, es lo que ya le condena porque se queda sin ángulo y luego tampoco golpea bien.
17: Se ve como al momento del remate, Coque le dice tranquilo, le pide calma porque define con mucha precipitación. Y Borja, lo que quería decir antes, que creo que te he cortado y no quería...
6: No, hombre.
17: Es que hay veces que se quieren meter dentro, hay que chutar de sí, vez señor. En cuando, como hace Kang In Lee. Hay que chutar, es que la ha tenido como Comesaña para reventarla, si te la saca una pues te la saca, pero es que quieren meterse hasta dentro de la portería.
5: Y es verdad que al hilo de lo que hablábamos antes, de lo del delantero que decía José, es verdad que Juliano lo ha hecho, pero es verdad que yo creo que le falta un poco de finura para ser delantero.
6: Mucha.
5: O sea, creo que en la banda tú puedes aportar otras cosas, trabajo, llegada, centros en carrera, pero yo creo que para ser delantero del Atlético de Madrid igual le falta un poco de finura. Es que a lo mejor sí que tiene más Lookman, que igual no tiene otras cosas.
6: Eso es, él es mucho de irrupción, de aparecer, de aprovechar esa potencia, esa velocidad, y cuando tiene que pensar poco, es un jugador que suele resolver bien. El problema de Juliano es cuando tiene que definir y tiene varias opciones. Ahí, como explicábamos ahora, quizás el ir tan rápido en todas sus acciones y con esa ansiedad hace que no ejecute bien la acción técnica, tiene que crecer y mejorar mucho. Yo, insisto, creo que teníamos claro que no iba a ser titular a lo mejor con la llegada de Cuti porque Llorente podía ir ahí. La idea es que Juliano siga siendo titular.
8: Se prepara Bucana en el Villarreal.
17: Jugando ahora el Villarreal en el pico del área, zona derecha. Mika Utacha otra vez, la internada de Pepe. Se la dejó un poco atrás, va a controlar Jan Oblak. Yo de todas formas, insisto, y lo seguiré haciendo estas primeras jornadas. Yo todas estas alineaciones las pondría todavía con un asterisco. Es decir, no, esto no es que esto sea la idea de Simeone. O sea, es que hay algunos que están cortos de preparación. Llorente jugó el otro día, hoy de momento no ha sido titular cuando parecía que iba a serlo. A Pubil le estamos viendo, para mí creo que de los peores partidos desde que juega con el Atlético de Madrid, porque está falto de ritmo, y creo que en todo esto hay una serie de asteriscos que hasta que no pasen unas jornadas no vamos a ver realmente cuál sería, digamos, el once tipo de Simeone, porque pues el caso de Julián, de muchos otros que no están al 100%, o bueno, ni que hablar del Cuti, que ni siquiera está en la convocatoria, claro.
6: No, está claro, es más que nada intuición de lo que veníamos viendo la pasada campaña, lo que se ha fichado y lo que vamos viendo en pretemporada y en esta primera jornada. Luego ya sabemos que en octubre puede ser un once distinto.
5: Me da miedo sumarle a lo de Ipurúa porque cada vez que lo hago...
17: Lo importante...
5: José.
17: No, dale.
5: Decía, digo, que me da miedo porque cada vez que me intento ir a Ipurúa pasa algo importante.
17: Pues espera, no te vayas. En la frontal, Ayoce, Gueye, la saca Hansko, Gueye otra vez, fuera. Directamente fuera, vete ahora, por lo menos tiene que sacar a Oblak, así que tienes un ratito.
5: Venga, Ipurúa, Baraja, ya arranco la segunda mitad. ¿Quién lo merece en estos primeros compases del segundo acto?
7: Bueno, pues está creciendo la Sociedad Deportiva Eibar. De hecho, acaba de hacer dos cambios Fran Escribá. Ha dado entrada a Víctor Junior y a Alex Balboa para intentar tener el control del partido que ha tenido en la primera parte. Y es que ha estado a punto de marcar el Eibar en un despeje de Ramón Martínez en propia portería, que ha salvado bajo palos David Torres. Así que, como digo, creciendo el Eibar, que también hizo otro cambio en la segunda parte. Iván Gil entró por Pejiño. Estamos en el 17. Puede pasar de todo, pero ahora el Eibar está más cómodo. Eibar 0, Pucela 0.
3: Nos están poniendo planos de Ainhoa del Metropolitano, de toda la zona donde está calentando Julián. No te imaginas la que le está cayendo por detrás de los aficionados, que le dicen absolutamente de todo.
8: Me lo creo, me lo creo. Se preparan, por cierto, más cambios en el Atlético de Madrid. Ahora sí, Marcos Llorente. Y hay otro que se ha metido justo ahora en el banquillo. José, no sé si le ha dado tiempo a verlo.
21: Creo que son Barrios y Julián, creo, pero no estoy seguro.
8: Pues
21: creo que son los dos, Barrios y Julián. Es mi sensación, pero ahora cuando se...
8: O sea, está Llorente, está Barrios...
21: Y creo que está Julián. A ver el centro de Veiga, del Atleti, lo despeja Veiga. Se duerme Moleiro, se la roba Coque. Qué atento el capitán, que va a evitar que salga. Pegado a la línea de fondo, en la zona derecha, le tiraba el cañito ahí a Carlos Romero. No le entendió Kangin Lee, que presiona a Carlos Romero. La toca Kangin, se la queda Coque. Recupera el Atlético de Madrid, jugando Mar Pubil. Qué bueno el pase de Pubil. De nuevo con Juliano. ¡Pubil!

0: de reggaetón, de trap, de lo que quiera. Él se lo baila, él se lo come. Campeón pubil, gol del Atleti. Atleti 1, Villarreal 0.
1: Llega el primer tanto del Atlético de Madrid, llega el tanto de Marcus Pubil, llega el tanto del futbolista del conjunto rojiblanco. Reacciones abajo, Ainhoa.
2: Tremenda celebración de Pubil junto a sus compañeros, pero el que más lo ha celebrado en el banquillo del Atlético de Madrid ha sido Gavi. Ha salido corriendo como un loco para celebrar la diana del defensa. Tremendo golazo, muy parecido, como decía José, al de Canguilí. Se abrazaba el chaval a sus compañeros.
3: Enseguida estoy con los tribunos para valorar el gol, pero antes, Ainhoa, estoy oyendo que hay cambios en el Atlético de Madrid. ¿Salen ya o todavía esperan?
2: No, todavía no. Ahora te digo los del Villarreal, sé que ha entrado Buchanan y creo que Moleiro. El otro ha sido Gerard Moreno y se ha ido Moleiro y me queda uno
3: Ayoce,
2: que ha sido Ayoce Pérez.
3: Te lo digo porque me extrañaba que el Cholo no parara los cambios justo después del gol. Golazo de Pubil que intentó...
2: Pozu ha hecho Simeone con las manos calma y ahora habla con sus ayudantes. Así que vamos
3: ya.
2: A ver qué cambios hace Simeone.
3: Ahora recalculará el recorrido y ya veremos cuáles son los cambios que hace. Asenjo, vaya golazo de Pubil, intentó meter un balón en profundidad, se la devolvieron y dijo, bueno, pues si Canguilí pudo en su día, yo también para adentro. Vaya golazo.
4: Sí, sí, calcado al de la jornada anterior de Canguilí frente al Málaga, pero es un error de la salida de Romero, que intenta salir jugando, la pierde, la Leti presiona muy bien con Coque y bueno, qué decir de ese lanzamiento con la zurda de Pubil, un auténtico golazo.
3: Lo tiene todo este chico, Borja, es que defiende bien, si lo pones en el lateral derecho llega y si encima suma gol, pues ya ni te cuento.
5: Claro, y con su pierna mala, lo cual ya le damos todavía un plus extra. Es cierto que Juliano quiere controlar, lo estábamos comentando, porque el pase filtrado de Juliano quiere controlar y sigue la jugada, ataca la pelota, ve que va a llegar Pubil, ya se va, y es cuando ya el central se perfila y golpea con una acción donde creo que tarda también en reaccionar un poquito Luis Junior. Es un golazo, no quiero decir que el portero del Villarreal...
6: ¿Cómo que crees? Amigo, acaba bueno, que voy ahora.
5: Es que le quería dar la asistencia segura. Entonces, como a mí Luis Junior, y lo digo ya también para darle ya del todo el pase a
3: espera un segundo, Borja, porque está Julián Álvarez dentro del banquillo y se está recolocando el peto, ¿no? de calentamiento encima a Ainhoa.
2: Sí, pues lo que comentábamos, que está Simeone, que sigue hablando con sus ayudantes y vamos a ver qué hace ahora. Llama a Gavi a alguien, que es Marcos Llorente, le dice que salga, palmadita en la espalda. El otro es Barrios y creo que ahí se va a quedar la cosa. Porque van a ser los dos únicos cambios.
3: Claro, tiene toda la lógica. Segura, te toca valorar el golpe.
0: Cuidado que puede haber penalti de Mourinho sobre Baena. Al suelo Baena y esto es jugada importante. Los dos tienen amarilla. Ah, vale, había fuera de juego. Mira, es lo que puede salvar a uno o a otro. Digo, porque o Baena se tira o el otro le hace penalti, Pablo. Pero hay fuera de juego.
7: Pues vamos a ver, porque si es fuera de juego previo ya queda invalidada la jugada, pero vamos a ver, porque si es verdad que en directo parece que Baena gana la posición y que es el defensor el que le golpea por detrás. Pero si hay fuera de juego, pues todo queda invalidado y hay fuera de juego.
3: Hay fuera de juego. Segura, estaba el partido loco y ha caído para el Atleti.
6: Sí, bueno, más allá creo que ha sido Sergio, ¿no?, el que ha comentado el error. Vaya penalti le había hecho.
5: Era penalti.
6: Sí, no, no, pues sí, es que es lo que tiene Mourinho, que tiene el cable pelado. Y ya le ha pasado antes la falta que le ha hecho, que se descuida, es de roja. Y aquí había cometido un error grave otra vez. Pero bueno, más allá del error o en la pérdida en la salida de balón de Romero.
0: Cuidado, que está a punto de cometer ahí falta Pubil, y era dentro del área. Se queja mucho Buchanan, perdona Jorge. Iban braceando los dos. Yo creo que era un forcejeo, pero es que ha caído Buchanan dentro del área, la pierde ahora Hulman, le hace falta, cuidado que puede haber penalti, lo pita, penalti a favor del Villarreal, una falta de Morten Hulman dentro del área. Forcejearon Pubil y Buchanan, recuperó el Atlético de Madrid, la volvió a perder en la frontal. Yo creo que ha llegado tarde Hulman, no sé si le impacta con demasiada fuerza o no, pero desde luego lo ha hecho tan llamativo que a priori ofrece poca duda, ¿eh? Penalti a favor del Villarreal.
3: Pablo.
7: En directo, sin ver ninguna repetición, ¿eh? En directo sí que tiene pinta de que le gana la posición y le sujeta por detrás, le mete la pierna y de arriba, sí, sí, sí.

0: La Leti aquí en el Metropolitano. Con pierna izquierda la va a pegar el 7. Ordenando el tráfico el árbitro. A la espera de recibir el ok Gerard Moreno. Estamos en el 64, casi 65, 1-0 gana el Atleti. El penalti de Julman sobre Buchanan. Gerard, Oblak, Oblak, Gerard. Al lanzamiento Moreno, allá va, pierna izquierda, gol. Gol, gol, gol, gol, gol, gol, gol, gol, gol, gol, gol, gol, gol, gol, gol, gol, gol, gol. No se puso nervioso, hielo en esta tarde calurosa del Metropolitano. Le engañó por completo, rasito abajo. Tranquilidad para llenar en la ejecución. Ni se movió Black. Vuelven las tablas al marcador. 65 y medio. Atleti 1, Villarreal 1. A escuchar que sale Julián
1: Ainhoa.
2: Todavía no, se van a hacer los cambios y ahora vamos a escucharlo y os vais a dar cuenta cuando sale Julián.
3: Número 6.
1: Es evidente, solo por reseñar un gesto que no sé, porque al final es verdad que ha sido muy acerca de la cámara, ha entrado muy serio evidentemente Julián. Las reacciones y los cambios, Ainhoa.
2: Reacciones al gol de Gerard, que se besaba el escudo celebrando el empate, y ayúdame con los cambios porque os cuento la verdad, estaba grabando para redes.
0: Coque, se ha ido Coque, venga. Llorente y Kang In Lee, y han entrado Julián, Barrios y Llorente.
4: Pubil es el otro que se marcha. Llorente sí. Pubil, la tenía hecho. Barrios donde Coque.
0: Pubil, Coque y Kang In Lee se han ido y entran Llorente, Barrios y Julián.
1: Una pregunta, ¿esta pitada que acabamos de escuchar es porque ha tocado la pelota a Julián o ha sido por una falta o algo?
0: No, por una falta.
1: Por una falta, vale.
0: Sí. Ahora el lanzamiento, el centro al área de Grimaldo. Pedían córner, dice Juliano que si era córner, dice el árbitro que no, que tocó él y no Renato Veiga. Saque de puerta a favor del Villarreal.
5: Tenía tantas ganas de pitar el Metropolitano que ha empezado a pitar en el anterior al anuncio de Julián Álvarez, porque así era yo la pitada el que ha entrado justo antes. Pero bueno, segura, nos habíamos olvidado ya lo bien que tira los penaltis Gerard Moreno.
6: No, los tira muy bien, es un especialista. Hombre, no acierta en todo, pero es un jugador con un talento enorme que, bueno, lleva unos años con esos problemas físicos en el sóleo que no le permiten tener regularidad y que ya por la edad también y lo acumulado no le hacen ser titular indiscutible, pero es un jugador que cambia todo. Del gol anterior quiero decir, insisto, Villarreal necesita un portero, no sé, Gulak sí, pero no, ha cometido un error yo creo esta temporada el Villarreal en no fichar un portero, porque me parece que con la envergadura que tiene Junior en el disparo de Pubil podía haber hecho un poquito más.
5: Sergio, hablábamos del buen partido que estaba haciendo Hulman y fíjate, vaya doble error, primero la pierde y luego hace penalti.
7: Sí, es raro porque como decía antes Borja, es bastante prudente en las acciones defensivas, suele medir bien, pero bueno, yo creo que ese primer error le penaliza después el intentar solventarlo y comete un penalti claro.
5: Borja.
0: Y sí. Ahora creo que llegamos al momento clave del partido. Ahora creo que es donde, yo no estoy para dar lecciones a nadie, pero creo que es donde el Metropolitano debería de distinguir. Sergio, tú que has sido futbolista, estás descontento con Julián, le silbas, ya le has abroncado, pero en el momento en el que Julián está en el césped, es jugador de tu equipo, vas empatando a uno, necesitas ganar y creo que está bien, le has silbado cuando le han nombrado, le has silbado cuando ha entrado al campo, cuando ha salido a calentar, pero ahora, una vez que está en el césped, yo creo, o es mi opinión, que ahora el panorama cambia y ahora ya es un jugador de tu equipo con tu camiseta.
7: No, pues aciertas en la opinión. Yo creo que ya le han hecho llegar el malestar de toda la afición, pero el partido va 1-1 y lo más importante son los 3 puntos. A partir de ahí, lo que pueda comentar la gente al final del partido, pues es otra cosa, pero bueno, queda 20 minutos por delante para lograr los 3 puntos.
0: Y el Villarreal se está viniendo arriba, el pase ahora de Carlos Romero, fue malo el centro, muy, muy, muy pasado, será saque de puerta a favor del Atlético.
6: Yo creo que lo justo es este empate, ¿eh? A mí parece que el Atlético de Madrid sí había tenido una aproximación, pero el Villarreal ha tenido las ocasiones más claras hasta que ha llegado el gol de Puig. A partir de ahora, cambia un poco el partido. Cooling break. ¿Me callo?
1: Sí, los cooling breaks son de Ainhoa.
2: Qué idiota. No, pero... Culimbre y pértiga para el Villarreal, que sí lo vais a poder escuchar.

0: ¿Sí? A ver, pues a ver.
1: Hombre,
0: si
1: me imagino que sí,
0: enchufar.
1: ¿No? Bueno, no sé, segura, si Íñigo es propertio.
2: No, me tenéis que... A ver, que yo a Íñigo, como aquel que dice, nos estamos conociendo.
0: Pero esto tendría que ser más Pablo Villa, días. Que no sé si está escuchando la radio. Es así
3: se
0: que
3: están
0: me...
3: acercando ahora mismo los futbolistas del Villarreal en torno a Íñigo Pérez. Sí, vamos a ver si esa pértiga se termina por aproximar.
1: De momento no veo, no veo al operario con la pértiga,
0: pues si no está
1: ya están los jugadores reunidos en torno
3: esto es lo que,
1: a su...
3: Esto es Ainhoa lo que decíamos.
1: Esto es...
3: Claro.
1: Sí, claro, que no, por qué al Atlético de Madrid se le acerca y tiene que decir Simeone que no.
3: Claro, pues porque
1: no. Entiendo que no se ha informado antes.
0: A ver, no, aquí el asunto es que los clubes son los que deciden si hay pértiga o no hay pértiga. Entonces, si el Villarreal dice, oye, yo no quiero pértiga, perfecto, pues los 3.000 euros, me invento la cifra, que tú vas a ingresar por hacer esto, no los cobras. El Atlético de Madrid, entiendo yo que debe ser un poco el proceso, o si no, hay que investigarlo un poco más, digo yo que aceptará la pértiga, pero será el solo Simeone el que no la quiera. O sea, porque la pértiga no la pone la Liga motu propio. Si el club dice que no, no hay pértiga.
3: Imagino que no querrá cobrarla.
1: Sí, pero es un poco raro eso, ¿no, Parra?
0: Claro, por eso es lo que nos extraña.
3: Es muy raro.
0: Por ejemplo, en esto del Villarreal, yo puedo respetar...
1: Es como
0: o no
1: si el club acepta que Simeone salga a hablar con el entrenador rival y luego Simeone dice que no, ¿no? Es un poco
0: pues
1: raro.
0: Algo así. Bueno, hay veces que
1: una comunicación, ¿no?
3: Bueno, es que esa,
0: hay veces que la plantilla de los fútbol, una plantilla, tú tienes que hacer un flash posterior al partido. Si no hay nadie, ningún jugador de la plantilla que quiera hacerlo, luego el club tiene que pagar una multa.
3: Ese es otro de los incentivos, es decir, salen los dos entrenadores juntos con la televisión con derechos y hacer una entrevista los dos juntos. Eso es otro de los incentivos. Por ejemplo, tú dices, yo no quiero hacerlo, muy bien, no lo cobras y ya está. Lo que no tiene sentido es que no digas nada, que aparezca la pértiga por ahí y que luego boicotees a la pértiga, que hasta que no se va no empiezas a dar la charla. No
0: a
3: tiene,
0: lo mejor,
3: la verdad que no tiene mucho sentido, alguien nos lo va a tener que explicar.
0: A lo mejor hay un vacío legal. O sea, a lo mejor tú puedes poner la pértiga y no decir nada, ¿no? Porque tampoco está obligado el Cholo a que se le escuche, digo yo.
3: ¿A todo esto se reanuda el partido?
4: Ya estamos en ello.
2: Una
4: ya
2: cosa.
4: Estamos jugando otra vez.
2: Perdona, José, solo una cosa. Gerard, sabéis que tiene una dedicatoria especial para su hijo cada vez que marca un gol.
0: Sí.
2: Como tuvo movida en su momento aquí en el Metropolitano,
0: cierto,
2: hoy no la ha hecho. Supongo que para evitar que otra vez le puedan malinterpretar. Se tira de las orejas y saca la lengua. Mirando a cámara.
4: Mira,
2: bueno,
4: a cámara,
2: cuando
4: ¿no?
2: está cuando
4: sí.
2: está en el campo en la cerámica lo hace allí, ¿no?
1: Pero Simeone, no... perdona, segura, entra Simeone al campo,
3: campo.
1: A pisar un trocito de césped que se había levantado.
2: Claro que sí, hombre.
1: Y está el Cholo diciéndole al cuarto árbitro, si se ha levantado.
3: Pero, Pablo, esto se puede permitir.
4: Cuidado, el desafío otra vez le quita las pegatinas Mikel Tatze Lenormand. Peligro Mikel Tatze para el segundo. Pueden pitarle de verdad. Yo no se lo van a pitar, lo sé, Pablo. La parada de Oblak. Pero le pueden pitar penalti a Lenormand porque es que se desentiende del balón.
3: Que empuja
4: a Mikel Tatze. Es que es penalti, aunque no le empuje demasiado. Es que se desentiende del balón y le empuja a Mikel Tatze. Es un penalti como un castillo.
3: A ver, vamos por partes.
4: Siempre.
3: Vamos por partes, Pablo. Pablo, ¿hay posible penalti?
5: A mí me parece más penalti que otra cosa, porque es verdad que lo desequilibra justo antes de lanzar el balón. No es lo que vimos en otras ocasiones, en que ya lanza el balón y luego desequilibra. Desequilibra justo antes de lanzar el balón.
3: De momento, Ainhoa, el colegiado, no se lleva la mano al oído ni nada.
1: No,
3: o sea, no se está revisando.
5: Y el VAR no va a intervenir. Porque es un empujón interpretable. Siempre que la intensidad sea interpretable, el VAR no va a intervenir.
0: Me gustaría entender, Pablo, cuál es el motivo para que no entre el VAR y que no haya penalti, porque es un penalti clarísimo.
1: Se te lo está contando.
0: Ya lo sé, pero me refiero que esto de los... No lo entiendo, o sea, Lenormand clarísimamente empuja a Mikel Tatze cuando el balón está lejísimos de Lenormand, pero le empuja clarísimo.
4: ¿Qué pasa por la cabeza de Lenormand?
0: También me gustaría
4: darle ese empujón, pero que es un canteo, porque es que lo ve el árbitro, lo ve
0: claro.
4: En el estadio. Para pegarle ese empujón a un rival que va a rematar.
3: Lenormand comprando muchas papeletas. ¿Qué pasa, Ainhoa?
4: Lo ha parado el árbitro,
1: sí.
4: Y le está diciendo que está revisando, le ha señalado
3: claro.
4: El árbitro el área del Atlético de Madrid, le dice Mikel Tatze, empujón. Y le ha parecido
5: paró el
4: penalti como un castillo, la verdad.
5: Y lo está revisando,
4: me da la sensación, ¿eh? Se lleva la mano al pinganillo. Es que si va a verlo, yo lo he visto aquí, no sé la repetición y la imagen cómo es.
0: Nosotros
4: pero a mí me ha parecido
0: ahora.
4: Un empujón muy llamativo que es lo que a mí me llama la atención es que es una y otra vez lo que hace Lenormand en los corners.
2: ¡Penalti! Bueno, ya está, si le empuja.
3: Es que es un
2: penalti. Es que es penalti, como un piano. Claro.
3: Un segundo, ahora que lo ves, Pablo, repetido, ¿te reafirmas en que es penalti?
5: Sí, pues es que es exactamente lo mismo que vimos en directo todos. Al final es un empujón previo a tirar a puerta. Entonces, evidentemente, es un desequilibrio absoluto por parte del atacante. O sea, el penalti, yo creo que ya lo habíamos dicho, que nos parece penalti a todos, porque otra cosa es que va a ir en subjetiva a la intensidad. A mí, sinceramente, me parece penalti y me parece que lo más justo es la intervención que él hace.
3: Ainhoa, se acerca al monitor.
1: Sí, ya está en el monitor viéndolo. Protesta Simeone, le dice Linier que se vaya. Gavi, que abre los brazos también en señal de protesta. Protesta Coque, protestan los jugadores del Atlético de Madrid y protesta el Metropolitano. Aquí protestan todos.
0: ¿Qué hace Lenormand?
6: Una cosa, Parra, es ponerle el brazo para molestarle.
2: Se equilibra, y por eso lo llaman.
0: Todos alabando que lleváis todos muchos años, chicos.
4: Extremadamente llamativo. Es que se ve. O sea, no es cuerpear y sacar un brazo. Es pasa la
1: qué enfado de Simeone, José. Qué enfado tremendo del Cholo.
4: Juega sus cartas. Se va a llevar
1: la amarilla. Tarjeta amarilla para Simeone.
5: Pero yo, sinceramente, en este caso, el enfado de Simeone tendría que ver con Lenormand. Es que no tiene sentido que haga esa acción cuando, además,
4: a favor del Villarreal. Penalti a favor del Villarreal.
1: Y roja Lenormand.
4: Claro, a ver. Roja Robin Lenormand, que tira una botella de agua también.
1: Patea
4: a la cámara del VAR.
1: Tremendo lo de Lenormand.
4: Tenemos movida amarilla a... Creo que es a Julman o a Llorente, no lo sé, ahí habrá que ver. Tendréis que ayudarnos desde la televisión, porque hay otra amarilla, uno de los jugadores.
1: Simeone pidiendo cabeza a sus jugadores.
4: Penalti a favor del Villarreal. Julman, que no la tenía del penalti, pero si no, se hubiera quedado con 9 el Atlético de Madrid. Segundo penalti, el primero lo cometió Julman. El segundo lo comete Robin Lenormand. Ocasión para el Villarreal de adelantarse en el marcador. Penalti a 13 minutos para el 90 de Robin Lenormand a Mika Utatze.
3: Todo tuyo, Pablo, ha sido amarilla para el Cholo Simeone y roja para Lenormand. Entiendo que han estimado que era último futbolista.
5: Claro, es que si sancionas el penalti tienes que expulsar a Lenormand porque es una ocasión manifiesta de gol. Evidentemente el delantero estaba justo delante del portero. Por tanto, en este caso, como es un empujón, no se rebaja la sanción, porque ya sabéis que si hubiera sido una zancadilla hubiera sido amarilla. En este caso, al ser un empujón o una sujeción, es tarjeta roja.
1: Pero Pablo, si la sanción será más por el golpe, por tirar la botella.
5: La sanción es por la ocasión manifiesta de gol. Es por evitar un...
4: Lo va a pegar Mika Utatze. Al lanzamiento Mika Utatze. Se ha quedado el balón y le he dicho a Gerard, lo tiro yo. A ver cómo sale esto.
3: Uf, no lo sé.
4: Mika Utatze, pierna derecha. Al lanzamiento bajo palos Oblak. Allá va. Por el mismo lado, mismo gol. Gol, gol, gol, gol, gol, gol, gol, gol, gol, gol, gol, gol. Templanza, tranquilidad y seguridad absoluta. A su derecha lo lanzó, se volcó tímidamente al lado contrario. Jan Oblak le da la vuelta al marcador desde el punto de penalti. Marca Mika Utatze. Atleti 1-12 para el final. Villarreal 2.
0: Llega el segundo tanto del Villarreal, el segundo de penalti. Creo que reacciona Simeone con cambio Ainhoa.
1: Es José María Jiménez que se está preparando. Los cambios del Villarreal se hacen ya. Mika Utatze y Pepe fuera. Entra Maciá e Ilías. Y vamos a ver quién sale por José María Jiménez, que está ya calentando un poquito en esa área, esperando a que se haga ese cambio, esa sustitución por parte del Atlético de Madrid. Hace el gesto Simeone. Y vamos a ver por quién es. Termina de calentar por Lukman. Se marcha Lukman a la carrera y entra Jiménez. Y lo que yo le quería preguntar a Pablo es si por la reacción de Lenormand, ese tirar la botella y patear el VAR, si la sanción puede ser mayor.
5: Pues si el árbitro lo hace constar en el acta, que es muy probable, porque el cuarto árbitro y el asistente estaban al lado, es muy probable que la sanción sea mayor, independientemente de la tarjeta roja por la ocasión manifiesta de gol.
3: Bueno, marca el Villarreal, le da la vuelta al marcador 1-2 en el Metropolitano. Enseguida estoy con los tribunos para valorar lo que supone este gol, pero antes, Pablo, por cerrar el tema, yo te quiero preguntar, antes, en estas jugadas de expulsión, se intentaba no ofrecer un doble castigo. castigo para el equipo infractor, es decir, te quedas con 10 y además te comes el gol, y se decía que tenía que estar el delantero en posesión de la pelota para que hubiese expulsión y que si no había control...
4: ¡La tiene Baena! ¡Se escurre Baena cuando iba a marcar! ¡Qué ocasión la jugada de Barrios por banda derecha! En el punto de penalti solo Baena se ha escurrido cuando iba a rematar. Pide en mano ahora en el lanzamiento de Llorente. Se vuelve Veiga retando a la grada, levantando los brazos. Se encara el portugués con el fondo del Atlético de Madrid. Sigue la jugada. Pide en mano en ese bando. Ahora nos ayudáis, pero sigue el peligro. La tiene Jasco. Entre líneas para Julián.
5: Tiene pinta que le da la pierna.
3: Dice el árbitro que nada.
2: Si le da la pierna, pero ¿qué hace Veiga haciendo eso al público del Atlético de Madrid? Es que otro que tiene el cable pelado también.
4: Se puede volver en contra luego, eso siempre. Cuidado del lanzamiento de Giuliano. Pelota suelta Veiga. Despeja, saque de banda. Ahora el Atleti va a ir con todo. Recordamos, con 10. A tumba abierta hacia la portería del Villarreal. Le quedan 10 minutos jugando Julman. A la izquierda para Grimaldo. Grimaldo de nuevo con el danés. Atrás para Hansko. Jiménez, por supuesto, se ha colocado en central. En el lugar donde estaba Lenormand. Está Llorente entre líneas Barrios.
3: Efectivamente, no había mano en esa acción, ¿eh?
5: Luego, cuando tengamos el balón, os explico por qué roja y no amarilla.
3: Luego lo hablamos porque está loco el partido, José.
4: Viene Baena, la ponía para Julián, se adelantó Foy, la quiere despejar Mourinho, pero se la vuelve a quedar el Atlético de Madrid, encerrado el Villarreal, con un hombre más, recordamos, también con un gol más en el marcador. En la punta de la ofensiva estaba Comesaña, progresa Hansko, deja atrás a dos rivales, se la da demasiado larga, se adelanta Mourinho, la recupera el ex del Atleti, va a dejar la pelota para que corra Ilias, el ex del Rayo, que hace hueco con ese cuerpo para la embestida de Grimaldo, se la quita Grimaldo, ha pitado falta, yo creo que ahí... No había demasiado contacto como para pitarlo, estuvo listo Ilias, cayó en la trampa el árbitro, se la queda el Villarreal, 9 para el final, 1-2, recordamos en el marcador, la tiene Maciá, jugando Romero, presiona al Atleti, va a tener a la contra, claro, el Villarreal alguna, eso seguro. Buchanan, que este ha revolucionado todo, a la espalda de Jiménez, el pase de Gerard Moreno, de nuevo para Buchanan, se quiere marchar de Llorente, la toca Llorente, controla Llorente, va a ser saque de puerta a favor del Atleti. Se nota el juego de Gerard y ahí creo que va a ser importante también a la espalda de la defensa, con dos puñales como Buchanan e Ilias en este tramo. Van a tener espacio para correr y hacer daño.
0: Dame un segundo, José, que se mueve el marcador en Ipurua, Baraja.
7: Sí, marcó el Eibar en un pase en profundidad para que Álvaro Rodríguez hiciera el 1-0. Marcó el equipo armero en el 65. Lo está intentando ahora el Real Valladolid en los últimos minutos para intentar empatar, pero de momento vale el gol de Álvaro Rodríguez. Estamos a 3 para el 90. Eibar 1, Real Valladolid 0.
0: Últimos 8 minutos más lo que descuente el colegiado, José.
4: Pelota en los pies de Jan Oblak, la tiene el Atlético de Madrid, jugando Hansko, se refugia otro poquito atrás, ahora el Villarreal intentaba ensanchar el campo, pues se ha equivocado Baena, así que lo va a recuperar, cuando estaba el Atleti ganando el ataque, Gerard Moreno quería jugar entre las piernas de Jiménez, el rechace favorece a Carlos Romero, se adelanta Barrios, se la queda el Atleti, Giuliano con Barrios, Barrios ante Gerard Moreno, le va a hacer falta, posesión para el conjunto rojiblanco, se queja la grada, pero no tiene tiempo que perder, saca rápido Pablo Barrios, jugando con Julman, le va a jugar por la derecha también a Giuliano Simeone, Pablo Barrios, combinando los dos de la academia. Ahí viene Giuliano desafiando a Carlos Romero, le tiró un caño fatal porque se la dio demasiado larga y no cayó en la trampa el dorsal número 20 del conjunto visitante, que la pierde, la ha regalado Grimaldo con Hansko, vuelve a la carga el Atlético de Madrid, Hansko ante Mourinho, que lentos los dos camiones en la autopista adelantándose uno a otro, vaya lentitud de movimientos, tiene que volver sobre sus pasos el Atlético de Madrid, jugando Pablo Barrios atrás para Llorente, Llorente a la derecha jugando con Giuliano, Giuliano Llorente, Llorente Giuliano, Pablo Barrios, se equivoca Pablo Barrios. Qué regalo, qué error del 8 del Atleti. Saque de banda a favor del Villarreal, que va a ejecutar el último cambio.
1: Sí, entra Tani y el que se marcha es Santi Comesaña.
3: Pues con todos los cambios hechos, Borja, va a tener que tirar con esto el Atlético de Madrid, ¿eh?
8: Sí, no le queda otra. Además está muy desacertado.
0: acertado. Me sorprende que ante la posibilidad de buscar un gol se quede antes con Juliano que con Lukman. A lo mejor le sale bien por el despliegue físico del argentino, pero el Atlético de Madrid ahora va a ir con mucha más desesperación que con fútbol, y esto va a hacerle reflexionar seguramente a Diego Pablo Simeone, y pone una mala tesitura a Robin Lenormand, que con la llegada del Cutri Romero ya se quedaba como último central de la primera plantilla ante lo que ha venido en el mercado, y con la actuación de hoy creo que es una marca más de perder confianza en un equipo donde no ha terminado de encontrar su mejor versión.
3: Es que lo de Lenormand, por más que lo vemos, no entendemos qué ha pasado por su cabeza para dar ese empujón a un delantero que estaba solo ante el portero. O sea,
8: el problema, y lo hemos hablado con Borja y con Sergio muchas veces, es que Lenormand los brazos los saca siempre y alguna vez te la van a pitar. Es que... es que la de hoy, Sergio, ha sido muy, muy clara. Es que, claro, es que no la puedes disimular.
9: Sí, sobre todo porque estaba el jugador escorado, Oblak ya le había salido a tapar. Le puedes apoyar un poquito el brazo para impedirle, pero es que el empujón con dos brazos, claro, es clarísimo.
3: Claro.
0: O sea, de verdad, aunque el árbitro se equivocase y no fuese penalti, que yo creo que...
4: ¡Mira, mira, mira, Leti, Juliano! Sobre el césped, la pelota larga, conducción Baena para que corra Juliano, la pega el Cholito abajo, empata el Atlético de Madrid, marcó Juliano, Atleti 2, Villarreal 2.
0: Llega el empate del Atlético de Madrid con un futbolista menos, pero tirando de garra, como lo celebraba también el Cholo Ainhoa.
1: Lo celebraba Simeone a la carrera, yo creía que iba a llegar hasta el final, hasta abrazar a Juliano que se tiraba al suelo, y ahora banderas y bufandas al aire para celebrar el gol del Cholito. Simeone que pide más a sus hombres y que pide más a la grada, desatado el Atlético de Madrid de aquí a final del partido.
3: Marca el Atlético, marca Simeone.
8: Por eso está Juliano en el campo, porque se come a los jugadores del Villarreal, nada más sacar, va él solo contra el mundo, y físicamente, claro, es que él lo resiste.
0: Eso es,
8: el apunte físico. Por eso está en el terreno de juego.
0: El apunte físico. Mal el portero,
8: ¿eh? Ahí va Maciá, cuidado el Villarreal, que el Villarreal tiene uno más, no ha dicho su última palabra. La cesión de Hansko para Oblak, porque venía Tami directamente para el remate.
3: A ver, locura de partido. ¿Puedo ahora, José?
8: Para el 90.
3: ¿Puedo ahora?
1: Que si puede.
3: Dale, sí, dale. Sí. ¿Puedo ahora, José?
8: Dale.
3: Venga,
8: tiene 10 segundos de margen.
3: Marca el Atlético de Madrid, marca Simeone, empata el partido. Borja, golazo de Juliano, buen pase de Baena, no hay fuera de juego.
0: La acción de Baena es buenísima, la conducción por cómo va cortando el espacio, luego el pase de primeras en profundidad y en ventaja Juliano, lo que hemos dicho antes. Es un chico que cuando no tiene que pensar, ejecuta mejor las jugadas. La golpea de primeras, pero tampoco el disparo es especialmente preciso, y vuelvo a insistir, y no quiero picar a Segura, pero Luis Junior, ese balón tiene que ser mucho más fiable.
3: Segura, al final vais a necesitar un portero.
2: No, lo necesita, claro, pero es que yo lo hicimos toda la temporada pasada. Yo lo que pasa es que creo que el Villarreal pagó mucho por este chico, se han empeñado en que, no sé, rentabilizarlo de alguna manera, pero es que no para una, no va bien por alto, no se posiciona bien, como vamos a ver el primer gol, en este segundo es incapaz de sacar porque tiene mucha envergadura, no es rápido con los pies. Ya está, o sea, ha sido una jugada vertical muy rápida, bien el disparo de Simeone, pero es que no saca una.
3: Sergio, hemos hablado del gol, vaya
8: no,
3: pase.
8: Segura, que no está quedando claro.
3: Vaya pase, Sergio, de Baena, que vuelve a ser, sí, determinante en el Atlético.
9: Sí, sobre todo, como decía Borja, la conducción, cómo espera el timing perfecto para dejársela, como decís, al primer toque va a Juliano, y estoy de acuerdo con Segura, creo que ya la temporada...
2: Coño, que tú has sido portero del Villarreal, que yo te he visto. Es que...
0: Y bueno, además.
2: No, pero es verdad, no lo digo porque esté el delante. Es que no, yo digo las cosas como las veo.
9: Que la temporada pasada ya había run con Junior, con Arnau, con Conde. Este año deciden traer a Gulaxi como un portero con experiencia del Leipzig. Pero bueno, Junior tampoco ha dejado las dudas en el Sardinero. Hoy,
4: pues, no está acertado. ¡Qué parada de Oblak! ¡Qué parada de Jan Oblak! El pase de Maciá al hueco Buchanan con la derecha ante Jan Oblak. La vuelve a sacar el portero, que está siendo ahora sí, creo, el mejor del partido hoy.
2: Pues eso, un portero que te... yo no digo que sea Oblak, el Junior, pero Oblak te ha hecho tres paradas que eran tres goles. Yo, mira, con que hiciera una ya me valdría.
6: Sí, ahora que Oblak está siendo decisivo.
10: Pero fíjate que en esta jugada encima tiene fortuna porque le pasa por debajo a Llorente cuando quiere ir al corte, y quizás Buchanan tenía incluso la posibilidad de abrirse hacia la zurda. Quiere rematar muy rápido, pero ya no puede porque Oblak ha salido a achicar. Y sobre los porteros del Villarreal del año pasado, me vais a perdonar, porque seguramente aquí va por estilos, eran los tres muy diferentes. A mí el que más me gustaba era Conde. A mí, como portero.
6: Borja, es que Borja hasta la lesión... Hasta la lesión de rodilla de Conde estaba siendo diferencial en la portería del Villarreal.
3: Pablo, ¿cuánto tienen que añadir?
5: Pues yo rondo los 12 minutos fácilmente, 11-12 minutos.
3: 11-12 minutos. Es verdad que se ha perdido, ha habido un
5: pausa,
3: buen rato de liberación.
5: 3 minutos, tenemos por lo menos de intervención del VAR otros 3 o 4, más las sustituciones, o rondaremos los 11-12 minutos.
3: ¿Se prepara la pila, Ainhoa?
1: Se está preparando, pero todavía queda un poquito para poder verlo.
4: La tiene Jiménez dentro del área. Se tiraba al suelo el uruguayo en la frontal. Le van a pedir todas ahora al colegiado. El pase de Hansko por arriba para Grimaldo. Grimaldo, el centro al área. La saca Foyt. Borja, hazme un favor, tú que controla la estadística.
1: 9 minutos.
4: Mírame si Julián ha tocado algún balón.
2: No lo ha tocado, ya te lo digo yo.
4: Es que creo que no ha tocado un balón desde que ha entrado al terreno de juego. Cuidado que la pierde el Villarreal. Que se duerme Gueye. La pelota en la frontal. Mira, ahí va Julián. La pega en el cuerpo a Mourinho. Al suelo Julián. También al suelo Gueye. Se la queda Mourinho. Jugando para Buchanan. ¿Dónde va Jiménez? Le ha hecho falta clarísima Jiménez a Buchanan. Se lleva amarilla, creo que merecidísima, Pablo.
5: Sí, nada, típica falta también de parar el ataque, pero además con patada incluida, o sea que merecidísimo.
10: Este ha sido el quinto toque de balón de Julián desde que ha salido al partido.
0: Pues fíjate, lo que os decía antes.
4: Yo ni me acordaba, te lo juro,
3: Madre mía, cómo ha ido, Jiménez.
2: Madre mía.
4: Que ha sido muy aparatosa. Yo he dicho amarilla y no sabía si era amarilla o naranja.
3: Pero José, es que ha rozado, ha rozado porque ha ido con fuerza, esto que dicen muchos los árbitros, fuerza desmedida.
5: Fuerza excesiva. Esto dice mucho cuando vas a expulsar a un jugador. Lo que le libra es que le derriba más con el cuerpo que con la pierna, porque se le clava la pierna,
0: Aguantemos un segundo, creo que nos va a dar tiempo a cazar el final en segunda división. Baraja.
7: Sí, ha terminado el partido con esa victoria importante para la Sociedad Deportiva Eibar, el gol de Álvaro Rodríguez en el minuto 65. Lo intentó el Real Valladolid en los últimos minutos, pero no pudo empatar. Terminó el partido Eibar 1, Real Valladolid 0, 3 puntos para el Eibar, que suma por primera vez en la temporada el Pucela 2 derrotas en 2 partidos.
0: Ahora subamos otras 2 canchas más en segunda división, que nos quedan menos de 8 minutos. José Rodríguez.
4: Vamos a la locura, quedan 7 concretamente porque estamos ya en el 92. Se incorpora el ataque Grimaldo. Ataca por la izquierda el Atlético de Madrid. Recordamos, está con uno menos, Ahora sí que yo creo que le habría que pedir algo más al Villarreal, que ha perdido el control del partido desde que tiene uno más. Jugando Jiménez, ahora Tani, se ha entretenido Jiménez. La pierde el Atlético de Madrid. Qué rápido Llorente, madre mía. Han entrado a la vez, pues se ha comido la merienda de Tani y la de sus sobrinos. Qué rapidez de Llorente para birlarle la pelota cuando Jiménez había perdido por completo la verticalidad. Se la queda el Atlético de Madrid, jugando ya Alex Baena. Estamos en el 92 y medio, nos vamos a ir hasta el 99. Empate a 2 en el Metropolitano. Qué locura de partido, jugando Yulman entre líneas para Julián se la queda, abre a la izquierda, Grimaldo va a encarar a Mourinho, llega Grimaldo, tiene amarilla Mourinho, hay varios amonestados. Jugando Hansko, atrás, tiene que jugar con Jan Oblak. A Jiménez le vio renqueante a Ainhoa de la jugada anterior. Si no se ha hecho daño, está muy cerca,
1: sí,
4: pero
1: parece,
4: no hay más cambios.
1: Sí parece que está algo tocado, hace un gestito a Hansko. Y va un poquito.
4: Da la sensación de que no está al 100%. Julián Álvarez, a la izquierda para Grimaldo. Dentro del área Grimaldo, la pone con la cabeza Renato Veiga. Con la cabeza también Grimaldo, la baja para Yulman. La tiene el Atlético de Madrid. 93, quedan 6. Hansko.
2: Ese es el problema, la tiene el Atlético de Madrid con un jugador menos. O sea, es que el Villarreal tiene que.
4: No está teniendo nada el balón. Llorente dentro del área. Llorente para Barrios. No se entendieron. La espuela de Barrios no fue buena. No vio hacia dónde iba su compañero. La pierde el Atlético de Madrid. La tiene Buchanan, que es el que por lo menos tiene cierta verticalidad. Jiménez ahora al corte.
8: cediendo para su portero. Yo creo que ahí el del Villarreal puede tener un espacio para hacer daño, porque de verdad que a Jiménez no le veo al 100%.
3: Yo soy yo, Barrios.
1: Habla ahora con
3: un partido horroroso.
10: Está muy impreciso la entrega, sí, desde que ha salido. Le está dando mucho dinamismo, pero está fallando en la entrega.
8: Ahora Romero jugando con Buchanan. Buchanan de nuevo, la perdió Juliano, que se quedaba en el suelo. Se ha hecho daño, yo creo, al caer.
1: ¿Sí?
8: Juliano,
1: o se le está haciendo
8: los gemelos. Yo creo que igual ha dicho basta el cuerpo de Juliano, ¿eh?
1: Algo tiene el argentino que se queda tendido en el suelo.
8: Creo que igual es el gemelo, porque estás tirando, sí, mira,
1: sí,
8: mira, estás tirando la pierna. Hay que parar el juego, 94 de partido. Juliano dice basta, el cuerpo no da para más. Y ahí está con las rampas.
3: Pues no hay más cambios.
10: Va a tener que aguantar ahí como buenamente pueda. También te digo, para cómo es el partido, el punto para el Atlético de Madrid contra el Villarreal, con uno menos.
11: Ahora mismo es bueno.
10: No es malo.
11: No, es bueno.
10: Obviamente mejor tres, pero...
11: Veremos si Juliano sigue renqueante, si no se queda ya como punta fijo y cae Baena a la derecha y Julián a la izquierda, por lo menos para intentar sostener lo que queda de partido.
10: Por cierto, la maniobra de Buchanan dentro del área, que la estamos viendo ahora repetida, es no sé si la hace aposta.
11: Tiene un pelín de fortuna.
10: Pero le hace un caño a Llorente espectacular, ¿eh?
11: Ya muy rápido Llorente y en ese primer contacto justo se filtra la pelota. Luego para mí la definición no está tan fino, pero está muy acertado Black.
2: Ya está mejor Buchanan en esa posición por la izquierda, porque Marcelino era siempre por la derecha. Tampoco fuera de zona.
8: La tiene Baena, ahora está el Atlético 9 sobre el terreno de juego. Ahora claro, ahora sí va a recuperar la posesión el Villarreal. Y ahora tiene peligro el equipo de Íñigo Pérez. Jugando Gerard Moreno, buscaba a Tani. Se anticipó Llorente, controla Barrios, se la queda Hulman. Jugando con Baena, de primeras para Julián. Julián se da la vuelta, a ver cómo lanza la contra porque es complicado. 95 y medio, no tiene mucho argumento. No dejan entrar a Juliano, por eso se enfada el Metropolitano. Viene a recibir Julián, atrás para Jiménez. Habrá que añadir algo más, claro. Imagino que igual Pablo da un minuto más después de esto.
5: Un minutito más daría. A mí, no obstante, los 9 me parecen cortos, porque estaba haciendo ahora el repaso y a mí me salían 12.
8: Pues nos iríamos al 100, casi seguramente. Estamos ya en el 96. Grimaldo se equivoca en la entrega. Recupera el Atlético del Villarreal, perdón. A ver la contra, cae al suelo Hulman. Piden falta, la pita el árbitro, así que no había... opción de contra, jugaba Gerard para Ilias, pero Ilias había trabado a Morten Hjulmand, así que posesión para el Atlético de Madrid, 96 y medio, claro, ahora ya en teoría el 99 o algo más. Vuelve Juliano, 11 contra 10, o 10 contra 11, mejor dicho, porque la tiene el Atlético de Madrid. Vamos a ello, vamos a esta locura de partido, que continúa 2-2. Nos estamos entreteniendo entre calor, silbidos, goles, penaltis, expulsiones. Qué tarde de fútbol en marcador. Jugando Black a la izquierda para Grimaldo. Quiere llegar Baena, no llega porque se anticipa Mourinho. Ahora otra disputa. Cae al suelo Gueye, le van a pitar falta a Alex Baena, que pega puñetazo a la bola y no, se juega la amarilla.
1: Sí, no se lo ha mostrado Hernández Hernández, pero se enfadaba el 10 del Atlético de Madrid.
8: Les pide ahora calma no para ejecutar esa falta.
5: No se la mostró porque no quiso, porque vamos, la tarjeta es clarísima.
3: Además suele ser la
5: que no se permite.
3: Suele ser la clásica, que muestran,
5: Sí, la clásica.
8: También sabe que desafía a Grimaldo, le adivina a Grimaldo, intentó la bicicleta, se le salió la cadena a la mitad, pisó el balón y se fue al suelo. Recupera la posesión en la del Villarreal, despeja el Atlético de Madrid, que ahora se resguarda un poquito, va justo físicamente en estos últimos compases del tiempo extra. Carlos Romero para Renato Veiga. Foiz defendiendo a Julián como hombre más adelantado. Toca el Atlético del Villarreal en campo del Atlético de Madrid. Gerard Moreno levanta la cabeza, la juega a la izquierda para Tajon Buchanan. Se la acomoda con el pecho, la quiere pegar. Estampa la pelota en el cuerpo de Llorente. Balón a saque de banda a la altura de los banquillos, en concreto del Villarreal. La tiene Carlos Romero, que la recibía de manos de su entrenador. Minuto 98, puede ser el último o el penúltimo. Jugando el Villarreal, Foiz para Mourinho a la derecha para Gerard Moreno, Gerard para Gueye, levanta la cabeza Gueye, busca compañeros dentro del área, la tiene Renato Veiga, no se deciden a poner el centro, Carlos Romero para Buchanan en banda izquierda, ante Llorente, uno contra uno, viene el canadiense, ahora sí balón al área, no hay nadie, directamente fuera, el centro de Buchanan, sacará de puerta el Atlético de Madrid, 98 y medio de partido. Y ahora vamos a salir de dudas para saber si hay medio minuto o minuto y medio todavía por delante.
4: La va a pegar Jan Oblak. Balón en largo, a que la peleen, Foyt, se la queda Julián, no, la pierde Julián, se la queda el Atlético de Madrid, Hansko la vuelve a rifar, a pelearla Juliano, que es el más adelantado ahora, va a estorbar a Foyt, le van a pitar fuera de juego, estaba así, en fuera de juego, Juliano Simeone, que ahora intenta ganar algo de tiempo, minuto 99, y dice el árbitro que no hay tiempo para más, 99 exactos, punto final al partido, amarilla que se lleva un jugador del Villarreal, ahí no, ahora lo repasamos, reparto de puntos en el Metropolitano, Atlético de Madrid 2, Villarreal 2.
10: Son tuyos, ahí no.
1: Creo que ha sido Foyt, sí, creo que ha sido Foyt el que le ha visto esa amarilla al final, se iba Simeone rápido hacia el túnel de vestuarios, el Villarreal que se queda protestando dando algo a Hernández Hernández, los jugadores del Atlético de Madrid que se dan la mano entre ellos, imagino que darán bueno el punto tal y como se ha puesto finalmente el partido, van a agradecer los rojiblancos el apoyo a los más de 61.000 aficionados que se han desplazado hasta aquí y el Villarreal va a hacer lo propio con sus aficionados.
3: Finaliza el primer gran partido de esta liga, este Atlético de Madrid 2, Villarreal 2, en la tele le están dando el MVP a Mikautadze, un partido que nos deja los siguientes números en cuanto a posesión gana el Atlético de Madrid 52-48, remates totales, ha habido 19 para el Atlético de Madrid y 13 para el Villarreal, partido de ida y vuelta, eso sí, a puerta han sido 4 para el Atlético y 6 para el Villarreal, córneres gana el Atlético de Madrid 5-3 y en cuanto a tarjetas, 3 para el Atleti, 1 para el Villarreal y sobre todo esa tarjeta roja que se ha llevado Robin Lenormand. En cuanto a la clasificación, el Atlético de Madrid se queda tercero con 4 puntos y el Villarreal se aúpa hasta la séptima posición, se queda con 2.
10: Próxima jornada, Sevilla Atlético de Madrid, el próximo día 29 de agosto, y el Villarreal visitará Mendizorroza. Ahora estamos con el resumen de los tribunos, ahora estamos también con todo lo que tiene que ver con las reacciones de los protagonistas, que cobra mucha importancia escucharles, pero rápidamente, no nos ha dado tiempo a hacer el minuto y marcador de las 7 de la tarde, así que vamos a hacer apertura de dos canchas en torno a la segunda división. Creo que ya ha arrancado en Castalia el Castellón Sabadell, ¿verdad,
1: Pipe? Perdona, González. Pablo, perdona, sí, Parra, sí. Va a hablar Julián, ¿eh? ¿Sí? Ahí con controlado las televisiones porque está el jefe de prensa junto a él.
3: Lo paramos todo, ¿eh? No, a todo tuyo, nos vas diciendo.
4: No, espera, que se va a vestuarios, ¿eh? Cuida, está, la imagen es tremenda, ¿eh? La afición con los jugadores agradeciéndoles el esfuerzo, todos los jugadores en el fondo, y Julián Álvarez ha decidido marcharse. Pensábamos que iba con el jefe de prensa del imagen. Primer equipo, porque iba a hablar. Julián ha decidido marcharse, ojo a lo que acaba de suceder.
3: Yo no sé si
4: sobre el césped del Metropolitano es habitual, es una tradición, digamos, los futbolistas se dan la vuelta al terreno de juego agradeciendo el apoyo a la afición y en ese momento Julián Álvarez ha decidido marcharse por su propio pie, en solitario, mientras todos sus compañeros se quedaban sobre el terreno de juego. Es la imagen del postpartido, cuidado con esto porque va a traer todavía más polémica, más leña al fuego.
3: En este punto yo ya no sé si esto va a ser irreconciliable. La imagen ha sido espectacular, impresionante.
10: Es que es lo que decíamos antes. Yo no sé cómo es Julián ni le he tratado nunca en mi vida. Pero lo primero que tiene que hacer Julián para ganarse el perdón del Metropolitano, lo primero que tiene que hacer es querer. Y yo no tengo la sensación de que este chico quiera. No sé si a lo mejor el día 31, cuando el mercado y se quede en el Atlético de Madrid. Pero es que, o sea, la imagen de hoy es tremenda.
3: Es que no, yo no sé si te has dado cuenta, José o Ainhoa, el resto de sus compañeros no paraban de mirar hacia la parte de atrás, hacia el túnel de vestuarios por donde se estaba marchando Julián, como diciendo... ¿Y este qué hace?
10: Claro, es que ahora compañeros llegan al vestuario. ¿Y qué? ¿Ahora qué? ¿Ahora cuál es la defensa para Julián?
3: Bueno, la imagen ha sido terrible.
4: Charlas con él,
2: pues ya lo decía Romario, los compañeros que se jodan.
3: A ver, un segundo, José, tú.
4: Pero... No, lo que decimos es una imagen muy habitual, o sea, cualquiera que nos esté escuchando sabe a lo que nos referimos, los aficionados y los jugadores, y ha cogido y se ha marchado, ha ido el jefe de prensa, claro, yo pensaba, y Ainhoa, que es porque iba a hablar, digo, bueno, va el jefe de prensa, pero luego ha habido un momento en el que ya él iba cabizbajo, medio enfadado, los jugadores se han dado cuenta, estaban mirando hacia el futbolista que se retiraba. Cuando ha terminado el partido, yo he visto a Coque, que se ha acercado a él, que le han intentado acercar a Antoñas, estaban todos juntos, él más distanciado, pero a mí me parece, Sergio, tú que has sido futbolista, que esto...
8: le sobra, quiero decir, tú te quieres ir, me quiero ir, pero esto es un feo, ya no, ya no es un llamamiento a nadie, es un feo a tus propios compañeros, y esto sí me parece que es reprochable para Julián, independientemente de su decisión y de su intención.
9: Yo no sé si seguirá o no seguirá, pero la camiseta del que me dice se respeta, y la afición se respeta, y es el club que te está pagando, que hizo una inversión grandísima por ti. Que tú has tenido unas declaraciones para muchos fuera de lugar, a lo mejor para tu entorno, es lo que te aconsejaron, pero hoy estás vistiendo de nuevo la camiseta del club que te paga. Entonces respetas la camiseta, el escudo, te despides de la afición y mañana entrenar, pero irte tú solo con esa imagen en el túnel del vestuario...
2: ¿Puede que el jefe de prensa le haya dicho que no fuera?
3: No,
2: pregunto.
3: Me extraña mucho, claro,
8: yo
3: eso.
8: Creo que le estaba intentando parar, yo creo.
2: ¿Puede que el jefe de prensa le haya dicho mejor no vayas?
0: ¿Mejor no vayas?
9: Pues no lo creo, porque
2: además... ¿Qué iba a conseguir Julián yendo ahí?
8: Jorge, déjame un segundo. Nosotros pensábamos que iba a hablar porque se dirigía hacia el lado contrario de sus compañeros. No pensábamos que fuera al vestuario. Cuando iba a camino del vestuario es cuando nos hemos dado cuenta de que no iba a hablar. Yo creo que el jefe de prensa se ha dado cuenta y lo que iba haciendo, sobre todo en lucubraciones, era no te vayas, no te vayas. Ahora va a hablar Oblak y ahora está el jefe de prensa con él. Ahora para escucharle con las teles, que también será interesante. Imagino que ya le habrán orientado a Oblak para el discurso, pero Oblak no suele morderse la lengua, ¿eh? Así que igual deja alguna perlita.
0: Sí, sí, pues vamos a escuchar a Jan Oblak. La verdad que la imagen es tremenda, tremenda, tremenda de Julián Álvarez. Le han lanzado una bufanda del Atlético de Madrid, por supuesto no la ha cogido y la ha esquivado cuando estaba yéndose por ahí. Creo que había varios aficionados que estaban cerquita en el momento en el que se estaba yendo. Yo no sé si a lo mejor, luego eso ya es labor vuestra, José, de saber si a lo mejor Julián quería hablar y no le ha dejado el jefe de prensa, ya, no lo sé.
3: Ya tenemos a Oblak ahí, preparado.
0: Hablando Jan Oblak, le escuchamos.
12: Quiero que me expliques ese tramo final de partido, cómo lo has visto tú de portería, porque habéis hecho lo más difícil, poneros por delante y de repente explota todo, ¿no?
13: Hemos hecho, sí, lo difícil. Al final hemos estado con ventaja y luego ha explotado todo. De una manera que, bueno, al final, como ha explotado, de dos penaltis que lo han pitado, no sé qué decir. Ha explotado así. Si me preguntas eso, ¿no? Ha explotado de esta manera, con dos penaltis en contra y...
12: ¿Cómo lo defines, ese explotar?
13: No sé, la verdad que no sé. El primero no lo vi bien. El segundo, si se va a mirar todo eso, todos los empujones y todo lo que hay en el área, va a haber 300 penaltis en una temporada. Pero bueno, han decidido así. Infelizmente para nosotros, han marcado los dos penaltis, luego hemos intentado remontar, marcamos el segundo, empatamos, pero nos ha faltado un poquito de fuerza, con un jugador menos ha sido muy complicado.
12: Jan, como capitán, ¿cómo has vivido esta imagen que hemos vivido hace nada? Julián abandonando el césped cuando todos los compañeros estaban aplaudiendo. Entiendo también, como compañero, no tiene que ser fácil. ¿Cómo estáis llevando esto?
13: Yo creo que tenemos que estar todos unidos. Julián está aquí, es con nosotros en el equipo, y mientras va a estar con nosotros lo vamos a apoyar y lo queremos de la mejor manera, porque sabemos que puede aportar, que puede dar, y infelizmente es una situación que no es cómoda para nadie, pero ojalá todo eso se resuelva y que al final de temporada todos podemos estar felices.
12: Lo que no se negocia, ya ni ya te dejo marchar, es ese arreón del Atlético en uno menos, como Juliano se lo deja todo, que al final estaba, que se le subía el gemelo y necesitaba que entrar. Hay cosas que no cambian en Atleti y me parece que esta es una de ellas, ¿no?
13: Eso demuestra que el equipo quiere competir, que el equipo quiere ganar y que no se conforma con un punto. Hemos jugado en casa, hemos necesitado los tres puntos, pero como he dicho, se ha ido cuesta abajo todo, con un penalti y expulsión, con 2-1 abajo, ha sido muy difícil, pero el equipo ha dado todo hasta el final, hemos querido ganar y infelizmente no lo hemos conseguido.
12: Suerte para lo que
0: bueno,
12: venía.
0: Las palabras de Jan Oblak, solo por reseñar y aportar un poco, bueno, lo que acaba de decir es que Julián lo vamos a apoyar, está con nosotros, que no es una situación cómoda. Tengo la sensación de que Oblak ha visto lo que está estaba haciendo Julián, que se estaba yendo, porque en ese corro que estaban aplaudiendo es uno de los primeros que se ha girado. No sé si le habrá llamado o no, pero creo que es uno de los que ha visto de cerca y se ha fijado en que Julián se estaba marchando. Ahora mismo lo resumimos todo y lo rebatimos todo, porque evidentemente es uno de los grandes gestos y el partido que se ha jugado. Decía lo de que tenemos que incorporar dos canchas más en lo de segunda división, porque es que incluso ya ha habido goles, por ejemplo en lo del Real Sporting de Gijón y el Burgos, ¿verdad, Miguel Sánchez? Muy buenas.
14: ¿Qué tal, Parra? Pues sí, inicio muy prometedor del Sporting en el Molinón, porque se adelantaba en el minuto 6 en botas de Juan Otero, tras un muy buen pase desde el costado izquierdo de Andrés Cuenca. Sigue mandando en el marcador el Sporting, minuto 13, Sporting 1, Burgos 0.
0: Y también ha arrancado lo de Castellón y Sabadell, ¿verdad, Pipe? Muy buenas.
15: ¿Qué tal? Muy buenas, así es, 10 minutos ya, casi 11 de la primera parte. De hace 4 temporadas que no se enfrentan estos dos equipos, lo hicieron en primera regional, en primera federación, perdón, la última vez, con victoria 3-1 para el Sabadell, y de momento empate a 0 con 11 minutos ya disputados aquí en el estadio del Castellón. Castellón 0, Sabadell 0.
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3: Nos queda por hablar todavía un rato de este partido de Atlético de Madrid-Villarreal. Borja, la verdad que solo se puede hablar de esa imagen final. Decía Parra que Oblak ha sido uno de los primeros en darse cuenta, pero es que todo el corro de futbolistas del Atlético de Madrid estaban girándose y mirando lo que hacía Julián, que acaba de realizar un desaire con la afición del Atlético de Madrid, que yo ya no sé si eso va a poder ser reconducible.
10: Bueno, yo creo que la decisión de Julián de marcharse al vestuario sin agradecer a la afición junto a sus compañeros no es solo una falta de respeto al aficionado, es precisamente a los chicos con los que comparte vestuario, al cuerpo técnico, al propio club. Es una toma de decisiones totalmente equivocada, donde además, si con ese tipo de gestos pretende que el club le facilite y le ayude a buscar la salida que él quiere, me parece que está consiguiendo todo el efecto contrario. Si le ha dolido el distanciamiento de la grada, esto solo va a provocar que haya todavía más. Hablábamos de lo deportivo. Le ha sacado el técnico cuando el partido estaba difícil hoy. Sabía, y me sorprendería que él no lo pensara así, que el ambiente iba a ser hostil. Bueno, pues a pesar de que el equipo tampoco le ha sabido encontrar, ni la situación del partido fue la mejor después de la expulsión, no ha sido el mejor día para iniciar un reconducimiento de la situación de un Julián, que parece que todos los caminos para que todo el mundo esté contento sería marcharse fuera de la liga. Veremos si eso se puede dar, pero yo tengo muchas dudas.
3: Sobre todo, Sergio, porque el club ha puesto todo de su parte, el Cholo Simeone le ha dado cariño, el club hasta había empezado a iniciar un relato en el que se culpaba al representante, como que le había llevado por el mal camino, pero después de lo de hoy ya no va a tener dónde esconderse Julián.
6: Sí, sobre todo porque es que Julián no puede achacar nada a la afición del Atlético de Madrid con todo el cariño que le han dado la temporada pasada en los momentos más complicados que no encontraba el gol. Yo creo que entiendo su frustración, entiendo que él tiene en la cabeza un camino diferente a lo mejor a lo que piensa el Atlético de Madrid con él, pero bueno, hasta que ese traspaso o acabe el mercado el día 31 de agosto, se salga o no salga del Atlético de Madrid, pues te debes al club, te debes a tus compañeros, a tu entrenador y bueno, pues a la entidad que ha hecho ese esfuerzo económico por ti. A partir de ahí, pues entiendo que no esté a gusto en situación, a lo mejor ha sido un jugador que nunca ha sido pitado en otro estadio y se ha visto sobrepasado por la situación y ha decidido irse. Creo que seguramente esté arrepentido y lo más lógico sería pedir disculpas.
3: La imagen es segura durísima, sobre todo porque no perdía nada yendo con el resto de sus compañeros, tampoco tenía que ponerse ahí de rodillas delante de la afición y hacer absolutamente nada, pero lo que ha hecho ha tomado la peor decisión posible.
2: No estoy de acuerdo con vosotros. Me sabe mal. No me sabe mal, quiero decir que entiendo...
3: Que te vas a ver mal.
2: No, quiero decir, entiendo todo lo que... No, porque hay veces que piensa la gente, es que este siempre... No. Yo no sé que, yendo Julián Álvarez ahí, si lo que se hubiera provocado es un momento todavía más de tensión. Yo estoy convencidísimo. Lo único que puede pasar,
3: él se podía asegurar, él se podía haber quedado en segundo plano,
2: le van a pitar igual,
3: aplaudirle de mente,
2: hubiera generado que los compañeros, a lo mejor alguno también hubiera saltado. Yo primero, a mí personalmente lo digo de verdad, me gustaría saber qué le ha dicho. Yo no creo que el jefe de prensa ha ido a cogerlo para llevarlo al fondo. Yo quiero saber cómo se ha producido todo. O sea, que la imagen es impactante, totalmente de acuerdo con vosotros, es la imagen del partido. Menos mal, del partido de la jornada, menos mal que no ha pisado la bufanda cuando se la han tirado. Porque si por alguna de aquellas la pisa, imagínate ya la que se arma, ¿no? Aunque lo hubiera pisado sin querer porque le ha caído desde arriba. Pero quiero decir, entiendo todo lo que estáis diciendo, pero yo personalmente creo que hubiera generado todavía más tensión de la que ya se ha producido durante el partido. A partir de ahí, os doy también la razón en que seguramente las decisiones que ha tomado, cómo las ha tomado, la manera en la que ha hablado, en el único momento que ha hablado, ha estado todo mal hecho. Y que es evidente, y tengo la sensación, de que la única salida medio normal a partir de ahora, salvo que haya una explicación lógica ahora, que me imagino que alguna explicación habrá, si es que la hay, pues será irse. Pero yo, es que me parece muy raro que lo haya hecho.
0: Solo iba a decir una cosa. Yo entiendo que Julián se quiere ir del Atlético de Madrid. Lo entiendo, o sea, me parece que hasta cierto punto tiene sentido que tú te quieras marchar a un equipo en el que estás más cerca de poder ganar títulos. Pero de verdad, ¿tan mal se ha portado el Atlético de Madrid con Julián Álvarez para que tú hagas esto? ¿Tan mal? O sea, ¿tanto te cuesta intentar tener una actitud ciertamente normal, intentar decir de otra manera, oye, a mí me gustaría irme al Barça, pero si me quedo en el Atlético de Madrid lo voy a dar todo por el Atlético de Madrid? ¿De verdad el Atlético
2: depende,
0: de Madrid?
2: Depende
0: de verdad,
2: del cántico.
0: Jorge,
2: ¿cuál
0: de
2: ha
0: verdad?
2: Sido el cántico?
0: Puta Barça y puta Cataluña.
2: ¿Qué cántico le han hecho?
0: Puta Barça y puta Cataluña y diles que se vayan. Son los cánticos que le han hecho.
2: Esos son los... Bueno, pues entonces no van dirigidos directamente a él,
0: pues
2: más
0: entonces,
2: allá de la pitada.
0: Pues entonces, incluso desde el principio, ¿de verdad el Atlético de Madrid se merece este comportamiento de Julián?
2: No, claro que no.
0: ¿De verdad
2: El Atlético de Madrid,
0: el aficionado, el capitán, el entrenador, el máximo mandatario, cuando Julián ha hecho una liga en la que Acor Adams ha metido más goles que él, lo han ponderado y lo han valorado y lo han puesto al nivel de los mejores? Entonces, si tú te quieres ir, me parece perfecto, me parece genial que tú te quieras marchar por miles de cuestiones, pero si tú no te vas, tú lo que tienes que hacer es tener respeto por el Atlético de Madrid, y Julián no está teniendo respeto por el Atlético de Madrid, lo ha dicho Asenjo, al Atlético de Madrid se le tiene respeto. Y no,
2: pero eso es una cosa, si en eso estamos de acuerdo todos. O sea, yo en eso es que no os quito, vamos, ni en ningún caso os quito la razón.
6: ¿Puedo añadir una cosa, Parra?
3: Hombre, por supuesto, adelante.
2: Fondo...
6: Mira, yo ahora que he visto repetida la imagen del jefe de prensa, que aparte le conozco personalmente y sé que cuida todos los detalles, estoy convencido que le ha dicho, Julián, vete con los compañeros,
3: claro,
6: te pones ahí.
3: Claro.
6: Estoy convencido que le habrá dicho, no vamos a liarla más, quédate con ellos, aguantas el chaparrón. Y estoy convencido que Coque, que es uno de los mejores capitanes que hay en esta liga, le hubiera abrazado
9: y la afición no lo hubiera pitado, estoy convencido. Pero toma la peor decisión, que es dejar una imagen para toda la gente con el dorsal en su espalda, abandonando el túnel de vestuario. Y eso va a ser muy difícil de reconducir.
3: Yo no sé si le habrían pitado más o menos. Yo sé que lo que ha hecho es agrandar mucho más el problema de lo que hubiese estado el problema si se hubiese quedado delante de la grada.
2: Desde luego, además, Carlos, si esto que comenta Sergio es así, además...
3: Pero que es lo que ha contado, José, desde el principio. Él se marcha, el jefe de prensa interviene para decirle, oye, no te vayas, quédate con los demás. Él no hace caso y se mete para adentro. Lo que pasa es que en un primer momento, Ainhoa, o sea, ha pensado que iba el jefe de prensa a llevarlo con los medios de comunicación.
2: También, yo pensaba, claro, que iba a hablar, ¿eh?
3: Lógicamente,
2: para pedir perdón decir algo, pero bueno, si no, y ha dado la vuelta de tuerca, pues evidentemente yo creo que eso ya sí que no va a tener solución. La solución es que se vaya al Arsenal, porque al Barça evidentemente no lo van a vender, digo al Arsenal o a quien lo quiera.
0: Ya, pero entonces Julián se sale con la suya, claro. Es que ese es el punto. O sea, el pulso que está echando
2: Julián. ¿Pero qué haces?
0: No lo sé,
3: pero la verdad que la cosa va a estar complicada de aquí a final de mercado. Vamos a ver lo que sucede con un caso de Julián Álvarez, que hoy ha tenido uno de sus capítulos más crudos como futbolista del Atlético de Madrid. El pulso que ha iniciado hoy es punto y aparte, es una nueva dimensión a partir de ahora en el mercado, en el Atleti. Vamos a ver cómo responde el CEO del club, vamos a ver cómo responde el Cholo Simeone, al que estamos deseando escuchar en rueda de prensa, porque le preguntarán sobre este tema. Señores, la verdad que ha sido un final muy intenso. Borja, Sergio, Segura.
2: Sí. Ha sido un partidazo en todos los sentidos.
3: Ha sido un gran partido. Ha eclipsado un gran partido.
2: Hemos tenido de todo. Así que esto es lo que... Y eso que a las 5 de la tarde pensábamos que con el calor, fíjate,
3: Señores, hasta la próxima.
10: Hasta la próxima.
9: Un abrazo fuerte.
3: Pablo, me quedaba contigo el pequeño análisis arbitral. La verdad que no sé ni por dónde empezar, di lo que quieras.
5: Estoy en tensión yo todavía también. Vaya partido que tuvimos. La verdad que, mira, lo que estaba pensando ahora que estaba viendo las jugadas, lo que es el arbitraje, en líneas generales fue un buen arbitraje, aciertas un penalti, pero hoy va a ser una tarde complicada para Alejandro, porque dejas de sancionar un penalti que es de campo, y dejas de sancionar un penalti con una intervención de VAR que duele, porque mira que yo lo dije en directo,
3: porque es muy claro.
5: El VAR no va a intervenir porque hay que valorar la intensidad. Cuando te intervienen por un penalti en que tienes que valorar la intensidad, es que tiene que ser muy claro, porque si no, el nivel de intervención está muy alto cuando valoras intensidad. Y hoy va a ser una tarde jodida, y permíteme la expresión, para Alejandro, porque estoy convencido de que está muy, muy dolido por esa acción. En la pregunta que me hacías durante el partido de por qué es tarjeta roja y el doble castigo, ¿no? La tarjeta roja viene en el doble castigo cuando existe disputa o no existe disputa. En este caso se entiende que es un empujón y no hay disputa. Hablamos de disputa siempre que el defensor intente disputar el balón. Disputar el balón es me tiro, le derribo, como el primer penalti, por ejemplo, ¿no? Imagínate. Voy al suelo y le golpeo. Le cargo, pero me lo llevo por delante y no llego, pero quiero disputar el balón. En este caso, cuando tú empujas a alguien o le sujetas, no hay disputa de balón que valga, lo único que quieres es frenar al adversario. Por eso, en este caso, sigue prevaleciendo el doble castigo en la tarjeta roja, y en los anteriores con disputa, sobre todo en el suelo, se rebaja la sanción a tarjeta roja.
3: Pues aclarado queda. Gracias, Pablo. Te escuchamos ahora dentro de un ratito con el Barça.
5: Un abrazo.
0: El mejor, José Rodríguez.
7: Pues me voy a quedar con...
3: Con Julián. Di Julián. No.
7: Con Jano Black, por todo lo que ha salvado. Y mira, os voy a contar reacción de última hora de dentro del Atlético de Madrid. Cuando hablábamos de la espantada de Julián y demás, desde el club lo que explican es que ha sido el propio club quien le ha sacado del campo para evitar más confrontación con la grada y demás. Esa es la versión oficial del club. Ahora, que la gente revise las imágenes, habrá muchos operadores de televisión que hayan captado ese momento y que cada uno juzgue si, como digo, se cumple la versión del club o si la sensación que tenía todo el mundo, que es que Julián se ha marchado en motu propio, o, como decimos, la versión del club, que es que debido al clima y al ambiente que había en el estadio, para que no hubiese más problemas o más polémicas, el propio club ha sido quien ha tomado la decisión de sacar a Julián del terreno de juego cuando sus compañeros estaban celebrando, agradeciendo a la afición su apoyo.
3: José, tú estabas ahí y lo has contado de maravilla. ¿Tienes la sensación de que pueda ser una política de club para intentar arroparle, para intentar minimizar un poquito todo lo que se le va a venir encima a Julián?
7: Nosotros, claro, nos hemos dado cuenta una vez que él se retira del grupo, digamos, ¿no? Que está ahí más o menos a la altura de la frontal del área grande. Claro, ahí nos damos cuenta de que Julián va acompañado más o menos del jefe de prensa. Pero claro, yo no he visto el momento exacto en el que eso ha sucedido. Por eso digo que habrá, me imagino, operadores de televisión que lo hayan captado, porque todo el mundo estaba pendiente de Julián, tenía 20 cámaras encima, y habrá que, con el paso de los minutos, comprobar si realmente es así, se ha acercado el director de comunicación y le ha dicho que se marchara, o si por el contrario Julián se va y esto es una, entre comillas, cortina de humo o una versión oficial para intentar mitigar el golpe que supone todo esto, porque lo ha visto todo el mundo. Entonces, yo os traslado lo que nos cuenta el club. Y ahora, como digo, quedo a expensas de poder verlo en la tele, porque nosotros, cuando nos hemos dado cuenta, de hecho, Pozu, lo que nosotros nos hemos dicho es, cuidado que a ver si Julián va a hablar, sí. Porque iba con el jefe de prensa y es la sensación que iba a hablar, porque es lo que hace cuando sacan a un jugador de ese corrillo, es porque es el que se dirige, digamos, donde ha ido Black luego, a hablar con las teles. No he podido ver esa imagen como tal, entonces yo os cuento la información del club y voy a estar atento a poder ver una imagen que explique claramente si realmente el club le saca de ese corrillo o si Julián se va y en ese intento de evitar la espantada, pues el club intenta también, pues eso, es comunicación, ¿no? Y de comunicación, de crisis de comunicación.
3: Gestión de crisis.
7: Perdón, que no me salía la expresión, pues gestionarlo a su manera, ¿no? Y decir, mira, pues vamos a dar nuestra versión y a ver si así mitigamos un poco el impacto.
3: Más allá de si aparece esa imagen o no, José, quedamos pendientes en cuanto tengas algún tipo de información, nos interrumpes y la contamos, también muy pendientes de lo que suceda en la rueda de prensa, porque le preguntarán al Cholo Simeone. Muchas gracias, José.
7: Hasta ahora, chicos.
3: Venga, vamos a tomar un poquito de aire, que nos tenemos que ir a Getafe, además lo necesitamos.
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1: Vaya tarde, ha terminado el partido del Atlético de Madrid contra el Villarreal y nos vamos ya a lo del Coliseum. Con un poquito de demora por todo lo que ha ido pasando en el Metropolitano, pero con un partido que también tiene visos de ser un encuentro con mucha tensión entre el Getafe y el Racing de Santander y que nos va a contar José Luis Escarabajano. Hola JL, muy buenas.
2: Hola marcador, no me alargo mucho porque va a haber minuto de silencio ya, así que esto está a punto de arrancar entre el Getafe y el Racing que buscan su primera victoria.
1: Pues mira, aprovecho entonces, nos damos una vueltecita rápida por lo del Sporting de Gijón y el Burgos. ¿Cómo marchan las cosas? ¿Quién lo merece, Miguel?
3: Pues sigue mandando el Sporting, lo está intentando el Burgos, pero sin ninguna ocasión clara, así en ganando el equipo asturiano, minuto 30, Sporting 1, Burgos 0.
1: Nos asomamos también, evidentemente, al otro partido que tenemos ahora mismo en lista, lo del Castellón y Sabadell, Pipe.
4: Pues ahora mismo, partido bastante igualado, la verdad, ha tenido la ocasión más clara Edgar para el Sabadell, un disparo desde dentro del área que se marchó rozando el palo izquierdo de la portería de Matiz, pero de momento siguen las tablas, 29 de partido. Castellón 0, Sabadell 0, estamos en la pausa de hidratación.
1: Ahora sí, hemos escuchado ya el pitido final, esto está a punto de arrancar, lo del Coliseum, JL.
5: Sí, ahora sí, empieza a rugir de nuevo el Coliseum después de ese minuto de silencio, en memoria de todos los abonados fallecidos durante la pasada temporada. Como os decía, busca Getafe y busca Racing su primera victoria. Lo harán en un estadio que sigue remodelándose y que ya vio el jueves su primera victoria europea. Hoy aparca la versión europea al Getafe para ponerse la de la Liga, donde no arrancó bien en Vitoria el Racing, con la ilusión también de ganar de nuevo después de muchos años en Primera División. Lo arbitra Martínez Munuera, Muñiz Ruiz en el VAR. Esto está a punto de arrancar, Getafe Racing.
6: Muy pendiente de los entrenadores, de la gente, de absolutamente todo lo que suceda, está a pie de campo Marcos Bernat. Hola Marcos, ¿qué tal? Muy buenas.
7: Hola Potu, Parra, marcador, no me enrollo que esto ya arranca. Sale el Getafe, papá mete dos cambios respecto al jueves, no juega aquí Femenía, sancionado en Liga, y Abkar, que la lió buena, se queda en la banca. David Soria en portería, Jenés Antonov, Tai Romero en línea de tres, con Mojica y Andrés García en los carriles. Mangala con Terrazzi, Franco en el centro, arriba Satriano, Jenés Unal por parte del Racing. Pone José Alberto a uno de los que mira con ojitos el Real Madrid. Dijo el técnico que el chaval estaba centrado y que le tocaba hacerle mejorar. Pues hoy Sergio Martínez para adentro en un once que suena de la siguiente manera: Julen en portería, línea de cuatro con Mantilla, Pablo Ramón, Manu Hernando y Salinas, Puerta y Sergio Martínez centro del campo, Canales en el enganche, Íñigo Vicente izquierda, Andrés Martín por la derecha y arriba Búfalo Villa Libre.
6: Comenta en el partido con nosotros Álvaro González. Hola Álvaro, ¿qué tal? ¿Cómo estás?
8: Hola, buenas tardes. ¿Todo bien por Santander?
6: Todo bien por Santander, ¿no? ¿No tenéis el lío de Julián allí?
8: No, la verdad que no. Y gracias a Dios, ¿eh?
6: La que se ha montado. ¿Qué te apetece de este Racing?
8: Pues la verdad que, a ver, yo creo que un encuentro bonito porque es una mezcla de estilos. Un Getafe que ya, bueno, llevamos viéndolo muchos años en primera su forma de jugar, y un Racing que ya vimos en la primera jornada que trae fútbol de segunda, del fútbol que estaba haciendo en segunda división. Y yo creo que hoy nos puede sorprender también en el Coliseum, así que ojalá veamos un bonito partido.
6: Y también Nacho Palencia. Hola Nacho, amigo, ¿cómo estás?
9: ¿Qué tal, Pozu? ¿Cómo estamos? Álvaro, compañía, un placer.
6: Aquí estamos. ¿Quieres decir algo de lo de Julián?
9: Bueno, pues que...
6: ¿Por dónde empezar?
9: Espero que se haya cogido el 456, furgoneta verde, autobús verde, la camioneta que te lleva directamente a Getafe, y que se venga a ver este partidazo entre el Getafe y el Racing, que va a estar muy chulo. Y aquí no va a haber pitidos, aquí va a haber goles.
6: ¿Qué te apetece ver del Getafe?
9: Bueno, pues me apetece ver la mejoría que ya vimos en el partido de Europa, ¿no? En ese 2-1, frente al Partizan, donde vimos un Getafe, pese a Bordalás, que muchos le tienen marcado como entrenador ultradefensivo, vimos un Getafe combinativo, alegre, y sobre todo con una pieza clave, que fue la de Enes Unal, ¿no? Que creo que va a ser un jugador, o tiene que ser un jugador muy importante en este Getafe. Poco a poco hay jugadores, no nos olvidemos, Pozu, que tiene 12 jugadores nuevos este equipo azulón. Tienen que entrar en dinámica, tienen que conocerse para volver a hacer pie en esta primera categoría, que ya no sé cuántos años llevan, pero llevan más de 20 en primera y tiene mucho mérito, ¿eh?
6: JL, todo tuyo. Empezó el partido,
5: Arrancó ya el partido, primero dos minutos de juego. El primer acercamiento, aunque sin peligro, fue del Getafe en parte diestra. Buena jugada de Satriano. Recuerdo que el Getafe viene de ganar, como dijimos el jueves, en Europa con uno menos, que lleva dos partidos esta temporada y los dos con expulsión. Así que es algo también que tendrá que corregir José Bordalás en el banquillo.

0: donde ya está de pie, como es habitual, también José Alberto Marcos.
1: Sí, ambos técnicos, ya fuera del área técnica, se desgaita José Alberto casi metiéndose en el verde, en el campo, porque empezó un poquito más adelantado, un poquito con más llegada el Geta. De momento, los dos como un palo, clavados delante de sus banquillos.
0: Uy, la falta, dice Colegiado, que no, se la lleva Enes, una en el robo, se queda el jugador del Racing en el suelo, se la lleva Enes, la pone, segundo palo, muy pasado ese balón, pero va a llegar Mojica, controla el lateral, la pone bombeadita, muy pasado, le vuelve a caer de nuevo Enes, una en el centro, despeja el Racing de cabeza, ya se recuperó Pablo Ramón. Ya está bien, ¿no, Marcos?
1: Sí, se recuperó el futbolista del Racing, la tiene el Geta.
2: Por cierto, Marita, como hemos contado antes, que el talent de González Fuerte sigue todavía en la aduana, no sabes lo que le ha costado Pozu a Álvaro hoy poder conectarse. Álvaro, sí, has tenido una mañana de intendencia dura, ¿eh?
3: Bueno, pues ya mejora mucho el tema de la informática. Desde la una de mediodía lo tengo ya más o menos cogido, así que para la próxima no tardaremos.
2: Has hecho un curso avanzado, ¿no?
3: Yo creo que ha sido Nacho que me ha puesto, como tenía un debut hoy con él, después de tantos años conociéndonos, pues ha hecho algo para que se le complique, ¿sabes?
4: Hay una historia bonita entre Álvaro y yo. Tener cuidado, Parra, Pozo, no vaya a ser que lo primero que haga con el talent Álvaro González es rematarlo de cabeza, que es muy posible, y os descuajeringue el...
2: ¿Cuál es la historia?
3: ¿No? Se parece a mis pies, muchas esquinas.
4: La historia es que Álvaro González debuta en Primera División. Yo estaba en Marca TV, que en paz descanse, una gran televisión, Parra, que tú seguías a menudo, ¿sí?, futboleros, y en uno de sus primeros partidos de profesional, ya había debutado con el Racing, pero su primer partido contra el Madrid, pues lo cubro yo y le entrevisto, y es su primera gran entrevista ante un gran medio como Marca, y se la hago yo, bueno, se la hago yo con Enrique Marqués, ¿no?, en este caso, pero conectamos juntos, hicimos ahí, a partir de ahí hicimos una buena amistad, le he estado siguiendo por Español, Villarreal, Olympique de Marsella, donde le llamaban el patrón, por cierto, que os cuente él, luego también ahí en el equipo de Cristiano que estuvo jugando, y luego en todos los equipos donde Álvaro pues ha ido con el maletín.
2: O sea que Álvaro,
3: Nacho, me empujaste para adelante. A partir de ahí,
5: el patrón me ha dejado loco, porque es lo del patrón.
3: Bueno, allí patrón lo tienen un poco, bueno, ahí típico que ven las series de Netflix, ¿no? El patrón del mal, no sé qué, no sé cuál. Y cuando llegué allí vieron un poco cómo era el tema.
5: Y vieron el patrón del mal, no digan más.
3: Oye, dijeron el patrón.
2: Entonces, Nacho, Álvaro es de los que te ha pedido entradas para el pádel muchas veces, ¿no?
4: Sí, señor, señor. Álvaro también es fan del pádel. Siempre que íbamos a Cantabria o por ahí, sobre todo a Santander, Álvaro estaba presente. Tiene un club de pádel en Torrelavega.
2: ¿En serio?
4: Es un fanático, también. Sí, señor.
3: La verdad que le doy a todo, valgo para todo.
2: Sí, qué maravilla.
3: Club en Santander, y bueno, lo sigo ya, Nachete también lo sigo de cerca porque bueno, es el mejor comentando, así que ahora lo vamos a hacer bien.
2: Qué bonita amistad, ¿eh? Después de todo lo que hemos batallado ahí con Julián, JL, ahora esto es un remansito, ¿eh? Ahora falta música de balneario.
3: Bueno, esperad un poco que los Getafe Racing... Cuidado con los Getafe Racing, que siempre tienen su intriga.
2: Sí, después, decir, ¿eh? Por citar,
0: en redes, JL. En redes, no sé si os habéis visto, ha habido un poquito ahí de recuerdo de lo que pasó, creo, en 2007-2008, ¿eh?
2: Bueno, no pasa nada por citarlo, ha sido Ángel García, compañero de la COPE, que es muy del Racing.
0: Claro, y que está por aquí con su camiseta del Racing.
2: Que es muy, muy, muy, muy del Racing, y es curioso porque ha citado en Twitter un gol en el que se lesiona un jugador del Racing y mete gol Casquero. Que es...
3: Os puedo decir que en Santander no se olvida.
2: Él no lo olvida, pero claro, lo curioso, Álvaro, es que Ángel y Casquero, además de estar aquí, también está en la COPE, y entonces Ángel y Casquero le ha dicho: oye, después de tantos años viéndote en la redacción, nunca me has dicho que estás tan encabronado conmigo por marcar este gol. Entonces ha habido ahí un pique curioso, sí, sí. Y es mucho, ¿no?
3: Santander, bueno, mis amigos, cada vez que hay un... Hacía mucho que no teníamos un Getafe Racing, un Racing Getafe, pero cada vez que hay un partido de estos tiene su miga y su calentura, porque en ese partido sí me acuerdo que fue una acción que se siguió con un jugador en el suelo, se marcó y creo, no sé si eran semifinales para...
0: Semifinales
3: para entrar en la final de Copa y en Santander pues duele mucho, entonces se sigue recordando siempre en estos partidos, así que por eso te digo que va a estar bonito.
0: 14 años sin un Getafe Racing, ya son años.
4: Sí, el último, JL, el último que ganó el Racing, lo he mirado evidentemente, marcó gol Pablo Pinillos, otro mítico de nuestra
3: otro
4: liga.
3: Grande.
0: Sí, señor.
3: Qué mayor estoy.
0: también, no, también, mira, no.
3: Ahora estamos viendo a Enes Unal, grandísimo refuerzo del Geta, compañero mío en Villarreal, que vino joven de Manchester City, y la verdad que jugadorazo, que esta semana ya empezó con buen pie, así que bueno, que vengan los mejores jugadores que vengan para nuestra liga.
0: Está contento Bordalás con Enes Unal, con su vuelta, el retorno del delantero turco del Getafe. Intenta sacarla Francho hacia atrás, tocaba Satriano, despeja el Racing, banda a favor del Getafe. Francho otra vez, Marcos, titular, porque el hombre destinado a liderar el centro del campo sigue de baja.
1: Sí, no ha podido entrar tampoco en convocatoria. Por cierto, hablábamos un poco del remanso que se suponía que iba a ser este partido. A mí me gusta bastante más el ambiente de lo que vimos el jueves, JL, sí. Hablábamos mucho que parecía un partido de pretemporada aquello, claro. Lo de hoy el Coliseum es otra cosa, por colorido al final se ha llenado bastante, y la sensación de que la gente está apretando un poquito más.
0: Sí señor, Mario Martín, es el hombre que sigue.
1: Sí, sí, se ha quedado fuera de...
0: Entre algodones, bueno, no habíamos dicho nombre.
1: Que en teoría es por un golpe en el cuádriceps, sino la lesión no va más, pero vamos, que ya van dos partidos, es verdad que muy pegados.
0: Una semana.
1: Sí. Tres días.
0: Se la intentaba llevar Zair Romero, que por cierto también otro tocado.
1: Y el otro día no terminó tocado, que yo sepa, no ha habido ninguna comunicación por parte del club, jugó los 90 minutos, lleva un vendaje bastante aparatoso en la rodilla derecha, no le vemos cojear, no le vemos renqueante, pero bastante llamativo ese vendaje del dorsal número 24 del club.
2: Situamos sí, minuto y marcador, perdona JL que no nos había dado tiempo a lo de Castellón y Sabadell, Pipe.
6: 38 aquí en Castellón, sigue el empate a cero, la tuvo el Sabadell, que ya tenido dos ocasiones bastante claras, no la supo aprovechar y siguen las gafas en el marcador.
2: Y también estamos con lo del Sporting y el Burgos, Miguel, que está muy pendiente JL.
7: Sigue mandando el Sporting en Asturias, minuto 41, Sporting 1, Burgos 0.
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0: Está atacando el Getafe, Unal en el suelo. Unal está chocando con todo el mundo. Madre mía, Mojica la pone. Será córner para el Racing. Se levanta o no se levanta Unal, Marco.
1: Todavía en el suelo en ese Unal, que se ha llevado una buena. Sigue de rodillas mientras pita el Coliseum. Ahora sí, arriba el turco cojeando, pero se incorpora al partido.
4: Parra, Pozu.
2: Dime. Sí.
4: Déjame, y perdón JL, que sé que estamos con el partido, pero yo os recomiendo que veáis unas imágenes de Julián Álvarez cuando se va a ese túnel de vestuarios. Julián está de camino al fondo con sus compañeros para agradecer a la grada, o no sé si agradecer, pero iba de camino con sus compañeros. Llega el jefe de prensa del Atlético de Madrid, Juan Juanau, algo le dice y en ese momento quiebra, justo en ese momento. Lo digo porque muchas veces una información empieza a hacerse verdad siendo falsa. Vamos a esperar y a escuchar, porque puede que sea un plan de comunicación del Atlético de Madrid o una estrategia para no hacer más daño, que lo estaba explicando muy bien Segura, porque Julián se ve como tuerce cuando estaba de camino a agradecer a sus compañeros cuando llega el jefe de prensa del Atlético de Madrid.
5: Es justo sí. Lo que nos acaba de contar José, como información oficial del club, que le habían dicho que han sido ellos mismos los que le han retirado de esa zona para no generar más controversia. No lo sé, vamos a esperar.
2: Yo las estoy viendo ahora, justo ahora mismo, y es verdad que está Julián Álvarez saludando a todos los jugadores del Atlético de Madrid. Aparece por allí Coque y le da un abrazo. Voy describiendo lo que voy viendo, ¿eh? Aparece también otro jugador, no sé si es Baena, que también le abraza. Aparece Pubil, descalzo con las zapatillas. Están todos los jugadores del Atlético de Madrid, efectivamente, haciendo ese pasamanos con Julián Álvarez. Arquea los brazos Julián en el centro del campo. Aparece Muso también por ahí. Está Julián con el resto de sus compañeros sin despegarse de ellos. Aparece por ahí una cámara cerquita de él también. Y efectivamente aparece por allí Juanjo Anau y se lleva a Julián. Le hace un gesto, le toca la cabeza, le toca el cogote, y es verdad que es justo ese momento en el que se lleva a Julián Álvarez. O sea que parece que es una decisión del club. Lo contaba antes José, que es lo que se decía desde el Atlético de Madrid, y efectivamente da la sensación de que así ha sido, que ha sido el Atlético de Madrid, para mí de manera errónea, aunque esto ya es una valoración de cada uno, el que ha hecho que salga esta imagen, es decir, bueno, que Julián no se acercase.
5: Esta imagen, para Nacho, va a suavizar, ¿eh? Va a suavizar, claro. Porque efectivamente queda claro que es el departamento de comunicación el que se lo lleva y el que no, claro, le recomienda, imagino, no ir a la grada. Tampoco, claro, hubiese estado mal que Julián le hubiera dicho, no, yo voy con mis compañeros.
4: También,
5: ¿eh? No,
4: también, pero...
5: Que hubiese sido un primer paso para el perdón, ¿eh? que no hubiese estado de más.
4: Pero muchas veces hay que hacer caso a los profesionales. En este caso, acierto, ¿no? Juan Aut es un profesional de la comunicación y si lo hace es por algo, ¿no? Entonces yo veo bien que un jugador respete lo que en este momento le dice su jefe de comunicación, porque Julián tiene un jefe que es Simeone y tiene otro jefe que es el de comunicación, etcétera, etcétera, que le recomienda no hacer eso. Sea un error, sea un acierto.
2: Ya, pero una cosa, Nacho, y esto es así, y está aquí Álvaro, que es futbolista. Tú puedes asesorarte por tu agente, puedes asesorarte por quien quieras, pero tú eres dueño de las cosas que haces.
5: Total.
2: O sea, y lo que no vale tampoco es que Julián, no, que es culpa de la gente, no, que es culpa de Juan, culpa o acierto, no lo sé, de Juanjo Anau.
3: No sé si estaréis conmigo.
5: Aguantarme un segundo, que creo que tenemos ya la rueda de prensa del Cholo Simeone.
16: Antes o después del partido, tienes algo más que decir.
17: Me comentaba la gente del club que el club decidió que él no se acerque a saludar con sus compañeros a la gente y que la decisión no fue de Julián Álvarez, sino fue del club, que tomó la decisión de alejarlo y separarlo para que venga hacia el vestuario.
18: Ahí a la derecha, a la izquierda, perdón, Pedro.
19: Hola, Diego. Pedro Fernández, director del Carrusel Deportivo de la Cadena SER. Lo que hemos vivido hoy en este estadio no es normal, que una afición pite a un jugador de su equipo. Me gustaría saber cómo has vivido tú esta jornada, todos esos pitos previos durante el partido a Julián. Y tú, como entrenador, ¿qué consejo le puedes dar después de lo que se ha vivido hoy?
17: No, yo no estoy para dar consejos. Yo creo que me tengo que centrar en mi trabajo, que es deportivamente dar lo mejor para el Atlético de Madrid. Lo único que sé, que si el Atlético de Madrid quiere ganar algún título, necesitamos estar juntos, necesitamos tener delanteros y necesitamos tener delanteros importantes. Y para eso necesitamos obviamente trabajar en consecuencia todos de lo que necesitamos.
18: A la izquierda, Nacho.
20: Sí, por aquí. Nacho Serrano, Telemadrid, recogiendo el hilo de lo que estamos comentando, te pregunto por lo que ha ocurrido en la cancha con Julián dentro. Hombre, por piernas, carga de trabajo, los días que lleva trabajando, evidentemente le queda mucho. ¿De cabeza le ves bien o estaba un poquito ausente, que es la sensación que teníamos desde fuera?
17: La verdad no voy a responder toda la pregunta de Julián. Si me quieren preguntar algo del partido, bienvenido sea. Y disculpen, entiendo su inquietud por generar comentarios, pero yo creo que ya hablamos bastante de él y creo que podemos hablar de lo que pasó en el partido si quieren.
18: Antonio, a la izquierda.
2: A ver, tengo curiosidad.
21: Yo, la última, abundando en lo que has dicho hace un ratito, ¿no? Lo que has dicho, que no eres nadie para dar consejo, pero que tienen que estar todos unidos. No sé si te apetece decirle algo a la gente para los próximos partidos. No consejos, sino en esa línea, ¿no? Si no estamos juntos, y lo que acabas de decir, ¿no?
17: Ya creo que fui bastante claro. Necesitamos estar juntos. Cuando estuvimos juntos siempre hemos podido lograr cosas importantes. Para ganar títulos se necesitan delanteros importantes. Nosotros los tenemos y los tenemos que cuidar.
22: Hola, mister. Hugo Condés, Onda Cero. Te voy a cambiar el pie. Ha sido una locura de partido. No sé cómo lo analizas porque...
2: Las palabras de Diego Pablo Simeone, el entrenador del Atlético de Madrid, sobre todo con el tema Julián. No sé quién estaba en el uso de la palabra. Creo que era Álvaro el que iba a decir algo y me parece interesante porque él ha estado en ese terreno de juego. Bueno, en el terreno de juego, no sé si habrá vivido situaciones similares, pero Álvaro, ¿qué reflexión querías hacer a propósito de eso?
3: Sí, os iba a decir que fuera parte de lo que ha pasado por una parte o por otra, que al final unos pueden tener una opinión u otra. Yo creo que esa sabiendo lo que había pasado días atrás, semanas atrás, este tema tenía que haber estado un poco más preparado para tomar una decisión sin que las cámaras al final pues te vean hacer una cosa u otra, porque al final lo que podemos pensar cada uno es totalmente diferente. Ahora que salgan en rueda de prensa y te digan una cosa u otra, habrá gente que se lo crea, gente que no, pero pones en duda muchas cosas. Entonces yo creo que, a ver, habiendo sido jugador y también habiendo estado muchas veces metido en problemas con aficiones ni nada, pero bueno, al final tenemos que lidiar con estas cosas y tenemos que estar preparados para todo, porque una mala palabra te puede exponer a muchísimas críticas o a muchísimas cosas.
6: ¿Hubieras hecho lo mismo, Álvaro? O sea, si te ves en esa situación, viene el jefe de prensa y te dice, vete para adentro, vente conmigo, mejor tal, o hubieras dicho, no, creo que lo mejor es ir con mis compañeros.
3: Yo soy más caliente que la barandilla del infierno en esas situaciones, pero creo que viéndolo desde fuera, había que haber ido, te pones en un segundo plano, aplaudes, te comes lo que haya que comer y después pues intentar lidiar de la mejor manera, que estoy seguro que si Julián se queda y todo sigue su cauce, las cosas se van a cambiar en 10 días, ¿entiendes? Entonces, no echar más leña al fuego, tenerlo preparado y, a ver, también tenemos un profesional, lo que ha dicho Nacho, que nosotros estamos también para jugar al fútbol y cumplir órdenes de gente que se dedica a ello en el club.
2: Sí,
3: pero creo que se debería de haber tomado una decisión mucho antes, cuando sabes que ya te están pitando antes del partido, te están pitando cuando saltas a calentar, sabes que te vas a exponer a todo. Entonces creo que puede estar un poco más organizado por parte del club.
2: Bueno, yo creo que ya nos vamos a ir a lo de Getafe, porque evidentemente está el partido, pero solo una última cosa, Álvaro. Yo creo que aquí el futbolista es el que tiene que decidir qué hacer. Obviamente el director de comunicación del Atlético de Madrid, que como ha dicho Nacho Palencia, es un profesional tremendo, que es Juanjo Anaut, y no le vamos a poner en duda, y él cree que hace lo mejor o lo que le dicen en el club que hay que hacer, y seguramente estén en lo cierto, a lo mejor los equivocados somos nosotros, pero creo que cuando tú eres una persona como Julián Álvarez, tú tienes que hacer lo que tú creas en una situación tan grave como esta. O sea, puedes escuchar, porque luego es lo que pasa, sí. O sea, todo el rato, no es que me han dicho, no sé qué, o sea, entonces Julián no decide nada, hace todo el rato lo que le dicen, pero la gente le dice que salga, el otro no sé qué. Ya, Nacho, pero tú es que eres un tío ya
4: que ya
2: con perdón, con pelos tal, es que no, pues ya
4: pero
2: no puede
4: esto
2: ser.
4: Esto es como el conejo que le ponen las largas, te quedas bloqueado. Julián lleva un mes y pico bloqueado, un representante, el Barça por ahí, medios de comunicación,
2: Nacho, pero que a mí, que si yo la lío aquí en Radio Marca y Amaro me dice que no haga algo, si yo a lo mejor tengo la personalidad suficiente para decir, no, pues yo voy a salir y voy a hacer esto.
4: Pero lo mejor se ha liado tan gorda que te quedas bloqueado, y más después de un shock como que te hayan pitado cuando a Julián no le han pitado en su vida.
2: Porque entonces no tiene algo para nunca.
4: Álvaro se ha sentado en la banqueta en París. Le obligaron a sentarse en un juicio por una discusión, una pelea que tuvo con Neymar. Cuando te peleas con el altavoz, cuando tienes un lío o un jaleo con el altavoz, acabas así. Y supongo que para Álvaro no fue plato de buen gusto
2: para mí no es comparable.
4: En París con el PSG.
2: Pero
4: si eso de Álvaro llega a pasar contra el Sosó o contra el Burdeos,
2: yo creo que en
4: París.
2: Yo creo que es diferente, Nacho, porque ahí hubo una historia que luego, verdad, que lo hemos contado muchas veces. No, al final no hubo ni un vídeo ni nada que demostrara aquello. Ahora a lo que me refiero es que tú tienes que ser dueño de lo que tú haces, no de lo que te dices que hagan. Que a lo mejor puedes seguir recomendaciones, puedes escuchar, pero tú tienes que ser dueño de los actos que haces. Y yo soy dueño de los actos que hago. Y si yo le pongo mi dinero, que no tengo mucho, pero si le pongo mi dinero a mi primo y mi primo abre 4 sociedades en República Dominicana y Hacienda me mete un palo de 4 millones de euros, la culpa es mía.
3: Yo creo que mucha gente estará de acuerdo con las dos partes. Y por eso quería decir que habiéndolo trabajado antes, porque son cosas que se tienen que trabajar, igual que si a mí me ha pasado esto con Neymar y me vuelvo a enfrentar contra él, estoy seguro que el jefe de prensa del club me dice, Álvaro, como vuelvas a preparar alguna, tienes una cámara encima y vais a salir hasta en la sopa, pues tendrás que decir, hostia, pues no me voy a meter en muchos líos, porque al final si no, mañana sé que, o si quiero, es mi decisión, bueno, que mañana quiero estar en todos los líos, pues voy a liarla otra vez. Entonces creo que el club tiene que poner un poco de su parte un poco antes de que todo esto suceda para tomar decisiones y no tomarlas en frío en un campo en el cual se va a ver todo como hemos visto.
6: De todos modos, y ya para cerrar, da la sensación de que es un plan preestablecido desde antes del partido, que ya sabían que podía ocurrir sin contar con lo que iba a suceder después. Da la sensación de que ya lo tenían bien pensado. Y dos cositas más: chapó para el Cholo Simeone, que ha salido, lo ha contado sin ningún tipo de problemas, nos ha ofrecido la información buena y ya está, ya ha dicho a partir de ahora hablemos de fútbol. Y chapó también para José Rodríguez, que nos ha contado con pelos y señales
2: todo lo que
6: cuál era la buena historia, el primero de todos aquí en el marcador de Radio Marca.
3: También esto es lo bonito del fútbol.
6: Y con esto ponemos el carpetazo y nos vamos ya a lo de Getafe, que hemos tenido a punto, JL, un gol olímpico.
0: Sí, hemos tenido muchas cosas, ¿eh? La tuvo el Racing, la única que ha tenido, con un disparo de Canales, buena parada abajo de Soria. Ha estado Ramón Terraza a punto de meter un gol olímpico, tocó en el larguero, varios acercamientos también del Getafe, algún que otro córner, otra vez que ha puesto Ramón Terraza, que la pone espectaculares, que acabó con falta al portero y sacándole al Racing como pudo. Y también, Marcos, nos hemos perdido varias tarjetas amarillas.
1: Sí, un par para el Racing, a Salinas y a Mantilla, y una para el Geta, que se la ha llevado Sazonov, que por cierto es un futbolista que no lo hemos comentado, hoy primera titularidad en los últimos dos años. Este tío no ha jugado, ha jugado un solo partido. Le han lastrado las lesiones tremendamente con el Torino, un partido en dos años. Todo esto es que luego la ropa con el Geta, que es lo que suele hacer Bordalás, pero vaya, que hoy primera titularidad, se ha llevado una amarilla.
0: Y ataca el Racing desde la parte diestra, intentando Íñigo Vicente poner algo de criterio ante la presión de Francho. Toca para Sergio Martínez, el balón que recupera y despeja Llené como puede con la zurda arriba. El despeje también ahora de Mantilla para el Racing de Santander, le caen los dominios de Ramón Terraz. Por cierto, Marcos, cántico, escucha a la gente, sí, de la grada Radio Marca. ¿Y sí, qué se ha escuchado en la grada del Coliseum?
1: Gol de Casquero en el Sardinero, cantaba el Coliseum. Hablábamos si se había superado o no. Bueno, pues aquí se siguen acordando. Yo creo que un poquito con lo que se leía en Twitter han aprovechado, ¿no?, para hacer ese cántico.
0: Para ultimar el cántico.
1: Efectivamente.
0: Balón para el Racing de Santander. No sé qué le pasa a Bordalás, que se va hacia su banquillo hablando ahí con medio cabreo.
1: Sí, fíjate, yo creo que es cuestión de los centros que están llegando desde la banda derecha, porque en una que precisamente ha sido la que ha tenido Unal, le han hecho caso y la ha metido por abajo. Dos o tres centros que se han ido pasados, se gira al banquillo Bordalás y se indigna porque no la están poniendo rasa, que es donde está generando peligro el Geta cuando está llegando, que se le está yendo a las nubes o al tercer palo.
0: Si notáis que cuando hablamos de Bordalás bajamos un poquito el tono, es que le tenemos al lado y no,
1: claro,
0: le queremos,
1: claro, claro.
0: No le queremos cabrear.
1: No enfaden a papá, que ya saben cómo se la gasta después.
0: Balón dividido.
4: Está dominando el Getafe, ¿eh?
0: Sí, sí, sí. Por ahora sí.
4: Es que el otro día JL contra el Partizan, vimos un equipo tocón que jugaba al fútbol con uno menos, combinativo.
0: Verdad que fue de más a menos, ¿eh? Que luego tuvo
4: sí, bueno,
0: un tramo, sobre todo en la segunda parte, hasta el 2-1 muy malo. Pero al principio fue
6: pero JL muy, muy malo. tuvo un rato que se le subió las barbas, un equipo pero muy inferior.
0: Sí, sí. Pero es verdad que el inicio del partido, en la primera media hora, el Getafe podía haber sentenciado prácticamente en la eliminatoria. No lo hizo, pero hoy también ha arrancado bien.
1: Pero yo de verdad que la sensación del otro día es un poco todo lo que englobaba la segunda parte. Es la bajada de intensidad, el ambiente muy raro. Parecía un partido, lo que decíamos, de pretemporada, muy diferente a lo que estamos viendo aquí, que es otra película completamente distinta.
2: Aguanta un segundo, pide paso a Ainhoa Sánchez.
7: Hola, buenas tardes. Bueno, primero que nada, obviamente juntos siempre somos más fuertes, eso siempre nos caracterizó de siendo el Atlético Madrid distinto al resto, así que bueno, es jugador nuestro como dijeron, así que nosotros vamos a morir por él en la cancha y luchar juntos.
9: A la izquierda, Pedro.
10: Hola, Juliano, Pedro Frena de la cadena SER, para aquí arriba. Esta situación, ¿cómo la estáis viviendo en el vestuario y los compañeros? Porque no es fácil para Julián, no es fácil para el entrenador, pero entiendo que tampoco es fácil para un vestuario. ¿Cómo se maneja esta situación en la relación con el jugador, con todo lo que ha pasado hoy, los pitos, cuando entréis al vestuario?
7: Bueno, como dije antes, la verdad que juntos siempre somos muchísimo más fuertes. Y tenemos que estar todos juntos tirando para el mismo lado, porque si no nos vamos a dividir y eso no yo creo que no es bueno, y como informó el club, el jugador del club, así que tenemos que tirar todos para el mismo lado.
21: Aquí, Juliano, hola, Antonio Ruiz, Cadena COPE. Está claro que el club y el entrenador han arropado, han defendido, han puesto en valor a Julián en los últimos días. La cuestión es saber cómo veis a Julián, si él está metido, si tiene dudas, tú que has compartido con él mucho tiempo en la selección y aquí también, si él tiene la disposición para decir, venga, voy con todo, o va a durar un tiempo conseguir eso.
7: Sí, bueno, primero que nada vinimos del Mundial hace muy poco, así que estamos todos agarrando ritmo, empezando de a poco. Bueno, yo por ejemplo tuve calambres que nunca me pasó, así que irá poco a poco agarrando ritmo y bueno, como dijimos, el jugador nuestro, así que vamos a...
2: Las palabras de Juliano Simeone con, bueno, la defensa hacia un compañero y hacia un amigo como es Julián Álvarez. 8:00 de la tarde, 7:00 si nos escuchas desde la Comunidad Canaria. Vamos a ordenarlo todo, que es una tarde frenética y de locos, buscando en cada cancha minuto y marcador. Mira, dice Julián Pereira, justo además que se llama Julián, que han cortado los compañeros de prensa del Atlético de Madrid las preguntas sobre Julián. Lo que dijimos con el Depor no vale para todos los equipos. No puede ser que a los periodistas nos corten el preguntar por lo que nos dé la gana. Luego serán los protagonistas los que respondan lo que ellos quieran. El periodista debe preguntar lo que creemos que nos dice.
6: Como ha pasado, perdona que interrumpa la ronda, con el Cholo Simeone. Que ha sido él el que ha dicho, bueno, ya he hablado y ahora, si queréis, otras cosas.
2: Totalmente. Bueno, el caso es que en el Metropolitano, entre tantas cosas que han pasado, ha habido un partido que ya ha terminado.
6: Partido finalizado, Atlético de Madrid 2, Villarreal 2, con goles de Pubil y Juliano para el Atlético y Gerard Moreno y Mikel Tache, los dos de penalti para el Villarreal.
2: Tenemos en juego lo del Coliseum, JL.
0: Donde acaba de llegar también el Getafe, disparo de Satriano por encima de la portería, estamos en el 28 de la primera, Getafe 0, Racing 0.
2: Y tenemos también partidazo a las 9:30 de la noche.
6: Se cierra la jornada en primera división con el Elche-Barcelona desde el Martínez Valero.
2: En segunda tenemos ya un final.
6: Tenemos finalizado el Eibar 1, Valladolid 0.
2: Y en juego dos partidos. En primer lugar, lo de Castalia, Pipe.
11: En el descanso, Castellón 0, Sabadell 0.
2: También pendientes de lo del Real Sporting de Gijón y el Burgos, Miguel.
12: Finalizó la primera parte, el Sporting sigue mandando en el marcador por la mínima, Sporting 1, Burgos 0.
2: Y para las 9:30 de la noche,
6: finaliza la jornada en segunda división desde el Heliodoro Rodríguez López con el Club Deportivo Tenerife, Almería.
2: También atentos al fútbol internacional, hemos tenido partido del Liverpool, Fran.
13: Sí, y ha empatado a 2 el Liverpool de Iraola y ya han debutado tanto Ronald Araújo, ha tenido 20 minutos, como Víctor Muñoz, que ha tenido 27. Newcastle 2, Liverpool 2. Además, también ganó el Manchester City 2-1 con una gran remontada. Y el Brighton le cascó 4 al Aston Villa de Emery. Estamos muy pendientes del partido que va a arrancar en 43 minutos entre el Stade de Reims y el Paris Saint-Germain. No, no juega Ferran Torres, tampoco lo hace Dro Fernández, ni tampoco lo hace Fabián Ruiz. Eso serán 43 minutos. Y en lo que tenemos que comentar es que va ganando la Juve en su primer partido en Serie A, Frosinone 0. Juve 1 al 69 de choque y en 43 minutos arranca el Torino contra el Milan.
2: También pendientes del capítulo polideportivo, empezamos repasando todo lo que ha ocurrido en la Fórmula 1.
6: Hoy hemos tenido el Gran Premio de los Países Bajos, que finalmente ha sido para Lando Norris, aunque la noticia para nosotros ha sido la novena posición de Fernando Alonso, que rasca 2 puntitos. Carlos Sainz, último de los que entraron, 16º.
2: También hemos tenido etapa en la Vuelta Ciclista a España.
6: Etapa 2 entre Mónaco y Monas, con victoria al sprint para James Brennan. Segundo ha sido un español, Pau Miquel Delgado. Tercero, Tadej Pogačar, que además mantiene el maillot rojo de líder.
2: Por cierto, en el mundo del voleibol ha caído la selección femenina contra Kazajistán en el europeo. Nos complicamos mucho el pase a la siguiente ronda y en media hora juegan los chicos del hockey para intentar clasificarse para semifinales. Creo que lo que tenemos es cooling break y no sé si atisbas alguna pértiga, Marcos.
1: Pues mira, igual podéis escuchar a José Alberto, que es la pértiga que está en el gorrito del Racing, en el Getafe por ahora.
23: Mira. Necesitamos, ¿qué necesitamos? Un poco más de ritmo en la circulación de balón. Vale, más lado, lado. Bien, a partir de que giremos juego, dice Andrés, saliros más fuera y el lateral que corte dentro para atacar la profundidad. Vale, Viña, desde dentro corta también profundidad. Cara, quita más dentro.
2: Maravilloso esto.
24: Sí, sí, la verdad que da gusto.
0: Se ha ido corto la pértiga. Sigue hablando, José Alberto.
2: Sí, pero bueno, igual es pactado que está un minuto.
6: Voy a hacer,
2: sí,
6: una, no voy a hacer una pequeña cosa respecto a esto. ¿Cómo se notan los equipos que necesitan el dinero y los que no? Porque el Atlético de Madrid y el Villarreal no han querido, el Madrid sabemos que tampoco. Vamos a ver lo que pasa con el Barcelona, pero todos los demás, pértiga, ¿eh?
1: Y sin Getafe problema. Getafe no la tenía. No, pero
2: es que es uno por tiempo.
6: Uno por tiempo.
1: Ah, vale, claro, cierto.
2: Ay, Marcos.
6: Vamos, Marcos.
2: Levántate, Marquitos.
1: Mira, voy a contar una cosa, va a gustar. Bordalás es un hombre nuevo, que lo sepáis todos. Ha ido en línea a reprocharle algo a un miembro de su cuerpo técnico. Le ha dicho algo así como ni una más. Y con una tranquilidad ejemplar y un saber estar tremendo, Bordalás ha puesto en medio y ha dicho que tranquilo, que no le diga nada y tal y cual. O sea, que de momento tranquilito el técnico del Geta, ¿eh?
2: Pues nada, pues me gusta este nuevo Bordalás.
6: Venga, vamos a otra cosa, una cosa nuestra. Ya está aquí Fran González. Hola, Fran.
13: ¿Qué pasa?
6: Parra, estás aquí conmigo, ¿no?
2: Sí, sí, sí.
6: ¿Estáis preparados?
2: Sí.
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2: Colisión JL.
0: La pelota es para David Soria, con tranquilidad el portero del Getafe. Mira, todo el mundo parado ahora mismo, ¿eh? Todo el mundo parado. Como si hubiera pasado algo. Mira, ahora va Villalibre trotando, como podría trotar yo. A ese ritmo llegaría. Va David Soria a coger la pelota, ya le pega el pelotazo largo. Es verdad que hace calor. Al sol, ya hay medio campo solo. A las sombras está bien.
6: Oye, JL, déjame que le pregunte una cosa a Álvaro, porque estaba viendo ahora a Sergio Martínez compartir campo con Sergio Canales. Y lo que está a punto de pasarle a Sergio Martínez ya le pasó a Sergio Canales. Es decir, ya vino el Madrid a llevárselo del Racing de Santander en aquella época. No sé si os acordáis, si fueron 15 o 20 millones de euros
2: que
6: pagó el Madrid. El Madrid de Mourinho también, por cierto. Me imagino que es una conversación, Álvaro, que habrán tenido en el vestuario, ¿eh?
3: Sí, y además, bueno, ha sido comentado esta semana en Santander, ¿no? Al final, después del buen partido de la semana pasada, el doble pivote, tanto Gustavo Puerta como Sergio, pues hicieron un partidazo, y ante la posible marcha de Gustavo Puerta, pues ahora se hace viral la de Sergio, ¿no? Entonces, bueno, pues es algo que parece repetitivo, que pasó con Sergio Canales. Esta vez creo que puede ser por bastante menos dinero. Ojalá que sea un fichaje que vuelva cedido, y ahora mismo pues nos vendría bien tenerlo durante toda la temporada, porque el Racing necesita efectivos para esta vuelta a primera división, que hay que quedarse y hay que hacerlo bueno, porque ya sabemos que lo difícil ahora mismo es mantener el proyecto en primera división.
6: Lo digo sobre todo, perdona Fran, lo digo sobre todo porque seguramente Canales le habrá dicho, oye, hazlo, pero quédate en el Racing.
2: Claro, pero Canales,
6: porque yo sé lo que es ir a un equipo de Mourinho. Y a Canales no.
3: Hazlo,
6: no,
3: pero casi
6: no,
3: como yo.
6: No le fue muy bien a Canales. No le fue bien. Y era un futbolista que tenía una proyección alucinante.
2: Quiero recordar que Canales se quedó cedido en el Racing.
13: No. Lo fichó por febrero-marzo. El acuerdo ya estaba febrero-marzo.
2: Vale.
3: Eso es.
6: Canales sale y hace un partido contra el Sevilla absolutamente estratosférico. Sí. Que mete dos goles.
3: Villarreal también, recuerdo.
6: Alguna cosa de locos. Y el Madrid lo firma a mitad de temporada. Y luego acaba llegando. Además es el Madrid al que llega Mourinho, también con Pedro León, que tampoco funciona, y con Sergio Canales, que se hace mucho menos en el Madrid.
3: Hace una muy buena pretemporada, empieza, creo que la Liga, no sé si titular, pero tiene minutos, y a partir de ahí poquita cosa más. Entonces, bueno, pues me imagino que le haya asesorado bien para que el futuro de Sergio pues crezca.
6: Fran.
13: No, iba a decir, según datos de Transfermarkt, 6 millones de euros.
6: 6 millones de euros, porque se había hablado que la cláusula de rescisión era de 3.
3: 3, sí.
13: No, digo 6 de Canales al Madrid.
6: Ah, 6. Sí, pues sí. Tenía yo en la cabeza bastante más, fíjate.
3: Sí, yo creo un poquito más que Sergio, pero bueno, lo dicho, que ahora mismo el Racing necesita efectivos, y si no hay fichajes, pues son marchas que pueden pesar mucho.
2: Venga, fútbol, JL. Cierto, sí.
14: Bueno, por cierto, por apuntar de Sergio Martínez, el primero que quiere que se cierre todo esto es José Alberto, que ayer ya en rueda de prensa decía que bueno, que el chaval todavía tenía que mejorar mucho, que aquí juegas un partido en primera y todos están interesados en ti cuando haces un buen partido, y no os imagináis, lo tenemos aquí al lado, cada vez que se acerca el chaval a la banda, cómo la aprieta, ¿eh? Está encima suyo desde que ha empezado el partido.
0: La pelea ahora de Satriano para perder la pelota. Se cabrea el delantero. La roba Mangala, peligro. Se asoma el balcón del área. Se va a poner Nesunal. Alba de pedrada le ha puesto. Vaya pedrada le ha puesto. No lo ha podido controlar Nesunal. Era imposible controlar eso. Perdió la ocasión el Getafe. Intenta salir ahora el Racing a la contra. Pero ya todo se vuelve a pausar. Por cierto, decía Marcos que Sazonov volvía a jugar de titular. Me da la sensación de que a lo mejor el partido entero no lo aguanta, porque ya le han pedido la segunda amarilla en una falta que hizo, y el Getafe también ha pedido ahora la segunda amarilla para Mantilla.
14: Sí, sí, sí, una para cada uno. Ahora esta última de Mantilla se quedaba, yo creo que se agrava un poco Mojica, pedía un pisotón, es verdad que tampoco ha apretado mucha parte de la grada, yo creo que no era para segunda amarilla, ha tardado un ratito en levantarse, no se la saca Mantilla, tampoco a Sazonov, pero los dos jugando con fuego,
0: El balón para el Racing Club de Santander, jugando desde la parte diestra. Íñigo Vicente buscando asociarse con Andrés Martín. Toca de primeras de nuevo atrás para Mantilla. Mantilla para Sergio, que viene a recibir. Vuelve a tocar con el lateral. Atrás con Manu Hernando. A recibir de nuevo Íñigo Vicente para ponerle criterio. Por eso lleva el 10. Se apoya en Andrés Martín. Este para Canales. Pide falta de Mangala. La concede el colegiado. No va a haber cartulina, parece.
14: Y se toca la cara, Sergio Canales, no sé si manotazo, ahora mismo revolviéndose sobre el verde. Dice el árbitro que no da para amarilla, pondrá la pelota en juego el Racing. De momento en el suelo todavía Canales,
0: Y el partido de más a menos,
6: Creo que no es Canales, ¿eh?
0: Sí, sí,
6: es Canales, sí, perdón.
0: Sí, lo tenemos a 2 metros.
6: Perdón.
0: Se levanta ya Canales, habla ahora ahí con Mangala, que se disculpa. Choca la mano.
15: Va fuerte Mangala, ¿eh?
6: Bueno, le pone la manita, ¿eh? Tampoco
3: sí, no le ha hecho nada.
15: Bueno, pero es un jugador que...
3: Una cosita que escuchamos en la charla que dio José Alberto, cómo manda a las medias puntas y sobre todo también a vía libre, romper esos espacios detrás de los laterales de la defensa de 5 del Getafe, que pueden ser importantes para sacar a Zahir Romero y a Sazonov de zona, que puede ser bueno para abrir esos huecos en defensa y que el Racing pues pueda encontrar oportunidades que todavía no hemos visto ninguna.
0: Arriba Mojica despeja mal.
15: ¿Sí? Que le podría venir muy bien al Racing, que era suyo, canterano es Pablo Torre, ¿no? Álvaro.
3: Sí, sí que es cierto. Pero también ha empezado bien con el Mallorca, creo que empezó marcando la semana pasada, costó pasta, será un fichaje, la verdad que no lo pondrá fácil el Mallorca, pero bueno, también es cierto que la media punta del Racing de Santander con Canales, Vicente y Andrés Martín, pues es de lo mejor o de lo que menos necesita ahora este Racing. Entonces yo creo que Pablo en ese aspecto pues lo va a tener un poco difícil para su vuelta en primera a Santander. Creo que el Racing necesita reforzar sobre todo la defensa central. Ya hemos visto que se ha firmado un jugador joven italiano procedente de la Serie A.
0: ¡Madre mía! El suelo se tiró Zahir Romero para evitar el pase de la muerte de Íñigo Vicente. Será saque de esquina. Se le había quedado para tirar incluso, yo creo. Pero decidió pasar.
3: Se resbaló Gené y a partir de ahí lío. Y lo dicho, que yo creo que bueno, la defensa central y otras posiciones pues son mucho más necesarias en Santander.
0: Peligra córner desde el perfil diestro, según ataca el Racing de Santander. Andrés la pone, balón al primer palo. Intentaba el remate, Salinas despeja, Mojica con el pelotazo largo al único hombre que hay arriba del Getafe, abajo del Racing, que es el central del Racing, Pablo Ramón. Es el que controla la pelota. Por cierto, Marcos, ya hemos tenido el primer amague de lo que va a pasar sí o sí esta temporada, que es llevarnos un balonazo,
14: Sí, tiene pinta, La posición en la que estamos, para escuchar a Bordalás bien, para llevarte balonazos,
0: ahí
14: también.
0: Uno, ya te digo que nos ha puesto entre ceja y ceja.
14: Sí.
0: Ha pasado un balón cerquita.
2: Quejáis por todo. Quejáis si estamos lejos de los jugadores.
0: No.
2: Cerca.
14: No, mira, te voy a decir una cosa. Estamos mejor que en el palco, porque ahora se están comiendo
2: las olas
14: del sol.
0: Que no hay nadie en el palco, prácticamente.
14: No, claro.
2: Normal.
14: Es que a 32 grados y con el sol pegándote en la cara.
2: Podían dar gorras.
14: Sí.
0: Suelo, Terraza y falta.
16: El año pasado o el otro daban gorras de la liga al inicio de.
0: Sí, es verdad. Daban gorras, sí.
16: ¿Te acuerdas, JL?
0: Sí, correcto.
14: Hoy hemos trincado cromos.
16: ¡Anda!
6: Guárdalos, que luego valen pasta,
2: Lo mejor del verano siempre eran los cromos y la guía marca. La guía marca es una maravilla.
0: Ya hemos trincado las dos.
2: Sí.
16: Dámela.
13: Que quiero una.
2: Pídesela a Maro, yo ya tengo la mía.
0: Fran ya cogió una, ¿eh? No,
17: ¿sabes
0: no,
17: que gástate, gástate 6 euritos.
6: ¿Sabes que fue uno de mis regalos de bienvenida aquí a Radio Marca?
2: Es verdad.
6: Radio Marca, que me la tienen los, me la tienen los niños, que ya no, ni se reconoce de lo que la han usado.
14: No sabía yo que había regalos de bienvenida, ¿eh?
0: Sí. Y de despedida también, Marcos. Mira, Villa Libre, roba la pelota, se puede meter en el área. Perfil zurdo, ya le cierra el Getafe. No hay falta. Se tiró al suelo Andrés García, robó con limpieza. Ahora sí hay falta de ataque del Racing, balón para el Getafe.
6: ¿Te das cuenta, Marcos, que he dicho uno de mis regalos de bienvenida?
14: Ah, o sea, que has tenido más, ¿no? una cesta, ¿no?
0: El coche con el que viene.
6: No, no, un pedazo
0: ¿no
6: de equipo.
0: ¿No te dieron a ti el coche, Marcos?
6: Un pedazo de equipo para el nuevo marcador que me ha regalado.
14: No me llevo esto.
0: No lo dio todo.
14: Ah, creo que
0: no
14: si preguntas te lo das, ¿no?
0: Sí.
14: Es que hay cosas que si preguntas te lo das.
2: Es que ahora la dirección es otra cuando tú estabas, Marcos, cuando llegaste.
14: Ha cambiado la política, ¿no?
2: Ahora se estiran, claro. Cuando llega el fichaje, a Marco González también le regalaron una palmadita en la espalda.
0: Entra fuera la espalda. Arriba la pelota de David Soria. Toca de cabeza Terraz. La baja en Esunal. ¡Uy, taconazo de Esunal! ¿Cómo está en Esunal? En su vuelta al Getafe que ataca desde la parte izquierda. Mojica controla. Va a encarar. Amaga. La pone con la zurda. Buena bola. Segundo palo. Se pasea la pelota. No remata nadie. Saque de portería. Se cabrea el Coliseum. Porque pedían córner.
14: Sí.
0: Y córner. El colegiado da córner. Porque el juez de línea ha dicho fuera de portería.
14: Hay algo que no acaba de ver claro Bordalás, que continuamente cuando está el juego parado habla con su asistente. No sé si estarán hablando o no de la tarjeta a Sazonov, pero desde luego ahí tiene un buen pifosteo Bordalás, porque el otro día tampoco estuvo final car, no lo vimos en forma, la verdad.
0: Y sobre todo no querrá quedarse con uno menos después de haberle pasado lo mismo en los dos primeros partidos que ha jugado esta temporada. Viene el córner, Terrats, la pone templadita, primer palo, despeja el Racing, le va a caer a Mojica, controla y toca de primeras hacia atrás, se la pone mala Gené, pero Gené hace el cambio de orientación de primera, le salió perfecto para Terraz. Estaba en fuera de juego. Venía del fuera de juego Terraz de sacar el córner, así que balón para el Racing. El partido ha empezado con ritmo y va a acabar la primera parte siendo tostoncillo, ¿eh? No sé si os parece a vosotros también.
2: Tiene pinta, sí.
17: Ahora está el Racing un poquito mejor que el Getafe, está generando más peligro, más ordenado. Sí que es verdad que yo sí esperaba un poquito más de intensidad, ¿no? Son duelos Getafe-Racing donde los dos, parece que no, estamos en la jornada 2, pero se juega mucho porque estos son los duelos directos, ¿no? Este partido seguramente tanto Bordalás como José Alberto
2: han dicho un segundito que hay 11 del Fútbol Club Barcelona para el partido contra el Elche, Alejandro Segura.
18: Sí, ya tenemos el primer 11 de la temporada con muchas novedades. Sí que juega Lamin Yamal como titular, pero por ejemplo en el banquillo se quedan futbolistas como Joao Cancelo, Pau Cubarsí, Pedri, Dani Olmo, Anthony Gordon, Jules Koundé. Todos estos futbolistas empiezan en el banquillo. El 11 de Hansi Flick es con Joan García en portería, línea de 4, atrás con Eric García, Christensen, Gerard Martín, Xavi Espart como lateral izquierdo, doble pivote Gavi, Marc Bernal, por delante Adeyemi, Fermín y Lamin, y de 9 Rafinha.
2: Pues ese es el 11, Rafinha de 9. Creo que como en el Gamper, ¿no?
6: Tiene sentido viendo los dos últimos partidos de preparación del Barça.
2: El día de Basilea
18: jugó Rafinha de 9, correcto.
2: Sí, venga, sí. Último minutito en lo de Getafe y Racing, contado el 11 del Fútbol Club Barcelona. Nada, hacemos apertura de campo propiamente dicha. JL.
0: Mira, ya tenemos tiempo añadido.
14: Sí, 2 minutillos y se ha vuelto loco Bordalás, no entiendo muy bien, porque se ha tapado la boca y ha empezado a gritar hacia dentro del banquillo.
0: Pues cualquier detallito, los entrenadores están pendientes de todo, absolutamente. Y más Bordalás. Balón para Zeir Romero. Estamos en la recta final de esta primera parte en la que han pasado pocas cosas, alguna al comienzo, pero poco más. Apertura para Mojica, la quiere poner Mojica, Magaba, ya se le cierra la posibilidad del centro, hace el desborde, que hoy lo hace, intentaba hacer el cañito, ahora Mantilla, tocó el lateral del Racing, saque de banda, la pone rápidamente en juego de nuevo Mojica para Francho. Ha aparecido poco el centro del campo del Getafe, Terraz poniendo córner y poco más, y Francho, que jugó muy bien en Europa, hoy un poco más desaparecido. Se le escapa la pelota a Andrés García. Saque de banda para el Racing. La quiere poner rápidamente en juego el conjunto cántabro. El pase no es bueno de Íñigo Vicente, directamente a los dominios de Gené. Madre mía, el partido está ahora mismo para irnos al descanso. Zahir Romero, apertura de nuevo para Mojica. Está muy solo en la izquierda. Viene Francho para hacerle una ayuda. Controla el 16, levanta a Francho, la quiere poner por arriba. Buena bola de nuevo en la pared para Mojica. Mojica la pone horrible. Toca Mantilla, el balón va a salir por línea de fondo. Si no lo evita, no lo evitó el jugador del Racing. Así que córner puede ser la última o de las últimas de la primera parte, porque queda un minuto ahora mismo.
3: Creo sinceramente que lo mejor que nos puede pasar es que llegue el descanso. Viendo las caras, creo que tienen la boca muy seca y la segunda parte puede
0: estar,
3: parte puede estar bastante mejor. Creo que lo de la boca seca puede resumir la primera parte.
0: Va a venir Francho al córner desde
6: la
0: parte
6: nosotros
0: izquierda.
6: La boca seca de ver la primera parte.
0: Primer palo, se pasea en la frontal, despeja. El Racing de Santander va a correr hacia atrás Gené para intentar llegar antes que Íñigo Vicente. Llega Gené, uy, la saca como pudo, pero la sacó finalmente bien. Y dice el colegiado, venga, boca seca mano, ¿os acordáis? Vamos a beber un poquito, se acaba la primera parte en el Coliseum sin goles y con poca cosa. Getafe 0, Racing 0.
2: ¿Cómo se retiran abajo, Marcos?
1: Pues lo primero que ha hecho José Alberto Pérez, precisamente, beberse media botella de agua. Ahora se retiran los jugadores con Bordalás a la cabeza, dialogando continuamente, ahora también con los porteros suplentes del Getafe, jugadores a vestuarios.
6: Empate a muy poquito en el Coliseum entre Getafe y Racing de Santander, 0-0 al descanso. Con los siguientes números, la posesión ha sido ligeramente para el Racing, 54-46% en remates totales, 6 por parte del Getafe, 2 para el Racing. Eso sí, a puerta ha ganado el Racing 1-0, en córneres 5 ha lanzado el Getafe, 2 el Racing, y tarjetas amarillas, 1 para los de Bordalás y 2 para los de José Alberto.
2: ¿Quién lo merece en lo de segunda división, en lo de Castalia en primer lugar, Pipe?
11: Pues el gol de momento lo merece pues ninguno de los dos, la verdad, porque está bastante igualado. Ha llegado algo más, o ha tenido alguna ocasión más clara el Sabadell, pero de momento sigue el empate a cero en el marcador. Ya primeros cambios en el 60 ya casi de partido. Castellón 0, Sabadell 0.
2: ¿Y en lo del Sporting y el Burgos, Miguel?
4: Pues sigue teniendo el control del partido del Burgos, pero ojito con las contras de Otero, que está siendo jugador más desequilibrante, muy rápido el delantero colombiano, el autor del gol. Sigue ganando por la mínima el Sporting, minuto 62, Sporting 1, Burgos 0.
2: Bueno, pues estamos pendientes de todo lo que sucede en la categoría de plata de nuestro fútbol, líneas abiertas evidentemente con el Metropolitano. Estaba yo pensando que este fin de semana Pozu es el primer partido de liga para muchos de los equipos, y yo te quiero preguntar a ti si tú te acuerdas del primer momento futbolístico que tengas en la cabeza, el primero de todo.
6: Momento, pero dentro de un estadio o fuera de un estadio.
2: Lo que tú quieras. Si yo te digo, primer recuerdo de fútbol, ¿qué me dices?
6: Vale, yo sé que me voy a repetir mucho un poco en todo esto, pero las ligas de Tenerife. Las ligas que el Tenerife le quitó al Real Madrid, tú eso no te acuerdas porque eres muy joven.
2: No había nacido.
6: Pero yo estaba en Tenerife en ese momento. ¿No te imaginas el ambiente que se respiraba en la isla? Porque en la primera de esas dos veces, el Tenerife se metió en la Copa de la UEFA, que es algo absolutamente histórico, el Tenerife de Jorge Valdano. Y yo me acuerdo aquel Tenerife con Fernando Redondo, con Chano, con Quique Estebarán, con Ocho Torena. Bueno, era un Tenerife absolutamente espectacular. Ezequiel Castillo, una auténtica maravilla. Chemo del Solar, que me van saliendo los nombres.
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2: ¿Calienta algún futbolista abajo, Marcos? ¿Bernat?
14: Por aquí estoy.
2: Ah,
14: pues calientan.
2: Bocadillo. Jalando ahí el bocadillo.
14: Siete jugadores de Getafe.
6: Espera, primero lo primero, ¿de qué es el bocadillo?
14: No. Os voy a contar lo que ha pasado. Me he dejado la libreta en el coche y he ido a Oscar Ejido
2: por segundo día consecutivo
14: a que me dé un folio, porque yo,
2: mira, ya
14: yo soy un purista, yo no voy a móvil.
2: La de la pértiga.
14: Yo voy a papel y boli.
2: La de la pértiga y esta. Te digo una cosa, no vas a volver a hacer el inalámbrico del Getafe.
14: Fíjate.
6: Venga, hay alguien calentando, cuéntanos.
14: Nada, pues hay siete jugadores del Getafe, la dinámica del otro día en Conference, prácticamente todos los suplentes calentando, y del Racing veíamos calentar a Iván Martín, que ha llegado procedente del Girona esta semana y tiene pinta de que va a debutar hoy con José Alberto.
6: Álvaro, ya sabíamos que iba a ser un partido trabado y complicado para el Racing, pero le pedimos más, ¿no? Le pedimos más, sobre todo más juego, más elaboración, que sea más Racing, para si quiere llevarse el partido.
3: Sí, un poquito más, ¿no? A ver, viendo y sobre todo poniéndonos en contexto el partido, hay que aprovechar que el Getafe tampoco te está exigiendo a nivel, digamos, físico, contacto, ese fútbol que se les da tan bien. También ha dicho Palen que al final también, como hemos visto el otro día en Europa, pues tiene muchísima calidad, pero lo primero que tienes que hacer al Getafe es igualarle en intensidad. Y hoy que estamos viendo que el partido está un poquito trabado, que el ritmo es lento, el Racing tiene que aprovechar eso para aumentar posibilidades y sobre todo para crear alguna ocasión clara que hemos tenido muy poco.
6: Nos vamos a tener, Palen, que ir acostumbrando a este tipo de partidos del Getafe en semana europea, porque ha jugado entre semana el Geta, y van a hacer en domingo que pasen muy poquitas cosas. O sea, si normalmente ya lo suele hacer después de jornada europea, todavía yo creo que un poquito más, que ojalá acabe entrando en la Conference y lo veamos siempre, pero vamos, que nos vamos a tener que ir acostumbrando.
17: Un amigo mío argentino, Pozo, diría: partidos duros como corazón de suegra. Sería la definición de este primer tiempo.
6: Qué feo, ¿eh? Qué feo.
2: Primera batalla que voy a llevar en Marcador. No consiento comentarios en contra de las suegras, porque es un cliché y a mí no me gusta. Y las suegras molan mucho. Pero, la mía, por ejemplo.
17: Por supuesto, claro. Por supuesto, pero que...
2: ¿La tuya qué tal te cae?
17: Una frase hecha. A mí me caen muy bien todas las suegras.
2: ¿Ves?
17: Todas. La tuya es espectacular, por cierto. Maravilloso. Todas. No, bueno, ya volviendo un poco al fútbol. El tema es el siguiente, que yo creo que el Getafe sí empezó bien, empezó con buen ritmo, y ha sido el Racing el que iba un poquito a remolque y creo que al final acaba incluso un poquito mejor en lo combinativo el conjunto de José Alberto. Le falta algo al partido, le falta chispa, pero es que ya lo sabemos, todos los partidos que se juegan en el Coliseum, Pozu, haya Conference o no, son partidos muy duros. Hemos visto como grandes equipos les ha costado muchísimo sacar los tres puntos en Getafe. Es un equipo que se encierra bien, apenas hay huecos. El Getafe no ha encontrado tampoco muchos huecos, pero es que el Racing no ha encontrado ninguno, excepto alguna cabalgada o alguna pelea de Villalibre, pero bueno, poco más. Yo sí espero en esta segunda parte un poquito más, ¿no?, de ambos equipos, y sí creo que el Getafe por puntos le sacaría, no muchos, pero sí uno a este Racing.
6: El árbitro Martínez Munura no ha tenido excesivos problemas, sin intervenciones de Muñiz Ruiz desde el VAR.
2: El mejor de los primeros 45 minutos, JL.
0: Pues estábamos aquí debatiendo Marcos y yo, habíamos pensado en dárselo al árbitro por añadir solo dos. No sé si eso.
6: Te lo compro.
2: Venga.
6: Punto aquí, Martínez Munuera. Venga.
2: Será la primera vez a lo mejor la última que la primera parte se da.
6: Buscamos los mensajes de los oyentes al muro de marcador al 628-26-90-92. Monjil, fíjate, un nombre del que pueden haber hablado, qué sé yo, Julián.
1: Va, anda. Pues mucha resaca, de lo del Atlético de Madrid. Y muchos mensajes, lo que nos han dejado nuestros oyentes, por ejemplo este.
5: Viendo la expulsión de ayer de Garay, viendo lo de la jugada de Vinicius, de la patada, y viendo el penalti, el primer penalti que han pitado hoy en el Atlético de Madrid-Villarreal, sigo diciendo lo mismo, que cada día os cargáis más el fútbol, los árbitros, y lo de que tenemos la mejor liga y el mejor arbitraje es porque lo queremos vender, pero no somos conscientes.
1: Con muchas críticas por el arbitraje, esto ya es un habitual en cada jornada.

0: 15
1: pero,
0: por partido.
1: Claro, ¿eh? No, pero este ya, no, porque este es uno contra uno, ¿no? Es Lenormand corriendo detrás de, creo que era Mika Utache, ¿no? Pero,
2: y sobre
1: pero
2: todo que muchos, va con las dos manos, muchos, Valen.
1: Claro, claro, sí, sí, pero sí, para mí es penalti, ¿eh? Ojo, que yo he dicho es penalti. El primero me parece más dudoso, pero también me puede parecer penalti. El
2: yo siempre barro para los centrales, ¿eh? Pero ir con las dos manos, pues te pone en una situación muy complicada.
1: Sí, pero lo que voy es que dentro del área se empiezan a pitar, que hay muchos empujones que desequilibran al jugador y que muchas veces, que lo podrá decir González Fuerte, lo pitan, nada, el penaltito que ha pitado el árbitro, no, penaltito no, si usted está empujando a un jugador dentro del área, por mucho que sea leve, le está desequilibrando, es un pequeño contacto,
3: o sea, ¿tú crees
1: lo justo para desequilibrarle?
3: Que esto no se pita en otros sitios.
1: Por supuesto que no.
3: Valen,
1: bueno, y si lo pitan, si lo pitan te hacen un vídeo.
3: De corazón. Bueno, eso siempre. Pero digo que, o sea, es un penaltazo brutal.
1: Es un penaltazo,
3: Álvaro de central.
1: Sí.
3: O sea, es una temeridad. Yo sé que sentado desde aquí Álvaro es muy fácil y que luego los profesionales, Lenormand consideraría que es una buena idea.
0: Además, Álvaro, Álvaro, tú que has estado ahí, o sea, es de central que tiene la cabeza en otro sitio.
2: A ver, es que hayas jugado o no al fútbol, sabes que cuando un jugador va a disparar, a poco que le toques ya le desestabilizas y haces muy difícil el disparo, pero cuando vas con las dos manos y encima el empujón, pues parece bastante claro, y más cuando tenemos un VAR. O sea, ahora mismo si me dices hace unos años, pues no lo ha pitado, y bueno, pues lo podía haber pitado, bueno, pues no, pero ahora mismo yo creo que es bastante claro, el empujón se ve claro, y sobre todo que vas pensando solo en desestabilizar y de una manera bastante brusca, no un toquecito con la mano que dices, bueno, a ver si le toco un poquitín y pasa por alto, pero de esa manera pues parece mucho más claro, ¿no?
1: Que eso lo tiene que ver.
2: Ya lo siento, Palín.
1: No, pero sí, pero escucha, si es que yo tengo, vamos a ver.
3: Así si Palen es por puede llevarnos un poquito a la contraria.
2: Sí, claro, no, poco de caña, hombre.
1: Sí, claro, si puedo ser objetivo, pero no. que hay a veces que, bueno, oye, yo lo que me refiero es que Hernández lo tiene que ver, que va con las dos manos. Lo tiene que ver, porque es un árbitro de primera división que está justo enfrente de los dos jugadores.
3: Venga.
1: Y no lo ve. Luego esa jugada en el VAR tiene que ser revisable. Ahí está mi duda.
3: Que luego nos come el tiempo y no nos da tiempo a llegar a lo del Coliseum en la segunda mitad. Más oyente, Monjil.
4: Y ahora sí, ahora hablando sobre Julián, que sí que ha sido uno de los temas de esta tarde marcador.
5: Tiene dos goles y dos penaltis. El Norman ya no está para jugar aquí ni reserva. No fue el Mundial, para eso será. Y el elemento del banquillo, una vez más, que hacer trampas con los jugadores, sentar a los mejores en el banquillo, como a Barnes o a Baena, y sacar a su hijito del alma, aunque reviente, porque se está y así está. Bueno, fue una pena que empatara. Tenía que haber perdido.
0: ¿Ya? ¿Hasta aquí?
4: Y este
0: era. Quédate, quiero que te quedes porque voy a contar una cosa ahora, y es que ahora vamos a vivir un auténtico partidazo. Entre otras cosas, ¿sabes por qué?
4: A ver.
0: Dime por qué. ¿Tú por qué
4: crees? ¿Por qué?
0: No, que me respondas a la pregunta, no que me la hagas. Vamos a empezar otra vez. ¿Qué partidazo vamos a contar a partir de ahora? Entre otras cosas, ¿sabes por qué?
4: El Fútbol Club Barcelona Elche.
0: Sí, pero por el público, déjale, Monjil, no, por el déjale, público, déjale. Por la gente, porque es la gente.
3: Ya le conocerá.
0: La que se da, la que le da al fútbol ese toque distinto, ese toque diferente. Ese niño, por ejemplo, que va con su padre de la mano al fútbol, o ese hombre de 85 años que no ha fallado jamás a un partido, o quizá un adolescente que se junta con sus amigos y se deja la piel y la voz cada día en el fondo del estadio.
3: 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Y lo del Martínez Valero, también. Porque en algo menos de una hora arranca la liga para el Barça de Flick. Todavía con cosas por pulir y todavía con cosas en el mercado por ejecutar. Pero con el intento de sumar los tres primeros puntos en el Martínez Valero y con la narración de Raúl Fuentes. Hola, Rulo, muy buenas.
6: Hola, ¿qué tal? Pablo Parra, Carlos Pozuelo, nuevo marcador. Saludos, muy buenas tardes y bienvenidos a Elche, a la capital del Baix Vinalopó. Escenario que aguarda hoy el debut del doble campeón de liga en este domingo festivo veraniego. Y caluroso también, donde la figura del 9, otrora delantero centro, pone a prueba el equipo de Hansi Wetterflick. Pretemporada típica para el alemán, que ha visto cómo sus pupilos se iban reintegrando a diferentes velocidades. Con Lewandowski en Chicago, Ferran en París y Rashford de vuelta a casa, Deco y Flick parece que se rinden en el intento de reclutar al pitado Julián. El debut viene marcado por por el mercado, aún abierto y por una posición en Can Barça, huérfana de goles. Hoy el 11 que juega de 10 lo hace de 9. Algo así le pasa al cuadro franjiverde de Anselmi. Juega bonito, asociativo, de toque, pero le falta gol a pesar de Ponce. Hoy de nuevo suplente y una segunda etapa en el club que deja dudas. Dudas por...

0: Certezas todas de que esto arranca a las 9:30 de la noche en el nuevo marcador de Radio Marca. Pita Quintero González desde el Martínez Valero. Debuta el campeón Elche Fútbol Club Barcelona.
1: Partidazo a partir de las 9:30 de la noche desde el Martínez Valero. Es tan bueno este partido. Esperamos que sea tan grande este partido que no tenemos parra a uno. Tenemos a dos inalámbricos pendientes de todas las evoluciones. Con Segura pendiente de Flick. Con Gil pendiente de Anselmi. Segura Gil, Gil Anselmi. Gil Segura, Anselmi Gil y Hansi Flick. Todos juntos. Compañeros, ¿cómo estáis? Hola Alejandro, hola José Antonio, ¿cómo estáis?
2: ¿Qué tal? Buenas tardes, Pozuelo, Parra. Primer partido de temporada para el Barça y primer mensaje de Flick para Deco antes del cierre de mercado. Balde está en venta, no ha viajado a Elche y la puerta se abre de par en par después del palo de ayer en rueda de prensa. En tierra se han quedado también Casado y Héctor Ford, que están ultimando su salida del club. Y ojo, porque tampoco ha viajado Deco, que está de tourné para terminar de cerrar la plantilla. Con todo esto y con los internacionales en proceso de preparación, de hecho, se quedan en el banco Pau Cubarsí, Pedri, Olmo, Gordon, Koundé. El once de Flick es muy diferente a lo que va a ser en la temporada, pero cuidado porque hay algunas señales. Joan García en portería, línea de cuatro atrás con Eric García, Christensen, Gerard Martín, Xavi Aspar, doble pivote, Gavi, Mar Bernal, por delante Adeyemi, Fermín, Lamini como nueve, sin ser nueve, Rafinha.
3: Hola, ¿qué tal? Pues ambientazo, marcador de Radio Marca en el Estadio Martínez Valero para vivir esta cita con los 27.000 abonados que han confirmado su presencia en el día de hoy con 4.000 entradas aproximadamente a la venta y que se espera que se roce el lleno hoy en la ciudad de Las Palmeras en el debut del campeón y en el debut en casa del Elche Club de Fútbol. Un Elche Club de Fútbol con esta primera cita en el banquillo franjiverde de Martín Anselmi, deseando que este 23 de agosto pase la historia del club en la que 12 años después puedan volver a rascar algo en casa frente al Barça o que 52 años después volver a ganarle al cuadro azulgrana, un Fútbol Club Barcelona que nunca ha perdido en el Estadio Martínez Valero. Para esta cita y todavía mirando el mercado de fichajes en el Elche Club de Fútbol a la espera de que lleguen uno o dos refuerzos, tiene Anselmi a todos sus futbolistas prácticamente disponibles y con un 11 tipo ya definido que varía muy poquito del empate de la semana pasada, del pasado lunes frente al Deportivo de La Coruña. Jugará Dituro en portería, defensa de 5 con el murciano Germán Valera en la izquierda, a la derecha Buba Sangaré y centro de zaga para Fengube, Redondo y Víctor Chus, centro del campo para Guado y Villar, la derecha para Tete Morente, novedad respecto a la semana anterior, la izquierda para Ali, arriba referente el futbolista fichado desde el Burgos, Fer Niño.
4: Los protagonistas del partidazo que te vamos a contar en la sintonía de la radio del deporte, 39 sobre las 8 en nada, la segunda mitad, segundo acto de lo de Getafe y Racing de Santander. Pendientes también de todos los futbolistas que están en el mercado, en el Fantasy me refiero. 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
5: Ha comenzado la segunda mitad, JL.
6: Sí, sí, ya arrancó hace cuatro minutitos. Tampoco ha pasado nada, así que no os preocupéis. Pero ha arrancado ya la segunda mitad y lo hizo con un cambio, Marcos.
7: Sí, se retiró el chaval del que todos hablan, Sergio Martínez. Entró Iván Martín, el nuevo fichaje del Racing.
5: ¿Y esto por qué, Álvaro? ¿Por qué retiran a Sergio?
8: Pues un poco extraño. Igual para decir, uff, no está tan bien que no lo fiche el Madrid y así nos lo quedamos toda la temporada.
5: Anda, mira, pues no está mal, ¿eh? No está mal.
8: Iván es compañero mío, bueno, debuta el año que yo estoy en Villarreal. Jugadorazo que se ha formado todos estos años y cada año ha ido creciendo un poco más.
5: ¿Te apetece ver algo, Álvaro, especial en el Racing en la segunda mitad? ¿Algo que está en el banquillo?
8: Pues a ver, me apetecía muchísimo ver a Iván Martín, la verdad, lo tenemos ya 45 minutos por delante, viene de estar ya en rueda con el Girona sin parar, así que yo creo que puede aportar mucho a este Racing. A mí me encanta como jugador, me gustó el año pasado en Girona, así que es cierto que al final el equipo pues tampoco acompañó a final de temporada, pero sobre todo ver a Iván, a ver si puede aportar. Necesitamos un poquito de velocidad, eso también es cierto.
5: El año en el que se mete el Girona en Champions, Iván es uno de los baluartes de ese equipo y hace un año absolutamente tremendo, vamos, hace un año espectacular.
8: Sí, con nosotros ya subía mucho del filial, ya subía mucho a entrenar en Villarreal, hasta que, no sé si me acuerdo bien, pero debuta en Europa League también y a partir de ahí pues se hace el jugador que soy.
5: Valensi, ¿te apetece algo del Getafe que esté en el banquillo o te quedas con lo que está?
9: Bueno, vamos a ver si le levanta, no sé si poner comillas, ¿no?, el castigo a Abkar. Pero bueno, hay muchos jugadores nuevos, hay muchos jugadores que tenemos que ver, que tenemos que ir conociendo y que tenemos que ver cómo enganchan en este once. A mí, por ejemplo, Boselli, ya lo comentamos en el primer partido, en ese día en el que Mariano quiso aguarnos la fiesta a todo, o por qué no celebrarla, ¿no?, porque es el pichichi de la liga. Ya vimos que ya hablamos de él, ¿no?, que es un jugador interesante y que puede entrar mucho en la dinámica de Bordalás por su estilo de juego. Pero es que es verdad que en ataque, si tenemos que destacar a alguien, sería a Borja Mayoral. Y no sé si Borja ahora mismo está para muchos minutos con el Geta.
5: Te iba a decir justo
7: está eso. Calentando, ¿eh? Está calentando Mayoral. Es verdad que están calentando unos cuantos. También está Risco, Oscar López, Da Vinci y Boselli. Cinco jugadores del Geta calentando.
5: Seguramente sí, no Vinci... está el mejor nivel, ¿eh? pero la verdad que apetece que siga sumando minutos. Porque sí, es un futbolista que va a necesitar el Getafe, Nacho.
9: Claro, sí, es verdad que se había reforzado bien con Uche y con Enes Unal. Ahora con la lesión de Uche, pues bueno, seguramente pueda entrar más en dinámica. No nos olvidemos que es un jugador que está en el Madrid, en la Roma, que es un futbolista que quizá no tiene ese gol que sí tienen otros futbolistas, vamos a decir, salidos del Real Madrid, como Soldado, Negredo, Gonzalo o compañía, pero tiene calidad. Da Vinci, que está calentando el otro día, a mí es un jugador que me gusta, pero es verdad que el otro día también contra Alavés estuvo muy, muy, muy nervioso y yo creo que Bordalás lo ha apuntado en su agenda.
5: Venga, dale, JL, todo tuyo.
6: Intentaba la contra antes el Getafe, taparon a Satriano, que es el que pelea ahora la pelota por la otra parte del contragolpe para que no corriera. El cabreo de Satriano y de Bordalás fue tremendo y ahora mira la imagen de Satriano provocando el córner y levantando las masas, Marco.
7: Sí, venía ya cabreado Satriano porque no le habían señalado una falta, golpeaba al suelo, después en esta jugada saca el córner y levanta el Coliseum.
6: Vamos al córner desde la parte diestra, según ataca el Getafe. Ha empezado mejor el Racing la segunda parte, pero aquí la va a tener el Getafe. Lo hace en corto Terraz para Andrés, de nuevo para Terraz. Amagaba el centro y al de tapón, ahora sí la pone, buena bola. Uy, la saca el Racing, queda muerta dentro del área. La vuelven a sacar Terraz, ¡fuera! Como nos gustaría pegarle a todos, según cae del cielo, zurdazo al palo largo de la portería de Aguirre. y reza bala, pero se fue un poquito desviado.
7: Se quedaba a Bordalás dos segundos mirando al suelo, levanta ahora la cabeza y aplaude la jugada de su equipo.
6: Esas son las que molan pegar, ¿eh?
4: Sí, sí, lo que pasa es que es muy difícil darle bien, Álvaro, porque claro, esas... que tienen ahí
8: no,
4: el cielo.
8: No he tenido muchas de esas, pero son difíciles, ¿eh? Bueno, se fuera para el otro, desde el área, pero para el otro lado.
9: Eso te iba a decir. Ahí, Álvaro, si es para despejar, la manda, bueno, cambia de código postal el balón. Seguramente lo hubiese mandado, no sé, a Toledo. Pero si le llega a caer cerca del área, ahí en vez de rematar con el pivo, se remata con la cabeza. Se hubiese tirado en plancha. Sí, sí. Y
8: no sé, un golpe para el otro lado es la mítica, se dice baja con nieve, ¿no? Pero ahí se me hubiera complicado un poquito más.
9: ¿Sabéis quién marcaba muchos goles así? Muchos así. Sí, y en Getafe, Pernía.
8: Mariano.
6: Bueno, sí, sí, sí. Tiene varios. Sí, sí. De... Sí, sí.
8: Además, recuerdo que creo que es uno de los máximos goleadores en estos partidos. O sea, en un Getafe Racing, creo que Mariano, me acuerdo de falta además, que pegaba las faltas también, que era una locura. Dos o tres goles hizo al Racing de Santander en aquellas temporadas que después firma por el Atlético.
4: Es que Mariano fue un mundial, ¿eh? O sea, Mariano Pernía.
6: Claro.
4: Fue un mundial con España. Y muy merecido
6: ahora, ¿no?
10: En las sesiones AFE.
6: No. Tuvo que abandonar las sesiones AFE porque le contrataron el cuerpo técnico del Real Sporting de
10: Gijón. Cierto.
4: ¿Ah, sí?
8: Anda,
4: no lo sabía. Pues mira, aprovechamos y nos damos una vuelta por segunda. ¿Cómo marchan las cosas en el Sporting Burgos, Miguel?
11: Sigue ganando el Sporting, faltan tres minutitos. Parece de que el Burgos no puede conseguir el empate. Minuto 87, Sporting 1, Burgos 0.
4: ¿Y lo de Castalia, Pipe?
12: Pues estamos ya en el 85, la acaba de tener Castillo, dispara desde fuera del área para el Castellón, atrapó el guardameta Fuoli del Sabadell. Por lo tanto, seguimos con las tablas, seguimos con el 0-0 en el marcador, minuto 85.
4: ¿Algo destacable más allá de nuestras fronteras, Fran González?
10: Pues que ha terminado el partido en la Serie A de la Juventus, ha ganado 0-1 con el tanto del central brasileño Bremer. También es final la victoria de Trabzonspor 2-1 frente a Başakşehir en la Liga Turca. Te digo esto porque han llegado los dos primeros goles, doblete de Salah, el ex del Liverpool. Acaba de arrancar el Stade de Reims 0 Paris Saint-Germain 0, recordemos, con Fabián y con Ferran en el banquillo, y también muy pendientes del partido acaba de arrancar Torino 0 Milan 0.
4: Coliseo, JL.
6: Madre mía la que ha tenido el Getafe, ahora lo cuento porque viene la contra del Racing. Canales conduce en la frontal, se apoya con Íñigo Vicente. El taconazo de Íñigo Vicente no es bueno. Roba Mojica. Antes la pelea de Nesunal. El balón salió rebotado. Dirección portería. Corrió Francho, que ganó en carrera a los defensas. Tuvo que salir Aguirre Zabala para evitar el primero del Getafe.
7: Y ahora se esperaba José Alberto. Se agarra la camiseta, se la estira, se gira al banquillo y le pide explicaciones a su cuerpo técnico sobre lo que acaba de vivir con esa acción del Getafe.
6: Ataca el Racing, el centro desde la parte de esta para Andrés Martín, de primera desahoga bien a la llegada de Mantilla, peligro el centro, toca Mangala de cabeza, le cae a Gené, había además fuera de juego, creo, del Racing, sí, así que no vale la jugada, el fuera de juego de Mantilla, será balón para el Getafe. Por cierto, lo que te iba a decir antes, Palen, hablabas de Mayoral, antes de que acabe el mercado, si hay alguna oferta por Mayoral o hay alguna posibilidad de que salga Mayoral, no se ve con malos ojos aquí por la ficha que tiene.
9: Sí, ficha alta, jugador que vino con un nombre muy importante y que ni mucho menos ha dado el nivel que se le esperaba, también muchas lesiones.
6: Es por las lesiones, claro, cuando se lesionó, es que estaba de selección, yo creo.
5: Oye, estabais hablando antes de que igual no era el, creo que ha sido tú, Nacho, el que ha dicho que igual no era un delantero muy muy goleador en la cantera. Yo quiero recordar que en su momento, no estoy seguro de que me diga alguien y que me corrija, pero fue el goleador más, el goleador histórico mayor de la cantera del Real Madrid, en su momento.
9: A mí me suena que no lo sé, Pozu, pero digo, yo me refería más posteriormente, ¿no?
5: Soldado,
9: Negredo y compañía, cuando han salido siempre han sido jugadores de 15, 20 goles por temporada, muchos delanteros que han salido, el propio Morata, el propio Joselu, que han salido de la cantera del Real Madrid, pero este chico Mayoral siempre ha faltado un puntito, ¿no? Un puntito para llegar a la cifra de 15, 20 goles.
6: En el Getafe estaba increíble hasta que se lesionó y desde entonces ya no engancha. Así que nada, vamos a ver cómo transcurre el mercado, ¿eh? En el Racing, en el Getafe, claro, es que estamos en la Liga ya jornada 2, pero el mercado abierto.
8: El Racing tiene en el banquillo a Juan Carlos Arana, que sinceramente pues no sabemos muy bien lo que pasará con él, ¿no? Porque para mí es un jugadorazo. El año pasado nos acordamos que frente al Barça y al Villarreal en Copa del Rey, que lo pudimos ver perfectamente todos, hizo dos partidazos, pero no está teniendo muchos minutos. Y si no es Sabiri el otro delantero que ha llegado marroquí, alguien nos tendrá que aportar esa velocidad que estamos viendo que en el partido que nos está faltando un poquito, ¿no?
7: Ha salido también Arana a calentar, por cierto, Sabiri y Arana, los dos, junto a Sainz Maza, Guillé y Facundo González, cinco calentando en el Racing también.
6: Mira, estoy viendo aquí Canales entre líneas, peligro que ataca el Racing, apertura para Íñigo Vicente, llega a la frontal, ¡qué valor! ¡Ay, madre mía! Andrés Martín cae al suelo dentro del área, se choca con David Soria, no ha pasado nada. Intentó controlar a Andrés Martín, se le escapó la pelota, la albergó Soria, luego se han chocado, se levantan ya los dos.
7: Está,
8: era para acabar de primeras.
7: Está viendo José Alberto al cuarto ese toque. Saltaba también parte del banquillo del Racing.
6: Yo creo que no hay
7: absolutamente nada.
8: Zurdo, le viene el balón a la zurda. Es para acabar de primera. Bueno, el pase un poco adelantado, la verdad. Ahora se viene repetido.
5: No, era bueno el pase, ¿eh?
8: Sí, pero es para acabar de primera para mí.
5: Sí. Se ha equivocado ahí en el control, sí.
6: Ay, mira, Santiago. Está cabreado Santiago con el árbitro, ¿eh?
9: Digo, Pozu, que estaba mirando lo de los goleadores y aparece Soldado con 69, Morata, Arribas, Joselu, Jesé, Mariano, Cristo, Gonzalo, Dotor, Salai, ¿os acordáis de Salai?
5: Sí.
9: Ya, es lo que estoy viendo, que he utilizado Transfermarkt, no cualquiera. Pero bueno, a lo mejor es solo lo que cuenta en Primera Federación y no en segunda.
5: No lo sé,
9: bueno.
5: te hablo de memoria, no, igual me he equivocado, no lo sé.
12: Portillo era un gran goleador de la cantera del
9: Portillo. Lo único de Portillo era en el Real Madrid B, no en el ya Real Madrid Castilla, ¿no?
4: Sí, pero Portillo yo creo que sigue ostentando muchos de los récords de la máxima de la historia, registros absolutos.
5: Estamos hablando justo de eso, Parra. Sí, por eso, me he aventurado yo a decir que Mayoral creía yo que sí que era uno de los que tenía récord, pero que igual no, igual me equivoco.
4: Alguno a lo mejor tiene, pero muchos de ellos lo sigue manteniendo Portillo.
6: Ahí, balón para el Getafe. Quería sacar rápido Mojica, se lo llevaba Mantilla. Protestaba el lateral del Getafe, que el otro día cuajó un gran partido, un gran debut en el partido europeo con gol y asistencia. Hoy no está teniendo tanto protagonismo. Viene Mangala para el Getafe, intenta llegar a la frontal del área, le cierran, abre para Mojica, tiene espacio para controlar y ponerla, controla, la pone fuera. Se elevó de cabeza Ramón Terraz, remató cruzado cerquita del palo izquierdo de la portería de Aguirrezabala.
7: Y veo ahora en la banda el castigado Abkar, que el otro día la lió gorda el jueves. Me da la sensación de que se sumó al calentamiento hace un par de minutos, que es ahora mismo el que más está intensificando esas carreras. No sé si por la María esa zona, pero podría ser uno de los cambios de Bordalás.
6: Bien, otra vez el Getafe, otra vez Mojica siendo protagonista en esa parte izquierda. Va a perder la Mantilla, aunque sale por el costado favorable al conjunto azulón. Aplaude la parroquia del Getafe. Está viendo el debut liguero en casa del conjunto de José Bordalás. Hubo muchas dudas de la continuidad de José Bordalás en esta temporada. Se resolvieron y con gran noticia para la afición del Getafe, que no quiere a otro entrenador.
4: Por cierto,
6: Andrés García.
4: Perdona, JL. He hablado Hansi Flick en el flash preview en Movistar y ha dicho que hablé con Alejandro Valde y le dije que creo que no está al 100% en el Barça. Así que mejor que te quedes en casa y aclares tu mente. Mañana volveremos a hablar. Así que confirma lo que decía un poco Segura, que esa desconvocatoria responde un poco a que no le ve con su futuro. ¿La ha tenido Getafe, JL?
6: En Esunal, que controló en la frontal, se giró, disparó por encima del larguero, por muy poquito, pero por encima del larguero está el Getafe ahora apretando un poquito más,
7: Y la grada también, Se anima como no lo había hecho, yo creo que en toda la primera parte. Ahora ese gol con los aficionados del Getafe, que son los que más alientan en el Coliseo.
4: Final en el Molinón, Miguel.
11: Sí, finalizó el encuentro en el Molinón, lo intentó el equipo burgalés hasta el final, pero encuentro muy pobre de ambos conjuntos, aunque se lleva los tres puntos el equipo que más lo intentó. Fue suficiente el tanto en el minuto 6 de Juan Otero para dar la victoria al conjunto asturiano, así que ganó el Sporting en casa por la mínima. Sporting 1, Burgos 0.
4: Gracias, Miguel, un abrazo.
11: A ti, Parra.
4: JL.
6: Prepara cambios, ahora hablamos de ellos, el Racing de Santander, porque está el equipo que lo necesita, Álvaro,
8: Sí, la verdad que sí, está el partido muy trabado, el Racing necesita piernas frescas, sí que es cierto que bueno, que en la parte de atrás pues no estamos teniendo tampoco ese sufrimiento que, como decía antes, el Getafe te podía hacer ver desde los primeros minutos en el Coliseum, pero el Racing, si quiere llevarse algo más de Getafe, pues necesita algo más. Ahí vemos que sale Gay, pero bueno, no va a cambiar mucho la dinámica del partido en cuanto a ataque se refiere, ¿no?
6: ¿Quién van a entrar?
13: Pues va a entrar precisamente Gay, lo comentaba Álvaro, y el otro es Tavili. Doble cambio para el Racing. Veremos quién sale del terreno de juego. Se va a ir Villa Libre, entrará Zaviri y vamos a ver por quién entra Gay.
6: ¿Gay o Gay?
13: Yo he llamado Guille, pero la pronunciación de Álvaro me ha más de él que de mí.
8: Yo, por ejemplo, el otro día tenía esa discusión, pero yo se lo pregunté a Pap Gay, entonces me imagino que se pronuncia igual, al no sé qué sea
6: Pap
8: de...
6: Gay, el que llamamos Pap de... Gay en todo el mundo, sí. es Pap Gay.
4: Y a ver, si el chico dice que se llama Gay, pues le llamamos Gay.
8: Claro. Pero no se lo he preguntado, entonces si tengo oportunidad de coincidir con él por el sardinero, se lo preguntaré.
4: Me parece maravilloso. Muchísimas gracias.
13: Por cierto, a todo esto, entre la pronunciación, que el que se ha ido del campo es Canales, por él se ha llevado la ovación del Coliseo.
4: Ahora le preguntamos a Álvaro, antes tenemos final en Castalia, Pipe.
12: Pues reparto de puntos, acabó como empezó, empate a cero, el Castellón lo intentó más en la segunda parte, por lo menos tuvo más el control del partido, pero no llegó a rematar y a tener ocasiones claras. Final del encuentro, Castellón 0, Sabadell 0, el Castellón 4 puntos, con la victoria en la primera jornada, el Sabadell suma 2 puntos. Dos empates en los dos partidos disputados.
4: Para las 9:30 juega el Tenerife contra el Almería, luego te lo contamos. Gracias, Pipe, un abracito.
12: Un abrazo.
4: Volvemos a lo de Getafe. Tenemos que preguntarle, creo, a Álvaro por el cambio en el Racing.
8: Sí, se va Sergio. Bueno, a ver, para mí, buen cambio. Necesita piernas frescas el Racing. Como hablábamos en la primera parte, las medias puntas del Racing tienes a Íñigo, tienes a Andrés, tienes a Sergio. Puedes al final variar muchísimo. Necesitamos el cambio de uno. Entra Zaviri, que yo creo que le va a dar un poco más de profundidad, de velocidad, y echo un poco en falta pues también ese desdoble de los laterales, esa profundidad, ese pasar un poquito más para crear dos contra uno en banda, sobre todo cuando hay una defensa de cinco y puedes encontrar esos espacios que hablábamos en la primera parte detrás de los carriles, ¿no? Entonces, bueno, a ver si vemos un poquito más de movimiento ahí, y como te digo, después vemos a un Sergio enfadadito.
5: Marcos, tremendo el enfado de Canales, sí, al ser sustituido, iba jurando en arameo, luego sí empezó a dar golpes en el banquillo.
13: Sí, no le ha gustado nada el cambio a Sergio Canales. Es verdad que había estado menos participativo en esta segunda parte, lo que sí se ha retirado con la ovación. No le habrá servido de mucho, de consuelo, pero desde luego el cambio no le ha gustado.
6: Está el Getafe mejor, sigue el Getafe mejor. Falta sobre Satriano, amarilla para un central del Racing.
13: Sí, para Manu Hernando es la cuarta amarilla para el Racing en el partido.
9: Está presionando muy bien el Getafe arriba, está impidiendo la salida de balón del Racing en numerosas ocasiones, que al final de esto se trata, ¿no? Que es lo que le pedimos a veces al Getafe, que aparte de ser un bloque defensivo duro, estricto y que aburra y moleste al rival, que a veces también tome algún riesgo, sobre todo en casa y sobre todo con los partidos que son de su liga, que repito, hoy lo es, que al final de año nos acordamos todos de los 3 puntos contra el Racing, de los 3 puntos contra equipos de tu liga, y hoy 3 puntos valen oro, los que precisamente ganó el Alavés.
6: La falta, la pelota, la frota, le cae a Terraz. ¡Uy, qué buen recorte! ¡El disparo fuera! Podría haber sido un tremendo golazo. El centro desde la izquierda despejó el Racing, le cayó a Terraz, controló, recortó ante la salida de un jugador del Racing, le pegó con la diestra buscando la escuadra izquierda de la portería de Aguirre Zavala y se fue por muy poquito.
8: Sí, vemos ahora el Getafe que está apretando. El Racing tiene que ponerse las pilas porque la balanza se está decantando ahora bastante y el partido se te puede hacer bastante largo, la verdad.
6: Vuelve a perder la pelota el Racing con el saque de portería directamente a los dominios de Gené, que toca atrás con Soria. Soria le pega el pelotazo largo buscando a Satriano. Tocaba de cabeza Mantilla. Pelota dividida que toca de primeras Mojica, que viene la baja al suelo Mangala. Este con Zay Romero, de nuevo Mangala, controla ante Gay. Intenta la presión el jugador del Racing, le va a agarrar por detrás y hay falta, dice el colegiado. Así que posesión de nuevo para el Getafe.
13: Es ahora que está teniendo más prisa por mover la pelota. De hecho, se enfadaba ahora tremendamente el Coliseo porque estaba tardando Julen unos segundos en sacar de puerta.
6: Muy bien, Marcos. Ha dicho que le iba a llamar Julen para no liarse.
13: Claro. Es que una vez te trabas, ya vas hacia abajo.
4: Bueno, que estamos a punto de alcanzar las 9 de la noche, que estamos a punto de alcanzar las 8 si nos escuchas desde la Comunidad Canaria, y que ya sabes que cuando suenan las señales horarias en este marcador de Radio Marca, nosotros en cada cancha, siempre, siempre, siempre para ordenártelo todo, buscamos minuto y marcador. Y arrancamos por lo de Primera División, donde ya tenemos un partido finiquitado.
14: terminado el partido entre el Atlético de Madrid y el Villarreal, 2-2.
4: También está en juego lo de Getafe, JL,
6: donde acaba de tenerla el Racing con un disparo de Andrés Martín con pierna diestra cruzado cerquita del palo derecho de la portería de Soria, pero por ahora no marca nadie. 23 de la segunda, Getafe 0, Racing de Santander 0.
4: Y para las 9 y media de la noche
14: se cierra la jornada en primera división con el Elche Fútbol Club Barcelona, que empieza en media hora.
4: En el capítulo de la segunda división tenemos tres finales.
14: A las 5 de la tarde se ha disputado el Eibar 1, Valladolid 0, y a las 7 de la tarde se ha disputado el Castellón 0, Sabadell 0, y el Sporting de Gijón 1, Burgos 0. Así que en segunda tan solo un gol, no, uno no, dos goles de momento. Se cierra la jornada a las 9 y media desde Tenerife con el Club Deportivo Tenerife, Almería.
4: En el capítulo de fútbol internacional está jugando y perdiendo el PSG, Fran.
10: Sí, sorpresón, va ganando el Rennes 1-0. Recordemos, el Paris Saint Germain la semana pasada cayó 1-0 en la Supercopa de Francia frente al Lens. De momento, al 15 de juego, con Ferran Torres suplente, Marco Simanski en el 9, Rennes 1, Paris Saint Germain 0. Ganó la Juventus en la Serie A al Frosinone 0-1, y de momento, al 15 de juego, Torino 0, Milan 0.
4: Capítulo polideportivo que arrancamos con los resultados que está obteniendo la delegación española en los Juegos del Mediterráneo.
14: Gran actuación de España en los Juegos del Mediterráneo. A las 6 medallas de ayer se suman otras 7 en el día de hoy, 2 de ellas de oro en el K2 500 femenino y una para Ainhoa Campa Badal en natación. Además, plata para Daniela Piñol en esgrima y 4 bronces para Daniela Oliveira en piragüismo, Tamara Frías en natación, Iván García en taekwondo y Yame Bayo también en taekwondo. Así que tremenda la actuación de España en estos Juegos del Mediterráneo, donde llevamos ya 13 medallas.
4: Y en formato flash también tenemos lo que ha pasado en el día de hoy en la Vuelta Ciclista España, con el maillot rojo para Tadej Pogačar y con una etapa que se ha decidido a la volata.
14: En la volata, en esta segunda etapa entre Mónaco y Manas, con victoria para James Brennan. Segundo ha sido Pau Miquel Delgado y tercero Tadej Pogačar, que, como dices, mantiene el maillot rojo de líder.
4: Y estamos pendientes también del mundo del hockey hierba, que está jugando la selección española en el Mundial y de momento está perdiendo 0-1 contra Bélgica. Estaríamos fuera de las semifinales.
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14: Está apretando el Racing en el Coliseum, JL.
6: Sí, ahora el mini partido es del Racing, que va a botar otro córner desde la parte diestra. Andrés la pone bombeadita, primer palo, se eleva de cabeza Ramón Terraz para sacarla, pero el balón rebotado todavía para el conjunto cántabro. Asistencia mala de Pablo Ramón hacia la parte diestra, la pierde, se cabrea su compañero Andrés. Es saque de banda a favor del Getafe y balón de oxígeno para el conjunto de Bordalás, que está unos minutitos pasándolo mal, ¿eh?
7: Y que ahora mismo está incluso pisando el terreno de juego, gritando, le está pidiendo en línea que se vuelva al área técnica. Lo veíamos ahora dialogar con su segundo sobre qué cambio puede hacer, que no lo termina de ver claro. El otro día ya le costó a Bordalás hacer cambios. De momento, 3 ha hecho el Racing, ninguno el Getafe.
14: Pero venga, aparece, dile a Bordalás lo que tiene que hacer.
9: Parece de Carlo Ancelotti.
6: Espera, que le pongo los cascos, que le pongo los cascos. Espera. Dilo.
13: Que te oye.
9: Bordalás, excepto que le hiciste molestar a mi amigo González Fuertes, soy muy, muy de ti, de tu barco y de la Bordaleta, y haces todo lo posible para que un equipo sin argumentos, sin presupuesto y prácticamente sin cantera, se mantenga cada año en primera y llegue a Europa. Así que te queremos mucho. Un beso, Nacho Palencia.
6: Que salgas tú, dice, que cambia, que se pone. Mira, Pellino Racing dentro del área. Nada, se le hace de noche. A puerta pierde la pelota. Balón para el Getafe.
9: Por cierto, que he visto que habéis hecho un flash ahí con los resultados de los Juegos del Mediterráneo. Ida apuntando cuatro medallas más aseguradas. Dos de oro en pádel, sí, las dos de oro y las dos de plata. Porque vale, me parece a mí que se van a enfrentar en la final chicos y chicas, así que apuntad cuatro. Por eso nos interesa que el pádel esté en los Juegos Olímpicos, para ampliar medallero.
4: Claro, no tiene nada que ver ocupaciones laborales, ¿eh?
13: No, nos acaba de traer información.
9: Claro, yo traigo, no cobro prima, ojalá Parra, que ya sabes que la gente que curra en muchas federaciones o en equipos de fútbol se llevan prima cuando los resultados son buenos de las elecciones.
4: ¿Tú no?
9: Yo no tengo prima. Yo ahí me negué, dije, esto es de los jugadores y del cuerpo técnico, yo solo lo cuento, no quiero. Soy muy honesto. Diego, ¿cómo es esa anécdota de Armando Maradona, ¿no? Que decía Diego Honesto Armando Maradona, que le pidió un jugador que reconociese que había marcado un gol haciendo falta. No sé quién fue. Y dijo, sí, soy muy honesto.
4: Yo no tengo ni idea, ¿eh?
13: Zico, creo.
9: Es muy buena. Con Zico puede ser, sí, que le dijo Diego, ¿no? Reconoce al árbitro, dile qué tal. Sé honesto. Y le dijo a Zico, aquí estamos, Diego Honesto Armando Maradona.
13: Sí. Todo el potrero que yo me comí te lo voy a dar.
9: Claro, eso. Bueno, apunta esas cuatro, Parra, ¿eh?
4: Venga, cuatro más. A ver si
9: subimos en el medallero.
6: Penalti, gol, ¿no? Capitao.
13: Sí.
6: Penalti a favor del Racing. Penalti a favor del Racing. Sazonol se ha quedado como un gatito cuando le dan las largas en mitad de una carretera, como diciendo, ¿qué ha pasado? Ha caído un jugador del Racing en esa pelea con el central, que ya tiene una amarilla, recuerdo. Penalti a favor del Racing y va el colegiado a llevarse a los dos capitanes, a Llerey y a Mantilla, para explicarle lo que ha pitado.
13: Está Llerey ahora mismo comiéndose al colegiado, se echa la mano, creo que en el pinganillo. De momento no hay cambio de decisión. Llerey y Sazonón, que sigue plantado.
6: ¿Qué dice Jenner? ¿Ha sido hombro?
13: Ahora se acerca ligeramente, pero sabe Sazonov que no le interesa tampoco para nada meter sus narices
6: ahí.
13: Para
6: empezar, no hay fuera de juego. Que han debido verlo, no están diciendo juego, todos, ¿eh? Que no ahora mismo.
13: No hay fuera de juego en la jugada.
8: Creo que hay bastante.
13: Y hay manotazo. Hay un manotazo, pero no sé si está ya el jugador.
8: Bastante poco como central, ¿eh?
13: No lo sé, pero yo creo que ha visto pasear la mano y es lo que ha pitado, ¿eh? Además, la línea de.
4: No, penalti. ¿Qué hace Sazonov, perdón?
13: Impacta con el antebrazo en la cara del futbolista del Racing.
8: Encima creo que tiene el labio sangrando, así que todavía.
9: Nada, pero Álvaro es central. Vamos a ver, se está protegiendo.
8: Yo, sinceramente.
4: No se está protegiendo.
9: No le quiere dar.
4: Sí le quiere dar, yo creo que sí. Álvaro.
9: No llega el balón.
8: Yo, sinceramente, me gustaría ver un poquito más para que sea penalti. Estoy encantadísimo con el penalti, pero me gustaría ver un poquito más para pitar este tipo.
6: Preparado, Andrés. Va el Racing. ¡Andrés! ¡Qué parado! ¡Madre del amor hermoso! ¡Qué parado de Soria! ¡Que luego se hace daño! Es una parada normal a un penalti. Se ha estirado de una manera espectacular. Iba un palo bien pegado y se hace con la pelota. Salvador Soria. Nos vamos además al cooling break. ¡Qué paradón de Soria para evitar el gol de Racing!
13: Pedía que entraran las asistencias, pero ya se ha levantado Soria justo antes de ese cooling break, tras haber evitado el primero del partido.
17: La parada es válida, por cierto, ¿eh? Tenía el pie izquierdo sobre la línea. La verdad que el balón estaba lanzado a media altura, agradecido para el portero, pero había que llegar, ¿eh? Había que llegar y ha sido un paradón.
10: Los tres últimos penaltis que le han tirado a Soria, ha parado los tres. 13 de abril, en un Levante 1, Getafe 0, paró dos, uno a Adela, otro a Iván Romero y hoy a Andrés Martín.
4: Marcos Pértigas.
13: Bueno, pues de momento no la ponen, pero como habéis dicho que va una por parte, si gustáis en un ratito escuchamos a papá. De momento no la veo por no ningún lado.
4: Pues no la van a poner. Pues entonces
13: al final, tenía razón yo.
4: Bueno, a medias.
13: Es que aquí lo contamos
10: a
13: primero.
10: Medias, a ver si ahora te van a ascender, Marcos, a este ritmo.
4: Bueno, dos cosas de la parada. A mí la parada me parece un escándalo, Álvaro, porque va primero Soria abajo, luego corrige. Yo creo que por eso se hace daño, porque penalti va muy fuerte. Y luego creo que, haciendo una visión global, aquí JL lleva un montón de años narrando al Getafe, creo que hay que empezar a hablar de la visión en términos absolutos de la historia del Getafe.
8: Bueno, me parece un paradón. Sí que es cierto lo que decimos, que al final va a media altura, pero sí que es cierto que también David Soria se tira abajo y rectifica para meter las manos arriba, que por eso se hace, yo creo que daño en el hombro, no sé si antes o después, pero es un paradón, más acierto del portero que bueno, que error de Andrés. Sí que es cierto que los penaltis siempre se dice que bueno, que al final el delantero siempre tiene más posibilidades, pero bueno, esto le hace también bastante daño al Racing y el Getafe, que va a coger otra vez aire y te va a apretar en los últimos minutos.
17: Vaya sonrisa que tiene David Soria, ¿eh? Está todo el mundo felicitándole porque ha sido una intervención espectacular después de una jugada un poco extraña que ha pitado el colegiado. La verdad que no me queda a mí todavía claro si hay, mira, hay repes que veo que pito penalti y repes que veo que no.
8: En esta última yo sí pito penalti. Buah, por ejemplo, porque
17: es que Álvaro se excede un poco, carga la mano.
8: Penalti. Sí, totalmente. Ahí en la primera que se ve desde atrás no parece para tanto, pero en la que se ve de cara a Salinas creo que el bofetón es bastante
6: claro. Vale, ahora se va a reanudar. ¿Qué ovación, Marcos, se está llevando Soria?
13: Sí, tremenda la ovación que se está llevando. Está preparando, por cierto, un cambio el Getafe. Va a entrar Risco, veremos quién sale. Y entiendo por qué Bordalás no quiere la pérdida, ¿eh? Tremendo enfado, o sea, no nos ha dado tiempo a entender lo que estaba diciendo, pero por la boca ha soltado de todo menos piropos.
4: No, una cosa, vamos a volver a explicarlo porque el protocolo de las pértigas tiene su aquel, por intentar clarificárselo a la gente. El entrenador no puede decir si la pértiga se pone o no se pone. Lo que puede hacer es burlarla y esquivarla. El que decide si se pone es el club, dentro de un paquete de dinero que se va destinando a los clubes. Entonces, el Getafe no quiere que se ponga la pértiga.
13: No hablo de hoy en concreto.
6: Claro, el club tomará una decisión basada en su entrenador.
4: Por eso, pero me refiero que en el momento, o sea, tú no puedes... tendrías que hacer un
6: chollo. Ahora no, correcto.
4: Por cierto, lo decía antes, de verdad, teniendo en cuenta que David Soria, creo que son dos participaciones en Europa con el Getafe, teniendo en cuenta que David Soria, porque va a jugarla este año si todo va medianamente bien, lleva muchísimos años en el Getafe, creo que es uno de los mejores jugadores de la historia del Getafe.
6: Sí.
4: O sea, no es el top, pero creo que sí.
6: Estoy de acuerdo.
4: Sí.
6: Y además es indiscutible, ¿eh? No ha habido ningún año que haya tenido competencia. Absolutamente indiscutible.
8: Hemos pasado un
6: temporada incluso que se habló de la selección, ¿eh?
9: Sí, pero mejor que Guaita. Esa época que tuvo Guaita de Valencia, en el Getafe.
17: Sí, yo creo que sí.
6: Además,
17: sí,
6: la de Guaita. Guaita hizo muy buena temporada aquí, ¿eh?
4: O sea, David Soria lleva jugando todos los minutos de todos los partidos de liga desde la 2021-2022.
13: Sí. El año pasado 12 porterías a cero. El otro día hace 5 paradas a pesar de encajar los 3 goles. Es decir, que es una pieza vital para Bordalás.
6: Mira, viene el Getafe, Ramón Terraz, parte diestra, hace el pase dentro del área, Andrés la pone. ¡Gol del Getafe!
4: No hay fuera de juego en el primer pase, que me parece que lo estaba viendo repetido. Llega el tanto de Enes Unal. ¿Cómo reaccionan abajo, Marcos?
13: Pues Enes Unal corriendo como un loco. Después se encontraba con Andrés García por ese caramelito que le ha puesto. Le devuelve ahora el cariño a la grada. Lo celebraba también Bordalás, que el otro día nos decía todo lo importante que era Unal. Con una sonrisa, después de todo lo mal que lo había pasado con las lesiones, este chaval metió el primer gol del Getafe en Conference. Ha metido el primer gol del Getafe en esta temporada de Liga.
17: Se adelanta el Getafe con gol de Enes Unal. Palencia, hay futbolistas que han nacido para jugar en equipos y Enes Unal ha nacido para jugar en Getafe.
9: Sí, sí, es un jugadorazo, ¿eh? Es verdad que a veces tiene que estar un poco incómodo, por mucho que sea un jugador que también es peleón y ni mucho menos sacrifica el esfuerzo por el talento, que también lo tiene, pero es un jugador que va a ser muy importante. Yo aquí me quedo con la jugada colectiva, ¿no? Con tres jugadores que tienen que ser muy importantes. Ramón Terrats, que bueno, ya había estado en el Geta, que estuvo en el Español el año pasado, jugó muy bien, que creo que puede ser el nuevo Luis Milla del Geta. Colaboró muy bien en la jugada con Andrés García, que viene de la Aston Villa, y lo cierra en Esunal, ¿no? En este nuevo Getafe, que vamos a ver si puede hacer buena temporada en Liga y en Conference, ¿no? Me parece una gran jugada colectiva del equipo de Bordalás.
17: Me da la sensación, Álvaro, que Bordalás ha pensado a este Racing de Santander, que marca mucho y recibe mucho, si yo me cierro bien y no concedo y estoy serio, alguna como esta termino cazando, y fíjate.
8: Sí, sí, totalmente, lo que hablábamos, ¿no? Que los minutos quizás le podrían favorecer al Getafe. Creo que el Racing está acostumbrado a hacer muchos goles, ya lo vimos el año pasado y el otro día contra Villarreal en el Sardinero, y dice que bueno, los minutos que vayan pasando al final, pues el 0-0 me favorece, porque encima, como hemos hablado hace cinco minutitos, fallando un penalti, pues el Getafe todavía dice, pues esta es la mía, y así ha sido, ¿no? Lo que iba a comentar antes justo es que podríamos haber hablado también de la segunda tarjeta de Sazonov en el penalti, que bueno, que viendo la fuerza un poco desmedida con la que se hace, se podría haber castigado así, ¿no? Pero bueno, como hablamos, para mí diferencial, sobre todo Ramón Terrats en esta segunda parte, que está aportando muchísimo, ha tenido varias ocasiones, pero también por mérito propio, y en este gol pues hace un pase filtrado que al final acaba en una jugada bien trenzada del Getafe para ponerse por delante.
17: Desde luego que es medio gol, el pedazo de pase a la espalda de la defensa. Dale, JL.
6: Ahora hay falta sobre el lateral Mojica, que además antes hizo un jugador con un autopase tremendo. Solo ha habido un jugador del Getafe que se ha alegrado mucho por el gol, pero que le ha disgustado un poquito, que es Alberto Risco, porque estaba preparado para salir, como decía Marcos, y cambio de planes, ¿no?
7: Sí, efectivamente. Se va a quedar en el banquillo Risco, porque va a salir Boselli. Creo que el sustituto va a ser Andrés García, que se retira ahora. Me ha parecido que medio cojeando, no sé, por el cansancio, porque se le está subiendo todo, pero Boselli al terreno de juego.
4: ¿Te gusta el cambio, Nacho?
9: Bueno, justo antes le mencionaba, ¿no?, a este chico que yo tengo muchas ganas de ver, al uruguayo que viene de River, que bueno, que es una de las primeras cosas que pidió, o cuando se lo ofrecieron a Bordalás le gustó, y creo que puede encajar muy bien en una defensa del Getafe que sabes que a veces alguno de sus jugadores se hace un poquito de aguas, ¿no? Yo creo que este chico es interesante y vamos a verle, hay que verle mucho, todavía es muy joven.
6: Y Andrés es un pedazo de fichaje para el Getafe, ¿eh? El sí, otro día no, gol no. Con el Getafe en Europa, hoy asistencia, vamos.
9: Otro nivel, un acierto. Fichaje.
6: Sí, señor. Se le fue Juan Iglesias en ese lateral, tenía que fichar recambio y creo que lo ha hecho muy bien el Getafe en esa posición.
17: ¿Hay hombre al suelo, Marcos?
7: Sí, hay un futbolista del Racing, no alcanzo a ver desde aquí quién es, me lo están tapando.
6: Manu Hernando.
7: Manu, es por tesura también, con el gemelo tieso, le estaban estirando ahora, se levanta de momento el futbolista del Racing. Vamos a ver a quién llama viendo Marcos, José Alberto.
6: A ver cómo estaba Mangala. ¿Recuerdas que el jueves Mangala se tuvo que ir porque no podía más? Sí. Y ahora mismo estaba estirando también.
7: Sí. Mira, llama a José Alberto a Facundo González, entiendo que será cambio de hombre por hombre, y se prepara también Arana para estos últimos minutos.
17: ¿Te gustan, Álvaro?
8: Arana sí. Bueno, Facundo al final creo que hay que verle en primera división. Para mí no está para ser titular en este Racing en primera división. Sí que es cierto que al final es por una lesión seguramente de Manu Hernando, pero Arana sí no tiene minutos hoy sin haber firmado delanteros el Racing, como hablaba antes, para mi parecer hacen falta en Santander. Pues es que no se cuenta con él para nada, ¿no? Entonces creo que es fundamental que por lo menos estos cinco más añadido que casi quedan, pues se pueda ver a Juan Carlos y que demuestre que puede estar en esta plantilla este año en primera.
9: Es que es algo que hemos perdido, ¿eh?, en los equipos de media tabla para abajo, que antes el Racing, que bueno, que es verdad que coqueteó con Europa, pero que era un equipo, vamos a llamar, ascensor, tenía a Zigic, tuvo a Pedro Munitis, tuvo otros muchos, el Getafe tenía a Crayoveanu, ha tenido a muchos más también, el Valladolid a Peternach, pero ahora ya parece que no, que les falta siempre ese 9, en cuanto sale uno medio bueno, como fue el caso de Samu, por ejemplo, en el Granada, se lo lleva un grande. Entonces, al final no encuentran nunca un 9 de confianza que te asegure 15 goles. O sea, es una con Budimir, el Mallorca con Muriqui, pero bueno, poco más.
17: Muy de los 90 eso, ¿eh? Todos los equipos tenían un pedazo de 9 extranjero, ¿verdad?
9: Claro, sí. Claro, y funcionaba y marcaban goles.
8: Sí, que es cierto que el Santos...
7: Sí, se va a marchar Puerta para que entre Arana y se va a marchar Manu Hernando para que entre Facundo González en el Racing. Se está preparando, por cierto, también en el Getafe Mayoral. Entiendo que aguanta Bordalas el cambio para rascar unos minutillos más, no hacer la misma ventana, claro.
6: Saque de banda para el Getafe, provocado por Satriano, que otro igual, madre mía. Ídolo absoluto de la afición, no solo por lo que hizo ya la temporada pasada desde que llegó en el mercado invernal, sino por lo que hace cada partido, desfondarse, pelear, claro. Cuando tiene media, te la mete.
9: Es que además, mete la cabeza en un avispero, JL, es un jugador, claro, que el Getafe va a gustar. Luego tiene talento, tiene gol, pero es que además pone un empuje. A mí me recuerda un poco a Juliano Simeone, características similares, no te digo que sea igual, pero tiene ese punto de resiliencia que hace que la grada, lo hagas bien o lo hagas mal, te vaya a aplaudir.
6: Sí. Uruguayo, ya cantaban hace un ratito también, después de otra pelea del 10 del Getafe, Satriano, preparado, como bien decía Marcos, Borja Mayoral, vamos a ver a quién quita, si al propio Nes Unal, que también se fue en el partido del Partizan, no acabó el partido, le está intentando también dosificar todo lo que puede, en Satriano, uno de los dos, tiene las papeletas para marcharse, balón para el Racing de Santander, al que se le va acabando el tiempo, vamos a llegar al 44 de la segunda, lo que es lo mismo, el 89 de partido. ¿Habéis visto cómo he aprendido matemáticas en 3 días?
17: Es impresionante.
8: Estás espectacular, JL, como diría Dani Fernández.
6: Un cuadernillo rubio y para adelante.
8: Vacaciones antillana era yo.
6: Sí, está bien. Uy, se escurre ahora Iván Martín, pero llega Gay para llevarse la pelota. De nuevo Iván Martín abriendo en parte y esta ataca el Racing de Santander, buscando el empate, el conjunto de José Alberto. ¿Cómo está José Alberto Marcos?
7: Bueno, pues está plantado como un palo todo lo que ha estado chillando durante estos casi 90, ahora mismo en silencio contemplando la derrota de su equipo.
6: Se la lleva Mojica, le empujan por detrás, falta de Arana. ¿Cómo está Bordalás, Marcos?
7: Pues preparando el cambio, dando las últimas instrucciones a Mayoral. Mira, se va a ir precisamente del hombre del que hablabais. Sale Satriano, entra Mayoral, esta es la ovación del Coliseo.
6: Todo el mundo en pie, ¿eh?
8: Y es normal, ¿eh?
9: Sí. Yo también estoy de pie, que lo sepáis.
17: Pero muy poquitos minutos para Mayoral, ¿eh?
7: O sea, que la vuelta al cambio, por hacer Vítor, cambio. Uruguayo.
17: No por meter a Mayoral.
7: Sale Satriano, que le da los ánimos a Mayoral. Y entra Borja Mayoral.
6: Y aplausos también para Mayoral, que lleva, como decimos, un tramo complicado de su carrera con las lesiones y que va a intentar aprovechar cada minutito. Daba el dato Marcos en el partido del jueves europeo, que había jugado en partido oficial Mayoral en todo el año 15 minutos hasta el jueves.
7: Y mira, 6 de añadido, ya tenemos añadido 6 minutos más de partido.
6: El autopase de Terrats provoca el saque de banda, pero dice el colegiado que es a favor del Racing. Vaya partido de Terrats, tremendo.
7: Sí, está muerto también, ahora se ha llevado un golpe en el muslo, lo que se llama bocadillo. Va cojeando el 11 del Geta.
6: Pues 6 minutos le quedan al Racing para intentar empatar al Getafe, para aguantar la victoria, la que sería la primera del conjunto azulón en esta temporada liguera. El Racing seguía buscando la primera tras el retorno a primera división. Viene Facu abriendo en parte izquierda para Salinas, devuelve para Facu, controla lateral de la... ¿Qué hace? Intentó un control orientado, girándose, se le escapa la pelota. Portería para el Getafe, que prepara más cambios.
7: Saldrá Risco al final, va a tener su minutitos en el descuento y entrará Abkar para achicar aguas en estos últimos minutos.
9: Bien, bueno, lo de achicar aguas es, no sé, como muy suave, ¿no? Lo que...
7: Bueno.
9: ¿No? Estabas pensando otra cosa.
6: Achicar piernas, ¿no?
7: Sí, bueno, cada uno, vamos a verlo, es posible. El otro día estuvo en esas.
9: Claro, por eso.
6: Balón para el Racing, filtra un buen pase, llegó Vicente, intentaba ganar la línea de fondo.
4: Oye, muy rápido, Fran, ¿qué le pasa al PSG?
10: Pues que ha recibido otro gol, estamos en el 38. Le Paul marca para el Rennes, Rennes 2, Paris Saint-Germain 0.
4: Madre mía, por Dios.
6: Corner para el Racing, Andrés la va a colgar. Prácticamente, y sin prácticamente todo el Getafe defendiendo. La pelota peinada en el primero y en el segundo por dos jugadores del Getafe. Sale por el costado, por el otro lado, banda para el Racing. Todavía aguanta los cambios, obviamente.
13: Sí, sí, sí, no quiere hacer cambios con un corner, Bordalás.
6: Es banda, pero pegadito al banderín de corner, con lo cual, jugada a balón parado, le dice el juez de línea Bordalás que se tiene que echar un poquito más para atrás. Y la pone ya en juego el Racing. Ese man de izquierda Salinas. Uy, el centro horrible. Le pegó con la espinilla a Salinas, que se echa hasta el suelo y todo.
13: Y sigue aguantando, ¿eh? Sigue dialogando con Risco, con Abkar. El cuarto de momento no levanta la tablilla. Ahora última instrucción es a Risco.
6: El colegiado ha dicho cambio, pero no, pero todavía no. Vamos a ver si lo hace ahora, ¿no? Vuelve a mirar Martín Murúa y le dice sí o no. Y le dice pues sí.
13: Ahora sí, saldrá Risco. Se va a Terraz, que decíamos que estaba tieso. Saludo al colegiado. Y entrará Abkar. Deja su lugar en el terreno de juego Mangala. Esos son los dos cambios del Getafe, que ya se retiran caminando, obviamente, del terreno.
6: Cuatro centrales tiene ahora mismo el Getafe. Línea de seis.
9: Ese es papá. Ese es papá.
6: José,
9: tu papá.
6: José Luis, Sazonov, Abkar, Gené, Zair, Romero, Mojica.
4: Es lo que línea hay. De seis.
9: Es lo que hay. Espectacular.
6: Oh, no sé cómo lo va a colocar, vamos a ver. Gené lo sube al centro del campo.
13: Sí. De 94, sí, porque, claro, está comportado.
17: 4 y doble pivote.
9: Porque de los 6 es el más habilidoso, ¿no?
6: Sí. Bueno, es verdad que Gené ha jugado de centrocampista, sí, mucho, sí, tiempo también. Pero bueno, en cuanto que haga falta echarse para atrás, pues Gené lo sabe hacer perfectamente. Mira, Gené abre para Boselli. ¿Qué hace Boselli? Le apega directamente, mía, a la portería, a las manos de Aguirre Zabala. La gente gritaba un Ubi, ¿eh?
13: La puso con música.
6: Sí. No vamos a decir qué tipo de música. Que todos estamos pensando en la misma. Balón para el Racing, hombre, no, de Santander. Andrés, sí, en el caserío, lo podemos decir. Andrés la quería poner arriba. Sazonov no despeja. Tampoco lo hace Astar. Madre mía, que despeja de Astar. Llega Gené para apagar el fuego. Pelotazo largo arriba. Para despejar de Francho. Pide en mano los jugadores del Getafe. La concede el colegiado. Balón para el conjunto azulón. ¿Cuánto queda? 2 minutos.
13: Y lo celebra Risco, ¿eh? Cualquier parón ya se celebra 2 minutitos para que el Getafe se lleve la primera victoria de la temporada.
6: Estrenando el Coliseum en obras en el Campeonato Nacional de Liga. Abkar, que pierde todo el tiempo posible. Iba a sacar él, ahora se la da su portero.
13: Y se desespera José Alberto, ¿eh? Se lo llevan los demonios pidiendo al colegiado que ponga ya la pelota en juego el Getafe.
6: Arriba la pone David Soria buscando a Enes Unal, de cabeza intentaba prolongar, despeja Gay, la pelota dividida, saltaba Sazonov, se la lleva bien Sazonov, está aguantando bien con amarilla en los primeros minutos del partido, ¿eh? El central del Getafe, que tenía pinta de que podía cambiarle, pero ahí está aguantando. Su primer partido completo, muchísimo tiempo, saca el Racing de banda rápido, peligro que viene la contra, Andrés Martín con espacio parte diestra, viene a cerrar Abkar, bien Abkar, ahora el suelo se tiró, hay saque de portería además, el último en tocar fue Andrés Martín, aplausos en el Coliseo para Abkar.
13: Después de que recordamos el otro día se retirara entre un cabreo tremendo por la afición azulona.
6: Va a ser portería para el Getafe, menos de un minuto para acabar el partido, contando los segundos para que saque David Soria el colegiado, ya la pone en juego el guardameta vestido de amarillo, no le dio mala suerte, paró un penalti decisivo, falta sobre Mayoral, y el Getafe ya que va a disfrutar la victoria, ¿eh? Porque 20 segunditos quedan al partido, va a ser falta a favor del Getafe, veremos si la ponen arriba, si la sacan en corto y pita el colegiado, pero se le va a escapar la victoria al Racing, se la va a quedar el Getafe en el Coliseum, que perdió la primera jornada 3-0 ante el Alavés y que hoy se va a llevar la alegría, segunda victoria en 4 días después de la europea, saca el Getafe hacia la parte diestra, llegamos ya al 96 de partido, el colegiado que no mira el reloj, el Racing que despeja, la gente que pide el final y dice el colegiado que vamos a ver si le dejo una al Racing o no, al suelo de Francho no se la puede llevar, pues la va a tener el Racing, allá viene la última del conjunto cántabro, es esta y se acabó, apertura para Salinas, la tendrán que colgar, como sigan jugando así la van a perder, piden el final en el Coliseum, no la cuelga nadie en el Racing. Martín, la van a perder, finalmente la recupera Iván Martín, va a hacer 1-2 ante Gené, el pase es malo, se acaba. Final del partido, se lo lleva el Getafe, el gol de Nesunal, tan válido como el penalti parado por David Soria. Final en Getafe, Getafe 1, Racing de Santander 0.
4: Abajo, Marcos.
13: Saludo amistoso ahora entre Bordalás y José Alberto. El técnico del Getafe ahora saludando a todos y cada uno de los jugadores, incluidos los suplentes que ha tenido calentando. Y finalmente no ha salido, cabizbajo los futbolistas del Racing, que se empiezan a retirar del terreno de juego, mientras los del Geta hacen lo propio en él y empiezan a festejar, a abrazarse estos primeros tres puntos para el Getafe en esta temporada de Liga.
17: El Getafe que queda séptimo en la clasificación con tres puntos, décimo cuarto el Racing con un punto después de este partido. Rápidamente os pido velocidad porque nos tenemos que ir para Elche. Álvaro, ¿qué te queda por decir del partido?
8: Bueno, pues día difícil para el Racing. Creo que lo mejor de todo esto es que quedan 8 días, creo, prácticamente de mercado, y que en Santander se confía muchísimo en Chema Aragón. 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
17: La última, Palen.
9: Bueno, se suelta la melena el Getafe de Bordalás, que no arrancó bien la liga, pero hoy hemos visto un equipo más serio, encima combinativo, con intensidad, ha sido dominador, ha sido mejor, pero eso sí, le salvó Soria, ¿eh? Sin lo de Soria seguramente hoy el resultado sería muy distinto y las caras tristes estarían en Getafe y no en Santander.
4: Gracias, Palen, un abrazo grande.
9: Un abrazo a los dos, amigos.
4: ¿Quién fue el mejor, JL?
6: Se lo voy a dar a Nesunal, pero se lo voy a dar a David Soria.
4: Venga, pues aquí lo dejamos todo ya apuntadito. 1-0 venció el Getafe. Nos plantamos ya en el Martínez Valero. Vaya tarde, noche de fútbol. Creo que hay homenajes, hay muchas cosas. Lo primero que hacemos, como siempre, es recordar formaciones iniciales. Rulo.
12: Sale el Elche con Matías Dituro bajo palos. Tres atrás, Afen, Gruber, Federico Redondo, Víctor Chus, lateral derecho, carrilero diestro, mejor dicho. Para Bubba Sangaré, el zurdo para Germán Valera. Centro del campo, marca Guado Gonzalo Villar. Derecha, Tete Morente. Izquierda, Leo Guari. Arriba, Ferniño. 11 novedoso de Hansi Flick. Juan García bajo palos. Eric por la derecha. Xavi Espar por la izquierda. Gerard Martín, Christensen, eje de la zaga. Doble pivote, Marc Bernal, Pablo Paz.

0: Buenas noches.
1: ¿Qué es lo que te apetece ver del estreno del Barça?
0: Pues me apetece ver sobre todo a De Jemi, me apetece ver cómo juega ese Barça sin 9, como también lo está buscando el Elche, y del Elche me apetece ver esa segunda parte de A Coruña, porque la primera fue bastante preocupante.
1: Álvaro Bonriches, hola Bonri, ¿cómo estás?
2: ¿Qué tal, Pozuelo, Parra, Marcador? Muy buenas.
1: ¿Qué esperamos para esta noche?
2: Bueno, pues esperamos a un Barça muy dominante, evidentemente, que en ausencia de jugadores importantes y que seguramente vayan a ser titularísimos en este equipo, como es evidentemente Rodri, te diría que incluso Cancelo, pues un Barça que demuestre que va a empezar la liga con el ánimo de ser campeón, con la idea futbolística totalmente asentada y sobre todo a la espera de refuerzos. Parece que van a salir Casado, Valde y Héctor Ford, algo va a llegar en defensa y a ver qué tal funciona Rafinha de delantero, porque de momento parece la opción más clara, a la espera de Hamza Abdelkarim, que para mí ha hecho méritos más que suficientes para, si no ser titular hoy, al menos tener minutos.
1: Me apetece ver a Abdelkarim a mí también. Hay que resaludar también a González Fuertes. Hola Pablo, ¿cómo estás? ¿Has tomado aire?
3: Resaludo también a vosotros.
1: ¿Qué te parece? Quintero, González abajo y Cuadra, Fernández arriba en el VAR.
3: Pues mira, yo tengo muchas ganas de ver a Alex Quintero, porque me parece el árbitro del futuro a partir del 1 de enero internacional, un tío valiente, dialogante, así que tengo muchísimas ganas de que explote, porque estoy convencido de que va a ser un grandísimo papel en el fútbol. ¿No?
4: Pues ojalá que así sea y ojalá que pase en el día de hoy desapercibido. Rápidamente tenemos que incorporar otra cancha más en el Heliodoro. Rodríguez López, lo diré, Tenerife-Almería, el equipo de Marcador en segunda división. Rodrigo Martín, ¿qué tal? Muy buenas.
5: ¿Qué tal? Muy buenas noches, familia de Radio Marca, oyentes de Marcador, Parra, Pozuelo. Estamos en el Heliodoro Rodríguez López para vivir el partido entre el Tenerife y el Almería. Tras una temporada en Primera Federación, el cuadro chicharrero retorna al fútbol de plata. Enfrente tendrá a uno de los grandes favoritos a subir a Primera, como es el Almería. Recordar que en la previa del encuentro ha habido un homenaje para Aitor Sanz, capitán y leyenda del conjunto insular, al que han entregado la insignia de oro y brillantes de la entidad. Acaba de arrancar el encuentro, un minutito en el Heliodoro, Tenerife 0, Almería 0.
1: Me fuerza con el Tete, que te vigilo, Rodrigo, ¿eh?
5: Vamos a ver qué tal arranca el Tenerife su estancia en segunda aquí en el Heliodoro, que tiene
2: por tu bien, además, que arranque bien.
4: Hay que decirlo mucho, claro, Pozuelo al final no parece canario porque es que no tiene el acento, pero es del Tenerife.
1: Tengo que
4: Tenerife.
1: Compensarlo. Venga, nos concentramos en los del Martínez Valero. Todo tuyo, Rulo.
6: Vamos allí, Pozuelo. Pelota para Andreas Christensen. Buena relación siempre, ¿eh? Barcelona-Tenerife, Tenerife-Barcelona. Ya te he escuchado antes con aquellas ligas de Tenerife.
1: ¿Cómo te ha gustado?
6: La 91-92, 92-93, sí que sí. Pelota para Gerard Martín. Viene el central zurdo del conjunto azulgrana. Toca Xavi Espar con Karim Adeyemi. Se la roba perfectamente la defensa del Elche. Se va al suelo, no pita nada. Quintero González, quizá porque no hubo nada, la tocó Xavi Espar. Será pelota para el conjunto franjiverde. José Antonio Gil, que ha arrancado con mucho brillo.
7: Está sabiendo plantear el partido el equipo de Martín Anselmi, no tan suicida, bien cuando no tiene la bola y cómodo también a la hora de intentar acercarse hacia la portería de Joan García. Y un Martínez Valero totalmente entregado, prácticamente que no hay ningún hueco, seguro que más de 31 espectadores en la noche de hoy.
4: Por cierto, una cosa, y esto es importante, lo que voy a decir. Antes en el campo del Atlético de Madrid se ha cantado un cántico que es puta Barça y puta Cataluña, y al igual que nos llevamos las manos a la cabeza cuando hay otro tipo de cánticos, también creo que hay que condenar los cánticos catalanófobos, que hay mucha catalanofobia en España con mucha gente que se utiliza muy a la ligera, y creo que al igual que condenamos muchas fobias que hay que tener respeto hacia todo el mundo y evidentemente también hacia Cataluña, porque se puede cantar en contra del Fútbol Club Barcelona, que es un cántico de fútbol, pero no sé qué culpa tiene un catalán que no tiene a lo mejor nada que ver con el fútbol. Así que, como a veces pasan cánticos que no nos gustan y los condenamos, también hay que condenar este tipo de cánticos.
2: Está muy bien que lo condenes y estaría muy bien que lo condenara Marc Pubill, por ejemplo, catalán del Atlético de Madrid, que entiendo que no se habrá sentido nada cómodo con ese tipo de cánticos.
6: El otro para... Pues yo, vamos, firmo debajo a lo que acabas de decir.
1: Solo faltaría que te pareciera mal.
4: A mí como catalán me da igual. No. Es que es verdad, claro. Cánticos de otras cosas los condenamos, pues los cánticos que son, encima, hacia nuestros, que somos todos de un mismo país, pues evidentemente también hay que condenarlos mucho.
6: Venga, yo, de hecho, he alucinado un poco con el cántico de esta tarde en el Metropolitano. Puedo entender lo del Barça, que tampoco, porque es un insulto, pero vamos, no sé qué culpa tiene Cataluña lo de Julián Álvarez. Digo yo, no lo sé.
4: Pues lo mismo pensaba.
2: Pues ninguna.
6: Pelota para el Elche.
8: se le ha hecho homenaje a los campeones del mundo del Barça. Aquí en el Martínez Valero, el Elche ha querido homenajear a los futbolistas del Barça que ganaron la Copa del Mundo con España, y ha sido justo antes del partido todo el Martínez Valero en pie, aplaudiendo a los cubarsí.

0: Eric, Pedri, Dani Olmo, Joan García, Lamin Yamal, que han recibido un obsequio del conjunto local.
1: Pues hay que aplaudir también.
2: Claro, total, sí. Buen gesto.
1: Hay que aplaudir también ese tipo de iniciativas.
3: Y además con morbo, porque el máximo mandatario del Elche Club de Fútbol es argentino, ha visto todo el Mundial, ¿verdad?, en un palco en Estados Unidos y ha entregado deportivamente también esa placa, ese reconocimiento a los jugadores de la selección española del Fútbol Club Barcelona. Y también hubo reconocimiento en la previa, Marcial Pina, criado en la ciudad de Elche y futbolista del Elche Club de Fútbol y también del Fútbol Club Barcelona, con 357 partidos y 84 goles, y que además hoy celebra su 80 cumpleaños.
4: Minuto 5 de partido, se equivocó ahí Germán Valera en el envío de la falta. Balón en largo a favor del Barcelona, viene Lamín, pisaría Lamín, arriba. No anda fino, le faltó tacto a la pelota, al envío, al golpeo de Lamín, llamó al balón en largo a Dani García. Hicieron la misma el otro día en el Gamper, pisó Ariel de Rocafonda, disparó, yo creo que quería probar un cuquillo, le salió demasiado por encima de la portería de Vituro, Alejandro.
0: De hecho, la sensación que me da es que Lamín ha habido un momento que ha tenido tanto tiempo para pensar que no ha sabido si pegarle con derecha, con izquierda, con el interior, con la puntera, y al final ha hecho un gesto bastante raro con el pie, lo ha mandado por encima del larguero, pero ocasión clarísima para el Barça este mano a mano de Lamín.
1: Le ha dado con la puntera buscando potencia cuando lo normal era intentar buscar la rosca al palo largo o en cualquier caso el golpeo con el interior, pero me parece que estando tan cerca del portero la peor opción era buscar potencia y en
2: Me queda duda de si era o no fuera de juego. En cualquier caso, la primera del Barça, Dani, la para sí. Lamín.
5: Elige mal, para mí la superficie de contacto es más de interior, aparte se perfila con la carrera para poder golpear de interior, me golpea ahí con el empeine puntera. El pase de Eric García me parece fenomenal, me parece buenísimo, pero sí que entiendo que ahí Lamín se equivoca en la decisión de finalizar.
4: Ahora no vale esa acción, balón en largo, quería correrla ahí el murciano Germán Valera. Salió la pelota por línea lateral, decretó Alejandro Quintero González. El colegiado andaluz, la mueve el Barcelona, viene Lamin Yamal en posición de extremo con el 10 a la espalda, se va de 1, se va de 2, haciendo ahí un pequeño slalom, la cambia toda hacia la carrera a la velocidad de Adeyemi, que es rápido pero no tanto, porque repito, le falta algo de tacto a Lamin Yamal, todavía debe estar en pretemporada en el 7 y medio, 8 de juego en este marcador de Radio Marca en directo desde el Martínez Valero, Baix Vinalopó, Elche 0, Barça 0.
2: A ti, Gaspar, no te importa, ¿no?, que esté con el tacto un poquito desviado Lamin.
6: Bueno, a los aficionados del Elche creo que no les importa, pero sí, la verdad es que el Elche ha salido atrevido, como ha dicho Martín Anselmi, pero sí que ha dejado un par de balones a la espalda, tanto de Germán como de Uba Sangaré, que muy peligrosos, y bueno, sí, se ha equivocado Lamin. Espero que el aficionado crea que siga así.
5: Y Gaspar, yo creo que equipo debilitado, ¿no?, con respecto a la temporada pasada, sobre todo en la zona de ataque, ¿no?, también la marcha de Febas.
6: Sí,
5: me parece que es un equipo más flojo que la temporada pasada, y luego me ha sorprendido la posición de Redondo, como el otro día lo colocó, ¿no?
6: Sí, la vuelta a poner en el centro de la defensa, sí. Y equipo debilitado, está Ferniño arriba, pero es que arriba, sí, con Rafa Mera, Andrea da Silva y Álvaro Rodríguez, marcó 23 goles.
1: Es que perder de golpe a esos tres, sí,
6: es una barbaridad. Febas, que era el jugador que rompía líneas y que creaba esas superioridades en el esquema de Sarabia.
4: Intentaba ahí la jugada ahora Xavi Espar, se fue de dos y hasta de tres. Me encanta, Xavi Espar, vaya pretemporada.
0: Sí, pero el Raúl, chaval. No sé si estás conmigo, que es el cuarto palo que le ha dado Flick en 36 horas a Alejandro Valde, esto de Xavi Espar. Sí. ¿Por qué? Porque es la primera vez en su carrera que juega como lateral izquierdo Xavi Espar. O sea, ha dejado a Alejandro Valde en Barcelona para no poner a Cancelo, no poner a Gerard Martín, que puede jugar de lateral y está jugando de central, y pone a Xavi Espar, que nunca ha jugado como lateral izquierdo.
1: O sea, hay pocas invitaciones más flagrantes a salir del Barça que esta.
7: Es verdad que Flick, esto lo ha hecho muchas veces, ¿no? Casado, si no recuerdo mal, Segura también había estado mucho como lateral derecho en el Barça, ¿ve? ¿No? Si no me falla la memoria, lo pone ahí en el medio y rinde. Es cierto que cuando tú subes un chico al primer equipo, lo más difícil, creo yo, no es que al principio no desentone, sino luego establecerse, que es un poco lo que le ha pasado a Casado. Y yo creo que Flick es capaz de aprovechar estas subidas y estos momentos para intentar sacar rendimiento al jugador, aunque luego en el futuro a lo mejor no tenga tanta continuidad, que no lo sé.
0: A ver, el tema de Casado para mí es un poco diferente, porque Casado siempre ha sido pivote en toda su carrera en la Masía, en el Barça. Es verdad que justo en el Barça Athletic juega de lateral derecho el año de Rafa Márquez, porque hay un problema en ese lateral y Rafa Márquez lo pone como lateral derecho y rinde muy bien, pero a Hansi Flick no le convence Marc Casado como lateral derecho. Y claro, ahora el Barça tiene overbooking en ese doble pivote, tiene que salir alguien y está claro que ya Marc Casado no cuenta. Ahora bien, Marc Casado no se quiere ir a Arabia, que quizás es quien está pujando con más fuerza por él. Ha entrado también algún equipo turco, pero la realidad es que Marc Casado quiere seguir en Europa.
1: Si no me equivoco, el Barça espera obtener 40 kilos de Marc Casado, que a mí me parece una cifra demasiado elevada. Bueno, pues como está todo el mercado, demasiado elevado.
0: Es que claro, viendo la inflación que hay, ¿no?, en el mercado europeo, pero bueno, yo creo que el Barça por 30 ya se empezaría.
1: O sea, el Barça las cuentas que hace son 40 Casado, 40 Valde y 20 Héctor Ford, que si eso se da son 100 kilos muy, muy apetecibles para este ras final de mercado.
5: Tiran muy al alza, ¿no?
0: Que tocan
4: y además todo limpio, porque son tres chicos surgidos de la Masía.
1: Claro.
4: Que vamos, que no has pagado
1: pero como dice Dani, estas son las cuentas que hace el Barça. No creo que sean números reales y números que pueda realmente obtener ahora mismo.
4: No, claro.
2: Igualmente, con el tema de Valde, algo ha tenido que pasar ahí que no nos han contado, porque es un futbolista segura con potencial para ser el mejor lateral del mundo.
4: Sí. De hecho,
2: fíjate.
4: De hecho, en la temporada de Xavi, Valde irrumpe ya como titular por delante de Jordi Alba, y en la primera temporada de Flick, que es cuando el Barça gana la primera liga de Flick, Valde reparte 8-9 asistencias en todo el curso. Quiero decir que bueno, hizo un temporador, luego el año pasado
2: a la selección y juega de titular en la selección.
5: Él tiene un bajón cuando tiene aquella lesión tan grave,
4: eso.
5: Se rompe atrás, que está como 4 meses, ¿no?, que se rompe yo creo que el tendón, y ahí yo creo que va a empezar a bajar un poquito el rendimiento.
1: Pero ¿no os parece que lo de Valde, por lo que ha dicho Flick, responde más a un tema actitudinal que de rendimiento deportivo?
2: Totalmente.
0: Bueno, pero es que lo que ha dicho Flick ahora antes del partido con los compañeros de Movistar ha sido tremendo, ¿eh? Ha dicho: he hablado con él esta mañana y le he dicho, creo que no estás aquí al 100%, aclárate las ideas y mañana hablamos. Eso ha dicho Hansi Flick con los compañeros de Movistar.
4: Esto es ponerlo a los pies de los caballos, ¿eh? Yo no soy aquí abogado de nadie, pero...
5: Fíjate, tú puedes decir lo mismo, Bruno. Puedes decir, mira, yo hablo con el jugador y tenemos una conversación pendiente. Ya está, no tienes que entrar en detalles, porque de esta manera lo que estás diciendo es que el jugador está con la cabeza fuera de aquí y que obedece a una cuestión, pues eso, más suya que no del entrenador, ¿no? Bueno, ahí no me parece del todo bien.
4: Yo coincido contigo, Dani.
6: Me voy a meter en la conversación y voy a decir que el Barça que hace depreciando a sus jugadores, apartándolos.
7: Claro, y luego otra cosa.
4: Fermín para Rafinha, perdón, el recorte, penalti. Penalti, penalti, penalti, penalti para el Barcelona. En el 12 y medio de la primera parte. La recuperación de Fermín. Mal el Elche en salida. Recuperó el del Campillo, habilitó para Rafinha. 11 a la espalda, brazalete de capitán, actuando de falso 9. Recortó hacia adentro, le trabaron. Penalti para el actual campeón.
7: Parece claro,
8: vamos, Pablo. Tiene tanta pinta de inocente como de claro.
5: No, vaya penalti que hace Víctor Chus ahí, ¿no?
7: Sí. Creo que se equivoca.
1: Madre incluso mía, equivocación de Chus, por favor.
5: Echa la bronca, pero
0: hacía un gesto con el ojo.
1: Penalti clarísimo. Por cierto,
2: todo nace de una recuperación de Xavi Espar, ¿eh?
1: De una recuperación de Xavi Espar y de un balón de primeras de Fermín, que para mí define el mayor talento que tiene Fermín de tres cuartos en adelante, que es que ve las cosas con una claridad y con una velocidad que le hacen un futbolista absolutamente determinante. Cualquier otro habría querido conducir el balón, acercarse al área.
4: Fermín
1: ha visto el desmarque de Rafinha y le ha puesto el balón donde lo tenía que poner.
4: Sin fallar ningún penalti la pasada temporada, transformó los dos en la pretemporada en Udine y el otro día, el miércoles, ante el Al-Ahly en el Gamper. Brazos en jarra, coge poca carrera, 11 metros, 11 a la espalda, brazalete de capitán brasileño, viene Rafinha de zurda, gol, gol.

0: Peña.
1: En el 14 de la primera parte, él provocó el penalti, él lo transforma para ser el primer goleador de la temporada. En el 3.0 de Hansi Flick, vino el internacional carioca, que ahora lo celebra para patear de zurda. ¡A la izquierda de Matías Dituro! Nada pudo hacer el cancerbero argentino. Martínez Valero de Elche. Elche 0, Barça. Rafael Díaz Bellol y Rafinha 1.
0: Llega el primer tanto de la temporada para el Fútbol Club Barcelona. Lo marca Rafinha. Reacciones abajo. Lo primero, el banquillo del Barça. Segura.
2: Cerraba el puño Hansi Flick, se giraba hacia su banquillo, lo celebraba con los suyos el técnico alemán, un Rafinha que ha cambiado celebración esta temporada, prácticamente dos rodillas al suelo, mirando a la cámara, estrena capitanía el futbolista brasileño, porque también en esta nueva era Hansi Flick 3.0 ha apartado a Frenkie de Jong de la capitanía, así que Rafinha estrena capitanía marcando el primer gol de la temporada.
0: ¿Cómo reaccionó el banquillo del Elche y la gente en Elche, Gil?
3: Pues conscientes de que estaba en el guión que pudiera recibir este gol en contra, y lo que me fijo es Víctor Chus, que continúa hablando con el árbitro, con Alejandro Quintero, insistiendo en que no había sido penalti, y hablando con el colegiado ahora ya que se ha reanudado el juego, termina esa conversación, pero insistiendo el central del Elche, quizá también consciente del error que ha podido cometer.
4: Se adelanta el Barcelona en el Martínez Valero. Lo primero, el árbitro, Pablo, ¿crees que...? Bueno, es que hay muy poquito que comentar, ¿no?
5: Pero poquito de comentar de momento, la verdad que el penalti muy claro y los jugadores se están dedicando a jugar, él está dejando que así fluya el juego y la verdad que por el momento poco más.
4: Dani, se pone la cosa muy favorable desde sí. El primer minuto.
6: Se le pone bien al Barça. Yo creo que con varios errores por parte de Leche. Primero ese pase de Sangaré hacia zonas centrales y creo que peca de imprudente Víctor Chus en la entrada sobre Rafinha. Y grandes aciertos por parte del Barça. La presión de Xavi Spar, el pase de Fermín y luego cómo ha tirado el penalti Rafinha, ¿no? Así que bueno, el panorama se le pone francamente bien al Barça.
4: Gaspar, es que no era un recorte tan peligroso. Era un recorte que incluso salía hacia fuera de la portería y casi a cámara lenta le ha terminado por trabar. Un error muy grave de Víctor Chus.
7: Bueno, como habéis comentado, ha sido una mala salida de Bubba Sangaré, un poco producto de la filosofía del Elche, y un penalti infantil de Víctor Chus que podía haber aguantado un poco más.
4: Víctor, Bonri, se le pone al Barça la cosa muy a favor, ¿eh?
8: Sí, es el guión esperado, con un Barça llevando la iniciativa, con un Barça presionando, de ahí ha nacido el error de Bubba Sangaré, y con un Barça que en condiciones normales va a ganar el partido bien.
0: Hall corner, la pelota para Joan García, intentaba ahí David Affengruber, creo que fue el austríaco el remate. Ahí yo creo que no se lo terminó de creer, realmente.
6: Pues es más claro de lo que parece, ¿eh?
0: Sí, en el remate de cabeza.
6: Sí, es verdad que le bota un poquito antes, pero fíjate que Eddie pierde la marca y al final se lo encuentra un poco, pero es una acción que es más clara de lo que parecía en un principio.
4: Ha pasado desapercibido, pero se ha comido un caño Gaby que le ha puesto el pelo rosa, ¿eh?
6: Cierto.
8: Sí, de hecho se le ve rosa el pelo desde el caño, antes no.
0: ¿Cuánto disfrutabas tú un caño, Dani?
6: Muchísimo. Y si era una zona de riesgo, mucho más. Había que ser más atrevido. Y te iba a decir que no me gusta nada la equipación del Barça.
8: Menos mal que se ha abierto ese melón, porque siempre soy yo el que abre los melones de las equipaciones para criticarlas todas. No, pero
6: me parece entrenamiento más que
8: absoluto esperpento.
2: Pues os digo una cosa, ha sido un éxito en ventas.
8: Sí, no tengo ninguna duda, como la tercera del Valencia Rosa, que es otro esperpento. A la gente le gusta la extravagancia.
4: La del Celta de momento es la peor que he visto, ¿eh?
8: La de ayer durísima.
4: Muy dura. El Barça tiene querencia por este tipo de degradados, ¿eh? En colores. No es ni la primera ni la segunda vez que lo hace.
9: Parece una edición.
0: ¡Qué pasa de Fermín! ¡Qué pasa de Fermín para Lamín, lateral del área! Viene Lamín pisando área de nuevo, el pase atrás. Tampoco. Despeja Bubba Sangaré, había fuera de juego. Perdonar.
4: Ha pasado desapercibido el comentario de Fran. Parece una equipación. ¿Cómo es?
9: Una edición especial de los Lakers.
4: Edición especial de los Lakers.
8: Pues sí, mira, es verdad. Bueno, sí, parece cualquier cosa menos la camiseta del Barça.
2: Es que es en colaboración. Sí, claro. La marca de Kobe Bryant.
0: De Kobe.
2: Claro. Por eso se parece a la de los Lakers.
4: Ya va cuadrando.
0: Bien. La de púrpura y oro, ¿no? Que diría el clásico.
4: En mi siguiente comentario técnico, que quería resaltar a los entrenadores que llevan chándal, pero chándal de equipo, como Hansi Flick hoy, que eso lo hacen otros muchos también, que es que al principio de temporada, mientras es verano y hace calor, se ponen chándal traje. Y luego ya se van al traje o a la ropa de calle.
0: Hay que llevar traje.
4: Pero Hansi hoy está en chándal de equipo, que es algo que me encanta de los entrenadores.
8: Muy aragonés.
9: Por cierto,
4: reivindicar el chándal.
9: Ha entrado Ferran, ¿eh? en el Stade Rennes 2, Paris Saint-Germain 0, ha entrado en el descanso.
0: Pues nada, aquí Ferran falló el año pasado, no sé si te acuerdas, segura, pero no sé, 4, 5, 11 goles falló aquí Ferran en este estadio.
2: Sí, sí, fue un partido desesperante porque además tuvo
6: varios postes, ¿no?
2: Dio en el larguero, le rebotó en la cabeza, le dio otra vez en el larguero. Bueno, fue un partido que yo creo que salió, bueno, de hecho, a partir de aquí, porque partido fue en enero, a partir de aquí estuvo 2 meses sin marcar Ferran Torres.
10: Ya te acostumbrarás a estos palos que mete Rulo. Dani y yo estamos acostumbrados, porque sí, Rulo los mete ahí un poco como Rulo, jaja, jiji, o sea, esto lo mete Varela y parece que le está pegando un revolcón a Ferran, pero lo mete Rulo y como que queda ahí en el limbo, ¿sabes? No,
8: o sea, la malicia de Rulo, claro, es una cosa que se va descubriendo poco a poco.
4: Es un arte espectacular el pegar sin que se note. Es una cualidad de los mediocentros buenos.
8: A veces se nota.
2: Correcto. Típico pivote defensivo, ¿no?
4: Sí. Eso se agradece.
8: Rulo rasca tobillo.
4: Sí.
9: Ahora si marca Ferran, te lo digo, Rulo.
0: Vale, no, hombre, por favor, Fran, o sea, quiero ser el primero en saberlo.
8: Igual te pedimos hasta que lo narres.
9: Ah, sale por Dembélé, por cierto. Por si para Dembélé cae algo también.
0: Y si hoy marca, mañana entrevista a alguna televisión norteamericana. Ay, faltaría más. Pelota para el Elche.
10: Este no ha sido sin
8: le llevan en un jet privado a hacer otro baño de más.
0: Ahí, ¿dónde fue donde hizo el saque de honor ahí en el partido de béisbol, no? Con la gorra y con el uniforme.
10: Vaya, la que la empezó a hacer.
0: Pelota para Dituro. Viene para presionar Rafinha, balón en largo de Dituro, buscando ahí la incorporación de Tete Morente, salta Xavi Espar, también lo hace Gavi, pelota de Gerard Martín, mal el despeje del central catalán, que bueno, se fue Araujo a Liverpool.
4: Se nota mucho que no lo tienes que ver todos los días, Rulo, ya, ¿eh?
0: Ah, bueno, no... No, si antes tampoco lo veía acá.
8: Rulo va sin careta, ¿eh? No le tiene miedo a nadie.
0: Pelota para Matías Dituro. Rase ahí para Germán Valera. Toca de nuevo repitiendo con Dituro. Ahora quien presiona ahí, no es Rafinha. A pelota para Marc Bernal. De momento me está gustando el Barça, ¿eh? Presionando ahí arriba al Elche, recuperando muy rápido. Es verdad que al Elche le falta, bueno, lo decíais, ¿no? Gol, algo de fútbol. El Barça ha salido con mucha energía, con más determinación. Y de momento en estos minutos iniciales de partido.
4: Gil, oímos poquito ambiente. No sé si es porque está la cosa muy, muy, muy, muy calmadita ahí en el Valero.
3: Sí, evidentemente había mucho aficionado local, no tanto de culés, pero que también se han desplazado y han estado presentes, pero ha sentado bastante mal este gol para el conjunto franjiverde, que había ilusión de, por qué no, pelear, rascar algo frente al FC Barcelona, pero a pesar de que el Elche no está haciendo un mal partido, nada tiene que ver con el partido de la anterior temporada frente al Barça, está intocable el equipo de Hansi Flick y de momento resignación en las gradas llenas del partido de Madero, con más seguro de 31.000 espectadores.
4: Gaspar, va a necesitar mucho más el Elche si quiere hacerle cosquillas, aunque sea, a Hansi Flick.
7: Sí, bueno, a mí no me está disgustando, sobre todo Gonzalo Villar, Tete Morente por la banda, no me está disgustando, pero evidentemente es que es un Fútbol Club Barcelona que no tiene todo lo que debe tener, tampoco lo tiene el Elche, lo comentabais antes, en el centro del campo le hace falta gente, arriba le hace falta gente, se vio el otro día en La Coruña. Esto del mercado que no se cierre hasta la tercera jornada es algo que
6: terrible.
7: Siempre comentamos que es una barbaridad.
6: Estoy absolutamente en contra de eso. Creo que lo he manifestado muchas veces, pero una vez que empezase la liga, tenía que estar el mercado cerrado ya.
7: No, y además esto, Bragan, que es de los especialistas en...
0: Mira, perdona, Gaspar. Pelota para Fermiño. Saque de esquina. Bien, Eric. Le comió ahí la tostada entre Tete Morente y Buba Sangaré. ¡Qué bien! El lateral ilicitano. El pase para Ferniño. Y cuando ya armaba la pierna, apareció el campeón del mundo, Eric García, para rebañar la pelota y desviar ese cuero a saque de esquina. Gaspar.
7: No, que estaba comentando precisamente esa falta de fútbol y del centro del campo, pero bueno, insisto, no me está disgustando el Elche, evidentemente es un partido de otra liga, pero está jugando bien el centro del campo.
4: Se le ha visto ahí con un poquito de bonrie, de falta de punta, seguramente forma física, porque ha estado un poquito lento ahí en armar,
8: sí,
4: el remate.
8: Y de la acción yo me quedo con la brega, con la insistencia y con la fe que ha tenido Buba Sangaré, al que hemos criticado antes en el error que ha cometido en salida de balón, que ha acabado provocando el penalti, pero que aquí ha estado muy, muy bien.
0: Lateral interesante, muy joven, 19 años. El ex de la Roma viene para el golpeo, Matías Dituro, 39, mira, le quita 20 años de diferencia entre Dituro y el propio Bubba Sangaré. Hay falta a favor del Barcelona, aunque hay un futbolista tendido en el rectángulo del Elche, creo que es Ferniño.
3: Sí, es el delantero del Elche Club de Fútbol, Ferriño, que procede desde el Burgos. Se quedó tendido ahí en el césped tras ese golpe, pero ya se recupera sin mayores problemas. La delantera, que sigue siendo la asignatura pendiente, veremos si el mercado de fichaje se anima en el Elche Club de Fútbol. Es habitual en el equipo que dirige Bragarnik que las últimas horas sean muy interesantes. Ya lo fue en su día con la llegada de Pastore en los últimos minutos, y veremos qué sorpresas depara el mercado de fichajes del Elche en los últimos días.
4: No me había fijado que combina el pelo de Gaby con la equipación del Barça. No,
8: aquí hay pocas cosas a la azar aquí.
4: Es que combina.
9: Eso no es de los Lakers, ¿eh?
8: Pedri lo tiene rubio también, ¿no?
3: Sí.
8: Se le ha visto ahí en el banquillo sentado con Olmo, y es más rubio ahora mismo Pedri que Olmo.
0: Pelota para Marc Bernal. Tocando ahí para Fermín, que también pasó por la barbería. Viene para recuperar ahí Víctor Chus.
8: Fermín, por cierto, en el plano amplio parece Gordon, ¿eh? De lo rubio que es.
10: Correcto. Yo lo he pensado antes.
8: Parece que estoy jugando Gordo.
10: Sí, te prometo que he dicho. Gordo no estaba jugando, pero sí, es Fermín.
4: Es la permanente.
8: Ha mejorado bastante Fermín, ¿eh? Con el nuevo look.
0: Sí. Y con el dorsal de Ferran también. Xavi Espar intentaba ahí la recuperación. Recupera Fengruber. Viene para tocar para Tete Morente. Campo propio. 25 de la primera. Martínez Valero de Elche. 0-1 gana el Barça. Con el tanto de Rafinha. Llegó en el 14. Otra pérdida. Viene de Yemi. Habilita para Fermín. Fermín para Rafinha. Rafinha toca de nuevo con Fermín. Viene al suelo. Aunque sigue para la pelota para el del Campillo. No puede ante dos. El Elche tiene problemas para sacar la pelota controlada desde atrás. La energía de Rafinha, de Xavi, Espar, de Fermín le están complicando la vida. Otra pérdida, viene Christensen, pelea Gaby, la pelota se la queda finalmente el cuadro local, balón para Tete Morente, parte derecha del ataque, la cambia toda hacia el sector zurdo, tiene delante a Eric García, Leo Wari tocando ahí de nuevo. La verdad es que el Barça está muy atento prácticamente en estos compases iniciales, aunque ya vamos camino de la media hora en el Martínez Valero. 0-1 gana el equipo de Hansi Flick.
6: Ya he visto un gestito de Lamín con las manos, ¿eh? El año pasado, ¿os acordáis que ya lo criticaba un poco? En ese pase de Rafinha para Fermín, y él ha hecho un gestito de las manos que tampoco me gusta de un compañero hacia otro.
0: Viene Morente, tocaba ahí. El pase Bubba Sangaré, Morente perfectamente con el exterior, ataca el conjunto licitano, viene el centro de Germán Valera, tocó Eric García, abre de manos, algo no le gusta al de Martorell, Alejandro.
2: Está cabreado, ¿eh? Eric García le ha echado bronca a Christensen y a Gerard Martín porque algo no le está gustando en esa comunicación entre la defensa.
0: Recupera Karim Adeyemi, ojo a la velocidad del muniqués, aunque no puede, cruza bien perfectamente la cobertura. David Affengruber, te liaste Sangaré, fuiste el último en tocar esa pelota, será banda para el cuadro de Hansi Flick, precisamente la pelota en el servicio de banda, cerquita del banquillo del conjunto culé.
4: Ha mejorado, sí, ha mejorado el Elche, Gaspar ha mejorado, ¿eh? Es verdad que te estaba gustando, pero ahora ha cogido un poquito más el mando.
7: No, ha mejorado, pero también me está gustando mucho la presión del Barça, que es lo que le está dificultando una buena salida, bastante limpia, pero claro, con esa presión le está costando un poco.
0: ¡Oh, casi otra pérdida! Fijaros ahí Fermín, tocando ahí de nuevo a Fengruber, se apoya en Dituro, viene Rafinha como si no hubiera mañana para intentar robarle la pelota, y fíjate lo bien que lo ha hecho Rafinha, que obliga a Dituro a sacarse la pelota de encima y se la envía a Joan García. Otra de las novedades, cambió de dorsal, ya no está Marc-André Ter Stegen, ya no tiene el 1 el alemán, así que el 1 se lo queda Joan, el actual Zamora de la Liga. Señales horarias, 10 en punto de la noche, 9 en Canarias. 28 minutos, primera parte, Martínez Valero. Gana el Barça, que no sería líder, por mor de que todavía en el día de hoy está debutando en el Campeonato Nacional de Liga. Tiene que recuperar el aplazado de la primera fecha el jueves de Spotify Camp Nou ante el Athletic Club. Vaya cucharita de Bernal para la carrera de Lamine Yamal. Se cruza Valera, será saque de esquina, Barcelona.
8: Oye, ¿para cuándo se espera, Rulo, el debut de Rodri?
0: Yo creo que, hombre, si todo va muy bien, mañana o el martes empieza a entrenar con el grupo. Yo creo que para el jueves no estará de titular, pero si el partido va bien, pues a lo mejor el jueves, ¿no?
8: Podría tener ya minutos, ¿no?
2: Sí, a ver, dijo Hansi Flick ayer en rueda de prensa que hizo ayer un entrenamiento híbrido, una parte gimnasio y una parte con el grupo, que el lunes ya empezaría a entrenar con el grupo, la sesión completa, así que entendemos que para el jueves ya entrará en convocatoria.
0: A ver el córner. A la media hora a punto de llegar a ella desde la derecha. Servirá Rafinha con la zurda. Es sinónimo de que va a ir el cuero cerradito. La pelota, ¿quién la quiere? Nadie. Rechaza la defensa. Pitó falta en ataque. El colegiado Quintero González. O Alejandro Quintero, que es que ahora cómo hay que llamar a los
4: Quintero,
0: colegiados.
4: Quintero González, me resisto, ¿eh?
8: Por favor, ¿eh? Yo por favor.
5: Quintero González, por favor. Tenemos que volver a lo antiguo.
0: Bien, Pablo, bien.
5: Y vestido de negro, por favor, ahí. Y vestido de negro.
0: Ahí está. Y sacando tarjetas con mala leche,
8: y
0: Pablo.
8: Y si puede llevar bigote y ser calvo, mejor.
5: Pero hombre, si es calvo ya 100%, asegurado. Un fenómeno. No estoy hablando yo mucho porque estáis hablando mucho de pelo y no domino yo ese ambiente, entonces estoy dejando registro, cancha.
4: ¿Tenemos refresquito, segura?
2: Sí, hay pausa de hidratación. Estoy mirando a ver si hay pérgola.
4: Incluso pértiga, los... puede ser también.
2: Eso, pérgola.
8: Siempre, te ponen una pérgola.
10: Enrique Pastor.
2: Siempre me equivoco con pérgola y pértiga. Sí, un poco Enrique Pastor. Mientras no se caiga nadie en la pérgola,
10: todo bien.
4: Marote. Es que me hace mucha gracia.
8: Me gusta más pérgola que pértiga.
10: Le vamos a llamar pérgola.
4: Yo creo que a partir de ahora va a quedar pérgola.
10: Bueno, a ver, ¿la hay o no la hay?
2: No veo ninguna, ni para el Barça ni para el Elche.
10: Pues tiene pinta de que no va a haberla. Ha llegado a las 10 de la noche, es verdad que no hay muchas cosas en directo, pero algo reseñable en los primeros 29 minutos del Tenerife-Almería, Rodrigo.
11: Encuentro muy parejo, Parra. Es verdad que lleva algo más la posesión el Club Deportivo Tenerife. Lo más destacable, el disparo de larga distancia de Juanjo Sánchez no inquietó el arco de Andrés Fernández. Minuto 30 en el Heliodoro. Tenerife 0, Almería 0.
10: Está jugando el PSG, Fran.
9: Sí, lo está intentando de momento sin mucha suerte. Es verdad que ya está embotellando el Paris Saint-Germain al Rennes. De momento ninguna ocasión clara de Ferran Torres. También se está jugando el partido en Serie A. Hora de juego, Torino 0, Milan 0.
10: Y también estamos pendientes del Mundial de Hockey. Está empatando España a 1 contra Bélgica. Si ganamos estamos en semifinales. Y está jugando la selección femenina de baloncesto preparatorio también contra Bélgica del próximo Mundial. Vamos 45-45.
4: Están aprovechando para repetir el penalti de Rafinha. Es difícil tirar un penalti mejor, absolutamente perfecto, abajo, fuerte, ajustado.
9: Ha tirado...
4: Y por cierto, Hansi Flick no ha querido mirarlo, estaba mirando hacia abajo, no ha querido ver el penalti.
9: Es raro,
4: no
9: es habitual, mirarlo, ¿no? O sea, es raro no porque confía, no es habitual. O sea, tiene que confiar en él, porque ha tirado 20 penaltis en su carrera, ya ha marcado 18 seguidos y solo falló su segundo penalti en 2017.
6: Sí, pero es algo habitual, ¿no? Verlo ahí que no mira, ¿no? Normalmente Hansi Flick no suele mirar los penaltis.
0: De hecho, Rafinha es el lanzador, yo creo que oficial del Barcelona, porque la pasada campaña recordaréis que Lewandowski falló un par ante el Sevilla y contra el Atlético de Madrid en el Camp Nou, y luego Lamine también falló el suyo en Girona, en Montilivi. Y Rafinha, pues en esta pretemporada, porque hoy, bueno, ya es temporada y no pretemporada, pero en este agosto ha marcado los tres que ha tenido, y el año anterior, la pasada campaña, marcó todos los que lanzó. Jugador fiable, seguro. Si hubiera estado en aquel partido ante Noruega, quizá aquel penalti que marró la selección de Carlo Ancelotti lo hubiera tirado Rafinha. Otro gallo lo hubiera cantado a la canariña. ¿Recordáis, no? Aquel penalti que marró Brasil.
4: ¿Quién tiró? Estaba intentando pensar quién tiró
0: Bruno
4: ese penalti.
0: Bruno Guimaraes, ¿no?
4: Claro, Bruno Guimaraes, claro.
10: Le odias, ¿no?
4: Es que para mí Bruno Guimaraes ha sido una de las grandísimas decepciones del Mundial. Yo lo tenía como un futbolista mucho mejor de lo que se ha dejado ver. Y encima va y lo ficha el Arsenal.
10: Te voy a dar buenas noticias. ¡Cántalo, Rodrigo!
11: ¡Gol, gol, gol, gol, gol, gol, gol, gol, gol, gol, gol, gol, gol, gol, gol, gol, gol! ¡Del Club Deportivo Tenerife!
4: ¡Vamos ahí, Rodrigo!
11: Sigue a batir a Andrés Fernández. Se adelanta el Club Deportivo Tenerife. La gran acción la hizo Nacho Gil. Acabó por definir el cuadro chicharrero. 1-0 en el marcador. Minuto 32 en el Heliodoro.
10: Es un golazo, ¿tú?
4: Sí, muy buena acción. Además de ímpetu.
11: Gol de Enrique Gallego, por cierto.
4: Enrique Gallego al final, ¿no? Después de la jugada de Nacho Gil, al que todo el mundo iba a felicitar. Marca el Tenerife el primero. Nos ponemos por delante en el marcador. Vamos a volver al Martínez Valero.
10: Super objetivo esto,
0: Bien, Fengruber, a punto estuvo de nuevo el Elche de liarla en salida, la perdió de Yemi. Por suerte para el equipo de Martín Anselmi, el ex del Oporto, entre otros. Tocando ahí de nuevo, ahora con tranquilidad, con parsimonia, el equipo licitano le quiere dar activación. Vaya centro, qué bonito para el empate. ¡No! Falló en ese remate cuando la grada Gil cantaba gol, el gol del empate.
2: La tuvo clarísima Lijo Wari para poder lograr la igualada en el marcador tras ese pase que le llegó a la espalda de la defensa. El disparo ni tan siquiera que fue bueno, el balón que se acabó paseando y saliendo por línea de fondo. Una línea que además vio amarilla la jugada anterior, y al igual que el día del Deportivo de La Coruña, este delantero canterano del Elche que vuelve a tener ocasiones claras para poder adelantar a los suyos.
8: Una de las mejores acciones técnicas del partido, la asistencia de Gonzalo Villar.
4: Es que Gonzalo está espectacular, Gaspar, ¿eh?
7: Gonzalo, para mí está siendo el mejor del Elche, porque está manejando bien, está dirigiendo, ordenando, se le ve como está mandando en el equipo, como trenza esas jugadas. Y el Elche, como lo que decía, a mí me está gustando, al margen de las pérdidas que tiene, que son producto también de la filosofía del año pasado y de este con Martín Anselmi, en esa salida de balón.
4: Pero te digo una cosa, pocas pérdidas está teniendo para lo bien, Dani, que está presionando el Barça en salida de balón.
6: Sí, porque está con una presión alta el FC Barcelona. Es cierto que el Elche yo creo que ha mejorado en los últimos minutos, lo estábamos comentando. Y fíjate ahora sí con qué facilidad, ¿no? Y creo que la acción de Alioubali, yo creo que era más fácil rematar de cabeza que dejar que ese balón cayese para darle con el pie izquierdo, ¿no? Porque el centro de Gonzalo Villar era una auténtica maravilla.
8: Maravilla.
0: Una golosina, ya se la puso en la cabeza de Marc Aguado el pasado lunes en Riazor, en ese empate del Elche ante el Deportivo.
2: Por cierto, dejad que comente que, claro, a nosotros nos ha pillado en el otro lado, pero ya está empezando a circular la celebración de Rafinha en el gol de penalti. Lo ha celebrado como haciendo el gesto de la araña, el hombre araña.
4: Bueno, es que cada uno no lo saque, lo he visto, pero no lo entendía,
6: ¿no? Hace por Julián.
2: A ver, yo creo que será porque su hijo habrá visto la película de Spider-Man, claro. Y se la habrá dedicado, pero claro, ya las teorías de la conspiración pues van ahí, claro.
4: Claro, ahora que lo pienso, es verdad que ha hecho como un gesto con la muñeca y luego la otra mano al suelo en posición Spider-Man.
8: Sí. Pero a estas alturas de mercado, ¿hay alguna mínima esperanza de que el Barça pueda fichar a Julián Álvarez?
2: No, nada, ninguna.
0: Pero no por el Barça, sino por...
4: Sí. No, claro, el Barça claro, quería, el Barça quería, Rulo.
0: Por el Atleti, sí, claro. O sea...
6: ¿Cómo está Rulo, eh?
0: No, pero hombre, Rulo, hay, o sea, hay que ser realistas.
4: Cuando preguntes,
0: o sea,
4: el MVP, Rulo, el MVP.
0: Sí. No, pero hay que ser realistas, quiero decir... Julián no sabemos dónde va a jugar esta temporada.
8: Pero en el Barça no.
0: Sí sabemos dónde no va a jugar. Entonces, a partir de aquí, pues...
7: En el Atlético de Madrid no va a jugar.
0: Pues ya le buscarán.
2: Yo tampoco sería tan redundante que luego...
10: O sea, en el Barça dos cosas, segura. ¿Cómo ha caído lo de Julián de hoy, todo el lío que se ha montado? ¿Y qué esperanza hay de que pueda fichar? Bueno, espera, la falta del Elche ya lo contamos.
0: Nada, no pasó nada. Pues despejó Christensen.
2: A ver, esperanza
8: ya me han dicho que ninguna,
2: nula, esperanza nula prácticamente, y lo de hoy es verdad que, bueno, sí, sin más, ¿no? Creen que es algo habitual, que es lo que iba a pasar, o sea, tampoco era un acontecimiento que se preveía.
10: Dani, tú creo que
6: se escuchan las declaraciones de Cholo.
10: Sí,
6: con respecto a lo de Julián, ¿no?
4: Sí, claro.
6: Una parte del club. Vamos, yo creo que no. Yo creo que han intentado tapar eso, pero vamos.
4: No, pero las imágenes que se ven respaldan eso, ¿eh? Sí.
6: ¿Lo respaldan seguro?
4: Sí.
10: Aparece por allí alguien de prensa del Atlético de Madrid, bueno, Juan Out. Dani, ¿sí? Entonces le hace un gesto, mantiene una conversación y Julián se va. El club dice que es eso. Ahora.
6: Bueno, luego está, no podía decir lo contrario, ¿no?
10: Claro,
6: vete para allá, yo me voy para adentro.
10: Claro, correcto. Eso ha podido pasar también.
4: El lenguaje, evidentemente no estábamos en esa conversación, pero el lenguaje no verbal de la situación, intentaba, yo creo que cuando lo veas, Dani, te vas a pensar...
10: Te lo paso por línea interna, Dani.
6: Venga, yo escucho solamente las declaraciones, pero fíjate, yo pienso que es todo lo contrario. Es decir, si tú quieres reforzar esa alianza con la afición, lo normal es que no se vaya. Es decir, vete con tu
8: Dani,
6: compañero.
8: Me temo que no está Julián ahora mismo para reforzar la alianza.
4: De hecho, Dani, cuando ha entrado José Rodríguez a contarnos esa versión del Atlético de Madrid, mi primera pregunta ha sido, ¿no será una cortina de humo para intentar suavizar la situación y echarse ellos la culpa? Pero luego es que hemos visto la imagen y es exactamente lo que se ve.
10: La tiene ya en el WhatsApp, Dani.
6: Vale, luego la veo porque tengo la cámara puesta. Bueno, pero yo en cualquier caso entiendo que debería ser todo lo contrario. Porque si tú tienes claro que tu jugador no se va a ir y tú quieres que la afición cuanto antes de alguna forma perdone ese comportamiento de Julián, pues cuanto antes empiecen a limar las experiencias, yo creo que es mucho mejor, ¿no? Es decir, creo que esto todavía aleja más, al menos es mi sensación.
8: Al parecer la decisión que dice el Atlético haber tomado la toma por consejo de la gente de seguridad del club. O sea, ¿cómo habrán visto de crispado el ambiente? ¿Cómo habrán visto de potencialmente peligroso el ambiente?
4: Ahí ya tengo mis reticencias.
8: No, yo las tengo todas, pero esa es la versión.
4: No era una zona peligrosa.
8: Esa es
4: no
8: la
4: era,
8: versión no que era el Atlético de Madrid, que toma la decisión un poco guiados por el consejo de la gente de seguridad del
4: club. No era una situación peligrosa, lo he dicho cuando se ha producido, me da la sensación de que era una cosa que tenían ya predeterminada y ya preestablecida, que iban a hacerla porque saben que los futbolistas siempre hacen ese tipo de cosas y que estando Julián yo creo que ya habían decidido que eso no querían que pasara. Para mí mal decidido, porque creo que se le hace menos daño a Julián.
8: Tiene mal arreglo la situación, tiene muy mal arreglo.
10: Tiene pinta. Bueno, vamos al fútbol. Mañana habrá una tribu, yo creo que muy, muy, muy, muy, muy interesante por la mañana, con todo lo que tenga que ver con esto de Julián. Rulo.
0: Pues a ver mañana. Minuto 40 de la primera parte, sí, en el Martínez Valero. ¡Uy, qué pase! A punto de complicarle ahí la vida a Matías Ditur ante la presión de Rafinha. Parecía el otro día el gol de Mariano con el Deportivo a la vez en Butarque. Balón el largo de Fede Redondo, madrileño. Nacido en Madrid, pero argentino. Viene el recorte de Tete Morente sobre Xavi Espar. El despeje de Gerard Martín, que está atento a casi todo. Hay falta sobre Karim Adeyemi, al que le veo de momento seguro algo tímido.
8: Poco participativo, sí.
2: Bueno, es normal, es lógico, ¿no? Está jugando por banda izquierda, es verdad que ha jugado mucho por ahí, pero se tiene que meter muy para adentro, tocar con pierna derecha. Además, todo el juego ofensivo del Barça prácticamente se vuelca por el lado de Lamine, así que es meramente normal, ¿no?, que esté un poco desaparecido.
0: Uy, a ver, qué ha pitado Quintero. Se puso por en medio, creo. Le ganaron la vez a Rafinha, que en vez de atacar la pelota la esperó. Y vino la defensa ilicitana para robarle y era una zona más o menos peligrosa, Gil.
3: Sí, eso ha provocado el enfado de los jugadores y también de la afición porque podía generar algo de contra en esa nueva acción, pero ya está, balón al suelo, la vuelve a tener el Elche y hoy las gradas del Martínez Valero y el palco, junto con Marcial Pina, también vemos a Sensi celebrando ese 80 cumpleaños de Marcial Pina en un día muy especial y para esos veteranos del Elche que también han compartido vestuario y plantilla en el FC Barcelona.
0: Pelota para Joan García. Está la presión del Barça obligando a Matías Dituro siempre a jugar en largo y eso, bueno, pues no le favorece.
6: Y veía a Pedri calentando y veo a Gavi cojeando. No sé si habéis fijado, yo creo que va un poco cojeando Gavi, ¿no?
2: Sí, está probando, está Pedri calentando.
6: Sí, es como cojeando un poco a Gavi.
2: Sí, es el único del Barça que está calentando ahora mismo Pedri y está Gavi probando un poquito, está pisando fuerte y está probando el número 6 del Barça, pero yo, bueno, parece que le veo bien ahora a Gavi.
0: Sí, la deja correr, pelota para precisamente para Gavi. Gavi se apoya en Adeyemi dentro del área. Viene Karim, el centro. No encontró rematador. Y eso que estaba por ahí Rafinha llegando, localizando el segundo palo. A punto el Barcelona del segundo.
4: Oye, ¿segura? ¿Tenéis algún tipo de información de cómo se ha tomado Bernal la llegada de Rodri? Porque me pongo en su lugar y es un palo para él.
2: No, bien. De hecho, Bernal siempre dice que Rodri es prácticamente un ídolo que ha tenido desde hace tiempo, que se fija mucho en Rodri y en el Barça creen que va a aprender mucho de él, ¿no? Que no puede tener mejor maestro. De hecho, Marc Bernal va a renovar con el Barça. Ya hubo reunión el otro día de coagentes de Marc Bernal y se va a extender el contrato y el chico está contento de que esté Rodri en el Barça.
8: Me parece una lectura interesante la que hace Bernal del fichaje, porque creo que la mejor inversión que puede hacer el Barça en Bernal es tener a Rodri a su lado. Me parece que a Rodri hay que dosificarle, me parece que el Barça lo va a hacer y Marc Bernal tiene condiciones y aptitudes para pulirse como futbolista y para acabar perfeccionando un talento que no sé si va a llegar a la altura de Rodri, evidentemente, pero que tiene muy buena pinta.
0: Morente, a pura línea de fondo, viene el centro por abajo, córner, Elche. La excursión de Fengruber a punto estuvo ahí Vituro de liarla en la presión de Adeyemi, pero finalmente José Antonio Gil ha forzado el cuadro local. Saque de esquina en el minuto psicológico.
3: Y ahora sí, aplaude el Martínez Valero, se mira Gaby al suelo. También reclamaba y atención que hay hombre al suelo.
2: Sí, Gaby al suelo.
10: Ojo Rulo. ¿Qué ha pasado, Fran González?
9: Gol de Ferran, el pase de Fabián, impresionante, vamos. A Ferran Torres, controla con la pierna derecha, mira al portero y ¿qué hace? Meterla por debajo de las piernas, sensacional la definición de Ferran Torres para intentar que el Paris Saint-Germain remonte. Rennes 2, Paris Saint-Germain 1, marca Ferran Torres.
10: Ha hecho una R, ¿eh? Ferran.
0: Ah, vale, o sea, no se ha llevado los índices a las orejas. No, hoy no, ¿eh?
3: No, hoy de no momento.
0: Vale.
4: No
0: vale,
4: sabes cómo le queda el 9 en la camiseta a Ferran Ruiz.
10: Espectacular. Oye, por cierto, lo de Gaby es serio, ¿eh? ¿Segura?
2: Sí, sí, se retira Gaby, se ha ido al suelo. Algo le está diciendo Rafinha a Gaby, pero se ha ido Pedri al banquillo y va a salir, ¿eh? El futbolista está canario, porque no puede enfadado. Gaby, porque está cojeando ostensiblemente.
4: Está muy enfadado Gaby, lleva una cara, no te digo que esté llorando, pero, mira, pero lleva una cara muy mala.
2: Entra ya Pedri, ¿eh? Se ha cambiado rápido Pedri, entra el número 8 del FC Barcelona y está Gaby yéndose, ¿eh? Sí, con la camiseta, en la cara, cara de preocupación del propio futbolista.
4: Se toca la rodilla, mal asunto, ¿eh?
2: Sí, sí, sí.
0: Es rodilla, ¿eh?
10: Sí. Que sea lo menos posible, por favor.
4: Mira, se va llorando, ¿eh? Pues sí, fíjate, tiene que ser algo gordo, ¿eh? Oh,
6: por las sensaciones que debe tener, esa cara dice todo, ¿eh?
10: A ver, por intentar tranquilizarlo un poco, a lo mejor en ese sentido, Gaby es muy sentimental en todo, en lo bueno, en lo malo y en todos los sentimientos muy exagerado. Entonces, a lo mejor es menos de lo que podemos pensar.
4: Pero,
10: ojalá.
4: Pero, Dani, tú sabes, un futbolista sabe cuando una cosa es
6: sí,
4: seria.
6: Y sobre todo, por ejemplo, el que ha sufrido lesiones de rodillas sabe perfectamente, ¿no?, las sensaciones que uno tiene. Entonces, cuando tú ves un jugador, incluso cuando hay una lesión muscular que se toca y ves la cara, muchas veces es el reflejo de lo que el propio futbolista está
0: bueno,
6: sintiendo.
0: Fijaros, fijaros, me acabo de fijar una imagen, no sé si la has cazado, segura, se acercaba Gaby a la zona de Hansi Flick, lo iba a abrazar Flick, Gaby ha pasado de él porque está muy cabreado y al lado de Gaby iba Ricard Pruna, le ha preguntado Flick a Pruna qué es lo que tiene, le ha dicho algo el doctor y Flick se ha quedado con una cara de decir, joder.
4: Qué mala suerte, de verdad.
6: Sí,
4: qué mala suerte. Mala pinta. Mucha suerte para el chaval, esperemos que no sea nada.
7: Iba a comentar antes que ha sido una jugada, creo que con Víctor Chus en el área, que incluso Víctor Chus reclamaba un plantillazo de Gaby donde se ha lesionado.
4: A todo esto añadían 4 minutos, Pablo, ¿correcto?
5: Sí, la verdad es que yo iba a decir 3. Voy a ser honesto, iba a decir 3.
4: Venga. Si es que no puede ser más bueno, Pablo. No puede ser más buenín.
0: Falta de Gerard Martín. La falta de Gerard Martín.
2: Sí.
0: Ha pitado ahí Alejandro Quintero, era último hombre, pero estaba en campo. Falta, sí. Bueno, yo creo que poco hay 50-50, ¿no? La falta podría haberla pitado para el otro costado, pero bueno, ha decidido el colegiado andaluz que era falta a favor del Elche.
5: El que toca el balón un jugador del Elche, sí, el que le deriva un jugador de Barcelona.
0: Creo que es Ferriño.
5: La falta creo que está bien, hacia este lado.
6: Y en la acción anterior esa que dices, Gaspar, es que Gaby le pisa el pie y apoya mal Gaby. No sé si la habéis visto en las imágenes o la.
4: No, yo es que me he perdido la acción y tengo muchas ganas de verla para imaginarme si puede ser más o menos grave.
7: En directo cuando
5: es una falta que le pita a favor a Gaby, pero que realmente el
6: Gaby
5: que
6: le pisa,
5: el que pisa es Gaby.
6: Y sí, pisa hacia adentro con la rodilla, sí.
5: Correcto.
6: Bueno, esperemos que no sea nada.
10: Rulo. Uy.
4: Está Rulo que se ha ido a ver los goles.
10: Para mí que se nos ha quedado el Martín Valero, ¿eh? Tiene pinta. Estaba siendo raro que no entrara Rulo, porque es verdad que Rulo siempre va ahí a
6: más. Sí, aparte a mí me suele interrumpir mucho.
10: Ah, ¿segura si está?
6: Es normal.
10: Segura tampoco. Monjil dice que segura está, pero yo creo que tampoco.
4: Bueno, pues a todo esto marca el Barça. Marca de Jenny, marca el segundo tanto, 0-2. Se acaba de poner el Barça con 2 goles de ventaja. Acaba de marcar, una pena que no estuviera Rulo para cantarlo, pero acaba de marcar minuto justo cuando llegamos al 48. Gol del Barça, se pone 0-2. Marca de Jenny solo delante del portero, ha definido bien con el interior del pie. Y el segundo del Barça, no podemos ir ni a Segura ni podemos
10: Anda,
4: ir a Gil.
10: El día que hagamos un reportaje de la etapa del Barça de ADN, de Yemi, va a ser aquí la narración de Carlos por su primer gol. Está narrado por Carlos Pozuelo.
4: Dani,
10: buen gol, ¿eh?
4: Dani, buen gol, buena definición sobre todo de Yemi.
6: Sí, pero fíjate que todos los jugadores que participan lo hacen a la perfección, ¿no? Con la continuidad de Lamine en ese primer toque y luego cómo le ve Rafinha de Yemi, la definición es fantástica, ¿no? Con ese primer control que ya deja en disposición de definir.
4: Gol de buen 9, Bonri.
8: Bueno. Me encanta todo de la jugada, me encanta el primer toque tanto de Lamine como de Rafinha y la posición de Adeyemi, que evidentemente no está jugando en su posición natural, que es la izquierda. La más natural para él es la derecha, pero también puede hacer delantero centro. Esa es una de las virtudes de los jugadores de ataque del Barça, que ninguno acaba de ser delantero centro, pero todos pueden ocupar esa posición, y la verdad es que hace ser optimista esa combinación entre los tres, Rafinha, Lamine y Adeyemi, para un 0-2 que diría que prácticamente sentencia el partido. Es un palo duro el que ha recibido el Elche, porque estaba creciendo en el partido después de ser muy inferior en los compases iniciales, pero este 0-2 yo creo que más o menos deja la cosa vista para sentencia.
4: Bueno, Gaspar ya muy, muy difícil ya, ¿eh?
12: Claro, es que yo creo que Gaspar
4: está también ahí, claro. Tampoco lo
12: a ver, hay que ver, claro, esto lo vamos a solucionar en directo. No sé si tenemos visos de que se vaya a solucionar, si no le toca a alguien narrar.
9: Ya me está
12: a Fran González. Ahora vuelve, vale, ahora perfecto. Vuelve.
4: Bueno, entonces vuelve a volver. No pasa nada porque estamos a punto de llegar al descanso y durante este periodo vamos a arreglar todos los problemas.
12: En radio?
4: No he narrado en radio.
12: ¿Quieres? Yo...
4: No, sí he narrado en radio, sí, he narrado en radio, sí.
12: Bueno, creo que esto va a llegar.
4: Hace tanto tiempo que ni me acuerdo.
12: Ah, mira, está a punto de llegar a esto al descanso. Están ahí los jugadores del FC Barcelona también, era Fermín, el futbolista que se revolvía con Víctor Chust, y yo creo que vamos a llegar al descanso porque han añadido 4 y estamos en el 50. Por el gol yo creo que se añadirá uno más, pero tiene pinta de que va a irse esto al tiempo de asueto. Ah, mira, va a ser falta peligrosa a favor del Barça. Bueno, pues nada, pues tiramos para adelante. Venga,
4: tira,
12: a ver.
4: Tira, dale,
12: poner,
4: dale, parra.
12: Va a poner a verlo en juego Rafinha, que será el futbolista que coloque la pelota en el punto de penalti. Están los jugadores del Elche ahí en la frontal del área, la línea que la traza un poco Christensen, hace lo propio también Marc Bernal y también por supuesto Pedri, Rafinha, capitán del FC Barcelona que marcó el primero. Estamos en el 50 de la primera mitad, 0-2, el balón que lo coloca Rafinha en el punto de penalti, el remate se va por encima del larguero, creo que era Marc Bernal el futbolista, sí, que intentaba impulsar la pelota sobre la meta del conjunto ilicitano, y yo creo que ahora sí ya llegamos al descanso, se terminan los primeros 45 minutos, así que va ganando el Barça 2-0.
4: Descanso en el Martínez Valero con el resultado de 0-2 favorable al Fútbol Club Barcelona.
8: Bien, ¿eh?
4: Se las ha hecho muy bien. Se retiran los dos equipos a la caseta con la ventaja más 2 para los hombres de Hansi Flick. Gaspar Díez, la verdad que serio correctivo para el Elche en esta primera parte.
12: Que no.
9: Sí, está con Rulo.
12: Gaspar Díez en el campo. Bueno, a ver, tenemos descanso en lo de Tenerife, Rodrigo.
11: Finaliza la primera parte en el Heliodoro Rodríguez López, duelo bonito, dinámico, así con poquitas ocasiones. Una de ellas la envió a la jaula Henry Gallego tras muy bonita asistencia de Nacho Gil. Descanso en el Heliodoro, gana el Tete 1-0 al Almería.
12: Y ahora tenemos que contar los números de esta primera mitad.
4: Números de la primera parte, 0-2 el Barcelona en posesión. Ha ganado el Elche 55-45. En remates totales gana el Barça 4-2, en los que han sido a portería. Pues mira, 0 para el Elche, 2 para el Barça, así que los dos para adentro.
12: Y está hablando Gonzalo Villar.
13: Pero bueno, creo que quitando eso, el equipo había estado muy bien. No es justo el resultado, pero bueno, a ver, corregir dentro.
14: Estabais metidos en el partido, estabais compitiendo. Es verdad que penaliza mucho un error, por ejemplo, en la salida de balón como en el primero.
13: Sí, hemos cometido dos errores que contra el Barça no puedes cometer. Y ya está, intentar ahora hacer un gol y meternos en el partido.
14: Porque tenéis que ser, entiendo el paso, ser un poquito más agresivo. Está faltando el pase final, el remate.
13: Sí, hemos tenido alguna situación, yo creo que un par hemos tenido. Falta meter una.
14: Mucho calor.
13: Bastante calor, la verdad.
14: Ya te contaron.
13: Nada, Ricardo.
12: Las palabras de Gonzalo Villar, mira el detalle, ¿eh? También, evidentemente, tratar a los periodistas por su nombre. No pasa nada, si lo conoces y lo sabes, de maravilla. 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
4: 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Son esos son los momentos los que hacen especial al fútbol.
12: 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Antes de preguntarle a Bonri, a Dani y a Gaspar por el resumen de los primeros 45 minutos, ¿está calentando algún futbolista, Gil?
29: Pues ahora mismo no calienta nadie, ni del Fútbol Club Barcelona, ni tampoco por parte del Elche Club de Fútbol. De momento, trabajos de mantenimiento en el césped, que hoy está bastante bien, del Estadio Martínez Valero, y por aquí también está Segura.
12: Oye, ¿y qué ha pasado? ¿Que os habéis quedado sin luz o qué ha pasado?
29: Sí, ha habido un apagón general en el Martínez Valero, no en la zona del estadio ni la iluminación, que eso va con generadores aparte, porque ya cuando ha habido alguna tormenta, eso sí que continúa. Ha habido un apagón generalizado en la zona de prensa y el resto de medios también han sufrido ese apagón justo con el segundo gol, y por suerte ya ha retornado y seguiremos cruzando los dedos para que continúe.
4: ¿Quieres que te diga por qué ha habido un apagón?
30: Ha retornado.
4: ¿Quieres que te diga por qué ha habido el apagón? Mira, escucha.
12: Por esto. Por
4: escucha,
12: esto.
4: Mira.
9: Ha llegado el segundo tanto del Paris Saint-Germain, ha marcado Ferran Torres. Es un golazo de 9, de verdad. Es un golazo, Rulo de 9. Centro de desde el costado izquierdo, él estaba en el segundo palo, amagó con irse a un lado, se fue al primero y el remate impresionante al segundo palo lo enfada Ferran, doblete para él en su debut, Rennes 2, Paris Saint Germain 2.
4: Normal que hayan saltado los plomos, Rulo, ¿eh?
0: La suerte del debutante, ¿eh?
12: Ya verás. Ay. Ferran Pichichi de la Liga.
4: Bueno, Bonri, no ha hecho un mal partido el Elche, pero se lleva un duro correctivo, ¿eh? 0-2 y prácticamente ya se
8: sí, sí, evidencia el partido que le falta mucha pólvora al Elche, que tiene trabajo por delante en estos últimos días de mercado el equipo de Bragarnik, porque hace falta algo más arriba, algo además de Ferniño. Ha tenido buenos tramos, sobre todo cuando ha entrado en contacto con el balón Gonzalo Villar, que es el futbolista diferencial en este Elche. También algún detallito de Tete Morente, pero en realidad la tónica habitual del partido ha sido de dominio del Barça, que ha estado bastante cómodo desde que ha arrancado. Evidentemente le ha favorecido ese temprano gol inicial. Buen partido de Rafinha, muy bien Fermín entre líneas. En general me ha gustado casi todo en el Barça, y evidentemente el mal rollo, el mal sabor de boca, la lesión de Gavi. Estamos muy pendientes de saber si alguien de prensa del Barça le comunica a Ale Segura o a Rulo qué es lo que puede tener o cuál es la primera impresión, pero ese es el bajón ahora mismo para la afición del Barça, que está ganando plácidamente el partido, que cuenta ya con arrancar la liga con 3 puntos, pero que está otra vez en vilo por una lesión de Gavi que vuelve a ser preocupante.
4: Le deseamos todo lo mejor a Gavi. En el Elche, Gaspar, la verdad que se pueden agarrar al buen partido de Gonzalo Villar, que está siendo una maravilla en el principio de liga, pero el partido ya casi resuelto.
1: Sí, ha dicho Gonzalo en el descanso que esperaban marcar un gol para meterse en el partido. A mí no me ha disgustado la circulación de balón. Sí que es verdad que lo que habéis comentado, que arriba hace falta más que Ferniño, y eso lo hemos comentado durante el partido, que necesita pólvora porque ha tenido una gran ocasión de Alío Ouari, como la tuvo también en A Coruña. Me ha gustado también Tete Morente, los desplazamientos de Redondo a esta banda de Tete Morente, algún detalle de Germán Valera, pero

0: sobre todo en la acción del segundo gol, que creo que es una buena acción combinativa con una gran definición de Adeyemi. Un penal también muy bien ejecutado por parte de Rafinha. Ha tenido sus momentos el Elche, más que por ocasiones, que aquella que hablábamos de Gonzalo, que bueno, que a punto está el lugar y de poder rematar, y aquella de Azengrube, pero poquito más, ¿no? Ahí, para mí el Barça está siendo muy superior. Evidentemente lo peor, la lesión de Gavi, y lo mejor, yo me quedo con Fermín y con Rafinha, que me están gustando mucho las sensaciones que están dejando.
1: Nos queda ponerle nota al árbitro. Pablo, ¿cómo estás viendo a Quintero González?
2: Con mucha tranquilidad y un partido muy plácido también para él, para hacer una tarjeta amarilla para él y por un tupetón claro y un penalti, vamos, que quería yo cada vez que salía al campo de fútbol, porque eso no lo solemos fallar.
1: Mira, cuando solucionemos nuestros problemas arancelarios, te voy a pedir que además de valoración me pongas nota también al árbitro.
3: Me parece correcto.
1: Vete pensándolo.
3: Podemos hacer una...
2: Primero me pediste el tiempo añadido, llevo practicando toda la semana. Ahora me pedís nota también, eso no tengo días en la semana. Para cumplir con vosotros.
1: Podemos empezar con bien, malo, regular, un suficiente bien, notable o nota numérica.
3: Nota numérica, y a final de temporada a un árbitro le damos el premio González Fuertes.
1: Oh, esa me gusta mucho, esa.
3: Esa mola, ¿eh, Pablo?
2: Esta mola, cuidado, ojo, perra, esta mola, ¿eh?
3: Sí, sí.
2: Esta mola, esta mola.
3: Esa
2: hay que darle una vuelta, para...
3: Correcto. Habrá que ver qué tipo de profesor es González Fuertes y cómo de exigente, pero tiene pinta de gran profesor. Oye, ¿quién fue el mejor de la primera mitad, Rulo?
4: Pues yo creo sin duda que Rafinha. Me ha gustado mucho los primeros 45 minutos del capitán, asumiendo responsabilidad con ese 0-1, que es el gol que más cuesta. Así que participó también en la jugada del segundo. Me quedo con Rafinha.
1: Abrimos el muro de marcador a la espera de que vayan saltando los futbolistas y de saber si hay o no cambios en el Martínez Valero al 628-26-90-92. ¿Qué nos están contando, Monjil? Nos
5: están acordando...
3: Espera. A ver, 1, 2 y 3.
6: Ahora sí.
7: Se están acordando de Rulo Fuentes con ese doblete de Ferran Torres.
8: A Rulo le ha dado hoy algo con el doblete de Ferran.
7: Que esperemos que no, porque nos tiene que aguantar todo el partido.
1: Corto y conciso.
3: Es verdad, sí, que sí. Se puede decir, no se puede decir más en menos.
7: Correcto.
3: A Rulo le va a dar algo con el doblete de Ferran.
7: Y luego también, esto es una circunstancia que ha ocurrido mucho en muchos campos en estos últimos años a lo largo de estas últimas temporadas.
1: Lo de Ferran o la Liga.
7: Este es otro tema. Que escuchamos a nuestro siguiente oyente, que le ha ocurrido en el anterior partido, en el Getafe Racing de Santander.
9: Por ir con una camiseta del Racing y un abono de un vecino mío, no me han dejado entrar.
1: Anda.
9: No me han dejado entrar. Y encima tiene la desfasatez, el men de decirme, acostúmbrate, guapete, que esto es primera. Qué desfachatez.
3: Pues mira, esto es vergonzoso.
1: Pero está bien, está bien que lo traiga el oyente, porque ahora lo vamos a denunciar nosotros.
3: Sí.
1: Y que lo sepa todo el mundo.
3: Es más,
1: porque Getafe además es sospechoso habitual en este tema, porque ya ha tenido problemas al respecto. Y también lo hemos vivido en Madrid-Barça, y en Barça-Madrid, y en Barça-Español, y Español-Barça. Y entonces hay que empezar a normalizar que se pueda ir al fútbol con la camiseta que te dé la gana. La que te dé la gana.
7: Solo faltaría. Y en cualquier zona. Muchas veces solo se acota a esa zona visitante.
1: Porque
7: puedes ir,
1: si pasa algo,
7: en cualquier parte,
1: si hay algún cazurro y pasa algo, la culpa es del cazurro.
7: Claro.
1: No la culpa del que va con su camiseta tranquilamente al fútbol a disfrutar de un espectáculo.
7: Que este oyente iba con su niño, además. Que había, pues mira, el vecino le había dejado el carnet y se ha quedado con las ganas de ver el partido.
3: Es terrorífico. O sea, de verdad, yo creo que es lo peor del fútbol, este tipo de cosas. Pues nada, el resumen de los primeros 45 minutos en el partido que de momento va venciendo el Fútbol Club Barcelona y que de momento va ganando el equipo culé. Por cierto, que hemos empatado en hockey contra Bélgica y por lo tanto estamos en las semifinales del Campeonato del Mundo de Hockey Hierba. Y es una, yo creo que gran noticia, desde luego que si mañana tienen que jugar las Red Sticks, que tienen prácticamente perdidas todas sus opciones, y también hemos estado muy pendientes del amistoso que ha jugado la selección femenina de baloncesto. Hemos ganado finalmente 95-64 a Bélgica. Es curioso que hemos jugado a 67, perdón, también contra Bélgica, preparando el próximo Mundial de Baloncesto.
1: ¿Tienes alguna pregunta para mí?
3: Sí, me gustaría preguntarte si tú alguna vez, has utilizado algún amuleto en un terreno de juego.
1: Sí,
3: o tienes algo para cuando ves los partidos, que siempre te pongas.
1: Mira, para los partidos del Tenerife,
3: sí.
1: Yo cubrí durante un tiempo los partidos del Tenerife como inalámbrico.
3: Sí.
1: Yo llevaba una pequeña radio una radio de las de antes. De las
7: un transistor.
1: De, sí, un transistor de los de antes, pequeñito. Y con esa radio yo escuchaba la emisión en directo de mi propia emisora.

0: y yo entraba escuchando la radio, no sé si me estás entendiendo, escuchando la radio, la misma radio que escuchaba en el resto del estadio, la escuchaba yo. Y yo entraba en directo con el paso de esta radio. Y sí, me he explicado un poco regular.
1: No, yo lo he entendido perfectamente. Que tu
2: te dabas el retorno, desde la radio.
0: Mi retorno era la radio normal y corriente. Claro. Eso es, sí,
1: vale,
0: sí.
1: Vale, era el propio sonido del transistor, la radio en directo.
2: Es que me encantan estas historias, me encanta.
0: Y a mí me encantaba mi radio.
2: Porque mira, estoy seguro que todos los que estén escuchando ahora la radio tenéis algún detalle, alguna cosa, algún amuleto que siempre tenéis para ver los partidos de vuestro equipo. Historias, anécdotas, la bufanda de la suerte. 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
6: Arranca ya la segunda mitad de lo de Elche y Barça. Estamos viendo el partido en Orange, donde puedes ver la Liga, la Champions, todo el fútbol para ti. Nos vamos al Martínez Valero. No sé si hay algún cambio en la segunda mitad en alguno de los protagonistas. Por ejemplo, en lo del Barça, ¿segura?
7: Ninguno. Siguen los mismos 11 protagonistas.
6: ¿Y en el Elche?
7: Tampoco, continúan los mismos protagonistas en esta segunda mitad.
8: ¿Os imagináis algún cambio de cara a la segunda mitad, Bonri? ¿Esperas algo? ¿Te gustaría ver a alguien?
9: Me está encantando Rafinha de delantero, pero me gustaría ver también a Dani Olmo, que es un jugador que puede ocupar fantásticamente bien esa posición, y sobre todo también a Hamza Abdelkarim, a un futbolista al que durante esta pretemporada hemos visto merecerse minutos de 9, marcar goles, ser importante, no desentonar en absoluto, pese a su poca experiencia en el fútbol de élite. Ya le vimos en el Mundial este verano con la selección egipcia, y creo que es un jugador al que hay que seguir viendo para valorar si realmente es una alternativa válida para esa posición de 9.
8: Si Anselmi quiere cambiar un poquito la dinámica del partido, va a tener que hacer sustituciones. ¿Qué te estás imaginando, Gaspar?
10: Bueno, yo creo que en el centro del campo, ¿no? Porque, por ejemplo...
6: ¡Pues que pase, perdona, Gaspar, para el tercero! ¡Rafinha, mal! ¡Le pegó picuda, que diría el clásico, mordida! ¡Que pase de exterior! L2, R2, Lamine Yamal, la mató con el pecho Rafinha, la tenía fácil para embocar, remató mal.
9: Perdona, Gaspar. Salvajada.
10: No, que decía que en el centro del campo quizás Marc Aguado, que fue el mejor en La Coruña, pues a lo mejor es buena nota, Morcillo, algo, mover un poquito el centro del campo para que el Elche pueda crear más.
8: ¿Qué te imaginas, qué esperas para la segunda mitad, Dani? ¿Qué te apetece ver? Te doy una opción, Abdelkarim, por ejemplo,
11: Abdelkarim.
8: Sería maravilloso, ¿no?
11: Sí, Abdelkarim, fíjate, ya de formación profesional, ¿no? Por haber jugado delantero, me parece que es un futbolista que tiene cosas muy buenas, y creo que además el partido está en un contexto en el que se le podía dar minutos, y bueno, pues a ver qué nos puede ofrecer, ¿no? Pero a mí me está gustando mucho lo que está ofreciendo ese chico, lo poquito que le he visto, lógicamente. Y sí que me gustaría verlo, sí. Y luego también estoy viendo, pues mira, que ha cambiado un poco la disposición táctica, ¿no? Ha metido, antes estaba jugando con los dos pivotes, con Gaby, con Bernal y Fermín, sí, Mate, media punta. Y ahora ha puesto más a Mar Bernal, salvo esta acción que está presionando arriba, de pivote, ¿no? Pedir un poquito por la izquierda y Fermín por la derecha.
8: Enseguida nos quedamos ahí, pero Rulo, antes tienes que conocer el final, cómo ha terminado el día Ferran.
12: A ver. Hat-trick, no, te imaginas. Nah. Final del partido, Rennes 2, París Saint-Germain 2, doblete de Ferran Torres en su debut. Por cierto, también ha ganado el Milan en la Serie A, ya terminó el partido. Torino 1, Milan 2, gol de, otro es del PSG, Rabiot.
8: Díselo otra vez, 2 de Ferran.
12: Sí, doblete de Ferran.
8: Dale, Rulo.
13: No, que yo me alegro, por Ferran.
12: Sí.
13: Para Pedri, la mata con el pecho. Ahí está el exfutbolista de la Unión Deportiva Las Palmas. Aunque es tinerfeño, ¿no? De Tegueste,
8: maravillosa localidad de Tenerife.
13: Pelota para el Barcelona. Viene Karim Adeyemi.
7: Por cierto, calentando Hamza Abdelkarim. También está Dani Olmo, Koundé, Anthony Gordon y Joao Cancelo.
8: La verdad es que se dibuja un partido ideal para sacar al chaval,
9: sí,
8: y que se vaya
9: jugando.
13: Pelota para Eric. Esta temporada será lateral derecho, eso lo dijo Hansi Flick. El otro día lo confirmó el propio futbolista de Martorell. Pregunta de Alejandro Segura en la zona mixta. En el post del Gamper viene Germán Valera. Aparece, arranca la moto el murciano. Le pilla a la vez en velocidad Eric García, centro de Valera. Se quedó corto. Bien, Gerard Martín. Me está gustando mucho también el partido, muy concentrado de Gerard, ¿eh? Gerard Maldini.
11: Y luego también es una muy buena noticia la de Christensen, ¿no? Que al final el año pasado se perdió mucho por el ligamento cruzado, se marcha a Araujo, es decir, que creo que es un jugador
9: es como un fichaje,
11: muy aprovechable.
9: Dani.
11: Sí, sí.
9: Es como si el Barça hubiera fichado otra vez a un central.
11: A mí me parece una grandísima noticia, ¿no?
13: Terminó contrato y le renovaron.
9: Pero aún así el Barça sigue necesitando un central zurdo, ¿no? Yo creo que tienen que estar mirando algo. Luqueva, el Leipzig. Pues mira, un Schlotterberg, un perfil de este tipo. Oye, Rulo, y ahora cuando decías que Eric García sabe que esta temporada va a ser lateral, ¿qué va a pasar con Koundé? ¿Puede salir Koundé?
13: No, Koundé central. Bueno, a no ser que venga alguien y te ponga aquí una millonada buena por Koundé, y entonces, pues, vamos.
9: A Koundé Barça... igual se lo ha olvidado ya, jugar de central. Eso te iba a decir, que ahora de repente, con la cantidad de tiempo que lleva Koundé haciendo el lateral en el Barça, que ahora de repente vuelva a ser central...
13: Bueno, pues...
9: Porque con Francia es lateral también, ¿eh?
13: Sí. Es verdad.
9: Pero esto
13: por
9: qué es...
13: No, porque a Flick, yo creo que porque a Flick la temporada pasada de Koundé en el lateral derecho no le gustó, o sea, todo lo contrario. Flick se fía mucho